0: ¿Cómo es eso posible que la iglesia vaya a excluir personas que pues tienen su punto de vista, que es diferente tal vez a lo del Papa, pero supuestamente la iglesia debe ser una madre que incluye, y nunca que incluye, pero bueno, que excluye, de eso vamos a hablar también. Cualquier pregunta ustedes tengan, cualquier observación, cualquier comentario, pues más que bienvenidos. Si nuestro número telefónico se lo vamos a dar inmediatamente, Estados Unidos, Canadá y Puerto Rico, además completamente gratis, es el 1-833-288-3986. 1-833-288-3986. Y llamadas internacionales, por favor, marque el número 205-271-2985. 205-271-2985. 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Estamos en vivo y en directo en este su programa Solos con Jesús, aquí en la sede principal de Radio Católica Mundial. Tenemos a Douglas Archer, que está en los controles, y a Marisela Hasbun, que está en video. Y tenemos una hermana que está con nosotros y que, pues, para mí es un gran honor tenerla presente, que es, pues, Dulce Miguelina Pumarol. A ti, bienvenida, y es un gusto tenerte con nosotros.
1: Gracias, Padre. El gusto es mío.
0: Bendito sea Dios. Pues bueno, vamos a estar hablando, como dije anteriormente, acerca de esta situación un poco penosa, un poco triste, pero que hay que, pues, hay que hablar de esto, ¿verdad? ¿Por qué ocurren cosas así en nuestra iglesia? ¿Y qué podemos hacer nosotros para mejorar la situación de unidad en la iglesia de Jesucristo? Eso es muy importante. Pero antes de hacer absolutamente nada más, hermano que me escuchas, hermana que me escuchas, hacemos un alto en nuestro acelerado caminar diario, nos ponemos en presencia de Dios, hermano, hermana, vamos a orar. En el nombre del Padre, del Hijo, del Espíritu Santo. Amén. Alabado sea el Señor. Gloria a ti, mi Dios. Sana nuestros corazones a veces quebrantados, Señor, a veces heridos, adoloridos. Muchas veces, Señor, a consecuencia del pecado. El pecado rompe, el pecado destruye, el pecado mata. El pecado no es otra cosa que desobediencia a la voluntad de Dios. Enséñanos, oh Dios, a ser obedientes a ti, reconociendo que cada uno de nosotros realmente es una luz llamada por el mismo Jesús a través de nuestro bautismo a ser luz para el mundo. Que la luz de Jesús brille con fuerza, con autoridad, con poder en nuestras vidas, mi Dios. Y que todos nosotros, unidos en la misma luz de Jesús, podamos hacer la gran diferencia en este mundo que nos ha tocado vivir. Hay mucha necesidad de unidad, Señor. Hay mucha necesidad en que tomemos más en serio nuestro cristianismo. Que nos dejemos transformar por la fuerza y el poder de tu Espíritu Santo, para que cada uno de nosotros sea luz en medio de las tinieblas de este gran mundo que tú nos has dado por amor. Toca nuestros corazones, Señor. A veces un poco duros, mi Dios. A veces un poco reacios a hacer tu voluntad. Pensamos muchas veces, mi Dios, que lo que nosotros queremos es

0: es lo mejor. Y cuán equivocado estamos muchas veces, mi Dios. Tú eres el que tienes palabras de vida eterna. Tú eres el que nos quieres enseñar, Señor, a caminar en el camino de la victoria, en el camino de la vida, en el camino del amor. Enséñanos, Jesús, a tomar la decisión más importante de nuestra vida, y es caminar, Señor, mano a mano contigo y mano a mano con nuestros hermanos. Sí, Señor, habrán discrepancias en el camino, habrán situaciones en que no estemos de acuerdo unos con nosotros, pero tenemos que mirarte a ti, Señor, y escuchar tus palabras. Palabras que tú dijiste en el huerto de Getsemaní: Padre, que no se haga mi voluntad, sino la tuya. A veces, Señor, es difícil querer hacer tu voluntad cuando es mucho más fácil hacer la nuestra. Pero, Señor, tú sabes mucho más que nosotros y nos pides que, a pesar de las diferencias que podamos tener unos con otros, que luchemos por esa unidad, Señor. Que luchemos por reconocer que somos hermanos y que estamos llamados a ser esa luz brillante, esa luz fuerte, esa luz poderosa, Señor, que al fin y al cabo es tu luz. Luz que disipa las tinieblas. Luz que nos enseña el verdadero camino a seguir. Ese camino eres tú, Señor Jesús. Tú que dijiste un día: yo soy el camino, yo soy la verdad, yo soy la vida. Nadie va al Padre sino a través de mí. Toca nuestros corazones a veces un poco reacios, Señor, a hacer tu voluntad. Toca, Señor, nuestros deseos de vivir según tus mandatos, según lo que la iglesia nos enseña. Esa iglesia maravillosa, preciosa, esa iglesia que tú estableciste sobre Pedro y los demás apóstoles, para que nos enseñara el camino que eres tú, Señor. Iglesia que nos invita a la unidad. Iglesia que nos invita a luchar juntos por un mundo mejor. Iglesia que nos invita a dejar a un lado nuestras diferencias y caminar juntos, Señor, ayudando a otros, particularmente a los miembros de nuestras familias, a nuestros vecinos y aún sí, Señor, a nuestros enemigos, a dejar rencores a un lado, dejar diferencias que nos lastiman, que nos oprimen a un lado, y poder caminar, Señor, de acuerdo a tu santa voluntad. Hay esperanza, hermana. Hay esperanza, hermana, de un mundo mejor. Y para eso el Señor nos ha dado vida. Para que hagamos la gran diferencia en este mundo que por amor Él nos ha dado. Para que seamos artífices de un nuevo comienzo. Para que podamos decir como María Santísima: y aquí tu sierva, Señor, y aquí tu siervo, haz conmigo según tu santa voluntad. Qué hermoso sería si cada cristiano comenzara a decir eso, si cada católico comenzara no solamente a decirlo, sino que a vivirlo también. Queremos caminar, Señor, juntos. Queremos caminar en el único camino que nos da la vida, que nos da la alegría, que nos da el gozo de sabernos amados por ti. Queremos caminar juntos en el mismo camino que nos lleva a la gloria. Toca nuestros corazones, Señor, y enséñanos, mi Dios, a ser como tú. Padre, que no se haga mi voluntad, sino la tuya. A ti la gloria, Padre Santo, en Cristo Jesús, honor y gloria, honra y poder, por los siglos de los siglos. Amén, Señor. Amén, mi Dios. Amén. Bendito seas. Bueno, pues, qué rico poder estar así un ratito a solas con Jesús. Sí, hermanas y hermanos. Pues antes de empezar a dialogar contigo, Dulce. Me está diciendo Marisela que hay una persona que quiere comunicarse con nosotros. Viene, o mejor dicho, vive en Argentina. Y parece que hizo un comentario, me imagino yo, que en Roma. Y ese comentario llegó hasta Marisela. Y Marisela, pues, quiere o ha sugerido que lo llamemos y que lo entrevistemos un ratito. Y su nombre es Gustavo. Yo creo que ya Douglas ha hecho la conexión. Gustavo, ¿me escuchas?
1: Hola, sí, padre, me escucho.
0: ¿Cómo estás, Gustavo?
1: Muy bien, muy bien.
0: Bendito sea Dios. Me imagino que un poquito cansado todavía del viaje que hicieron a Italia, ¿verdad?
1: Sí, emocionado y viendo todo, la bendición del Papa y todo.
0: Bendito sea Dios. Qué me alegro, qué me alegro. Tú eres argentino, ¿verdad?
1: Soy argentino, viviendo en la parte norte de la Argentina, en la provincia que se llama El Chaco.
0: Ajá.
1: Está bien al norte, al estado.
0: Qué bien, Gustavo. Y cuéntanos un poquito acerca de tu trayectoria. ¿Por qué esta conversación? Me alegro mucho de comunicarme contigo y hablar contigo. Pero ¿a qué se debe principalmente el que te comuniques con nosotros?
1: Bueno, se debe que mi conversión comenzó en una capilla muy chiquitita, en un pueblo muy chiquito, alejado, donde no había ni siquiera señal de celular, lo único que había internet. Se llama la capilla Vocación del Sagrado Corazón de Jesús.
0: Ajá.
1: Y yo estaba alejado, yo llevaba 30 y algo de años sin ir a misa, sin confesarme.
0: ¿Y por qué, Gustavo? ¿Por qué?
1: Sí. Por trabajar, por el trabajo, me alejó. Yeah. Desde la adolescencia me fui alejando. Y comencé mi conversión en la Eucaristía de esa capilla. Y acá en este pueblito chico hay 6 religiones distintas protestantes.
0: Ajá.
1: Y entonces me puse a investigar nuestra fe católica en su programa. Y eso me ayudó muchísimo, el programa que usted hacía, Conozca su Fe Católica.
0: Bendito Dios.
1: Eso me ayudó a formar, a conocer el catolicismo, escuchándolo usted estos años. Y bueno, y por eso estoy muy, muy agradecido de su trabajo, televisivo en este momento.
0: Qué gusto, Gustavo. Qué alegría me da el que nos sigas eso, porque lo que estamos es siempre frente a luces y micrófonos y cámaras y cosas así, y no puedo ver la mayoría de las veces las personas que están recibiendo lo que compartimos acá. Entonces se hace un poco difícil porque nos preguntamos a veces si vale la pena lo que estamos haciendo, si realmente pues estamos llegando a las vidas y a los corazones y a las necesidades de personas que si tienen fe, pues entonces ya el trayecto en el caminar con el Señor se hace mucho más llevadero, mucho más hermoso, tiene mucho más sentido. Y pues yo te felicito y te agradezco desde lo profundo de mi corazón en el que pues hayas compartido esto con nosotros, porque eso nos da ánimo para seguir adelante y para, pues, a pesar de las luces y las cámaras y todo lo demás, el saber que lo que estamos haciendo, pues, vale la pena, sí. Te agradezco enormemente, Gustavo.
1: Le comento más, si hay tiempo. La capilla está al ir conociendo esta fe católica, compartiéndola con Ángel, un amigo. Hacía 7 años que no se tomaba la primer comunión, no se daba catecismo. Y como empezamos a trabajar en la capilla, volvió el sagrario, volvió Jesús.
0: Amén.
1: Se tomó la comunión. Ya el tercer año vamos por dando catequesis, que no se daba. 7 años esa capilla estuvo bastante parada. Y hace unos minutos estuvimos en adoración ahí.
0: Gloria a Dios, gloria a Dios. Ah, que me alegro, ¿no? Que me alegro, hermano, definitivamente. Es decir, cuando uno comienza de verdad a conocer al Señor Jesús, como que todo cambia en la vida de uno, ¿no? Y el deseo de darle a conocer se hace más fuerte, más poderoso en nuestras vidas. Y qué hermoso, porque eso es lo que tú estás haciendo, no solamente en la capilla y compartiendo con otros hermanos la fe, pero llevándolos a una más íntima comunión con Jesús, que eso es maravilloso, ¿verdad? Porque como decía Teresa de Ávila, quien a Dios tiene, lo tiene todo, y nada le falta, solo Dios basta. Así que muy agradecido de nuevo por tu participación, que Dios te cuide, te bendiga. Te pedimos oración, por favor, para que estos programas se puedan seguir llevando al aire y para que muchas, muchas personas más pues puedan recibir algo de lo que queremos compartir en el nombre del Señor. Que Dios te bendiga, Gustavo. Ha sido realmente, verdaderamente una bendición el que hayamos podido hacer contacto. Me permite hacer una oración un momentito, ¿sí? En el nombre del Padre, del Hijo y del Espíritu Santo. Amén. Yo te doy gracias, te alabo, te bendigo, te glorifico, Padre Santo, por tu Hijo Gustavo, por su familia. Te doy gracias, Señor, por todos aquellos que se están uniendo a Él para hacer la gran diferencia en este lugar donde tú los has plantado, Señor, para que puedan dar frutos y frutos en abundancia de conversión y de vida nueva y de amor a ti, Señor, por encima de todo, detrás de ellos para protegerles, delante de ellos para guiarles y sobre ellos para bendecirles en abundancia en nombre del Padre, del Hijo y del Espíritu Santo. Gracias, Gustavo. Muchas bendiciones para ti, para tu familia y para todos tus amigos. Enhorabuena. Benditos a Dios. Bueno, pues, vale la pena entonces, ¿no? Vale la pena lo que hacemos. Sí, claro, bendito sí, sea,
2: claro,
0: el Señor.
2: Claro que sí. Así como Gustavo, nosotros también hemos aprendido mucho de usted.
0: Gracias, gracias, Miguel, gracias. Dulce Miguelina es una gran evangelizadora, sobre todo en el área de Miami, y trabaja con Siervos de Cristo Vivo.
2: La comunidad Siervos de Cristo Vivo, ¿sí?
0: ¿Y qué es lo que hacen básicamente, además de predicar la palabra?
2: Bueno, Padre, nuestra primera vocación es la vida contemplativa. Toda la casa tiene la peculiaridad de tener el Santísimo expuesto. El tiempo varía según, ¿verdad?, cada estado. Y luego de estar a los pies de Jesús, salir a predicar su palabra. Y luego de estar a los pies de Jesús y salir a predicar su palabra, bueno, pues se tiene que dar esa transformación en Cristo, en cada uno de nosotros.
0: Y no se confunden a veces los que cuando tocan la puerta de alguien,
2: sí,
0: que sean testigos de Jehová,
2: tenemos
0: o sean mormones o...
2: Tenemos un curso que salimos a la calle, lo mandamos a evangelizar. Y yo me acuerdo la primera vez cuando me tocó, Padre, y tocamos la puerta y no nos querían abrir. Y el señor de la casa abrió y le dijimos, bueno, venimos de la iglesia de San Brendan, somos católicos. Y entonces le dice a la esposa, fulana, ven, son católicos, aunque tú no lo creas, son católicos los que han tocado la puerta.
0: Sí, porque es decir, sí, nosotros los católicos tenemos la verdad.
2: Sí.
0: En todo el sentido de la palabra, tenemos pues la iglesia fundada por Jesús.
2: Así es, Padre.
0: Tenemos la Santa Biblia, que es un libro católico porque fue establecido por Jesús.
2: Por la iglesia.
0: Por la iglesia de Jesucristo. Y sin embargo, como que nos da vergüenza a veces, ¿no? Expresar nuestra fe, compartirla con otras personas. Y preferimos como que quedarnos en el anonimato y sí, pues... ir a la iglesia, hacer algún tipo de servicio, pero el ir a las calles, como tú estás hablando ahora, para predicar la palabra de Dios y para compartir, sin saber, ¿verdad? Porque una persona que podamos tocar para Cristo Jesús con su palabra es una persona que tiene definitivamente la posibilidad de entrar al cielo.
2: Amén.
0: Entonces, pues... A tiempo y a tiempo hay que predicar la palabra, así lo dice San Pablo, ¿no? Segunda Timoteo, capítulo 4, versículo 1 en adelante.
2: Y sí, también dice, la iglesia existe para evangelizar.
0: Claro.
2: El único propósito de nosotros como iglesia, ¿verdad?, también es llevar la buena nueva de Jesús. Pero ¿se acuerda que en estos días yo le decía que usted dice que nos quedamos callados? Y que yo le decía que muchos se quedan callados porque no conocen su fe. Ajá. No la conocen bien y no sienten temor de no poderla defender de la manera que debe de ser, pero San Pedro nos dice, ¿verdad? Claro. Y San Pedro nos dice, hay que dar razón de nuestra fe también, o no podemos quedar callados.
0: Claro, claro que sí. Entonces la importancia, ¿verdad? Antes los sacerdotes, sobre todo las religiosas también, pero los sacerdotes eran los que llevaban la batuta, ¿no? Pues nos enseñaban, nos catequizaban, etcétera. Pero por gracia a Dios, pienso yo, hay menos sacerdotes hoy día. Sí, porque habíamos hecho como una especie de monopolio, ¿no? Entonces, el sacerdote era quien decía y quien predicaba y quien enseñaba, etcétera. Pero hoy día no, las cosas han cambiado y todos estamos llamados a compartir la fe, compartir la palabra de Dios y sobre todo compartir el hecho de que Jesús nunca nos ha dejado de su mano, que siempre está con nosotros y en Cristo Jesús tenemos la esperanza de un nuevo comienzo, no solamente en nuestras vidas, en nuestras familias, pero en este mundo en que vivimos, donde hay tantos problemas y tantas guerras y tantas cosas, ¿no?
2: ¿Sí? Esta es la época, padre, de los laicos.
0: Claro.
2: O sea, la época en que los laicos están bien activos en la iglesia, porque no podemos dar los sacramentos, porque eso solamente le corresponde a los sacerdotes, pero sí podemos ayudar en cuanto a la administración y además de eso también llevar la palabra. Eso
0: es lo más importante, porque ¿de qué sirve tener una iglesia bien organizada? ¿De qué sirve tener pues gente que pone las flores, que hace esto, que hace lo otro? Pero no estamos evangelizados.
2: Claro.
0: Es decir, ¿qué quiere decir evangelizados? Pues lo que quiero decir con esa palabra es que ha surgido una experiencia transformadora en nuestras vidas que nos ha llevado a la realidad de que Jesús es la meta. Jesús es el propósito de nuestra vida, que el único que puede sanar nuestras heridas y llenar el vacío de nuestro corazón es Jesucristo, no hay otro. El alcohol no te llena el vacío, la droga no te llena el vacío, las relaciones sexuales ilícitas no te llenan el vacío.
2: No.
0: Siempre vas a estar vacío, pero el que te llena el vacío de verdad porque te ama y porque quiere lo mejor para ti es Jesús el Señor, que dio su vida por nosotros en una cruz en el Calvario, ¿no?
2: Por eso me encantaba el Papa Juan Pablo II, que en mi juventud, como duró 26 años siendo Papa, padre, para mí fue una eternidad, pero era como decía él, un encuentro con Jesús de ojos abiertos y corazón palpitante.
0: ¿Y qué hace falta para que eso ocurra?
2: Bueno, también la evangelización muchas veces llega por el oído y el mismo Papa Juan Pablo II lo decía, nosotros somos un pueblo católico sacramentalizado, pero no realmente evangelizado. O sea, llevamos a los hijos que hagan la primera comunión, después su confirmación y después ya de cierto tiempo no vuelven más a la iglesia. Entonces, yo creo que la evangelización en estos tiempos juega un papel importantísimo, padre.
0: Es que estamos constantemente bombardeados por el mundo materialista.
2: Exactamente.
0: ¿Sí? Por el mundo que lo que te dice es, no, lo que vale la pena es lo que tú quieras hacer con tu vida. Lucha por tu propia felicidad sin importarte lo que vas a hacer para dañar a otras personas, etcétera, ¿no?
2: Liberalismo, padre.
0: Sí, y pues sí, el sensacionalismo también y todos los sismos habidos por haber que están en contra de la palabra de Dios. Sí. Vamos a hablar un poquito acerca de lo que sucedió hace muy poquito tiempo en Suiza, cuando tres obispos realmente consagraron a cuatro sacerdotes.
2: Wow.
0: En la comunidad de la sociedad de Pío X. Y como resultado de eso, pues fueron excomulgados.
2: Pero también 700 sacerdotes, padre. Y yo le pregunto, y me pregunto a usted, que usted está más versado que yo en materia de la iglesia, ¿qué significa? O sea, ¿por qué la iglesia llega a esa posición de excomulgarlo? ¿Y qué significa esa sentencia luego que son excomulgados?
0: Muy, muy importante esa pregunta, pues. La razón por la cual son excomulgados es porque están en desobediencia a la Santa Sede, están en desobediencia al Papa. El Papa ha sido puesto por el mismo Jesús, comenzando con San Pedro. Evangelio según San Mateo, capítulo 16, versículo 18. Tú eres Pedro y sobre esta piedra edificaré mi iglesia. Le cambia el nombre, él se llamaba Simón Barjona. Le cambia el nombre y le pone el nombre de Simón, el nombre de Pedro, palabra que significa piedra. Jesús es la piedra angular. Sin Jesús no hay nada. Pero Jesús regresa al Padre. Es decir, Jesús no se pasa toda la eternidad aquí con nosotros. Él regresa al Padre. Él sube a la presencia del Padre. Pero sin embargo deja una iglesia establecida. La palabra iglesia significa asamblea de creyentes, ¿verdad?
2: Congregación también.
0: O congregación de creyentes, definitivamente. Entonces, la cabeza es el Papa. Es no solo la cabeza. Jesús es la cabeza, por excelencia, ¿sí? En Primera Colosenses, capítulo 1, versículo 18. Él es la cabeza y nosotros somos el cuerpo. Pero, ¿qué es lo que pasa cuando el cuerpo empieza a desintegrarse? Y unos agarran por aquí, otros agarran por allá. Entonces, hay caos dentro de la iglesia establecida por Jesús. Y eso es lo que menos el Señor quiere. Porque el Señor, ¿qué es lo que pide? Padre, que todos sean uno, como tú y yo somos uno. Evangelio según San Juan, capítulo 17, versículo 21. Que todos sean uno, para que el mundo crea y tenga de mí vida y salvación eterna. Pero si empezamos a despellejarnos, a separarnos unos de otros, ahí el demonio entra y destruye. La palabra diablo significa el que divide. Sencillo como eso, el que divide.
2: Y mentiroso también.
0: También, padre. Claro. Entonces, esa es la tarea del demonio, de Satanás, el destruir la iglesia de Jesucristo. Pero una cosa que Satanás no sabe es que la iglesia de Jesucristo nunca será destruida, porque el Señor lo ha prometido. Los poderes del infierno jamás me podrán vencer. Jamás la podrán vencer, jamás. Yo te daré las llaves del reino de los cielos, dice el Señor. ¿Y qué significa las llaves? Es una forma simbólica de decir, tú tienes autoridad. La que yo tengo, yo te la cedo a ti, te la paso a ti, porque yo regreso al Padre. Pero tú vas a continuar la misión que yo te he encomendado. ¿Y cuál es la misión que Jesús le encomienda a Pedro? De que congrega a sus discípulos. En el Evangelio, según San Juan, capítulo 21, tres veces Jesús le pregunta a Pedro, ¿me amas más que estos? ¿Y qué es lo que dice Pedro? Sí, Señor, tú sabes que te amo. ¿Y qué le dice? Apacienta mis ovejas. Cuida a mis ovejas. Entonces, ¿qué es lo que está diciendo? Une a mis ovejas, que todos sean uno. Entonces, el mundo creerá. Pero ahora, por ejemplo, con las Edades Medias, Martín Lutero, que optó por separarse de la iglesia. Martín Lutero, yo creo que era una persona buena en el fondo de su corazón, pero Martín Lutero estaba un poco maluco de su cabeza. En serio, Martín Lutero había sido un joven que había sido muy abusado psicológicamente por su padre. El padre era muy, muy severo con él, al punto de que él era un hombre de mucho temor. Un día, dice la historia, estaban yendo a casa después de haber cursado unos estudios en un seminario, porque en aquel entonces estudiaba solamente teología y filosofía. Y bueno, estaba con su compañero y iba en camino a su casa. Y de pronto, una tempestad terrible en el cielo, un rayo cae y mata así instantáneamente al amigo que estaba con él, al compañero. Y él siente como que es una especie de aviso,
2: sí, señal,
0: se para señal él. Para él de que él tenía que entregar su vida al Señor. Entonces él entra al seminario realmente sin tener vocación para ser sacerdote. Y todo el tiempo él pensaba, estoy pecando, pero aunque quiero dejar de pecar, sigo pecando. Él decía, yo entro en la misa para servir la misa y entro tan pecador como salgo pecador de la misma manera. Entonces era un suplicio que él tenía en la cabeza. Hasta que por fin encuentra un pasaje en la Santa Biblia que le hace reaccionar y como que le da esperanza y paz en su corazón. Y es tomado de...
2: Sola fide, ¿no, padre?
0: Sí, exactamente, de la carta de San Pablo a los Romanos, capítulo 10, versículo 9. ¿Verdad? Si crees que Jesús es el Señor y lo proclamas con tu ser, que Él ha resucitado entre los muertos, serás salvo. Entonces él dice, pues yo lo que necesito es fe y eso es todo. ¿Y qué es la fe? Dice la palabra de Dios en Hebreos capítulo 11, versículo 1. La fe es la certeza de lo que no vemos, es la seguridad de lo que esperamos. Entonces, si yo tengo fe, aunque yo no vea nada, aunque no sienta nada, aunque siga pecando, si yo tengo fe de que Jesús es mi Salvador y mi Señor, ya estoy salvo.
2: Pero todavía hoy en día hay muchas personas que piensan así, padre.
0: Claro, claro, por eso hay muchas iglesias no católicas, protestantes, evangélicas, que piensan de esa manera. Sí, los primeros reformadores de la iglesia luterana, porque el luteranismo comenzó a dividirse, y a dividirse, a dividirse. Hoy día hay más de 300.000 iglesias cristianas. Wow. En Estados Unidos.
2: Pero una sola es la verdad, padre.
0: Claro, ¿por qué? Porque Dios es uno solo, claro, y la verdad de Dios es uno solo también. Entonces, ¿qué es lo que pasa? Que desafortunadamente cada cual empieza a fundar su propia iglesia. Mira, a mí me dolió el alma, pero también como que me dio gracia una vez que yo estaba en casa de mis padres y este señor viene a poner una alarma en la casa y me dice: padre, ¿sabe una cosa? Mi esposa va a fundar una iglesia. Y digo: sí, ¿con qué autoridad? Dice: con la mía. Digo: ¿estás loco? ¿Cómo tú vas a fundar una iglesia separada de la iglesia que funda Jesucristo y la vas a fundar para tu esposa con tu autoridad? Tú no tienes autoridad.
2: Y se equivocan en la doctrina, llevan a la gente a la confusión. Y
0: porque desafortunadamente cada cual enseña lo que quiere enseñar. Y el problema es que la iglesia, el cuerpo de Cristo, se sigue separando. Por eso es importante que la Iglesia Católica tenga una estructura que una a sus miembros. Nos guste muchas cosas, no nos guste muchas cosas, pero es una estructura que une, no una estructura que divide. Por ejemplo, esto mismo, el caso de estos miembros de la Sociedad de San Pío X. Es decir, ellos dicen que después del Segundo Concilio Vaticano, la Iglesia ha cometido muchos errores. Por ejemplo, la Iglesia ya ha dejado a un lado prácticamente el latín, y las iglesias en diferentes partes del mundo pues tienen lo que se llama el idioma vernáculo, que es el idioma del pueblo, ¿no es cierto? También que pues las tradiciones de la Iglesia antes del Segundo Concilio Vaticano, como por ejemplo que la Iglesia era hermética, ¿sí?, y solamente los sacerdotes podían ejercer como tal los sacramentos, ¿verdad? Hoy día, pues, aunque los sacerdotes son los únicos que pueden ejercer el sacramento, pero hay una diversidad, una amplia posibilidades de ministerios que se pueden realizar, y son laicos, no son sacerdotes. También, por ejemplo, de que no se puede tener mucho contacto con personas de otras religiones, protestantes o evangélicas, porque al fin y al cabo la Iglesia Católica es la única y verdadera. Y yo no estoy diciendo que no, pues sí es cierto, Jesús fundó una sola iglesia, pero de no tener relaciones con otras denominaciones, no tener relaciones con otros grupos que no sean ni siquiera cristianos, es lo que los últimos papas han tratado de hacer, de que haya por lo menos un poco más de congenialidad entre los diferentes grupos de fe.
2: Yo entiendo, padre, corríjame si estoy equivocada, como laica comprometida hay ciertas cosas que yo puedo hacer, pero tengo bien entendido que el sacerdote existe para ejercer los sacramentos. Claro. O sea, yo no puedo hacer, ni puedo bautizar, bueno, en el caso de una emergencia, ni puedo confirmar. Claro. Inclusive yo sé que hay cosas, el diácono no puede consagrar, aunque esté,
0: no,
2: aunque sea
0: razón,
2: clero también.
0: Claro, claro.
2: Y sí, y además tiene que haber, porque el mismo Jesús lo dice, no te pido que lo saque del mundo, porque si no nos juntamos, no, en cierto momento, ¿verdad?, para predicar la palabra, entonces, ¿quién le va a hablar? ¿Quién va a llevar a esa persona de vuelta a la iglesia?
0: De acuerdo.
2: O sea, no me voy a congraciar con ellos de estarlo visitando algo, pero sí tenemos que estar en el mundo para llevar la luz de Cristo, porque si no, ¿quién la lleva, padre?
0: Claro, en cierto aspecto, hay un temor de que las personas que van a visitar de parte de la Iglesia Católica a protestantes evangélicos, que terminan siendo protestantes evangélicos. Sí, hay un temor ahí.
2: Porque no conocen su fe, padre.
0: De nuevo, volvemos a lo mismo. Entonces, la importancia de que sí evangelicemos, pero con una base teológica, claro, una base catequética, que realmente, pues, en vez de que otros te lleven a sus denominaciones, que nosotros podemos decir, no, pero el Señor funda nuestra iglesia.
2: Claro.
0: Y la iglesia que Jesús funda tiene cuatro marcas. Y la iglesia de Susunda, que tiene cuatro marcas, es la una, porque Dios es uno solo, es santa, porque a pesar de nuestras debilidades y fracasos y pecados, el Espíritu Santo prometido a la iglesia se le da el día de Pentecostés, Hechos capítulo 2, versículos del 10 al 11.
2: No, y el jefe de la
0: iglesia. Perdón, del 1 al 10.
2: Sí. El jefe de la iglesia, que Jesús es santo también.
0: Claro, definitivamente. Claro. La iglesia es católica, porque el propósito de Jesús es de que la palabra de Dios llegue al mundo entero y hasta el último persona, el último ser que exista en este mundo creado por él. Y la iglesia es apostólica porque está fundada sobre Pedro y los demás apóstoles. Entonces, la iglesia es una, es santa, es católica y es apostólica. Y la única iglesia que es una, santa, católica, apostólica, pues es la iglesia católica, definitivamente.
2: Gloria a Dios.
0: Bendito sea Dios. Entonces, el apartarse uno de esa verdad y decir, no, pues yo voy a fundar esta iglesia, es como decir, pues la que tú fundaste, Jesús, no es tan buena, la mía va a ser mejor. Eso es un error, pero garrafal, ¿no es cierto?
2: Claro.
0: ¿Sí? Entonces, pero ese es el problema, que en este caso, hablando de la sociedad de sacerdotes de Pío X, pues ha hecho eso, es decir, entonces lo que ustedes tienen no es lo que realmente es válido, lo que nosotros vamos a hacer es lo válido, y por lo tanto, pues consagran cuatro nuevos sacerdotes al obispo.
2: Pero eso no, ellos no tienen autoridad para hacer eso.
0: Por supuesto, ese es el problema, y ese es el problema por el cual son excomulgados de la iglesia, porque son desobedientes. Entonces, ¿por qué son desobedientes? Porque son soberbios. ¿Por qué son soberbios? Porque no se adhieren a las enseñanzas de la iglesia, sabiendo que el Papa es la cabeza puesta por Jesucristo para continuar enseñándonos hasta el fin de los tiempos. Y cada vez que un Papa muere y se elige otro Papa, ese Papa es el sucesor de San Pedro.
2: Claro. ¿Sí?
0: Por eso, cuando hay un consistorio de cardenales y elige a un Papa, pues cuando ese cardenal es elegido Papa, va el encargado de la Capilla Sixtina, donde él en baja voz le dice tres veces, tú eres Pedro, tú eres Pedro, tú eres Pedro. Es decir, sucesor de Pedro para continuar el camino que Jesús ha puesto para que nosotros podamos experimentar vida nueva, salvación, y ayudemos a otros a hacer lo mismo también.
2: Ahora que usted dice eso, padre, déjeme. Una vez fue el padre Miguel Alberto González, que tuvimos retiro en la comunidad, de todas las comunidades de los Estados Unidos. Uh-huh. Y él dijo algo que a mí nunca se me va a olvidar. Dice, cuando el Papa Juan Pablo II fue a Puerto Rico, su padre trabajaba en Eastern Airlines y todos fueron para ver al Papa. Ajá. Y dice, cuando salían ya del aeropuerto y había mucho tráfico, había un bumper sticker, no sé cómo le diría, una calcomanía, uh-huh, y decía, ayer Pedro, hoy Juan Pablo II, Jesucristo siempre.
0: Amén.
2: Esa me encantó, padre,
0: bendito,
2: de verdad que
0: bendito,
2: sí.
0: Sí,
2: porque,
0: es cierto.
2: Claro, Jesús
0: Él es la iglesia, él es no solamente la cabeza de la iglesia, pero él es la esencia de lo que la iglesia es. Es decir, el cuerpo místico de Cristo, la iglesia, es él, ¿sí? Y nosotros somos como células, al bautizarnos somos como células pequeñitas del único cuerpo de Cristo, que es la iglesia, del cual es la cabeza. Entonces decir, no, yo voy a fundar otra iglesia separada, te estás alejando de la iglesia verdadera. Estás poniendo tu supuesta inteligencia, tus conceptos de lo que debes hacer a un lado, para seguir ese concepto y dejar el concepto de Cristo a un lado.
2: Padre, y eso, explíquenos bien, porque sé que hay muchas personas que nos están escuchando. La palabra excomulgado, porque para que la persona entienda, ¿queda excomulgado una persona siempre? O sea, vamos a suponer que esta sociedad se arrepienta o haya un cambio. Ajá. ¿Pueden volver a ser reintegrados?
0: Claro, la excomunión no es un castigo eterno, sino que es como que es un pellizco, ¿sí? Uh-huh. Mi madre nos fecaba de vez en cuando cuando nos portábamos mal, ¿sí?
2: A mí también,
0: ah, bueno,
2: padre.
0: Entonces, bendito sea Dios, no soy el único. Entonces, un buen pellizco para que por lo menos pienses, ¿cuántas veces el Papa León XIV pidió, suplicó a los miembros de la Dios Sociedad de Pío X que miraran lo que estaban haciendo? Porque lo que estaban haciendo, y no solamente mal para ellos, pero es un escándalo para toda la comunidad mundial, ¿sí? ¿Cómo eso es posible? Que estamos hablando de que Dios es amor y que estamos llamados a amarnos unos a los otros, y sin embargo, pues existen esas divisiones tan marcadas dentro de la Iglesia que Jesús funda, que es la Iglesia que es una santa católica apostólica.
2: ¿Y ellos quiénes son, padre? Explíqueme bien la comunidad San Pío, porque sé que hay en muchísimos países. Inclusive, fíjese, si hay 700 sacerdotes que también fueron en comunidad.
0: Mundialmente, ¿no?
2: Mundialmente, sí, pero bastante. O sea, hay presencia de ellos.
0: Claro. Hay otras sociedades que, pues, más o menos tienen el mismo rasgo, ¿no? Por ejemplo, la Sociedad Sacerdotal de San Pedro. Ellos también, pues, celebran la misa en la forma tridentina, es decir, en la forma antigua de celebrar la misa. Ellos tienen muchas, muchas cosas que se asemejan a la sociedad de San Pío X, pero ellos nunca han sido desobedientes al Papa. Es decir, ellos tienen autoridad para celebrar la misa de esa manera y está bien, los que quieran ir, fabuloso, no hay ningún problema. El problema es cuando la sociedad de San Pío X decide ir en contra del Papa, ir en contra de lo que el Papa está pidiendo y ordenar o consagrar obispos que realmente el Papa no ha dado
2: autorizado,
0: su visto bueno.
2: Por decirlo así.
0: No ha dado su visto bueno, exactamente. Entonces, es un acto de desobediencia. Y ahí es donde está el problema. Si estamos, por ejemplo, en una familia donde todos somos uno, y uno comienza a ser desobediente a lo que los demás piensan, particularmente los jefes de la familia, que son los padres, entonces, ¿qué se forma, pues? Un cisma, ¿sí?
2: Pero si
0: Se fracciona la unidad de esas personas que son parte de la familia.
2: Pero padre, si Pedro es el que tiene, ¿verdad? Que Dios le dio, Jesús le dio la autoridad, tú eres Pedro y sobre ti yo edifico mi iglesia. Entonces, ¿sí? ¿Cómo estas personas quieren hacer obispos si ellos no tienen la autoridad para ordenar?
0: Ese es el problema. Lo hacen porque desafortunadamente piensan que lo que está haciendo la Iglesia Católica, la forma en que está actuando de acercarse más a otros grupos, otras comuniones de fe, lo que está haciendo la Iglesia Católica de tener la misa en el idioma del pueblo, lo que está haciendo la Iglesia Católica de invitar a más personas para que colaboren en la evangelización del mundo, como que no lo ven bien. Entonces, ¿qué es lo que dicen? Pues si nosotros lo vemos de esta manera y ustedes lo ven de esa manera, nos separamos.
2: ¿Cuándo fue que primero se hizo en lengua vernácula? ¿Tuvo algo que ver con eso San Francisco de Asís?
0: No, eso se realiza realmente se decreta con el final del Segundo Concilio Vaticano en el 1975, ¿sí? En que se le da la posibilidad con un indulto del Papa Pablo VI para que se pueda celebrar la Santa Misa en el idioma de cada nación o cada grupo, etcétera, ¿no? Y eso, pues, al principio pues, trajo un poco de desacuerdo, de desánimo, porque por siglos la Iglesia había celebrado la Santa Misa en latín, que era la lengua o el idioma de la Iglesia. Pero entonces se abre esta puerta. No solamente eso, sino que el sacerdote ya no tiene que estar mirando hacia el tabernáculo, sino que mira hacia el pueblo, ¿sí? Como expresión de que somos uno en Cristo Jesús. Él es el presidente de la liturgia, pero está acompañado de todos los feligreses que forman parte del cuerpo de Cristo en esa misa. Y eso tampoco gustó. Y así por decirlo, diferentes cosas, ¿no? Que no son cosas como que tan dramáticas, pero que para ellos sí son, entonces han optado por separarse. Es una pena, es una gran lástima, porque realmente lo que están promulgando es la división y no la unidad. Entonces, esta sociedad se forma en 1970 por el arzobispo Maciel Lefebvre. Maciel Lefebvre comienza esta sociedad, pero no con el propósito de separarse de la Iglesia Católica, ¿no? Pero con el propósito de que se le permita a ellos continuar con la forma anterior, la forma de siempre, de celebrar la Santa Misa, etcétera, ¿no? Y se le concede. Pero entonces,
2: Benedicto XVI, padre, perdón que le interrumpa, ¿no lo autorizó, no dijo que estaba...?
0: Sí.
2: ¿Ok?
0: Claro, sí. Claro, porque hubo un tiempo en que se pensaba que iba a ser excomulgado en la Iglesia, pero Benedicto XVI hizo todo lo posible para que ellos se sintieran como que eran parte importante de la Iglesia Católica y por lo tanto pues tenían voz y voto. El problema es cuando viene después esta otra ola en que de unos reaccionarios bastante fuertes que dicen no podemos aceptar lo que el Segundo Vaticano, el Concilio Segundo Vaticano ha dicho, nosotros no vamos a cambiar en absoluto, vamos a seguir igual. Y lo que ustedes están haciendo, ustedes, Iglesia Católica, está mal. Entonces, ahí es donde optan por crear nuevos obispos. Y ahí es donde el Papa León XIV les pide, les suplica que por favor no lo hagan. ¿Por qué? Porque es el Papa quien tiene que tener la última voz. Sí. Él tiene que tener la autoridad y el voto último para decir esto sí, esto no. Y ese es el problema, ¿sí? Que se han dejado llevar desafortunadamente, y lo digo con mucho dolor en mi alma, por la soberbia, por la falta de obediencia, ¿sí? A lo que al fin y al cabo es la voluntad de Dios, porque están haciendo las cosas según ellos creen que se debe hacer y no según lo que Dios pide que se haga.
2: Ahora yo le quiero hacer una pregunta, padre. Siempre oigo decir a las personas, muchas en la evangelización y cuando uno sale, que la iglesia tiene que modernizarse según los tiempos, que los tiempos han cambiado. Yo sé que la manera en que, porque el mismo Papa Juan Pablo II lo decía, una nueva evangelización, no cambiar la doctrina, sino la manera de proyectarla. Uh-huh. Antes, mire, aquí estamos en un estudio, en Radio Paz, o sea, digo, Radio Paz, perdón, tengo la mente en Miami,
0: no, pues está bueno, está
2: en EWTN, y entonces hay teléfonos ya, que uno, celulares que llama y todo eso, y de esa manera también uno puede evangelizar, pero las personas también quieren cambiar la doctrina, padre. O sí. Sea, quieren, como ejemplo, yo digo, la palabra de Dios sí no se puede cambiar, la palabra decir, de Dios tiene que ser la misma siempre.
0: Claro. El matrimonio homosexual...
2: Sí. El divorcio, el volverse a casar, todo eso.
0: Es decir, no, eso nunca va a cambiar. El Papa Francisco se metió en aguas turbias, ¿no? Un poquito, porque él era un poco más liberal y él pensaba que a veces las personas que están casadas solamente por lo civil eran mejores matrimonios que muchos que están casados por la Iglesia. Y eso trajo confusión. También, por ejemplo, otra cosa que trajo confusión y para que los periodistas se hartaron con esa idea, es que cuando dijo quién soy yo para juzgar, en otras palabras, como diciendo, bueno, si los hermanos homosexuales piensan que lo que están haciendo está bien, ¿quién es el Papa para juzgar? Y el Papa es alguien para juzgar, es decir, él es el que debe enseñarnos el camino a seguir. Porque si no hay una cabeza visible, entonces el cuerpo está mal. Gracias a Dios, pues, siempre tratábamos de explicar lo que el Papa estaba tratando de decir con la Pachamama, por ejemplo.
2: Sí.
0: Sí, lo mismo. Es decir, el Papa lo que estaba tratando de hacer era de acercar a los aborígenes en la parte del Amazonas, acercarlos a Dios, acercarlos al verdadero y único Dios, a Jesucristo. Pero se malentendió, y entonces él fue acusado por muchos de que lo que le estaba haciendo era realmente una traición a la Iglesia de Jesucristo, que es la Iglesia que es una santa católica apostólica. Y él, el pobre, pues se quedó medio mudo, no dijo más nada, pero la intención de él era esa, de traer a los aborígenes a una relación más íntima con el Señor en la iglesia que él establece, que es la iglesia católica. El Papa Francisco tenía cosas muy bonitas, muy buenas. Su manera de pensar, yo no lo explico porque era jesuita, los jesuitas son buenos maestros, ¿no? Esa es su misión, ser maestros y buenos maestros. Pero, de nuevo, a veces decía cosas que uno tenía que decir, ¡ay! ¿Cómo explico eso a la gente, no?
2: Sí, traía un poco de confusión, y sobre todo en la persona, a lo mejor, que dicen ser católicos, pero no tienen esa fe tan profunda.
0: No, y además de eso, los medios de comunicación también, que
2: sí,
0: buscan la prensa amarilla por encima de todo, ¿no? El sensacionalismo, el chisme, la algarabía, todo eso, ¿no? Entonces eso pues añadió a lo que pasó con el Papa Francisco, pero un hombre bueno, un hombre santo, un hombre que, bendito sea Dios, hizo mucho bien, sobre todo para hacernos conciencia de que aún los más marginados y los más pobres del mundo son nuestros hermanos. Amén. Así que, bendito sea Dios. Así es. Sería bueno que fuéramos a una pequeña pausa, no sé cuánto tiempo nos queda. No puede ser, 2 minutos nada más. ¿Qué es eso? Caramba, ay, Dios mío. Bueno, pues alguna otra pregunta.
2: Bueno, pero entonces, se me iba a quedar algo, padre, una última pregunta. ¿Existe en la palabra de Dios, en las Sagradas Escrituras, casos de excomunión?
0: Claro, claro. Por ejemplo, si vamos, y aquí tengo la página abierta a esa respuesta, en el capítulo 5, 1 Corintios, ¿sí? El versículo 1 y adelante. Y esto es un caso pues extremo, ¿no? Pero este señor estaba teniendo relaciones sexuales con su madrastra. Entonces, el San Pablo pues le dice a la comunidad que lo echen fuera. Pero no para que se quede fuera todo el tiempo, ¿no? Y para que se vaya al infierno, sino para que recapacite y se dé cuenta que si va a ser un cristiano, tiene que ser un verdadero cristiano, un hombre que sigue la voluntad de Dios, o simplemente no puede continuar. Y pues, por lo que sabemos, él se reanima y se arrepiente y regresa, y bendito sea Dios, pues le sirvió la excomunión como
2: la reprimenda
0: como lección, sí. Pues que Dios te bendiga, muchísimas gracias, Dulce, gracias por tu aporte, padre. Gracias por estar con nosotros. Douglas, muchísimas gracias, también Maricela, muchísimas gracias, y ustedes, que Dios nos los bendiga este día por siempre, y que luchemos por la unidad, porque al fin y al cabo eso es lo que Dios quiere, la unidad basada en el amor, en el respeto mutuo y sobre todo en la unión de corazones a Cristo Jesús nuestro Señor. Que la bendición de Dios Todopoderoso, Padre, Hijo, Espíritu Santo, esté con ustedes hoy y siempre. Amén. Hasta la próxima. Dios mediante.

0: 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Hablándoles Katia Baliño. El sol comenzaba a ocultarse detrás de los cerros de Huancavelica en plena cordillera de los Andes peruanos cuando el arquero local atajó el último penal en la final. Entonces toda la definición quedó en los pies del padre Santiago Salazar, quien días antes había perdido a una de sus hermanas. El gol desató la euforia. Decenas de seminaristas invadieron la cancha, mientras sacerdotes de 7 diócesis del sur del Perú celebraban el título de Huancavelica en la Champions Clero 2026. El jueves 2 de julio, más de 150 sacerdotes provenientes de Puno, Cusco, Abancay, Ayacucho, Huancavelica, Huancayo y Tarma participaron en este campeonato de fútbol que desde hace una década busca fortalecer la fraternidad sacerdotal, promover las vocaciones y recordar que el deporte también es un camino para evangelizar. El emprendedor digital católico Dimitri Conejo lanzó christicons.com, una biblioteca gratuita con más de 60 íconos a disposición de iniciativas cristianas en la fe, que ofrece una iconografía profesional y coherente. Entre los íconos disponibles se encuentran elementos básicos cristianos como la cruz, la Biblia o el Calvario, así como referencias litúrgicas, otros alusivos a las parábolas, sacramentales o devocionarios y vinculados a los sacramentos o a las vestiduras litúrgicas. Según se describe en un comunicado, Christicons cubre un vacío que cualquier diseñador o desarrollador que haya trabajado para una parroquia, una app de devoción o una editorial religiosa conoce de primera mano. No existen iconos SVG de calidad, coherentes entre sí y libres de usar, que hablen el lenguaje visual del mundo cristiano.
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1: Que vea. Una vez Jesús en el camino se encontró con un ciego, al cual le preguntó, ¿qué quieres que haga por ti? Y el ciego le dijo, que vea. Son dos palabras muy profundas. Pedirle al Señor que nos dé la visión, que cada día podamos encontrar su rostro en cada esquina. Pues Jesús, siendo de condición divina, se hizo el más pequeñito de todos. Jesús, siendo Rey, siendo el Hijo de Dios, se hizo pobre entre los pobres. Pedirle a Jesús, dame la gracia de ver, quiero ver, es tener la capacidad de encontrarle en los más pequeños. Y como dijo Papa Francisco, debemos saber mirar las heridas humanas con el corazón para tomar en serio la vida del otro. Así, este ya no es solo un extraño necesitado de ayuda, sino que antes que nada es un hermano que pide amor. Y solo cuando nos tomamos a alguien en serio, podemos responder a esta expectativa. Es la experiencia de la misericordia. Misericordar. Misericordia, dar misericordia, dar el corazón, dar la vida, como Jesús a los más pequeños. Jesús transformó la vida del ciego dándole la vista, pero Jesús hoy quiere transformar nuestras vidas dándonos su forma de mirar. La oración del ciego era, Señor, que yo vea, y hoy el Señor no puede dejar de mirarte a ti.
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1: Comenzamos.
2: Muy buenas tardes, aquí el padre Rodolfo Llamas con todos ustedes, con esta cita que tenemos todos los martes para estar con nuestra Madre Santísima y meditar los misterios dolorosos en este último martes, último día del mes de junio. Nos unimos gracias a EWTN por ese enlace que nos hace con el mundo entero y nos unimos más allá de las fronteras de aquí en Sacramento para estar con nuestra Madre Santísima, uniéndonos en las intenciones por nuestro Papa León XIV, que en este mes de junio, además que nos pide orar por todas las intenciones sanas del deporte, nos unimos también para que todo este consistorio que está haciendo con los cardenales del mundo tenga frutos abundantes y estén siempre dóciles a las inspiraciones del Espíritu Santo. Y también, por supuesto, sus propias intenciones que nos colocan aquí a la página de Radio Santísimo Sacramento.com. Y si tienen, ya lo escucharon, la oportunidad de rezar con nosotros, llamar aquí en cabina al número 916-469-9092 para rezar una decena con nosotros. Ya saben, cuando les entre la llamada, apaguen su radio o aléjense

0: su único Hijo, nuestro Señor, que fue concebido por obra y gracia del Espíritu Santo, nació de Santa María Virgen, padeció bajo el poder de Poncio Pilato, fue crucificado, muerto y sepultado, descendió a los infiernos, al tercer día resucitó de entre los muertos, subió a los cielos y está sentado a la derecha de Dios Padre Todopoderoso. Desde allí ha de venir a juzgar a vivos y muertos. Creo en el Espíritu Santo, la Santa Iglesia Católica, la comunión de los santos, el perdón de los pecados, la resurrección de la carne y la vida eterna. Amén. Muy bien, en el primer misterio vamos a contemplar la oración de nuestro Señor Jesucristo en el huerto de los olivos. Junto a ti, Madre Santa, escuchamos a Jesús decir: Padre mío, si es posible que pase de mí este cáliz, pero no sea como yo quiero, sino como quieras tú. Padre, ayúdanos a sobreponernos siempre a nuestros sentimientos y a nuestros gustos para hacer la voluntad de Dios, que sabemos con exceso que es muchísimo mejor lo que Dios quiere, aunque a veces no lo veamos. Danos, Madre, esta fortaleza. Berta de Sacramento, bienvenida. Padre nuestro que estás en el cielo, santificado sea tu nombre. Venga a nosotros tu reino. Hágase tu voluntad en la tierra como en el cielo.
1: Danos hoy nuestro pan de cada día. Perdona nuestras ofensas como también nosotros perdonamos a quien nos ofende. No nos dejes caer en tentación y líbranos y guárdanos de todo mal. Amén.
0: Dios te salve María, llena de gracia, el Señor es contigo. Bendita tú entre las mujeres y bendito el fruto de tu vientre, Jesús.
1: Santa María, Madre de Dios, ruega, Señora, por nosotros los pecadores, ahora y en la hora de nuestra muerte. Amén.
0: Dios te salve María, llena de gracia, el Señor es contigo. Bendita tú entre las mujeres y bendito el fruto de tu vientre, Jesús.
1: Santa María, Madre de Dios, ruega, Señora, por nosotros los pecadores, ahora y en la hora de nuestra muerte. Amén.
0: Dios te salve, María, llena de gracia, el Señor es contigo. Bendita tú entre las mujeres y bendito el fruto de tu vientre, Jesús.

0: muerte. Amén.
1: Dios te salve María, llena de gracia, el Señor es contigo. Bendita tú entre las mujeres y bendito el fruto de tu vientre, Jesús.
0: Santa María, Madre de Dios, ruega, Señora, por nosotros, los pecadores, ahora y en la hora de nuestra muerte. Amén.
1: Dios te salve, María, llena de gracia, el Señor es contigo. Bendita tú entre las mujeres y bendito el fruto de tu vientre, Jesús.
0: Santa María, Madre de Dios, ruega, Señora, por nosotros, los pecadores, ahora y en la hora de nuestra muerte. Amén.
1: Dios te salve, María, llena de gracia, el Señor es contigo. Bendita tú entre las mujeres y bendito el fruto de tu vientre, Jesús.
0: Santa María, Madre de Dios, ruega, Señora, por nosotros los pecadores, ahora y en la hora de nuestra muerte. Amén.
1: Dios te salve, María, llena de gracia, el Señor es contigo. Bendita tú entre las mujeres y bendito el fruto de tu vientre, Jesús.
0: Santa María, Madre de Dios, ruega, Señora, por nosotros los pecadores, ahora y en la hora de nuestra muerte. Amén.
1: Dios te salve, María, llena de gracia, el Señor es contigo. Bendita tú entre las mujeres y bendito el fruto de tu vientre, Jesús.
0: Santa María, Madre de Dios, ruega, Señora, por nosotros los pecadores, ahora y en la hora de nuestra muerte. Amén.
1: Dios te salve, María, llena de gracia, el Señor es contigo. Bendita. Madre de Dios, ruega por nosotros pecadores, ahora y en la hora de nuestra muerte. Amén. Gloria al Padre y al Hijo y al Espíritu.

0: Espíritu Santo.
1: Como él en un principio, hoy y siempre, por los siglos de los siglos. Amén.
0: Oh Jesús mío,
1: perdona nuestros pecados y líbranos del infierno y lleva a todas las almas, a todas las almas necesitadas, llévalas al cielo. Amén.
0: Amén. Muchas gracias, Berta, que Dios la bendiga.
1: Igualmente, hasta luego.
0: En este segundo misterio, vamos a contemplar la flagelación de nuestro Señor Jesucristo, atado a la columna. Madre Santa, ayúdanos a tener una pureza de intenciones, de mente, de corazón, para que nada de nosotros sea un flagelo para el cuerpo de nuestro Señor Jesucristo en su iglesia. Irma, bienvenida desde Dixon. Padre nuestro que estás en el cielo, santificado sea tu nombre. Venga a nosotros tu reino, hágase tu voluntad en la tierra como en el cielo.
2: Danos hoy nuestro pan de cada día, perdona nuestras ofensas como también nosotros perdonamos a los que nos ofenden. No nos dejes caer en tentación y líbranos de todo mal. Amén.
0: Dios te salve María, llena de gracia, el Señor es contigo. Bendita tú entre las mujeres y bendito el fruto de tu vientre, Jesús.
2: Santa María, Madre de Dios, ruega por nosotros pecadores, ahora y en la hora de nuestra muerte. Amén.
0: Dios te salve María, llena de gracia, el Señor es contigo, bendita tú entre las mujeres y bendito el fruto de tu vientre, Jesús.
2: Santa María, Madre de Dios, ruega por nosotros pecadores, ahora y en la hora de nuestra muerte. Amén.
0: Dios te salve María, llena de gracia, el Señor es contigo, bendita tú entre las mujeres y bendito el fruto de tu vientre, Jesús.
2: Santa María, Madre de Dios, ruega por nosotros pecadores, ahora y en la hora de nuestra muerte. Amén.
0: Dios te salve María, llena de gracia, el Señor es contigo, bendita tú entre las mujeres y bendito el fruto de tu vientre, Jesús.
2: Santa María, Madre de Dios, ruega por nosotros pecadores, ahora y en la hora de nuestra muerte. Amén.
0: Dios te salve María, llena de gracia, el Señor es contigo, bendita tú entre las mujeres y bendito el fruto de tu vientre, Jesús.
2: Santa María, Madre de Dios, ruega por nosotros pecadores, ahora y en la hora de nuestra muerte. Amén.
0: Dios te salve María, llena de gracia, el Señor es contigo, bendita tú entre las mujeres y bendito el fruto de tu vientre, Jesús.
2: Santa María, Madre de Dios, ruega por nosotros pecadores, ahora y en la hora de nuestra muerte. Amén.
0: Dios te salve María, llena de gracia, el Señor es contigo, bendita tú entre las mujeres y bendito el fruto de tu vientre, Jesús.
2: Santa María, Madre de Dios, ruega por nosotros pecadores, ahora y en la hora de nuestra muerte. Amén.
0: Dios te salve María, llena de gracia, el Señor es contigo, bendita tú entre las mujeres y bendito el fruto de tu vientre, Jesús.
2: Santa María, Madre de Dios, ruega por nosotros pecadores, ahora y en la hora de nuestra muerte. Amén.
0: Dios te salve María, llena de gracia, el Señor es contigo, bendita tú entre las mujeres y bendito el fruto de tu vientre, Jesús.
2: Santa María, Madre de Dios, ruega por nosotros pecadores, ahora y en la hora de nuestra muerte. Amén.
0: Dios te salve María, llena de gracia, el Señor es contigo, bendita tú entre las mujeres y bendito el fruto de tu vientre, Jesús.
2: Santa María, Madre de Dios, ruega por nosotros pecadores, ahora y en la hora de nuestra muerte. Amén.
0: Dios te salve María, llena de gracia, el Señor es contigo, bendita tú entre las mujeres y bendito el fruto de tu vientre, Jesús.
2: Santa María, Madre de Dios, ruega por nosotros pecadores, ahora y en la hora de nuestra muerte. Amén.
0: Gloria al Padre, y al Hijo, y al Espíritu Santo.
2: Como era en un principio, ahora y siempre, por los siglos de los siglos. Amén.
0: Oh Jesús mío,
2: perdona nuestros pecados, líbranos del fuego del infierno, lleva al cielo a todas las almas, especialmente las más necesitadas de tu divina misericordia. Amén.
0: Amén. Muchísimas gracias, Irma, hasta Dixon. Que Dios te bendiga.
2: Dios lo bendiga, Padre.
0: En el tercer misterio vamos a contemplar la coronación de espinas. Madre Santa, junto a ti queremos contemplar este misterio del sufrimiento de nuestro Señor Jesucristo, tu Hijo. Cuando lo avergüenzan y por falta de fe, no creer que es rey, se quieren burlar de él con una corona de espinas. Ayúdanos, Madre, a nunca participar de ese tipo de actitudes contra nadie. La burla siempre es algo muy en contra de los principios cristianos. Ayúdanos, Madre, a tener siempre esta humildad en nuestra actitud. Bienvenida, Adriana de Sacramento. Padre nuestro que estás en el cielo, santificado sea tu nombre. Venga a nosotros tu reino, hágase tu voluntad en la tierra como en el cielo.
3: Danos hoy nuestro pan de cada día, perdona nuestras ofensas como también nosotros perdonamos a los que nos ofenden. No nos dejes caer en tentación y líbranos de todo mal.
0: Dios te salve María, llena de gracia, el Señor es contigo. Bendita tú entre las mujeres y bendito el fruto de tu vientre, Jesús.
3: Santa María, Madre de Dios, ruega, Señora, por nosotros pecadores, ahora y en la hora de nuestra muerte. Amén.
0: Dios te salve María, llena de gracia, el Señor es contigo. Bendita tú entre las mujeres y bendito el fruto de tu vientre, Jesús.
3: Santa María, Madre de Dios, ruega, Señora, por nosotros pecadores, ahora y en la hora de nuestra muerte. Amén.
0: Dios te salve María, llena de gracia, el Señor es contigo. Bendita tú entre las mujeres y bendito el fruto de tu vientre, Jesús.
3: Santa María, Madre de Dios, ruega, Señora, por nosotros pecadores, ahora y en la hora de nuestra muerte. Amén.
0: Dios te salve María, llena de gracia, el Señor es contigo. Bendita tú entre las mujeres y bendito el fruto de tu vientre, Jesús.
3: Santa María, Madre de Dios, ruega, Señora, por nosotros pecadores, ahora y en la hora de nuestra muerte. Amén.
0: Dios te salve María, llena de gracia, el Señor es contigo. Bendita tú entre las mujeres y bendito el fruto de tu vientre, Jesús.
3: Santa María, Madre de Dios, ruega, Señora, por nosotros pecadores, ahora y en la hora de nuestra muerte. Amén.
0: Dios te salve María, llena de gracia, el Señor es contigo. Bendita tú entre las mujeres y bendito el fruto de tu vientre, Jesús.
3: Santa María, Madre de Dios, ruega, Señora, por nosotros pecadores, ahora y en la hora de nuestra muerte. Amén.
0: Dios te salve María, llena de gracia, el Señor es contigo. Bendita tú entre las mujeres y bendito el fruto de tu vientre, Jesús.
3: Santa María, Madre de Dios, ruega, Señora, por nosotros pecadores, ahora y en la hora de nuestra muerte. Amén.
0: Dios te salve María, llena de gracia, el Señor es contigo. Bendita tú entre las mujeres y bendito el fruto de tu vientre, Jesús.
3: Santa María, Madre de Dios, ruega, Señora, por nosotros pecadores, ahora y en la hora de nuestra muerte. Amén.
0: Dios te salve María, llena de gracia, el Señor es contigo. Bendita tú entre las mujeres y bendito el fruto de tu vientre, Jesús.
3: Santa María, Madre de Dios, ruega, Señora, por nosotros pecadores, ahora y en la hora de nuestra muerte. Amén.
0: Dios te salve María, llena de gracia, el Señor es contigo. Bendita tú entre las mujeres y bendito el fruto de tu vientre, Jesús.
3: Santa María, Madre de Dios, ruega, Señora, por nosotros pecadores, ahora y en la hora de nuestra muerte. Amén.
0: Gloria al Padre, y al Hijo, y al Espíritu Santo.
3: Como era en un principio, ahora y siempre, por los siglos de los siglos. Amén.
0: Oh Jesús mío,
3: perdona nuestros pecados, líbranos del fuego del infierno, lleva al cielo a todas las almas, especialmente a las más necesitadas de tu infinita misericordia. Amén.
0: Amén. Muchísimas gracias, Adriana, por llamar. Dios le bendiga.
3: Bendiciones, Padre.
0: En el cuarto misterio, contemplamos a nuestro Señor Jesucristo con la cruz a cuestas. Y junto a ti, Madre, vemos que tú siempre sigues, acompañas a nuestro Señor Jesucristo y le fortaleces en la cruz, y también lo quieres hacer con cada uno de nosotros. Por esto, Madre, te queremos pedir que nos ayudes a tener mucha paciencia con nosotros mismos, con nuestros hermanos, y que todo nuestro sufrimiento lo enfoquemos siempre a la cruz de nuestro Señor Jesucristo. Bienvenido, Jorge, desde Houston, Texas. Padre nuestro que estás en el cielo, santificado sea tu nombre. Venga a nosotros tu reino. Hágase tu voluntad en la tierra como en el cielo.
4: Danos hoy nuestro pan de cada día. Perdona nuestras ofensas como también nosotros perdonamos a los que nos ofenden. No nos dejes caer en la tentación y líbranos de todo mal. Amén.
0: Dios te salve María, llena de gracia. El Señor es contigo. Bendita tú entre las mujeres y bendito el fruto de tu vientre, Jesús.
4: Santa María, Madre de Dios, ruega, Señora, por nosotros los pecadores, ahora y en la hora de nuestra muerte. Amén.
0: Dios te salve, María, llena de gracia, el Señor es contigo. Bendita tú entre las mujeres y bendito el fruto de tu vientre, Jesús.
4: Santa María, Madre de Dios, ruega, Señora, por nosotros los pecadores, ahora y en la hora de nuestra muerte. Amén.
0: Dios te salve, María, llena de gracia, el Señor es contigo. Bendita tú entre las mujeres y bendito el fruto de tu vientre, Jesús.
4: Santa María, Madre de Dios, ruega, Señora, por nosotros los pecadores, ahora y en la hora de nuestra muerte. Amén.
0: Dios te salve, María, llena de gracia, el Señor es contigo. Bendita tú entre las mujeres y bendito el fruto de tu vientre, Jesús.
4: Santa María, Madre de Dios, ruega, Señora, por nosotros los pecadores, ahora y en la hora de nuestra muerte. Amén.
0: Dios te salve, María, llena de gracia, el Señor es contigo. Bendita tú entre las mujeres y bendito el fruto de tu vientre, Jesús.
4: Santa María, Madre de Dios, ruega, Señora, por nosotros los pecadores, ahora y en la hora de nuestra muerte. Amén.
0: Dios te salve, María, llena de gracia, el Señor es contigo. Bendita tú entre las mujeres y bendito el fruto de tu vientre, Jesús.
4: Santa María, Madre de Dios, ruega, Señora, por nosotros los pecadores, ahora y en la hora de nuestra muerte. Amén.
0: Dios te salve, María, llena de gracia, el Señor es contigo. Bendita tú entre las mujeres y bendito el fruto de tu vientre, Jesús.
4: Santa María, Madre de Dios, ruega, Señora, por nosotros los pecadores, ahora y en la hora de nuestra muerte. Amén.
0: Dios te salve, María, llena de gracia, el Señor es contigo. Bendita tú entre las mujeres y bendito el fruto de tu vientre, Jesús.
4: Santa María, Madre de Dios, ruega, Señora, por nosotros los pecadores, ahora y en la hora de nuestra muerte. Amén.
0: Dios te salve, María, llena de gracia, el Señor es contigo. Bendita tú entre las mujeres y bendito el fruto de tu vientre, Jesús.
4: Santa María, Madre de Dios, ruega, Señora, por nosotros los pecadores, ahora y en la hora de nuestra muerte. Amén.
0: Dios te salve, María, llena de gracia, el Señor es contigo. Bendita tú entre las mujeres y bendito el fruto de tu vientre, Jesús.
4: Santa María, Madre de Dios, ruega, Señora, por nosotros los pecadores, ahora y en la hora de nuestra muerte. Amén.
0: Gloria al Padre, y al Hijo, y al Espíritu Santo.
4: Muere en un principio, ahora y siempre, por los siglos de los siglos. Amén.
0: Oh Jesús mío,
4: perdona nuestros pecados, líbranos del fuego del infierno, lleva todas las almas al cielo, especialmente las más necesitadas de tu misericordia. Amén.
0: Amén. Muchísimas gracias, Jorge, por llamar hasta Texas. Dios te bendiga.
4: Gracias, Padre. Dios le bendiga.
0: En este quinto y último misterio, contemplamos la crucifixión y muerte de nuestro Señor Jesucristo. Aquí, junto a ti, Madre Santa, al pie de la cruz, queremos que nos ayudes a tener esta perseverancia, fortaleza, para que nunca, especialmente en este mundo que nos ha tocado vivir, ayúdanos a nunca rendirnos, mantenernos siempre firmes en nuestra fe, defendiendo la causa de nuestro Señor Jesucristo. Eduviges, bienvenida aquí en Sacramento. Padre nuestro que estás en el cielo, santificado sea tu nombre. Venga a nosotros tu reino, hágase tu voluntad en la tierra como en el cielo.
5: Danos hoy nuestro pan de cada día, perdona nuestras ofensas como también nosotros perdonamos a los que nos ofenden. No nos dejes caer en tentación y líbranos de todo mal. Amén.
0: Dios te salve, María, llena de gracia, el Señor es contigo. Bendita tú entre las mujeres y bendito el fruto de tu vientre, Jesús.
5: Santa María, Madre de Dios, ruega, Señora, por nosotros los pecadores, ahora y en la hora de nuestra muerte. Amén.
0: Dios te salve, María, llena de gracia, el Señor es contigo. Bendita tú entre las mujeres y bendito el fruto de tu vientre, Jesús.
5: Santa María, Madre de Dios, ruega, Señora, por nosotros los pecadores, ahora y en la hora de nuestra muerte. Amén.
0: Dios te salve, María, llena de gracia, el Señor es contigo. Bendita tú entre las mujeres y bendito el fruto de tu vientre, Jesús.
6: Santa María, Madre de Dios, ruega, Señora, por nosotros los pecadores, ahora y en la hora de nuestra muerte. Amén.
7: Dios te salve, María, llena de gracia, el Señor es contigo. Bendita tú entre las mujeres y bendito el fruto de tu vientre, Jesús.
6: Santa María, Madre de Dios, ruega, Señora, por nosotros los pecadores, ahora y en la hora de nuestra muerte. Amén.
7: Dios te salve, María, llena de gracia, el Señor es contigo. Bendita tú entre las mujeres y bendito el fruto de tu vientre, Jesús.
6: Santa María, Madre de Dios, ruega, Señora, por nosotros los pecadores, ahora y en la hora de nuestra muerte. Amén.
7: Dios te salve, María, llena de gracia, el Señor es contigo. Bendita tú entre las mujeres y bendito el fruto de tu vientre, Jesús.
6: Santa María, Madre de Dios, ruega, Señora, por nosotros los pecadores, ahora y en la hora de nuestra muerte. Amén.
7: Dios te salve, María, llena de gracia, el Señor es contigo. Bendita tú entre las mujeres y bendito el fruto de tu vientre, Jesús.
6: Santa María, Madre de Dios, ruega, Señora, por nosotros los pecadores, ahora y en la hora de nuestra muerte. Amén.
7: Dios te salve, María, llena de gracia, el Señor es contigo. Bendita tú entre las mujeres y bendito el fruto de tu vientre, Jesús.
6: Santa María, Madre de Dios, ruega, Señora, por nosotros los pecadores, ahora y en la hora de nuestra muerte. Amén.
7: Dios te salve, María, llena de gracia, el Señor es contigo. Bendita tú entre las mujeres y bendito el fruto de tu vientre, Jesús.
6: Santa María, Madre de Dios, ruega, Señora, por nosotros los pecadores, ahora y en la hora de nuestra muerte. Amén.
7: Dios te salve, María, llena de gracia, el Señor es contigo. Bendita tú entre las mujeres y bendito el fruto de tu vientre, Jesús.
6: Santa María, Madre de Dios, ruega, Señora, por nosotros los pecadores, ahora y en la hora de nuestra muerte. Amén.
7: Gloria al Padre, y al Hijo, y al Espíritu Santo.
6: Como era en un principio, ahora y siempre, por los siglos de los siglos santos. Amén.
7: Oh Jesús mío,
6: perdona nuestros pecados, líbranos del fuego del infierno, lleva al cielo a todas las almas, especialmente a las más necesitadas de tu divina misericordia. Amén.
7: Amén. Muchísimas gracias, Eduviges, por llamar. Dios te bendiga.
6: Y también a usted, Padre. Bendiciones.
7: Dios te salve, oh Reina, Madre de Misericordia, vida, dulzura y esperanza nuestra, Dios te salve. A ti llamamos los desterrados hijos de Eva. A ti suspiramos gimiendo y llorando en este valle de lágrimas. Ea pues, Señora, abogada nuestra, vuelve a nosotros esos tus ojos misericordiosos. Y después de este destierro, muéstranos a Jesús, fruto bendito de tu vientre, oh clemente, oh piadosa, oh dulce y siempre Virgen María. Ruega por nosotros, Santa Madre de Dios, para que seamos dignos de alcanzar las divinas gracias y promesas de nuestro Señor Jesucristo. Amén. Oremos, oh Dios, cuyo Hijo nos obtuvo la salvación eterna por medio de su vida, muerte y resurrección, concédenos, Padre, a quienes meditamos estos misterios en el Rosario de la Virgen María, que imitemos lo que enseña y alcancemos lo que promete. Te lo pedimos por Jesucristo nuestro Señor. Amén. Sagrado Corazón de Jesús, en vos confío. Que la bendición de Dios Todopoderoso, el Padre, el Hijo y el Espíritu Santo descienda sobre ustedes y les acompañe siempre.

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Dame, oh Señor y Dios mío, entendimiento para conocerte, un corazón que busque sabiduría para encontrarte, una conducta que te complazca, fiel perseverancia para esperar por ti y esperanza para finalmente abrazarte.

0: En el programa de hoy, el presidente electo de Colombia suspende el proceso de transición de gobierno tras la negativa de Gustavo Petro a reconocer los resultados electorales y denuncia que Petro tiene un plan para ejecutar un golpe de Estado.
1: Sobrevivientes entierran a sus seres queridos en La Guaira tras los devastadores terremotos en Venezuela, mientras continúan las denuncias de abandono y retrasos en las labores de rescate.
0: Tras el nuevo apagón general del lunes en Cuba, los trabajadores de la Unión Eléctrica continúan tratando de restablecer la luz en varias partes del país.
1: El grupo extremista Hamás anuncia la disolución de su gobierno en Gaza, pero se resisten a desarmarse e Israel sigue atacando casi a diario.
0: Una delegación del Vaticano inspecciona en Perú los posibles lugares que el Papa León XIV visitará en noviembre. Hola Natalie, comenzando el programa.
1: Comenzamos el programa, Eddie, como siempre, con los televidentes desde nuestros estudios en Lima, Perú.
0: Gracias por acompañarnos en EWTN Noticias, soy Eddie Rodríguez Morel.
1: Bienvenidos, yo soy Natalie Paredes. Iniciamos las noticias desde Colombia con la decisión del presidente electo Abelardo de la Espriella, quien anuncia la suspensión del proceso de empalme o transición con el gobierno de Gustavo Petro, al denunciar falta de garantías por parte de la administración saliente. Para analizar este escenario nos acompaña Demar Córdoba, abogado constitucionalista, periodista y profesor universitario. Ha sido asesor en el Congreso de Colombia y se desempeña como profesor en la Universidad Católica de Colombia, la Universidad Gran Colombia y la Universidad Sergio Arboleda. Además, es panelista del programa La Hora de la Verdad. Profesor Demar Córdoba, bienvenido a EWTN Noticias.
2: Muchas gracias, Natalie, por invitarme a este espacio importante. Un saludo para toda la audiencia.
1: Profesor Demar Córdoba, ¿por qué es preocupante que el gobierno entrante suspenda el proceso de empalme o transferencia con la gestión que se va?
2: Mire, eso es lo que correspondía porque el gobierno que sale, que es el de Gustavo Petro, ha venido pretendiendo perseguir a través de las redes sociales al gobierno de Abelardo de la Espriella. Pero más grave que eso, el gobierno de Gustavo Petro y Petro puntualmente, igual que su ex candidato presidencial, están desconociendo la voluntad popular del pueblo colombiano que eligió en segunda vuelta, no una vez, sino dos veces, como ganador de las elecciones a Abelardo de la Espriella. Entonces, no tiene sentido que Abelardo de la Espriella, hasta que no haya garantías, se siente en una mesa, un empalme, con un personaje como Gustavo Petro, que lo que está diciendo todos los días es que Abelardo de la Espriella se robó las elecciones sin tener una sola prueba de que eso haya sido cierto.
1: Entonces, ¿serían fundadas las razones de la Espriella para suspender el empalme con el gobierno saliente?
2: Totalmente. Abelardo tiene toda la razón. Aquí tiene que haber garantías mínimas para que haya transición del poder y haya seriedad en la entrega de lo que se está solicitando.
1: Profesor, ¿y puede un cambio de gobierno hacerse de manera ordenada, sin un proceso formal de empalme?
2: Claro, absolutamente. Para eso están las instituciones en Colombia, que son fuertes. Estamos viendo el acompañamiento de la Procuraduría, de la Contraloría General de la República y demás entidades que tienen que ser veedoras y garantes del proceso de transición del gobierno de turno. Uno tiene que respetar y sobre todo observar que eso es posible. Lo que no es posible y lo que no es de buen recibo es que el presidente actual esté objetando y esté rechazando, y ojo, lo más grave, no reconociendo la voluntad popular que votó por Abelardo de la Espriella, porque pues simplemente no quieren su proyecto, porque estamos cansados, porque no queremos en Colombia continuar bajo la dirección de un gobierno de extrema izquierda que no ha entregado una sola solución para los colombianos. Así que sí es claramente posible que haya una forma organizada de empalme para poder asumir el poder por parte de Abelardo de la Espriella el 7 de agosto.
1: Entonces, teniendo en cuenta esto, este panorama, profesor, ¿qué debería ocurrir en los próximos días para evitar que la tensión política escale aún más?
2: Pues yo creo que este es el punto más álgido que ha habido. Gustavo Petro, de alguna forma, en un trino muy largo esta mañana, ha anunciado que aunque a él le están diciendo que se quede en el poder, él no lo hará. Eso me parece grosero, grotesco. Cualquier parecido con lo que hizo Pedro Castillo en el Perú es pura coincidencia. Bueno, son de la misma cuerda ideológica. Petro dice eso, lo que da a entender es que se va a hacer a un lado, pero no va a dejar de atacar a Abelardo de la Espriella, al que está llamando como si se hubiera robado las elecciones. Abelardo de la Espriella, a su turno, hace un llamado a las fuerzas militares para que hagan lo que corresponde, y es garantizar la transición del poder. Abelardo de la Espriella ha dicho: le pido a las Fuerzas Armadas que cumplan con su juramento de proteger la Constitución y la democracia y no obedecer ninguna orden de Petro en contra de ese, en ese sentido. Esto es importante, el llamado que hace Abelardo de la Espriella, pero además denuncia que efectivamente Gustavo Petro tiene un plan para quedarse en el poder a través de un golpe de Estado. Yo creo que después de esto vendrá la calma, tendrá que reanudarse el proceso de las mesas de empalme y seguir por el camino. Hay una cosa que va a ocurrir. Abelardo de la Espriella no se va a ver en la transición del poder con Gustavo Petro. Ya lo dijo, lo dejó claro, tomará posesión del cargo de presidente de la República en el departamento del Cauca, en el sur de Colombia, lejos de la Casa de Nariño, en un mensaje en doble vía. Primero, que no acepta sentarse con Gustavo Petro, quien, se ha dicho de paso, ha sido investigado ampliamente y deberá algún día comparecer ante la justicia por haberse violado los topes de campaña para llegar a la presidencia de la República. Y tampoco porque, pues, lo que ha hecho es atacar a Abelardo de la Espriella, al que ha tratado de hacer amigo de criminales.
1: Gracias, Demar Córdoba, por la entrevista.
2: A ustedes muchas gracias por estar pendientes de lo que pasa en Colombia. Un fuerte abrazo.
0: Ahora nos trasladamos a Venezuela. Han pasado 13 días desde los devastadores terremotos que sacudieron el país y para muchas familias la emergencia aún no termina. En La Guaira, una de las zonas más afectadas, los sobrevivientes continúan buscando a sus seres queridos entre los escombros, mientras la nación enfrenta las consecuencias de una de sus mayores tragedias. Veamos lo último.
3: Excavó 11 días con sus propias manos para encontrar a su hija. La lleva en brazos hasta la morgue improvisada de La Guaira, donde esperan los cuerpos de su esposa y sus otras dos hijas para ser enterradas. Así como Alexander, otros venezolanos de La Guaira, la zona más afectada por el terremoto en Venezuela, siguen buscando, si no señales de vida, al menos los restos de sus seres queridos.
4: Falleció mi madre, falleció mi abuela, falleció mi abuelo, mi hermano y mi hermana embarazada de 8 meses que todavía no la conseguimos debajo los escombros. Después de 11 días todavía estamos solicitando una grúa telescópica para que nos ayude a levantar los escombros y poderla sacar de allí donde está. Sea viva o sea muerta, pero nosotros queremos reclamar los cuerpos de nuestros familiares. Es injusto, es inhumano todo lo que está sucediendo.
3: Ante el repliegue de equipos internacionales y los severos retrasos institucionales, los ciudadanos denuncian el abandono y exigen recursos y maquinaria.
4: Mi papá se subió a buscar a mi hermano y escuchamos los gritos de auxilio. Él habló con mi papá y le dijo que ya había cumplido lo que le habíamos pedido, que era que estudiara y se graduara como bachiller. Nos dijo que lo ayudáramos, preguntó por nuestra familia, pero tenía una columna muy pesada en sus piernas y por eso no lo pudimos sacar. El humo lo asfixió y él murió luego de unas horas esperando la ayuda de los rescatistas, pero nunca llegaron.
3: Este lunes se cavaron tumbas para más de 150 víctimas no identificadas en el cementerio de La Esperanza. Para proteger los derechos de las familias, el gobierno implementó un protocolo de identificación. Cada tumba cuenta con un código y un registro fotográfico que permitirá identificar a los fallecidos una vez superada la emergencia.
5: Mariana de Venezuela.
3: Mientras, la presidenta de Venezuela, Delcy Rodríguez, informó que el costo de la reconstrucción superará los 6.700 millones de dólares y confirmó que el gobierno solicitó asistencia técnica y financiera al Programa de las Naciones Unidas para el Desarrollo para apoyar la recuperación de las viviendas destruidas por los terremotos. El sábado último, Rodríguez condecoró a los rescatistas internacionales con la medalla Héroes de Venezuela en reconocimiento a sus esfuerzos de búsqueda y rescate.
6: Aquí han estado ustedes, países hermanos, para ayudar a nuestro pueblo.
3: Hasta la fecha, las autoridades estatales anunciaron que el número de muertos ascendió a 3.535, con otras 16.740 personas heridas. No existen estadísticas oficiales de los desaparecidos.
1: Y en la catástrofe en Venezuela, la Iglesia está presente. Desde Colombia articula su ayuda para los damnificados por los terremotos a través del Secretariado Nacional de Pastoral Social, Cáritas Colombiana, coordinando campañas nacionales de recaudación de fondos por medio de la red de parroquias y las cuentas bancarias oficiales que puede ver en pantalla. El Episcopado colombiano señaló que desde el inicio de la emergencia, el pasado 24 de junio, las diócesis, comunidades y demás entidades de la Iglesia, como los bancos de alimentos, han organizado colectas, campañas de sensibilización, jornadas de oración y otras acciones solidarias para acompañar al pueblo venezolano. Asimismo, más de 15 sedes y organizaciones de Cáritas a nivel internacional brindan ayuda humanitaria a Venezuela. Si usted puede apoyar, ingrese su donación a caritasvenezuela.org/ayuda-humanitaria/. Mientras, la Fundación Pontificia Ayuda a la Iglesia Necesitada está en comunicación constante con los obispos y canaliza toda la ayuda a través de ellos y de los religiosos que están en primera línea de respuesta. Más información para ayudar por esta vía la encuentra en la web que compartimos en este momento con ustedes.
0: Por otro lado, los cubanos viven su segundo día de un agresivo apagón que se suma a una serie de necesidades y escasez. Ampliamos.
5: Un apagón en toda Cuba afectó nuevamente la vida de casi 10 millones de personas este lunes. La Unión Eléctrica Estatal dijo que lo está investigando.
7: Papá cocina con las cocinitas esas, cuando venga ya la corriente que tiene que hacer el arroz, eso, rápido y ya. Pues yo se lo dije, compra carbón, si no más nunca comemos, nos morimos de hambre todo.
8: Pero bueno, ya, de todas maneras hace rato que no entra petróleo y eso y no tenemos cómo resolver. Hay que resistir como decimos los cubanos, solo eso.
5: La isla se ha estado quedando sin combustible desde enero, cuando el presidente Donald Trump amenazó con aranceles a cualquier país que le venda o suministre petróleo como presión para un cambio de régimen, lo que ha agravado más la crisis del país, incluso con la cancelación de miles de cirugías para pacientes.
9: Un apagón, es más nada, es lo que nos toca, para que pase algo.
5: El presidente de Cuba, Miguel Díaz-Canel, destacó en redes sociales como heroico lo que hacen los trabajadores eléctricos para restablecer el servicio y responsabilizó a Estados Unidos.
0: Mientras Estados Unidos trata de inducir un estallido social por asfixia al bloquear los accesos de combustible a Cuba, la Unión Eléctrica se moviliza para revertir la caída del CEN.
5: Cuba produce solo el 40% del combustible que necesita. El gobierno raciona la energía con interrupciones intencionales que pueden durar más de 24 horas seguidas en varias localidades. En marzo también se produjo otro apagón en toda la isla. Este martes, las autoridades informaron del restablecimiento progresivo del sistema eléctrico en diversas partes del país, pero no en su totalidad.
1: Noticias en Gaza, Tierra Santa en el Medio Oriente. En pos de reconstruirse luego de la guerra entre Israel y el grupo terrorista Hamas, que siguen intercambiando ataques a pesar de establecido un acuerdo de cese del fuego, una reciente decisión del grupo terrorista Hamas sobre su gobierno en la franja llama la atención. Veamos.
5: El grupo extremista Hamas anunció este lunes la disolución de su gobierno en Gaza, en lo que describe como un paso hacia la transición administrativa del enclave palestino.
10: El jefe interino del seguimiento del gobierno, el señor Mahmoud Abdul Khalik al-Farrah, decidió presentar su renuncia oficial de su cargo, así como anunciar la disolución del comité de emergencia del gobierno, para facilitar el proceso de transición administrativa.
5: Este anuncio se produce en el marco de un alto el fuego impulsado por Estados Unidos, que contempla el fin del control político de Hamas en Gaza y la creación de una administración civil de carácter técnico con respaldo internacional. Ismail Al-Tawabta añadió que el personal técnico y profesional permanecerá en sus puestos para dirigir los asuntos cotidianos del enclave palestino.
10: Llamamos a todas las partes relevantes y competentes a acelerar los pasos inmediatos para que el Comité Nacional de la Administración de Gaza entre instantánea y rápidamente y ejerza sus deberes y responsabilidades nacionales y administrativas.
5: El comité que asumiría la gestión está formado por tecnócratas con base en El Cairo y cuenta con el respaldo de las Naciones Unidas. Su misión sería restablecer servicios básicos y administrar los asuntos civiles en Gaza bajo supervisión internacional. El comisionado general del Comité Nacional para la Administración de Gaza, Ali Shaad, indicó en la red social X que están preparados para asumir sus responsabilidades cuando se cumplan dos requisitos.
10: Una única autoridad de gobierno que opere bajo un marco jurídico con un mandato claro y un aparato de seguridad unificado responsable ante esa autoridad.
5: Aunque Hamas presenta la medida como un avance, no ha aclarado si está dispuesto a desarmarse o ceder el control de la seguridad, uno de los puntos clave del acuerdo del alto el fuego. Los terroristas se resisten a desarmarse e Israel sigue atacando casi a diario. La Junta de Paz, entidad dirigida por el presidente Donald Trump, con el mandato de gobernar y reconstruir Gaza, precisó que el comité debe controlar todas las armas en la franja. Mientras tanto, las negociaciones entre Israel y Hamas continúan estancadas, especialmente en torno a la segunda fase del acuerdo, que incluye el desarme del grupo y la reconstrucción del territorio. Un funcionario israelí que habló bajo condición de anonimato calificó el anuncio de disolución del gobierno de Hamas como irrelevante, porque sus miembros permanecen en sus posiciones. La guerra comenzó tras el ataque de Hamas contra Israel el 7 de octubre de 2023, que dejó unos 1.200 muertos y 251 rehenes. Desde entonces, la ofensiva israelí en Gaza ha causado más de 73.000 muertos, según el Ministerio de Salud del enclave. Aunque la intensidad de los ataques ha disminuido desde la entrada en vigor del alto el fuego, Israel continúa realizando bombardeos casi a diario. mientras asegura que sus objetivos son combatientes y estructuras de grupos armados.
0: Y en Perú, una delegación del Vaticano inspecciona los lugares que podrían comprender la visita del Papa al Perú. La comisión de 14 personas encabezada por Monseñor José Salas Castañeda, coordinador de los viajes apostólicos del Papa León XIV, reporta a RPP. El domingo estuvieron en Pucallpa, ubicada en la selva central, donde el obispo salesiano Monseñor Martín Quijano lleva adelante el vicariato apostólico. Según medios locales, en Pucallpa el Papa podría tener un encuentro con los pueblos indígenas amazónicos. Este lunes la delegación estuvo en Chiclayo y visitó el santuario de Nuestra Señora de la Paz, lugar especial de oración del Papa cuando era obispo de la zona. Por lapso de media hora observaron las instalaciones donde el pontífice podría tener un encuentro. Por el momento no se tiene fechas ni lugares oficiales para la visita del Papa prevista para la primera quincena de noviembre. Hacemos una pausa y al volver, dos grandes explosiones sacuden la capital de Siria cuando el presidente de Francia se encontraba de visita en el país.
1: Además, el Papa León XIV ya está en Castel Gandolfo para reposo y oración.
0: Regresamos con más noticias con Enfoque Católico. Este martes, dos explosiones sacudieron Damasco, capital de Siria. Unas 18 personas resultaron heridas y se registraron daños en vehículos y edificios, reporta Associated Press. El hecho se produjo cuando el presidente de Francia, Emmanuel Macron, visitaba a su homólogo sirio, Ahmad al-Shara, con quien firmó acuerdos de cooperación comercial. Las explosiones fueron el segundo atentado en la capital en menos de una semana y se producen cuando el país intenta atraer inversores para reconstruirse. Macron es el primer líder occidental importante que visita Siria desde que al-Shara llegó al poder tras la caída de Bashar al-Assad en 2024. El presidente francés fue a Siria antes de viajar a Turquía para la cumbre de la OTAN.
1: El Papa León XIV ya está en la residencia de verano de los pontífices Castel Gandolfo, una localidad única que hoy les queremos mostrar de la mano de nuestro corresponsal Javier Romero. Adelante.
11: El Papa vuelve a Castel Gandolfo. Y el pueblo revive.
12: La atmósfera cuando está el Papa es siempre hermosa, es siempre una atmósfera brillante. Hay más luz, sin duda. A nosotros nos da mucha alegría cuando viene el Papa y sobre todo ver esa ventana abierta después de tanto tiempo. Es algo maravilloso.
11: Y es que pocas localidades pueden presumir de ser el pueblo donde los papas veranean.
13: Lo que digo siempre aquí a la gente que pasa es que somos un país único en el mundo. Todos tienen su jefe de Estado y uno lo puede ver en muchos sitios, pero papas hay uno.
11: Aquí hay comercios y restaurantes que llevan generaciones atendiendo a fieles y turistas.
12: Estamos aquí desde 1985. Comenzó mi abuela, luego mi padre y ahora yo sigo con el negocio. Hacemos cocina típica de la zona, escogemos productos de aquí.
11: En esta localidad viven apenas unas 10.000 personas. Su relación con los papas es única y su historia deja episodios para el recuerdo. Por ejemplo, el Palacio del Papa durante la Segunda Guerra Mundial llegó a acoger hasta 2.000 refugiados, muchos de ellos judíos, y hasta hubo mujeres que dieron a luz en los aposentos pontificios. Durante el año se puede visitar, pero ahora estará ocupado hasta finales de mes por el Papa venido del Vaticano, con un plan muy definido.
12: Un poco de reposo, un poco de oración, un poco de lectura y esperemos un poco de deporte.
11: En Roma, Javier Romero, EWTN Noticias.
0: En este mes de julio, el Papa León invita a los fieles a rezar para que toda persona, desde su concepción hasta su muerte natural, sea acogida, protegida y respetada. En un videomensaje denuncia la cultura del descarte y pide que la Iglesia sea un hogar donde nadie se sienta sobrante, informa Vatican News. La intención de julio es propicia en momentos de numerosas formas de vulneración de la vida. La información vaticana da cuenta de alrededor de 73 millones de abortos inducidos en el mundo, según la OMS. Al mismo tiempo, diversos países mantienen abiertos debates sobre la eutanasia y el suicidio asistido. Asimismo, destacan que una de cada seis personas mayores de 60 años sufre algún tipo de abuso. Veamos ahora la historia de cómo el Vaticano se convirtió en un Estado soberano, desde donde el Santo Padre gobierna la Iglesia.
14: Un acuerdo secreto, un compromiso histórico. El 11 de febrero de 1929 marcó un momento clave en la historia moderna de la Iglesia. Ese día, con la firma del Tratado de Letrán, un acuerdo entre la Santa Sede e Italia, se estableció oficialmente el Estado de la Ciudad del Vaticano.
15: Muy al principio, de los primeros siglos, hubo un territorio casi una franja en la mitad de Italia, de una parte a otra, de una parte del Mediterráneo al otro, en la mitad de Italia, que eran lo que se llaman los estados pontificios. Esto duró hasta que con la unidad de Italia se perdieron los estados pontificios y se perdió Roma en 1870. Y en 1929 se hizo un acuerdo para devolverle al Papa un poquitín de soberanía temporal, inventarse un pequeño estado.
14: El estado soberano más pequeño del mundo está situado en el corazón de Roma y rodeado por una muralla cuenta con un territorio de tan solo 44 hectáreas.
16: Hoy en día, este territorio sirve para garantizar la independencia del Papa. El Papa puede asomarse a la ventana de su estudio en el Palacio Apostólico y hablar libremente, sin estar sujeto a las leyes de ningún otro estado. Es una garantía de libertad e independencia.
17: Una buena domenica.
14: La Ciudad del Vaticano está profundamente entrelazada con otra entidad, la Santa Sede. Esta autoridad espiritual y diplomática gobierna la Iglesia en todo el mundo, a la vez que el Estado de la Ciudad del Vaticano proporciona la base territorial soberana. Es pequeña en tamaño, pero poderosa en influencia simbólica, cultural y política. Es una monarquía absoluta electiva única, con su propia bandera, himno e idioma oficial, el latín. Está gobernada por el Papa, que ostenta el poder legislativo, ejecutivo y judicial total. Una de sus características más distintivas es la ciudadanía vaticana, que no se adquiere por nacimiento. Se concede exclusivamente a quienes sirven a la Santa Sede, como cardenales, diplomáticos y miembros de los servicios de seguridad del Vaticano. Menos de 400 personas viven dentro de los muros del Vaticano y solo un puñado de ellas poseen el pasaporte vaticano.
16: Las personas que poseen ese pasaporte lo tienen únicamente por el cargo que desempeñan, por lo que su ciudadanía es temporal. No hay ciudadanos vitalicios, es funcional. Tanto el territorio como la ciudadanía existen para servir a los objetivos del papado.
14: A pesar de su pequeño territorio, la Ciudad del Vaticano posee todos los elementos esenciales de un Estado, incluido su propio sistema jurídico y sus tribunales de justicia.
15: Ha habido gente que la han juzgado, a esos tribunales funcionan, y ha habido gente que la han juzgado pues porque había habido un delito, pues no sé, de tráfico de noticias, o sea, de violación del secreto, del secreto de reservas de noticias de reservadas, ¿no? Entonces dice, bueno, usted 5 años o 2 años de cárcel, y va a la cárcel. Ahora, en el Vaticano hay una cárcel, hay cerca de la donde está, en un edificio donde está la gendarmería.
14: Dentro de sus fronteras, la Ciudad del Vaticano tiene una oficina de correos, una estación de tren, una emisora de radio, una imprenta y una farmacia. Emite sus propios sellos y tiene su propia moneda vinculada al euro, lo que exige el cumplimiento no solo de la normativa italiana, sino también de la normativa de la Unión Europea. Roma ha sido la capital de los estados pontificios durante siglos y todavía hay muchas iglesias, basílicas, universidades y representaciones diplomáticas, las llamadas entidades extraterritoriales, que pertenecen al Vaticano aunque se encuentren en suelo italiano.
15: Italia accedió muy generosamente, porque Italia es muy generosa también con el Vaticano, pues accedió a que hubiese algunos lugares, algunos edificios, algunos palacios en Roma, que son propiedad de la Santa Sede y son extraterritoriales, son como embajadas. Por ejemplo, la Basílica de Santa María Mayor, el Laterano, la Cancelería, la zona de San Calixto, un edificio al lado de Santa María en Trastevere, en la zona del Trastevere.
14: Una señal significativa de la presencia de la Santa Sede en el mundo son sus 184 nunciaturas apostólicas, que funcionan como embajadas en el sentido secular. Cada una está dirigida por un nuncio, el máximo representante permanente del Papa en el extranjero.
18: Por un lado, como todos los embajadores, el nuncio es alguien que busca ayudar a configurar y mantener el contacto con el gobierno, con sus miembros, con las instituciones, con la política y también con la cultura. Por otro lado, y lo que es igualmente importante, también es la contraparte, el punto de contacto con los obispos del país.
14: Los pactos de Letrán, firmados hace 97 años, el 11 de febrero, garantizaron la autonomía del Papa y de la Iglesia y su papel en el mundo, sentando las bases para la influencia cultural, diplomática y religiosa del Vaticano en aquel presente y en el futuro.
19: Gracias a tutti voi.
1: Hemos llegado al final del programa, amigos. Gracias por habernos acompañado.
0: 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Hasta entonces.

Que toda la tierra tema al Señor y tiemblen ante Él los habitantes del mundo, porque Él lo dijo y el mundo existió. Él dio una orden y todo subsiste. El Señor frustra el designio de las naciones y deshace los planes de los pueblos, pero el designio del Señor permanece para siempre.

0: informativo en EWTN Radio Católica Mundial. Hablándoles Katia Baliño. La Iglesia Católica en Colombia está articulando su ayuda para los damnificados por los terremotos en Venezuela a través del Secretariado Nacional de Pastoral Social Caritas Colombiana. En una nota publicada en el sitio web del Episcopado Colombiano, se informó que esta labor se está desarrollando en articulación con la Conferencia Episcopal Venezolana, Caritas Venezuela y la Red Internacional Caritas, para garantizar que las ayudas lleguen de manera organizada, transparente y oportuna a quienes más las necesitan. Según informó el ministro de Educación de Venezuela, Héctor Rodríguez, unas 10.700 personas han sido alojadas en 79 campamentos temporales distribuidos entre los estados La Guaira, Miranda y la capital Caracas. Asimismo, el gobierno venezolano informó este 6 de julio que el número de muertos aumentó a 3.342 y 16.740 personas están heridas. China liberó al pastor cristiano de la iglesia clandestina Ezra Jim Mingri cerca de dos meses después de que el presidente de Estados Unidos, Donald Trump, solicitara públicamente su liberación. Jim, quien había sido arrestado por las autoridades chinas el 10 de octubre de 2025, se reunió con su familia en Los Ángeles el 3 de julio, antes de las celebraciones por el 250 aniversario de Estados Unidos. Estoy profundamente agradecido de que el pastor Ezra Jim haya sido liberado y reunido con su familia, afirmó el 5 de julio el congresista católico Chris Smith, republicano por Nueva Jersey. Agradezco especialmente al presidente Trump por plantear personalmente el caso del pastor Jim ante el secretario general del Partido Comunista Chino, Xi Jinping, y por garantizar que los diplomáticos estadounidenses mantuvieran su compromiso de trabajar por su libertad.
1: El que, por obediencia, se somete al mal, está adherido a la rebelión contra Dios y no a la sumisión. San Bernardo.

Yo también me dormí con la camiseta puesta, Jeho. Sí, sí, no me la quité toda la noche. Pero bueno, gracias a todos ustedes, amigos, por acompañarnos una vez más hoy en Fe Hecha Canción. Ok, nos secamos las lágrimas. Estamos listos para poner la camiseta de la selección celestial hoy y pisar la cancha musical de Fe Hecha Canción, donde nunca perdimos y siempre metemos goles. Bueno, bueno, Jeho, me tenía que animar. Jeho me dice, pero hoy viniste, hoy te cambiaste de camiseta antes de venir. Sí, pues, me puse la camiseta celeste y blanco, Jeho, el día de hoy. Pero si tú estás con la camiseta amarilla, así que no sé por qué, no sé por qué me reclamas. Bueno, amigos, si nos quieren echar una mano hoy en nuestro partido de Fe Hecha Canción, donde nunca fallamos, pues entonces comuníquense, que tengo ya las líneas abiertas y tengo todos los medios a su disposición para que puedan comunicarse con nosotros en esta hora. Si quieren que pongamos alguna canción en especial, hoy no tenemos novedades, así que si nos quieren echar una mano escogiendo las canciones o

para que nos escriban, amigos. Mándenos sus mensajes. fehechacancion@ewtn.com. Y por Facebook, búsqueme por ahí, Fe Hecha Canción. Búsqueme por Instagram. Ahí está la cuenta, Arquero de Dios en Instagram. Y a ver si hoy se animan a mandarme un mensaje de voz. A ver, amigos, grábenme un mensaje de voz desde el Messenger de Facebook o de Instagram. Y lo voy a poner al aire. Y además, pues aprovechen entonces para decirme qué canción quieren que escuchemos el día de hoy. Así que bueno, vamos a comenzar con Presencia Project desde España, su más reciente, Envíame.

Escuchamos a Presencia Project bajo la dirección de Gerson Pérez, venezolano que reside en España. Y esta canción se llama Envíame. Y bueno, pues seguimos, amigos, con Andrés Arrache de México y su más reciente, que se llama Te Esperé.

Escuchamos a Andrés Arrache de México y esta canción suya que se llama Te Esperé. Y bueno, amigos, escríbanme, mándenme sus mensajes, fehechacancion@ewtn.com y Facebook, Fe Hecha Canción, Instagram, ahí estoy, amigos, Arquero de Dios. Bueno, pues, alguien está tocando, amigos, alguien está tocando tu puerta con esta canción. Ítala y Juanjo, Paola, Pablo, nos van a decir quién es.

Ítala y Juanjo con Paula Pablo, tocando tu puerta, Jesús. Ahí está, amigos, abre la puerta de tu corazón. Y bueno, seguimos, amigos, aquí con Jesús Cabello de su disco Siempre. Ningún amor como el tuyo. Así se llama esta canción, que es de su más reciente, un disco maravilloso, amigos. Y bueno. Okay, computer. Lock in time, vamos. Ahí está.

Era Jesús Cabello con su canción Ningún Amor Como el Tuyo de su disco Siempre. Un golazo de producción, amigos. Y saludos nuevamente a mi amigo Wilson. Gracias, Wilson, desde Bolivia. Gracias, hermano, por escribirme. Dice que si podemos escuchar la canción 24/7 de Aldana Canale. Oh, sí. Con mucho gusto, amigo.

Amigos, nos da el tiempo para una más en este primer segmento. Vamos con Juan Fe González de México y su canción Dios Actúa.

0: una mañana, Jesús se dirigía a casa de Jairo, rodeado de mucha gente. De repente, y sin explicación, él se detuvo.
1: Maestro, ocurre algo.
2: Alguien me ha tocado.
1: Pero Jesús, con toda esta gente apretándote, ¿cómo dices que alguien te ha tocado?
0: Jesús permaneció en silencio, paseando su mirada por la multitud, y finalmente clavó su mirada en una mujer.
3: Perdón, Señor, discúlpame. He sido yo quien te ha tocado. Es que sufro de flujos de sangre desde hace 12 años. He gastado todo lo que tenía y nada, pero estaba convencida de que si tocaba solo el borde de tu manto, yo sanaría. Y así ha sido, Señor. Mi flujo se ha detenido. Estoy sana.
2: Ánimo, hija. Tu fe te ha curado.
0: Todos los presentes comenzaron a glorificar a Dios.
3: Acércate a Jesús en este día. Toca el borde de su manto. Verás cómo sana en ti la hemorragia de tus penas, de tus males, de tu dolor. Solo cree en Él y verás su gran misericordia hacia ti.
4: Señor, hoy habla a mi corazón. Quiero tener la certeza de que mi vida no es un producto de consumo, ni una estatua de oro que debo pulir para otros. Ayúdame a no buscar el éxito al margen de ti, a confiar en ti, que eres mi auxilio, y a ser testigo tuyo para anunciar el reino con mi propia vida. Amén.

¿Qué tal, amigos? Bienvenidos al segundo tiempo de Fe Hecha Canción. Gracias a todos por acompañarnos. Una gran alegría, amigos. Una bendición llegar aquí al Estudio 3 y sentarme ante estos micrófonos para pasar este rato con ustedes, escuchando la música de nuestros grupos y cantantes católicos. Y bueno, pues amigos, si nos quieren echar una mano escogiendo las canciones para este segundo tiempo de nuestro partido musical, bueno, entonces escríbanme o incluso llámenme aquí a la cabina. Me pueden llamar desde los Estados Unidos, 1-866-398-6377. Desde fuera de los Estados Unidos, 1-205-271-2976. Y el correo electrónico, amigos, escríbanos fehechacancion@ewtn.com. Y por Facebook, ahí estamos, amigos. Fe Hecha Canción. Por Instagram, búsqueme por ahí. La cuenta es Arquero de Dios. Bueno, pues, comencemos, amigos, con Jorge Morel, Días de Gloria.

Pues ahí escuchamos a Jorge Morel, amigos, con su más reciente que se llama Días de Gloria. Y bueno, pues seguimos, amigos, con Sabrina Ortiz de Costa Rica y una de las suyas, una de sus más recientes, y esta se llama Santo Espíritu.

Ahí escuchamos a Sabrina Ortiz, cantante tica, y su canción Santo Espíritu. Y seguimos, amigos, con el grupo Tierra de Misericordia. Es un grupo argentino y su canción se llama Bienaventurados.

Este grupo es Tierra de Misericordia. Y vamos ahora con otro grupo, esta vez un grupo español, el grupo Tuyo Música. Y aquí está su canción, Aleluya.

0: Bueno, ¿y qué tal, amigos? Otro grupo español, Baruch 5. Y esta versión sencilla pero bonita del clásico.
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Ah, escuchamos al grupo Baruch 5 con su versión de ese clásico, Dame un Nuevo Corazón. Bueno, amigos, gracias por escuchar. Ya estamos llegando al final de Fe Hecha Canción el día de hoy. Ya este partido ya termina hasta el día de mañana. ¡Jejo! Lo siento, Jejo, lo siento, pero lo tengo que poner. Yo sé que vas a sufrir, pero lo...

hasta el día de mañana. El partido está a minutos de comenzar. A ver, si mañana... Bueno, si tú me ves aquí mañana, Jejo, con esta camiseta puesta todavía, ya tú sabrás. Así que bueno, amigos, gracias por escuchar. Nos despedimos entonces de todos ustedes hasta el día de mañana, cuando estaremos aquí nuevamente, primero Dios, en esta cancha de Fe Hecha Canción para meterle goles de siempre. Así que hasta mañana, amigos.

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La riqueza no depende de los dineros que hayas acumulado. El que tiene riquezas y no sabe ayudar al prójimo es pobre. El que guarda con avidez los dones recibidos de Dios es pobre. El que no sabe decir una palabra de aliento o mostrar una sonrisa que estimule es pobre. Pero el que, teniendo poco o absolutamente nada, sabe darse para ayudar al prójimo, ese es rico, inmensamente rico. 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
1: Bienvenidos a Solo el amor crea, el programa dedicado a resaltar la vida, a todo el contenido y belleza del verdadero evangelio de la vida. Soy la hermana Alejandra del equipo de NSE Argentina. Antes de empezar, doy un cordial saludo a Jorge Graña, que nos acompaña desde los estudios en Alabama, y a la hermana Ofelia en la parte técnica desde los estudios de NSE Argentina en Buenos Aires. Y por supuesto, le damos la bienvenida a todos nuestros oyentes de habla hispana de Radio Católica Mundial y a los oyentes de NSE Internacional. Dice la canción de las cosas simples que uno vuelve siempre a los viejos sitios donde amó la vida. Y esos viejos o pasados sitios son los lugares de la infancia, de la niñez, de la juventud, donde la vida era bella, donde la vida era amable, donde uno se sentía amado. Y va asociado a la familia, a los compañeros de juegos, a las travesuras, a las fantasías, a los cuentos, a la risa, a levantar un castillo, a andar en bicicleta, a disfrutar y a esperar con tanta ilusión cosas sencillas, la llegada de tu padre del trabajo o tu fiesta de cumpleaños, a esperar a los Reyes Magos hasta tarde y quedarte dormido de puro agotamiento, a la merienda de la abuela. Y me van a perdonar por extenderme un poco en esta descripción porque quería dar tiempo a que cada uno recuerde aquello que tuvo y en lo que uno por lo general se refugia en esos momentos difíciles ante situaciones adversas en que uno vuelve el pensamiento y el corazón a evocar esos recuerdos tan entrañables, tan plenos, tan intensos y llenos de vida. Y son nuestro tesoro que guarda, pues eso, ¿no? La pureza, la inocencia, el candor. Son esos años de infancia y de juventud. Pero ¿qué pasa cuando esos años que deberían ser de dicha, de vida, se tornan y se vuelven en un tiempo de infelicidad y de muerte? Y nos preguntamos qué pasa y qué está pasando con nuestros niños y nuestros jóvenes cuando ante nuestros ojos se nos presentan, por ejemplo, estas estadísticas. Aproximadamente 100.000 adolescentes y niños se quitan la vida cada año en el mundo, siendo la

0: qué está pasando, qué sucede en la mente, en el corazón de un niño, de un joven que debería estar disfrutando de esta etapa tan intensa y entrañable de la vida, qué sucede cuando decide acabar con ella o por lo menos tiene ese pensamiento. Y para hablar de este tema, tenemos a una invitada muy especial. Si está por ahí, hermana Valeria.
1: Hola, hermana Alejandra.
0: Pues bienvenida, bienvenida, porque sabemos que no es fácil coordinar y hacerte un espacio, así que te lo agradecemos.
1: Muchas gracias, hermana Alejandra, por la invitación, porque realmente es, como lo has dicho muy bien en la introducción, es un tema importante ante el que no podemos cerrar los ojos, porque cuando nuestros pequeños, cuando nuestros menores, que ni siquiera han comenzado a vivir, se pueden plantear una decisión tan tremendamente dolorosa, pues los adultos debemos preguntarnos qué pasa, qué estamos haciendo o qué no estamos haciendo, en qué estamos fallando, para poder darle a nuestros niños pues esa seguridad y alegría de vivir. Entonces creo que es un tema no agradable, no te digo desagradable, pero no es grato hablar de él, pero que a veces es necesario hacer también esta reflexión. Entonces, pues agradezco también la invitación y en este programa dedicado a resaltar la belleza de la vida, pues creo que es muy importante porque tenemos que ser capaces de dar a nuestros niños y a nuestros jóvenes un mensaje acerca de la belleza de la vida, que la vida es bella, aunque no siempre sea fácil, pero es bella.
0: Valeria, te voy a interrumpir un segundo porque quiero que los oyentes sepan quién nos está hablando, que te conozcan, como te conozco yo también y por eso quería que estuvieras con nosotros. La hermana Valeria Agüero Calvo nació en Chile y es hermana misionera. Cursó estudios superiores de interpretación y canto en el Conservatorio de Música de la Universidad Católica de Chile en Santiago. Tiene un grado de Ciencias Religiosas en la Universidad de San Dámaso en Madrid, España, y un grado en Psicología por la Universidad Internacional de La Rioja, en España. Sí. Un máster en Psicología General por el Instituto Superior Europeo de Barcelona y también un máster universitario en Intervención Psicológica en Niños y Adolescentes por la UNIR. Lleva además más de 30 años ejerciendo de docente en distintos centros de distintos países en América, también en España, yo he coincidido con ella, y dictando cursos de capacitación a docentes. Todo esto se dice rápido y es un resumen muy resumido, pero quería que los oyentes supieran con quién estamos hoy hablando y por qué, para hablar de este tema tan delicado, hermana Valeria, te hemos llamado hoy a ti, ¿no? Sí, nos decías del tema de esta etapa en que debería ser tan entrañable, ¿no?, que los niños se planteen esto y por qué los adultos tenemos que estar muy atentos, ¿no?
1: Así es, tenemos que estar muy atentos porque también sobre el suicidio en general hay muchos mitos. Uno de ellos, de los quizás más extendidos, es que normalmente no hay señales. Y eso es un error, sí hay señales. Lo que pasa es que seguramente a volver sobre el tema, pero estamos en una cultura actual donde vivimos a toda prisa, a toda velocidad, hay muchísimos estímulos rápidos y no nos damos el tiempo para estar con las demás personas, y ese estar con las demás personas es lo que nos permite captar pues esas señales que nos mandan. Y además hay que tener en cuenta que el niño y el adolescente, como se encuentran en una etapa de desarrollo muy singular, por decir así, no son un adulto en pequeño, eso es un error, no son un adulto en pequeño, ellos tienen sus características. Y los adultos a veces nos olvidamos de que fuimos niños y fuimos adolescentes. Y al olvidar eso, como que olvidamos ciertas características de la edad y malinterpretamos cosas o no le damos valor a ciertas conductas, le restamos importancia a lo que para ellos es importante.
0: Así es.
1: Entonces,
0: porque el tema de la muerte, eso ahora que has hablado de las distintas etapas del niño, que has hablado un poco de que no es un adulto, ¿no?, que sino que es un niño con su mentalidad. ¿Cómo concibe el niño la muerte? ¿Cómo, y cuando tengamos que

0: transmitir esta realidad ante la muerte de un ser querido? ¿Cómo transmitirlo? ¿Hay que ocultarlo? ¿Hay que decirlo? ¿Y cómo en general lo vive el niño?
1: Mira, podemos encontrar distintos autores que han hablado del tema. No es fácil, porque además cada persona es un mundo particular, singular, somos todos irrepetibles, únicos. Pero en general, los autores afirman que antes de los 2 años, el niño siente la ausencia de la persona que murió, vamos a suponer una abuelita. Y esa ausencia le puede provocar angustia, porque la abuelita no viene, porque la abuelita no está, ¿dónde está la abuelita? Pero no tiene todavía un concepto de lo que es la muerte. Entonces, si los papás le dicen es que la abuelita se murió, se fue al cielo, el niño realmente no entiende mucho. Para él simplemente la abuelita no está. Cuando el niño va creciendo, entre los 3 y los 7 años, es lo que se llama la etapa preoperacional, que ya hay algunas ideas, pero no son ideas exactas. Entonces, con la muerte pasa lo mismo. La idea es inexacta. La consideran algo temporal, reversible, y a veces hasta con atributos un poco mágicos, ¿no? Como en los cuentos, que yo qué sé, el príncipe besa la mano de la princesa y la princesa despierta. Entonces, a veces ellos pueden tener un poco esas ideas o incluso tenebrosas. Desgraciadamente, los niños en la actualidad en general empiezan a ver películas de terror y estas cosas muy pequeños. Entonces, a veces asocian con lo tenebroso. Entre los 7 y los 12 años ya el pensamiento se va desarrollando y hay un pensamiento que se llama operacional, tienen unas ideas más adecuadas. Entonces, ya se dan cuenta de que es algo irrevocable. Pero todavía en esas edades pues hay falta de madurez, lógicamente, son pequeños. Entonces, hasta los 12 años, más o menos 13 años en adelante, es cuando ya el niño entiende la muerte de un modo más realista. Ya puede como abstraer qué es la muerte y qué significa, ¿no? Cómo le puede afectar a él, cómo puede afectarle a los seres queridos. Entonces, como ves, hay una evolución, hay un cambio. Entonces, con respecto a como la segunda parte de la pregunta, ¿no? ¿Cómo les transmitimos? ¿Debemos ocultarles? A ver, el ocultar no suele ser una buena solución porque tarde o temprano descubrimos que la persona no está.
0: Gracias.
1: Entonces, vamos a suponer una abuelita o peor aún, una mamá, un papá. Es que se fue, sí, pero es que eso también es muy duro y puede el niño sentir como que lo dejó, lo abandonó porque se fue, se enojó conmigo. Entonces, teniendo en cuenta que no podemos dar como una pauta fija, porque ahí cada niño es un mundo y el desarrollo no tiene etapas fijas. A los 3 años sí o sí piensas así. No, puede ser que hay niños que se han desarrollado más rápido, otros que están no atrasados, pero que van un poquito más lento. Entonces, lo primero es intentar captar qué es lo que está entendiendo mi niño por la muerte. Tengo un niño de 3 años, tengo un niño de 6 años. ¿Qué es para él la muerte? ¿Qué entiende por él? Se le puedo decir que esa persona pues murió, que no va a estar, pero que nos sigue queriendo. Siempre hay que quitar al niño todo lo que pueda provocarle como culpas. Ya no está porque tú eres malo, porque te portaste mal, porque no le obedecías. No, la abuelita se murió porque tú nunca le hacías caso. No, eso no hay que hacerlo jamás, jamás. Entonces, poquito a poco, pues irle diciendo que esa persona querida, ya no está y ver cómo se lo explico. Si el niño todavía no es capaz de entender que la abuelita no va a volver, tampoco hay que forzarlo. Ya solito el niño va a entender. ¿Ves? Entonces, si el niño, por ejemplo, preguntara, pero ¿y la abuelita? No, que ya te dije que no va a volver. No, no, no, mira. A ver, que la abuelita, mira, es como si hubiera hecho un viaje. ¿Ves? Entonces, la abuelita en este viaje no regresa, pero nos sigue queriendo, en nuestro corazón sigue estando. tú siempre vas a ser pues su nieto querido, su nieta querida, no se desentiende de nosotros. Si hay fe, que lógicamente es la fe en esto es una grandísima
0: Vital.
1: ayuda, vital, es importantísimo, pues le hablamos de esa abuelita que está con Dios, vamos a rezar por la abuelita, que la abuelita desde el cielo nos ve, nos escucha, va a rezar por nosotros también. Entonces, como darle esa dimensión de que no está, pero no es una pérdida, podemos decir, terrible para siempre, que nunca más volvió, no, sino que darle un sentido a la muerte. Porque también tenemos que recordar que el sentido que nosotros demos a las cosas, como le enseñemos a nuestros niños el sentido que tienen las cosas, es como ellos van a ir creciendo con esa idea. Entonces yo el sentido de la muerte no se la puedo rodear, que seguramente más adelante saldrá el tema, no se la puedo rodear de algo vano. Yo puedo jugar con
0: Claro.
1: la muerte da lo mismo, me puedo disfrazar a un muerto. No,
0: No,
1: es que
0: claro.
1: eso no es así. Pero tampoco ser tremendistas, ser tremendistas. Que la mamá llora porque la abuelita no está, no pasa nada. Mira, es normal cuando una persona se va que la extrañamos y cuando la extrañamos, pues a veces lloramos, pero no pasa nada. Es parte de la vida, ¿ves? Es parte de la vida. Yo tengo aquí un recuerdo personal que lo he comentado varias veces. Cuando yo era pequeña, mi abuela materna, desde muy pequeñita, siempre nos enseñaba que ella un día no iba a estar, porque toda vida pues tenía que llegar a la muerte, que era una etapa normal. Y cuando había que ir a un funeral, mis padres decían, no, que son muy pequeños. Mi abuela decía, conviene, porque aunque sean pequeños, pues tienen que enfrentar, tienen que saber de qué se trata. Y cuando íbamos con ella, ella nos explicaba. Y no, yo no aprendí, por ejemplo, a ver la muerte como algo terrible. Algo triste sí, porque la persona no está. Pero esos ojos que a uno como niño le enseñan un camino, ayudan mucho.
0: Claro.
1: Entonces, ni seamos tremendistas, pero tampoco le quitemos importancia como que el niño no deba saber algo que es ley de vida.
0: Exacto.
1: Entonces, pedirle a Dios pues esa luz al Espíritu Santo de poder orientar al niño y si me equivoqué en el sentido que mi niño todavía no lo puede entender bien, pues intentar acompañar al niño en ese momento, ¿no? Que el niño se pone a llorar mucho porque entonces la abuelita, bueno, pues no lo deje solo, acompáñalo hasta que veas que va asimilando mejor la situación, porque también es que los adultos nos podemos equivocar, pensar que lo estamos haciendo bien y resulta que lo hemos hecho mal, pero no lo dejemos solo al niño.
0: Perfecto. Entrando en tema, hermana Valeria, ya este tema que queríamos tocar hoy, que es el suicidio infantil, de esto estamos hablando. No me gusta generalizar porque, bueno, creo que cada persona es un mundo con sus circunstancias y sufrimientos particulares y, bueno, pues conocemos tantas historias de dolor, ¿no? Pero intentando llegar a ciertas raíces comunes, ¿cuáles crees tú que son los factores de riesgo, tanto a nivel personal, psicológicos, familiares, sociales, en relación a la conducta suicida?
1: Sí, hay unos factores de riesgo en que los estudios pues coinciden. En cuanto a los psicológicos, hay algunos problemas que pueden motivar una cierta tendencia a la ideación o conducta suicida. Por ejemplo, a veces los niños con autismo pueden tener este tipo de ideas, entre otras cosas, porque el niño con autismo se siente muy como fuera de contexto por su misma condición, le cuesta mucho como estar dentro de la sociedad, dentro de los ambientes generales, se siente en muchas ocasiones violentado y esto le puede provocar un estrés grande. Entonces, pues ahí tenemos un
0: Un
1: problema,
0: factor.
1: ¿no? Los niños con déficit de atención e hiperactividad también pueden tener esta dificultad porque son niños que les cuesta mucho la frustración. Entonces, ante situaciones que los frustran, a
0: Claro.
1: veces como que, ¿cómo salgo yo de esta, no? Luego, lógicamente, hay otros problemas, por ejemplo, abusos en la infancia, ansiedad, que haya traumas. Teniendo en cuenta que la ansiedad, la depresión en los niños no es como en el adulto. En el adulto uno ve un adulto triste. En el niño uno puede ver un niño descontrolado y puede ser una depresión. O en el adolescente ves un adolescente rebelde y puede
0: Ya.
1: esconder una depresión. Entonces, como que la señal es distinta. No siempre va a estar triste. Puede ser que
0: Claro.
1: no manifieste tristeza, pero sí. Luego también hay como ciertos rasgos de personalidad. Hay una cosa muy importante y es cuando el niño, el joven, el jovencito, no le ve sentido a la vida. Entonces, desde muy pequeños hay que ayudarles a encontrar un sentido a la vida, que estamos en la vida para algo y para algo que es hermoso, aunque a veces haya dificultades o haya que luchar para conseguirlo. Entonces, como dar un sentido. Cuando el niño va creciendo como yo, ¿para qué estoy aquí? Eso desestabiliza muchísimo.
0: Claro.
1: Y en esto los adultos tenemos que cuidar porque a veces sin darnos cuenta decimos expresiones como no sé qué hacer contigo,
0: Sí.
1: qué va a ser de
0: ¿Qué va a
1: ti.
0: ser de ti?
1: Entonces, claro, el niño, incluso el adolescente, necesita seguridad. Si el adulto que me tiene que dar seguridad no sabe qué hacer conmigo, pues dime tú, ¿a dónde voy? ¿Qué sé yo lo que voy a hacer conmigo? Entonces ahí pueden venir pues todas estas ideas de suicidio, ¿no? De quitarse la vida. Luego hay ciertos rasgos como el pesimismo, la baja tolerancia a la frustración, ser excesivamente perfeccionista, que si vemos estos rasgos en nuestros niños, en nuestros hijos, pues tenemos que ayudarlos. La tristeza ante cambios significativos, como un cambio de casa, de residencia, de colegio. Para el adulto eso no es nada, a veces, ¿eh? A veces, que a veces
0: Sí.
1: también. Pero para un niño puede ser muy significativo. Entonces, no dejar solo al niño ante eso. Luego está todo el tema de lo que es el acoso escolar, el bullying, el
0: Ya.
1: ciberacoso. Ahí están muy pendientes de ver si nuestros hijos están sufriendo algo de esto, porque es una situación de mucha angustia. Y a veces los mismos acosadores, como que una idea que meten es que tú no sirves, ¿para qué vives? Deberías matarte, ¿ves? No deberías estar. La falta de apoyo social, el encontrarse solo, el abuso sexual por parte de personas tanto familiares como no familiares, por lo mismo, porque el niño tiene esa carga encima, es una carga que no, él no está preparado para llevar solo. Entonces, ¿ya a quién acudo? ¿A quién le digo? ¿Qué hago? Muchas veces el niño víctima de abuso se siente culpable, la mayoría de las veces, piensa que es su culpa. Luego todo el aspecto familiar, que la familia no apoye, que haya violencia, que haya abandono. A veces la muerte de seres muy queridos, la mala relación con los padres. No me refiero solo a que no haya una buena comunicación, sino también, por ejemplo, los insultos, las
0: Claro.
1: ofensas, las discusiones, cierta negligencia de los padres, un estilo de crianza que no sea adecuado, ya sea porque es demasiado permisivo o ya sea porque es demasiado exigente, demasiado autoritario.
0: Ya.
1: Lo ideal es un punto medio. Cuando hay normas confusas en el hogar, pocas reglas, muchos castigos, muchas reglas, pocos castigos. Y luego otros tipos de problemas, por ejemplo, pues puede haber alteraciones biológicas que afecten a nivel cerebral, la falta de ciertos transmisores como la serotonina, estrés por los exámenes, el rechazo escolar, el rezago escolar, quedarse atrás. en relación a los compañeros. Y un dato curioso también es la música. Y digo que es curioso porque quizás mucha gente no lo tiene en cuenta.
0: Lo asocia, sí.
1: Claro, porque la música, por ejemplo, la música heavy metal y el rap, hay muchos estudios que lo asocian con conductas antisociales, violencia, hostilidad, ideación suicida. Entonces también hay que tener a veces cuidado, no tan solo con la letra, sino porque este tipo de música tiene unos ritmos que a nivel neurológico provocan un impacto, desordenan, por decirlo de alguna manera sencilla, ¿no? Como que nos desordenan a nivel cerebral y de ese desorden cerebral, pues podemos esperar cualquier situación de estas, ¿no?
0: Ahora que hablabas de estos factores, que la verdad son bastante comunes, a mí me ha dado mucha luz porque, claro, si te fijas todo lo que es la desestructuración familiar que hoy está lamentablemente tan a la orden del día, el tema de la frustración, porque es verdad que cada vez somos educados en un ambiente quizá más cómodo, con menos exigencias, ¿no? Entonces nos cuesta autosuperarnos muchas veces, el tema del bullying, que también hay tanta violencia a nivel social entre los jóvenes y los niños también, el tema de las músicas, es decir, son todos factores que lamentablemente hoy se dan mucho. Y a mí me llamó la atención, ahora que comentabas como uno de los factores de riesgo, el tema del abuso. Tú tienes un trabajo sobre el suicidio infantil, hermana Valeria. En ese trabajo tú comentas que, según las estadísticas, más de la mitad de la población mundial es víctima de algún tipo de abuso, ¿no? Y pensaba yo interiormente, esto a modo de reflexión, más que de pregunta, yo pensaba, esto es nuestro futuro, porque siendo realistas, ¿cuántos de ellos a mediano plazo encontrarán un entorno que les permita sanar todos esos traumas, esos complejos? Porque ciertamente lo que decíamos al comienzo, ¿no? Los momentos de sufrimiento uno tiende como a refugiarse en momentos felices de la infancia, pero es que si no los hay, si no hay esos momentos que esponjan el alma, a modo de reflexión yo pensaba, es que todo este futuro que nos estamos jugando por no tener en cuenta estos factores de riesgo y entre otras cosas, pues me llamó mucho la atención la estadística de que más de la población mundial es víctima de algún tipo de abuso, ¿no? Ese niño que, ¿cuántos de ellos van a encontrar a mediano plazo un entorno que les favorezca y que les permita sanar traumas y complejos, ¿no? Que es lo que hoy en día estamos padeciendo.
1: Así es, y fíjate que por otro lado, queremos dar a nuestros niños un entorno favorable, pero también estamos muchas veces confundidos. Queremos darles un entorno fácil y eso tampoco es. Es decir, el abuso puede ser múltiple, ¿no? Un abuso sexual, violencia,
0: claro.
1: Que tengan que trabajar, explotación,
0: ¿Verdad? Sí, a través
1: etc.
0: de las redes, ¿no? También.
1: Así es, toda la explotación en las redes que es tremenda porque son los mismos padres, la mayoría de las veces, los que exponen a sus hijos
0: A las pantallas, a los móviles y a...
1: Así es, y no solo, y a todo lo que eso conlleva, ¿no? Porque, por ejemplo, un niño pequeño que tiene que, yo qué sé, bailar frente a una pantalla para el TikTok, que aquí no me voy a meter si TikTok o no TikTok, ni con este ni con otro, pero una cosa es que un niño haga una monería y la mamá lo filmó, y otra cosa es que tenga a mi niño una rutina, exponerlo, y que ese niño no tenga vida de niño, no tenga vida de colegio, tenga que vestir de una determinada manera, tenga que hacer determinados movimientos que incluso muchas veces son de tipo sexual, eróticos, y que el niño no, que luego ese niño sale a la calle y se encuentra con gente que lo reconoce y le dice cosas.
0: Claro.
1: Esa es otra cosa.
0: Esa es la otra.
1: Entonces, por una parte, no se trata de darle a nuestros niños todo fácil, porque eso no es así. Es decir, las dificultades han existido siempre y siempre van a existir. El abuso, desgraciadamente, ha existido siempre y, desgraciadamente, existirá. Pero se trata de crear a nuestros hijos con un entorno mínimamente, adecuadamente seguro, donde el niño, al menos en su hogar, pues encuentre ese refugio, encuentre con quién hablar, encuentre quien le explique lo que está pasando, encuentre quien le explique esto que le están haciendo, alguien que le dé herramientas para qué tengo que hacer. Tú hablabas muy bien del tema de la frustración. Hay que enseñar a nuestros niños a frustrarse, porque la
0: Claro.
1: vida no es fácil, hay muchos momentos de frustración. Y un niño, un joven que no sabe manejar la frustración, es un candidato a ideaciones suicidas y a muchas otras cosas, pero porque justamente no sabe manejar eso. Entonces, es importante en la educación enseñar a nuestros niños a frustrarse, enseñar que todo no se consigue, que a veces se fracasa, etcétera, etcétera, ¿no?
0: Ana Valeria, muchos de estos niños han acudido a centros de atención primaria. De hecho, comenzábamos el programa diciendo que hay unidades especiales, ¿no?, para la intervención. ¿En qué medida hacer caso a estas señales de los niños? ¿Se puede diferenciar una simple llamada de atención de esta situación que es de más hondo calibre?
1: Mira, es difícil. A veces sí, a veces no. En general, con los niños, con los jóvenes, siempre conviene que haya un adulto que observe mucho. O sea,
0: Claro.
1: yo no puedo decir, vamos a poner una escena, por decir así, viene una mamá con un niño que el niño le ha dicho que se va a tirar del cuarto piso, o que descubrió un dibujito que el niño pone, quiero matarme. Entonces la mamá lo trae, entonces tú le preguntas a la mamá, ¿el niño come? Ah, no sé. ¿El niño se aísla? Ah, bueno, no sé, no sé. ¿Tiene amigos? Es que no sé, es que, a
0: Claro.
1: ver, tenemos que tener muchos más datos. O sea, un niño, un joven, un adolescente, que por ejemplo se aísla, ese aislamiento ya me está hablando de algo que sí está pasando, que no es
0: Claro.
1: solamente una llamada de atención, que pone un mensaje, pero que pone varios, que pone distintos tipos de mensajes, por ejemplo, que escribe en un cuaderno, quiero morirme, que en casa los papás están peleando y el niño sale y dice, pues cuando yo ya pronto no voy a estar y así no vais a tener que pelear por mí. Ese es otro mensaje. Que veo que el niño pues está en el ordenador, en la computadora, y me fijo que está mirando y está viendo películas pues, de suicidio, de muerte, buscando cosas de cómo suicidarse. Claro, eso requiere un adulto que esté pendiente, que vea, que observe.
0: También
1: Entonces,
0: de que se sale de la rutina, me imagino que tiene que ver, ¿no?, con
1: así
0: esto de
1: es.
0: aislarse, como en cierta manera salirse de la rutina, ¿no?
1: Así es. Si es un
0: Mentiras
1: niño.
0: también, que muchas veces los padres los pillan en mentiras sobre determinadas
1: Así es.
0: cosas.
1: Entonces, si
0: Entonces,
1: ese niño tiene, por ejemplo, un cambio de conducta, mira, era un niño
0: claro.
1: bastante alegre, era un niño bastante, yo qué sé, que se portaba muy bien y de repente de golpe empezó a portarse mal y no sabemos por qué y está muy agresivo, lleva 2 semanas que ha cambiado muchísimo, pues son datos que tú tienes que ir sumando para ver. En caso de duda, por decir así, ¿qué quiere llamar la atención? Bueno, si quiere llamar la atención,
0: Sí.
1: llamar la atención no es grave, querer matarse es grave. Entonces hay que
0: Claro.
1: estar al ojo. Entonces tengo que tener ciertas precauciones y tengo que observar. Y si el niño pasa mucho tiempo en casa, tengo que tener, en casa solo me refiero, perdón, tengo que tener como una serie de precauciones. No
0: Claro.
1: dejar cosas cortantes, no dejar lejía, no dejar cosas que al niño, no dejar medicinas. Y luego estar muy pendientes. A los niños y a los jóvenes hay que dejar que hablen, hay que escucharlos, pero hay que dejar que hablen. No hay que escucharlos, que ellos nos escuchen a nosotros, que es muchas veces lo que queremos hacer los adultos, que ellos nos escuchen. Y no, hay que escucharlos a ellos. Empezarán contándote pues que en el colegio, yo qué sé, hizo tal cosa, que perdió el partido de fútbol, que no sé qué, que su amiguita apareció vestida de no sé cuánto, que la profesora, hasta que después de quizás un largo rato, te dirá, por ejemplo, que está triste, que hay una compañera que la molesta todo el tiempo, que está frustrado porque los compañeros no quieren jugar con él. Entonces tienes que escuchar para que esa confidencia, que es la que realmente necesitamos para saber qué pasa, para que esa confidencia llegue.
0: Qué
1: Entonces, escucha.
0: importante el papel de la familia, el papel de los educadores, de todos los que están implicados en esto para estar atentos, ¿no? A
1: Así
0: estas
1: es.
0: señales, que en realidad en el
1: Así
0: fondo
1: es.
0: es lo que nos va a dar la luz.
1: Así es.
0: Hermana
1: Mira.
0: Valeria, tenemos que ir a una pausa, una pequeña pausa, pero volvemos enseguida.
1: Muy bien, muy bien.
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0: Para los que se incorporan a nuestra programación, les damos la bienvenida. Estamos en Solo el Amor Crea con hermana Valeria Güero. Ella es misionera y es psicóloga. Además, lleva ya más de 30 años trabajando en el terreno de la educación, especialmente con menores, pero también impartiendo cursos al profesorado. Hoy estamos hablando del suicidio infantil porque nos preocupa mucho la salud física, mental, espiritual de nuestros niños. Y aún más cuando abordamos las estadísticas de suicidio a nivel mundial. Yo, la verdad, les cuento una experiencia personal. En poco tiempo, sin intención de buscarlo, ya he conocido como tres, cuatro psicólogos especializados en suicidio infantil y juvenil. Y la verdad es que me ha llamado la atención hablando con ellos. Y porque, claro, es que si hay esta necesidad, si hay esta demanda de profesionales especializados es porque lamentablemente hay niños y hay jóvenes en esas edades tan plenas que quieren acabar con sus vidas, ¿no? Y nos preguntamos qué está pasando, cuáles son las raíces, cuáles son esas señales que hay que tener en cuenta. Queremos saber también cómo se puede prevenir el llegar a esta situación, cuándo hay que acudir a un especialista. Bueno, pues de todo esto le estamos pidiendo respuestas a nuestra invitada de hoy, a la hermana Valeria. ¿Sigues en línea, hermana Valeria?
1: Sí, hermana Alejandra, aquí estoy.
0: Antes de irnos a la pausa, estábamos hablando de cómo diferenciar una simple llamada de atención de esta situación de más hondo calibre, ¿no?
1: Así es.
0: Tú me comentabas que el tema de las llamadas de atención, aunque no llegan muchas veces a ser una señal, pero sí tienen su importancia, ¿no?
1: Así es decir, cuando un menor quiere llamar la atención de esta manera, puede ser que ciertamente su intención no sea quitarse la vida, pero si esa llamada de intención, atención me puede estar hablando de alguna necesidad que el chico pues no tiene cubierta, ¿no? Que hay algo que ahí está faltando. Te cuento una anécdota concreta. Un chiquillo de 12 años que quiso tirarse de un puente. Entonces lo traen, hermana, hablé con este chico, se quiso tirar de un puente. Bueno, a ver, pues, ¿qué pasó? No, es que estaba muy enojado. Vale, pero estás muy enojado. Y entonces, no, que como estaba muy enojado, se me ocurrió tirarme del puente para que mis padres supieran que estaba enojado. Ah, ¿tú te querías matar? No, no, no, yo no me quiero matar. Bueno, te resumo mucho la conversación, ¿no? Pero al final, pues, este preadolescente no quería matarse, lo que pasa es que estaba muy enojado y quería que sus padres supieran que él estaba muy enojado. Entonces, yo no puedo decir, este chico no quería matarse, vete a tu casa. No, tenemos que hablar, ¿no? O sea, a ver, cuando tú estás muy enojado, pues no te puedes cada vez que estés enojado subirte arriba de un puente. A ver, ¿cómo vamos a hacer eso? Luego, ¿por qué estabas enojado? No, porque me negaron un permiso. Bueno, pero tenemos que ver, porque cada vez que mis padres me niegan un permiso, no puedo tomar esa actitud. Y por otro lado, ¿por qué me han negado el permiso? Es decir, enseñar a este muchacho, pues, que a veces uno tiene que frustrar antojos, deseos. Pero yo solo quería estar con mis amigos, vale, no era nada malo, pero si tus padres te dicen que no, es decir, que la solución a muchas cosas, ese querer llamar la atención también me puede estar hablando de que detrás hay algún problema, algo que no está bien enderezado. Entonces, no es decir, este niño quiere llamar la atención y no hacemos nada, no, quiere llamar la atención, pero a ver qué vamos a hacer. Porque el niño, sobre todo el niño más pequeño, ya no el adolescente, sino más pequeño, muchas veces no sabe decir lo que le pasa, no sabe explicar sus emociones, no sabe explicar sus fenómenos psíquicos, no sabe darle nombre. Entonces va a hacer cosas para llamar la atención. Entonces es ahí el adulto el que tiene que descubrir si eso es estoy enojado, estoy triste, estoy frustrado, me siento mal, me siento solo, me siento triste, porque muchas veces el niño no va a saber. A veces los adultos sentamos al niño ahí, ¿qué te pasa? Y queremos que el niño lo responda como un adulto, no es que estoy enojado porque la profesora me puso una nota que no merecía. No, eso no te lo va a decir.
0: Claro.
1: Se va a poner a llorar. No es que
0: Claro.
1: yo hice mi trabajo. Sí, tú hiciste tu trabajo. ¿Y qué pasó? No, que a la seño no le gustó. Ah, no le gustó. ¿Y cómo sabes que no le gustó? No, porque porque me puso tal calificación. Ay, ¿por qué te la habrá puesto? Sí, porque dijo, bueno, entonces ahí tú te empiezas a enterar qué es lo que realmente está pasando. Entonces no
0: Ya.
1: es, quiere llamar la atención, se acabó el problema. Y si hay niños caprichosos, que los hay, pues bueno, pero lo mismo, tenemos que ayudar con la educación desde pequeñitos a vencer el capricho, a no dejarme llevar el capricho, a no consentir todo capricho. Aquí hay momentos que sí se puede y habrá momentos que habrá decir que habrá que decir que no. Entonces, si mi niño llega adolescente siendo caprichoso, pues hay algo ahí que me faltó cuando era más pequeño, pero que todavía puedo hacer algo. No
0: Claro.
1: esperes que sea un veinteañero para querer que no sea caprichoso. Tengo que hacer algo.
0: Cuanto antes, ¿no? Como
1: Así
0: decía San
1: es.
0: Alberto Hurtado a una madre que le decía, ¿cuántos años tiene su hijo? Una madre que se quejaba de su hijo, dice, tiene 2 años. Dice, pues venga, ya empiece cuanto antes, ¿no? No,
1: Así
0: no
1: es.
0: esperar.
1: Incluso Santo Tomás de Aquino, habla de la educación de las virtudes y habla, por ejemplo, en la infancia, de la educación en la templanza, que justamente es para vencer como esa naturaleza caprichosa que tenemos de pequeños, ese saber decir que no a un caramelo, a un juguete, ese saber compartir, y eso es parte de la virtud de la templanza. Entonces, que la educación de las virtudes no es para cuando tiene 15, 18, 20, 30 o
0: Claro.
1: 40 años, no, no, no, hay que empezarla de pequeñitos, porque si mi niño chiquitito no es capaz de decir que no, por ejemplo, a un dulce, luego es que luego tampoco va a ser capaz de decir que no a otras cosas que se le van a sugerir y que van a ser como tentaciones mayores, por decirlo así, ¿no? Entonces, ya desde pequeñito, y de pequeñito estamos hablando de meses, de menos de un año, hay que empezar a enseñar, a educar en virtudes a los niños, no esperar. Y eso luego a ellos los fortalece mucho, porque justamente la virtud fortalece al alma para que pueda obrar bien. Entonces no podemos pretender que el niño obre bien si llevo mucho tiempo, si llevo toda su infancia sin darle las herramientas para que lo haga. Y eso es la virtud, el ser virtuoso.
0: Y eso es una manera de prevenir el que este niño llegue a esas ideas de querer acabar.
1: Así es.
0: Con todo, ¿no? Es una
1: Sí.
0: manera de prevenirnos ya.
1: Así
0: Estamos
1: es.
0: hablando, hermana Valeria, mucho del tema de la comunicación, de comunicarnos, de escuchar, de ver qué es lo que piensan, de observar también cómo actúan. En tu estudio y en varios estudios se habla de una diferencia que no sabemos cuál es entre la idea suicida, la comunicación suicida y la conducta suicida. ¿Cuál es la diferencia entre estas tres actitudes y si van relacionadas en sí o en qué medida?
1: Sí, es como toda una conducta que se desenvuelve en un continuum, es decir, que tiene diferentes momentos, ¿no? Que no necesariamente va del principio al fin, sino que se puede detener. La ideación suicida se refiere a todos los pensamientos, ideas de muerte, deseo de muerte, cómo me puedo matar, incluso hacer un plan. No sé, y si yo me tiro, va pasando un coche y yo me tiro corriendo. Pero podemos decir que se queda todo a nivel mental, no, no sale para afuera. Cuando eso se expresa, hablamos de una comunicación suicida, que podría ser una expresión verbal, como decir, pues me quiero matar, o algo similar, quiero desaparecer, no quiero vivir, la vida no me gusta. Una expresión no verbal, que una expresión no verbal, por ejemplo, pues una chica, un adolescente que de repente empieza a regalar toda su ropa y la ropa preferida. Dice, pero ¿por qué le dio a esta que está regalando todo y hasta lo que le gusta? Entonces, que, o
0: Se despide,
1: realmente,
0: sí.
1: claro, ¿es un acto de caridad o se está despidiendo? ¿Qué está haciendo esta muchacha? ¿Ves? Entonces, tanto verbal, y lo verbal no necesariamente, insisto, como decir, quiero matarme, sino que pueden ser otro tipo de cosas. Por ejemplo, no vale la pena vivir, ya no voy a ser un problema, si me pasa algo ya saben, ya no voy a molestar, no se preocupen que ya no voy a estar mucho. Y tú dices, pero a ver, ¿cómo? ¿Qué pasa aquí? ¿No? Y claro, luego las conductas, escribir cartas con ciertas ideas, una súbita alegría después de un periodo fuerte de depresión, tirar cosas importantes. Entonces, un diario, a ver, muchas chicas, sobre todo chicas, les gusta escribir diarios y no hay que tocárselos porque es el diario privado. Uh-huh. Pero, por ejemplo, empezar a hacer dibujos como muy tipo de muerte, ¿no?
0: Tétricos, sí, macabros.
1: Tétricos, macabros. Entonces, uh-huh, ese tipo de cosas. Eso ya sería la comunicación suicida, que es de alguna manera manifiesto o de frente una amenaza suicida. Es que si esto sigue, yo me mato. Es que si eso ya sería tipo amenaza. Y el acto ya es o el intento en sí, que es el hacer algo o dejar de hacer algo cuyo resultado va a ser la muerte, uh-huh, o ya desgraciadamente pues el suicidio consumado, ¿no? Ya que se quitó la vida, ¿ves? Uh-huh.
0: Hablabas tú antes de la educación en la virtud. En general, ¿cómo podemos prevenir o qué aspectos deberíamos tener en cuenta a la hora de educarlos, ¿no?, a nuestros hijos para evitarles que lleguen a estas ideas, a estas conductas, a esa especie como de vacío existencial, ¿no?
1: Sí, hay que tener en cuenta también esto, creo que es importante aclararlo, es decir, por más que unos papás hagan todo su esfuerzo por educar, como hemos visto, puede haber rasgos de personalidad o enfermedades como una depresión que en alguna ocasión pueden llevar a un chico al suicidio y que no ha sido, por decir así, una negligencia educativa de los padres. Esto también para que, o sea, que muchas veces hay negligencia, pero que también puede ocurrir un desenlace que escapa un poco a la familia, por decir, ¿no? Pero también porque puede haber personas que nos están escuchando que o lo han sufrido, sí, o lo conocen casos, y no es que siempre el problema sea la familia, no, uh-huh, también hay otros casos. ¿Cómo educar a nuestros niños en la virtud? ¿Cómo rodearlos de estos factores protectores, ¿no?, que se sientan protegidos? Una cosa importantísima pues es la familia, que haya apoyo en la familia y que haya buena comunicación con los padres. Los padres tienen que aprender a escuchar a sus hijos, no escuchar lo que ellos quieren, sino escuchar lo que el hijo tiene que decir. Aprender a escuchar requiere una gran dosis de mortificación, de vencimiento propio, de saber callar muchas veces, uh-huh, de muchas veces saber decir lo que debo decir y que hay cosas que tengo que esperar para decirlas. Luego, pues también la parte sentirse querido, apoyado, respetado, que haya unos recursos apropiados, que haya muestras de cariño, que haya muestras de apoyo, lazos de unión, límites adecuados. Esto también es importante, unos límites adecuados, que ni sean demasiado restrictivos, pero tampoco demasiado permisivos. A veces hoy no ponemos límites a nuestros chicos y eso tampoco ayuda, porque los niños necesitan límites, es parte de la educación. Y si el adulto no se los pone, el chico no es capaz de ponérselos a sí mismo. Entonces necesita que otro le ayude. Aunque te ponga mala cara, sobre todo si es adolescente, te va a decir, bueno, pero ¿por qué? Siempre me limita, siempre lo mismo. No importa. Pero él en el fondo sabe que necesita unos límites.
0: Así es.
1: Y que si tú como adulto no se los pones, porque hay gente que dice, no, si tú ya eres grande, tú ya sabes, espérate, ya eres grande con 12 años, con 14 años, con 16 años, ya eres grande. ¿Y tú cuántos años tienes? ¿Y qué límites a veces no te pones? Entonces, cuidado con eso de que ya eres grande, es un niño, es un adolescente, está en periodo, uh-huh, todavía adolece de muchas cosas. Las buenas relaciones sociales, en el colegio, ver que haya buenos compañeros, el apoyo de los profesores, entre amigos. A veces puede ser que los amigos del hijo no gusten, pero antes de echar, conocer. Prefiero que se junten en casa a no que se junten en la calle, aunque no sean los amigos ideales, pero prefiero tenerlos en la casa.
0: Y junto con los amigos, perdona ya que interrumpa porque nos queda un minuto para acabar el programa, creo que intentar inculcarles esa mayor amistad que es la que deben tener, que es la amistad con Cristo, ¿no? Que es la que
1: Así
0: quizás les
1: es.
0: vaya a salvar. Te dejo este último minuto de reflexión, hermana Valeria, muchas gracias. Y te dejo este último minuto para que nos digas hasta qué punto esa importancia, ¿no? de la amistad con Cristo.
1: Mira, la amistad con Cristo es vital porque solo Cristo es el camino, la verdad y la vida. Y nuestros chicos tienen que encontrar el camino, la verdad y la vida. Y eso es Cristo. O sea, tenemos que enseñarles que hay un Dios, que hay un Dios que los ama, que hay un Dios que los salva, que hay un Dios que los espera, que los comprende, que los escucha, que está con ellos, que da sentido a su vida. Un Dios que no quiere la muerte, que quiere la vida y que siempre les va a acompañar y les va a dar luz para salir adelante en las luchas. Inculcar que Dios es vida bella y que siempre va a estar ahí para nosotros, para ayudarnos en las dificultades de esa vida. Entonces, eso es fundamental.
0: Muchísimas gracias, hermana Valeria. Muchas gracias por estar hoy con nosotros. Saludos a todos nuestros oyentes y nos vemos, si Dios quiere, bueno, nos escuchamos, si Dios quiere, el próximo martes en Solo el Amor Crea. Hasta la próxima, si Dios quiere.
1: Adiós.

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1: San Pablo nos dice que la bondad de ustedes sea conocida por todos los hombres. La bondad es un lenguaje universal. Todos comprenden cuando alguien es amable con ellos. La bondad es la manera en la que expresamos la misericordia en nuestra vida. Es esa tierna misericordia que mostramos hacia los demás cuando les ofrecemos una mano amiga, cuando buscamos hacerle la vida más fácil a alguien. Cuando experimentamos la bondad y la misericordia de Dios, nos lleva a querer compartirlas con los demás. La bondad es contagiosa y evangélica. Cuando somos amables con otras personas, ellos también quieren serlo. Entonces, un acto de bondad puede iniciar una revolución de misericordia en nuestro mundo.
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2: Quien dice que habita en la luz y odia a su hermano, todavía habita en la oscuridad. Quien ama a su hermano, permanece en la luz y nada lo hará tropezar. Primera de Juan 2:9.

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Hola, muy buenas. Ante todo, demos gracias a Dios por este nuevo día de su creación que nos regala.

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Hola, mis queridos hermanos, bienvenidos a este espacio de paz a la luz de la luna, en esta, su primera hora. Bendiciones. Bienvenidos ustedes, queridos, que a través del continente americano, el Caribe, Europa, África, Asia, nos unimos en un solo cuerpo, en un mismo espíritu, en un único corazón para orarle a nuestro Señor, a Jesús, a Dios. Bienvenidas las radios emisoras católicas del mundo, que también estamos unidos, precisamente para hacer posible que esta señal llegue ahí, hasta los confines de la tierra. Reciban todos un abrazo, así de grande, en Cristo Jesús.

Hoy, en la costa este de los Estados Unidos, es miércoles 8 de julio del año 2026. Santoral en el día de hoy. San Isaías, profeta, año 765 antes de Cristo. Si usted, mi querida hermana, mi querido hermano, conoce a alguien que se llame Isaías, felicítelo, porque precisamente hoy es su santo. ¿Y por qué no? También pudiera ser su cumpleaños.

Isaías significa Dios me salva. Isaías fue para Israel un héroe nacional. Es un poeta maravilloso. La elegancia de su estilo, la viveza de sus imágenes y la belleza literaria de sus profecías lo convierten en un clásico de la literatura de Israel. Nació en Jerusalén en el año 765 a.C. y parece que era de familia de clase aristocrática. Todo su modo de hablar y comportarse lo presentan como un hombre de cultura superior. En el capítulo 6 de sus profecías, narra cómo Dios lo llamó. Dice así: Vi al Señor Dios, sentado en un trono excelso y elevado, y miles de serafines lo alababan cantando. Santo, santo es el Señor, Dios de los ejércitos. Llenos están el cielo y la tierra de tu gloria. Yo me llené de espanto y exclamé: ¡Ay de mí, que soy un hombre de labios impuros y vivo en medio de un pueblo pecador! Y mis ojos ven al Dios poderoso.

Entonces voló hacia mí uno de los serafines, y tomando una brasa encendida del altar, la colocó sobre mis labios y dijo: Ahora has quedado purificado de tus pecados. Y oí la voz del Señor que me decía: ¿A quién enviaré? ¿Quién irá de mi parte a llevarles mis mensajes? Yo le dije: Aquí estoy, Señor. Envíame a mí. Isaías empezó entonces a llevar a la gente los mensajes de Dios, pidiéndoles que se apartaran de su vida de pecado y empezaran una vida agradable a Dios. Pero se cumplía lo que le había avisado el Señor: teniendo oídos, no querrán escuchar. Aviso fuertemente que si no se convertían, serían llevados presos al destierro. No le hicieron caso, y la nación de Israel fue llevada después presa a un país extraño. El Emanuel, una de las más famosas profecías que hizo ese gran vidente, fue la de Emanuel. Dijo así: He aquí que la Virgen concebirá y dará a luz a un niño, al que llamarán Dios con nosotros. Así está avisando, con 7 siglos de anticipación, el nacimiento de Jesús, de María Virgen. El temible rey de Nínive, Senaquerib, atacó a Jerusalén y amenazaba con destruirla y matar a todos. Pero Isaías animó al piadoso rey Ezequías, diciéndole: Prudencia y clama. Confíen en Dios, que la ciudad no caerá por manos de los enemigos. Y sucedió entonces que el ejército invasor le llegó una espantosa epidemia de disentería, que es una inflamación y ulceración de los intestinos, y murieron muchos miles, y el rey Senaquerib tuvo que alejarse y no pudo apoderarse de la ciudad. Con esta profecía adquirió Isaías una gran popularidad entre las gentes. El libro de Isaías es el más largo de los 73 que componen la Biblia. Tiene unas 70 páginas. Se compone de 2 partes. La primera fue escrita por el propio profeta Isaías, y la segunda se llama Nuevo Isaías o Deutero Isaías, probablemente escrita por un discípulo de este. Isaías tiene bellísimas comparaciones para enseñar sus mensajes. Por ejemplo, la vid y el viñador en el capítulo 5, en la cual compara al pueblo de Dios con una vid, plantación de uvas, a la que el Señor la cuidó, la regó y la abonó, y luego viene a buscar buenos frutos, o sea, buenas obras, y encuentra con que solo produce frutos amargos, malas obras. Entonces el Señor abandona su plantación, dejándola en manos de sus enemigos para que la pisoteen y destruyan. En el libro de Isaías se pueden encontrar muchos datos de lo que será la vida del Mesías,
o enviado de Dios. Se puede afirmar que este escrito es la primera biografía de Jesús, escrita 7 siglos antes de que naciera el Redentor. Son impresionantemente hermosas las descripciones del capítulo 53 acerca del siervo de Yahvé, donde parece estar viendo la pasión y muerte de Jesús, describiéndola tal como ella iba a suceder. Y allí se insiste que estos sufrimientos del enviado de Dios serán para pagar nuestros pecados. Después de Cristo y de Moisés, el más grande profeta de todos los siglos ha sido Isaías. Es el profeta de la confianza en Dios. Quiere que, aunque las situaciones de la vida sean terribles, jamás dejemos de confiar en que Dios llegará con su gran poder a ayudarnos y defendernos. Anuncia un Mesías o Salvador de la familia de David, portador de paz y de justicia, cuyo oficio es encender en la tierra el amor hacia Dios. Fue un genio religioso que ejerció enorme influencia en la verdadera religión y cuyos escritos los leen y meditan hoy en todo el mundo los seguidores de Cristo. Una antigua tradición judía nos dice que a Isaías lo hizo martirizar el impío rey Manasés.

Gracias, Señor, por tus profetas y por los anuncios que por medio de ellos nos has enviado y nos seguirás enviando siempre. Haz que nunca seamos sordos a las llamadas de conversión que nos hacen cada día por medio de tu divina palabra, en las predicaciones y en la Santa Biblia. Amén.

Comenzaremos en breve, mis queridos, a recibir sus llamadas con sus peticiones. Para ello les recuerdo los números de teléfono a llamar. En los Estados Unidos, en Puerto Rico, tenemos un número de teléfono que es gratis. 1-866-398-6377. 1-866-398-6377. Fuera de los Estados Unidos, fuera de Puerto Rico, tenemos entonces este otro número de teléfono que es internacional. 001-205-271-2976. 001-205-271-2976. Les recuerdo también, mis queridos, que este número de teléfono lo podemos usar dentro de Puerto Rico, dentro de los Estados Unidos. 205-271-2976. También contamos con un correo electrónico donde usted nos puede escribir con sus intenciones. catolicapaz@hotmail.com. Y no olvide que estamos en Facebook. Paz a la luz de la luna. Ahora, mis queridos, los invito para compartir juntos la oración a la consagración al Sagrado Corazón de Jesús. Mi querida hermana, mi querido hermano, ahí donde usted se encuentre, unidos todos, decimos así.

amable Jesús mío, como testimonio de mi agradecimiento y en reparación de mis infidelidades, yo, Pedro, te doy mi corazón. Me consagro enteramente a ti y propongo con tu gracia no ofenderte ya más. Amén.

0: Las lecturas de la liturgia del día de hoy, miércoles 8 de julio
1: del año 2026,
0: son las siguientes. Primera lectura, Oseas 10, 1 en adelante. Primera lectura, Oseas 10, 1 en adelante. Salmo responsorial 104. Salmo responsorial 104. Evangelio del día de hoy, Mateo 10, 1 al 7. Evangelio, Mateo 10, 1 al 7.

0: Bien, hermanos, vamos a comenzar ya a recibir sus llamadas con sus peticiones. Pasa la luz de la luna. Adelante, está usted en el aire.
1: Sí, buen amanecer, Pedrito.
0: Buena madrugada.
1: Buena madrugada, Pedrito. Habla con Nancy Álvarez.
0: ¿Qué tal, Nancy? ¿Cómo está usted?
1: Pues regular, Pedrito, porque realmente el día martes no tuvimos como buena noticia, ni para mí, en mi salud, en la salud, porque tengo que colibrilla. Okay. Y mi hija también fue en el médico y también como que está embarazada. Ella está embarazada y como que tienen que hacerle como unos análisis más profundos o una ecografía más profunda. Es más que todo, Pedrito, para pedir mucha oración por ella, porque mañana se tiene que presentar en el hospital de Boston a hacerle varios exámenes a ella. Pero que si Diosito nos hace ese milagro tan grande y le da la mano sanadora a ella, con el primer examen ella tiene, y si no, pues a ella le van a tener que seguir buscándole más, tiene como 3 exámenes o 4 durante todo el día.
0: ¿Cómo se llama ella, Nancy?
1: Ella se llama Karina Agudelo.
0: Karina. ¿Y qué tiempo tiene de embarazo?
1: Ella tiene 5 meses ya.
0: Ay, mi vida, dentro de poco van a ser la criatura.
1: Sí, Pedrito, el bebé se le ve muy bien y todo, pero como que, no sé, como que no le ven algo bueno como en el corazoncito, como que yo no sé, que, como usted sabe que uno no sabe muy bien los términos médicos, pero yo sé que para Dios no hay nada imposible.
0: Amén, amén, amén, tengamos confianza en Él.
1: Yo sé, Pedrito, y yo sé que todos unidos y todos los que vamos a rezar en el Rosario de la Coronilla, yo sé que el Señor va a poner la mano sanadora en ella, en su madre y en ese bebé, porque el Señor me va a dar ese nieto bien sano, bien aliviado. Y yo sé, Pedrito, que yo te voy a darte un testimonio, a darte buenas noticias, de que yo sé que el Señor la va a ver a ella con ojos de misericordia y que todo le va a salir bien.
0: Tenga confianza, muchacha, no se me ponga triste, porque la tristeza, recuerde que no viene de Dios, ¿eh? Usted va a ver cómo sí, así va a ser.
1: Yo sé, Pedrito, que sí, yo sé, y yo también, yo te escucho mucho, yo he escuchado muy bonitos testimonios, yo sé la gente que todo lo pide, y que el Señor nos ayude, y sabe que en esta situación tan difícil que estamos todos. Claro. Pero yo sé que yo te voy a volver a llamar de nuevo, a darte las gracias. Y a todas las personas que vamos a rezar este rosario con mucha devoción y con mucha fe.
0: Usted se va a acercar a la iglesia y le va a dar las gracias al Señor allí de rodillas, claro, ante el Santísimo.
1: Claro que sí, Pedrito, claro que sí.
0: ¿Ya?
1: Yo soy muy creyente en Dios y yo siempre voy al Santísimo y de todo. Y yo sé que este va a ser un testimonio grande para toda la familia.
0: Sí, mi vida, así va a ser. Confianza.
1: Gracias, Pedrito,
0: fe.
1: Y que Dios me lo bendiga siempre.
0: Gracias, mi vida. Muchas bendiciones para usted y para toda su familia. Acompáñenos.
1: Amén, y a ti también. Claro que sí, Pedrito, aquí estaré yo.
0: Gracias, amor. Pasa la luz de la luna. Adelante, está usted en el aire. Adelante, es con usted. ¿Se quedó dormida? ¿Dormido? Bueno, por lo visto. Pasa la luz de la luna. Adelante, está usted en el aire.
2: Sí, bueno.
0: Buena madrugada. Muchacho, ¿cuál es su nombre?
2: Sí, mi nombre es Javier Rivera.
0: ¿Cómo?
2: Javier Rivera.
0: Javier, bienvenido, mi querido hermanazo.
2: Sí, gracias, Pedrito, igual.
0: ¿Verdad?
2: ¿Cómo está?
0: Yo estoy feliz, hermano, encantado de la vida.
2: Bueno, ya somos todos, bueno, muchos, ¿va?
0: Y hay otros por ahí también que están encantados de la vida también, ¿verdad? Gracias sí. a Dios. Cuéntenos, Javier, ¿qué intenciones tiene usted en esta madrugada?
2: Sí, quería poner a toda mi familia, a mi esposa Carla, a mi hijo Diego, Alison y a Tomás. Y a mis papás y a todos mis hermanos.
0: ¿Cuántos hermanos tiene usted?
2: 11, somos 12.
0: Oígame.
2: Pero ya solo estamos 10.
0: Qué barbaridad.
2: También quería poner a mi hermana Gloria Maribel, que ella falleció.
0: Gloria Maribel.
2: Ajá, sí.
0: ¿Y el otro?
2: José.
0: Bien. Estamos orando por sí. ellos dos, los bueno, que han partido a la casa del Padre.
2: Bueno, muchas gracias. También mi papá se llama Tomás y mi mamá se llama Lorena.
0: Okay. Vamos a orar por ellos dos y felicítelos por ese sí a la vida, mi querido.
2: Bueno, está bien. Yo les digo, Pedrito.
0: Así mismo es. Vamos a unirnos todos y vamos a darle gracias al Señor por la vida de Tomás
2: y de Lorena.
0: Y de Lorena, correcto, Lorena.
2: Sí, también quería pedir por un milagro que estoy pidiendo hace 3 años, que Dios me lo conceda, por favor.
0: Pídaselo con fe, con confianza, y si va a ser para su bien, créame que Él se lo va a proveer.
2: Sí.
0: Recuerde que para Dios no hay años, no hay tiempo. Es todo siempre una hora. Por lo tanto, usted cada día pídale ese milagro y dígale así: Señor, si esto va a significar algo para mi bien y de mi familia, provéemelo, por favor. Y tú sabes que está en tus manos. Y hágalo con confianza. Hágale una oración diaria al Señor por ese milagro que usted está pidiendo. Y usted va a ver cómo el Señor se lo concede, si no va a ir en contra de la santificación suya y de su familia.
2: Ok, así lo voy a hacer, Pedrito.
0: Hágalo. Cómo no, Javier. ¿Desea usted acompañarnos en una decena? Se puede quedar.
2: Sí, por favor, Pedrito.
0: Gracias, mi querido hermanazo. Un abrazo, ¿eh?
2: Bueno, igual, si escucha un poquito de ruido es porque ando trabajando.
0: No hay ningún problema con eso. Hay unos niños por ahí, ¿verdad?
2: Sí.
0: Ah, qué maravilla.
2: Sí, son mis hijos.
0: Ay, qué maravilla, mi querido hermanazo. Déjelos jugar, que esa es una música de fondo muy agradable a mis oídos.
2: Bueno, gracias.
0: Gracias, mi querido.

0: pasa la luz de la luna. Adelante, está usted en el aire.
1: Ah, buenas noches, buena madrugada, Pedrito. Habla Cecilia.
0: ¿Qué tal, muchacha? Qué gusto tenerla ahí, Cecilia.
1: ¿Cómo estás? Me imagino que de lo mejor.
0: Estoy feliz, encantado de la vida.
1: Bueno, me alegro mucho. Y la familia y Francesco, ¿cómo está?
0: Francesco casualmente hoy llegó a Jacksonville, de allá de North Carolina, que llegó para...
1: No estaba en Pensacola.
0: Sí, pero terminó. Allá estuvo tuvo 3 meses y medio, más o menos. Y ahora, hoy precisamente, viajó para Jacksonville, North Carolina.
1: Ah, mira. Entonces, ¿allá va a estar estudiando o trabajando?
0: Ahí va a estar estudiando y trabajando, las dos cosas.
1: Ah, bueno. Y todos también, entonces toda la familia están muy bien cuidándose.
0: Sí, gracias a Dios, gracias a Dios.
1: Sí, qué bien, porque como está subiendo el COVID-19, está subiendo en Florida, en California, acá también está subiendo mucho.
0: Sí.
1: Hay que cuidarse mucho porque esto va a ser un poquito para largo. Pero bueno, cuidarse y estar en oración porque nuestro Diosito nos está observando para ver si estamos cogiendo su camino. Amén. El camino del Señor. Y yo quiero poner en oración, Pedrito, especialmente a todas las mamás que van a tener bebé, como la señora que llamó, que su hija Karina, como tú la recomiendo que vaya a que un sacerdote le dé la asunción de los enfermos, y que ella semanalmente que vaya a la iglesia el domingo, que el padre le dé una bendición a ella y al bebé. Le recomiendo a Karina que haga eso. Y también que yo la voy a poner en mi línea de oración. Pero bueno, hay que rezar por todas las mamás que sea una mamá que nazca el bebé saludable y su mamá también.
0: Gracias, gracias.
1: Pedirle mucho a Dios y que le recomiendo también que haga una novena. Pronto vamos a tener ayer comenzó el 7 de, bueno, acá es el 7 todavía, pero bueno, el 7 de junio.
0: La Virgen del Carmen, ¿verdad?
1: Exacto, la novena de la Virgen del Carmen, que correcto, ponga todas sus intenciones. Y bueno, ahí voy a tener a esta muchacha Karina, y que bueno, todos ustedes están en mis oraciones todos los días, mis rosarios, mis oraciones. Yo la línea de esta oración tuya, Pedrito, tu familia, todos los tengo en mis oraciones.
0: Gracias.
1: Todos los del Radio Católico Mundial, allí los tengo todos los días, su familia, Jorge Graña, su familia, Katia, su familia, Douglas, su familia, todos yo los tengo en mis oraciones, todos los días.
0: Gracias, mi vida, se lo agradecemos
1: mucho. Aunque no me oigan llamando, pero le estoy dando oportunidades a muchas personas que llaman de otros países, Pedrito, pero bueno, como pedir por los niños en el mundo, todos los niños en el mundo que ahora mismo están sufriendo con esta situación. Los niños están sufriendo también, muchos, porque no entienden.
0: Claro.
1: Muchos niños no entienden. Tengo un sobrinito que quiere abrazar a mi hermana, a su abuelita.
0: Sí.
1: Y dice, ¿cuándo se va a acabar esto? Y esta niñita nada más tiene 3 añitos.
0: Óigame usted.
1: Que se acabe esta pandemia, dice.
0: Está extrañando ya a la abuelita.
1: Sí, ya está. Pero bueno, Pedrito, me alegro mucho que toda la familia esté bien y que el nuevo cambio de Francesco, todo sea, sabe, que esté bien allá y...
0: Gracias, mi.
1: Y su protección para él, para todos los soldados, para toda la policía, los bomberos, los de Coast Guard, también los... Todos los que necesitan, que ellos son los que nos protegen y nos... Y están por este país que dando el cuidado y la protección. Pues que Dios los bendiga a todos. Y me alegro mucho, Pedrito, que todo esté yendo muy bien contigo y tu familia.
0: Gracias, Cecilia. Si desea usted acompañarnos, la invito.
1: Sí, cómo no, Pedrito. Muchas gracias.
0: Gracias, mi vida. Bendiciones para usted, Cecilia. Pasa la luz de la luna. Adelante, está usted en el aire.
2: Buena madrugada, Pedrito.
0: Buena madrugada, María.
2: Sí, ¿cómo está?
0: Muy bien, mi vida. Yo estoy feliz, encantado de la vida.
2: Amén, amén. Gracias a Dios. Yo también aquí, muy contenta.
0: Cuéntenos, ¿qué intenciones tiene usted para esta madrugada?
2: Quiero poner a mi hija Eugenia, que hoy está cumpliendo años.
0: Eugenia, muy bien.
2: Eugenia.
0: Vamos a orar mucho por Eugenia. Hoy

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1: La oración también es alabanza y agradecimiento. Es una expresión de alegría, de gratitud hacia Dios por todos los dones y bendiciones que hemos recibido. Hagamos un inventario, quedémonos si estamos frente al Santísimo o vayamos al Sagrario de rodillas. Ahí podemos meditar sobre los dones y las bendiciones que hemos recibido, celebrando la grandeza, la belleza y la bondad de Dios, reconociendo su presencia viva y vivificante en nuestra vida y en el mundo que nos rodea. Estamos respondiendo con gratitud a las obras de Dios, desde las más pequeñas. Mi esposa, siempre que ve una flor, dice: gracias, Padre, yo también te amo. Esto lo aprendió en los talleres de oración y vida. Gracias, Padre, yo también te amo. Al ver una flor, tenemos que tener esa capacidad de ver en lo sencillo la creación y la mano de Dios. Todo bien lo recibimos de su infinita bondad. Y tenemos en la oración que fomentar esa actitud de reconocimiento y de esta forma ver a nuestros hermanos como hermanos. Hay que crecer en nuestra forma de escuchar al Señor, en nuestra forma de orar. Le pedimos al Señor que nos enseñe a orar. No cambien de estación.
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Bendiciones. Bienvenidas las radios emisoras católicas del mundo, que en este instante también se nos unen, nos unimos. Bendiciones. Jamás olviden que ustedes hacen posible que esta señal llegue ahí, hasta los confines de la tierra. Reciban todos un abrazo así de grande en Cristo Jesús. Continuamos recibiendo sus llamadas con sus peticiones, preparándonos para el rezo de la coronilla a la Divina Misericordia. Para los hermanos que nos acaban de sintonizar, vamos a recordarles los números de teléfono a llamar. En los Estados Unidos, en Puerto Rico, tenemos un número de teléfono que es gratis. 1-866-398-6377. 1-866-398-6377. Fuera de los Estados Unidos, fuera de Puerto Rico, tenemos este otro número de teléfono que es internacional. 001-205-271-2976. 001-205-271-2976. Les recuerdo también que este número de teléfono lo podemos usar dentro de Puerto Rico, dentro de los Estados Unidos. 205-271-2976. El correo electrónico donde usted nos puede escribir con sus intenciones, catolicapaz@hotmail.com. Y en Facebook nos puede encontrar en Paz a la Luz de la Luna.

0: Bien, hermanos, vamos a continuar recibiendo sus llamadas. Pasa la luz de la luna, adelante está usted en el aire.
1: Buenas madrugadas, Pedrito.
0: Buena madrugada, Noemí.
1: Así es, Pedrito. Oye, esa misma.
0: Ya la conozco, mi vida. Si no me cambia la voz, ya la conozco.
1: Pedrito, dígame. Pues primero que nada agradecerle a Dios que me da una, otra vez me deja participar en esta coronilla tan hermosa. Gracias. Y pedir igual por mi tía Alejandra, ponerla en el banco de oración. Ya anteriormente le he puesto, Pedrito, pero se cayó y pues sí quedó molidita, ¿verdad? Pero pues que Dios la siga cuidando, porque como ya les había comentado, ya casi

0: ya casi perdió toda su vista.
1: Ay, ay, ay.
0: Ajá, y...
1: ¿Y cuándo? Bueno, es que ahora con los hospitales como están, pues me imagino que no la querrán aceptar, ¿verdad?
0: Pues lo que pasa es que es igual, pues ya por la diabetes, Pedrito.
1: Ya.
0: Ya tantísimo tiempo que tiene ella con esa enfermedad y pues realmente se descuidó mucho. No se cuidaba, pues. Y pues ahora ya casi perdió toda su vista. Ya dice que pues ya en sí casi no mira nada, pues, y se cayó Pedrito. Y aparte, pues, su mortificación con su hijo que le sigue dando problemas, que se le sale en las noches y ahí está desvelada, preocupada porque no llega.
1: Ay, vamos a orar mucho, pues, por ella. Deme el nombre de ella y del hijo de Alejandra. ¿Y cómo se llama su hijo?
0: Cristian. Es su único hijo, Pedrito, y a ver, con ella, con esa enfermedad y no se pone a pensar en el mal que le hace a su pobre madre.
1: Ay, Señor. Vamos a orar mucho por Cristian y por Alejandra, ¿eh?
0: Gracias, Pedrito. Y pues por los sacerdotes, por el padre Freddy, por el papa Francisco, por Benedicto, por todas las personas enfermitas, Pedrito, que no solo del COVID, tantas personas que hay en los hospitales, enfermitos de cáncer, tantísima enfermedad, Pedrito, que Dios los acompañe y los cuide, les dé la fortaleza que ellos necesitan para lidiar con sus enfermedades, Pedrito.
1: Amén, mi vida, amén. Vamos a orar por estas intenciones que usted nos está presentando en esta madrugada, amor.
0: Gracias, Pedrito, igual, gracias. Para que Diosito nos lo siga conservando a usted y que dé muchos años de buena vida, para que siga aquí con nosotros, haciéndoles esta, para mí, esta noche preciosa, que voy a dormir bien a gusto después de rezar la coronilla.
1: Amén.
0: Ore que mucho Diosito por... te fortalezca, Pedrito, y gracias. Todas tus necesidades.
1: Gracias, mi vida. Ore mucho por mí.
0: Sí, Pedrito.
1: Acompáñenos.
0: Y aquí, claro que sí, Pedrito, hasta el final.
1: Amén, amén. Pasa la luz de la luna. Adelante está usted en el aire. Adelante es con usted. ¿Está usted ahí? ¿Se quedó dormida, dormido? Por lo visto.

0: Pasa la luz de la luna. Adelante, está usted en el aire.
1: Sí, buenas noches, Pedrito. Mi nombre es...
0: Buenas.
1: Emma.
0: Emma, bienvenida.
1: Emma Quiroz. Sí, gracias, Pedrito. Pues aquí, hablando para que me haga favor en poner a... en las intenciones de esta noche a mi tía que está en México y está enfermita. Tiene problemas del páncreas. Se le ha complicado. Un doctor, según la operó, pero no le hizo nada, nomás, como quien dice, le abrió para según que ya le había hecho la cirugía y no le hizo nada. Y ahorita ha tenido problemas.
0: ¿Cómo se llama ella?
1: Ella se llama María Elena Pérez.
0: Vamos a orar por María Elena Pérez.
1: Sí, y también por otro.
0: ¿Y qué le dijo el doctor cuando?
1: Haga de cuenta que según ella que tenía una hernia en su estómago y que esa hernia tenían que operarla. Y según él la llevó para Monterrey. Ahí tenía, según la iba a operar ahí, pero no le, nomás como quien dice... pues según hizo la cirugía, pero no le hizo nada. Sí abrió, pero no le hizo nada y mi tía continuaba con dolores y nuevamente la volvieron a llevar con otro doctor, pero ya cuando chequearon, según al tiempo que le hicieron los exámenes, volvieron a chequear y aparentemente el doctor no le había hecho nada, o sea que hizo el cobró y no le hizo ninguna cirugía de nada. Y como ella tiene diabetes, pues se le ha estado complicando a causa de eso.
0: Ya.
1: Y pues una tristeza, porque tristemente ahorita hay doctores que están actuando, pues probablemente nomás para agarrar el dinero, no por el bienestar del paciente.
0: Claro,
1: pues ahorita la familia se siente triste.
0: Es algo bien doloroso, ¿eh? Bien doloroso.
1: Sí, bien doloroso, sí.
0: Ay,
1: pues. Y también, pues, a poner banco de oración a mis hijos, a mi esposo.
0: ¿Cuál es el nombre de su esposo?
1: Mi esposo se llama José Salazar.
0: José Salazar. ¿Y cuántos niños tiene?
1: Tenemos cuatro hijos.
0: ¿Me da el primer nombre de cada uno de ellos?
1: El mayor se llama José Salazar, igual que él, y la niña sigue Jacqueline Salazar, y el otro niño Diego Salazar y Emma Salazar, son cuatro.
0: Estamos orando ya por cada uno de ellos también, ¿eh?
1: Cada uno de ellos, sí. Y pues orar por todas las personas que ahorita están padeciendo por esta pandemia. Y por un conocido que tenemos cerca de nuestra casa también, el señor ahorita está internado. Yo estoy hablando de aquí desde Dallas. Está internado en el hospital porque también ha tenido complicaciones. Lo han intentado, lo tienen con respirador, pero se lo han quitado y no ha logrado agarrar el oxígeno y nuevamente lo han colectado.
0: ¿Cómo se llama el señor? ¿Sabe usted su nombre?
1: Sí, mire, el señor se llama Severiano. Y en sí el apellido no me lo sé muy bien.
0: No, el primer nombre.
1: Severiano.
0: Ok, vamos a orar mucho por Severiano.
1: Sí, por favor.
0: Si desea usted acompañarnos en una decena.
1: Sí, yo lo acompaño.
0: Gracias, mi vida. Muchas bendiciones. Hasta siempre, amor.

Primera lectura. Oseas 10, 1 en adelante. Israel era una viña frondosa que daba abundante fruto. Pero cuanto más se multiplicaban sus frutos, más se multiplicaban sus altares paganos. Cuanto más rico era el país, más ricos se fueron sus monumentos a los ídolos. Su corazón está dividido y van a pagar sus culpas. El Señor derribará sus altares y demolerá sus monumentos. Pero ellos dicen, no tenemos rey. Pero si no temen al Señor, ¿qué podrá ser por ellos el rey? Samaria y su becerro desaparecerán como espuma sobre el agua. Todos los santuarios de los ídolos serán destruidos y sobre sus altares crecerán espinas y cardos, porque la idolatría ha sido el pecado de Israel. Entonces gritarán a los montes, cubridnos, y las colinas, sepultadnos. Sembrad justicia y cosecharéis misericordia. Preparad vuestras tierras para la siembra, pues ya es tiempo de buscar al Señor, para que venga y llueve la salvación sobre vosotros. Palabra de Dios. Salmo responsorial 104. Cantadle y tañed salmos, contad todas sus maravillas, gloriaos en su santo nombre. Alégrense su corazón de los que buscan al Señor. Buscad al Señor y fortificaos, buscad siempre su rostro, acordaos de las maravillas que hizo, de sus prodigios y de los juicios de su boca. Linaje de Abraham, siervos suyos, hijo de Jacob, elegidos suyos, Él es el Señor Dios nuestro. Sus juicios tienen vigor en toda la tierra.

Evangelio. Mateo 10, 1 al 7. En aquel tiempo, llamando a sus 12 discípulos, les dio poder sobre los espíritus inmundos para expulsarlos y para curar toda enfermedad y toda dolencia. Los nombres de los 12 apóstoles son estos: primero Simón, llamado Pedro, y su hermano Andrés, Santiago el Zebedeo, y su hermano Juan, Felipe y Bartolomé, Tomás y Mateo, el publicano, Santiago el Alfeo, y Tadeo, Simón el Cananeo, y Judas el Iscariote, el mismo que le entregó. A estos 12 envió Jesús después de darles estas instrucciones: no toméis camino de gentiles, ni entréis en ciudad de samaritanos. Dirigíos más bien a las ovejas perdidas de la casa de Israel. Id proclamando que el reino de los cielos está cerca. Palabra de Dios. Bien, hermanos, vamos a reflexionar un poquito sobre este evangelio del día de hoy. Hemos escogido la frase: id proclamando que el reino de los cielos está cerca. Hoy el evangelio nos muestra a Jesús enviando a sus discípulos en misión. A estos 12 envió Jesús después de darles estas instrucciones. Los 12 discípulos forman el colegio apostólico, es decir, misionero, la iglesia, en su peregrinación terrena, es una comunidad misionera, pues tiene su origen en el cumplimiento de la misión del Hijo y del Espíritu Santo, según los designios de Dios Padre. Lo mismo que Pedro y los demás apóstoles constituyen un solo colegio apostólico por institución del Señor, así el romano pontífice, sucesor de Pedro, y los obispos, sucesores de los apóstoles, forman un todo sobre el que recae el deber de anunciar el Evangelio por toda la tierra. Entre los discípulos enviados en misión, encontramos aquellos a los que Cristo les ha conferido un lugar destacado y una mayor responsabilidad, como Pedro, y a otros como Tadeo, del que casi no tenemos noticias. Ahora bien, los evangelios nos comunican la buena nueva. No están hechos para satisfacer la curiosidad. Nosotros, por nuestra parte, debemos orar por todos los obispos, por los célebres y por los no tan famosos, y vivir en comunión con ellos. Seguid todos al obispo, como Jesucristo al Padre, y al colegio de los ancianos, como a los apóstoles. Jesús no buscó personas instruidas, sino simplemente disponibles, capaces de seguir hasta el final. Esto me enseña que yo, como cristiano, también debo sentirme responsable de una parte de la obra de la salvación de Jesús. ¿Alejo el mal? ¿Ayudo a mis hermanos? Son preguntas que tenemos que hacernos. Como la obra está en sus inicios, Jesús se apresura a dar una consigna
de limitación. No toméis camino de gentiles, ni entréis en ciudades samaritanos. Dirigíos más bien a las ovejas perdidas de la casa de Israel. Id proclamando que el reino de los cielos está cerca. Hoy hay que hacer lo que se pueda, con la certeza de que Dios llamará a todos los paganos y samaritanos en otra fase del trabajo misionero.

Bien, mis queridos, llega la hora de orar juntos la coronilla a la Divina Misericordia. Este es un momento muy especial. Es un instante único. Vamos a suplicarle misericordia a nuestro Señor, a Jesús, a Dios. Unidos en un solo cuerpo, en un mismo espíritu, en un único corazón, orémosle, llenos de fe, de confianza, sabiendo que el Señor nos concede todo, absolutamente todo lo que le pedimos, siempre y cuando no vaya en contra de nuestra santificación.

Antes de comenzar la coronilla, mis queridos hermanos, vamos a compartir esta comunión espiritual. Ustedes vayan repitiendo conmigo y tengan preparada una intención, al menos. Oh Jesús mío, creo firmemente que estás presente en cuerpo, sangre, alma y divinidad en el Santísimo Sacramento del altar. Creo porque tú lo dijiste. Espero de tu divina bondad todos los bienes y gracias que generosamente das a los que te reciben con fe viva y toda confianza. Te adoro, Señor, en la hostia sagrada. Yo no soy digno de que entres en mi casa, pero di una palabra tuya y mi alma se salvará. Ahora que atendiste mi pedido y viniste a mí, toma entera posesión de mi ser. Te agradezco, Señor, y te imploro. Nunca más me abandones y no permitas que te abandone. Si fuera necesario, quítame la vida. Ya no quiero pecar más y ofenderte. Te ofrezco esta comunión espiritual por estas intenciones.

Mi querido Señor Jesús, aquí estamos ante tu presencia. Hemos venido a suplicarte tu infinita misericordia. Ante todo, Señor, te suplicamos misericordia para nuestros hermanos, esos que justo en este preciso instante, en algún lugar del mundo, están partiendo de este cuerpo físico para sus familias. Te rogamos misericordia también. Nuestros hermanos, enfermos físicos, enfermos espirituales, familiares, necesitan, Jesús, de tu misericordia. Te la suplicamos, Señor. Nuestros hermanos, presos físicos, presos espirituales, familiares, ten misericordia de todos y cada uno de ellos. Para este mundo, Señor, imploramos a tu infinita misericordia. Cada hogar, cada familia, cada matrimonio, nuestros hijos, nuestra juventud, ten misericordia, Jesús. El Papa, rogamos misericordia para él, para todo el clero, tu Iglesia. Nuestros hermanos seminaristas, hermanas novicias, hermanos diáconos, hermanas y hermanos de vida consagrada, te pedimos misericordia, Jesús. Rogamos misericordia, Señor, para nuestros hermanos que están ahí en el purgatorio, por nuestros hermanos que se encuentran conduciendo en las carreteras del mundo, camioneros, taxistas y demás. Ten misericordia, Señor, para nuestros hermanos que están navegando en el cielo, en los mares de tu creación. Ten misericordia también, Jesús, para nuestros hermanos mineros y sus familias. Te pedimos misericordia, Señor, para nuestros hermanos mal llamados, indocumentados, por sus familiares. Te pedimos, Jesús, leyes justas, Señor, leyes que se hacen tan necesarias, te pedimos misericordia para nuestras hermanas y hermanos que tienen la oportunidad de crear e implementar las leyes justas para que no dilaten más esta situación. Pedimos misericordia también, Jesús, por todas esas intenciones, peticiones, que ahora en estos momentos, desde tantos y tantos lugares en el mundo, se te están ofreciendo. Ten misericordia, Señor, para cada uno de nuestros hermanos que nos están acompañando en este rezo a tu divina misericordia, por sus familias. Gracias, Jesús. Gracias, Señor, porque tú siempre nos escuchas. Gracias, Jesús, por la paciencia que nos tienes a cada uno de nosotros, comenzando por mí. Gracias por tu amor. Gracias por tu infinita misericordia. Señor,

En el nombre del Padre, del Hijo y del Espíritu Santo. Amén. Expiraste, Jesús, pero la fuente de vida brotó para las almas y el mar de misericordia se abrió para el mundo entero. Oh, fuente de vida, insondable misericordia divina, abarca al mundo entero y derrámate sobre nosotros. Oh, sangre y agua, que brotaste del corazón de Jesús como una fuente de misericordia para nosotros, en ti confío. Oh, sangre y agua, que brotaste del corazón de Jesús como una fuente de misericordia para nosotros, en ti confío. Oh, sangre y agua, que brotaste del corazón de Jesús como una fuente de misericordia para nosotros, en ti confío. Amén.

Padre nuestro que estás en el cielo, santificado sea tu nombre. Venga a nosotros a tu reino. Hágase tu voluntad, en la tierra como en el cielo. Danos hoy nuestro pan de cada día. Perdona nuestras ofensas, así como también nosotros perdonamos a los que nos ofenden. No nos dejes caer en la tentación y líbranos del mal. Amén. Dios te salve María, llena eres de gracia, el Señor es contigo, bendita tú eres entre todas las mujeres, y bendito es el fruto de tu vientre. Jesús, Santa María, Madre de Dios, ruega por nosotros, pecadores, ahora y en la hora de nuestra muerte. Amén. Creo en Dios Padre, Todopoderoso, Creador del cielo y de la tierra. Creo en Jesucristo, su único Hijo, nuestro Señor, que fue concebido por obra y gracia del Espíritu Santo. Nació de Santa María Virgen, padeció bajo el poder de Poncio Pilato, fue crucificado, muerto y sepultado, descendió a los infiernos y al tercer día resucitó de entre los muertos, subió al cielo y está sentado a la derecha de Dios Padre Todopoderoso. Desde allí ha de venir a juzgar a los vivos y a los muertos. Creo en el Espíritu Santo, la Santa Iglesia Católica, la comunión de los santos, el perdón de los pecados, la resurrección de la carne y la vida eterna. Amén.

0: Padre eterno, te ofrezco el cuerpo y la sangre, el alma y la divinidad de tu amadísimo Hijo, nuestro Señor Jesucristo, como propiciación de nuestros pecados y los del mundo entero. Nancy, por su dolorosa pasión,
1: ten misericordia de nosotros y la del mundo entero.
0: Por su dolorosa pasión,
1: ten misericordia de nosotros y la del mundo entero.
0: Por su dolorosa pasión,
1: ten misericordia de nosotros y la del mundo entero.
0: Por su dolorosa pasión,
1: ten misericordia de nosotros y la del mundo entero.
0: Por su dolorosa pasión,
1: ten misericordia de nosotros, la del mundo entero.
0: Por su dolorosa pasión,
1: ten misericordia de nosotros y la del mundo entero.
0: Por su dolorosa pasión,
1: ten misericordia de nosotros y la del mundo entero.
0: Por su dolorosa pasión,
1: ten misericordia de nosotros, la del mundo entero.
0: Por su dolorosa pasión,
1: ten misericordia de nosotros y la del mundo entero.
0: Por su dolorosa pasión,
1: ten misericordia de nosotros y la del mundo entero.
0: Amén.
1: Amén, Pedrito. Bendiciones.
0: Bendiciones.
1: Pedrito, no deje de orar por mi hija.
0: Seguro, mi vida. Vamos a estar orando por su hija y por todas esas intenciones suyas. Padre eterno, te ofrezco el cuerpo y la sangre, el alma y la divinidad de tu amadísimo Hijo, nuestro Señor Jesucristo, como propiciación de nuestros pecados y los del mundo entero. Javier, por su dolorosa pasión,
2: ten misericordia de nosotros y del mundo entero.
0: Por su dolorosa pasión,
2: ten misericordia de nosotros y del mundo entero.
0: Por su dolorosa pasión,
2: ten misericordia de nosotros y del mundo entero.
0: Por su dolorosa pasión,
2: ten misericordia de nosotros y del mundo entero.
0: Por su dolorosa pasión,
2: ten misericordia de nosotros y del mundo entero.
0: Por su dolorosa pasión,
2: ten misericordia de nosotros y del mundo entero.
0: Por su dolorosa pasión,
2: ten misericordia de nosotros y del mundo entero.
0: Por su dolorosa pasión,
2: ten misericordia de nosotros y del mundo entero.
0: Por su dolorosa pasión,
2: ten misericordia de nosotros y del mundo entero.
0: Por su dolorosa pasión,
2: ten misericordia de nosotros y del mundo entero.
0: Amén.
2: Amén.
0: Bendiciones, Javier.
2: Bendiciones, Pedrito. Gracias.
0: Gracias. Padre eterno, te ofrezco el cuerpo y la sangre, el alma y la divinidad de tu amadísimo Hijo, nuestro Señor Jesucristo, como propiciación de nuestros pecados y los del mundo entero. Cecilia, por su dolorosa pasión,
3: ten misericordia de nosotros y del mundo entero.
0: Por su dolorosa pasión,
3: Ten misericordia de nosotros y del mundo entero.
0: Por su dolorosa pasión.
3: Ten misericordia de nosotros y del mundo entero.
0: Por su dolorosa pasión.
3: Ten misericordia de nosotros y del mundo entero.
0: Por su dolorosa pasión.
3: Ten misericordia de nosotros y del mundo entero.
0: Por su dolorosa pasión.
3: Ten misericordia de nosotros y del mundo entero.
0: Por su dolorosa pasión.
3: Ten misericordia de nosotros y del mundo entero.
0: Por su dolorosa pasión.
3: Ten misericordia de nosotros y del mundo entero.
0: Por su dolorosa pasión.
3: Ten misericordia de nosotros y del mundo entero.
0: Por su dolorosa pasión.
3: Ten misericordia de nosotros y del mundo entero.
0: Por su dolorosa pasión.
3: Ten misericordia de nosotros y del mundo entero.
0: Amén.
3: Amén. Bendiciones, Pedrito.
0: Bendiciones, Cecilia. Padre eterno, te ofrezco el cuerpo y la sangre, el alma y la divinidad de tu amadísimo Hijo, nuestro Señor Jesucristo, como propiciación de nuestros pecados y los del mundo entero. María, por su dolorosa pasión,
4: ten misericordia de nosotros y del mundo entero.
0: Por su dolorosa pasión,
4: ten misericordia de nosotros y del mundo entero.
0: Por su dolorosa pasión,
4: ten misericordia de nosotros y del mundo entero.
0: Por su dolorosa pasión,
4: ten misericordia de nosotros y del mundo entero.
0: Por su dolorosa pasión,
4: ten misericordia de nosotros y del mundo entero.
0: Por su dolorosa pasión,
4: ten misericordia de nosotros y del mundo entero.
0: Por su dolorosa pasión,
4: ten misericordia de nosotros y del mundo entero.
0: Por su dolorosa pasión,
4: ten misericordia de nosotros y del mundo entero.
0: Por su dolorosa pasión,
4: ten misericordia de nosotros y del mundo entero.
0: Por su dolorosa pasión,
4: ten misericordia de nosotros y del mundo entero.
0: Amén.
4: Amén. Amén. Bendiciones. Feliz.
0: Bendiciones, María. Padre eterno, te ofrezco el cuerpo y la sangre, el alma y la divinidad de tu amadísimo Hijo, nuestro Señor Jesucristo, como propiciación de nuestros pecados y los del mundo entero. Emma, por su dolorosa pasión,
5: ten misericordia de nosotros y del mundo entero.
0: Por su dolorosa pasión,
5: ten misericordia de nosotros y del mundo entero.
0: Por su dolorosa pasión,
5: ten misericordia de nosotros y del mundo entero.
0: Por su dolorosa pasión,
5: ten misericordia de nosotros y del mundo entero.
0: Por su dolorosa pasión,
5: ten misericordia de nosotros y del mundo entero.
0: Por su dolorosa pasión,
5: ten misericordia de nosotros y del mundo entero.
0: Por su dolorosa pasión,
5: ten misericordia de nosotros y del mundo entero.
0: Por su dolorosa pasión,
5: ten misericordia de nosotros y del mundo entero.
0: Por su dolorosa pasión,
5: ten misericordia de nosotros y del mundo entero.
0: Por su dolorosa pasión,
5: ten misericordia de nosotros y del mundo entero.
0: Amén.
5: Amén.
0: Bendiciones.
5: Igualmente.
0: Vamos ahora a orar la doxología. Le pedimos a Noemí nos acompañe en ello. Santo Dios, Santo fuerte, Santo inmortal.
5: Ten piedad de nosotros y del mundo entero.
0: Santo Dios, Santo fuerte, Santo inmortal.
5: Ten piedad de nosotros y del mundo entero.
0: Santo Dios, Santo fuerte, Santo inmortal.
5: Ten piedad de nosotros y del mundo entero.
0: Oh sangre y agua.
5: Oh sangre y agua, que brotaste del Sagrado Corazón de Jesús como un manantial de misericordia para nosotros. Jesucristo, yo en ti confío.
0: Amén. Oh Dios Amén. Eterno.
5: Oh Dios eterno, en quien la misericordia es infinita y el tesoro de compasión inagotable, vuelve a nosotros tu mirada bondadosa y aumenta tu misericordia en nosotros, para que en momentos difíciles no nos desesperemos ni nos desalentemos, sino que con gran confianza nos sometamos a tu santa voluntad, que es el amor y la misericordia mismo. Amén.
0: Amén. Oh María.
5: Oh María, Madre y Señora mía, te ofrezco mi alma y mi cuerpo, mi vida y mi muerte, y todo lo que vendrá después de ella. Pongo todo en tus manos. Oh Madre, cubre mi alma con tu manto virginal, y concédeme la gracia de la pureza de corazón, alma y cuerpo. Con tu poder, defiéndeme de todo enemigo, especialmente de aquellos que esconden su malicia bajo una máscara de virtud. Fortalece mi alma para que el dolor no la quebrante. Madre de la gracia, enséñame a vivir en Dios. Oh María, una espada terrible ha traspasado tu santa alma. Nadie sabe de tu sufrimiento excepto Dios. Tu alma no se quebranta, sino que es valiente, porque está con Jesús. Dulce María, une mi alma, porque solo en ti.

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1: San Pablo nos dice que la bondad de ustedes sea conocida por todos los hombres. La bondad es un lenguaje universal. Todos comprenden cuando alguien es amable con ellos. La bondad es la manera en la que expresamos la misericordia en nuestra vida. Es esa tierna misericordia que mostramos hacia los demás cuando les ofrecemos una mano amiga, cuando buscamos hacer la vida más fácil a alguien. Cuando experimentamos la bondad y la misericordia de Dios, nos lleva a querer compartirlas con los demás. La bondad es contagiosa y evangélica. Cuando somos amables con otras personas, ellos también quieren serlo. Entonces, un acto de bondad puede iniciar una revolución de misericordia en nuestro mundo.
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3: ¿Dónde vive Dios? Es una pregunta un poco intrigante. Es una pregunta que muchos de nosotros nos hemos planteado en algún momento de nuestras vidas. ¿Verdad? Algunos pueden pensar que Dios vive en un lugar lejano, que vive allá arriba en el cielo, en un lugar misterioso, oculto, como en las nubes o en algún rincón del universo, o sencillamente vive muy lejos de ti, porque a veces nos suceden cosas en las cuales parece que Dios ni se entera. Otros podrían imaginarlo como una fuerza invisible que está en todas partes. Es omnipresente, es omnipotente. Pero, ¿qué tal si te digo que Dios vive justo aquí, entre nosotros? Sí. Dios no es un ser distante e inalcanzable. Él reside en cada acto de amor, en cada gesto de bondad, en cada momento de paz que experimentamos. Dios habita en tu corazón, en los corazones que se abren al prójimo, a los demás, en las sonrisas que compartimos, en las lágrimas que secamos. Dios vive en la sinceridad de nuestros actos cotidianos. Dios es la luz que ilumina nuestro camino en los momentos más oscuros y la fuerza que nos impulsa a seguir adelante. ¿Dónde vive Dios? Allí, muy cerca de ti.
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5: El arte de vivir feliz, del sacerdote franciscano Fray Anselmo. Visto de cerca o contemplado desde lejos, el jardín siempre es hermoso. De cerca vemos y apreciamos la belleza de cada flor en sus detalles. Desde lejos contemplamos la belleza en su conjunto. Siempre encontramos encanto, alegría y felicidad en la vida. Sea que la apreciemos en sus detalles, o sea que la contemplemos en su conjunto. En este mundo no existe felicidad plena ni perfecta. Al utilizar los medios de que dispone, el hombre puede conquistar y poseer al menos una felicidad razonablemente satisfactoria.
6: Señor, tu amor llega hasta el cielo, hasta las nubes tu fidelidad, tu justicia se asemeja a las altas montañas, tu derecho al océano profundo. Salmo 36.

queridos amigos. 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Bienvenidos. Ya comienza Fe Hecha Canción.

piano. Yo también me dormí con la camiseta puesta, Jeho. Sí, sí, no me la quité toda la noche. Pero bueno, gracias a todos ustedes, amigos, por acompañarnos una vez más hoy en Fe Hecha Canción. Ok, nos secamos las lágrimas. Estamos listos para poner la camiseta de la selección celestial hoy y pisar la cancha musical de Fe Hecha Canción, donde nunca perdimos y siempre metemos goles. Bueno. Bueno, Jeho, me tenía que animar. Jeho me dice, pero hoy viniste, hoy te cambiaste de camiseta antes de venir. Sí, pues, me puse la camiseta celeste y blanco, Jeho, el día de hoy. Pero si tú estás con la camiseta amarilla, así que no sé por qué, no sé por qué me reclamas. Bueno, amigos, si nos quieren echar una mano hoy en nuestro partido de Fe Hecha Canción, donde nunca fallamos, pues entonces comuníquense, que tengo ya las líneas abiertas y tengo todos los medios pues a su disposición para que puedan comunicarse con nosotros en esta hora. Si quieren que pongamos alguna canción en especial, hoy no tenemos novedades, así que si nos quieren echar una mano escogiendo las canciones, o bueno, o haciendo un tiro libre para meter un golazo aquí en Fe Hecha Canción, bueno, pues entonces comuníquese con nosotros. Nos pueden llamar desde los Estados Unidos, 1-866-398-6377. Y desde fuera de los Estados Unidos, 1-205-271-2976. Si el correo electrónico, Fe Hecha Canción, para que nos escriban, amigos, mándenos sus mensajes, fehechacancion@ewtn.com, y por Facebook, búsqueme por ahí, Fe Hecha Canción, búsqueme por Instagram, ahí está la cuenta, Arquero de Dios en Instagram, y a ver si hoy se animan a mandarme un mensaje de voz. A ver, amigos, grábenme un mensaje de voz desde el Messenger de Facebook o de Instagram, y lo voy a poner al aire. Y además, pues aprovechen entonces para decirme qué canción quieren que escuchemos el día de hoy. Así que bueno, vamos a comenzar con Presencia Project desde España, su más reciente, Envíame.

Escuchamos a Presencia Project bajo la dirección de Gerson Pérez, venezolano que reside en España. Y esta canción se llama Envíame. Y bueno, pues seguimos, amigos, con Andrés Arrache de México y su más reciente, que se llama Te Esperé.

0: Escuchamos a Andrés Arrache de México y esta canción suya que se llama Te Esperé. Y bueno, amigos, escríbanme, mándenme sus mensajes, fehechacancion@ewtn.com y Facebook, Fe Hecha Canción, Instagram. Ahí estoy, amigos, Arquero de Dios. Bueno, pues, alguien está tocando, amigos. Alguien está tocando tu puerta con esta canción. Ítala y Juanjo, Paola, Pablo, nos van a decir quién es.
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0: Pasa.
1: Ítala y Juanjo con Paula Pablo, tocando tu puerta, Jesús. Ahí está, amigos, abre la puerta de tu corazón. Y bueno, seguimos, amigos, aquí con Jesús Cabello de su disco Siempre. Ningún amor como el tuyo. Así se llama esta canción, que es de su más reciente. Un disco maravilloso, amigos. Y bueno. Okay, computer. Lock in time, vamos. Ahí está.

Era Jesús Cabello con su canción Ningún Amor Como el Tuyo de su disco Siempre. Un golazo de producción, amigos. Y saludos nuevamente a mi amigo Wilson. Gracias, Wilson, desde Bolivia. Gracias, hermano, por escribirme. Dice que si podemos escuchar la canción 24/7 de Aldana Canale. Oh, sí. Con mucho gusto, amigo.

Amigos, nos da el tiempo para una más en este primer segmento. Vamos con Juan Fe González de México y su canción Dios Actúa.

0: amigos, vamos a la pausa de hidratación y luego regresamos. No se me vayan.
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2: La oración es un diálogo personal con Dios. Un Dios que no se cansa de esperarnos con los brazos abiertos. Y aquí la gran pregunta es si estamos llegando a nuestra oración como niños. ¿Y qué podemos hacer para lograrlo? En los regazos del Padre podemos tener un diálogo que nos hace reflexionar sobre nuestra fe, sobre nuestro compromiso con el mundo de hoy y cómo podemos impactar la sociedad, cómo podemos impactar nuestra iglesia con nuestro testimonio. Lo estamos haciendo. Y por eso la oración constante impacta a la comunidad que nos rodea. Todas estas ideas que vamos a presentar en este microprograma de la oración son tomadas de las catequesis que dio el Papa Francisco en el año 2021 y que se han tomado en el documento para la preparación del año jubilar del 2025. Este es el año de la oración y para este año se sacó un documento que se llama Enséñanos a orar, y yo en estos microprogramas iré tomando estas ideas de este documento para compartirlas aquí en la familia de EWTN Radio. Muy importante que a través de la oración nos permitamos ayudarnos a través del Espíritu Santo para que el mal no tome la delantera. Como dice Romanos 12:21, no seas vencido de lo malo, sino vence con el bien al mal. Quédese con nuestra programación.
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¿Qué tal, amigos? Bienvenidos al segundo tiempo de Fe Hecha Canción. Gracias a todos por acompañarnos. Una gran alegría, amigos. Una bendición llegar aquí al Estudio 3 y sentarme ante estos micrófonos para pasar este rato con ustedes, escuchando la música de nuestros grupos y cantantes católicos. Y bueno, pues amigos, si nos quieren echar una mano escogiendo las canciones para este segundo tiempo de nuestro partido musical, bueno, entonces escríbanme o incluso llámenme aquí en la cabina. Me pueden llamar desde los Estados Unidos, 1-866-398-6377. Desde fuera de los Estados Unidos, 1-205-271-2976. Y el correo electrónico, amigos, escríbanos fehechacancion@ewtn.com. Y por Facebook, ahí estamos, amigos, Fe Hecha Canción. Por Instagram, búsqueme por ahí. La cuenta es Arquero de Dios. Bueno, pues, comencemos, amigos, con Jorge Morel, Días de Gloria.

Pues ahí escuchamos a Jorge Morel, amigos, con su más reciente que se llama Días de Gloria. Y bueno, pues seguimos, amigos, con Sabrina Ortiz de Costa Rica y una de las suyas, una de sus más recientes, y esta se llama Santo Espíritu.

Ahí escuchamos a Sabrina Ortiz, cantante tica, y su canción Santo Espíritu. Y seguimos, amigos, con el grupo Tierra de Misericordia. Es un grupo argentino y su canción se llama Bienaventurados.

Este grupo es Tierra de Misericordia. Y vamos ahora con otro grupo, esta vez un grupo español, el grupo Tuyo Música. Y aquí está su canción, Aleluya.

Ah, escuchamos al grupo Baruch 5 con su versión de ese clásico, Dame un Nuevo Corazón. Bueno, amigos, gracias por escuchar. Ya estamos llegando al final de Fe Hecha Canción el día de hoy. Ya este partido ya termina hasta el día de mañana. ¡Jejo! Lo siento, Jejo, lo siento, pero lo tengo que poner. Yo sé que vas a sufrir, pero lo siento.

hasta el día de mañana. El partido está a minutos de comenzar. A ver, si mañana... Bueno, si tú me ves aquí mañana, Jejo, con esta camiseta puesta todavía, ya tú sabrás. Así que bueno, amigos, gracias por escuchar. Nos despedimos entonces de todos ustedes hasta el día de mañana, cuando estaremos aquí nuevamente, primero Dios, en esta cancha de Fe Hecha Canción para meterle goles de siempre. Así que hasta mañana, amigos.

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0: Y Jesús dijo: No se enciende una lámpara de aceite para cubrirla con una vasija de barro, sino que se pone sobre el candelero para que alumbre a todos los que están en la casa. Brille su luz delante de los hombres, de modo que al ver sus buenas obras, den gloria a su Padre que está en los cielos.
1: Dios golpea sin cesar las puertas de nuestro corazón. Siempre está deseoso de entrar. Si no penetra, la culpa es nuestra. San Ambrosio.

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1: Hola amigos, qué gusto saludarlos para celebrar que tenemos, compartimos una gran misión. La vemos de una manera muy evidente en la vida de los santos que perciben la necesidad, la urgencia de esa misión como Cristo, cuando caminó entre nosotros, la vivió. Porque Cristo es el profeta por excelencia, el que ve la realidad desde Dios y hacia Dios, que en el caso de Él es Él mismo también, es su naturaleza divina, y habla a partir de la urgencia de que todo verdaderamente está en juego, porque hay una lucha entre el bien supremo, como Dios lo participa también en la creación, y el mal que depreda, destruye, mutila, deforma esa creación y de esa manera piensa que está imponiéndose a Dios. Y lamentablemente, en la medida que pecamos, nos estamos haciendo cómplices de ese espíritu destructor, deformador, hinchado de una soberbia justamente diabólica. El Señor, con su humildad, caminando entre nosotros, nos enseña el camino para poder hacer todas las cosas nuevas, poder cooperar con esa realización definitiva de la realidad que el Señor ha querido encomendar a la participación de sus criaturas a imagen y semejanza suya, los ángeles y los hombres. Cristo nos enseña cómo vivir así, de esa manera, ponernos del lado de Dios en nuestra vida y en la vida de los demás. Gracias por acompañarnos hoy en Más que Noticias. Los saluda Eddie Rodríguez Morel.
2: También recién mi saludo, amigos. Les habla Guillermo Montezuma. Hoy día en la misa escuchábamos la palabra que nos decía: al ver a las gentes, se compadecía de ellas, porque estaban extenuados y abandonados, como ovejas que no tienen pastor. Entonces dijo a sus discípulos: la mies es abundante, pero los trabajadores son pocos. Rogad pues al Señor de la mies que mande trabajadores a su mies. Y al meditar esto, después abro, amigos, las noticias y uno dice: wow, tenemos un nuevo obispo para Alemania. Excelente. Fue el antiguo obispo auxiliar de la arquidiócesis de Freiburg. Ahora se da en Baviera, tiene 55 años. Es un canonista con doble doctorado, derecho civil y canónico, también doctor en teología, amigos. ¡Qué excelente!, ¿no? Pero uno sigue leyendo y dice: en el 2022 votó a favor del documento que proponía una revelación doctrinal de la homosexualidad, en el que se afirmaba que la orientación homosexual no constituye una elección personal y se pedía una mayor acogida e integración de las personas homosexuales en la vida eclesial. En esa misma asamblea apoyó también el texto de la denominada diversidad de género, que instaba a las diócesis a revisar distintos aspectos pastorales y administrativos y facilitar la inclusión de personas transgénero e intersexuales. Meses después, en el año 2023, volvió a votar favorablemente el documento que proponía la introducción de celebraciones de bendición para parejas del mismo sexo y para divorciados vueltos a casar, una de las iniciativas más controvertidas del camino sinodal. Y ahí seguimos nosotros mirando y decimos: Dios mío, este es un pastor para la iglesia, lo que necesita Alemania. Es uno que está reclamando las diversas reformas de la iglesia, entre ellas el acceso de la mujer al sacerdocio. Se une a aquellos grupos que están buscando ser teólogos, estudiantes de teología, que protestan contra la reserva del sacerdocio ministerial de los varones y les recibe las solicitudes para que participen y sean hombres de teología. En fin, amigos, esto me parece sinceramente algo que nos vuelve a arremecer el alma y arremecer las palabras de Cristo, que necesitamos pastores. Estamos necesitados de pastores y no de lobos. Y creo que, amigos, es tiempo de que hay que hincar las rodillas, orar. Esperamos que el programa sirva para que ustedes amen a la iglesia, y supliquen para que vengan pastores según el corazón de Cristo.
1: Porque cuando se ve este contraste, en fin, entre lo que defiende la sociedad San Pío X, por supuesto procediendo con una acción que consideran que en conciencia tienen que hacer ante cosas como esto, como nombramiento de obispos con una probada agenda LGTBista, bueno, claro, eso que han hecho es absolutamente, tenemos que rechazarlo, ¿no? Hay que estar, como dice la sociedad de San Vicente, esta sociedad en plena comunión con la Iglesia, con los ritos tradicionales, del año 88 fue reconciliada, recibida de vuelta en la Iglesia, son dominicos tradicionalistas, dicen que hay que mantener los dos polos.

0: el demonio. El Señor lo dijo. Apenas nombrado, Pedro le dijo, sobre esta roca construiré mi iglesia, y posteriormente, a más dos, tres renglones, le dice, apártate de mí, Satanás, eres motivo de escándalo para mí porque piensas como los hombres y no como Dios. ¿Qué quiere decir eso? ¿Que el Señor se contradice? No. Quiere decir que a veces, no a veces, todos tenemos que convertirnos, cambiar de mentalidad para poder cumplir con nuestra misión, que en el caso de Pedro es confirmar a sus hermanos. Empoderar a personas con este tipo de agendas no nos confirma en la fe, hay que decirlo ciertamente. Vamos a ver en este programa una serie de notas que tienen que ver con las recientes ordenaciones y las consecuentes excomuniones de los obispos consagrantes y consagrados por la sociedad San Pío X, pero con eso comenzamos con una nota, que una pregunta que tal vez la gente se haya estado haciendo, muchas personas. ¿Cuántos fieles de hecho siguen a la fraternidad de San Pío X? Sabemos que parecen estar por todos lados. Vemos capillas y parroquias, escuchamos aquí en Lima, sabemos que hay una, por ejemplo. ¿Cuántas habrán en el mundo? Bueno, tenemos una nota que trata de abordar esa pregunta, para la cual la respuesta no es tan fácil como uno quisiera.
1: También tenemos la reacción que tuviera en el año 1988 el cardenal Ratzinger, luego de la primera excomunión que supiera la fraternidad San Pío X. Creo que es importante mirar esa perspectiva que siempre en caridad y en la verdad tuvo este pastor que fue nuestro Papa Benedicto.
0: Y tenemos también una interesante parte de una entrevista donde el cardenal Koch, que es prefecto del dicasterio para la promoción de la unidad de los cristianos, también toca esos mismos temas. ¿Qué podría haber de válido en las razones que da la fraternidad San Pío X para proceder con algo que no consideramos aceptable, por supuesto, consagraciones, de hecho, cismáticas que rompen la comunión jerárquica de la Iglesia? Pero, ¿qué razones tienen para poder proceder así? Porque vamos a ver justamente que el cardenal Koch también le hace eco al entonces cardenal Ratzinger sobre lo que tenemos que mejorar los católicos rápidamente para no alentar o dar razones para que la sociedad San Pío X se considere de alguna manera justificada en este proceder cismático.
1: Y amigos, han quedado muchas cosas en verdad en el aire, porque por comenzar, de repente faltó la firma del Papa León, ¿no? Y está firmado seguramente con mucho gusto por el cardenal Fernández la excomunión, pero entre la nota explicativa y el decreto de excomunión han quedado muchos vacíos y cuestionamientos en cuanto a la gente misma que está dentro, si está o no está excomulgada, cuánta gente que va simplemente por cierta piedad que encuentra en el templo en donde se celebra la misa antigua, y a veces ni siquiera sabe si es de San Pedro o de San Pío X, se sienten en verdad confundidos, porque esto lo que ha generado es una tremenda confusión y desazón sobre la validez de los sacramentos, si se van a confesar, si se van a casar con los sacerdotes, en donde sería el testigo cualificado para celebrar el matrimonio, porque ustedes saben que los ministros del matrimonio son los mismos que se casan. En fin, han quedado una serie de preguntas en el aire, y queremos compartirles perspectivas muy interesantes de personas entendidas al respecto, que van a ayudar un poco a tener luz, porque por supuesto esto que ha ocurrido es inédito, porque una excomunión, antes se excomulgaba a la persona, a Lutero, a Calvino, a Zwinglio, pero no se le excomulgaba pues al cocinero ni a la gente que iba a escuchar sus prédicas o rezaba su rosario cuando todavía tenían fe en la Virgen María. Entonces es necesario que sigamos cuestionándonos y sigamos pidiéndole al cardenal Fernández que sea un poco más claro, y sería lindo también que veamos la firma de alguien que lo pueda respaldar o que alguien lo ayude para poder entender a qué ha apuntado todo este desenlace tan lamentable.
0: En efecto, veremos algo sobre la validez de los sacramentos y la invalidez, ahora consecuente también, porque hay ciertos sacramentos que son parte de el haber sido consagrado sacerdote. La Eucaristía, por ejemplo, siempre la puede consagrar, aunque no debería hacerlo si está suspendido a divinis, justamente. Pero hay ciertos sacramentos que requieren, porque la Iglesia lo ha establecido como parte también de la validez del sacramento, la licencia para poder llevarlos a cabo. Vamos a ver algunas notas interesantes sobre eso y también la respuesta de un obispo en Escandinavia que nuevamente nos presenta un pastor que verdaderamente está preocupado y queriendo acompañar a su rebaño para que ese momento de prueba se

0: convierte en un momento de mayor fidelidad integral a la verdad y a la comunión jerárquica, ambas juntas, aunque a veces lamentablemente en estos tiempos cueste heroicamente serlo a veces. Con esto y más regresamos después de una breve pausa.
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0: Una pregunta que en estos días puede haber aparecido en nuestra mente es: ¿cuántos fieles siguen a la fraternidad sacerdotal San Pío X? Tenemos una interesante nota que busca responder esa pregunta publicada el día de hoy en Info Católica. Los números sobre sacerdotes, religiosos y seminaristas seguidores de Monseñor Lefebvre están más o menos claros. Sin embargo, en cuanto a los fieles implicados, los laicos, diferentes estimaciones ofrecen números completamente dispares. Compartimos esa nota publicada, como decía, por Info Católica.
3: Lo importante no son los números, ya lo sabemos. Cristo creó su iglesia con 12 apóstoles y un puñado de discípulos, y Hernán Cortés se lanzó a conquistar un continente con 13 hombres. Los números, sin embargo, tienen su papel para ayudarnos a comprender la realidad.
0: En la reciente crisis lefebriana se han discutido cosas mucho más importantes que los números, como la naturaleza de la iglesia, la autoridad del Papa, la interpretación de la tradición o la liturgia. Aún así, las cifras tienen, como siempre, su papel, y los defensores de la fraternidad San Pío X a menudo ofrecen los números como uno de sus argumentos, más o menos cristianizado, hablando de los frutos buenos que da un árbol bueno, según la expresión evangélica. Según los datos de la propia fraternidad San Pío X, en 2025, la fraternidad contaba con 2 obispos, ahora son 6, 733 sacerdotes y 264 seminaristas, además de 145 religiosos y 250 religiosas. Se organizan en 184 casas y 798 lugares donde se celebra la misa, muchos de los cuales pueden ser de frecuencia inferior a la semana, o sea que no celebran la misa incluso todas las semanas.
3: El número de sacerdotes es significativo, aunque considerablemente inferior al de una diócesis grande. La diócesis de Madrid, por ejemplo, tiene unos 1.500 sacerdotes. Lo que más llama la atención, sin embargo, es el alto número de seminaristas, que puede indicar un fuerte crecimiento o una consideración muy amplia de lo que es un seminarista, o probablemente ambas cosas. En cuanto a los países, los dos grandes feudos de la fraternidad sacerdotal San Pío X son los Estados Unidos y Francia, de los que provienen la mayoría de los sacerdotes y seminaristas. Después, a gran distancia, se encuentran Alemania, Suiza, Polonia, Argentina, aunque la fraternidad está presente en total en más de 70 países.
0: Al margen de los datos sobre sacerdotes, religiosos y seminaristas, que son más fáciles de recopilar, la gran pregunta es la del número de laicos. Repetidamente se ha afirmado que la fraternidad San Pío X cuenta con 600.000 o incluso 1.000.000 de fieles. Esto se usa no solo como muestra de los frutos de la fraternidad, sino como argumento contra las excomuniones late sentencia que podrían sufrir los laicos que adhieren al cisma lefebriano formalmente. Sabemos que esa tendencia formal es muy es muy alta la valla para que se diga aquí en este caso de decencia formal para un laico, la sabemos, lo hemos comentado. ¿Cómo van a estar excomulgados 1 millón de fieles? Incluso algunos han hablado de forma completamente ahistórica de la mayor excomunión de la historia. De hecho, el documento de excomunión del cardenal Fernández, que ya sabemos está mal redactado, sin los fundamentos, todo canonista que lo ve dice, esto no tiene eficacia alguna, no tiene valor, no tiene efectos canónicos. Bueno, ahí sí daba la impresión que en efecto esta es la más severa de las medidas que ha tomado Roma contra la fraternidad en la historia porque excomulga a todos los laicos. Bueno, no es así como el mismo Fernández posteriormente explicó.
3: Y que en un inicio, por supuesto, cuando comenzó su mandato como el encargado del dicasterio, hablaba de que era realmente venía a unir y venía a abrirse a todos, y en fin, bueno, eso es una historia vieja, ¿no? La propia Fraternidad San Pío X habla de 600.000 fieles en su sitio web, de los cuales 100.000 vivirían en Francia. Curiosamente, esa cifra está avalada, según Da Pilar, por un comentario que hizo el difunto cardenal Castrillón Hoyos a los obispos hispanoamericanos en el 2007, en el que mencionó a 600.000 fieles en todo el mundo. Parece una estimación a grandes rasgos, originada quizá en un almanaque francés, pero es la cifra que repiten la propia Fraternidad San Pío X y también algunos medios como la BBC. The Spectator, en cambio, ha preferido la cifra más efectista de 1 millón de laicos, mientras que otro periódico inglés, The Guardian, ha dado estimaciones bastante menores, en torno a los 150 o 200 mil seguidores.
0: Hay que recordar que The Guardian es un periódico muy, muy, muy progresista. Tanto así que el otro día escuchaba una entrevista de Gavin Ashenden, este ex obispo capellán de la reina Isabel II, ex obispo anglicano, hoy es católico, claro, él es editor del Catholic Herald, el periódico más importante católico de Gran Bretaña, y decía que antes se decía que la Iglesia de Inglaterra era la Cámara de los Lords en oración, de los Lores en oración. Luego se dijo que era el partido Tory, el partido conservador, en oración. Se decía eso de la Iglesia Anglicana. Hoy en día se dice que es el Guardian haciendo la finta de que está orando. Por el hecho de que la llamada Iglesia Anglicana es tan progresista que básicamente lo que ves bien presentado, digamos, las agendas que se aparecen en The Guardian son las agendas de la Iglesia Anglicana, de manera que ellos se identificarían con los valores de ese periódico progresista secularizado, interesantemente.
3: Por su parte, se aplica un dicho que dice así: en este mundo traidor nada es verdad ni mentira, todo es según el color del cristal con que se mira. Creo que The Guardian y, bueno, varios periódicos de izquierda, por supuesto, que testan y no ven una sotana y inmediatamente les sale alergia, pues seguramente van a decir que son un puñado y no pasa nada.
0: Bueno, The Guardian ciertamente no es un medio neutral, como estamos diciendo. Por su parte, el portal tradicionalista Rorate Celli ha estudiado la cuestión y ha concluido que las cifras reales son aún más reducidas. Para llegar a esta estimación, ha tenido en cuenta que Estados Unidos es actualmente el mayor distrito de la Federación San Pío X en el mundo, a la vez que el lugar donde hay cifras más concretas. En 2019 se hizo un recuento que arrojó el número de 25.000 fieles estadounidenses. Francia es el único distrito comparable, con menor importancia actual, pero más tradición de presencia lefebriana, por lo que probablemente llegue un número similar de fieles, unos 25.000. Finalmente, los distritos restantes, en total, podrían considerarse equivalentes a la suma de los dos primeros, lo que arrojaría a grandes rasgos la cifra total de unos 100.000 vinculados a la Federación, a la Fraternidad San Pío X. Todo queda pues en una guerra de estimaciones de la que difícilmente se pueden sacar conclusiones más allá de desestimar las cifras más exageradas de 1 millón de fieles. En cualquier caso, para la Iglesia, cualquier número es importante, ya que se trata de hijos de Dios por los que Cristo derramó su sangre. Y como sabemos de las notas publicadas por el cardenal Fernández, que no es ningún amigo de la Fraternidad San Pío X, él recordó que incluso una persona que fuera exclusivamente a la misa en las capillas de la fraternidad, podría estarlo haciendo simplemente por un apego al rito y no porque abrazaba formalmente el estado de cisma en el cual están los obispos lefebrianos. En ese caso, bueno, no se aplicarían los efectos de excomunión a esas personas. O sea, se tiene una perspectiva que vamos a ver justamente es iluminada por cómo la Iglesia ve, por ejemplo, a los miembros de otras comunidades pertenecientes a la Reforma Protestante, por ejemplo, que han estado ahí, han crecido ahí, han estado su familia, su nación, siglos ahí. No los ve como ve a un grupo que de repente, como las fraternidades de San Pedro, que acaba de, perdón, de San Pío X, que acaba de romper formalmente con la iglesia, no los ve así. Los ve como personas que, en fin, tienen ya un tipo de educación o cultura o experiencia en la cual ellos están bautizados, están imperfectamente unidos a la iglesia, incluso la iglesia considera que el matrimonio que ellos contraen como cristianos es un matrimonio legítimo porque se lo administran los cónyuges justamente, y a pesar de que no tienen un ministro autorizado, la iglesia da por hecho de que en efecto están casados válidamente. O sea, hay toda una serie de consideraciones que la iglesia pone claramente sobre la mesa, a partir del diálogo ecuménico se han hecho muy claras, de lo que, cómo ve a los fieles, que son parte de comunidades, en la cual se ve que el fiel no tiene un tipo de razón formal para haber abrazado la razón por la que esa comunidad rompió con la Iglesia Católica. ¿Se dan cuenta? Bueno, eso se puede aplicar, cambiando lo que tenga que ser cambiado, no este mutatis mutandi, también a la situación de los fieles que participan de las misas de la Sociedad San Pío X.
3: Y creo que este que termina la nota, por supuesto, los números no interesan, no, sí interesan, pero si haya habido una sola persona a la cual se le está diciendo no más, no hay comunión para ti, queda fuera, no hay unción para ti, estás separado, eres un bicho raro, eres alguien que ya no vale, pues realmente sí va a generar un profundo dolor en el alma de esa persona, como ha sucedido hace un tiempo acá un caso de unos periodistas que fueron también con una bula de excomunión y fueron a preguntarle por fin al Papa Francisco si había sido tal esta situación, y el Papa en verdad dijo, oh sorpresa, no vale. Después creo que esto se tiene que manejar con tanta delicadeza, porque para los católicos comulgar es muy importante. De repente algunos que de pronto dicen, ya así nomás no pasa nada, a ver si los motivamos, en verdad es una herida muy grande. Miramos lo que dice el cardenal Ratzinger luego de las excomuniones que ocurrieron en el año 1988 con la fraternidad San Pío X. Dice la nota así, sería demasiado cómodo dejarse llevar por una especie de triunfalismo y pensar que este problema ha dejado de serlo desde el momento en que el movimiento de Lefebvre se ha separado netamente de la iglesia. Un cristiano nunca puede ni debe alegrarse de una desunión, aunque con toda seguridad la culpa no puede achacarse a la Santa Sede. Es nuestra obligación preguntarnos qué errores hemos cometido, qué errores estamos cometiendo. Esto, amigos, del 13 de julio de 1988, es una buena llamada de atención para ambos lados.
0: En efecto, es la pregunta, ¿por qué ha tenido que surgir esta división? ¿Qué errores estamos cometiendo nosotros? O sea, hablaba justamente en ese momento de las autoridades de la iglesia que han de alguna manera facilitado o llevado a esta comunidad a tomar esta decisión. Bueno, sabemos que actualmente hay un cardenal que está a cargo del dicasterio para la promoción de la unidad de los cristianos. Justamente ese es su tema. O sea, ¿cómo podemos remover estas barreras que se han establecido? No sin culpa de ambas partes, dice el Concilio Vaticano II en muchos casos. Ok, veamos pues justamente lo que una parte de una interesante entrevista hecha al cardenal Koch, prefecto del Dicasterio para la Promoción de la Unidad de los Cristianos, recientemente, porque él afirma, tras las consagraciones de la Fraternidad San Pío X, que necesitamos replantearnos la Tradiciones Custodes, este documento que restringió el acceso a la misa tradicional, especialmente para aquellos fieles que se sienten atraídos por esta liturgia sin compartir la ideología de la San Pío X. Le preguntan al cardenal. Ayer vimos cómo la Fraternidad San Pío X, hace unos días, recreó de forma impactante el esplendor estético de los ritos antiguos. Al mismo tiempo, observamos, sobre todo en Estados Unidos y Francia, un creciente interés entre las nuevas generaciones por estas formas tradicionalistas del cristianismo. Surge entonces una pregunta, quizás delicada. ¿No supone esto también un impulso para que la Iglesia Católica, en su estado actual, revise sus libros? Tal vez para apreciar la verdad particular que encierra el tradicionalismo y aprovecharla como oportunidad para la autocrítica, le preguntan y responde así el cardenal prefecto del Dicasterio para la Promoción de la Unidad de los Cristianos.
3: Sí, creo que podría caer en la autosuficiencia moral si simplemente condenamos a la sociedad y decimos que van por mal camino. sin preguntarnos si existen deficiencias fundamentales en la iglesia actual que la sociedad está corrigiendo. En primer lugar, pienso que la cuestión aún sin resolver de la relación entre las dos formas del único rito romano, como lo denominó el Papa Benedicto XVI, el Papa Benedicto XVI mostró un camino al respecto. El Papa Francisco lo frenó de forma algo radical. Creo que debemos replantearnos esto, especialmente para aquellos fieles que se sienten atraídos por esta forma de liturgia sin compartir toda la superestructura ideológica de la Compañía de Jesús. Para estos fieles creo que debemos buscar nuevos caminos.
0: Bueno, acá se de la sociedad. De la Sociedad San Pío X, no es la Compañía de Jesús, pero está mal la traducción. Sí, segundo punto. Un segundo problema es el pluralismo eclesiológico que tenemos hoy en el ecumenismo, donde básicamente todas las iglesias y comunidades eclesiales son tratadas como equivalentes, de modo que esencialmente es indiferente a qué iglesia se pertenece. Ahí se olvida la singularidad de la Iglesia Católica, como señaló claramente el Concilio Vaticano II.
3: En tercer lugar, el pluralismo religioso, la idea de que todas las religiones son igualmente caminos hacia Dios. Estas tesis están muy extendidas hoy en día y sería conveniente aprovechar el enfrentamiento con la fraternidad como una oportunidad para la autocrítica, para considerar que cambios son necesarios, porque sólo así podremos demostrar de forma creíble a la fraternidad que estos males que mencionan no se originaron en el concilio, sino que son tendencias que surgieron después del mismo.
0: Bueno, aquí me siento yo, me alegro de que tenga esta coincidencia justamente en lo que nosotros normalmente comentamos sobre esos temas con el Cardenal Koch, la máxima autoridad del diálogo interreligioso en la Iglesia Católica y el diálogo ecuménico. Porque miren lo que nos dice justamente, ¿no? Nos dice que hay una cuestión sin resolver la relación entre las dos formas del rito. Ha habido una restricción así muy radical. Hay que resolver eso. No podemos continuar en ese camino de excluir y marginar y ni siquiera permitir que haya un anuncio en el boletín parroquial sobre la misa tradicional cuando se está autorizada. Es increíble que sea ese el caso. Por otro lado, esta idea de que ¿por qué hay ecumenismo? Entonces todas las comunidades cristianas prácticamente son iguales. No hay nada especial, de hecho, en la manera en la que nos comportamos y entendemos las demás comunidades, nuestro diálogo con ellas sobre la Iglesia Católica sería una más, entre otras. Y en tercer lugar, el diálogo interreligioso que parece plantear que todas las religiones son igualmente válidas. Dice, esto no tiene ningún asidero en el Concilio Vaticano II, pero obviamente es una agenda que está difundiéndose en la Iglesia. Como dice él, está muy difundido este tipo de errores, están muy difundidos. Entonces, la Sociedad San Pío X dice, estos errores nos obligan a consagrar obispos para mantener la integridad de una comunidad en la cual esos errores no son aceptados. Bueno, habría que rechazar y corregir esos errores rápidamente, y eso de alguna manera podría ser un buen punto de partida para un diálogo más útil con la Sociedad San Pío X. Especialmente.
3: ¿Me permites simplemente para acotar lo que tú estás diciendo? Una nota, amigos, muy tremenda, que para mí, sinceramente digo, un templo del siglo XIII que ha custodiado la sábana santa durante 7 años, pues ahora se convierte en un templo, en sede litúrgica estable de la Comunidad Evangélica Luterana de Turín. ¡Wow! ¡Qué maravilla! O sea, que hay apertura total para que los luteranos puedan hacer su culto luterano en un templo católico, pero para San Pío X hay que pensarlo, pues, que vayan primero a pedirle a San Pedro el permiso. Me parece una tremenda contradicción.
0: Y claramente, y la última parte de esa respuesta, los dicasterios romanos han escrito repetidamente en contra de estas malas interpretaciones. Por ejemplo, Dominus Iesus, contra el pluralismo religioso, pero también contra el ecumenismo indiferenciado. Pero también varias otras declaraciones que invitan a una interpretación correcta de la cláusula de apertura ecuménica subsistit in, que la Iglesia Católica, la Iglesia de Cristo subsiste en la Iglesia Católica. Esa cláusula es ambigua. Hay que reconocerlo, fue explicada con mucho cuidado y rigor a los padres conciliares durante el Concilio Vaticano II para que entendieran qué significaba en una comprensión que se ajusta a la doctrina. La aceptaron y luego nos dimos cuenta que en efecto algunos de los que le habían puesto ahí tenían otra agenda. La agenda era básicamente un tipo de ecumenismo indiferenciado que luego acabó trasladándose al diálogo interreligioso con otras religiones no cristianas y acabó siendo indiferentismo religioso. sobre eso llama mucho la alarma, justamente llaman a la alarma los de la Sociedad San Pío X. Continuaremos con esta reflexión importante del encargado de las relaciones con las demás confesiones cristianas después de esta pausa.
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0: Llegando al final de esta entrevista, le hacen una última pregunta. Se acaba a Cardenal Koch, encargado de del diálogo ecuménico para la Santa Sede. Se acaba de confirmar formalmente que los ministros y quienes recibieron ordenación episcopal ilícita se han autoexcomulgado, estableciendo así un cisma. Si una iglesia paralela con estructura episcopal se establece en el ala derecha, ¿no deberíamos decir que las responsabilidades deberían pasar al dicasterio para la doctrina de la fe, al dicasterio para la unidad de los cristianos? O sea, le están diciendo, ¿no debería esto salir de las manos del cardenal Fernández e ir a sus manos, cardenal Koch? Para que el debate pueda continuar de una manera más moderada y menos agitada, porque ahí usted está acostumbrado a hablar con hermanos separados. Y los llevamos muy bien la relación, ¿no? Vienen, nos conversamos, sonreímos, nos damos regalos, parece que todo está bien. ¿Por qué no mejor empezamos esa relación ya con ellos, dado que están en cisma, y ya dejamos de este tipo de momento, pasamos este momento traumático del cisma, bueno, ya a una relación más normal como la que tenemos con otras confesiones cristianas? ¿Qué opinas sobre esta propuesta de transferir los archivos de la sociedad a su dicasterio ecuménico? Y responde así el encargado de ese dicasterio.
3: No estoy del todo seguro de si podemos hablar de cisma todavía. En 1988, el Papa Juan Pablo II también habló de un acto cismático. Esto no es necesariamente idéntico, ya que un acto cismático afecta tanto a quienes lo cometieron como a quienes permitieron que se cometiera contra ellos. Eso no constituye aún el cisma propiamente dicho. En segundo lugar, la excomunión es una pena paliativa destinada a invitar al arrepentimiento para que uno encuentre el camino de regreso, en lugar de ser definitiva. En ese sentido, casi diría que es prematuro llevar a cabo una transferencia todavía.
0: En segundo lugar, también cuestionaría la exactitud del término iglesia paralela, pues en realidad no existe tal estructura. La sociedad solo cuenta con obispos auxiliares. No ha nombrado ningún ordinario. El ordinario, o sea, el superior, que tiene autoridad, es un sacerdote. Y en una estructura paralela, el cargo episcopal sería naturalmente decisivo. O sea, el obispo a cargo de una iglesia paralela. Aquí no es el caso. Esto tampoco me resulta del todo comprensible. Fueron el arzobispo Lefebvre y luego el arzobispo Felay quienes dirigieron la sociedad. Ahora han optado por un sacerdote. Y de hecho solo consideran a los obispos en términos de su poder de ordenación, sin ningún poder de jurisdicción. Esto tampoco corresponde con la tradición de la Iglesia. O sea, es una situación en la que, en efecto, es obvio que al hacer eso, han quedado dejar claro que ellos no son una iglesia paralela, que hay un superior de la fraternidad y los obispos no tienen autoridad jerárquica de jurisdicción sobre los miembros. Lo tiene un sacerdote como para decir, no pretendemos ser nosotros una iglesia paralela. No estamos nombrando una jerarquía paralela. Somos simplemente una fraternidad que tiene obispos que se dedican a promover la misión de la sociedad, reconociendo siempre la jurisdicción en los diversos territorios de los obispos nombrados por la Santa Sede. De modo que esos obispos y esos sacerdotes de la Sociedad San Pío X siempre ruegan por ellos y por el Papa cuando celebran la Santa Misa y tienen los retratos del Papa y del obispo local en sus instalaciones. O sea que no estamos hablando de algo que simplemente significa una ruptura como la de Lutero o la de Calvino. No es el caso, ni quiere la Sociedad San Pío X que lo sea, evidentemente.
3: Eddie, y además recordar que esos cismas del pasado, pues venía bajo el brazo el cisma de comunión, de excomunión, del que venía de Roma o el que venía de Bizancio, de Constantinopla, traían la carta de excomunión en donde se separaban y decían, tú ya no tienes autoridad, yo tengo mi propio papa, ¿no? Mi propio pofe, y eso no es la realidad de lo que ha pasado. Por lo tanto, es más que un cisma, es un acto cismático, y por supuesto la propuesta que le hace el entrevistador a Koch me parece muy, muy interesante, porque se necesita gente que tenga esa capacidad para poder distinguir y no apresurarse, ¿no? Es como si de pronto alguna vez mencionábamos aquí que si queremos la solución entre la guerra de Ucrania y Rusia es que tienen que sacar a todos sus ejércitos del territorio ucraniano, si no, no hay diálogo. Eso, creo que eso es lo peor que puede hacer un interlocutor o alguien que está buscando la paz, porque es diálogo, esto es pedir, es suplicar que vayamos enfriando para poder mirar con objetividad y tranquilidad. Creo que en verdad el cardenal Fernández se equivocó de inicio, de cabo a rabo, como decimos por aquí, y ojalá que puedan ayudarlo, ¿no? El cardenal Koch, sería sinceramente, me parece que sería más atinado si es que pudiera pasar a su terreno, dado que él muestra quizá una posibilidad más caritativa de aproximarse a esta temática, porque es un tremendo daño, una tremenda confusión. Hay muchas cosas que quedan en el aire, el tema de la confesión. ¿Cuántos tienen sacerdotes de la fraternidad que son sus confesores y que se encuentran como pastores y guías o que los han casado y dirán ahora qué pasa con nosotros? Amigos, aquí tenemos unas notas interesantísimas también al respecto de la validez, de la licitud de los sacramentos que estarían ahorita puestos en cuestión, y es necesario que también nosotros reflexionemos de este tremendo daño.
0: Muchos católicos pueden estar confundidos sobre por qué el Papa, después de excomulgar a los obispos de la Fraternidad San Pío X, declaró que los siete sacramentos, o sea, Roma más bien que el Papa, ¿no? Roma, después de excomulgarlos, declaró que de los siete sacramentos, solo dos son ahora inválidos. Solo la penitencia y el matrimonio. Los demás siguen siendo válidos. Eso significa que si acudes al sacramento de la reconciliación y el sacerdote que te escucha es un sacerdote de la Fraternidad San Pío X, no has recibido una absolución sacramental válida. O sea, por ejemplo, si se celebra la misa, se dice que la misa es válida, es el sacramento de la Eucaristía, pero es ilícita porque la Iglesia ha dicho no celebres la misa tú. Pero en el caso de la confesión es diferente. Del mismo modo, si recibes el sacramento del matrimonio ante un sacerdote de la Fraternidad San Pío X, a ojos de la Iglesia, el matrimonio no es válido. ¿Por qué solo esos dos sacramentos? ¿Qué pasa con los cinco restantes? Pues bien, la respuesta es que no todos los sacramentos funcionan de la misma manera.
3: Los sacramentos del bautismo, la Eucaristía, la confirmación y el orden sacerdotal dependen principalmente de un sacerdote u obispo válidamente ordenado. En otras palabras, una vez que un hombre ha sido válidamente ordenado, no se le puede negar el carácter sacramental del orden sacerdotal. Sus manos ya han sido ungidas. Por lo tanto, puede celebrar la Eucaristía, bautizar, confirmar e impartir el orden sacerdotal válidamente.
0: Sin embargo, lo está haciendo ilícitamente, ilegalmente y sin autorización de la Iglesia si ha sido excomulgado o suspendido a divinis, o sea, de estas funciones. Pero la confesión y el matrimonio son cosas diferentes. Estos dos sacramentos no se dejan únicamente en manos del sacerdote. La Iglesia también debe otorgar las facultades, lo que el derecho canónico denomina facultades o delegación. La Iglesia dice, ahora tienes el permiso para oír confesiones, o ahora tienes el permiso para ser testigo de este matrimonio. Si la Iglesia no ha otorgado esa autoridad, o si la ha retirado, entonces cualquier intento que se haga no es válido. No solamente no es lícito, tampoco es válido, no tiene ninguna eficacia, ningún efecto sacramental, sin importar quién sea el sacerdote o obispo. Por eso la Santa Sede destacó estos dos sacramentos. Es un recordatorio de que ningún sacerdote ni obispo puede ejercer estos ministerios sin la autoridad de la Iglesia. Recordemos que en su momento, cuando fue, por ejemplo, ordenado sacerdote, San Juan María Vianney, nada menos, como consideraban que no era muy inteligente, el obispo no le dio facultades para escuchar confesiones. Entonces, él, por un tiempo, no podía escuchar confesiones. Fue después que ya se las dieron y entonces, todos sabemos, el fecundísimo ministerio de la reconciliación que él ejerció por décadas. Pero tenía que recibir esa facultad, porque estos dos sacramentos no dependen solamente del hecho de ser un ministro sagrado, dependen también de que la Iglesia otorgue esas facultades expresamente, como también las puede, como en este caso, retirar.
3: Eddie, y creo que también conviene recordar que antiguamente se estilaba, un joven era ordenado sacerdote, y no necesariamente ya podía sentarse en el confesionario, tenía que recibir la autorización, y a veces se estilaba que le dan, bueno, ahora vas a confesar niños durante estos 3, 4, 6 meses, y luego le daba la autorización para que confiese gente mayor, y así es que el sacerdote no es que pronto llega a una diócesis y de pronto puede abrir un confesionario y ponerse a confesar a quien quiera, lo puede hacer por un determinado tiempo, pero luego si se estableciera en un lugar donde no se encuentra incardinado, tendría que pedir autoridad al que es el ordinario del lugar, el obispo encargado de esa jurisdicción, para poder ejercer como sacerdote, y obviamente si tiene, está adscrito a una diócesis, probablemente se lo vayan a dar sin ningún problema, pero está prohibido que hayan sacerdotes acéfalos, que vayan, sean trotamundos y que no simplemente estén ellos haciendo sin ninguna autorización el servicio pastoral.
0: Entonces nos queda muy claro que hay dos sacramentos que solamente pueden conferirse con delegación, con facultades conferidas expresamente por la Iglesia, y que esas facultades también podrían ser retiradas. Son la confesión y ser el ministro cualificado oficial de la Iglesia para matrimonios. Pero también surge otra pregunta que alguien le hizo al experto en liturgia Peter Wasniewski. La pregunta es esta: ¿cómo es posible que el Vaticano afirme que los sacramentos de la penitencia y el matrimonio son inválidos en el caso de la Fraternidad San Pío X, pero no en el de las iglesias nacionales cismáticas ortodoxas? O sea, las iglesias, por ejemplo, la iglesia rusa ortodoxa, la iglesia griega ortodoxa. Ahí la Santa Sede no dice que son inválidas las confesiones ni inválidos los matrimonios, ¿no? Y ellos, incluso estas iglesias ortodoxas, rechazan la existencia de la autoridad inmediata pontificia y declaran que la iglesia, a veces algunas más radicales llegan a declarar que la iglesia católica no es una iglesia verdadera. Esto, la mayoría no tienen esa visión, pero algunas la tienen, ¿no? Y sin embargo, la iglesia, incluso en ese caso, no cuestiona que los sacramentos de la confesión y del matrimonio que ellos, en fin, administran, son inválidos. He leído algunos artículos sobre este tema, pero ninguno me ha convencido de que no se trata de una contradicción flagrante y escandalosa. ¿Conoces algún artículo bueno y esclarecedor al respecto? Le hicieron esa pregunta a este experto en liturgia y él respondió de la siguiente manera.
3: Esta fue mi respuesta. La postura habitual que se puede encontrar, por ejemplo, en el cardenal Jurnet, es que el Papa podría declarar inválidas las confesiones y los matrimonios ortodoxos si así lo deseara. Pero no se puede esperar ningún beneficio de ello, ya que este cisma ha durado tanto tiempo que quienes pertenecen a él no lo son necesariamente cismáticos ni herejes formales. En otras palabras, les está concediendo implícitamente, o mejor dicho, permitiendo que la Iglesia les proporcione las facultades necesarias para el bien de las almas.
0: Permíteme, Guillermo, aclarar que este punto se llama la Iglesia suple. En situaciones así como esta, por ejemplo, que ellos siguen, hace 10 siglos que lamentablemente estamos separados, de la plena comunión, ellos siguen administrando los sacramentos, el Papa podría decir, les retiro la facultad a todos los obispos ortodoxos y a los sacerdotes. Podría hacerlo, pero no habría ningún bien que podría razonablemente surgir eso, y por lo tanto el Papa no lo hace y deja implícitamente entonces, que por la práctica y por cómo la Iglesia trata a estas iglesias, se entiende que implícitamente él está extendiendo esa facultad, las da como un hecho que están ahí y no interviene contra ellos. O sea,
3: Es eclesia,
0: sí, permitiendo suple, justamente, ¿no? Claro, sí, la iglesia suple, que la iglesia, exacto, suple, la iglesia suple en situaciones así, digamos así, de este tipo, ¿no? Por el contrario, los apologistas papales argumentarían que dado que la fraternidad San Pío X se separó voluntariamente de Roma para formar un cisma, la respuesta actual debe ser proporcional y severa para evitar que el cisma se agrave. Entonces hay un bien, es decir, no tiene las facultades, lo que quiero hacer es, oye, regresa. Todavía no se ha consolidado la separación como las otras, entonces te doy un tipo de incentivo negativo para que quieras regresar. Así Roma castiga un cisma activo en lugar de tolerar un cisma pasivo de larga data. Cisma pasivo como los ortodoxos, cisma activo como el de una comunidad que está recientemente en esa situación. Por lo tanto, no existe contradicción ni doble rasero. De hecho, es muy probable que si la fraternidad San Pío X hubiera existido durante, digamos, otro siglo, los teólogos de entonces habrían argumentado que sus confesiones o matrimonios deben considerarse válidos del mismo modo que se consideran válidos los sacramentos ortodoxos. Es cuestión de tiempo. ¿Cuánto tiempo se da esta división? ¿Por qué estamos diciendo eso? Porque de hecho es así como la Iglesia trata a las comunidades ortodoxas con las cuales ha estado separada cientos de años.
3: Ahí sí el cardenal Cox tendría trabajo. Ahora bien, la interesante cuestión filosófica es cuando se produce exactamente la transición del cisma activo con sacramentos inválidos al cisma pasivo con facultades implícitamente concedidas. Parecería difícil, si no imposible, precisar un momento histórico concreto en el que esto ocurra, pero sin duda debe suceder en algún momento, pues la Iglesia incluso reconoce los matrimonios de los protestantes como sacramentales, aunque los protestantes originales repudiaron abiertamente la sacramentalidad del matrimonio. De hecho, la cosa se complica. Si dos protestantes se casan, suponiendo que no existan otros impedimentos, se consideran casados válida y sacramentalmente. Pero si un católico y un protestante se casan y el católico no tiene dispensa, el matrimonio se considera inválido y no sacramental. Este caso sugiere que si los cristianos no son conscientes de la maldad de su situación objetivamente herética o cismática, es decir, si no la eligen activamente rechazando conscientemente el catolicismo, entonces los sacramentos que de otro modo serían inválidos pueden ser válidos entre ellos.
0: Esto puede parecer sencillo, pero en el mundo actual muchos católicos abandonan la Iglesia para convertirse a la ortodoxia o al protestantismo, lo que complica la situación. Si un ex católico ahora ortodoxo se casa con otro ortodoxo, ¿sería válido ese matrimonio? Si ese mismo ex católico se confiesa con un sacerdote ortodoxo, ¿es válida la confesión? Me parece que la teología sacramental, sobre todo en lo que respecta a los sacramentos que requieren jurisdicción y delegación, confesión y matrimonio, puede volverse muy, muy compleja rápidamente. Esto se debe a sutilezas eclesiológicas previas que quizá nunca lleguemos a comprender del todo. Tal vez sea un acto de misericordia que el Señor haya permitido que existan estas complejidades, pues nos recuerdan que debemos ser humildes ante los misterios de su gracia y no creer que podemos dominarlos dentro de un sistema cerrado. Eso fue lo que dijo este experto en liturgia. Es muy interesante, realmente, para hacer un resumen. Sí, si estás en un cisma activo, por lo tanto, que la Iglesia considera que significa el rechazo formal del Papa, y esto tendría que decir en los obispos y en los sacerdotes, pero ahí San Pío X dice, no estamos rechazando la autoridad del Papa. Solo estamos por un caso de conciencia, sin ninguna intención de romper la comunión con el Papa, estamos procediendo a consagrar a los obispos para que no muera nuestra comunidad que requiere ese acompañamiento episcopal. Dicho sea de paso, estos obispos no son ordinarios, no tienen jurisdicción territorial ninguna. La jurisdicción territorial solo la tienen los obispos nombrados por el Papa. Ellos simplemente cuidan de las capillas y ordenan a los sacerdotes para cuidar esas capillas que atienden a las personas que nosotros atendemos, por un lado. Entonces la Iglesia en este momento estaría diciendo, bueno, el Papa les quita las facultades que el Papa Francisco les había dado expresamente, las facultades de ser ministros cualificados del matrimonio.
3: Por el año de la misericordia.
0: Exacto. Pero después las extendió, las dejó activas. No fueron solo por ese año. Empezaron ahí y siguieron activas hasta ahora, ¿no? Y también la facultad de escuchar confesiones. Entonces, continúa. Eso el Papa, con esta excomunión, el Papa lo está retirando a todos los que son formalmente adheridos, entre los obispos y los sacerdotes. Pero en el caso de que una comunidad, porque se habla aquí de un cisma activo, o sea, están tomándose las acciones para romper justamente ahora, aunque ellos nuevamente explican que no están rompiendo porque evidentemente no tienen ordinarios, no tienen obispo con jurisdicción, etcétera, etcétera. Muy bien. Y por otro lado, cuando una comunidad ya ha estado en ese estado 100 años o más, no se sabe cuánto, no se puede establecer cuándo exactamente, en ese caso habría que decir simplemente que, bueno, ya suponemos la validez porque suponemos que estas personas no están formalmente adhiriendo a una situación cismática. Por lo tanto, el Papa les implícitamente, un tipo de delegación implícita de esas facultades para esos incluso protestantes que se casan con la voluntad de hacer lo que el matrimonio es, ellos también estarían casados sacramentalmente según la Iglesia. Qué importante entender esto. Por supuesto, es un tema de especialistas, pero para entender por qué no hay doble rasero acá, hay un trato diferente, evidentemente, cuando los miembros de una comunidad no han formalmente elegido la ruptura con la Iglesia Católica. Y por eso también es que esta nota que explicatoria del Cardenal Fernández parecía tan benigna. Decía, bueno, no se puede decir que todos los fieles que están en esta comunidad de San Pío X están formalmente excomulgados, porque no se puede decir que ellos formalmente abrazan la acción de romper con Roma. Simplemente podría ser que están apegados a esos ritos, incluso si van exclusivamente a estas capillas. Entonces, amigos, sería una manera de extenderles también, incluso en esta situación de cisma activo, a la feligresía laica que frecuenta las capillas de San Pío X, el mismo tipo de trato o de criterio que se extiende a los ortodoxos.
3: Y volviendo al tema del inicio del programa, cuando hemos mencionado a este Christian Wurz, el nuevo obispo para Baviera, con todas estas posiciones que uno dice, ¿cómo puede ser que llegue al sacerdocio alguien que dice, pues no pasa nada con los actos homosexuales y por qué no tenemos mujeres sacerdotisas? Entonces uno dice, ¿quién está en la verdad? Aquel que ha excomulgado y que acepta estas cosas o las personas que se mantienen en la rectitud y en la fidelidad a lo que ha enseñado Cristo y la Iglesia por siglos. Deja mucho que desear la figura del Cardenal Fernández, porque él tendría que ir mirando a estos hermanos, no a los que están siguiéndose al rito antiguo, sino a aquellos que están haciendo un desbarajuste con la Iglesia en los diferentes ámbitos de la fe. Y creo que es que le quita autoridad justamente el que las cosas estén tan mal y él a la cabeza solamente buscando a los que sean conservadores o tradicionalistas. Creo que eso es muy doloroso y genera una tremenda desconfianza hacia el mismo que ha firmado la carta de excomunión.
0: Así es, y sabes, tenemos aquí una nota de lo que consideramos una respuesta ejemplar del obispo de Oslo, que lamenta la herida causada por las acciones de la fraternidad San Pío X, pero a la vez, y recuerda a los fieles que no deben asistir a sus celebraciones. O sea, nuevamente sabemos que es una situación medio gris, porque no es que necesariamente están ellos en un estado de excomunión o nada, porque solamente tienen apego, pero ¿sabes cuál es la solución de él? En lugar de decir, bueno, no voy a crearles una situación en la que ellos pueden aprovecharse de esa situación gris e irse para allá, más bien yo voy a facilitar que haya más misas según el rito histórico en latín para ayudar a los fieles a permanecer plenamente en comunión con la Iglesia sin riesgo de poder abrazar ellos formalmente en un futuro por frecuentar estas capillas el cisma que ha originado estas consagraciones. Excelente. Ojalá sea la respuesta de todos los obispos verdaderamente buenos pastores que buscan el bien espiritual de sus fieles.
3: Bien, amigos, llegamos al final del programa. Esperamos que esto les motive a ustedes a sentir un profundo amor por nuestra madre, la Iglesia, la esposa de Cristo, y por supuesto pedir al Espíritu Santo para que la vivifique, y cada uno en esta súplica confiada, orar por el Papa y orar por esto que estamos buscando, que volvamos a ser uno como Cristo y su Padre es uno. Muchas gracias.

0: verdad es que yo no sé cómo te llevas bien con esa.
1: Es verdad. Aquí todos le tenemos mala voluntad a esa tipa. ¿Por qué contigo no pasa lo mismo?
2: Bueno, será porque un día la traté bien.
0: ¿Qué?
2: Así es. Yo pensaba lo mismo que ustedes. Pero un día, en el carro público que venía, leí un letrerito que tenía algo escrito.
3: Este es mi mandamiento, que se amen unos a otros como yo los he amado. Nadie tiene amor más grande que el que da la vida por sus amigos. Ustedes son mis amigos si hacen lo que yo les mando. Esto les mando, que se amen unos a otros.
2: Como creo mucho en Jesús, a partir de ese día empecé a tratarla bien y me di cuenta que el amor es capaz de transformar a las personas. Como ella, existen mucha gente que lo que necesita es sentir que alguien las quiere.
0: ¿Qué cosa? Yo nunca había pensado en eso.
2: Y si decimos ser amigos de Jesús, no debemos rechazarnos u odiarnos, sino hacer lo que Dios hace con nosotros, amarnos sin condiciones. Así que desde ahora en adelante, amémonos los unos a los otros, con nuestros problemas y defectos, como Él mismo nos amó.
4: Señor, gracias por acordarte siempre de mí, por regalarme un nuevo día y por estar conmigo acompañándome en cada paso que doy. Tu presencia y compañía son el regalo más grande que puedes darme. Contigo nada me falta. Jamás permitas que me separe de ti. Yo quiero estar siempre a tu lado. Amén.

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0: Despierta, mi bien, despierta. Mira que ya amaneció. Dios está tocando a la puerta. Todos los días está tocando a la puerta y nosotros te acompañamos para caminar juntos como familia y como discípulos y misioneros en medio de la familia, del trabajo, del mundo. Ahí vamos, caminando juntos como iglesia. Una alegría de reunirnos de nuevo. Muchas gracias. Les saludo a su amigo Carlos Canseco. Muy contento de poder compartir con ustedes una vez más y acompañado por mi compañera, amiga y esposa, Elsie Acatitla.
1: Hola, ¿qué tal, amigos? Tenemos un password entre nuestra comunicación con Dios y eso es el amor. Así que tengamos este amor para Dios y este amor para nuestra familia y para todos los que nos rodean, para mostrarle al mundo un Dios vivo.
0: Así es, pues gracias a Dios que está con nosotros y les mandamos este fuerte abrazo y saludo fuerte, fuerte, fuerte, como todos los días, allá en la casa, en la oficina, en el trabajo, en la carretera, en el internet, en su celular, desde la aplicación de WTN que pueden descargar de forma gratuita y que está disponible para todos. También acuérdense que estamos en Spotify, en Apple Podcast. Ya estamos también con programas que se han subido en el YouTube de EWTN Español. Lo buscan EWTN Español. Ahí lo van a encontrar los programas de Hoy es tu gran día, que ya se están empezando a subir algunos en video que vamos grabando. Es una bendición. Muchas gracias también a nuestro equipo técnico, a Jorge Graña, y que está en los controles en el Estudio 4 en Alabama, y todo el equipo de WTN, Radio Católica Mundial, y de todas las estaciones afiliadas que hacen posible que estemos al aire todos los días. También muchas gracias a nuestro equipo en Mérida, Yucatán, César Carreño, en las redes sociales de Alianza de Vida, Hoy es tu gran día, en el WhatsApp, en el +1 6 8 2 7 7 2 19 58. Los teléfonos del estudio están abiertos y nosotros nos confiamos a Dios y nos ponemos en oración y lo hacemos por la señal de la Santa Cruz de nuestros enemigos. Líbranos, Señor Dios nuestro, en el nombre del Padre, del Hijo y del Espíritu Santo.
1: Amén.
0: Amén. Hacemos un acto de contrición pidiendo la misericordia de Dios. Padre Santo, soy un pecador y de familia pecadora. Me pesa de todo corazón haberte ofendido, porque eres infinitamente bueno. Me amas incondicionalmente y enviaste a tu Hijo Jesús al mundo para salvarnos y redimirnos. Ten misericordia de todos nuestros pecados y por el Espíritu Santo, danos la gracia de una perfecta contrición, el don de la conversión para no ofenderte más y la piedad para reparar nuestros pecados. Oramos al Padre desde el corazón de Jesús, uniéndonos a sus intenciones, clamamos juntos: Padre nuestro que estás en el cielo, santificado sea tu nombre. Venga a nosotros tu reino, hágase tu voluntad en la tierra como en el cielo.
1: Danos hoy nuestro pan de cada día, perdona nuestras ofensas, como también nosotros perdonamos a los que nos ofenden. No nos dejes caer en tentación y líbranos de todo mal. Amén.
0: Nos confiamos a la Virgen María y le decimos: Santa María de Guadalupe, Madre nuestra, ruega por la conversión, purificación y salvación de nosotros y de toda nuestra familia humana. Dios te salve María, llena eres de gracia, el Señor es contigo. Bendita tú eres entre todas las mujeres, y bendito es el fruto de tu vientre, Jesús.

0: aceptemos a Cristo como nuestro Redentor.
1: Santísima Trinidad, Padre, Hijo y Espíritu Santo, te adoramos profundamente y te ofrecemos el preciosísimo cuerpo, sangre, alma y divinidad de nuestro Señor Jesucristo, presente hoy en todas las misas y sagrarios del mundo, en reparación de nuestros pecados, los del mundo entero y por todas las almas del purgatorio, por los méritos infinitos de su Sacratísimo Corazón y de sus santas llagas, unidos a los corazones de la Virgen María y San José en la Sagrada Familia Gloriosa, por el amor eucarístico del Espíritu Santo. Te suplicamos que derrames tu gracia sobre nosotros y sobre todos aquellos por los que intercedemos este día en tu eterno presente. Amén.
0: Ofrecemos nuestra vida, oración, trabajos, sufrimientos y sacrificios, purificados en el corazón de la Virgen y unidos a la pasión de Cristo, en reparación de nuestros pecados, los del mundo entero, y también en reparación del Sagrado Corazón de Jesús, el Inmaculado Corazón de María, y por las intenciones de sus corazones, ponemos ante la presencia de Dios todas las necesidades, anhelos e intenciones que hay en nuestros corazones. Y aquí hacemos nuestra intención personal. Oramos por el Papa, para que el Espíritu Santo lo guíe, le dé sabiduría y protección, valentía y autoridad en el camino de la verdad. Oramos por las intenciones del mes que nos invita el Papa. Ofrecemos nuestra oración como obra de misericordia, pidiendo por todo el orden sacerdotal, la vida consagrada, la vida laical y la vida familiar, por la pureza, la humildad, la fidelidad y la fortaleza en el corazón de todos los bautizados y por todos los que se alejan de la verdadera doctrina de Cristo.
1: Sagrada Familia Gloriosa, haga nuestros corazones semejantes a los suyos. Pedimos su gracia para la santificación de cada familia y que nos libren del pecado mortal. Rogamos por la intercesión de Santa María de Guadalupe, para que nos ayuden a construir la casita sagrada del Tepeyac en cada hogar, para formar la iglesia doméstica, levantando una red de oración familiar para sanar todas nuestras relaciones y nuestros corazones. Pedimos los dones de tu divina providencia y que seamos buenos administradores. Pedimos por todas las vocaciones, al sacerdocio, al matrimonio y la vida consagrada y misionera en nuestras familias. Rogamos por los más alejados de la misericordia de Dios, por nuestros enemigos, por los no creyentes y por la conversión de todos nosotros los pecadores.
0: Oramos por todos los que están en el mundo del gobierno, la política, la economía y el trabajo, para que Dios guíe nuestras patrias y nuestros gobiernos, para que venga su reino en la tierra como en el cielo. Clamamos por el fin del aborto y de toda la cultura de la muerte y del miedo, por las necesidades de los enfermos, los presos, los perseguidos, los pobres, los migrantes y por todos los que sufren discriminación y exclusión, por todos los países que sufren de la violencia y las guerras y la conversión de sus gobernantes y sus habitantes. Unidos al Papa, pedimos por el desarme y la paz, para que las naciones renuncien a la violencia y elijan el camino del diálogo, la diplomacia y la reconciliación, y para que cada uno de nosotros desarme también su propio corazón del odio, el rencor y la indiferencia.
1: Ponemos en nuestra oración a los que van a fallecer el día de hoy. Guardamos nuestras intenciones junto con nuestros corazones, todo nuestro ser, nuestras familias, la humanidad y la creación en los corazones de Jesús, María y José, para una consagración total como discípulos y misioneros del amor eucarístico de sus corazones, por la gracia del Espíritu Santo.
0: Hacemos una comunión espiritual. Jesús, creo que estás real y verdaderamente presente en el cielo y en el Santísimo Sacramento del altar. Te adoro y te amo sobre todas las cosas y deseo ardientemente recibirte espiritualmente en mi corazón. Te abro la puerta, me abrazo a ti y pido la gracia del Espíritu Santo para unirnos y consagrarnos plenamente a tu Sagrado Corazón Eucarístico y por tu medio unir

0: unirnos al amor y la voluntad del Padre y a la Sagrada Familia para alcanzar la salud, la unidad y la paz. Jesús Eucaristía, transfórmanos en Eucaristías vivas. Sagrado Corazón de Jesús, en ti confío. En la batalla por nuestra familia, pedimos el auxilio de los arcángeles.
1: San Miguel, San Gabriel, San Rafael, arcángeles del Señor, junto con todos los coros y ejércitos celestiales, defiéndanos del demonio, líbrenos de todo mal, llévenos a adorar a Dios y a vivir en su santa y divina voluntad. Amén. Gracias, Espíritu Santo, fuente de luz, ilumínanos. Gracias, Espíritu Santo, ven y envía un nuevo Pentecostés. Divino Niño Jesús, nuestra vida está en tus manos. Llena nuestro corazón de esperanza. El futuro a ti confiamos.
0: Pedimos que la sangre, el agua y el fuego del Sagrado Corazón Eucarístico de Jesús, unido a los corazones de María y José, derramen su gracia sobre nosotros, nuestros hogares y sobre toda nuestra familia humana. Recibimos de corazón a corazón su bendición, que por las manos maternales de la Virgen de Guadalupe recibamos toda esta gracia con su protección, que nos selle con el signo de la cruz y nos cubra con su manto, en el nombre del Padre, del Hijo y del Espíritu Santo. Amén. Y pues ya estamos listos, es una bendición compartir el día de hoy y hablar de nuestra red de oración familiar. Y para hablar de esto es importante pues entender el contexto, ¿no? Es desde el inicio de la iglesia, después de la resurrección de Jesús, el primer lugar en donde se vive la oración, la intercesión y la fe es en el hogar. Y la primera iglesia doméstica es el hogar de Jesús, María y José, en donde ellos permanecen en, como lo decía el mismo San Benito de Nurcia, ora et labora, orando y trabajando. Y ahí, de ahí surge el camino hacia la redención de Cristo. Ahí se prepara Cristo para llevar a cabo su misión. Y a lo largo de todo el camino, también la iglesia doméstica de Jesús va transformándose, siguiendo la Virgen María, orando, y al principio pues inicia Jesús solo, pero luego se lleva a su mamá, y las mujeres que empezaron a ser discípulas de Jesús, pues conocían y acompañaban a la Virgen María y a sus parientes, y se hace una familia extendida de oración. Y luego vemos en los Hechos de los Apóstoles cómo las primeras iglesias no eran iglesias como las conocemos hoy, sino eran las comunidades que se reunían en hogares específicos. La primera, pues es el lugar donde conocemos el cenáculo o el aposento alto, que es el lugar que era un lugar de una familia, donde Jesús se reunía y se reunían primero con Jesús y luego con los apóstoles después de la resurrección junto con la Virgen María, donde sucede Pentecostés. Y luego San Pablo habla, pues, en los Hechos de los Apóstoles se habla de San Pedro, que llega a casa de Cornelio y estaba reunida su familia, y ahí se derramó el Espíritu Santo. Y luego San Pablo habla de la casa de Priscila y Aquila, que evangelizaban junto con él en Roma o en Corinto, o la casa de Ninfa en la Odisea, lo dice en los Hechos de los Apóstoles, y esta idea de iglesia doméstica fue utilizado desde los primeros padres de la iglesia, desde San Juan Crisóstomo, y toda esta idea se retoma desde el Concilio Vaticano II para recobrar el sentido de la fe en el hogar cristiano. Después de los padres de la iglesia, que terminan alrededor del año 400 o 500, empiezan luego los monasterios y las iglesias y los templos, y se va perdiendo la conciencia de la iglesia doméstica. Y por eso es tan importante que el primer lugar de oración y el primer lugar en donde se anuncia la fe es nuestro hogar. El hogar cristiano es el lugar donde nace esta iglesia doméstica. Sí,
1: sí, y recordando a San Agustín, cómo su madre se preocupaba por él para que se convirtiera, y Santa Mónica, su mamá, pues sufrió mucho por esto, y ella decía, pues ya, yo ya no tengo nada que hacer en esta vida, una sola cosa quisiera desear, y le decía a San Agustín, y esto está en su libro de las Confesiones, que dice, una sola cosa deseo, que se prolongara el tiempo para verte, hijo, como cristiano católico. O sea, el deseo de Santa Mónica de que su hijo se convirtiera fue, pues, muchísimos años, 32 años. Entonces, este es un ejemplo de perseverancia enorme, Carlos.
0: Sí, y esto que vemos a lo largo de la historia de la Iglesia, de la Sagrada Familia, de la vida de los santos, nos va llevando al día de hoy, de cada uno de nosotros. Y fíjate, bueno, él sí estaba pensando cómo una de las cosas buenas que vino de la pandemia, como dice en Romanos 8, todo concurre para bien de los que aman a Dios. Y una de las cosas buenas que vino en la pandemia fue que muchas iglesias hicieron que los padres de familia se convirtieran en los catequistas de sus hijos.
1: Así es, sí.
0: Y muchos, pues, tuvieron que reunirse a orar ahí en su casa. Y empezamos, de hecho, Elsie en ese tiempo empezó un grupo de oración del Rosario en línea, que hasta el día de hoy se siguen reuniendo todos los martes.
1: Como hoy, desde 9 de la noche, hora del centro, les invitamos a que se unan a nosotros.
0: Y ahí pensaba, wow, cómo es importante que cada iglesia doméstica se encuentre en medio de una red de oración familiar. ¿Por qué? Porque así es como nos vamos ayudando mutuamente a perseverar, porque necesitamos una misión, además del llamado de Dios para cada uno de nosotros, porque muchas veces cuando no nos damos cuenta de que somos importantes, pues pensamos, soy yo solo el que estoy orando, soy yo solo el que estoy rezando, soy yo solo el... es que ya me dio hasta risa. Yo solo... ¿Quién es yo solo?
1: No, sí, no,
0: yo ¿conoces solo a yo solo?
1: No, parece que dices que yo soy.
0: Yo soy yo soy. Ah, bueno, ese también. Yo soy cuando estoy triste.
1: Como la canción de llorar y llorar, llorar y llorar. O sea, como la canción del rey, ¿no? Y porque lloramos. Y lloramos y oramos por nuestros hijos. Creo que cuando estás en un contexto familiar y tienes esta misión en la vida, encuentras el sentido de por qué es importante llevar a Dios, a nuestros hijos, a una conversión verdadera, pues empezando por nosotros mismos. A veces he visto que esto le falta un poco más de comprensión por parte de nosotros padres, de comprender de qué forma le vamos a hablar a nuestros hijos acerca de Dios, pero no nada más de hablar con palabras, sino con actitudes, con hechos de nuestra vida que demuestre ese amor a Dios. Si estamos yendo a misa por cumplir, a regañadientes, y ni nosotros mismos queremos ir porque decimos, ay, qué fastidio, qué aburrición, qué momentos tan difíciles para mí, de mejor en vez de estar viendo el fútbol tengo que ir a misa, lo ves como una carga, pues eso es lo que estamos mostrándole a nuestros hijos. Y luego ellos mismos dicen, pues yo tampoco quiero ir si ni mi papá quiere ir.
0: Sí, ¿no? Y yo voy más allá. Esto es parte de esa batalla espiritual, porque es una gran tentación. Es una gran tentación porque empezamos a poner otras cosas en lugar de Dios. Y poco a poco pues nos vamos alejando. Y por eso es tan importante esos tiempos en los cuales hay una oportunidad de evangelización. Por ejemplo, aquí en la parroquia, en este mes y a principios del mes siguiente, se va a hacer un retiro. Hay un retiro para hombres, hay un retiro para mujeres, que se llama Bienvenidos. Pero podemos pensar, en cada parroquia hay una gran cantidad de movimientos. Hay movimientos familiares, el movimiento familiar cristiano, encuentro matrimonial, los grupos parroquiales de familia, están la renovación carismática, los caballeros de Colón, los adoradores de la adoración nocturna, la Legión de María,
1: padres,
0: los guadalupanos,
1: ¿no?
0: Bueno, N cantidad de grupos, los padres, bueno, en caso de familia, los padres orantes y muchos otros grupos y movimientos que están a lo largo y ancho de cada parroquia, que se convierten en esa red de oración familiar, donde nos vamos acompañando mutuamente para sostener la oración en nuestra familia. ¿Y qué sucede en medio de una familia de familias que va orando? Primero, como tú decías, Elsie, vamos enseñando con el ejemplo y vamos empezando a vivir esa gracia que recibimos en nuestro bautismo como sacerdotes, intercediendo por nosotros, por la iglesia, por nuestra comunidad, por el mundo. Y esa pues ha sido un poco la idea de nosotros al hacer nuestro momento diario de intercesión familiar, que la gente se motive a empezar a hacer su oración en familia y a interceder por su familia y por todas las dimensiones de sus familias. La familia genética, pues los que son de la familia, esposa, hijos, padres, hermanos, tíos, primos y parientes. La familia espiritual, que es la iglesia, pero que empieza en una comunidad, en una parroquia específica, en un movimiento de la iglesia específico, que al final aterriza también en la misa dominical, en una parroquia, y que va haciendo comunidad de oración, y también pues la oración por la iglesia diocesana, por la iglesia universal, y por cada patria, por cada patria. Y por eso en algún punto hablamos de nuestras patrias. ¿Por qué? Porque donde vivimos, ahí somos ciudadanos del Señor. ¿Por qué? Porque somos ciudadanos del cielo. Y entonces, al ser hijos de Dios, en cada lugar donde vamos, somos parte de aquel lugar. No somos solo extranjeros. Y lo digo, cuando llegamos a lo largo de la misión, hemos tenido la oportunidad de viajar a tantos lugares, países y ciudades a lo largo de los años, ¿no? Cuando yo evangelizaba joven, pues viajé a muchos lugares, a República Dominicana, Colombia, a España, a Nicaragua y en México y en Estados Unidos. Juntos, Elsie y yo, pues hemos viajado. Después de que nos casamos, pues ya con hijos y todo, es más difícil estar viajando y empezamos a viajar menos y viajábamos mucho alrededor de toda la zona de Yucatán, ¿no? Allá en la península de Yucatán íbamos a Campeche, a los pueblitos de Campeche con nuestros hijos, a Cancún.
1: Era curioso porque decíamos, vamos a Cancún, y la gente cuando escuchaba eso, porque nosotros vivíamos en Mérida y Mérida está como a 5 horas de ahí, y decían, ay, ustedes constantemente se van para allá, dichosos, se van allí a vacacionar, y no sabía mucha gente que nosotros íbamos no en misión, ¿verdad? Y cuando vas en misión, pues no es lo mismo, pues nada más veías de lejos las olas, porque nunca podías bajarte allí a refrescarte, ¿no? Es en otro momento que podíamos ir ya planeadamente con los hijos de vacaciones, por ejemplo. Pero creo que ha sido una gran bendición el poder llevar la evangelización, porque nosotros somos los primeros evangelizados, ¿no? Y yo recuerdo a Guillermo de la Torre, que en paz descanse, que fue un gran mentor para mí, que junto con la comunidad Roca Firme, pues ahí tuve mi conversión. Recuerdo cómo también fuimos de misión a Cancún, o sea, casi cada fin de semana fueron unos años muy, muy movidos de mucha oración y muchos retiros y muchas actividades donde, pues, la verdad yo me sentía muy feliz. No, para mí no era una carga, para mí era wow, al contrario, qué bueno que me invitaron para yo estar, porque así es, ¿no? Cada vez que te toca a ti dar un tema como catequista o que estás pues al frente de un grupo, coordinando, sí se siente pesado, ¿por qué no decirlo también? Es pesado, pero es precioso, y está a poner en la balanza, ¿no? Tu amor que tienes por Dios y qué es lo que tú comprendes, qué es lo que Dios te está pidiendo, ¿verdad? O sea, yo he visto aquí sorprendida a muchísima gente súper feliz de como familia participar adentro de la iglesia. A la gente hispana en Estados Unidos tiene un fervor y un amor a Dios tremendo, admirable. Y bueno, no puedo decir que tampoco en México es así, también muchísima gente fervorosa. Pero yo me refiero a este espíritu de unidad que Dios nos regala a través de conocer estos grupos que están trabajando aquí para la iglesia, dan el extra, o sea, lo que pida el sacerdote o lo que pida el coordinador, ellos lo dan con mucho amor, su tiempo, su paciencia, su esfuerzo para hacer las actividades. Es impactante y ver, o sea, por ejemplo, ¿no?, el hecho de cómo ves a la gente en esa actitud fervorosa, desde hasta cómo se viste, ¿no? En Yucatán, pues hay tanto calor que llegaba una que otra persona en shorts o en sandalias, ¿no? O sea, dices, oye, eso está informal, ¿no? Pero aquí ya mayoría de la gente, ¿verdad?, se viste propiamente para ir a misa. Y, o sea, es impactante porque allí se demuestra, ¿no?, esa fidelidad a Dios, ese amor a Dios. Entonces, ahí es donde está el testimonio mismo que podemos dar a nuestros hijos, sobre todo la forma como les hablamos de Dios, como les decía al principio. Para mí, de Santa Mónica es un gran ejemplo a seguir, porque imagínense que ella hubiera dicho a la mitad del camino, no, ya vi que Dios no me contesta, mi hijo no se convierte, ya me cansé de orar. Pues muy probablemente no tendríamos un santo tan influyente en nuestra iglesia católica como San Agustín, y todas las enseñanzas que dejó a través de sus libros y todo lo que sabemos de él. ¡Wow! O sea, creo que, nuestro Papa León es agustino, ¿no? Entonces, ¿cómo eso ha impactado la iglesia por los años y los años que venideros después de San Agustín, ¿no? O sea, ¿cómo vemos este ejemplo también en Jesús, en su forma de predicar, que él veía la necesidad del pueblo y que veía, se conmovía de decir que parecía el pueblo como oveja sin pastor, ¿verdad? De cómo él pastoreaba, cómo él guiaba. No era una persona que estuviera regañando, ¿verdad? Como a los discípulos, que vieras que dijera, no, o sea, tú no sirves para nada, tú no estás haciendo nada aquí, vete. Jamás, o sea, al contrario, siempre fue incluyente, siempre fue misericordioso, siempre fue manso y humilde de corazón. Y él, siendo Dios, siendo todo un rey, ¿verdad?, se puso a servir. Y eso es lo que le decía a los apóstoles, ¿no? El que quiera ser el primero, que sea el último, que se ponga el mandil a servir, porque yo mismo vine a servir. Imagínense, ¿no? O sea, ese ejemplo de humildad y de servicio dentro de la iglesia doméstica, dentro de nuestra familia, es lo que se necesita el día de hoy. Y eso no quiere decir que no corrijamos a nuestros hijos. Sí, hay que corregirlos, pero lo difícil para nosotros es, como padres, es tener la paciencia para buscar los momentos adecuados de cuando ya nos sentimos pues cercanos a nuestros hijos, que ya estamos ganando sus corazones a través de la oración y la acción, y que tengamos ese discernimiento, ¿no? De cómo nosotras, sobre todo las mujeres, que somos muy emotivas, ¿no? Los hombres también, pero en cuestión de las hormonas femeninas que suben y que bajan, como la bilirrubina, se me sube y se me baja, porque necesitamos un dominio propio especial, porque somos el corazón del hogar, necesitamos estar abiertas y sensibles a las necesidades de nuestra familia y comprender nuestra misión, nuestro papel, nuestro rol dentro del hogar, de ser, por ejemplo, para el esposo, la ayuda idónea. Yo le digo a Carlos, yo soy tu ayuda idónea.
0: Y doña Elsie.
1: Y no, yo siempre digo, yo siempre tengo un gran don. Se llama Carlos Cancelo.
0: Ándale, sí, gracias.
1: Don Carlos.
0: Gracias.
1: Bueno, eso es algo de lo que queríamos compartirles. Cómo Dios puede cambiar nuestra visión de ser juiciosos, porque creo que ahí es algo clave. A veces...
0: Es que una cosa es ser juicioso, de que sea uno reflexivo, y otra cosa le podríamos decir ser juzgones, ¿no? Que juzgamos, ¿no? Y que generamos crítica negativa, que generamos queja y crítica, que van tocando el corazón de los que nos rodean y les vamos sembrando un veneno en el corazón. Yo recuerdo, y se los digo porque lo hemos visto cara a cara. Primero, nosotros hemos ido cambiando a lo largo de los años, porque a veces no sabíamos cómo tratar a nuestros hijos, y más cuando empieza la adolescencia y cuando empieza la juventud, ¿cómo voy a aprender a seguirlo? Pero tengo que ser perseverante, tengo que ser insistente, pero con amor y de acuerdo a la época. Si yo hablara como Santa Mónica hoy, pues a lo mejor sería algo que un hijo no comprendería. Tengo que buscar cómo lo hago en esta época, pero cómo insisto. Recuerdo que dos historias. Una es, llegamos a Forward, y una familia que queremos mucho nos invitó a un evento. Fuimos a una misa y luego nos reunimos en su casa a la convivencia, y se sentó una señora con nosotros en la mesa, llegó el sacerdote y luego al rato llegó la hija de esta señora, y entonces la señora le empieza a decir al padre, mira, esta hija mía que no quiere bautizar a sus hijos, regáñala, padre. Y yo me quería meter abajo de la mesa, porque dije, ay, no, ahora sí da pena ajena, porque decía, creo que no se da cuenta que con esa forma, en lugar de motivarla, va a hacer que se cierre más. Y me pasó con esta señora y me pasó con otro que era padre de familia y me decía que su hijo se había metido, se había ido a una iglesia protestante y él lo regañaba y le decía. Y por eso hay lugares y momentos y etapas de la vida que funciona, pero la mayoría de las épocas no funciona. ¿Por qué? Porque quien tiene que tomar la decisión es la persona, y a donde tienes que llegar para que se convenza es al corazón. Y si lo llenas de hiel, pues el corazón se va a cerrar. Pero si lo llenas de amor y de miel y lo ayudas a reflexionar, porque muchas veces lo que tiene es... Hay quien está enojado con el papá y con la mamá. Hay quien está enojado con el sacerdote y con la iglesia. Hay quien está enojado con...
1: con la vida.
0: Con la vida y con alguien más. O hay quien está enojado con Dios. Y esa persona, a veces lo que tiene es que nunca ha sacado esa molestia. Y el diálogo y la escucha nos ayudan... primero para comprender al otro. Y lo decía el mismo San Francisco de Asís en su oración, donde pide a Dios, hazme un instrumento de tu paz, que no quiera ser comprendido, sino comprender, ser amado, sino amar. Y ahí es esa oportunidad donde yo, en ese círculo de oración, empiezo a encontrar ese espacio de confianza.
1: Y esto que dices, Carlos, de pues que hacemos críticas a veces destructivas, no nos damos cuenta al hacerlo, porque yo creo que la clave allí es la paciencia. Lo contrario a la paciencia es la desesperación. O sea, no hay una mala intención por parte de esos padres que regañan, porque pues sienten el celo, ¿no? El celo del evangelio. Y como sacerdotes, profetas y reyes, en el bautismo se nos da esa autoridad. Tenemos una autoridad sobre nuestros hijos y una responsabilidad de llevarlos, acompañarlos hasta que lleguen al cielo. O sea, esto no se acaba hasta que se acaba, ¿no? Entonces, allá está el reto mayor y tenemos que comprender ¿dónde está la batalla más grande? Si, por ejemplo, estamos muy molestos porque llegaron tarde a la iglesia nuestros hijos, o juntos llegamos tarde pues por alguna situación y estamos enojados, incluso en la iglesia. O sea, no logramos conectar con el Espíritu Santo, que es amor y es paz. Y ese es el primer signo que necesitamos tener el corazón para luego hablarle al hijo, ¿verdad? Entonces, ¿cómo lo hacemos? Pues desde la comunicación, en cuanto a esto que dice Carlos de la escucha, a veces los hijos están enojados y hasta están gritándonos porque no se sienten escuchados. Es como escuché de una anécdota de los enamorados. ¿Por qué creen que los enamorados pues sí hablan al oído, ¿verdad? Con amor y pues ahí se respira miel, ¿no? Que están derramando miel por el amor que se tienen y cómo se miran, como los pajaritos, ¿no? Uno al otro. Y se hablan quedito. Pero ¿qué pasa después, unos años después, ya con hijos, ya con problemas y todo esto? Pues ahí está la canción esa que dice que el amor acaba. Pero no es cierto, no es que el amor acaba, es que se han ido rompiendo esos lazos de confianza y compromiso que estaban por darse desde el noviazgo, porque ahí está sembrado en el amor esa amistad que se dio desde un inicio. Y entonces, pues, los primeros que nos empezamos a pelear delante de los hijos, o no necesariamente que hagamos eso, pero con las miradas que matan uno al otro, el esposo y la esposa no se hablan o no se ponen de acuerdo, se nota, se siente, se percibe, los hijos están absorbiendo todo esto como esponjitas y no les podemos mentir porque vivimos en la misma casa, ¿verdad? Y allá está la clave. Cuando ellos nos cuestionan, cuando ellos se rebelan, es como un termómetro de un síntoma, como cuando alguien se enferma de gripe o de fiebre, ¿verdad? Dices, este es un síntoma, ¿verdad? O sea, hay una infección, pero no sabemos si es del estómago o no sabemos si es de la garganta, que son las principales infecciones que reconocemos nosotros padres, ¿no? De nuestros hijos, y nos preocupamos por eso y nos damos cuenta, ¿verdad? Con un termómetro, le pones el termómetro y dices, ah, caray, sí se pasa de lo normal, hay que darle algo para que baje la temperatura, hay que llevarlo a la regadera para que le dé el agua y se vaya bajando la fiebre. Entonces, Dios nos va preparando, así como esto que les estoy diciendo, para tener un termómetro espiritual con ellos también, ¿no? ¿En qué momento nosotros nos acercamos a escuchar sus necesidades? No nada más la parte espiritual, de cualquier cosa. ¿Cuáles son sus intereses? ¿Qué realmente les gusta a ellos? No es, esto quiere decir que les vas a dar todo lo que pidan, ¿verdad? Porque eso no es educar, ¿no? Sino es ser muy permisivo y laxo, sino es cómo les podemos ayudar a llegar a Dios con sus preguntas. Si no conocen las respuestas, pues es válido decir, ¿sabes qué, hijo? Dame chance de preguntarle al sacerdote, de preguntarle al catequista. Yo tampoco lo sé, lo puedo aprender. Y eso denota una humildad, Carlos.
0: Sí, y aquí vamos a decir, bueno, ¿y qué tiene que ver la oración con esto? Precisamente el ambiente que se va generando en la casa. Y dos, el fruto de la unidad, la protección y la fortaleza que se va generando, que va ayudándonos a enfrentar y alejar las batallas espirituales, que nos va ayudando a superar los momentos difíciles o tristes, que nos va ayudando a encontrar la unidad en el corazón. Y como tú decías, en ese espacio de oración donde podemos ir iniciando en momentos, pequeños momentos sencillos que vayan creciendo, desde dar gracias antes de comer, desde rezar una pequeña oración al inicio del día cuando vamos al trabajo, a la escuela, desde rezar el rosario en familia, o también de tener ese espacio de oración. Nosotros, desde que inició la novena intercontinental guadalupana, nos hicimos conscientes de ese llamado de la Virgen de Guadalupe a hacer a la construcción de la casita sagrada. Pero pensamos, por eso, de hecho, así se llama el programa.
1: Les invitamos hoy en la tarde.
0: Dedicado a las
1: ¡Gol!
0: Mujeres. ¡Gol! Que tiene Elsie, que todos los martes en la tarde lo tiene.
1: A las 5 de la tarde,
0: hora del centro. A las 5 de la tarde, hora del centro, 6, hora del este. Y le sumas o le restas según el horario que tengas. Pero ahí es ir planteando un espacio, un rincón de oración en tu casa, un espacio en donde lo hagas también de manera práctica. Por ejemplo, Elsie y yo estábamos platicando en estos días y nos dábamos cuenta que cómo es poderosa aquella frase de Jesús que dice, donde dos o tres estén unidos en mi nombre, ahí estoy yo. Y es cuando oramos en pareja y en familia, Dios va viniendo a nuestra casa y Cristo se va presentando. Y cuando oramos a la Virgen María, viene la Virgen María a interceder por nosotros. Y de manera especial, pues podemos pensar en ese espacio familiar donde tengamos a la Virgen de Guadalupe, al Sagrado Corazón o al Señor de la Misericordia y una imagen de San José para completar la Sagrada Familia.
1: Sí.
0: Pero cuando nos motivamos y nos ayudamos mutuamente, nos ponemos en una intención, porque a veces hay etapas, y yo lo digo, muchos años, a mí me costó, o sea, yo tuve un tiempo donde rezaba mucho el rosario, pero después de que nos casamos, pues hubo tantos cambios que estaba yo muy estresado y me costaba mucho trabajo. Y pasaron años en los que íbamos en contra de la corriente y él sí rezaba por mí para que yo regresara a mi oración. Y pasaron los años y en algún momento hubo un problema y Dios me dio otra vez la gracia y volvimos a empezar. Pero el punto ha sido que nos damos cuenta que hay etapas en las cuales para mí es difícil, hay etapas para las que la dificultad es para él, sí, y otras veces es para nuestros hijos. Pero si lo hacemos como un hábito donde hay amor y donde hay oración y donde hay compartir, eso va fortaleciendo los lazos de la familia y de la oración.
1: Sí, recientemente dimos una charla aquí en la parroquia y le titulamos Rescatando los sueños de familia. Y creo que ahí está la clave, ¿no? El recordar las cosas bonitas que vivimos, sacar las fotografías y recordar anécdotas que nos hicieron reír de cuando eran chiquitos, los niños que eran tan graciosos y que, bueno, ahí tenemos recuerdos tan hermosos que podemos ir sacando del baúl, porque esas son nuestras herramientas que nos pueden reconectar emocionalmente con los hijos, esos momentos hermosos de la infancia. Y ahí está el poder llegar hasta el corazón del hijo de una forma profunda y abrazarlos espiritualmente. Fíjense que algo bien hermoso que siento que me ha ayudado o nos ha ayudado a nosotros es que le pedimos al ángel de la guarda, ángel de mi guarda, mi dulce compañía, no me desampares ni de noche ni de día. Hacemos la oración y le pedimos al ángel de la guarda que vaya y abrace a nuestros hijos. O sea, ángel de mi guarda, ve y a por medio tuyo, abraza. Y a través del ángel de la guarda de mi hijo y piensas en el nombre de tu hijo y dices, llévale este amor que todavía él no experimenta. ¿Por qué? Porque hay tantas cosas que están bombardeando el corazón, la mente de nuestros hijos, que a veces ni nosotras o nosotros padres podemos comprender lo difícil que la están llevando. Si hablamos de otras décadas, la influencia de los medios de comunicación a través de la televisión, pues era limitada. Tú apagabas la televisión y ya todos a dormir. O sea, no había de otra, ¿no? Ahora no, cada quien tiene su teléfono. Ya no es de que, ay, pues vamos a poner una tele para todos y eso lo soluciona. No, o sea, en cualquier momento, en cualquier lugar, ellos se distraen. Entonces, ahí está la clave de la oración que podemos tener en cuenta nosotros como padres, esta autoridad, como dice Carlos, hay problemas, pero entonces cuando nos sentimos débiles, también somos fuertes en el Señor. Y hay que recordar eso, el Señor nunca nos abandona y necesitamos pedirle la fe que nos falta para que unidos como familia podamos orar.
0: Sí, y pues con esto pues vamos a ir cerrando. Yo quiero decir algo antes de irnos a la oración. Y ahí está la invitación, que tengamos juntos ese ejercicio.
1: Esa intención
0: y que oremos pidiéndole a Dios esa gracia de tener nuestra red de oración familiar y de unirnos con otras familias, de hacerlo a través de la radio, de hacerlo en pequeños grupos y que juntos lleguemos a construir la casita sagrada en nuestro hogar. Y hoy ponemos el quinto misterio gozoso, que es Jesús niño perdido y encontrado en el templo. Que construyamos la iglesia y que construyamos las relaciones de amor en nuestra familia, haciendo nuestra red de oración familiar. Y lo hacemos en nombre del Padre, del Hijo y del Espíritu Santo. Amén.
1: Amén.
0: Padre nuestro que estás en el cielo, santificado sea tu nombre. Venga a nosotros tu reino, hágase tu voluntad en la tierra como en el cielo.
1: Danos hoy nuestro pan de cada día, perdona nuestras ofensas, así como nosotros también perdonamos a los que nos ofenden. No nos dejes caer en tentación y líbranos del mal. Amén.
0: Dios te salve María, llena eres de gracia, el Señor es contigo. Bendita tú eres entre todas las mujeres y bendito es el fruto de tu vientre, Jesús.
1: Santa María, Madre de Dios, ruega por nosotros pecadores, ahora y en la hora de nuestra muerte. Amén.
0: Dios te salve María, llena eres de gracia, el Señor es contigo. Bendita tú eres entre todas las mujeres y bendito es el fruto de tu vientre, Jesús.
1: Santa María, Madre de Dios, ruega por nosotros pecadores, ahora y en la hora de nuestra muerte. Amén.
0: Dios te salve María, llena eres de gracia, el Señor es contigo. Bendita tú eres entre todas las mujeres y bendito es el fruto de tu vientre, Jesús.
1: Santa María, Madre de Dios, ruega por nosotros pecadores, ahora y en la hora de nuestra muerte. Amén.
0: Dios te salve María, llena eres de gracia, el Señor es contigo. Bendita tú eres entre todas las mujeres y bendito es el fruto de tu vientre, Jesús.
1: Santa María, Madre de Dios, ruega por nosotros pecadores, ahora y en la hora de nuestra muerte. Amén.
0: Dios te salve María, llena eres de gracia, el Señor es contigo. Bendita tú eres entre todas las mujeres y bendito es el fruto de tu vientre, Jesús.
1: Santa María, Madre de Dios, ruega por nosotros pecadores, ahora y en la hora de nuestra muerte. Amén.
0: Dios te salve María, llena eres de gracia, el Señor es contigo. Bendita tú eres entre todas las mujeres y bendito es el fruto de tu vientre, Jesús.
1: Santa María, Madre de Dios, ruega por nosotros pecadores, ahora y en la hora de nuestra muerte. Amén.
0: Dios te salve María, llena eres de gracia, el Señor es contigo. Bendita tú eres entre todas las mujeres y bendito es el fruto de tu vientre, Jesús.
1: Santa María, Madre de Dios, ruega por nosotros pecadores, ahora y en la hora de nuestra muerte. Amén.
0: Dios te salve María, llena eres de gracia, el Señor es contigo. Bendita tú eres entre todas las mujeres y bendito es el fruto de tu vientre, Jesús.
1: Santa María, Madre de Dios, ruega por nosotros pecadores, ahora y en la hora de nuestra muerte. Amén.
0: Dios te salve María, llena eres de gracia, el Señor es contigo. Bendita tú eres entre todas las mujeres y bendito es el fruto de tu vientre, Jesús.
1: Santa María, Madre de Dios, ruega por nosotros pecadores, ahora y en la hora de nuestra muerte. Amén.
0: Dios te salve María, llena eres de gracia, el Señor es contigo. Bendita tú eres entre todas las mujeres y bendito es el fruto de tu vientre, Jesús.
1: Santa María, Madre de Dios, ruega por nosotros pecadores, ahora y en la hora de nuestra muerte. Amén.
0: Gloria al Padre, al Hijo y al Espíritu Santo.
1: Como era en el principio, ahora y siempre, por los siglos de los siglos. Amén.
0: Oh Jesús mío, perdona nuestros pecados, líbranos del fuego del infierno, lleva al cielo a todas las almas, socorre especialmente a las más necesitadas de tu misericordia. Amén.
1: Amén.
0: Dulce Madre, no te alejes, tu vista de mí no apartes, ven conmigo a todas partes y solo nunca me dejes. Ya que nos proteges tanto como verdadera Madre, cúbrenos con tu manto y haz que nos bendiga el Padre, el Hijo y el Espíritu Santo. Amén.
1: Sigamos intercediendo por nuestra familia y bendigamos a nuestros hijos.
0: Hagamos nuestra red de oración familiar. Recuerda,
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0: El arte de vivir feliz, del sacerdote franciscano Fray Anselmo. La felicidad no está en el tener, sino en el ser. Muchos tienen todo, pero no son felices. Se hacen esclavos de lo que poseen. Ante los bienes que poseemos, es necesario asumir una actitud de total libertad. Poseer sin ser poseído y servirse de los bienes sin hacerse esclavos jamás. Lo que satisface al corazón humano no es la posesión de todos los bienes materiales, sino la conquista de las riquezas espirituales que permanecen para la eternidad.
1: Al ver a la gente, Jesús sintió compasión de ellos, porque estaban cansados y desorientados como ovejas sin pastor. Entonces dijo a sus discípulos: la cosecha es abundante, pero los obreros son pocos. Rueguen, por tanto, al dueño de la cosecha que envíe obreros a recogerla. Mateo 9:36.

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1: Un saludo para todos. Hoy estamos la hermana María Isabela y la hermana Miriam. Esperamos que este programa sea de mucha bendición para sus vidas. Estamos transmitiendo en vivo desde la ciudad de Cali, Colombia, en este espacio radial de
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3: Bueno, queridos hermanos, los invitamos a escribirnos por nuestras redes, que también puedan escribir a ustedes a el YouTube de EWTN, y también pues aprovechen si tienen alguna pregunta, pregunten, que vamos a tratar de responderlas. Si de pronto nosotras no podemos responderlas porque tal vez no sabemos bien un poquito del tema, vamos a tener, si Dios quiere, con la ayuda del Señor, unos invitados especiales que saben muy bien de este tema. Pero pidamos hoy al Espíritu Santo que nos acompañe, que nos ayude para que podamos entender, comprender qué es lo que Dios quiere revelarnos a través de la vida, la apertura a la vida. Comencemos con una oración.
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1: En el nombre del Padre, del Hijo, del Espíritu Santo. Amén.
3: Amén.
1: Queridos hermanos, les invito a que, si es posible, puedan cerrar sus ojos, puedan pedirle al Espíritu Santo que toque su corazón, que venga a sus almas, el que Él desea ser el huésped de nuestra alma. Le invitamos a que more en cada uno de nosotros. Le abrimos las puertas de nuestra alma. Ven, Espíritu Santo, ven, Paráclito Divino. Ven y danos una unción nueva con tu Santo y Divino Espíritu. Ven y derrama tu unción. Ven y derrama ese aceite. Ven y derrama esa agua fresca en nuestras almas. Puede hacer que durante toda nuestra vida hayamos practicado prácticas que desean quitar la vida, que desean eliminarla. Y te pedimos perdón, Espíritu Santo, si hemos sido precursores, si hemos sido incentivadores de estas prácticas. Ven y llénanos de tu amor, ven y llénanos de tu misericordia. Que por tu inmensidad, por tu grandeza, hoy, Espíritu Santo, podamos reconocer el don de la vida, que verdaderamente es un regalo, es una gracia. Gracias por que somos el pensamiento de Dios. Danos la gracia de poder compartirle a nuestros hermanos que también son un regalo, que no son una casualidad, sino que verdaderamente también son un deseo que viene del corazón del Padre. Espíritu Santo, no nos dejes solos. Que estos conocimientos, que todo lo que vayamos a meditar, no solo se transforme en palabras, sino que pueda llegar a lo más profundo de nuestro corazón. Que seamos capaces de dejar que tú transformes lo que tenga que transformar. Que seamos capaces de dejar que tú renueves todas nuestras realidades. Te ponemos en tus manos aquellas personas que en este momento quieren abortar a un bebé, quieren utilizar estas prácticas para supuestamente cuidar su cuerpo. Te las ponemos en tus manos, Espíritu Santo, y le pedimos a María, que ella, que es la madre de cada uno de nosotros, nos alcance la gracia, que por su intercesión nuestro Señor nos dé la fortaleza para poder decir sí en cada momento. A pesar de nuestras realidades, a pesar de nuestra historia, podemos creer que somos un regalo y somos un deseo del amor de Dios. María, hija predilecta del Padre,
3: ruega por nosotros. Amén.
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3: Bueno, querida familia, qué alegría volvernos a encontrar. Gracias por estar aquí a cada uno de ustedes y de verdad que el Señor debe estar muy contento de que ustedes puedan sacar un espacio para Él, para formarse. Y hoy todos vamos a aprender, tanto ustedes como nosotras estamos aprendiendo y este tema es muy hermoso, de verdad que nos va a abrir mucho los ojos también para poder ayudar a aquellas personas que están cometiendo muchos errores en su vida, para evitar que alguna persona caiga en un pecado mortal, ¿sí? Como quitarle la vida a su hijo, ¿sí? Que está en el vientre, para que nosotros podamos evitar. Y si de pronto hemos caído en ese pecado de que hemos estado con una persona y le hemos dicho, no, pues usted tranquila, use métodos anticonceptivos, abortivos, si ese niño, o sea, si usted no lo quiere, pues bueno, aborte. Y pues muchas veces nosotros hemos incitado a personas para que lo hagan. Y eso pues es un pecado, a veces uno no es consciente, no sabe que es un pecado, tal vez uno cree que le quiere ayudar a la persona, pero en realidad no le estoy ayudando, sino que estoy haciendo un mal. Y bueno, este tiempo, en esta temporada tan hermosa sobre la familia que Dios sueña, porque Dios sueña mucho de nosotros, de la familia de hoy en día, solo que muchas veces la familia de hoy en día es una familia disfuncional, hay muchas familias que no hay ese amor de padre y de madre, que muchas veces se ha perdido esa alegría y esa unión, esa unidad entre la familia. Por eso el Señor quiere enseñar.

0: alma, Dios sueña con cada familia, Dios te ha soñado a ti. Yo creo que Él tiene muy, muy presente el saber de que, sí, como usted dice, nosotros pues cometemos a diario muchos errores y esos errores a veces repercuten en otras almas. Y a pesar de que tal vez algún hermano que nos esté escuchando, si vino a este mundo tal vez en situaciones muy dolorosas, o sea, como que no, mi mamá ¿cómo se puede decir?
1: No fui deseada por mi mamá o
0: sí,
1: mi papá.
0: Sí, exacto, se pueden ver esas realidades. Y son realidades, son heridas que aunque uno tal vez no las tenga tan presentes en ese momento, son realidades que viven el alma y que poco a poco pues en el conocimiento de sí mismo se van conociendo. Wow, yo no sabía que esto me estaba causando daño. Y es bueno poder tener en cuenta, queridos hermanos, de que el Señor pues, o sea, nos acompaña en esos dolores. Y no por vivir esas situaciones, no es que seamos menos amados por Dios. No, el Señor, o sea, Él creo que dice, wow, veo a mi niña o a mi niño luchando por la vida. Uno, no sé, en esas situaciones creo que ve bastante la valentía por querer vivir. O sea, ve como que ahí ve verdaderamente cómo el Señor lucha por la vida. O sea, a pesar de que uno invente, sí, pastillas, invente métodos para poder destruir la vida, el Señor, o sea, hasta ese momento nos transmite, no, tú no eres solo como que esa situación, tú eres más, tú eres mi hijo. Y poco a poco, queridos hermanos, vamos a ir conociendo de que es importante el poder comprender que somos un pensamiento de Dios, que independientemente de cómo hayan sido las circunstancias, de cómo, sí, sucedió el embarazo o lo que pasó, somos amados por Dios, somos deseados por Dios. Dice el Evangelio, aunque tu madre o aunque tu padre te olvidaron, yo nunca te olvidaré. O sea, hay que tener muy presente que el Señor, Él trata de ponerse la camiseta con nosotros, aunque estemos pequeños, aunque no nos podamos defender, Él trata de poder decir, no, yo te cuidaré. Y si tal vez te hacen daño o si tal vez caes en esta lucha, yo estaré contigo. Porque, queridos hermanos, el Señor es muy rico en misericordia, dice el Evangelio. Entonces, en este programa y en esta temporada, creamos de que Dios verdaderamente sueña con cada alma, sueña con cada familia.
1: Así es, hermana, qué hermoso, pues que nos abres también los ojos a cada una de nosotros, porque muchas veces uno dice, pero es que, pues si yo no fui deseada, ¿sí? Tal vez mi papá no quiso que yo naciera, cuando se dio cuenta que mi mamá estaba embarazada, dijo, no, tomes estas pastillas del día después para que nadie se dé cuenta. Sí, muchas veces pues nuestros papás eran inocentes, no sabían lo que significaba eso, que eso es un pecado, no sabían eso porque tal vez nos tuvieron muy pequeños. Y bueno, pues el Señor en su infinita misericordia pues los perdona. Por eso nosotros también, si nos llegó a pasar un caso así, pues perdonarlos y amarlos, respetarlos. Si de pronto te dijeron una palabra, no, es que tú eres un error, tranquilo, no eres un error. Es que muchas veces esa persona que te dijo eso, tal vez alguien se lo dijo y alguien se lo dijo a esa otra persona, entonces pues es como una algo consecutivo que pues si no se rompe con eso, pues sigue y hay que perdonar, pedirle al Señor perdón por ellos y perdonarlos. Y bueno, este también es otro tema de, o sea, el plan de Dios, que Dios ama la vida. Y hoy vamos a una especie de continuación del tema de ayer. Algunos lo llaman métodos anticonceptivos de conciencia corporal, pues lo disfrazan con ese nombre, pero si analizamos bien la palabra anticoncepción, significa anti vida, anti concebir. Veámoslo muy bien: anticoncepción, anticonceptivos, anti vida, anticoncebir. Por ello, en el plan de Dios no se ajusta esta palabra de evitar, de obstaculizar, de matar células que dan vida, de poner trans

0: específicas al proceso. En los evangelios usted no ve que diga métodos anticonceptivos, no, siempre los evangelios, la palabra, las sagradas escrituras, va a estar abierta a la vida. Y usted puede ver, Abraham, los profetas tuvieron muchos hijos, ¿sí? Estuvieron siempre abiertos a la vida porque Dios les pedía, tú vas a tener este hijo y este hijo te va a dar mucha generación, o sea, vas a tener generaciones tras generaciones. Y eso es hermoso porque Dios, que es la vida, desea y piensa en el ser humano, ¿sí? Piensa en nosotros porque Él es la vida y quiere dar vida. Y me parece tan lindo porque una vez una hermana tan linda me dijo que ella se impresionaba mucho al ver a una mamá embarazada. Y le impresionaba tanto que ella al verla decía, wow, Dios todavía está pensando en dar vida, en crearnos. Porque cuando uno ve una mamá que está embarazada, una mujer que está embarazada, es la misericordia de Dios, que aún no ha deseado acabar con la humanidad. Él no lo ha deseado, Él desea crearnos y cuenta con nosotros. Y me parece eso tan hermoso, que Dios realmente ama la vida y desea que nosotros también amemos la vida, que abramos el paso a la vida.
1: Qué hermoso, querida hermana, eso que nos cuenta. Por eso nuestro tema se va a llamar La Apertura a la Vida. ¿Qué les parece, queridos hermanos? Y vamos a una pequeña frase.
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0: Amar es procurarle a Dios muchos hijos en el Hijo amado. Vivir en serena y alegre convivencia con quienes Dios ha puesto a tu lado.
1: Wow. Efectivamente, queridos hermanos, amar es querer multiplicar ese amor. O sea, cuando uno se siente amado, dice, Señor, ¿cómo te lo devuelvo? Y el Señor pues ha creado como que esa, ha puesto en el corazón esa vocación del matrimonio, ¿verdad? Para que le den muchos hijos al cielo y esos hijos puedan decir o gritar, Abba, Padre. ¿Ustedes imaginan, queridos hermanos, si en los matrimonios, solo vamos a vivir los dos, pero no va a haber un fruto, o sea, no vamos a pensar en que algo va a salir de aquí? ¿Ustedes creen que de ese matrimonio va a salir una frase, papá, aquí estoy, papá, gracias por haberme creado? O sea, es muy hermoso poder saber de que la vocación, el amor es donación, es entrega, como lo hemos ido meditando y profundizando en estos temas de la familia. Es muy hermoso poder como que prolongar esa acción misericordiosa de Dios. O sea, ay, es que yo me voy a casar porque, no, para tal vez, para pagar la deuda o para poder, para poder tener un sustento. No, yo me voy a casar también por un amor sincero, por un amor de donación, por un amor de entrega. Y si tal vez, pues, corporalmente, físicamente, biológicamente, hay como que no te permite tener hijos o algo así, o sea, Señor, o sea, mis oraciones, voy a tener hijos, muchos hijos espirituales. Hemos conocido, queridos hermanos, personas que sí, en infinita misericordia el Señor les permite poder tener hijos espirituales. Y esos hijos espirituales claman al cielo en su corazón, claman al cielo, Abba Padre. Si ustedes se imaginan el Padre, ¿cómo se sentiría el Padre a no decir, ay, no tengo a este hijito mío diciéndome, papá? ¿Cuánto quisiera escucharlo decirle eso, papá, como que él me dijera papá? No sé si ustedes como que se ponen a pensar, cuando uno destruye la vida, ¿cómo estará el corazón del Padre? ¿Qué sentirá el corazón del Padre? Es como si le arrebatáramos lo más preciado para él, queridos hermanos, y le dijéramos, no, esto es mío, esto no es tuyo. Esto es posesión mía porque tal vez es mi cuerpo, porque tal vez no tengo los recursos, porque tal vez no tengo las posibilidades. Esto es mío. No creo en que tú vas a sacar algo bueno de esto. Es como arrebatarle un regalo y es no multiplicar ese amor. es no multiplicar esa donación, esa entrega, esa confianza que el Padre ha puesto en nosotros. Porque es una confianza, queridos hermanos, el tener la vocación al matrimonio, es una confianza que el Padre ha puesto en tus manos. ¿Tú le confías tus hijos al Padre Celestial? ¿Le confías tu vocación? ¿Le confías tu amor? ¿Tu acto de amor conyugal? ¿Tu unión de esposos? ¿O verdaderamente vamos por el mundo como que a lo que salga? Y yo voy a ir viendo, y ahí pues vamos destruyendo la vida, vamos y viviendo sin sentido, sin poder como que decirle, papá, decirle lo que voy a hacer aquí. No, yo voy por mi rumbo.
0: Es muy difícil, hermana, porque hoy en día, o sea, hay muchas familias, no quiero decir que todas las familias, porque uno no puede decir que todo el mundo es así, y muchas familias que prefieren tener un animalito, sí, como hijo, y a veces dicen, no, pues es mi hijo, o a veces pasa de que la mujer no puede concebir, o sea, no tiene la fertilidad, sí, que no es fértil, y muchas veces, o sea, bueno, se acabó, ya no hay esperanza, ya no tengo esperanza, tengamos un perrito, y el esposo, sí, pues tengamos un perrito, ese va a ser nuestro hijo, pero pensemos que para Dios no hay nada imposible. Si nos abrimos a la vida, si nos abrimos al don de Dios, si decimos, Dios mío, aquí voy a orar como Tobías oró con su esposa, también voy a orar con mi esposo también y le voy a pedir, Señor, danos esa vida fértil, ayúdanos a ser más fecundos, Señor, ayúdanos, danos esa gracia, si tú así lo deseas, si te vamos a glorificar por medio de la vida, si te vamos a glorificar con nuestros hijos, danos la gracia y confíen y verás que el Señor, así como Santa Isabel le concedió hijos, un hijo que es San Juan el Bautista, para Dios no hay nada imposible. Y bueno, pues el Señor nos ayude y te ayude también si de pronto estás pasando por esa dificultad, que no puedes tener hijos, que estás desesperada, mamá, que estás desesperada de pronto, no sabes qué hacer, pues pídele al Señor la sabiduría y dile, Señor, si tú quieres que yo te voy a glorificar así, pues bendito Dios, concédeme hijos espirituales. Y si tú quieres regalarme un hijo, regálamelo, Señor, si yo te voy a glorificar con mi familia. Bueno, queridos hermanos, vamos a darle un paso a esta hermosa sección, Presencia de Amor. Digamos juntos, Padre, que todos seamos una sola familia para gloria tuya.
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1: Bueno, queridos hermanos, bienvenidos a esta sección de Presencia de Amor. Saludamos a todos nuestros hermanos que nos escuchan a través de Radio Católica Mundial, EWTN. A todos los que se conectan por primera vez, a todos los que lo van a ver por diferido, a todos los que están escondidos por ahí. Bienvenidos y saludes. Saludamos a nuestros hermanos del YouTube de Comunicadoras Eucarísticas. Saludamos a John Elkin Jiménez Álvarez, a Hilda Lucy Fajardo Martínez, Matt Waxon. Bueno, aquí dice un número, 1934. Saludamos a esa persona. Saludamos a Lugeria Quimis, Jorge Rincón, Daniela Pérez Yepes, María Lagos, Dina Serrano, Joaquín Piña, Gabriela Chávez, Alex Mart, Meli Chávez, Valentina Cardona Fajardo. Y también a todos los que nos acompañan, creo, desde el YouTube. Desde el Facebook, perdón. Gracias. Saludamos a Mariana Hernández, Giovanni Espinosa, Carmita Patino, Victoria González, Víctor Manuel Rojas, Roxana Mondragón, Lorena Cristian Guzmán, Ceballos Elsie, Raquel Zambrano, Jorge Melgoza y Katy Medina. Bueno, hermana Isabela.
0: También, hermana, saludamos a nuestros queridos oyentes de Radio Católica Mundial EWTN, que cada uno está escuchándonos desde esta red tan hermosa que el Señor nos ha regalado. Ahora sí, hermana, empecemos con esto, esta historia, esta vida tan ejemplar, tan hermosa, como lo fue la vida de la Beata Imelda. ¿Usted sabe quién es la Beata Imelda? ¿No la ha escuchado? Pues escúchela, porque es hermosísima su historia. Tan solo una niña. Una niña, ¿cierto, hermana? ¿De qué año es?
1: Ella es del año 1322, queridos hermanos. Beata Imelda, ella pues perteneció a una familia de la nobleza, de virtud. Tenía, sus padres eran condes. Y es bien interesante, queridos hermanos, porque su mamá le pidió la gracia al cielo, o sea, de poder tener una hija. Y recibió, así dice la historia, recibió la merced del cielo, recibió la bendición de poder, sí, tener una bebé. Es muy hermoso el poder, o sea, meditando un poquito, porque vamos a ir meditando un poquito la historia de ella, cómo su mamá pues tuvo ese deseo de decirle al Señor, como decía la hermana Isabela, pedirle al Señor un bebé, si está en tus posibilidades, porque las tienes, o sea, Dios te ha dado bastantes como que sí capacidades para poder clamar, para poder pedir y para poder decirle, papá, mándame si es tu voluntad una pequeña bebé. Y queridos hermanos, esta bebé pues estuvo muy dotada de varios dones, porque pues ella trataba de poder rezar el rosario, era muy devota, y sobre todo a todo lo que tiene que ver con la religiosidad, con el cristianismo, con estar más cerca de Dios. Y pues esas inclinaciones, queridos hermanos, fueron acrecentándose, aumentándose en ella. Ella cuando lloraba, es impresionante, cuando lloraba, lo que la consolaba era escuchar el nombre de Jesús y de María. ¿Ustedes harían eso, queridos hermanos? ¿Ustedes imaginan en las peores de las tristezas que escuchen una voz, Jesús, Jesús y María? ¿Ustedes se tranquilizarían? ¿Ustedes se tranquilizarían, hermana Isabela, solo con escuchar esos nombres? Sin palabras, dice la hermana.
0: Sin palabras. Pero es que, bueno, es impresionante escuchar esos nombres tan fuertes. Y yo creo que para ella, porque ella tenía una vida muy sensible, o sea, tenía un santo amor a Dios, que el Señor desde pequeña la protegió. Era, mejor dicho, una escogida por el Señor desde muy pequeña, y el Señor yo creo que quería valerse de ella para la conversión de sus familiares, para que muchos pudieran amar la Eucaristía, porque ya les vamos a contar un poco qué fue lo que pasó más adelante.
1: Es impresionante porque sí, el Señor le concedió varias gracias, o sea, en las oraciones, o sea, podía mantener bastantes horas, creo yo, bastante tiempo, las manos levantadas al cielo. Y, o sea, creo que lo manifestaba también a través de sus ojos, porque sus ojos reflejaban como que también las lágrimas de ternura del Padre. Y es bien hermoso poder reconocer, queridos hermanos, que ella, pues, desde su infancia, desde bebé, ella practicaba estas oraciones con total fervor, con total confianza de que el Señor la escuchaba. O sea, de que el Señor atendía a su llamado. Y eso lo podemos ver porque, por ejemplo, ella, pues como pertenecía a una familia de nobleza, de realeza en su tiempo, ella, o sea, como que al ver, sí, en todos esos eventos, en todas esas fiestas que realizaba la familia, ella prefería mejor irse al oratorio. O sea, en medio del ruido ella decía, no, como que no, este no es mi ambiente. Mi ambiente es estar con Jesús. Es estar porque ahí en el palacio donde ella vivía, porque después su familia sí era como que muy devota a la fe. Entonces ellos en el palacio pues tenían como que un altarcito en donde podían sí como que elevar sus oraciones. Y ella en los eventos, en las fiestas, decía, no, mi espacio o mi lugar seguro es estar donde él está. Y entonces ella se iba a ese altarcito a poder como que hablarle, a poder recordar como que ese amor. Y es bien hermoso, queridos hermanos, porque pues sus familiares se preguntaban, ¿qué llegará a ser de esta niña? No sé si ustedes han escuchado de sus familiares esa misma pregunta. Ay, yo te veo tanto tiempo en la iglesia, ¿a dónde terminarás? ¿A dónde llegarás? Pero vieran, queridos hermanos, que el Señor en esas visitas, en esas citas que ella tenía con él, el Señor le tenía un regalo muy preparado, ¿verdad, hermana? Porque, queridos hermanos, ella pues allá a los 9 años tenía ese deseo de entrar al claustro. Sentía la invitación a formar parte. ¡Wow! A mí me parece impresionante, no sé usted, hermana, como que el Señor desde la infancia pone ese deseo de la vocación.
0: Es hermosísimo, hermana, lo que Dios pudo hacer en esta alma. Y miren, tan impresionante, porque es que ella estaba muy chiquita, ¿no? Y a esa edad, antiguamente, pues aún los niños no podían recibir la primera comunión. Entonces, pues era un poco difícil para ella, porque ella decía, Dios mío, o sea, ella tenía un deseo tan grande de recibir a Jesús. Y cuando veía a las personas comulgar, ella decía, no entiendo, no, ella no podía entender cómo era posible no morirse al recibir el pan de los ángeles. ¿Cómo era posible que una persona no se muriera al recibir a Dios mismo? Imagínense, ella pensaba en su inocencia, cómo la gente no se podía morir con ese tan gran misterio. Es que estaba, amaba mucho a Dios, de verdad, un gran amor. Yo creo que su corazón se iba a estallar de la alegría cuando veía a las personas recibirlo, y la alegría que ella le daba que algún día lo iba a recibir. Ella se esperaba ese momento. Hasta que un día, un 12 de mayo de 1333, cuando ya había comulgado, las monjitas, ella estaba pues en el convento con las monjitas, ya había entrado, imagínense, una niña a los 9 años, entrar a un convento, eso es como raro, ¿no?
1: Ella acaba de mencionar, ella le pidió permiso a sus padres.
0: Claro que sí, pidió permiso a sus padres, y sus padres, al ver tanta devoción, tanto amor a Jesús, dijeron, no, esta alma es del Señor, es para Dios, démosela a Dios, y nosotros le pedimos el milagro de la vida, nos lo concedió Dios. Entonces, pues, ¿cómo nosotros no agradecerle a Dios por este regalo? Y las monjitas, pues, la recibieron, porque vieron en esa niña algo muy singular, que había una madurez tan grande en ella, que dijeron, no, ella puede estar aquí, puede servir al Señor desde unas tareas pequeñas, pero puede servir a Dios. Y era tan grande ese amor, que cuando vio a las monjitas comulgar, ese día había una luz tan grande, de repente el coro se iluminó con una luz milagrosa y se llenó de un aroma suavísimo que se esparció por todo el convento. Yo me imagino que un aroma de santidad atrajo a la vez hacia la iglesia a todas las monjas, a la iglesia y a todas las monjas atrajo esa luz. Imagínense, este milagro ocurrió en ese momento. Yo creo que Santa Imelda con arrodilladita, las monjitas habían recibido a Jesús, ella arrodilladita, deseando recibirlo. Algún día, Señor, te voy a recibir. En ese momento, la Santa Hostia se movió sola. Sí, salió del tabernáculo y se movió sola y se suspendió en el aire y parecía que quería ir hacia la niña. Imagínense qué
1: tan lindo.
0: Es
1: yo voy película. Yo voy donde me imagino eso. Yo voy a aquella alma que me desea. Ay, no,
0: sí.
1: Como que, o sea, yo también me quiero derretir de amor. No sé, me imagino.
0: ¿Y ustedes no les pasa que ustedes están mirando a Jesús de Eucaristía y ustedes no sienten que a veces pasa el consuelo del Señor, que uno siente que Jesús se va a salir de la custodia y uno dice, Dios mío, ¿a qué horas te vas a salir de aquí? Yo creo que a ella también le sucedió lo mismo. Que Jesús dijo, ¿qué es esa hermosura? Esta alma es muy pura y muy inocente. Yo quiero ir allí, quiero reposarme en ella. Eso se iba derritiendo en amor. Y ella, temblorosa, con las manos juntas, bajo la influencia del sol de las almas, al ver tal milagro, tanta presencia del Señor, el sacerdote entendió claramente la voluntad de Dios. Se revistió de nuevo, imagínense, el sacerdote ya había terminado la Eucaristía y todo, y el sacerdote se revistió, y tomando la hostia que flotaba, en el espacio, administró a Imelda la Sagrada Comunión. Le dio ese regalo. ¿Ven? O sea, yo te doy el cuerpo de Cristo. Entonces, ¿qué pasó luego, hermana, con Santa Imelda?
1: Es impresionante, queridos hermanos, porque pues ella, al recibir a Jesús, sí, como que quedó extasiada. Lo recibió arrodillada y al principio pues tenía un color, sí, el de la piel como rosadito.
0: Ajá.
1: Y entonces las monjitas notaron de que su piel poco a poco se iba tornando como blanquito. Como, o sea, poniendo, como que agarró otro color la piel. Y todas como que se asustaron, como que quedaron, pero como que en el corazón, como que sentían de que, o sea, de que, o sea, ella estaba pasando por un momento inexplicable, que solo se podía entender desde el amor de Dios. Y así que, como que confiadas en que el Señor, pues, le permitía ese encuentro, la llamaron. Le dijeron, Imelda, Imelda. Y pues ella no respondía, queridos hermanos. ¿Por qué? Porque estaba muerta. O sea, se murió al recibir a Jesús.
0: Ay, Dios.
1: O sea, es impresionante. Uno que creo que la capacidad, o sea, la razón es como que, wow, uno se le abre, como que es impresionante hasta dónde llega el amor. Si verdaderamente, pues, no sé, ustedes si se acuerdan la primera vez que recibieron a Jesús, no sé, ¿sienten verdaderamente que fue así, un beso de amor a nuestra alma? ¿O fue un solo pasar por pasar? ¿O un compromiso por un compromiso? Para Imelda creo que fue como que la razón de su vida y el saber de que llegaba ese momento para ella, porque sí, ella lo deseó toda la vida, para ella fue como que, wow, por fin me voy a unir con el que tanto he deseado estar.
0: Hermosísimo, hermana. Eso, mejor dicho, si tiene un taco aquí más tarde después de este programa, se va a llorar porque esta historia es muy conmovible, muy bonita. Bueno, queridos hermanos, ahora les tenemos una gran invitación. Ya terminando esta historia tan hermosa, la Eucaristía y todo, que esto nos va a ayudar a nosotros a concientizarnos, a decir, uy, las hermanitas me están invitando a algo muy grande. Los queremos a invitar a ser parte de esta misión para que muchas más historias nacidas del Sagrario sigan siendo contadas. ¿Cuál es esta misión, hermana?
1: Bueno, redoble. Así como dice la hermana, esta invitación no solo les invitamos a que apoyen, sino que se sumen. 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
0: ¡Wow!
1: Es una experiencia, queridos hermanos, esta campaña es una experiencia audiovisual única, diseñada para redescubrir la oración que Jesús nos enseñó, el Padre Nuestro. Es impresionante, queridos hermanos, poder mencionar de que pues estos capítulos no son inventados, que como le veníamos diciendo, vienen de una oración propia de Jesús. O sea, es una riqueza incontenible que no la podemos abarcar en un solo capítulo. Por eso, queridos hermanos, queremos que nos acompañen a poder que ustedes sean parte de esta obra de Dios. ¿Y de qué trata la campaña? Dirán ustedes. ¿Uno cómo se puede sumar, hermanita? ¿Uno cómo puede apoyar? No estoy comprendiendo nada. Bueno, la campaña es como una campaña de donación de fondos. ¿Y ustedes cómo pueden donar o cómo pueden investigar, cómo pueden profundizar? Pueden escribir en el navegador de Google, por ejemplo, cenáculosenfamilia.org. ¿Cómo, hermanita?
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1: Ajá, ahí le va a aparecer una página web en donde ustedes van a ir como que diciendo, ay, vean, hay un video, hay una información, ah, aquí aparece como, porque, queridos hermanos, hay bastante información en cómo ustedes pueden apoyar. Y entonces ahí en esa página web, cenaculosenfamilia.org, les va a aparecer de manera detallada cómo se pueden registrar, cómo pueden donar, cómo pueden sumarse. Porque, queridos hermanos, esta barca que el Señor nos ha dado en los medios de comunicación no se lleva sola. No. Se lleva también de su mano, se lleva también de sus oraciones, se lleva también de su apoyo. Y es bueno poder como que mencionar que el Señor ha puesto en nosotros el deseo de que también ustedes sean parte. Porque, pues, sí, es bueno como que las religiosas evangelicen en los medios de comunicación, pero que también los laicos, que también los matrimonios, desde sus dones, desde sus capacidades, el Señor también nos quiere invitar a formar parte de esta familia. Entonces les invitamos a que entren a cenaculosenfamilia.org y ahí van a encontrar cómo pueden donar, cómo pueden sumar parte, cómo pueden compartir esta campaña, que estará abierta desde el 16 al 31 de julio. ¿Desde dónde? ¿Desde cuándo? 16
0: de julio al 31 de julio. Si de pronto usted no sabe cómo registrarse, no entendió, pues usted ahí mismo en la página se mete, hay un dibujito, un emoji del WhatsApp, usted le presiona ahí y ahí se va a contactar con nuestras hermanas de España. Ellas le van a escribir, lo van a apoyar, lo van a atender como es para poder aportar a la comunidad.
1: Así es, y les invitamos a poder escuchar el siguiente video que nos hará.
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0: Querida familia, yo espero que hayamos entendido un poco. Igual estos días vamos a estar repitiendo lo mismo para que ustedes puedan hacerlo, para que puedan unirse a esta hermosa familia. Y ahora vamos a una pausa refrescante musical, que vamos a pedirle a mamita María que nos ayude a saborear este tema tan hermoso y que nos ayude

0: que mamita María nos acompañe todos los días de nuestra vida, que nos ayude a comprender lo que significa la vida, que podamos también con ella decirle sí a la vida, porque muchas veces hay muchas ideologías hoy en día, muchas cosas que nos alejan de la verdad, de lo que significa la vida. Hay muchas ideologías, muchas cosas antivida, ¿sí? Y por eso nosotros como cristianos debemos irnos empapando de este tema, y con nuestros hermanos pro vida, nosotros también debemos ser pro vida, ¿sí? Que defendamos la vida. Por eso hay que orar mucho por aquellos que salen a defender a las calles la vida, ¿sí? Que salen a marchar, a pedir al Señor y a toda la gente, sí a la vida, digamos sí a la vida. Y ahora pues es muy, muy común hoy en día que se vean estos métodos anticonceptivos, muchos métodos como la pila, que las pastillas del día después, que esto y que lo otro para poder abortar, porque yo no deseo este hijo, que yo no quiero tener hijos, ¿sí? O tal vez digo, no, es que es un error mi hijo, es que no use preservativos. Entonces por eso hay que poner mucho cuidado. Si tú estás pensando eso, pues pon cuidado, con mucho cuidado, y pídele al Señor la sabiduría para poder dar vida. Señor, dame la gracia de amar la vida, de valorarla, y que el niño que yo tengo en mi vientre o la niña puede ser un futuro santo. Miremos a la Beata Imelda, una gran santa, la mamá deseando tener esa hija, no podía, pero pues gracias a Dios sí pudo. Pues muchas veces puede ser un médico, un santo, un sacerdote, una religiosa que esté ahí en tu vientre, que más adelante quiera hacerlo, que Dios tiene un plan para tu hijo. Por eso pues debemos también valorar el plan de Dios.
1: Así es, hermana, y es bueno poder mencionar de que así como existen pues los métodos anticonceptivos, también existen los métodos de planeación natural, que estos son muy importantes, queridos hermanos, porque, o sea, no es como decir, no, es que yo estoy planeando para no, para que no me, no tenga, o para que tenga el tiempo para tener hijos. O sea, no, yo estoy planeando por amor a Dios primero, en primera instancia, por amor a mi vocación y por amor al don que el Señor me ha dado. Es muy hermoso poder mencionar, queridos hermanos, que estos métodos sí van para poder, o sea, para poder tener un control, para poder tener una paternidad responsable, queridos hermanos. O sea, porque el don de la vida, queridos hermanos, tener hijos es una responsabilidad. Y es una responsabilidad que va acompañada con el amor, que va acompañada con la caridad, en saber de que, o sea, no estoy formando un objeto, que no estoy formando una cosa o algo que yo pueda manejar. No, es una gracia, una responsabilidad, y es un compromiso que el Señor, que el Padre Celestial me confía. Y hay varios métodos que nos pueden ayudar, naturales, a poder, o sea, saber de qué es un compromiso y que por ende yo debo de saber corresponder con el amor que se me ha confiado. Está el método de ritmo, Billings, sintotérmico, y el modelo de fertilidad de Creighton. Todos estos modelos, Dios mediante, creo que poco a poco los vamos a ir profundizando con cada uno de los invitados, porque yo le decía a la hermana Isabela, estos temas que el Señor nos permite en esta temporada, es bueno poderlos acompañar con invitados que sí les aclaren sus dudas, porque, o sea, no es la misma realidad o no es la misma situación que uno ve a veces cotidianamente. También hay otros casos, o sea, yo estoy buscando la fertilidad pero no la encuentro, he probado todos esos métodos pero todavía no. O sea, hay casos que sí el Señor le ha permitido a muchas personas el poder, o sea, tener el conocimiento para saberlos acompañar. Y queremos como que, o sea, en primera instancia con este tema, animarlos a que no pierdan la fe, aunque por ejemplo digan, ay, existen más métodos anticonceptivos que métodos de planeación, métodos naturales para poder concebir, porque sí, estos métodos aumentan la fertilidad. Y ustedes dicen, ay, no, hermanita, yo he probado todo, pero todavía sigo, o sea, sigo luchando, sigo intentando, sigo creyendo, pero no, o sea, no pierdas la fe, confía en el Señor y el Señor te va a ir mostrándose. Dile, Señor, tú sabes que yo estoy luchando, tú sabes que sí quisiera tener hijos, que sí quisiera quedar embarazada, que es un anhelo, porque sí hay mujeres que tienen ese anhelo de maternidad, queridos. Todas las mujeres tenemos ese anhelo de maternidad, pero el Señor nos va diciendo, ah, tú tienes una maternidad espiritual, tú tienes una maternidad que sí se transmite a los tuyos. Entonces, en primera instancia, no pierdan la fe. El Señor va, no sé, creo que cuando no tenemos la posibilidad o no tenemos la, como que, cómo saber corresponder, ahí viene la ayuda del Señor a decir como que, tranquila, yo voy a hacer el resto. Porque, por ejemplo, queridos hermanos, vemos en la primera carta de Samuel, cómo Ana le transmite su oración al Señor y le dice, Señor, si es tu voluntad, dame un hijo. Y te lo voy a consagrar todos los días. O sea, Ana, en su oración, ustedes la pueden leer, cómo ella ora, cómo ella le transmite al Señor su petición y cómo ella confía en que el Señor va a hacer, o sea, escuchó su oración. Así que es muy hermoso, queridos hermanos, que estos métodos, o sea, tanto biológicamente si haya como un esfuerzo, sino que también hay un esfuerzo espiritual, sino que confíen más en el Señor, en que el Señor les dará la gracia, si es su voluntad, el poder ser fértiles, el poder tener hijos, el poder quedar embarazadas.
0: Sí, hermana, y es muy, a veces es difícil, ¿no? Porque hoy en día también hay personas que desaprovechan también esa fertilidad que Dios les ha dado porque se ponen, mejor dicho, hay personas, ¿no? No estoy diciendo que sea malo tener hijos, antes al contrario, es un regalo de Dios y hay que elegir la vida, los hijos son para el cielo. Pero ¿qué pasa? Hay hombres o mujeres, ¿sí? Que se ponen dedican a no en una vida matrimonial, sino fuera del matrimonio, se dedican a tener hijos y hijos y hijos y riegan los hijos por todas partes en el mundo, ni siquiera no se sabe quién es el papá o cosas así, y es tan difícil porque esos hijos muchas veces se pierden, esos hijitos muchas veces están como sin un papá, sin una mamá, por eso hay que poner mucho cuidado. La familia, o sea, se debe, sí, o sea, el acto conyugal y todo es en el matrimonio y se debe pensar en una familia para el cielo. Sí, no para decir, no, es que para que los hijos, tengamos muchos hijos y ya, que, o sea, que se pierdan ellos. No, eso no debe ser así. Bueno, mi querida familia, ha terminado el tiempo. Poco a poco vamos a ir hablando más a fondo de este tema tan hermoso. Vamos a iniciar con una oración. Bueno, en nombre del Padre, del Hijo, del Espíritu Santo. Amén.
1: Amén.
0: A iniciar, no, a terminar. Ya termina este programa, Señor. Y te damos gracias por estar aquí con nosotros. Gracias por habernos acompañado, Espíritu de Dios. Gracias porque tú eres el dador de la vida, el que da el soplo para que podamos tener vida. Gracias, Espíritu Santo. Y hoy en este día te pido a ti que estás escuchando, querido oyente, si tienes algo por renunciar, tal vez algún método anticonceptivo, que tal vez tú hayas dicho, no, pues yo quiero abortar, yo quiero acabar con la vida de este hijo que tengo en mi vientre, o tal vez el papá del muchachito también te diga, no, acaba con la vida, tómate estas pastillas, aborta. Yo te pido en el nombre de Jesús que tú renuncies a eso, renuncies a ese método, a esas cosas anticonceptivos, a esas pilas, a todo eso que te hace daño a tu propio cuerpo, a tu bebé, a ese niño que es un ser humano, no es un montón de células como dicen, sino que es un ser humano que está ahí en tu vientre. Renuncia a eso para que puedas ser libre, para que puedas decirle sí al plan divino, porque muchas veces estamos cortando con el plan divino. Así que renuncia y pídele al Señor la gracia de amar la vida, de sanación. Si de pronto alguien te hizo daño, tal vez abusó de ti y tú estás embarazada, pídele al Señor la sanación, que sea Él quien te sane, que te libere, para que puedas darle el sí al plan divino. Gloria al Padre, al Hijo y al Espíritu Santo,
1: como era en el principio, ahora y siempre, por los siglos de los siglos. Amén. Bueno, queridos hermanos, es una gracia el poder estar aquí con ustedes. Hemos estado con ustedes, las hermanas comunicadoras eucarísticas del Padre Celestial, la hermana
0: María Isabela
1: y la hermana Miriam. Los invitamos a un nuevo programa mañana de Conectados en Familia. Dios les bendiga.
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1: No te preocupes. No se inquieten por nada. Más bien, en toda ocasión, con oración y ruego, presenten sus peticiones a Dios y denle gracias. Filipenses 4:6. ¿Te ha pasado alguna vez que te acuestas en tu cama, pasa la medianoche y todavía estás despierto? La oscuridad te envuelve en tu habitación y dices, yo debería estar durmiendo, ¿qué hago despierto a estas horas? Pero estás con los ojos abiertos. Tu mente funciona a toda velocidad pensando en cosas que podrían suceder y estás viviendo en el territorio del y si tal cosa, y si mañana, y si... ¿Te suena conocido? Lamentablemente, muchos de nosotros visitamos habitualmente la tierra del ¿qué pasa si? Muchas de las cosas por las que nos preocupamos están fuera de nuestras manos. Son situaciones que no podemos cambiar, pero Dios sí puede. Él nos invita a dejarlo todo en su corazón. Podemos saber que Él se encargará de las cosas porque nos dice que no nos preocupemos por nada. Hay una tarea que debemos hacer, pero debemos transitar el camino de la confianza en Dios y entregarle a Él todas nuestras preocupaciones, ya que Él nos ha dicho, no te preocupes, no te inquietes por nada. Así que la próxima vez que no puedas dormir y sea medianoche, sencillamente dile, habla, aquí estoy, cuéntame.
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1: Estimados oyentes de Radio Vaticana y Vatican News, muy buenas. Reciban un cordial saludo de Mireia Bonilla en este 7 de julio, martes de la 14ª semana del tiempo ordinario y día en el que celebramos la festividad religiosa de San Fermín en Pamplona, en España. Fue mártir del siglo III, según la tradición, dedicó su vida a anunciar el Evangelio y sufrió el martirio por su fe. Su testimonio de valentía y fidelidad a Cristo lo convirtió en patrono de Navarra y cada 7 de julio su figura congrega a miles de peregrinos y fieles, recordando que la santidad nace de una vida entregada al servicio de Dios y de los demás. El Papa León XIV continúa su estancia de descanso en el Palacio Apostólico de Castel Gandolfo, una localidad, como bien sabemos, situada a unos 50 minutos de Roma y que es su residencia de verano. Allí permanecerá hasta el próximo 27 de julio. Tras su llegada el pasado domingo por la tarde, fue recibido por numerosos fieles reunidos en la Piazza de la Libertad, a quienes saludó desde el balcón del palacio. En sus primeras palabras, León XIV expresó su alegría por regresar a Castel Gandolfo y explicó que dedicará estas semanas de descanso a la oración, a la lectura y, según dijo con humor, también espera poder practicar algo de deporte. Asimismo, destacó la importancia de estos encuentros con la comunidad local y agradeció el afectuoso recibimiento. Durante todo el mes de julio quedan suspendidas las audiencias generales de los miércoles, también las audiencias privadas y las audiencias especiales. Las audiencias generales se reanudarán el miércoles 5 de agosto, mientras que los domingos de julio el Papa ha asegurado que va a presidir el rezo del Ángelus desde allí, desde Castel Gandolfo, en la Piazza de la Libertad, en lugar de hacerlo desde el Palacio Apostólico del Vaticano. Es un retiro estival que marca la continuidad de una tradición de los pontífices en la residencia de verano de Castel Gandolfo, desde donde León XIV mantendrá únicamente los compromisos litúrgicos previstos durante este periodo de descanso.
2: Recuerdo siempre en mis oraciones a las víctimas del terremoto y a todo el pueblo venezolano. Que el Señor los sostenga en este momento tan difícil.
1: Con estas palabras, tal y como lo acabamos de escuchar, el Papa León XIV expresaba su cercanía al pueblo venezolano tras rezar a la Madre del Cielo el domingo pasado durante la oración mariana del Ángelus. Mientras tanto, en Venezuela sigue subiendo el número de fallecidos por los terremotos del pasado 24 de junio. La cifra actual es de 3.342 víctimas mortales. A 12 días de los devastadores sismos que sacudieron el centro y norte del país, las labores de búsqueda y remoción de escombros continúan, aunque las posibilidades de encontrar sobrevivientes son cada vez menores. Según el último balance oficial, el número de víctimas mortales asciende, como acabamos de decir, a 3.342 personas. Además, hay 16.740 personas heridas y más de 17.300 damnificados, la mayoría en el estado de La Guaira, la zona más golpeada por la tragedia. Las autoridades no han actualizado la cifra de los desaparecidos. Sin embargo, una organización que recopila denuncias de familiares asegura que todavía hay más de 30.000 personas cuyo paradero se desconoce. En las tareas de emergencia están participando más de 29.000 efectivos militares y de seguridad, junto a 27.000 voluntarios, los equipos internacionales de rescate, llegados desde una treintena de países y que han logrado salvar con vida a 15 personas, han comenzado a retirarse. Mientras tanto, continúan los trabajos para recuperar cuerpos entre los escombros. Más de 150 víctimas que no han podido ser identificadas ya fueron sepultadas en un cementerio de Catia la Mar. Según las autoridades, cada cuerpo ha sido registrado con un código para facilitar una futura identificación. Los daños materiales también son enormes. Las cifras oficiales hablan de 856 edificios afectados y 190 estructuras completamente colapsadas entre viviendas, escuelas, comercios y otro tipo de inmuebles. La crisis humanitaria sigue agravándose. Más de 10.700 personas permanecen en 79 campamentos temporales, mientras miles de familias continúan sin un lugar donde refugiarse. En el plano político, la presidenta interina, Delcy Rodríguez, anunció cambios en su gabinete, nombró un nuevo ministro de Transportes y ordenó la creación de una unidad militar especializada en la gestión de emergencias tras las críticas por la respuesta inicial de las Fuerzas Armadas. Por su parte, el Parlamento Europeo guardó un minuto de silencio en memoria de las víctimas. Su presidenta, Roberta Metsola, expresó la solidaridad de Europa con el pueblo venezolano y destacó la ayuda humanitaria que distintos países continúan enviando al país. El secretario para las relaciones con los estados y las organizaciones internacionales de la Santa Sede, el arzobispo Paul Richard Gallagher, concluye este martes su visita oficial a Nigeria, donde ha participado en las celebraciones por los 50 años de relaciones diplomáticas entre el Vaticano y la República Federal de Nigeria. Gallagher llegó al país africano el pasado 2 de julio para conmemorar este aniversario en una nación que cuenta con más de 30 millones de católicos y más de 10.000 sacerdotes y que enfrenta importantes desafíos en materia de seguridad. Durante su estancia, el representante del Vaticano fue recibido por el presidente Bola Ahmed Tinubu en la villa presidencial. En el encuentro también participaron la ministra de Relaciones Exteriores, Bianca Odumegwu Uhugu, y el presidente de la Comisión de la Comunidad Económica de los Estados de África Occidental, Omar Lourai. Al término de la reunión, el presidente Tinubu reafirmó el compromiso de su gobierno con el diálogo interreligioso y la promoción de la paz, la armonía y la tolerancia entre las distintas comunidades religiosas del país. Como parte de su agenda, el arzobispo

0: dos centros médicos de la Limosnería Apostólica, donde se atiende gratuitamente a personas sin hogar, migrantes y a todos aquellos que por distintos motivos no tienen acceso a la atención sanitaria. Son lugares donde la medicina se convierte también en acogida. Desde hace 10 años, más de 140.000 consultas médicas y cerca de 180.000 medicamentos han sido ofrecidos de forma completamente gratuita.
1: El acceso es libre, en el sentido que quien ha bisogno, que sabe que existe este servicio, viene. En genere serviamo personas que no tienen asistencia sanitaria de ningún genere.
0: Solo en este año más de 1 millar de personas acudieron por primera vez a estos consultorios atendidos por un equipo de alrededor de 120 voluntarios entre médicos, enfermeros, farmacéuticos y personal de acogida. Pero las cifras cuentan solo una parte de la historia. Lo verdaderamente significativo ocurre cada vez que alguien cruza la puerta. No importa si la persona tiene documentos o no, si vive en la calle o carga todas sus pertenencias en una mochila, aquí se intenta devolver algo que muchas veces la pobreza arrebata antes que la salud, la dignidad. La hermana Annalisa Maggiolini, coordinadora de enfermería, describe este lugar como un mundo nuevo.
1: Allora, per me è stato un arricchimento grande perché appunto io ho una grande esperienza con persone malate o disabili o anziane.
0: Después de años trabajando con personas mayores y con discapacidad, descubrió aquí una pobreza diferente marcada por la soledad, las adicciones y las heridas físicas y emocionales. Explica que algunos aceptan la ayuda y consiguen reconstruir poco a poco su vida, otros desaparecen y nunca regresan. Aprender a respetar esos tiempos también forma parte del servicio.
1: Un mundo completamente diverso rispetto a quello degli altri che ho assistito e di una ricchezza comunque grandissima, perché una ricchezza umana.
0: Uno de esos pequeños signos de esperanza es el de un joven nepalí que decidió iniciar un proceso para superar su adicción al alcohol. Hoy tiene un empleo y trata de rehacer su vida. Son historias discretas, pero que dan sentido al trabajo cotidiano de quienes sirven en estos ambulatorios. Entre ellos está la hermana Jacqueline Imbungu, enfermera originaria de la República Democrática del Congo. Llegó hace apenas 7 meses, casi por casualidad. Tras visitar la Basílica de San Pedro, vio el consultorio, preguntó si necesitaban ayuda y decidió quedarse como voluntaria.
2: Una volta prima de la chiusura del Año Santo, no sono andata per pregare. Cuando sono uscita, ho visto lì che hanno scritto ambulatorio.
0: Lo que más le impresionó fue la forma en que se recibe a cada persona. Aquí no existe ninguna diferencia, todos son acogidos tal cual como son, asegura. Su trabajo consiste principalmente en realizar curaciones, y aunque muchas veces atiende a personas que llegan en condiciones muy difíciles, resume su experiencia con una frase profundamente evangélica: sentimos que estamos acogiendo a Jesucristo.
2: Estoy cercando qué cosa puedo hacer. Puedo ser útil porque soy enfermera.
0: Ese mismo espíritu mueve también a médicos y farmacéuticos que, ya jubilados o aún en activo, dedican parte de su tiempo a esta tarea. No solo diagnostican enfermedades o entregan medicamentos, también escuchan, orientan y acompañan a quienes con frecuencia, además de un problema de salud, sufren el peso de la exclusión y la soledad. Desde el año pasado, además, el consultorio San Martín ha ampliado la atención con un servicio de radiología que permite diagnosticar rápidamente neumonías, fracturas y otras patologías frecuentes entre las personas que viven en condiciones de extrema vulnerabilidad. Todo este trabajo refleja una idea que el Papa León XIV ha querido subrayar en su exhortación apostólica Dilexité. No se puede amar a Dios sin amar a los pobres. El Santo Padre recuerda que el verdadero amor rompe la lógica del interés y abre el camino a la gratuidad. Y precisamente esa gratuidad es la que se respira cada día bajo la columnata de Bernini, un lugar donde la atención médica va mucho más allá de una consulta o un tratamiento. Allí cada gesto, cada sonrisa y cada mirada recuerdan que cuidar la salud también significa reconocer la dignidad de la persona y descubrir en el rostro de los más frágiles el rostro mismo de Jesucristo. Hermanos y

Hermanas, en este momento queremos unir nuestras voces y nuestros corazones en oración por el pueblo de Venezuela, que atraviesa momentos de dolor y preocupación a causa del reciente terremoto que ha afectado a diversas comunidades. Ante las fuerzas de la naturaleza que nos recuerda nuestra fragilidad humana, la Iglesia nos invita a mirar a nuestros hermanos con solidaridad, cercanía y esperanza. Hoy elevamos nuestra oración al Señor por las familias que han sufrido pérdidas, por quienes enfrentan incertidumbre, por los heridos, por quienes trabajan en las labores de rescate y ayuda, por todos aquellos que necesitan sentir la presencia consoladora de Dios. Como signo de comunión con la Iglesia peregrina en Venezuela, acogemos la oración del Episcopado venezolano que nos invita a confiar en la misericordia de Dios y a pedir fortaleza, consuelo y esperanza para todos los afectados. En el nombre del Padre, del Hijo, del Espíritu Santo. Amén. Señor Dios nuestro, Padre rico en misericordia, te pedimos que mires con compasión a nuestros hermanos que sufren. Dales fortaleza en medio de la prueba, consuelo en el dolor y esperanza en la dificultad. Haznos instrumentos de tu amor, capaces de tender la mano y acompañar y servir a quienes más lo necesitan. Virgen María de Coromoto, Madre Patrona de Venezuela, cubre con tu manto a este pueblo que amas. Intercede por las familias afectadas. Acompaña a quienes sienten miedo y ayúdanos a caminar unidos como hermanos. Que el Señor nos conceda un corazón solidario para que ante el sufrimiento de nuestros hermanos no permanezcamos indiferentes, sino que seamos presencia de esperanza y caridad. Por Jesucristo nuestro Señor. Amén.

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1: Revisando los Hechos de los Apóstoles en el capítulo 1, versículo 14, podemos crecer en la oración imitando a estos primeros cristianos. Dice este versículo: todos ellos perseveraban unánimes en oración con las mujeres y con María, la madre de Jesús, y con sus hermanos, palabra del Señor. Aquí vemos cómo esta primera comunidad de discípulos se reunían para orar, para buscar la guía del Espíritu Santo. Y me pregunto, ¿cómo estamos rezando nosotros en comunidad? Porque podemos ir a misa sin conocer a nadie, vivirla, dar la paz de lejos y salir y no crear vínculos con nuestra parroquia, con nuestra comunidad. Puede ser que usted, querida amiga, amigo, no tenga una comunidad de oración. Y este programa es para invitarlos a crear una comunidad de oración, a pertenecer a algún movimiento o a alguna iniciativa que permita la oración, creando vínculos. Si vamos al sagrario y hay personas, a saludarlos, a compartir la palabra, a tomarnos de la mano para rezar. En nuestra familia, a aprender de esta primera comunidad. También en el capítulo 2 de Hechos 42, versículo, dice: perseveraban en la enseñanza de los apóstoles, en la comunión, en el partir el pan y en las oraciones, palabra del Señor. La perseverancia en las enseñanzas de los apóstoles. Tenemos que meternos a clases. No necesariamente ser teólogos, pero se puede aprender a crecer y a tener más esperanza.
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2: Hola, ¿qué tal? Bienvenidos nuevamente a este tu programa Conversando la Fe. Yo soy Guillermo Robles y cordialmente te saludo desde los benditos estudios de Radio Santísimo Sacramento de la diócesis de Sacramento, California, y a todos ustedes que nos escuchan y siguen a través de EWTN Radio Católica Mundial. E invitándoles nuevamente, como siempre lo hago, a que nos manden un mensaje de texto vía WhatsApp al 916-999-1240. Díganos su opinión sobre este programa, sobre esta radio que para nosotros es de mucho alimento para saber qué cambiar, qué ajustar, qué balancear. Pues hoy día miércoles nosotros vamos a continuar trabajando en este bello libro, La devoción al Sagrado Corazón de Jesús, del padre Jean Croisset, director espiritual de Margarita María de Alacoque. Ya empezamos este capítulo 2, titulado Los obstáculos que impiden sacar todo su fruto a la devoción al Sagrado Corazón de Jesús. Ayer estuvimos hablando acerca del primer obstáculo, que es la tibieza. Y esa tibieza pareciera como que no tiene fin. Está por todos lados y verdaderamente tenemos que aprender a descubrirla en nosotros mismos, ¿verdad? Porque a veces creemos que estamos bien intensos y estamos tibios, si no es que fríos. Entonces, pues ayer hubo mucha plática acerca de que el mundo está, decía el padre, que lo normal de este mundo es que te pierdas. Y verdaderamente estar perdido quiere decir es vivir en la tibieza, porque no estás ni de un lado ni del otro. Y Jesús verdaderamente nos quiere, pues nos quiere calientes. No hay vuelta de hoja que Él quiere a personas frías. Pero es nuestra elección ser calientes o ser tibios. O sea, no es la de Él. Él ya dijo que cómo te quiere. Él es muy claro. Esto es definitivamente lo dijo claramente. O caliente o te voto. Por no decir la otra palabra, porque te vomito. Entonces, es un trabajo de nosotros. Ver cómo vamos a tomar esa calidez que Él nos está pidiendo, ¿verdad? Tenemos primero que nada, yo creo que descubrir en nosotros mismos la tibieza en la que vivimos, ver las cosas en las que nos mantiene en esa tibieza para cambiarlas, porque somos nosotros los que las vamos a cambiar para poder estar del lado de lo caliente. A veces se nos hace rutinario, como decía el padre claramente, este mundo es muy jalador a la tibieza, te jala y te jala y te pone tantas cosas tan cómodas que dices tú, esto es de Dios. Pero verdaderamente no lo es.
3: Así es.
2: Hay tanta cosa que parecía que es de Dios y no lo es. Dios siempre nos va a llevar a dar cosas y hay que trabajar. Dios sabe que tenemos que trabajar para llegar a ser cálidos. Y nosotros lo sabemos también, pero no podemos comprar un calentador y que nos caliente, ¿verdad?, para estar con Dios. Eso no funciona. Tenemos que ser, es nuestro interior, nuestro corazón al que tenemos que calentar de adentro para afuera, no de afuera para adentro, porque ese es ahí donde está Dios, es ahí donde reside Dios. Fuimos bautizados, confirmados, primera comunión, matrimonio. O sea, sabemos que queremos estar con Dios y que ver esto que es lo que nos está pidiendo es trabajar, es intensificar. Tenemos que darle la prioridad necesaria. A veces decimos, trabajar es prioridad, es la segunda. Lo primero es Dios. Y que comer es prioridad, primero es Dios. Que primero, ponemos tantas cosas por delante y a veces, como hablábamos, ¿verdad?, la flojera. Esa flojera que cuando es tiempo que le puedes dar a Dios, se te convierte en flojera. Es el enemigo queriéndote alejar, haciéndote tibio, manteniéndote tibio, tibio, tibio. Entonces, bueno, vamos a continuar nosotros trabajando en este obstáculo, pero no sin antes presentarles al gran equipo que tenemos el día de hoy.
3: Sí, feliz miércoles para todos. Les saluda Blanca Maravilla.
4: Y yo soy la hermana Yolanda Barajas, misionera de la Fraternidad Verbum Dei, que agradece su sintonía. Muchísimas gracias por permitirnos entrar a sus hogares.
1: Y aquí el padre Rodolfo Llamas de la parroquia de San José, aquí al norte de la ciudad de Sacramento. Que con muchísimo gusto estoy aquí compartiendo, conviviendo, dialogando con todos ustedes estas verdades tan grandes que sinceramente, ¿cómo me ayudan a mí? Me ayudan a ver, analizar mi propia vida, y que nunca me vaya a tocar la tibieza, nunca. Ese es algo tan feo y al diablo le encanta eso cuando te dice, cuando tus amigos te dicen, ah, no seas tan exagerado, ya quieres hacerte santito o qué, cosas así. Todas esas pullas burlescas son juegos del demonio para hacerte tibio. Una persona tibia y realmente, pues vamos a decirlo así, porque vómito es sinónimo de asco. Asco, tú vomitas cuando sientes asco. O sea, qué feo que Jesús diga, me das asco. Qué feo que Jesús te diga, eres tan tibio, tan así, tan volátil, que no me puedo fiar de ti, me das asco. Qué feo, ¿verdad? Tú no quieres que Jesús te diga eso. Tú no quieres, por quedar bien con tus amigotes, con tus compadritos. A mí me da una pena que nosotros los mexicanos le llamemos compadres a los que se emborrachan conmigo, que no tienen nada que ver con el compadrazgo. Y también la comadre, la chismosa, ¿verdad? Que en realidad no tiene nada que ver con lo que ser comadre. O sea, cuando tú tienes un compadre, una comadre, es porque es ferviente contigo. O sea, porque te va a ayudar a educar a tu hijo en el espíritu cristiano. Fíjate lo que están diciendo ahora de hervor, ¿verdad? El hervor, lo caliente, eso viene de fervor. El fervor es el hervor, ferviente, que está en ebullición siempre tu alma con Dios. Eso es lo bonito. Vamos a tener una fe ferviente. Es el verdadero compadre, el que comparte el fervor de tu fe para educar a tus hijos. Ese es el verdadero compadre, la verdadera comadre. Así que, pues bien, ¿saben qué? Les voy a enviar un saludo a todos los compadres y comadres
3: que nos estén
1: escuchando.
2: A los verdaderos compadres.
1: No, y a los falsos para que salgan verdaderos.
2: Para que salgan verdaderos. Y es que es cierto, yo veo tanta, o sea, conozco uno tanta comunidad y a veces el compadrazgo parece que lo ayuda, lo ocupan más como amistad entre ellos, uh-huh, que verdaderamente el significado que es educar al hijo o a la hija, uh-huh, cuando está siendo padrino. Pero bueno. Ya entenderemos.
1: Sí.
3: Bueno, ¿qué les parece, sí, padre, si continuamos con la lectura? Porque hay mucho para meditar.
1: Vamos al tercer párrafo, al final de la página 75. Dice así. Es posible que quizá haya algunos, tanto religiosos como seglares, que incluso empeñándose en vivir de modo ejemplar, mantengan ciertas aversiones secretas, ciertas envidias enconadas y ciertas aficiones dañinas. Un espíritu de acrimonia y murmuración contra los superiores, un amor propio y una secreta soberbia que se mezcla en casi todas sus acciones, y otras faltas similares. Y viven con paz en medio de ellas, persuadiéndose fácilmente o procurando convencerse de que no hay peligro de culpa grave en ello, y buscan razones para cometer las faltas que Dios condena como pecados bien peligrosos, y que ellos mismos condenarán a la hora de su muerte, cuando la pasión no les impida ver las cosas como son en realidad. Pero lo que hace aún más peligrosa esta situación y lo que obliga a Jesucristo a echar de sí a un alma tibia es su estado en algún modo incurable, porque casi nunca se cura la tibieza. Wow.
5: como los pecados que comete un alma tibia no son tan groseros y escandalosos que causen horror, porque son puramente interiores y no se cometen más que en el corazón. Se ocultan fácilmente en un examen de conciencia no muy delicado, y un alma poco atenta de sí misma, que no conoce la gravedad de su mal, que no quiere conocer la gravedad de su mal, no se fatiga en remediarlo. Al contrario, un pecador grande, como conoce fácilmente sus desórdenes, está más dispuesto para que la inspiración le mueva y para concebir horror de sí mismo. En este sentido, dice nuestro Señor, que más vale ser frío que tibio. Las mejores devociones apenas son de provecho para un alma en este infeliz estado. Se acostumbra y tiene menos eficacia, y las grandes y terribles verdades de la salvación, que horrorizan y estremecen aún a los mayores pecadores, no hacen casi ninguna impresión en su corazón, por haberlas considerado ya tantas veces y tan inútilmente. ¡Wow! ¡Qué fuerte está hablando aquí todas estas cosas! Sí.
4: Aparentemente parece como muy inofensiva a pecadillos, a pecadillos. Pero como dicen, el infierno está lleno de buenas intenciones. Y yo creo que aquí nos está queriendo decir, bueno, es más fácil que el que ha hecho un pecado grande, que digamos se ve, pero la acumula, porque yo creo que aquí es lo que nos está iluminando, ¿a qué nos lleva una vida mediocre o una vida tibia? Porque vi que la tibieza genera mediocridad, no es simplemente la mediocridad, es hijita de la tibieza. Entonces, cuando llegas como a acostumbrarte a una vida tibia, que ya no vas perdiendo, yo digo como que uno va perdiendo la sensibilidad de muchas cosas, y es cierto que dices, ah, esto no pasa nada, el no pasa nada, y vas perdiendo, y ahora, porque aquí dice unas cosas que sí se aplica a la vida consagrada, cuando dice aficiones dañinas, envidias, murmuraciones, se van mezclando, ¿verdad? Esas aficiones dañinas que a veces uno dice, ah, esto no es problema, no, como usted decía el lunes, me parece, o el martes, que estamos viviendo como en un mundo donde todo se permite, y vas relativizando, ay, no hay que ser exagerados, o pero nos van haciendo unas aficiones dañinas. Y yo decía, ¿qué aficiones? Pues te invita uno a su examen de conciencia. Pero a veces, el otro día yo estábamos en familia y estábamos viendo, hablando en familia, pero había unas, por ejemplo, unas películas que yo dije, fíjate, estaban unas escenas que en otro tiempo no las permitirían que los niños estuvieran ahí.
6: Eso es algo bien claro.
4: Entonces, otras veces cambiaban, pasaban las escenas. Y yo vi que ya no hacían eso con los niños. Digo, fíjate cómo ya se acostumbraron. Y me acuerdo con mi papá y mi mamá estaban, mi mamá pegaba el grito y pasaban rápido escenas así, porque ya había, pero ahora hay muchísimas escenas. Y yo digo, fíjate cómo se van acostumbrando a, como, pero era como comer normal. Y yo dije, qué pena que saco ese ejemplito de aficiones dañinas. Te permites ver lo que sea por internet, porque, pasó esto, te lo mezclan, y como te lo mezclan entre lo que tú estás viendo y te meten, y tú no te das cuenta, y a veces caes, y más cuando uno está en el Facebook, que están muchas personas y dices, ¿y por qué me viene a mí eso si yo nunca he entrado a esas cosas? Yo qué sé, un anuncio que nada. pero pues los amigos que tú tienes sí que tal vez ven eso. Y qué bonito ser sensibles y recuperar, por ejemplo, esto mismo, aficiones dañinas. No, no, aprender a decir no, al menos reconocer que están ahí. Esta es una de las primeras, no sé ustedes qué piensan eso, ¿no?
3: Sí, a mí me sigue impactando todo esto, la claridad con la que nos está ayudando a ver. Dice que no nada más estas aficiones dañinas, pero dice también un espíritu de acromania. Yo lo busqué. ¿Qué quiere decir eso?
4: Ay, qué bueno dice, que buscas.
3: Un espíritu...
5: Acrimonia.
3: Un espíritu áspero que se conduce con dureza en el trato, con agresividad.
5: Sí. Y me llama la atención que dice acrimonia contra tus líderes. Fíjense cómo ahora se está sembrando mucho eso contra el Papa. Inclusive, a mí me da mucha tristeza que hay una pandillita de obispos y cardenales que está en contra del Papa y que está envenenando
4: al pueblo.
5: En contra del Papa, en contra de toda esta tendencia, o no tendencia, pues, sino esta nueva forma de actuar de la Iglesia que le llaman la sinodalidad, que es algo tan súper saludable.
4: Ni de la Iglesia.
5: Pero que al mismo. Es, que la Iglesia siempre ha sido sinodal. Pero ahora, ¿por qué estos están diciendo que es algo malísimo y te dan razones para que no? ¿Qué quiere decir sinodalidad? Odos es camino. Sino es juntos. Es caminar juntos. Si la Iglesia no camina junta, entonces no es Iglesia. Es que es ridículo que lo que ahora se está envenenando, cómo está. Están saliendo con natos de veneno, sembrando acrimonia en contra del Papa. Eso para que entendamos bien lo que quiere decir acrimonia, ¿verdad? En contra del Papa. Y a veces esto sucede en congregaciones religiosas, ¿verdad? Empiezas a criticar al otro por la espalda y diciendo al otro tal y cual. Eso, recuerden, el Papa Francisco es el Papa que el más he visto que atacaba la chismorrería. Ajá.
4: Exactamente.
5: Increíble todo eso. Y todo esto viene con la mediocridad.
3: Con la mediocridad. Y también decía aquí, pues claro, lo ponemos en este contexto, pero también nos habla dice el amor propio, la secreta soberbia. Y a mí me llamó mucho la atención que dice que todos estos, cuando ya uno vive en todo esto, que son como los frutos de la tibieza. Y entonces tú te acostumbras y dices, se vive en paz en medio de ellas. O sea, como que dices, así es, así es la vida, así. Y entonces al final dice que, bueno, me gustó donde dice también que dice que ellos mismos condenarían a la hora de la muerte cuando la pasión ya no les impida ver las cosas como son. O sea que vivimos engañados. Los que vivimos en esta tibieza, viviendo en todo esto que es obvio, que no viene de Dios, que va contra el Espíritu de Jesús, lo que nos enseñó la espiritualidad cristiana. Y entonces cuando ya podamos ver, vamos a decir, no, o sea, qué mal. Pero dice aquí que dice, entonces cuando está, que está como tan interior, todo esto se vive tan interiormente que se esconde al examen de conciencia. ¿Cuántos de nosotros vamos a confesarnos y seguimos en la tibieza? Porque realmente no hemos confesado todo y no hemos dicho, dice aquí, que no hacemos lo que es necesario. Dice, no se fatiga en remediarlo. Y me gusta la palabra fatiga. Es que no queremos todo lo que requiere el enmendarnos. Uh-huh, uh-huh. No es fácil. Va sí. a ser sacrificio, va a ser entrega, va a ser constancia, va a ser... Uh-huh. Y entonces mejor que más fácil quedarnos uh-huh. ahí.
5: ¿Se acuerdan lo que les decía ayer al principio? De que lo normal del mundo es estar corrupto. Es sembrarte maldad. Entonces, por lo tanto, nuestra tarea cristiana, nuestra vida cristiana, tiene que ser un constante esfuerzo de ser persona de provecho, de ser cristiano. O sea, tú no puedes por pura inercia ser cristiano, no, es imposible. La inercia te la va a matar al minuto siguiente el demonio.
4: Uh-huh. Uh-huh. Me venía... ¿Qué iba a decir?
2: No. Es que dice al minuto siguiente, o sea, luego. Es uh-huh. como que...
4: No, eso de lo que decía del Papa. Porque al quitarnos la cabeza, uh-huh. Al quitar esa actitud moral de respeto hacia el Papa, nos dan, como dirían, en toda la torre. Porque ya no tienes referencia. Y la persona moral que nos... O sea, que nos inspira, que nos lleva, que nos da unidad. Yo veo las personas que les han quitado la imagen de respeto al Papa. Entonces, realmente han quedado como en un dispersión total. Cualquier cosa ya ahora. Y luego quedan en una agresividad. Una agresividad que dices, ¿y por qué esto? Y es lo que dice aquí. Todas las consecuencias de una vida tibia te lleva a una agresividad de opinión, áspero, ¿y esto por qué? Pero luego del Papa se van a los sacerdotes, como todas las figuras van cayendo, luego a los padres, y luego a tu jefe, y luego tal, y vas quedando en un estado como tan... O sea que, dijéramos, si la vida mediocre o la vida tibia te diera la felicidad es que todo lo peor te va dejando en un estado tan degenerado, que quedas en una amargura bien triste, bien fuerte. Por eso Dios dirá, no, pues mejor sé frío o malo, porque al menos todavía tienes una ilusión. De lo contrario, ni fu ni fa. O sea que... Tenemos que ir a confesarnos, ¿verdad?
3: Y pedir la gracia. Sí, pedir, sí. Yo creo que es una gracia de Dios para poder realmente ver desde su luz. Yo a veces le pido, Señor, ayúdame a ver todo desde tu luz, porque sin su luz, ahí es que queda tanto escondido, tanto en secreto, que nos impide realmente poder ser libres y poder vivir esta vida que para la cual Dios, yo estoy segura, convencida, que Dios nos creó para vivir esta vida en plenitud, sí, en verdad, sí, sí, en belleza. Y digo, y Señor Jesús, tú viniste y sufriste tanto para que eso, ya lo habíamos arruinado nosotros. Y no se quedó así como, bueno, pues yo los creé para esta vida. ¿Ustedes quieren esta otra? De la oscuridad, del mal, del destino. ¿Cómo se? Yo le digo, del sinsentido. Uh-huh. Dios no dijo, pues, a eso quieren, ahí. No, se hizo hombre y se vino a enseñarnos. Uh-huh. Y aún así todavía queremos quedarnos allá. Oh, no.
4: Y lo que dice aquí, ¿no? ¿Qué más nos lleva a una vida tibia? Eso de las envidias enconadas. Está feo, ¿no?
5: Sí.
4: ¿Y cómo se da esto en los grupos de a veces, no? Que, oye, en vez de que te alegres de que aquel grupo tuvo uh-huh. mucha gente, o en vez de que te alegres de que, no sé, que tuvo un éxito, que predicó bien esa persona, y luego ves que hay una envidia enconada, en vez de fijarse en todo lo bueno que hizo, se fija en todo lo malo. No, digo, pero sí hizo cosas muy buenas y no se fijó, o sea, no resalta como al mismo nivel, sino que envidien con nada, o sea, no quiero, y de eso no nos damos cuenta a veces sin querer, verdad que no, que hay que confesarlo, al menos reconocer para podernos liberar de eso.
5: Uh-huh. Y esto ahí, sí, por supuesto, es que la envidia para mí es uno de los sentimientos más tristes que he visto yo en personas, que ya es casi como su forma de ser, ser envidioso, cuando también hay como actitudes aprendidas contra hermanos. El hermano ya no lo puede ver de otra manera más que con envidia, y eso es horrible. O sea, te estás dando cuenta, no te das cuenta de que estás teniendo un sentimiento que te está envenenando el alma.
4: Así es.
5: La envidia es del demonio. Porque es precisamente por envidia que el demonio es demonio, porque nos tuvo envidia a nosotros. No sé, ¿se acuerdan aquella portada de aquel libro que yo traía, que se veía un rostro muy hermoso, un rostro muy hermoso, pero con unos ojos de envidia, y que lo hacía feo? Y eso fue me acuerdo que el que pintó eso, digo yo, qué bien pintó la envidia a esta persona. y la pusieron ahí para retratar al demonio.
4: Así es.
2: Y qué interesante es esto, porque así como la envidia hay tantas cosas que si nos autoanalizamos nos damos cuenta que tenemos una parte de todo eso. Y que a veces, o conocemos personas que tú le notas que es envidioso, que es orgulloso, o sea, le ves esas cosas. Te das cuenta cómo somos capaces de desarrollar esas cosas, porque están desarrolladas, o sea, no se le dieron de un día para otro. Durante mucho tiempo de su vida, así sobre todo es. En personas mayores, te das cuenta y dices tú, tiene un nivel de envidia tan grande que nunca había yo visto. O sea, es capaz de enfermarse por envidia y dices, qué triste. Pero yo creo que lo contrario de esto es ver que podemos
4: cortar
2: y hacer esa devoción, ¿verdad? Y crecer con Jesús.
4: Así es.
2: Crecer en lo de Jesús, volvernos calientes, dejar la tibieza a un lado con el corte de todo esto. Y es que vamos a vivir tan satisfechos y tan felices cuando hagamos esta devoción o cambiemos de la tibieza a la calidez. Porque es verdaderamente lo que nos va a dar la felicidad, nos va a dar la tranquilidad, así la paz es. Que siempre buscamos. Pero bueno, así somos los seres humanos.
3: Me gustó que dijiste, Memo, que no nos damos cuenta, porque aquí dice, es una alma poco atenta a sí misma. Uh-huh. Y hemos hablado de la importancia de autoanalizarnos, de contemplar nuestro interior, porque dice que como no estamos atentos a nosotros mismos, no conocemos la gravedad del mal interiormente que está ahí.
2: Uh-huh. Y muchas cosas que a veces pasan que cuando no sabemos, cometemos el error de preguntar a la persona equivocada. Porque a veces la persona equivocada nos aconseja en su forma de ser una envidia. Dices tú, uh-huh. Tiene que ser con envidia, tiene que ser como así. Entonces tú te comportas de esa manera y crees que vas a funcionar de esa manera. Cuando verdaderamente tienes que acercarte a las personas correctas. Así aquí es. Va a ser pues nuestros sacerdotes, nuestros religiosos, que nos van a dar, yo creo que el camino más certero. Pues muy bien, con eso nos despedimos.
3: Estuvo con ustedes Blanca Maravilla.
4: Yolanda Barajas, misionera del Burundi.
5: Y el padre Rodolfo Llamas, que les da la bendición de Dios Todopoderoso, que el Padre, el Hijo y el Espíritu Santo descienda sobre ustedes y les acompañe siempre.
2: Amén. Hasta la próxima.

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1: ¿Te gustan los viajes? A mí me encanta viajar, me encanta salir, me encanta conocer nuevos lugares, conocer personas. Siempre un viaje es una oportunidad incluso para conocer personas, para conocerte a ti mismo, una oportunidad de salir de casa, de tomar distancia incluso de la cotidianidad, tomar distancia del trabajo, tomar distancia incluso de las personas que están todos los días a nuestro alrededor. Salir de casa es una oportunidad para descansar o incluso para cansarte, ¿sí? Para cansarte haciendo otras cosas que en la cotidianidad no harías. Una vez a mí me invitaron a Colombia, fuimos a un pueblito que se llama Jardín y ahí tuve la oportunidad de lanzarme en un parapente. Fue muy divertido. Yo nunca me había lanzado de un parapente y cuando lo hicimos tuve una de las experiencias más bonitas que he tenido en toda mi vida. Los viajes son siempre una oportunidad, son una ocasión propicia para vivir unos días de esos que dejan huella, de esos que son memorables, que puedes recordar todos los días e incluso contarle a tus amigos lo que viviste. A mí me encanta viajar porque es una oportunidad que me doy de vez en cuando para desempolvar un poquito los espacios que tengo más abandonados en el corazón. ¿Cuándo será tu próximo viaje?
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3: Entre todas las emociones, sentimientos y afectos del alma, el amor es el único con que la criatura puede corresponder a su creador. San Bernardo de Claraval.

Rezo del Santo Rosario. Misterios gloriosos. Por la señal de la Santa Cruz, de nuestros enemigos, líbranos, Señor, Dios nuestro. En el nombre del Padre, del Hijo y del Espíritu Santo. Amén. Primer misterio glorioso. La triunfante resurrección de nuestro Señor Jesucristo al tercer día de entre los muertos.

0: Padre nuestro que estás en el cielo, santificado sea tu nombre. Venga a nosotros tu reino. Hágase tu voluntad, así en la tierra como en el cielo.
1: Danos hoy nuestro pan de cada día. Perdona nuestras ofensas, como también nosotros perdonamos a los que nos ofenden. No nos dejes caer en tentación y líbranos del mal.
0: Dios te salve María, llena eres de gracia. El Señor es contigo. Bendita tú eres entre todas las mujeres. Bendito es el fruto de tu vientre, Jesús.
1: Santa María, Madre de Dios, ruega por nosotros los pecadores, ahora y en la hora de nuestra muerte. Amén.
0: Dios te salve María, llena eres de gracia, el Señor es contigo. Bendita tú eres entre todas las mujeres, bendito es el fruto de tu vientre, Jesús.
1: Santa María, Madre de Dios, ruega por nosotros los pecadores, ahora y en la hora de nuestra muerte. Amén.
0: Dios te salve María, llena eres de gracia, el Señor es contigo. Bendita tú eres entre todas las mujeres, bendito es el fruto de tu vientre, Jesús.
1: Santa María, Madre de Dios, ruega por nosotros los pecadores, ahora y en la hora de nuestra muerte. Amén.
0: Dios te salve María, llena eres de gracia, el Señor es contigo. Bendita tú eres entre todas las mujeres, bendito es el fruto de tu vientre, Jesús.
1: Santa María, Madre de Dios, ruega por nosotros los pecadores, ahora y en la hora de nuestra muerte. Amén.
0: Dios te salve María, llena eres de gracia, el Señor es contigo. Bendita tú eres entre todas las mujeres, bendito es el fruto de tu vientre, Jesús.
1: Santa María, Madre de Dios, ruega por nosotros los pecadores, ahora y en la hora de nuestra muerte. Amén.
0: Dios te salve María, llena eres de gracia, el Señor es contigo. Bendita tú eres entre todas las mujeres, bendito es el fruto de tu vientre, Jesús.
1: Santa María, Madre de Dios, ruega por nosotros los pecadores, ahora y en la hora de nuestra muerte. Amén.
0: Dios te salve María, llena eres de gracia, el Señor es contigo. Bendita tú eres entre todas las mujeres, bendito es el fruto de tu vientre, Jesús.
1: Santa María, Madre de Dios, ruega por nosotros los pecadores, ahora y en la hora de nuestra muerte. Amén.
0: Dios te salve María, llena eres de gracia, el Señor es contigo. Bendita tú eres entre todas las mujeres, bendito es el fruto de tu vientre, Jesús.
1: Santa María, Madre de Dios, ruega por nosotros los pecadores, ahora y en la hora de nuestra muerte. Amén.
0: Dios te salve María, llena eres de gracia, el Señor es contigo. Bendita tú eres entre todas las mujeres, bendito es el fruto de tu vientre, Jesús.
1: Santa María, Madre de Dios, ruega por nosotros los pecadores, ahora y en la hora de nuestra muerte. Amén.
0: Dios te salve María, llena eres de gracia, el Señor es contigo. Bendita tú eres entre todas las mujeres, bendito es el fruto de tu vientre, Jesús.
1: Santa María, Madre de Dios, ruega por nosotros los pecadores, ahora y en la hora de nuestra muerte. Amén.
0: Gloria al Padre, y al Hijo, y al Espíritu Santo.
1: Como era en un principio, ahora y siempre, por los siglos de los siglos. Amén.
0: Oh Jesús mío, perdona nuestros pecados. Líbranos del fuego del infierno. Lleva todas las almas al cielo, especialmente las más necesitadas de tu misericordia.
2: Segundo misterio glorioso: la ascensión de nuestro Señor Jesucristo a los cielos por su propia virtud.

0: santificado sea tu nombre. Venga a nosotros tu reino. Hágase tu voluntad, así en la tierra como en el cielo.
1: Danos hoy nuestro pan de cada día. Perdona nuestras ofensas, como también nosotros perdonamos a los que nos ofenden. No nos dejes caer en la tentación y líbranos del mal.
0: Dios te salve María, llena eres de gracia, el Señor es contigo. Bendita tú eres entre todas las mujeres y bendito es el fruto de tu vientre, Jesús.
1: Santa María, Madre de Dios, ruega por nosotros los pecadores, ahora y en la hora de nuestra muerte. Amén.
0: Dios te salve María, llena eres de gracia, el Señor es contigo. Bendita tú eres entre todas las mujeres, y bendito es el fruto de tu vientre, Jesús.
1: Santa María, Madre de Dios, ruega por nosotros los pecadores, ahora y en la hora de nuestra muerte. Amén.
0: Dios te salve María, llena eres de gracia, el Señor es contigo. Bendita tú eres entre todas las mujeres, bendito es el fruto de tu vientre, Jesús.
1: Santa María, Madre de Dios, ruega por nosotros los pecadores, ahora y en la hora de nuestra muerte. Amén.
0: Dios te salve María, llena eres de gracia, el Señor es contigo. Bendita tú eres entre todas las mujeres, bendito es el fruto de tu vientre, Jesús.
1: Santa María, Madre de Dios, ruega por nosotros los pecadores, ahora y en la hora de nuestra muerte. Amén.
0: Dios te salve María, llena eres de gracia, el Señor es contigo. Bendita tú eres entre todas las mujeres, bendito es el fruto de tu vientre, Jesús.
1: Santa María, Madre de Dios, ruega por nosotros los pecadores, ahora y en la hora de

0: ruega por nosotros los pecadores, ahora y en la hora de nuestra muerte. Amén.
1: Dios te salve María, llena eres de gracia, el Señor es contigo, bendita tú eres entre todas las mujeres, bendito es el fruto de tu vientre, Jesús.
0: Santa María, Madre de Dios, ruega por nosotros los pecadores, ahora y en la hora de nuestra muerte. Amén.
1: Dios te salve María, llena eres de gracia, el Señor es contigo, bendita tú eres entre todas las mujeres, bendito es el fruto de tu vientre, Jesús.
0: Santa María, Madre de Dios, ruega por nosotros los pecadores, ahora y en la hora de nuestra muerte. Amén.
1: Dios

0: Santa María, Madre de Dios, ruega por nosotros los pecadores, ahora y en la hora de nuestra muerte. Amén.
1: Gloria al Padre, al Hijo y al Espíritu Santo.
0: Como era en el principio, ahora y siempre, por los siglos de los siglos. Amén. Oh Jesús mío, perdona nuestros pecados, líbranos del fuego del infierno, lleva todas las almas al cielo, especialmente las más necesitadas de tu misericordia. Amén.
2: Tercer misterio glorioso, la venida del Espíritu Santo sobre el Sagrado Colegio Apostólico en forma de lenguas de fuego.

0: Padre nuestro que estás en el cielo, santificado sea tu nombre. Venga a nosotros tu reino. Hágase tu voluntad, así en la tierra como en el cielo.
1: Danos hoy nuestro pan de cada día. Perdona nuestras ofensas, como también nosotros perdonamos a los que nos ofenden. No nos dejes caer en tentación y líbranos del mal.
0: Dios te salve María, llena eres de gracia. El Señor es contigo. Bendita tú eres entre todas las mujeres. Bendito es el fruto de tu vientre, Jesús.
1: Santa María, Madre de Dios, ruega por nosotros los pecadores, ahora y en la hora de nuestra muerte. Amén.
0: Dios te salve María, llena eres de gracia. El Señor es contigo. Bendita tú eres entre todas las mujeres. Bendito es el fruto de tu vientre, Jesús.
1: Santa María, Madre de Dios, ruega por nosotros los pecadores, ahora y en la hora de nuestra muerte. Amén.
0: Dios te salve María, llena eres de gracia. El Señor es contigo. Bendita tú eres entre todas las mujeres. Bendito es el fruto de tu vientre, Jesús.
1: Santa María, Madre de Dios, ruega por nosotros los pecadores, ahora y en la hora de nuestra muerte. Amén.
0: Dios te salve María, llena eres de gracia. El Señor es contigo. Bendita tú eres entre todas las mujeres. Bendito es el fruto de tu vientre, Jesús.
1: Santa María, Madre de Dios, ruega por nosotros los pecadores, ahora y en la hora de nuestra muerte. Amén.
0: Dios te salve María, llena eres de gracia. El Señor es contigo. Bendita tú eres entre todas las mujeres. Bendito es el fruto de tu vientre, Jesús.
1: Santa María, Madre de Dios, ruega por nosotros los pecadores, ahora y en la hora de nuestra muerte. Amén.
0: Dios te salve María, llena eres de gracia. El Señor es contigo. Bendita tú eres entre todas las mujeres. Bendito es el fruto de tu vientre, Jesús.
1: Santa María, Madre de Dios, ruega por nosotros los pecadores, ahora y en la hora de nuestra muerte. Amén.
0: Dios te salve María, llena eres de gracia.

0: gracia, el Señor es contigo. Bendita tú eres entre todas las mujeres, bendito es el fruto de tu vientre, Jesús.
1: Santa María, Madre de Dios, ruega por nosotros los pecadores, ahora y en la hora de nuestra muerte. Amén.
0: Dios te salve María, llena eres de gracia, el Señor es contigo. Bendita tú eres entre todas las mujeres, bendito es el fruto de tu vientre, Jesús.
1: Santa María, Madre de Dios, ruega por nosotros los pecadores, ahora y en la hora de nuestra muerte. Amén.
0: Dios te salve María, llena eres de gracia, el Señor es contigo. Bendita tú eres entre todas las mujeres, bendito es el fruto de tu vientre, Jesús.
1: Santa María, Madre de Dios, ruega por nosotros los pecadores, ahora y en la hora de nuestra muerte. Amén.
0: Dios te salve María, llena eres de gracia, el Señor es contigo. Bendita tú eres entre todas las mujeres, bendito es el fruto de tu vientre, Jesús.
1: Santa María, Madre de Dios, ruega por nosotros los pecadores, ahora y en la hora de nuestra muerte. Amén.
0: Gloria al Padre, y al Hijo, y al Espíritu Santo.
1: Como era en un principio, ahora y siempre, por los siglos de los siglos. Amén.
0: Oh Jesús mío, perdona nuestros pecados, líbranos del fuego del infierno, lleva todas las almas al cielo, especialmente las más necesitadas de tu misericordia.
2: Cuarto misterio glorioso. El dichoso tránsito de María Santísima en cuerpo y alma al cielo.

0: sea tu nombre. Venga a nosotros tu reino. Hágase tu voluntad, así en la tierra como en el cielo.
1: Danos hoy nuestro pan de cada día. Perdona nuestras ofensas, como también nosotros perdonamos a los que nos ofenden. No nos dejes caer en la tentación y líbranos del mal.
0: Dios te salve María, llena eres de gracia, el Señor es contigo. Bendita tú eres entre todas las mujeres y bendito es el fruto de tu vientre, Jesús.
1: Santa María, Madre de Dios, ruega por nosotros los pecadores, ahora y en la hora de nuestra muerte. Amén.
0: Dios te salve María, llena eres de gracia, el Señor es contigo. Bendita tú eres entre todas las mujeres, y bendito es el fruto de tu vientre, Jesús.
1: Santa María, Madre de Dios, ruega por nosotros los pecadores, ahora y en la hora de nuestra muerte. Amén.
0: Dios te salve María, llena eres de gracia, el Señor es contigo. Bendita tú eres entre todas las mujeres, bendito es el fruto de tu vientre, Jesús.
1: Santa María, Madre de Dios, ruega por nosotros los pecadores, ahora y en la hora de nuestra muerte. Amén.
0: Dios te salve María, llena eres de gracia, el Señor es contigo. Bendita tú eres entre todas las mujeres, bendito es el fruto de tu vientre, Jesús.
1: Santa María, Madre de Dios, ruega por nosotros los pecadores, ahora y en la hora de nuestra muerte. Amén.
0: Dios te salve María, llena eres de gracia, el Señor es contigo. Bendita tú eres entre todas las mujeres, bendito es el fruto de tu vientre, Jesús.
1: Santa María, Madre de Dios, ruega por nosotros los pecadores, ahora y en la hora de nuestra muerte. Amén.
0: Dios te salve María, llena eres de gracia, el Señor es contigo. Bendita tú eres entre todas las mujeres, bendito es el fruto de tu vientre, Jesús.
1: Santa María, Madre de Dios, ruega por nosotros los pecadores, ahora y en la hora de nuestra muerte. Amén.
0: Dios te salve María, llena eres de gracia, el Señor es contigo. Bendita tú eres entre todas las mujeres, bendito es el fruto de tu vientre, Jesús.
1: Santa María, Madre de Dios, ruega por nosotros los pecadores, ahora y en la hora de nuestra muerte. Amén.
0: Dios te salve María, llena eres de gracia, el Señor es contigo. Bendita tú eres entre todas las mujeres, bendito es el fruto de tu vientre, Jesús.
1: Santa María, Madre de Dios, ruega por nosotros los pecadores, ahora y en la hora de nuestra muerte. Amén.

0: vientre, Jesús.
1: Santa María, Madre de Dios, ruega por nosotros los pecadores, ahora y en la hora de nuestra muerte. Amén.
0: Dios te salve María, llena eres de gracia, el Señor es contigo, bendita tú eres entre todas las mujeres, bendito es el fruto de tu vientre, Jesús.
1: Santa María, Madre de Dios, ruega por nosotros los pecadores, ahora y en la hora de nuestra muerte. Amén.
0: Gloria al Padre, al Hijo y al Espíritu Santo.
1: Como era en el principio, ahora y siempre, por los siglos de los siglos. Amén. Oh Jesús mío, perdona nuestros pecados, líbranos del fuego del infierno, lleva todas las almas al cielo, especialmente las más necesitadas de tu misericordia. Amén.
2: Quinto misterio glorioso. La coronación de María Santísima sobre todos los coros de los ángeles como reina universal de todo lo creado.

0: Padre nuestro que estás en el cielo, santificado sea tu nombre. Venga a nosotros tu reino. Hágase tu voluntad, así en la tierra como en el cielo.
1: Danos hoy nuestro pan de cada día. Perdona nuestras ofensas, como también nosotros perdonamos a los que nos ofenden. No nos dejes caer en tentación y líbranos del mal.
0: Dios te salve María, llena eres de gracia. El Señor es contigo. Bendita tú eres entre todas las mujeres. Bendito es el fruto de tu vientre, Jesús.
1: Santa María, Madre de Dios, ruega por nosotros los pecadores, ahora y en la hora de nuestra muerte. Amén.
0: Dios te salve María, llena eres de gracia, el Señor es contigo. Bendita tú eres entre todas las mujeres, bendito es el fruto de tu vientre, Jesús.
1: Santa María, Madre de Dios, ruega por nosotros los pecadores, ahora y en la hora de nuestra muerte. Amén.
0: Dios te salve María, llena eres de gracia, el Señor es contigo. Bendita tú eres entre todas las mujeres, bendito es el fruto de tu vientre, Jesús.
1: Santa María, Madre de Dios, ruega por nosotros los pecadores, ahora y en la hora de nuestra muerte. Amén.
0: Dios te salve María, llena eres de gracia, el Señor es contigo. Bendita tú eres entre todas las mujeres, bendito es el fruto de tu vientre, Jesús.
1: Santa María, Madre de Dios, ruega por nosotros los pecadores, ahora y en la hora de nuestra muerte. Amén.
0: Dios te salve María, llena eres de gracia, el Señor es contigo. Bendita tú eres entre todas las mujeres, bendito es el fruto de tu vientre, Jesús.
1: Santa María, Madre de Dios, ruega por nosotros los pecadores, ahora y en la hora de nuestra muerte. Amén.
0: Dios te salve María, llena eres de gracia, el Señor es contigo. Bendita tú eres entre todas las mujeres, bendito es el fruto de tu vientre, Jesús.
1: Santa María, Madre de Dios, ruega por nosotros los pecadores, ahora y en la hora de nuestra muerte. Amén.
0: Dios te salve María, llena eres de gracia, el Señor es contigo. Bendita tú eres entre todas las mujeres, bendito es el fruto de tu vientre, Jesús.
1: Santa María, Madre de Dios, ruega por nosotros los pecadores, ahora y en la hora de nuestra muerte. Amén.
0: Dios te salve María, llena eres de gracia, el Señor es contigo. Bendita tú eres entre todas las mujeres, bendito es el fruto de tu vientre, Jesús.
1: Santa María, Madre de Dios, ruega por nosotros los pecadores, ahora y en la hora de nuestra muerte. Amén.
0: Dios te salve María, llena eres de gracia, el Señor es contigo. Bendita tú eres entre todas las mujeres, bendito es el fruto de tu vientre, Jesús.
1: Santa María, Madre de Dios, ruega por nosotros los pecadores, ahora y en la hora de nuestra muerte. Amén.
0: Dios te salve María, llena eres de gracia, el Señor es contigo. Bendita tú eres entre todas las mujeres, bendito es el fruto de tu vientre, Jesús.
1: Santa María, Madre de Dios, ruega por nosotros los pecadores, ahora y en la hora de nuestra muerte. Amén.
0: Gloria al Padre, y al Hijo, y al Espíritu Santo.
1: Como era en un principio, ahora y siempre, por los siglos de los siglos. Amén.
0: Oh Jesús mío, perdona nuestros pecados. Líbranos del fuego del infierno. Lleva todas las almas al cielo, especialmente las más necesitadas de tu misericordia.
2: Dios te salve, Reina y Madre, Madre de misericordia, vida, dulzura y esperanza nuestra. Dios te salve, a ti clamamos los desterrados hijos de Eva. A ti suspiramos gimiendo y llorando en este valle de lágrimas. Ea pues, Señora abogada nuestra, vuelve a nosotros esos tus ojos misericordiosos, y después de este destierro, muéstranos a Jesús, fruto bendito de tu vientre. Oh clemente, oh piadosa, oh dulce Virgen María, ruega por nosotros, Santa Madre de Dios, para que seamos dignos de alcanzar las promesas y gracias de nuestro Señor Jesucristo. Amén.

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1: San Pablo nos dice que la bondad de ustedes sea conocida por todos los hombres. La bondad es un lenguaje universal. Todos comprenden cuando alguien es amable con ellos. La bondad es la manera en la que expresamos la misericordia en nuestra vida. Es esa tierna misericordia que mostramos hacia los demás cuando les ofrecemos una mano amiga, cuando buscamos hacerle la vida más fácil a alguien. Cuando experimentamos la bondad y la misericordia de Dios, nos lleva a querer compartirlas con los demás. La bondad es contagiosa y evangélica. Cuando somos amables con otras personas, ellos también quieren serlo. Entonces, un acto de bondad puede iniciar una revolución de misericordia en nuestro mundo.
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2: A ti, oh Dios, te alabamos. A ti, Señor, te reconocemos. A ti, eterno Padre, te venera toda la creación. Los ángeles todos, los cielos y todas las potestades te honran. Los querubines y serafines te cantan sin cesar. Santo, santo, santo es el Señor, Dios del universo.

esta oración que te ofrecemos llenos de gozo. Cumple tus promesas, que los hombres al conocer tu verdadera imagen se convertirán a ti y retornarán a casa. Haznos instrumentos de tu amor y tu misericordia. Te lo pedimos por Jesucristo nuestro Señor y nuestro Dios, que contigo y el Espíritu

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1: A veces no es muy cómodo. Creer en Jesús a veces no es muy cómodo, como cuando tú te metes en un vehículo en donde hay mucha gente y estamos todos apretados uno al lado del otro y sientes como que se te duerme el pie, se te duerme la mano. A veces creer en Jesús parece lo mismo, es como si fuéramos contracorriente y no es fácil. No es fácil a veces pensar distinto a como piensa la mayoría de las personas. ¿Por qué? Porque creer en Jesús muchas veces implica denunciar todo aquello que es injusto, aquello que vemos que no está bien, aquello que es superficial, aquello que hace daño a los demás, sobre todo a los más pequeños. Y también aquellas cosas que nos alejan de nuestros hermanos y que nos hacen creer que somos superiores. ¿Te ha pasado en alguna ocasión que te sientes como que eres mejor que otros sencillamente por el hecho de creer en Dios? Creer en Dios y creerle a Él es que tú y yo nos convirtamos en anuncio de la buena noticia. No implica que seamos mejores que nadie. De hecho, la invitación de Jesús es a que seamos los más pequeños. Y la única ley de Jesús es la ley del amor, amar en todo tiempo. Definitivamente, las ideas de Jesús no son de este mundo. Lo que sí te puedo decir es que si decides creer en Jesús y hacerlo parte de tu camino, serás feliz, muy pero muy feliz.
2: Detalles de belleza.
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3: Jesucristo también puede romper los esquemas aburridos en los cuales pretendemos encerrarlo, y nos sorprende con su constante creatividad divina. San Juan Pablo II.

0: Querida familia, cuando rezamos juntos nuestra oración es poderosa. Por lo tanto, les pido que recen junto conmigo nuestra oración familiar de WTN. Hoy oramos por aquellos que lloran la muerte de un ser amado. Jesús, tú lloraste por la muerte de tu amigo Lázaro. Consuela a aquellos que ahora lloran la muerte de un ser amado. Que reciban consuelo al recordar tus promesas. Concédeles a aquellos que lloran paz en medio de sus lágrimas. Tú eres la resurrección y la vida. Esto lo sabemos y lo creemos. Que los que desesperan hallen esperanza y los de corazón quebrantado reciban el consuelo de tu presencia y de tu amor. Amén.
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0: En el nombre del Padre, y del Hijo, y del Espíritu Santo. Amén. La gracia y la paz de parte de Dios, nuestro Padre, y de Jesucristo el Señor, esté con todos ustedes, con tu espíritu.
1: Hermanos, para celebrar dignamente estos sagrados misterios, reconozcamos nuestros pecados.
0: Yo confieso ante Dios Todopoderoso y ante ustedes, hermanos, que he pecado mucho de pensamiento, palabra, obra y omisión. Por mi gran culpa. Por eso ruego a Santa María Siempre Virgen, a los ángeles, a los santos y a ustedes, hermanos, que intercedan por mí ante Dios nuestro Señor. Dios Todopoderoso tenga misericordia de nosotros, perdone nuestros pecados y nos lleve a la vida eterna. Amén.

0: pray.
1: Oremos. Señor Dios, que por medio de la humillación de tu Hijo reconstruiste el mundo derrumbado, concede a tus fieles una santa alegría para que quienes rescataste de la esclavitud del pecado nos hagas disfrutar del gozo que no tiene fin. Te lo pedimos por nuestro Señor Jesucristo, tu Hijo, que contigo vive y reina en la unidad del Espíritu Santo y es Dios por los siglos de los siglos.

0: Reading from the book of the prophet.
1: Lectura del profeta Oseas.
0: Israel
1: era una viña frondosa que daba abundante fruto. Pero cuanto más se multiplicaban sus frutos, más se multiplicaban sus altares paganos. Cuanto más rico era el país, más rico fueron sus monumentos a los ídolos. Su corazón está dividido y van a pagar sus culpas. El Señor derribará sus altares y demolará sus monumentos. Pero ellos dicen: no tenemos rey. Pero si no temen al Señor, ¿qué podrá hacer por ellos el rey? Samaria y su becerro desaparecerán como espuma sobre el agua. Todos los santuarios de los ídolos serán destruidos, y sobre sus altares crecerán espinas y cardos, porque la idolatría ha sido el pecado de Israel. Entonces gritarán a los montes: cúbranos, y a las colinas: sepúltenos. Siembren justicia y cosecharán misericordia. Preparen sus tierras para la siembra, pues ya es tiempo de buscar al Señor para que venga y llueva la salvación sobre ustedes.
0: Verbum Domini.
1: Recurramos al Señor y a su poder. Recurramos al Señor y a su poder. Entonen en su honor himnos y cantos. Celebren los portentos del Señor. Del nombre del Señor, enorgullezcanse y siéntanse feliz del el que lo busca.

El reino de Dios está cerca, dice el Señor. Arrepiéntanse y crean en el Evangelio.

0: Lectio Sancti Evangelii secundum Matteum.
1: En aquel tiempo, llamando Jesús a sus 12 discípulos, les dio poder para expulsar a los espíritus impuros y curar toda clase de enfermedades y dolencias. Estos son los nombres de los 12 apóstoles. El primero de todos, Simón, llamado Pedro, y su hermano Andrés, Santiago y su hermano Juan, hijos de Zebedeo, Felipe y Bartolomé, Tomás y Mateo, el publicano, Santiago, hijo de Alfeo, y Tadeo, Simón el cananeo, y Judas Iscariote, que fue el traidor. A estos 12 los envió Jesús con estas instrucciones: no vayan a tierra de paganos, ni entren en ciudades de samaritanos. Vayan más bien en busca de las ovejas perdidas de la casa de Israel. Vayan y proclamen por el camino que ya se acerca el reino de los cielos.

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1: La lectura de hoy del capítulo 10 de Oseas es parte de un periodo muy específico de horrible crisis en Israel. Recuerden que el pueblo se había dividido en dos reinos. Judá en el sur, básicamente eran Judá y Benjamín, y las otras 10 tribus en el norte. Y el centro del país era su capital, Samaria. Y no lejos de Samaria estaba Betel. En el norte estaba la ciudad de Dan. La razón por la que esto es importante es que cuando se separaron del reino del sur, ¿quién estaba ahí? David y su familia, a quien les había sido hecho una promesa. Habían hecho una alianza con Dios, que uno de sus descendientes se sentaría en su trono para toda la eternidad. Esto hacía que la familia de David fuese una amenaza contra cualquiera que se rebelase contra ellos. Segundo, el templo estaba en el sur. Y este era el único templo que Dios permitía. Y esto es lo que había dicho el rey, Jeroboam el primero. Tenemos que construir templos en el norte. De lo contrario, el pueblo regresará a Jerusalén para rendir alabanza y entonces van a dejar de ser leales a mí. Eso fue lo que le preocupaba. Así que construyó dos templos. ¿Y qué fue lo que colocó en el templo?

0: que fuera en el centro, un becerro de oro. Había un becerro de oro en cada uno de esos templos. Este fue el mismo pecado que todo el pueblo había cometido, remontándonos a la época del Éxodo, cuando Moisés estaba recibiendo instrucciones acerca de cómo construir el Arca de la Alianza, de cómo construir el templo, de cómo realizar los diferentes sacrificios, qué tipo de materiales tenían que utilizar. Mientras Moisés estaba en el monte Sinaí recibiendo todo esto, el pueblo hizo un becerro de oro. Para los que han visto la película Los Diez Mandamientos de Cecil B. DeMille, recordarán la escena con el becerro de oro. Era enorme. El becerro de oro más grande jamás encontrado en la región era de 5 pulgadas de tamaño, pero Hollywood tenía un presupuesto mucho más grande que Aarón y los israelitas.
1: 2 inches, 3 inches.
0: Probablemente era pequeño, quizás incluso 2 o 3 pulgadas. ¿Y por qué hicieron esto? Creían que el dios Baal iba montado en un toro, y por lo tanto, también lo haría el Señor. Es lo que quería. Pero aquí es donde tenemos el problema. Y cuando hicieron un becerro sobre el cual el Señor pudiese montar, fácilmente cambiaron para incluir a Baal. Baal aparece montado en un toro, y así que el Señor también ha de montar un toro. Entremezclaron su fe con el paganismo de los cananeos. Esa fue la tentación fácil en la que estaban cayendo. ¿Y por qué adoraban a Baal? Era el dios de la tormenta.
1: Y
0: necesitaban tormentas. Había solamente un solo río en Israel, el río Jordán. En el valle de Jordán. Y dependía totalmente de las lluvias, de las tormentas de lluvia, que llegaban en noviembre y luego duraban hasta la primavera. Y luego dejaba de llover hasta el resto del año. Así que querían que Baal, el dios de las tormentas de lluvia, querían incluirlo por si acaso. Querían un dios que los ayudase a pelear contra los egipcios, que fuera bueno en las batallas, y también un dios de fertilidad, para que trajera fertilidad a la tierra. Esto que estaban buscando, prosperidad. Y este es el argumento que presenta una y otra vez Oseas desde el comienzo del libro. Que hay que darle crédito al dios Baal, al dios de la lluvia, por todas las cosas que el Dios único y verdadero les daba. Dale crédito.
1: Made a general principle criticism of worshiping this god of fertility.
0: Estaba haciendo una crítica acerca de la alabanza de este dios de fertilidad. Si alguna vez tienen la oportunidad de Israel, pueden ir a un lugar que se llama Gezer, y los arqueólogos encontraron unas columnas, unos pilares tumbados, los pararon otra vez. Lo que los israelitas habían hecho en la antigüedad es estaban tratando de hacer que Baal mandara la lluvia para poder devolver la fertilidad a la tierra. Por eso es que Oseas compara a Israel como una viña frondosa. En época de lluvia, cuando hay agua, las viñas crecen de manera frondosa y producen riquísimas uvas, de las cuales pueden producir vino y aceite. De eso dependían. Exportaban esos productos y eso les daba riquezas. De hecho, cuando los arqueólogos encontraron la ciudad capital de Samaria, encontraron pedazos de maderas exóticas del África y del ébano y otros tipos de maderas incrustados con marfil que eran utilizados para hacer diferentes adornos. Tenían mucho dinero. O sea, es lo que está diciendo, que cuantas más rico era el país, más ricos eran sus monumentos a los ídolos. Pero se olvidan del Señor nuestro Dios, quien les había dado todo. El aumento en riqueza no les convierte en un pueblo más contento y feliz. En cambio, siguen buscando alabar más de estos dioses para que les concedan más riquezas. No son capaces de satisfacerse con lo que tienen. Y otro problema que tuvieron, por esto menciono la separación de David, es que él dice aquí, si dicen no tenemos rey, pero si no temen al Señor, ¿qué podrá hacer por ellos el rey? Samaria y su becerro desaparecerán como espuma sobre el agua. Uno de los problemas que tenía David en su dinastía se convirtió en una de las dinastías más estables en el cercano oriente de la antigüedad. Duró más tiempo que las dinastías de algunos de los faraones o de los babilonios o los asirios. Por otro lado, en el norte, eran extraordinariamente estables. Comenzando en el año 745, de hecho, había comenzado antes, en la época de los 880s antes de Cristo, solían asesinar a un rey e instalar a otro que era igual de malo, así que lo asesinaban y ponían a otro, y así. Era un caos terrible en la época de Oseas. Desde la época que comenzó a profetizar en los años 740. Vemos cómo colocan un rey tras otro. Ponen un rey, luego lo derrocan. A veces duraban solamente un par de meses. Si miran el segundo libro de Reyes, verán cómo enumeran esta lista de caos. Y la razón por la que hay ese caos es que no tenían respeto hacia Dios. No le rendían honor. Él le advirtió al pueblo, está en los mandamientos, que si maldicen al rey, serán ejecutados. Aquí no solamente están maldiciendo al rey, sino que lo están matando. Y el nuevo rey diría cosas como, sí, yo puedo derrotar al imperio asirio, el emperador. Esto incluso puede que tenga que ver con la época en que murió el emperador y causó una revuelta que duró unos 7 años, desde el año 728 hasta el año 721, y todo el país se vio destruido producto de ello. Por eso es que esta profecía terminó haciéndose realidad. Lo que él dice aquí, pagarán por su culpa. Todos los santuarios de los ídolos serán destruidos y sobre sus altares crecerán espinas y cardos. Porque la idolatría ha sido el pecado de Israel. Todo esto sucedió en el año 722 y 721. ¿Alguna vez han escuchado la frase las 10 tribus perdidas de Israel? Es porque no sabemos mucho acerca de lo que sucedió con ellas. Hay una gran diferencia entre aquellas 10 tribus del norte y Judá. Judá también fue destruida por sus pecados. Habrían de ser destruidos en el año 547. Fueron destruidos en el año 722 y 140 años más tarde. El sur fue destruido y fueron llevados en exilio a Babilonia. ¿Cuál fue la diferencia? Porque los del norte estaban adorando a Baal y a Ishtar, y se volvió fácil para ellos decir, bueno, cambiaremos al Dios, vamos ahora a adorar al Dios asirio. Ahora vamos a adorar a los dioses de Babilonia. ¿A dónde es que fueron? Algunos de ellos fueron a Egipto como mercenarios y se quedaron a vivir ahí, construyeron su propio templo, tenían sus propios dioses, incluyendo al Señor, pero también otros dioses. Adoraban otras deidades y no se podían mantener unidos. Se disiparon porque sus dioses fueron disipados. Es exactamente lo que dice el Salmo. Adoraban a dioses que tenían manos pero no podían tocar, tenían boca pero no eran capaces de hablar, tenían oídos pero no escuchaban, tenían narices y no olían, tenían pies pero no podían caminar. Y los que los hicieron debían terminar siendo como ellos, o sea, como sus ídolos, como aquello que alababan. Si uno alaba la fertilidad y la prosperidad, uno terminará disipado y destruido, igual que los dioses falsos. Si uno adora al Señor Dios, Él lo mantiene unido a uno a través de dificultades y prosperidad. Judá se arrepintió y regresó a la adoración de Dios, nuestro Señor, y no volvió a adorar a los dioses paganos. Y hasta ahora siguen existiendo. Los israelitas en el norte no lo hicieron. No fueron capaces de hacerlo y no permanecieron unidos por ello. Y esto es clave para nuestro propio entendimiento de por qué nuestra adoración debe ser solamente a nuestro Señor Dios y solamente a Él. En la pobreza o en la prosperidad, para ser fieles únicamente a Él.

0: Let us bring our prayers and needs before.
1: Presentemos nuestras oraciones y peticiones ante nuestro Señor Dios. Que nuestro Santo Padre y sus hermanos obispos y sacerdotes enseñen al pueblo de Dios con sinceridad y verdad, roguemos al Señor. Por entendimiento y colaboración entre las naciones y las familias y los individuos, roguemos al Señor. Que los enfermos y los que sufren acudan a la Virgen, socorro de los enfermos, quien intercede por ellos ante su Hijo. Roguemos al Señor. Por todos los difuntos, que a través de la pasión y muerte de Jesucristo les sea concedido el perdón de todos sus pecados y compartan la vida eterna. Roguemos al Señor. Señor Padre Celestial, te pedimos que escuches estas y todas nuestras necesidades por Jesucristo, que es nuestro Señor por los siglos de los siglos. Amén.

0: Oren, hermanos, para que este sacrificio mío y de ustedes sea agradable a Dios Padre Todopoderoso. El Señor reciba de tus manos este sacrificio para alabanza y gloria de su nombre, para nuestro bien y el de toda su santa iglesia. La oblación que te ofrecemos, Señor, nos purifique y nos haga participar de día en día de la vida del reino glorioso. Por Cristo nuestro Señor. Amén.
1: This morning we'll pray Eucharistic prayer number 4. The Lord be with you.
0: El Señor esté con ustedes.
1: Lift up your hearts.
0: Levantemos el corazón.
1: Let us give thanks to the Lord.
0: Demos gracias al Señor nuestro Dios.
1: It is truly right to give you thanks.
0: En verdad es justo darte gracias y deber nuestro glorificarte, Padre Santo, porque tú eres el único Dios vivo y verdadero, que existe desde siempre y vive para siempre, luz sobre toda luz. Porque tú solo eres bueno y la fuente de la vida hiciste todas las cosas para colmarlas de tus bendiciones y alegrar su multitud con la claridad de tu gloria. Por eso, innumerables ángeles en tu presencia, contemplando la gloria de tu rostro, te sirven siempre y te glorifican sin cesar. Y con ellos también nosotros, llenos de alegría, y por nuestra voz, las demás criaturas, aclamamos tu nombre, cantando,
1: giving voice to every creature under heaven as we acclaim.

Te alabamos, Padre Santo, porque eres grande y porque hiciste todas las cosas con sabiduría y amor. A imagen tuya creaste al hombre y le encomendaste el universo entero, para que sirviéndote solo a ti, su creador, dominara todo lo creado. Y cuando por desobediencia perdió tu amistad, no lo abandonaste al poder de la muerte, sino que compadecido tendiste la mano a todos para que te encuentre el que te busca. Reiteraste además tu alianza a los hombres con los profetas y los fuiste llevando con la esperanza de salvación. Tanto amaste al mundo, Padre Santo, que al cumplirse la plenitud de los tiempos nos enviaste como Salvador a tu único Hijo, el cual se encarnó por obra del Espíritu Santo, nació de María la Virgen, y así compartió en todo nuestra condición humana, menos en el pecado. Anunció la salvación a los pobres, la liberación a los oprimidos, a los afligidos, el consuelo. Para cumplir tus designios, él mismo se entregó a la muerte, y resucitando destruyó la muerte, y nos dio nueva vida. Y porque no vivamos ya para nosotros mismos, sino para Él, que por nosotros murió y resucitó, envió, Padre, al Espíritu Santo como primicia para los creyentes, a fin de santificar todas las cosas, llevando a plenitud su obra en el mundo. Por eso, Padre, te rogamos que este mismo Espíritu santifique estas ofrendas para que se conviertan en el cuerpo y la sangre de Jesucristo nuestro Señor, y así celebremos el gran misterio que nos dejó como alianza eterna. Porque Él mismo, llegada la hora en que había de ser glorificado por ti, Padre Santo, habiendo amado a los suyos que estaban en el mundo, los amó hasta el extremo. Y mientras cenaba con sus discípulos, tomó pan, te bendijo, lo partió y lo dio diciendo: tomen y coman todos de él, porque esto es mi cuerpo que será entregado por ustedes.

Del mismo modo, Acab tomó el cáliz lleno del fruto de la vid, te dio gracias y lo pasó a sus discípulos diciendo, tomen y beban todos de él, porque este es el cáliz de mi sangre, sangre de la alianza nueva y eterna, que será derramada por ustedes y por muchos para el perdón de los pecados. Hagan esto en conmemoración mía.

0: The mystery of faith.
1: Este es el misterio de la fe. Anunciamos tu muerte. Proclamamos tu resurrección. Ven, Señor Jesús.
0: Therefore, Lord,
1: por eso, Padre, nosotros al celebrar ahora el memorial de nuestra redención, recordamos la muerte de Cristo y su descenso al lugar de los muertos. Proclamamos su resurrección y ascensión a tu derecha. Y mientras esperamos su venida gloriosa, te ofrecemos su cuerpo y su sangre, sacrificio agradable a ti y salvación para todo el mundo. Dirige tu mirada sobre esta víctima que tú mismo has preparado a tu iglesia y concede a cuantos compartimos este pan y este cáliz que, congregados en un solo cuerpo por el Espíritu Santo, seamos en Cristo víctima viva para alabanza de tu gloria. Y ahora, Señor, acuérdate de todos aquellos por quienes te ofrecemos este sacrificio, a tu servidor, el Papa León, a nuestro obispo Steven, al orden episcopal y de los presbíteros y diáconos, de los oferentes y de los aquí reunidos, de todo tu pueblo santo y de aquellos que te buscan con sincero corazón. Acuérdate también de los que murieron en la paz de Cristo y de todos los difuntos, cuya fe solo tú conociste. Padre de bondad, que todos tus hijos nos reunamos en la heredad de tu reino, con María, la Virgen Madre de Dios, con su esposo San José, con los apóstoles y los santos, y allí junto con toda la creación, libre ya del pecado y de la muerte, te glorifiquemos por Cristo, Señor nuestro, por quien concedes al mundo todos los bienes. Por Cristo, con Él y en Él, a ti, Dios Padre omnipotente, en la unidad del Espíritu Santo, todo honor y toda gloria, por los siglos de los siglos. Amén.
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Señor Jesucristo, que dijiste a tus apóstoles, la paz les dejo, mi paz les doy. No tengas en cuenta nuestros pecados, sino la fe de tu iglesia. Y conforme a tu palabra, concédele la paz y la unidad, tú que vives y reinas por los siglos de los siglos. Amén.

Para todos aquellos que no pueden recibir a Jesús en el Santísimo Sacramento, les ofrecemos la siguiente oración. Yo creo que tú, oh Jesús, estás en el Santísimo Sacramento del altar. Yo te amo y deseo que vengas a mi corazón. Yo te abrazo. Oh, nunca, nunca me abandones. Que el ardiente y dulcísimo poder de tu amor, oh Señor Jesús, yo te imploro, tome mi mente y que yo pueda morir a través del amor de tu amor, así como tú estuviste dispuesto a morir a través del amor de mi amor. Amén.

0: Let us pray.
1: Oremos.
0: Grant, we pray, O Lord,
1: Señor, que nos has colmado con tantas gracias, concédenos alcanzar los dones de la salvación y que nunca dejemos de alabarte por Cristo nuestro Señor. Amén.

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Dios mío, espero de tu bondad, por tus promesas y los méritos de Jesucristo, nuestro Salvador, la vida eterna y la gracia necesaria para merecerla con las buenas obras que debo y quiero hacer. Señor, que pueda gozarte para siempre.

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1: ¿Quién, cuando ha tenido alguna cruz o algún dolor, piensa, Dios mío, cómo puedo yo ofrecerlo o santificarme a través de este dolor? Porque el dolor es un misterio que hay que aceptar, y cuando no lo entendemos hay que decirle al Señor que aunque no lo entendemos, pero lo aceptamos porque viene de su mano generosa. Es precisamente de lo que vamos a hablar, queridos oyentes, en este nuevo programa que estamos haciendo en directo desde la ciudad de Barcelona, aquí en España, para Radio Católica Mundial. Y voy a saludar primero a mis compañeros aquí en Barcelona, a Carlos Quequesana en el control y, como siempre, en conexión con nuestro compañero de Radio Católica Mundial, Jorge Graña, en la ciudad de Birmingham, en Alabama. Bueno, y antes de presentarles a nuestra invitada, vamos a decir las preguntas del concurso de esta semana. La primera, ¿cómo se llamaba el lugar en el que el patriarca Abraham recibió la visita de tres ángeles? Segunda, cada uno de los evangelistas tiene un símbolo. ¿Cuál es el del San Juan Evangelista, el símbolo de él? Y tercera, ¿quién fue el primer mártir del cristianismo y dónde se relata su martirio? Bueno, y hoy nos vamos a Estados Unidos, bueno, en conexión, porque vamos a un sitio muy especial. Tenemos allí a nuestra invitada Gisela Zalamea, que está en el Santuario Nacional del Padre Pío en Estados Unidos. Gisela es una laica consagrada y trabaja en la diócesis de Allentown, en Pensilvania, y está dedicada a los asuntos hispanos y es asistente de misión y programación de este Centro Nacional del Padre Pío en Estados Unidos, específicamente en Bartow, Pensilvania. Bueno, la vamos a saludar. Gisela, muy buenos días.
2: Muy buenos días, hermana Dolores. Buenos días a todos nuestros oyentes de Radio Católica Mundial. Un saludo fraternal y, como diría el Padre Pío y todo franciscano de corazón, paz y bien. Paz y bien a todos los que nos escuchan y a todos sus familiares, a sus seres queridos y a las personas de bien. Y bueno, solo como nota graciosa, cuando decías las preguntas, decía, yo las quiero contestar, hermana Dolores. ¡Qué ganas de contestarlas! Sí, pero bueno, eso ya para que nuestros oyentes se animen a participar. Sí. Y eso, conozcan la Sagrada Escritura, la vida de los santos, la historia de nuestra Iglesia, que eso es, debería ser nuestro gozo, nuestro solaz, nuestro alimento espiritual.
1: Así es, yo creo que va a ser un programa muy bonito y además, como Gisela sabe mucho, ella es allí la encargada, la asistente de misión y programación del Centro Nacional del Padre Pío, y precisamente vamos a hacer algunos programas más del Padre Pío en diferentes aspectos de su vida. Hoy me propuso Gisela pues hablar de, y yo le dije que claro, por supuesto que sí, porque nos va a venir muy bien a todos el misterio del dolor y la enseñanza que nos da el Padre Pío a todos nosotros, porque además, Gisela, ¿verdad?, el Padre Pío es muy conocido y hay mucha gente que es muy devota, muy devoto del Padre Pío.
2: Ciertamente, sí, el Padre Pío se ha ganado, como el título de este programa es el Padre Pío Cirineo para nuestro mundo de hoy. Ciertamente el Padre Pío ha significado para muchas almas, y eso me toca verlo cada día que estoy ahí en el centro. Almas que recurren a él en momentos de dolor, en momentos de angustia, se ha convertido en ese refugio, en esa ancla espiritual, una persona modélica a la cual ver de cómo llevar la voluntad de Dios, cuando esa voluntad de Dios, llamémosla de esta manera, pienso yo que, bueno, la voluntad de nuestro Señor siempre es como ese pan, ¿no? Ese pan que le decimos a Dios, danos, Señor, el pan nuestro de cada día.
1: Sí.
2: Y ese pan a veces es salado o ese pan a veces es dulce. El dulce, pues, cuando tenemos consolaciones, tenemos alegrías, tenemos cosas que nos van muy bien, que va según nuestro querer. Y bueno, salado cuando a veces es todo lo contrario, porque a veces el pan es salado y salado.
1: Así, ¿no? Es.
2: Entonces, pero igual fíjense que todo eso es alimento para el alma. Y bueno, me ha tocado ver mucho eso del Padre Pío, ver que las personas recurren a él, el Padre Pío es muy generoso. Bueno, esa frase que él dice, ¿no? Que una vez que él agarra un alma, él no la suelta.
1: ¡Uy, qué impresionante!
2: Y ciertamente eso da mucha alegría. Y lo sigue haciendo desde el cielo, se ve cómo él sigue obrando con las almas de forma, con gracias espirituales, con gracias de curación. Tengo, ahora se me viene a la mente una anécdota muy, muy, muy cortita.
1: Sí.
2: Habían dejado, el santuario consta con dos estatuas, digamos, del Padre Pío en tamaño natural, bueno, varias, pero hay dos situadas en dos partes bastante icónicas del centro. Una es, le llamamos el Salón de Espiritualidad, que es un sitio más grande, que ahí albergamos unas 500 personas, y la otra está en la capilla, que es donde está el Santísimo, que es la réplica de la capilla de San Giovanni Rotondo, donde el Padre Pío celebró durante 40 años. Bueno, la cuestión es que las personas llegan ahí, le llevan flores, y bueno, yo tenía que pasar unas flores de un sitio a otro sitio. Y bueno, pues saqué de un sitio unas rosas que alguien le había llevado, unas rosas amarillas muy bonitas, muy frescas. Y recuerdo que las llevé de una estatua, de la estatua del Centro de Espiritualidad a la estatua que está en la capilla. Y cuando las ponía a sus pies, de repente uno le dice una oración al Padre Pío, ¿no? Digo, Padre, acuérdate de tu amigo que te trajo estas rosas.
1: Ay, sí.
2: Acuérdate. Yo, por supuesto, sin saber, ni yo no sé nada de lo que le pasó. O sea, no sabía en ese momento nada de lo que le pasó a esa persona. Simplemente, como alguien cumple un encargo y dice, mira, acuérdate de aquel amigo tuyo que te trajo las rosas. Bueno, hermana, tú podrás creer que esas rosas amarillas duraron 2 meses.
1: Uy.
2: Sin marchitarse.
1: Qué
2: impresión. Y yo ya al mes me asusté porque a mí se me había olvidado ir a cambiarle el agua, porque es una de las cosas, pues, que también pues estoy a cargo, ¿no? Del santuario, de que esté bien, ¿no? Cuando pasó el mes dije, anda, esto está todo aquí. Y estaban frescas.
1: Uy.
2: Y yo dije, anda. Y lo primero que se me vino a la cabeza fue, el Padre Pío está en ese negocio.
1: Ah,
2: el Padre Pío, sí, está en ese negocio. Después de los 2 meses ya empezaron un poquito a mostrar señales de marchitarse, y esa persona regresó y dijo, ay, ya cambió las flores. Y digo, sí, estoy a punto de cambiarlas. Me dice, el Padre Pío ya me resolvió un asunto muy importante que tenía entre manos, que me traía con dolores de cabeza.
1: Sí,
2: pero, o sea, y tú dices, o sea, y en realidad yo pienso, pues a lo mejor el signo era para mí, mi pobre personita, porque, como te digo, o sea, a mí no, a ver, es que no me interesaba, pero a mí no era de mi incumbencia.

0: ora a Dios. Y bueno, pues uno tiene esa gracia de ver, ¿no?, cómo Dios toca las almas, sigue tocando a las almas a través del Padre Pío.
1: Así es. Bueno, Gisela, ¿cómo vamos a hacer? Este será el primer programa de más que vamos a hacer, porque el Padre Pío nos enseña muchos aspectos en la vida espiritual, y no solo para los religiosos, para todos nosotros. Y hoy precisamente vamos a tocar el aspecto del dolor físico, porque ¿quién no tiene un dolor físico? Un simple dolor de cabeza, son pequeñas cruces, ¿verdad?, que Dios nos manda, cosas que uno a veces no cae en la cuenta que es Dios, pero sí es Dios el que va poniendo estas piedrecitas en nuestra vida. Gisela, te quería preguntar, ¿qué aspectos del dolor físico aparece en la vida del Padre Pío? Porque algunos son impresionantes. Cuando estábamos preparando este programa con Gisela, esto de toda la sangre que él derramaba cuando celebraba la misa es impresionante. Pues
0: sí,
1: Gisela,
0: así es.
1: cuéntanos un poquito.
0: Bueno, pues sí, bueno, tocando ese mismo tema, como tú dices, pues sí, poca gente pues sabe que Padre Pío en realidad derramaba una taza de sangre al día. Y bueno, pues el padre siempre, bueno, el padre era un manojo de dolores, porque como dicen, las llagas de Jesús, nuestro Señor, que él se dignó imprimir en su cuerpo, no eran una condecoración, no eran, o sea, era el reflejo externo de esa unión de su alma con Jesús crucificado, porque tiene, aquí justamente encontré un pequeño librito que me encanta. Entonces dice, el Padre Pío dice en una de sus cartas, ¿no?, ¿cómo es posible ver a Dios, hacer duelo por todo el mal que hay en el mundo, y no condolerse con él? Entonces, es eso, porque a veces nos olvidamos, hermana, y esto lo vemos como en el mundo de hoy, ¿no? A veces, y no es crítica, ¿eh?, pero por ejemplo, uno va a la Santa Misa y dice, pues sí, es la mesa del Señor, la comida fraternal de nuestro Señor Jesucristo, pero uno no puede dejar de olvidar que es el sacrificio incruento de nuestro Señor, pero sacrificio al fin, un calvario. Entonces, el Padre Pío amaba tanto a Jesucristo, que es eso, cuando uno ama a una persona, lo de esa persona lo hago mío, sus dolores son míos, sus alegrías son mías, sus intereses son míos. Entonces, él amaba a ese Cristo crucificado que se agotó por nosotros, como dice San Pablo, ¿no?, que se anonadó a sí mismo y se entregó. Entonces, el Padre Pío en ese amor dice, pues, ¿qué es eso? Que no puede. Entonces llegó a tal esa identificación de su alma, de su corazón con Jesucristo, pues que el Señor simplemente quiso hacerlo visible como testimonio para el mundo. Sin embargo, eso, como te digo, pues eso, unas llagas, no es que es vivir con unas llagas permanentes, unas llagas que se como todo, como uno tiene una herida, pues se hace pues una, no sé, no me sale la palabra, digamos, más educada, pero cuando se le sale la costrita que se le hace cuando uno tiene una, se le cierra, pero uno hace un movimiento y eso se te puede abrir. Esa es la realidad. Tú, por ejemplo, qué sé yo, te haces una herida, te caes, te raspas la rodilla bien se cierra, pero si te arrodillas o flexionas la pierna, pues eso se abre. Pues eso le pasaba al Padre Pío. Yo a veces me pongo a pensar cuando veo, bueno, personalmente, ¿no?, cuando cojo a veces el teléfono móvil, el celular, como le digan, pienso, el Padre Pío no podía coger nada en sus manos, porque las manos estaban constantemente hinchadas, y eso, si él hacía esa flexión de los dedos de nuestra mano, cada oyente o donde esté, haga la prueba, coja ahora lo que tenga en sus manos, un vaso con agua o el teléfono, el móvil, el celular. Ese movimiento que nosotros hacemos con normalidad, para el Padre Pío era una tortura. Luego también, por ejemplo, sus pies estaban llagados, y por eso en las fotografías o en las pequeñas que existen, pues, vídeos, pequeños vídeos del Padre caminando, el Padre camina con una forma un poco rara. Por eso, porque estaba hinchado. Hay una anécdota muy curiosa que me llamó la atención aquí en el centro. El centro del Padre Pío, ¿por qué es tan importante? Porque fuera de Italia, el Centro Nacional del Padre Pío, acá en Bartow, Pensilvania, posee la mayor cantidad de reliquias.

0: auténticas del Padre Pío fuera de Italia. Entonces, entre esos, hay cositas que él usaba, por ejemplo, cuando su papá, el papá del Padre Pío, Don Nuncio, le iba a visitar, pues a él le gustaba jugar la baraja española, la sota de bastos y todo esto. Y bueno, pues el Padre Pío, por darle gusto a su papá, jugaba una o dos partiditas. Pero el coger las cartas le suponía al Padre Pío una pequeña tortura. Pero él, por darle gusto a su papá, él jugaba una partidita con él, una o dos partiditas. Pero son cositas que tú dices, fíjate, ese dolor que se lleva con garbo, que se lleva con elegancia espiritual, porque lo he aceptado de corazón. Lo acepté porque es mi medio de unirme a mi Cristo crucificado, al amor de mi vida. Entonces, dolores físicos. Y bueno, el Padre Pío también le daban unos fiebrones, le daban unas fiebres de más de 40 grados, que eso científicamente era un misterio, cómo el Padre podía aguantar todo eso. Luego, por supuesto, todos los viernes del año eran los viernes de la pasión, que el Señor le hacía sentir, como a Gemma Galgani también y otros santos estigmatizados de forma particular, la noche del jueves para el viernes, todo el viernes una agonía. Pues el Padre era el día en que más sufría, porque era como si todas las llagas se le abrieran, porque el Padre tenía la llaga del costado, la llaga del hombro también. Y bueno, pues era una constante, esos dolores, ¿no? que son constantes. Y bueno, el padre también tuvo enfermedades, o sea, aparte de las llagas, estamos hablando de que el Padre Pío tuvo enfermedades. El Padre Pío a veces le daban, no podía comer, le daban muchas náuseas, inapetente, o tenía hambre y lo que comía, pues su estómago no lo aguantaba. En fin, una época de su vida, el Padre Pío tuvo cáncer. En el año 58 tuvo un cáncer diagnosticado y fue cuando la Virgen de Fátima le hizo esa gracia, que lo curó. El Padre Pío estaba muy malito. Pero voy al hecho de que, fíjense que, aunque él sea un místico de unas alturas muy, muy, muy grandes, pero también de alguna forma podemos decir él conoció también lo que nosotros, digamos, el todo cristiano de a pie también vive, ¿no? Una fiebre, un malestar estomacal, o nuestros hermanos que a lo mejor están enfermos ahora mismo y padecen un cáncer, algunos con esperanza, otros, pues eso, con la lucha del día a día. Pero voy al hecho de que el sufrimiento para el Padre Pío fue un camino, y que esa es la idea, que el sufrimiento es un medio de santificación, un medio de unión con Dios. Y por ejemplo, Juan Pablo II, en esa carta que tiene, que es hermosísima, San Juan Pablo II, la Salvifici Doloris, el dolor salvífico, el Papa habla de que el sufrimiento se convierte él mismo en sacramento de redención. ¿Cuántas personas a través del dolor es como cuando realmente conectamos con Dios y se convierte para nosotros en camino de redención? Que de otra forma quizás ni de Dios nos acordamos, que eso, pues que vivimos la vida, pues eso, disfrutándola al máximo y ya me arrepentiré si cuando esté a punto de morir, seguro que me voy a tener como arrepentirme, seguro que como yo soy bueno, no mato, no robo, no hago nada malo, seguro que tengo asegurada esa gracia, pues no. Y mira, Dios que nos quiere más, pues nos manda a lo mejor una enfermedad para regresar sobre nuestros pasos, para virar sobre nuestra vida y decir, mira, Señor, pues ahora que la enfermedad me tumba, ahora tengo como tiempo, ahora tengo la cabeza, tengo la conciencia de ir a ti, ¿no? Y eso, el dolor físico, pues es una cosa muy importante. Ya San Alfonso decía, ¿no? El don de la enfermedad, el don del dolor es una bendición. Es un arma de doble filo, ciertamente, porque hay quien se rebota y hay quien pues lo aprovecha, ¿no? Y al fin y al cabo, como decía al principio, hermana, son pan, es el pan nuestro de cada día que el Señor nos da. Y pues eso, uno puede ese pan comerlo con agradecimiento y con gusto, o lo puede comer, mira, con asco, lo puedo comer a regañadientes, lo puedo comer porque no hay otra cosa más para comer. O sea, es como yo decida emplear, decida posponer mis ojos en el Señor, ¿no? Y decir, mira, Señor, pues sí, esto es lo que hay, ¿no?
1: Sí, Qué bien explicado. Y además es que hablando Gisela me hacía caer en la cuenta cuántas veces tenemos estas pequeñas cruces que si las aceptamos Dios nos da la gracia para poderlas llevar. Y a veces las despreciamos y es como despreciar diamantes que son los que en el cielo nos van a dar ese grado de gloria. Y cuántas veces los sufrimientos pues no los queremos, los rechazamos. Por eso hay que estar bien tonificados espiritualmente para que en cada sufrimiento caigamos en la cuenta que no es al azar que lo tenemos, es Dios. Y
0: Sí.
1: como decía algún santo, ¿verdad, Gisela? Que es que Dios me visita con ese
0: Así es. Mira,
1: sufrimiento.
0: justamente cae en mis manos, estoy dando la vuelta a la paginita, unos escritos del Padre Pío, unos pequeños frases de sus cartas. Dice: queremos caminar derechos, dice él. Apliquémonos nosotros mismos a ir por la puerta más fácil. A veces queremos ser ángeles, pero somos negligentes de ser buenos, en el
1: Así
0: sentido
1: es.
0: de que ser bueno en lo que tengo a mano, como decías tú, esas pequeñas cruces que tengo en el día, una contrariedad, pues qué fácil es explotar ante una contrariedad, qué difícil es morderme la lengua y decir, bueno, vamos a solucionarlo con calma y tranquilidad. O
1: Así
0: sea,
1: es.
0: es eso, ¿no? Entonces, bueno, el Padre Pío también decía, por ejemplo, el no dormirse en la oración, bueno, eso ya, el luchar por no cubrirse uno con imperfecciones espirituales, pero convencerse uno mismo de que eso es lo que nos va a molestar hasta el fin de nuestra vida, he ahí nuestra gran miseria, nuestra cruz diaria envuelta en el sufrimiento, que es suficientísimo para santificarnos. Dice, no necesitamos buscar por cosas extraordinarias o extraordinarias mortificaciones o maceraciones. Si el Señor nos llama a los grandes picos, nos llevará por allí. Y si no, nosotros tenemos simplemente que ir por el camino ordinario, que es estos pequeños sufrimientos que. Porque el Padre Pío hablaba como hablamos del sufrimiento físico, pero el Padre Pío también habla del sufrirse a uno mismo,
1: Ay,
0: ¿no?
1: sí.
0: El sufrirse. Y ya, pues, y cada cual póngase ahí qué es lo que uno tiene. El Padre Pío, por ejemplo, él tenía mucho genio. El Padre Pío era
1: Ay,
0: una
1: sí.
0: persona de pocas palabras, pero tenía su genio. A mí me encanta ese vídeo que hay de cuando hay un vídeo que la gente lo puede encontrar en YouTube de las misas del Padre Pío, ¿no? Que la gente madrugaba a las 3 de la mañana, porque el padre celebraba 3 y media o 4 de la mañana, esas misas duraban 3 horas, y claro, la gente entraba en tromba a la iglesia, entonces claro, entraba y entraban, pues eso, como, perdona
1: Sí,
0: la palabra, como ganado, o sea,
1: sí,
0: así.
1: sí.
0: Y el padre, antes de empezar la misa, se da la media vuelta y empieza una filipica, como, o sea, bien firme, como diciendo, por favor, no entren así a la casa de Dios, pero bien, bien,
1: Sí.
0: o sea,
1: Estilo
0: molesto, está
1: italiano,
0: molesto,
1: napolitano.
0: muy italiano, muy así. Y entonces él decía, pues si es que, o sea, y él se daba golpes de pecho en decir, pues sí, esto es lo que hay, pero él decía, esto es lo que tengo que sufrirme, o sea, aparte de los dolores que estamos diciendo, dolores físicos, es ese sufrirse a uno mismo que desde que te levantas hasta que te vas a dormir y así 24 horas al día, 7 días a la semana y todo el año y los años que Dios te dé. Pues sufrirse, porque ciertamente yo puedo decir, yo soy así, pero no tengo que morir así.
1: Así
0: O
1: es,
0: sea,
1: porque
0: decía nuestra hermana Josef, queridísima hermana Josefina, decía, ok, nací, muy bien, naciste así, pero no tienes que morir así.
1: así
0: De
1: es.
0: el hecho de que el Padre Pío sabía sus imperfecciones personales y no se vale, como dicen hoy en día, no, yo soy así, bueno, y que me acepten. Bueno, un momentito. Si ese yo soy así le hace daño al prójimo, pues así como usted quisiera que no le trataran de esa manera, pues también tiene una obligación de cambiarse a sí mismo. Entonces,
1: Así es.
0: ese sufrirse, porque es una lucha del día a día, pues eso es un camino de santificación.
1: Así
0: Y ahí
1: es,
0: está el sufrirse, ¿no?
1: sufrir lo que Dios me mande, sufrir a los demás y sufrirse a uno mismo. Bueno, pues Gisela, vamos a hacer la primera pausa porque tienes muchas cosas que contarnos, porque ahora vamos, después de la pausa, vamos a entrar en ese misterio del dolor moral, que si el físico es, valga la redundancia, doloroso, quizás el dolor moral es todavía más, porque el físico, bueno, me pueden poner, yo qué sé, una anestesia o, bueno, algo, Pero el moral, ¿quién me lo puede? ¿Quién? Porque al fin y al cabo yo puedo desahogarme con alguien, pero luego me quedo yo a solas conmigo mismo, solo ante Dios. Y claro, ahí tengo que estar hasta que Dios, pues, y Dios está, pero el dolor moral también es muy, hay que pedir la gracia del Señor para saberlo llevar. Y de esto vamos a hablar después de tener esta primera pausa.
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1: Estamos con Gisela Zalamea, que es la asistente de misión y programación del Centro Nacional del Padre Pío en Estados Unidos, en Bartow, en Pensilvania, por si quieren ir a visitarlo. Ella está, la pueden conocer, está allí y también se encarga de los asuntos hispanos. Estamos hablando de el Padre Pío como un cirineo para el mundo de hoy, que es precisamente el título que le hemos puesto al programa. Gisela, ¿cómo se percibe el dolor moral en las vivencias del Padre Pío? O también en sus escritos, porque uno en cartas que escribe, ahí sí que plasma muy bien lo que uno puede estar sufriendo.
0: Así es. El padre Pío, bueno, él tenía su director espiritual y él mantenía una correspondencia bastante rica con su director espiritual, y de ahí, pues gracias a Dios, esas cartas se han conservado, porque sus directores espirituales lo tenían en gran concepto, porque normalmente él pedía que esas cartas se quemaran, pero gracias a Dios, Dios no quiso, no permitió que eso sucediera, y por eso se conocen testimonios de su vida interior. Y bueno, cada persona, puedo decir, cada persona es un universo de vida interior, como decía Benedicto XVI, ¿no? Cada alma tiene su propio camino de santificación, como Dios es infinito. En este caso, el Padre Pío tiene una frase que a mí me encanta, que está en el museo y cada vez que paso por ahí me gusta mirarla y como saborearla. El Padre Pío dice: yo soy un misterio para mí mismo. Muy, muy breve, pero y luego uno lo conecta con varias experiencias que él tiene. Por ejemplo, tengo aquí ante mis ojos un escrito que él dice: el Padre Pío se siente inútil para todo. Y mucho más ante Dios, que se ve cada vez más grande a los ojos de su mente, y siempre lo ve en el cielo de su alma. Pero por más que él vea eso, en él a la vez hay como una niebla gruesa. Él siente que el Señor está cerca, pero al mismo tiempo lo ve muy, muy, muy lejos. Y esto pone a su alma como en un círculo de hierro, como rodeada en un círculo de hierro. Y él, por una parte, teme, y por otra parte, por una parte, teme ofender a Dios en todo. Y por otra, se siente que tiene un deseo de Dios tan grande.
1: Sí.
0: Que esas contradicciones, esas paradojas, ¿no?, infinitas, de cuando uno ve lo grande que es Dios, y como uno recuerda a San Pedro, ¿no?, que le decía al Señor: no me toques, no soy digno. Pero a la vez ese no soy digno es un grito interior: pero te necesito, porque sin ti no puedo, ¿no? Es muy hermoso, ¿no?, ver eso. Y por ejemplo, el Padre Pío también, como lo tocamos brevemente, ¿no?, el Padre Pío tenía ese dolor moral. El Señor quiso que el Padre Pío de alguna forma participara también en ese pedacito de Getsemaní, esa agonía. El Padre Pío dice, él siente su alma consumida por el amor de su prójimo, que no ama a Dios y que lo ofende constantemente. ¿Cuánto sufro en ver que no solamente no es Jesús amado o buscado por los hombres, pero lo que es peor, que es constantemente insultado, y sí, mucho, mucho peor, que lo blasfeman constantemente? Yo quisiera morir, o al menos quedarme sordo, en vez de escuchar a estos hombres abusar tanto de Dios. Oh Dios mío, hazme morir antes que estar en la presencia de esos que te ofenden. O sea, es como, incluso, a ver, como decía una persona muy querida, mutatis mutandis, cambiando lo que tiene que cambiarse. Cuando uno escucha que ofenden a alguien, un ser querido, uno se le revuelve.
1: Sí.
0: A ver, los insultos no son contra mí, pero es que yo no se revuelve porque insultan a la persona que ama. Pues así el Padre Pío. Otro tipo de sufrimientos espirituales, pues el Padre Pío, pues él era también, recibía asaltos del demonio. Él decía, me encuentro a veces en las manos del demonio, en las garras del demonio que lucha tanto por arrematarme de mi Jesús. Dice, el demonio no se cansa de armarme la guerra. Él quiere tomar la pequeña fortaleza de mi alma, asaltándome por donde puede. Que él me grita, me ruge, usa todos sus esfuerzos para arrancar a mi Jesús del corazón. Pero él está bien dentro. Pero eso no significa que no sufriera, ¿no?
1: Sí.
0: Y luego también eso que dice, el Señor me da un pequeño gusto de su pasión, la angustia, las heridas. Es como que su corazón no pudiera, ¿cómo decirlo? No pudiera con tanta, eso uno escucha y dice, esto suena abrumante, ¿no? Esto suena imposible de. Pero sin embargo, es ese misterio de ese amor que redime, ¿no? Y bueno, cada persona, como digo, todos tenemos nuestras cruces interiores, todos tenemos nuestras cargas, nuestros pesos, y ciertamente todas esas noches oscuras que cada persona puede tener, al final de esa noche oscura, como decía San Juan de la Cruz, pues está ese Espíritu Santo, esa llama de amor viva que está en todos los santos, que es el Espíritu Santo. Y como somos templo del Señor, pues esa llama está ahí, que es la que los mantiene vivos en realidad. Es eso, no perder la esperanza. Y el Padre Pío, pues eso, tiene esa frase, ¿no? que es muy famosa, reza, espera y no te preocupes. Reza, espera y no te preocupes. Y eso que él, fíjate, eso que decía él a sus hijos espirituales, a la misma vez se lo decía a sí mismo, porque uno ve, Padre Pío, cuando escribe estas cartas y uno ve las fotografías, uno lo ve en los videos que hay de él, uno dice, bueno, el hombre está tranquilo, el hombre está rezando todo el día, pero uno no sabe la agonía interior que él llevaba por dentro. Y luego las persecuciones en su misma congregación, en sus mismos hermanos, las persecuciones externas. Recordemos que el Padre Pío también pasó por la cruz de un tiempo que sufrió rechazo por parte de las autoridades eclesiásticas. El Padre estuvo como viviendo en un exilio, sí. No podía confesar, no podía celebrar misa en público. O sea, en fin, son tantos tormentos morales que por supuesto que lo harían dudar. ¿Será que esto viene de Dios? ¿Será que el demonio me está engañando? Y sin embargo, mira, reza, espera y no te preocupes. Y al final, pues el Señor fue, cuando lo vio conveniente, cuando en su infinita sabiduría vio conveniente que esa prueba tenía que terminar, terminaba. ¿Y qué sacaba Dios de todo eso? Que el santo brillara cada vez más.
1: Así es,
0: Gisela. Porque al fin y al cabo eso es lo que,
1: sí,
0: que Dios quiere, ¿no?
1: Te quería preguntar esto que estás contando del Padre Pío y de todos los santos han tenido este dolor moral, esta prueba, que son pruebas del Señor. ¿Cómo está plasmado en algún escrito de él? Porque claro, ante una prueba moral que uno lo ve todo, porque a lo mejor también algún oyente nuestro está pasando por momentos también difíciles interiormente. Entonces, ¿qué hacía el Padre? Porque creo ha dicho una palabra clave, es esperar, porque a veces uno dice, no, ¿y qué hago para salir de este estado? ¿Qué hago? ¿Cómo? Uh-huh. Y no, a veces es que no hay que hacer nada, ¿no? Quiero
0: saber
1: si nos puede explicar un poquito, porque a veces queremos movernos mucho y lo empeoramos todo.
0: Así es,
1: sí.
0: El Padre Pío dice que en una de sus cartas dice, yo, a pesar de todo esto, yo lloro como un niño.
1: Sí.
0: O sea, es necesario llorar, es necesario digamos, el hecho de que uno sufra no significa que tenga que sufrir estoicamente, ay, que me aguanto y que no sé. No. Derramar tu corazón ante Dios, lloraba así como nuestro Señor Jesucristo en la agonía. El Señor lloraba y lloró y sudó sangre. Es decir, sin embargo, quiero decir, me es lícito derramarme en toda mi debilidad, en toda mi pequeñez ante ese dolor que me aplasta, que me oprime, sabiendo que el Dios que me ama me va a sacar. Es decir, eso precisamente, como decíamos, que me resulta tan abrumador y que parece por encima de mis fuerzas. Pues precisamente porque es por encima de tu fuerza, uno no va a poder hacerlo por sí mismo. Te toca esperar, y por eso la virtud de la esperanza aquí es valiosísima. Y recordemos que esa virtud se nos es infundida por el bautismo. La fe, la esperanza y la caridad son virtudes teologales, que son regalos que el Señor nos ha dado sin mérito nuestro. Pero es ponerlo en acción, es como cuando pues, se me da un ingrediente para hacer una buena comida, pero soy yo el que uso o no lo uso, lo tengo a mi disposición, pero soy yo el que lo pone en acción o no. Y pues así la esperanza, qué difícil es confiar, hermana, qué difícil es confiar en Dios, qué difícil es abandonarse a su amor providente,
1: y sobre todo,
0: no dudar nunca.
1: Sí, Gisela, cuando no tengo la evidencia de que Dios está detrás de eso que me está mandando, porque uno podría pensar, bueno, esto es a causa de lo que ofendo al Señor, esto es un castigo de Dios, o sea, uno no tiene la evidencia de por qué está sufriendo eso. Entonces, eso quizá, Gisela, no sé si te parece a ti también, eso quizás aumenta más el dolor de...
0: Por supuesto.
1: Porque la incógnita, decía nuestro padre Molina, el inspirador de NSE, que no hay cosa que más dolor cause en el psiquismo humano, que es como la incógnita de no saber.
0: Así es, el no saber.
1: El no saber, porque el psiquismo humano es de, ¿y esto por qué? ¿Y esto? Y cuando le dan la respuesta, ya, me quedo tranquilo.
0: Descansa.
1: Pero eso, pero en estas pruebas que no sé nada de que por qué Dios me manda esto, por qué lo otro, será de Dios, será del demonio, seré yo. Claro, eso es terrible.
0: Por supuesto, pero sin embargo, fíjate, precisamente has dicho algo muy bonito, ¿no? El psiquismo descansa cuando tiene una certeza, ¿no?
1: Sí.
0: Porque propio ver entendimiento, buscar la luz.
1: Exacto.
0: Pero creo que una luz que no va a cambiar nunca, hermana, que como es el cielo y la tierra pasarán, pero sus palabras no pasarán, es que Dios me ama.
1: Exacto.
0: Y que Dios no permite que nada que me ocurra no sea para mi mayor bien. Entonces, esa luz siempre está ahí, hermana. Y a veces dice uno que las tinieblas, las tinieblas o el ¿cómo se dice? La niebla que me rodea en mis momentos de dolor. Es como cuando llueve, ¿no? Y tenemos las nubes negras, pero es que arriba de las nubes, ¿qué hay? Hay un sol.
1: Así es.
0: Un sol que no deja de alumbrar. Y por eso qué hermoso, por eso Cristo es el sol. Cristo es ese sol que no se apaga, ¿no? El sol que no conoce el ocaso. Pues uno... Recordarnos que el sol sigue iluminando, las nubes están negras, pero las nubes se van a disipar, la tormenta pasará, la lluvia que como dicen se dice en inglés, llueve gatos y perros y gatos, muy, muy, muy gráfico eso, llueven perros y gatos, truenos, relámpagos, pero arriba, más arriba, está un sol que no se apaga. Pues creo que esa es la esperanza de saber, esa es la certeza de la fe, y esa fe que está con esa seguridad. Ahí podríamos decir que podríamos ejercitar nuestro entendimiento.
1: Así
0: sé que Dios me ama, sé que Dios no me va a abandonar, sé que todo pasa, pero su amor no. Entonces, y ahí está la esperanza, por eso el Padre Pío reza, espera y no te preocupes.
1: Así es, qué bonito. Bueno, vamos a la segunda pausa para que nuestros oyentes también mediten todo lo que estamos hablando, que es precioso, pero ya cada uno en su vida va experimentando este dolor, pero qué bien lo ha dicho Gisela, espera, porque Dios está ahí detrás, aunque tú no lo veas, aunque no
0: Así
1: lo
0: es.
1: Sientas, Dios está y no puede no estar, porque Dios
0: Así
1: está
0: es.
1: En todas partes y nos envuelve y todo. Entonces esa es la esperanza. Bueno, vamos a hacer esta pausa donde vamos a dar el correo electrónico por si algún oyente quiere hacer alguna pregunta o quiere que hagamos algún programa con respecto al Padre Pío de algún tema especial del santo.
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1: Bueno. Bueno, ya estamos en esta última parte del programa, pero antes, Gisela, de terminar, que lo vamos a hacer también rezando las tres Ave María, hay algo que precisamente hemos titulado el programa San Pío, un cirineo para nuestro mundo. ¿Por qué? Podríamos decir que es un cirineo, que es alguien que me ayuda a llevar algo. ¿Por qué, Gisela?
0: Sí, porque mira, en el Padre Pío puedes pedir su intercesión para pedir luz de cómo llevar las cruces que cada uno tenga, que cada uno tenga, de cual cruces de toda índole, porque como hemos dicho, el Padre Pío, pues eso es como un diamante, ¿no? Un diamante que brilla a la luz de Dios, pero cada cara de ese diamante es una cara con dolor, dolores físicos, dolores espirituales, dolores morales, dolores propios y los dolores de la humanidad, porque el Padre Pío, al ser sacerdote de Cristo, cuyo principal oficio fue celebrar la Santa Misa y salvar las almas a través de la confesión, pues el Padre cargaba con esos pecados de los hombres. Porque recordemos que es verdad que uno va, se confiesa con el sacerdote y muy bien, se me perdonan los pecados y el Padre te pone una penitencia. Pero, hermanos, pongámonos la mano en el pecho. Muchas veces esa penitencia es tan leve de acuerdo a la cantidad de pecados que uno pone. Uno dice, sí, pone la misericordia, déjase lo demás. Sí, pero ¿y dónde queda mi expiación? Y el Padre Pío pues tomaba sobre sí esa expiación y esos dolores que él tenía como expiación por los pecados de sus penitentes. Ya lo decía el cura de Ars, San Juan María Vianney, que él a los pecadores que iban con él los confesaba y los absolvía y les daba una penitencia que él veía que lo podrían cumplir. Pero él, el cura de Ars, él tomaba sobre sí penitencias más duras para expiar por esos pecados de los demás. Entonces, claro, hoy en día dice, pues, ¿qué hago yo? Porque a veces se nos olvida que tenemos que expiar también, que tenemos que por eso existe el purgatorio después de la muerte, por eso existen las penitencias y a veces los dolores en el mundo, como decíamos, son dolores de redención, sí, porque me acuerdo de Dios, pero también me sirve para purgar mis culpas. Uno da la catequesis, uno dice, fíjate, uno el alma es como una pared blanca, ¿no? Y en esa pared, cuando cometo un pecado, es como si clavase un clavo. Muy bien, tú vas, te confiesas, la confesión te quita el clavo. Pero ¿qué pasa? ¿Qué quedó ahí en la pared? ¿Qué quedó, hermano?
1: Sí, claro,
0: en la pared quedó un hueco, ¿verdad? Pero ¿qué tengo que hacer? Yo tengo que hacer para que esa pared quede completamente blanca. Claro. Tengo que trabajar, tengo que pues repararla, tengo que rellenarla, tengo que pintarla. Pues ese proceso de reparación es lo que se llama la expiación, la reparación. Entonces, a veces el Padre Pío es cirineo porque también nos recuerda que también necesitamos ser reparadores, necesitamos expiar, necesitamos eso, recurrir al Señor, a su Espíritu Santo, para que cada uno de nosotros seamos dóciles a sus inspiraciones de la manera como el Espíritu Santo, como Dios desea que nosotros expiemos y reparemos. Una manera puede ser, pues eso, aceptar los sufrimientos que Dios me mande, como la Virgen Santísima le dijo a los pastorcitos de Fátima, queréis ofreceros para expiar en reparación de los pecados cometidos contra el Inmaculado Corazón de María. En esos niños inocentes, contra los pecados cometidos contra el Inmaculado Corazón de María. Pues nosotros que no somos tan inocentes, pues los propios pecados ajenos, porque somos la familia de Dios, unos responsables por los otros en ese cuerpo místico de Cristo. Entonces el Padre Pío se convierte en cirineo, primero porque él cargó sobre él esos pecados de la humanidad como sacerdote víctima, a imitación de la víctima que es Cristo, ¿no? Pero luego también esa vida de sufrimiento, pues llevarla con esa actitud de amor, de expiación, de actitud de reparación, sobre todo más que nada un amor muy grande, muy ardiente al Sagrado Corazón de Jesús, a la Santísima Virgen, y ese cirineo pues que me ayuda a llevar mi cruz en el camino. Y también uno dice, pues el cirineo seguramente iba detrás de Cristo o delante de Cristo, pero al fin y al cabo cada cual tiene que tomar su cruz y seguir a Jesús. Y bueno, pues este cirineo que es el Padre Pío, pues es el que está ahí también, que nos ayuda a llevar esa cruz nuestra, ¿no?
1: Así es. Gisela, te quería preguntar también una cosita antes de rezar, que nos quedan todavía algunos minutos. En algún programa dijimos que una cruz, dos cruces pesan menos que una. Si yo estoy centrada en mi cruz, mi dolor,
0: así es.
1: Y me olvido del pobre que está al lado, el pobre en el sentido de que sufre mucho, y que yo estoy centrada en mi cruz, pues me pesa demasiado. Pero dicen que dos cruces pesan menos que una, y esto lo podríamos relacionar un poquito con lo que estás diciendo del Padre Pío. Él también llevaba, háblanos un poquito de esto, de yo llevo la cruz, ayudo al otro, y la mía ya casi no me pesa porque casi me olvido de ella.
0: Claro, porque el Padre Pío, pues en ese amor de Cristo, porque es que vuelvo y repito, hermana, es el Padre Pío es un camino para llegar a Jesucristo. ¿Por qué? Porque él se metió en ese corazón de Dios y quería sentir cómo sentía Jesús. Uno piensa, pues Jesús, feliz en el cielo, ¿qué tenía que venir aquí abajo a la tierra a pagar por nosotros pecadores? Él podía vivir con el Padre Eterno tan tranquilos, no nos necesita. Sí. No, pero en su amor dice, pues yo pago por el hombre, yo me entrego por el hombre. Entonces, y el Padre Pío dice, pues sí, yo estoy aquí muerto de dolores, que me muero con las fiebres, que me muero con los dolores de pecho, que me muero con las náuseas, que tengo las llagas que no me dejan caminar, que no me dejan hacer una vida normal. Pero en eso ve al crucificado y dice, tu cruz es más grande.
1: Así es.
0: Ve a las almas que están agobiadas por pecados, por sufrimientos personales, por sufrimientos de los familiares. Dices, la cruz de ellos es más grande. Entonces es eso, es como que uno se achica para ver en el otro y compadecerse con el otro. Recordemos que el amor es compasivo, el sentir compasión y que me tengan compasión no es humillarme, al contrario, es hacerme partícipe del amor de Dios, es un acto de amor, ¿no? El que yo sienta compasión o el ser objeto de compasión es algo muy noble. Y claro, y por eso el Padre Pío sus cruces, pues las llevaba con amor. No, pues, a alegría. Llegó un momento en que decía, yo no puedo vivir sin sufrir. Eso a mí me tengo una frase que dice aquí, sufro y sufro mucho, pero gracias al querido Jesús, al buen Jesús, siento que todavía tengo un poco de fuerzas que me quedan. Pero ¿qué es la criatura? ¿Qué criatura no puede hacer esto? O algo, o mucho más, si Jesús no la ayuda. No deseo al menos en esta vida ser relevado, ser aliviado de la cruz, porque sufriendo con Jesús es muy querido para mí. Mientras contemplo la cruz de Jesús sobre sus hombros, no puedo sino sentirme fortalecido y exulto en un santo gozo. Es decir, si el amor de mi vida, mi Dios, lo llevó, pues yo con él. Y al fin y al cabo es él el que lo lleva por mí. Es decir, es todo una, como decir, como una combinación, ¿no? Una combinación y así al infinito. Y así como el Padre Pío, pues también nosotros, bautizados, nosotros, templos del Espíritu Santo, herederos del cielo por adopción, que tenemos tanto que nos espera. Ahora me acordé de esa frase de San Francisco, es tanto el bien que espero, que toda pena me es gozo. Y eso podría decir que el Padre Pío lo vivió pues al 100%, ¿no?
1: Sí, qué bonito que sea un santo, que es quizás no modelo nuestro en el sentido de que vayamos a tener también los estigmas. No, eso es si Dios lo quiere bien, y si no lo quiere, pues también. Pero sí que todos tenemos ese denominador común de enseñarnos unos a otros, y en esto los santos son modelo, cómo hay que llevar el sufrimiento, prescindiendo si tengo la llaga, los estigmas.
0: Exacto.
1: Es decir, eso ya Dios es secundario, pero sí nos enseñan a todos cómo llevarlo, porque a lo mejor Gisela, yo misma, o Carlos, o Jorge, que está allí en Alabama, tenemos otras cruces, no tendremos quizás los estigmas, pero también Dios nos manda una cruz que sabe cuál es la que nos está mandando. Entonces el Padre Pío nos está enseñando que hay que permanecer, porque uh-huh. como muy bien lo dijo Gisela, me gustó mucho, de encima de las nubes, cuando uno monta en un avión y hay muchas nubes, al pasar el avión las nubes se ve un cielo azul, ¿no? Y las nubes están
0: sí,
1: debajo.
0: Es hermoso.
1: Es muy uh-huh. bonito, y así lo mismo espiritualmente, pues estamos siendo probados, pero Dios está ahí porque Dios me ama. No olvidemos que Dios no solamente es mi creador, es que Dios es mi padre, que es mucho más que uh-huh. ser simplemente uh-huh. creador mío, es mi padre uh-huh. que me ama.
0: Bueno, esposo de nuestras almas.
1: Exactamente.
0: Salvador nuestro.
1: Qué
0: todo.
1: Bonito. Así uh-huh. es. Qué bonito este programa. Ojalá nos haya ayudado mucho. Ya vamos a invitar a Gisela a otros programas que nos siga contando un poquito sobre el Padre Pío, para que sea también modelo nuestro en nuestro diario vivir y en cómo saber llevar esos sufrimientos, esa enfermedad que Dios sin duda pues nos va a mandar a cada uno de nosotros. Vamos entonces a rezar las tres Ave Marías como es costumbre en el programa. María, Madre mía, por el poder que te concedió el Padre, líbranos de caer en pecado. Dios te salve, María, llena eres de gracia, el Señor es contigo. Bendita tú eres entre todas las mujeres y bendito es el fruto de tu vientre, Jesús.
0: Santa María, Madre de Dios, ruega por nosotros pecadores, ahora y en la hora de nuestra muerte. Amén.
1: María, Madre mía, por la sabiduría que te concedió el Hijo, líbranos de caer en pecado.
0: Dios te salve, María.
1: Llena eres de gracia, el Señor es contigo. Bendita tú eres entre todas las mujeres y bendito es el fruto de tu vientre, Jesús.
0: Santa María, Madre de Dios, ruega por nosotros pecadores, ahora y en la hora de nuestra muerte. Amén.
1: María, Madre mía, por el amor que te concedió el Espíritu Santo, líbranos de caer en pecado. Dios te salve, María, llena eres de gracia, el Señor es contigo. Bendita tú eres entre todas las mujeres y bendito es el fruto de tu vientre, Jesús.
0: Santa María, Madre de Dios, ruega por nosotros pecadores, ahora y en la hora de nuestra muerte. Amén.
1: Bueno, Gisela, y si queremos ir a visitar al Padre Pío, ¿podemos ir allí al Centro Nacional?
0: Claro que sí, el Centro Nacional del Padre Pío aquí en Bartow, Pensilvania, le llamamos la Casa del Padre Pío en Estados Unidos.
1: Sí.
0: Y tenemos, gracias a Dios, Santa Misa, los sacramentos. Abrimos de 9 de la mañana, hora de Estados Unidos, 9 de la mañana a 4 y media de la tarde. Y bueno, pues ahí pueden visitar nuestra página web, padrepio.org. Tenemos ahí en nuestra página web pueden ver las fotografías del Centro Nacional y pueden también, si quieren agendar una visita, si quieren agendar grupos que visiten el santuario, pues se hace visitas guiadas, se da información sobre el santuario, se habla sobre la espiritualidad del santo y todos bienvenidos, eso, para pasar un día con San Pío de Pietrelcina.
1: Qué bien, así que cuando vayan a visitar, pregunten, o ella misma les va a recibir, Gisela.
0: Seguramente,
1: a
0: sí. Y además, si hablan en español,
1: ella. Y si
0: hablan
1: en inglés,
0: español,
1: también
0: está,
1: ella.
0: La seguidora, sí.
1: El idioma que deseen. Bueno,
0: así es.
1: Gisela, no va a ser ni la primera ni la última vez que vamos a estar con Gisela. Ha sido un programa precioso y esperamos en breve tenerla en un nuevo programa sobre el Padre Pío, que tiene muchas cosas que contarnos. Muchísimas gracias, Gisela, por habernos acompañado.
0: Gloria a Dios, y así sea, hermana Dolores. Muchísimas gracias.
1: Bueno, pues nada más, queridos oyentes, pongamos en práctica todo lo que Gisela nos ha dicho de cómo llevar la cruz, imitando al Padre Pío, que es aceptando y estando ahí quietecitos hasta que Dios quiera, pues ya quitarnos esa cruz, mandarnos otra, etcétera. Bueno, nada más, les deseo a todos, como siempre lo hago, y que es casi lo principal, ¿no?, que Jesús, María y José siempre nos guarden bajo su manto, nos protejan y, por supuesto, nos cuiden de todo mal. Bueno, un cordial saludo.
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1: La oración al Espíritu Santo. Dice San Pablo a los Romanos en el capítulo 8, 26. Del mismo modo, el Espíritu viene en ayuda de nuestra debilidad. Pues, ¿qué hemos de pedir como conviene? No lo sabemos, pero el Espíritu mismo intercede por nosotros con gemidos inefables. Palabra del Señor. Esto quiere decir, hermanas y hermanos, que el Espíritu Santo nos capacita para la oración. Nos ayuda a expresar las necesidades que tal vez no nos atrevemos ni siquiera a pedir o que no sabemos que ocupamos. Nos enseña a descubrir nuestras debilidades. Nos da la capacidad de revisar nuestro temperamento si se lo pedimos. Y por supuesto, se lo pedimos y de pronto encontramos a un profesional que nos describe el temperamento o en un movimiento que enseñe estos temas con un psicólogo. Pero al descubrir nuestro temperamento, nos damos cuenta de por qué actuamos como actuamos. Cuando descubrimos nuestras debilidades, el Espíritu Santo nos va a ayudar a fortalecerlas. Por eso San Pablo se gloría de sus debilidades, porque al entenderse humildemente débil, vuelve su mirada a Dios y Él nos hace fuertes. Eso es lo más importante. La oración es un acto personal y comunitario también, que nos une a Dios y nos permite participar en su vida y ser testigos de nuestra transformación desde la mirada de Dios y para los demás. Por favor, no cambien de estación.
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0: Despierta, mi bien, despierta, mira que ya amaneció. Dios está tocando a la puerta y nosotros ya estamos listos para continuar esta semana. Es una bendición seguir juntos caminando en familia. Les saluda su amigo Carlos Canseco desde Sherman, Texas, acompañado también desde el área de Dallas con el padre Eduardo González. Bienvenido, padre Eduardo, gracias por estar con nosotros.
1: Gracias, un saludo para todos, para ti y para tu audiencia, Carlos, un placer.
0: Muchas gracias, padre Eduardo, y también pues les damos las gracias a todos, amigos, amigas, familia, donde quiera que estén, en la casa, en la oficina, en el trabajo, en la carretera, en el internet, en su celular, desde la aplicación de EWTN, que pueden descargar de forma gratuita y que está disponible para todos. También les recordamos que estamos en Spotify, en Apple Podcasts, estamos en la página de WTN.com en español, ahí en la sección de radio y luego central de podcast o programas. Ahí también está para apoyarnos todos los días, gracias a Jorge Graña, y nuestro productor y todo el equipo de WTN Radio Católica Mundial y de todas las estaciones afiliadas que hacen posible que lleguemos a los confines de la tierra y compartamos la palabra de Dios y la oportunidad de crecer como personas y como familia. También gracias a nuestro equipo en Mérida, Yucatán, César Carreño, en las redes sociales, en el Facebook de Alianza de Vida, Hoy es tu gran día, en el WhatsApp y el Telegram en el +1 682 772 1958. Los teléfonos del estudio están abiertos y nosotros nos confiamos a Dios y nos ponemos en oración. Y lo hacemos por la señal de la Santa Cruz. De nuestros enemigos, líbranos, Señor Dios nuestro. En el nombre del Padre, del Hijo y del Espíritu Santo. Amén. Hacemos un acto de contrición, pidiendo la misericordia de Dios. Padre Santo, soy un pecador y de familia pecadora. Me pesa de todo corazón haberte ofendido, porque eres infinitamente bueno, me amas incondicionalmente y enviaste a tu Hijo Jesús al mundo para salvarnos y redimirnos. Ten misericordia de todos nuestros pecados y por el Espíritu Santo danos la gracia de una perfecta contrición, el don de la conversión para no ofenderte más y la piedad para reparar nuestros pecados. Nos ayuda, Padre Eduardo, para que oremos juntos a nuestro Padre Dios desde el corazón de Jesús. Le decimos: Padre nuestro que estás en el cielo, santificado sea tu nombre. Venga a nosotros tu reino, hágase tu voluntad así en la tierra como en el cielo.
1: Danos hoy nuestro pan de cada día, perdona nuestras ofensas, como también nosotros perdonamos a los que nos ofenden. No nos dejes caer en tentación y líbranos del mal.
0: Nos confiamos a la Virgen María y le decimos: Santa María de Guadalupe, ruega por la conversión y purificación de nuestras almas y de nuestra familia humana. Dios te salve María, llena eres de gracia, el Señor es contigo, bendita tú eres entre todas las mujeres, y bendito es el fruto de tu vientre, Jesús.
1: Santa María, Madre de Dios, ruega por nosotros pecadores, ahora y en la hora de nuestra muerte. Amén.
0: Gloria al Padre, al Hijo y al Espíritu Santo.
1: Como era en el principio, ahora y siempre, por los siglos de los siglos. Amén.
0: Proclamamos la fe que recibimos en nuestro bautismo. Creo en ti, Dios trino y uno, Padre, Hijo y Espíritu Santo. Creo en la Iglesia, que es una, santa, católica y apostólica. Creo en tu plan de salvación universal y en la vida eterna. Amén. Ofrecemos a Cristo como nuestro Redentor. Nos ayuda, Padre Eduardo.
1: Santísima Trinidad, Padre, Hijo y Espíritu Santo, te adoramos profundamente y te ofrecemos el preciosísimo cuerpo, sangre, alma y divinidad de nuestro Señor Jesucristo, presente hoy en todas las misas y sagrados del mundo, en reparación de nuestros pecados, los del mundo entero, y por todas las almas del purgatorio. por los méritos infinitos de su sagradísimo corazón y de sus santas llagas, unidos por el amor eucarístico del Espíritu Santo al Inmaculado Corazón de la Virgen María y al Castísimo Corazón de San José en la Sagrada Familia Gloriosa, reflejo del misterio de la Santísima Trinidad. Te suplicamos que derrames tu gracia sobre nosotros, sobre todos aquellos por los que intercedemos el día de hoy en tu eterno presente, unidos a la Iglesia triunfante, a la Iglesia purgante y a la Iglesia militante, a través de las redes de oración de todas nuestras familias, comunidades, parroquias, diócesis y toda la Iglesia, orando con las otras iglesias ortodoxas y cristianas, la oración de toda la descendencia genética y espiritual de nuestro padre Abraham, la oración de todos los hombres y mujeres de buena voluntad en el mundo entero y el clamor de nuestra casa común, que es la creación. Amén.
0: Ofrecemos nuestra vida, oración, trabajo, sufrimientos y sacrificios, purificados en el corazón de la Virgen, y unidos a la pasión de Cristo en reparación de nuestros pecados, y en reparación del Sagrado Corazón de Jesús, y el Inmaculado Corazón de María. Ponemos ante la presencia de Dios todas las necesidades, anhelos e intenciones que hay en nuestros corazones, intercediendo unidos a todas las redes de oración para un nuevo amanecer guadalupano. Oramos por el Papa y sus intenciones, para que el Espíritu Santo lo guíe, le dé sabiduría y protección. Ofrecemos nuestra oración en este año de jubileo 2025, como obra de misericordia por los vivos y los difuntos, para ganar la indulgencia. Pedimos por todo el orden sacerdotal, la vida consagrada, la vida laical y la vida familiar, por la pureza, la humildad y la fortaleza en el corazón de todos los bautizados, y por una verdadera y profunda conversión, fidelidad y unidad de la Iglesia en Cristo, por todos los que se alejan de la verdadera doctrina de Cristo.
1: Sagrada Familia Gloriosa, mansos y humildes de corazón, escúchenos y hagan nuestros corazones semejantes a los suyos. Transfórmenos interiormente a nosotros y a nuestra familia. Pedimos su gracia por la santificación de cada familia y que nos liberen del pecado mortal. Rogamos por la intercesión de Santa María de Guadalupe para que nos ayuden a construir la casita sagrada del Tepeyac en cada hogar, para formar la Iglesia doméstica, la comunidad parroquial y diocesana, con la fe, la esperanza y el amor, para sanar todas nuestras relaciones en nuestros corazones. Pedimos los dones para cubrir todas nuestras necesidades espirituales y materiales por la divina providencia y que seamos buenos administradores. Pedimos por todas las vocaciones, en especial las vocaciones al sacerdocio, al matrimonio y la vida consagrada en nuestras familias. Rogamos por los más alejados de la misericordia de Dios, por nuestros enemigos, por los no creyentes y por la conversión de todos nosotros los pecadores.
0: Oramos por todos los que están en el mundo del gobierno, la política, la economía y el trabajo, para que Dios guíe nuestras patrias, que venga su reino, por la conversión de nuestros gobiernos y nuestros políticos, para la búsqueda del bien común y el bien mayor. Oramos por los que compartimos los valores cristianos en cada nación, para que vivamos la santificación por nuestra labor y demos testimonio de vida en esos lugares. Danos los dones de la caridad, la unidad, la fraternidad y el patriotismo en el servicio de nuestra vida secular.

0: nos ayuda, Padre Eduardo.
1: Ponemos en nuestra oración a los que van a fallecer el día de hoy y por todas las almas del purgatorio, particularmente las de nuestra familia genética y espiritual, para que nos acojamos a la misericordia de Dios, que lleguemos al cielo por el camino de la virtud, la madurez y la santidad. Guardamos con confianza y alegría nuestras intenciones junto con nuestros corazones, en los corazones de Jesús, José y María, para una consagración total como discípulos y misioneros del amor eucarístico de sus corazones. Oh Señora mía, oh Madre mía, yo me ofrezco enteramente a ti y en prueba de mi filial afecto, te consagro en este día y para siempre mis ojos, mis oídos, mi lengua, mi corazón, mi familia, la humanidad y toda la creación, ya que todos somos tuyos, oh Madre de bondad, guárdanos y defiéndenos como hijos y posesión tuya. Amén. Madre, somos todos tuyos.
0: Nos guardamos en el corazón de San José.
1: Salve, custodio del Redentor y esposo de la Virgen María. A ti Dios confía su Hijo, en ti María depositó su confianza. Contigo, Cristo, se forjó como hombre. Oh bienaventurado José, muéstrate Padre también a nosotros y guíanos por el camino de la vida. Concédenos gracia, misericordia y valentía y defiéndenos de todo mal. Padre San José, cúbrenos con el manto de tu paternidad, reflejo de la paternidad divina.
0: Hacemos una comunión espiritual y recibimos a Cristo en nuestro corazón. Jesús, creo que estás real y verdaderamente presente en el cielo y en el santísimo sacramento del altar. Te adoro y te amo sobre todas las cosas y deseo ardientemente recibirte espiritualmente en mi corazón. Te abro la puerta, me abrazo a ti y pido la gracia del Espíritu Santo para unirnos y consagrarnos plenamente a tu Sagrado Corazón Eucarístico y por tu medio unirnos al amor y la voluntad del Padre y a los corazones de María y José para alcanzar la salud, la unidad y la paz. Jesús, Eucaristía, transfórmanos en Eucaristías vivas. Sagrado Corazón de Jesús, en ti confío. En la batalla por nuestra familia pedimos el auxilio de los arcángeles. San Miguel, San Gabriel, San Rafael, arcángeles del Señor, junto con nuestros ángeles guardianes y todos los coros y ejércitos angélicos y con la oración de todos los santos, defiéndanos del demonio, líbranos de todo mal. Llévenos a adorar a Dios y a vivir en su santa y divina voluntad. Defiéndanos y rueguen por nosotros. Gracias Espíritu Santo, fuente de luz, ilumínanos. Gracias Espíritu Santo, ven y envía un nuevo Pentecostés. Divino Niño Jesús, nuestra vida está en tus manos. Llena nuestro corazón de esperanza, el futuro a ti confiamos. Pedimos que la sangre, el agua y el fuego del Sagrado Corazón Eucarístico de Jesús, lleno de amor abierto, palpitante y unido a los corazones de María y José, se derramen con su gracia sobre nosotros, nuestros hogares y sobre toda nuestra familia humana. Recibimos de corazón a corazón la bendición de sus corazones unidos por el amor eucarístico del Espíritu Santo. Que por las manos maternales de la Virgen de Guadalupe recibamos toda esta gracia con su protección y bendición, que nos selle con el signo de la cruz y nos cubra con su manto en nombre del Padre, del Hijo y del Espíritu Santo. Amén.
1: Amén.
0: Pues hoy tenemos la alegría de contar con el Padre Eduardo González, que nos ha estado acompañando y compartiendo esta experiencia. Él ha sido pues párroco muchos años, pero también ha apoyado esta iniciativa de Retrovay, que es estos talleres y procesos que ayudan a la comunicación y al crecimiento y a la maduración de los matrimonios. Y que, bueno, creo que es una gran oportunidad platicar sobre las etapas del matrimonio, que es una de las bases con las que trabajan en Retrovay. Padre Eduardo.
1: Claro, estoy profundamente convencido de que

0: que si hay un matrimonio sano, habrá generaciones sanas, sociedades sanas. Y lo contrario nos crea lo que hoy estamos sufriendo, matrimonios rotos. Y lo que más me preocupa es que la sociedad y la cultura nos estamos acostumbrando a hacer un matrimonio de plastilina, lo hacemos de la forma como queremos. El divorcio antes era una tragedia, hoy es motivo de fiestas, celebraciones. Y bueno, cuando yo piso una cárcel para ver algún para hacer algún ministerio, cacho que detrás de cada interno, cada interna, hay una familia que está rota. Por eso me parece que el tema de hoy, Carlos, es fundamental, y con la experiencia de Retrovay, es una iglesia que apunta a poder sanar relaciones. Y lo más padre es que no solamente se sana relaciones de matrimonio, se sanan relaciones humanas y se aprende a conectarse con todos los seres humanos, particularmente con el esposo y la esposa, con relaciones con los hijos, con los compañeros de trabajo. Y finalmente eso me ha movido a participar en este programa de Retrovay de Cuna Católica, pero que al final del día, Carlos, es atender la parte sagrada en esta iglesia, que es la familia, y ofrecerle herramientas prácticas de qué hacer cuando las cosas no van bien, o qué hacer cuando las cosas van bien, pero queremos que estén mejor, y prevenir que vayan a empeorar, Carlos.
1: Sí, y esto lo pensaba en este tiempo que hemos recibido un nuevo Papa con un don y una bendición de Dios. Y una de las cosas que ha tocado dentro de los primeros días y meses de su pontificado ha sido el tema del matrimonio, que ha reafirmado que la familia está fundada en el matrimonio entre un hombre y una mujer, y que es realmente la base más sana para la construcción de una sociedad, y que creo que también es una para nosotros es ir en contra de la corriente, porque pues hemos escuchado a lo largo de los últimos 40, 50 años cosas diferentes, y que estamos viviendo los frutos de esas decisiones que los gobiernos, que los aparentemente los científicos o la cultura que nos rodea ha ido en ese proceso de destrucción de la familia y del matrimonio para que pueda convertirse en algo que, como lo decía, ¿no? Usted, padre, está fracturado, lastimado, y que verdaderamente necesita una oportunidad de redención, necesita una oportunidad de transformación, y casi no lo digo todos los días, pero tanto él, sí, mi esposa, como yo, somos testigos de ello, porque venimos de esas primeras familias que entraron en este camino del divorcio, y verdaderamente ha sido una vida de ir remando en contra de la corriente. Y si no fuera por la misericordia de Dios, por haber encontrado a Cristo, por haber crecido en la formación dentro de la iglesia, y por seguir en esa lucha conscientes de que vamos en contra de la corriente, pues después de más de 20 años, él y yo no estaríamos aquí juntos. ¿Por qué? Porque es una realidad de dolor, de que los matrimonios viven, pero que no se hacen consciente de que detrás de esta historia que nos cuenta el mundo actual hay muchas mentiras, y que en especial pues vivimos en una interpretación del mundo que viene del comunismo y del marxismo, en el cual nos han enseñado que alguien más tiene que estar en medio de esta lucha y que alguien más tiene que tener la culpa. Y como le echamos la culpa a alguien más, como lo que sucedió en y lo que sucede, ¿no? En todos los regímenes autoritarios que al final buscan quién es el enemigo y no se dan cuenta de que cada uno tiene una parte de responsabilidad para que el mundo cambie y la realidad sea diferente, Padre Eduardo.
0: Claro, Carlos, creo, oyéndote, creo que hay puntos de referencia que nos permiten navegar a todos los seres humanos. Y creo que dentro del matrimonio de las ganancias es poder heredar esa sabiduría de papá y de mamá, de poder acercar a los hijos puntos de referencia clave que les permitan navegar el resto de su vida. Y uno de esos puntos de referencia, en mi entender, es darme cuenta de que la naturaleza, la ley natural que está regulando todo el planeta, todo el universo, nuestro propio organismo, la ley natural es algo con lo cual o me enamoro, lo cuido, lo respeto y vivo, o lo deterioro, lo lastimo. Lo deformo, lo rompo y las consecuencias son consecuencias de muerte. La familia es una ley natural, o sea, no creo que se requiera mucha ciencia para poder leer en la naturaleza que el hombre y la mujer están destinados para poder procrear, incluso a nivel biológico. Esta ley natural está obviamente detrás de toda la reflexión padrísima y hermosa de nuestra Iglesia Católica Romana, donde Jesús nos deja no solamente la ley natural del matrimonio, sino que lo eleva a la condición de un verdadero sacramento. Pero hay una ley natural detrás que no podemos violentar. Y antes que una cuestión moral, creo que es una cuestión de sobrevivencia y de sentido común. O sea, yo no puedo alterar ni desviar lo que es la naturaleza en el matrimonio bajo serios riesgos de poder generar una catástrofe a nivel mundial, que es lo que estamos viendo con nuestros ojos y que esta cultura donde todo se compra y se vende no lo quiere aceptar. Los hijos tienen que heredar que Dios siempre va a perdonar. Los seres humanos a veces perdonamos y a veces no. Pero la madre naturaleza jamás, jamás te va a perdonar. Con la naturaleza no te metas. No nos podemos meter. Y bueno, la naturaleza nosotros entendemos por la fe que ha sido creada por Dios, establecida por Dios. Es un orden que procede de la sabiduría infinita de un Padre que nos ama y que nos ha dejado este regalo precioso del universo, de nuestra casa común, pero también de la relación del hombre y la mujer. Entonces, cuando papá y mamá tienen claro que la naturaleza es una clave de lectura para una vida sana, entonces obvio que papá y mamá tendrán que crecer y a los hijos los tienen que educar. No es porque sea bueno o malo, es que antes es un asunto de inteligencia básica, de sentido común. Con la naturaleza no te metas, hijito. Entonces, hay que respetar, a respetar al hombre como hombre, a la mujer como mujer. Al perrito como perrito, a la plantita como plantita, los unos con los otros. Y esto obviamente se extiende al matrimonio. Detrás de un matrimonio sano hay una ley natural respetada, cuidada, cultivada, signo de un Dios que me habla y que me habla con un profundo amor y ternura a través de las leyes de la naturaleza, Carlos.
1: Y creo que entrando en el tema que hoy estamos tocando, que son estas cuatro etapas del matrimonio, que según esta perspectiva común son cuatro pasos que suceden de diferentes maneras y en diferentes intensidades a lo largo del matrimonio, pero que tienen la oportunidad de entrar en este camino. Y quiero mencionar los cuatro para que de ahí podamos nosotros partir y dialogar sobre esto y ayudarnos a entrar en esta reflexión. La primera, pues, es el romance, que nosotros conocemos también como el enamoramiento, y que es la etapa inicial en donde hay y euforia, pasión, idealización del otro. Las parejas se enfocan en lo positivo, sueñan, minimizan las diferencias, disfrutan de la cercanía y de la conexión emocional. El segundo es la desilusión. Cuando se acaba esta parte del enamoramiento y del romance inicial, entran las diferencias y los conflictos, y comienzan todas estas cosas que no queríamos ver, pero que estaban ahí, ¿no? Como el elefante en el cuarto. Está allá adentro, pero como que hacemos que no lo queremos ver. Y estas experiencias pueden no cumplirse. Y esta idealización del otro puede comenzar a desvanecerse. Y da paso a la frustración, al desencanto de enfrentar la realidad. El tercer punto, o la tercera etapa, es la miseria o desencanto, que las parejas no logran superar la desilusión, pueden entrar en una etapa de mayor conflicto, frustración y descontento. La comunicación puede ser deficiente y la falta de satisfacción puede llevar a la infelicidad y, en algunos casos, al divorcio. Y la tercera, que digo la cuarta, hablamos por el romance o el enamoramiento, segundo, desilusión, la tercera, miseria o desencanto, y la cuarta, despertar o reconciliación. Y esta etapa es un nuevo comienzo donde las parejas aprenden a comunicarse de manera más efectiva, a aceptar las diferencias del otro, a construir una relación más realista, pero más sólida y duradera, y pasan a esta parte donde entra el verdadero y profundo compromiso con honestidad y con la voluntad e intencionalidad de crecer juntos. Y pues se superan las anteriores. Padre Eduardo, ¿cómo ha sido su experiencia en este caminar con los matrimonios de ver cómo viven estas etapas y cómo necesitan entrar en este camino de maduración y aprendizaje para poder ir superando las etapas anteriores, padre?
0: Claro, ha sido una experiencia muy, muy interesante, y muy, muy, muy interesante y muy reveladora. Y efectivamente, la parte del romance, que es la primera etapa, me toca sobre todo cuando en el escritorio llega la parejita que quieren casarse, y entonces, pues, la pregunta clásica: ¿qué ves en él o en ella que te motiva a tomar una decisión tan importante en tu vida? Y empiezan las flores y los cascabeles, ¿no? Y la musiquita de fondo, y pues, es la parte del romance que está bien, y pues, visto que es natural, toda esa parte quientísima de Dios en el cuerpo, que son las sistemas endocrinos, las hormonas que secretan de este tipo de sustancias que, según los estudiosos, hacen que la atracción del hombre a la mujer al inicio, que es el enamoramiento, que, bueno, hay algún psicólogo que decide, se oye muy fuerte, pero con el respeto de la audiencia, dicen que el enamoramiento es un estado de estupidez que se pasa con el tiempo. Y bueno, la razón científica es que hay una serie de hormonas que secretan, es sapientísimo de parte de Dios para poder hacer esa atracción inicial. Pero tenemos que ser conscientes, y es parte del camino de crecimiento de las parejas, que eso va a pasar. Que el verdadero amor, que es una de las áreas que se trabaja mucho en este programa de RetroAI, es la conciencia y la certeza de que el amor no es una decisión, es un asunto hormonal. El amor es una decisión. Si yo decido amar, es lo que Jesús hace en la cruz. Yo les pregunto, ¿y a poco creen que porque Jesús está clavado en la cruz, se dejó clavar porque le llevaron una caja de chocolates o porque se inspiró en el Día del Amor y la Amistad? Pues, por supuesto que no. Es una decisión vital, a punto de entregarse todo hasta la última gota. Y entonces es la parte del romance, y está bien. Mientras seamos conscientes de que es una parte inicial bonita, padre, de encuentro, de conexión, padrísimo, pero que con el tiempo va a pasar. Y tenemos que estar listos para el segundo momento, que es la etapa de decidir amarnos. Y eso se pone a prueba con el segundo momento, que es la desilusión. Y eso también se trabaja mucho en este programa, de una manera más intensa, más fuerte, con ejercicios y con clarificaciones, donde nos damos cuenta de que ya el enamoramiento pasó. Y entonces empiezo a ver la realidad del otro. Y en mi experiencia, Carlos, hay una cantidad de necesidades que me parecen legítimas en él, y una cantidad de necesidades legítimas en ella. El problema, me parece a mí, que es que teniendo necesidades tan legítimas y siendo gente tan buena, tan sana, de pronto o no saben identificar qué necesitan, dos, o sabiéndolo, no saben cómo pedirlo. Y entonces hay un encimamiento de necesidades, viene el momento de que empiezo a desilusionarme, ya empiezo a ver tus defectitos, la vida cotidiana empieza a dictar su sentencia, y es donde ya las cosas no se ven tan bonitas como al principio. Y a mí me ha tocado N cantidad de veces tocar parejas en esa tercera etapa, que es la miseria, donde ya no se aguantan, donde son insultos, donde incluso hay violencia. Me han tocado casos muy, muy delicados, donde de pronto ya huele hasta muerte. Y es una etapa muy, muy dolorosa para los dos y para toda la familia. Y los hijos se los llevan entre las patitas, y es una parte muy, muy, muy difícil. Y aquí como iglesia tenemos recursos que queremos ofrecerlos, y también a través de la radio. Qué bueno que tenga ese espacio, Carlos, porque a través de EWTN seguiremos acercando una serie de herramientas para que las parejas sepan que esta cuarta o tercera etapa va a venir. Es como el otoño y el invierno en naturaleza. Pero que finalmente, cuando la basura se recicla, Carlos, deja de ser basura. Y entonces también es cierto que cuando yo reciclo y todos mis errores y lo que nos hemos sangrado, podemos derivar de ello una profunda sabiduría que no solamente nos permite ser más sabios y más fuertes, sino que además nos da las herramientas, después de haber pasado el romance, la desilusión y la miseria, un despertar a una relación de pareja más madura, más consciente, pero también más equipada, aunque tengan aún restos de cicatrices aún en el corazón, para poder ayudar a otras parejas a que igual puedan pasar por las cuatro etapas y que lleguen felizmente a la cuarta, que es el despertar, Carlos.
1: Y yo creo que una de las cosas que al poder visualizar estos cuatro pasos nos puede ayudar es para saber que es un camino por el que vamos a pasar. es como aquella historia de un niño que se encontró estos capullos después de haber visto dónde estaba la oruga, y descubrió los capullos, y entonces él trató de ayudar a la oruga, que ya estaba hecha un capullo, y con un cuchillito pues cortó ese capullo, y cuál sería su sorpresa, que salió la mariposa, pero estaba incompleta y nunca pudo vivir, se murió ahí. ¿Y por qué? Porque hace falta pasar por ese camino de transformación para ir fortaleciendo interiormente todas las los músculos mientras va creciendo y saliendo para que al final esté fuerte para poder volar. Y lo mismo sucede con la respuesta que el mundo que nos rodea ha dado a través del divorcio. ¿Por qué? Porque las personas no terminan de madurar y se van igual, y lo vemos en los artistas, ¿no? Que van de un matrimonio al que sigue, de una cama a la que sigue, porque no hay un camino de aprendizaje, de compromiso, de honestidad, de intencionalidad. No se aprende este camino de aceptación, de perdón, de reconciliación, y no hay un despertar final. Por eso la respuesta incorrecta, porque al final de cuentas, en el camino, por sus frutos los vas a conocer. Y es, como usted decía, es la ley natural, es el sentido común, que a veces es el menos común de los sentidos, que nos impide, el no tenerlo, nos impide poder enfrentar esa verdad y esa realidad. La cultura que vivimos de mentira, la cultura que vivimos de relativismo, de pensar que mi opinión es mi opinión y mi verdad es mi verdad, y no puedo ver la realidad de las consecuencias del divorcio en la sociedad actual, y las consecuencias del rechazo de los valores cristianos que han construido el mundo que vivimos, y que hoy, pues después de muchos años de ir en contra de la corriente, yo puedo decir, paradójicamente, hay muchos que estamos aprendiendo, como en el caso de todas estas herramientas de crecimiento, de aprendizaje, que pueden ayudar a salvar al matrimonio, pero que están basadas en esa visión cristiana, que en donde la fe y la ciencia se juntan, porque sin esperanza no tenemos el corazón para levantarnos, pero sin lógica no vamos a poder descubrir que hay pasos que tengo que ir dando para que esto suceda, padre.
0: Correcto, Carlos, y bueno, lo que es la espiritualidad cristiana, en mi entender, es también esos puntos de referencia para poder navegar. Los hijos tienen que saber que otro punto de referencia sólido es la mano de un Jesús, que en medio de la tormenta no te abandona, pero tengo ese punto de referencia que permite reorientar mi barca. Tenemos ese punto de referencia que es el Espíritu Santo, donde cuando podemos consultarlo antes de tener una discusión con el esposo y la esposa, podemos preguntar al Espíritu Santo qué quiere, qué puedo hacer. Y eso estimula mucho la sabiduría con la que Dios nos ha equipado a todos. Si esto le añadimos todas las herramientas que, ya repito, la Iglesia nos ha acercado a través de N cantidad de propuestas matrimoniales, y gracias a Dios es innumerable la cantidad de opciones que tenemos en la Iglesia, jornada familiar, encuentros matrimoniales, Cana, yo qué sé, N cantidad de opciones, aprovechémosla. Lo que yo les he acercado a los matrimonios en mi experiencia es esta experiencia de Retrovay, que no es un retiro, si es de cuna católica, pero es un taller de cómo aprender a comunicarme, a darme cuenta que ninguno de los dos somos malos. Lo que pasa es que no hemos sabido pedir lo que necesitamos. Y entonces nos hemos lastimado, nos hemos atorado más en el argumento que en la relación, y entonces parece que lo que se trata de imponer es lo que yo pienso, aunque tenga yo la razón y termine con la persona amada tirada en el sangrado en el piso, simplemente por defender mi posición. Retrovay es otra aporte de la Iglesia, Carlos, para poder sanar y para ayudarle a nuestro sentido común a que crezca, a que se eduque, y tener herramientas prácticas para poder recorrer estas cuatro etapas y sobre todo si ya estamos en la tercera etapa, que es la etapa de la miseria, que nos demos cuenta que no solamente podemos despertar, que en verdad no hay mal que por bien no venga, y todo el mugrero que tuvimos que pasar antes se puede reciclar, repito, y se puede volver sabiduría y aprendizaje. Y entonces se aprovecha y nosotros podemos volver una pareja más sana y una pareja de apóstoles para ayudar a otros matrimonios, Carlos.
1: Sí, y ahí en estos pasos nos permiten ponernos en el espejo y que quizá más de alguno pueda hacer este primer diagnóstico para hacer esa reflexión y entrar en ese camino de aprendizaje, ¿no? Redescubrir primero, observar cuando estoy en el enamoramiento o en este romance, el segundo paso que es ya el acercamiento a esta realidad que es la desilusión. ¿Por qué? Porque estábamos ilusionados que esto era ideal y resulta que sí es un ser humano el que está enfrente de mí con todas sus debilidades y limitaciones, y que es perfectamente imperfecto, pero que tiene esa capacidad de aprendizaje y de transformación. Y el siguiente es esa miseria o desencanto, que es el que podemos decir como ya es el punto donde necesitamos pedir ayuda y necesitamos entrar en este camino de restauración y también de reaprendizaje y darnos cuenta de toda la bola de mentiras que el mundo nos dice para entrar en esa responsabilidad y corresponsabilidad en la cual los dos somos necesarios, pero empiezo yo a entrar en ese camino de despertar, de reconciliación, de aprendizaje que me lleva a aceptar al otro con sus diferencias. Y bueno, algunas cosas que pudiera decirnos, padre, sobre esta experiencia de irlos acompañando a los matrimonios en estos pasos. ¿Cómo ha visto el crecimiento y la maduración de aquellos que se atreven a decir, sí quiero aprender?
0: Ya, es muy consolador. La transición es difícil, a todos nos cuesta trabajo. Entonces, te puedo adelantar lo que te decía alguna vez, el retrobar, que es una experiencia de acompañamiento, lo que yo considero que en este minuto a mí me funciona más como sacerdote para poder facilitar ayuda a las parejas, especialmente en crisis, es el abrir la puerta y ver cómo la pareja el viernes por la tarde, cuando van a entrar el fin de semana, llega con unas caras que te podrás imaginar. Y una experiencia fue que una vez hace unos años llegó él con una cara larga y le dijo a ella, entrando a la sala de reuniones del fin de semana, voy a ese pi, una palabra mexicana muy antisonante, voy a ese tal retiro con tal de que saliendo de aquí me firme ese decreto de divorcio, porque no quiero que el resto de mi vida me restregues en la cara que por mi culpa nos divorciamos. Y la otra con la carita y la trompita parada le responde, whatever. Y así entraron. En este minuto, esta pareja son los coordinadores de una de las comunidades de Retrovay en Estados Unidos. Eso es Retrovay, Carlos. O sea, sí es difícil, pero cuando las personas en medio de la tormenta se dan el permiso de abrir una pequeña ventanita para que entre la luz va a entrar. Dios no se queda quieto. Dios tiene a sus propios agentes para poder servir. Y lo más hermoso de este programa de Retrovay es que hay parejas que han pasado por cosas muy difíciles y que ahora son apóstoles y son presentadores de este fin de semana para poder ayudar a otras parejas a despertar en ellos de esperanza de la que tú hablabas. Esta es mi experiencia con Retrovay, darme cuenta y he aprendido que tenemos que estar conscientes todos los seres humanos en cualquier tipo de relación, especialmente en el matrimonio, de que tenemos que ser claros qué es lo que estoy defendiendo o qué es lo que para mí es más importante, mi argumento o mi relación. Si voy a conversar con mi esposa, ¿qué es lo más importante? ¿Mi argumento o mi relación? Y hay veces que por defender el argumento, obviamente terminamos lastimando la relación. Lo mismo con los hijos. A ver, ¿qué es más importante? ¿Mi argumento con mi hija adolescente o mi relación con ella? Y teniendo esto muy claro, creo que podemos ser un poco más conscientes de poder manejar con un poco más de inteligencia y de sabiduría nuestra maneja de diferencias con las personas con las que convivimos, sean familias, sean compañeros de trabajo, lo que sea. ¿Qué defiendo? ¿Mi argumento o mi relación, Carlos?
1: Pues creo que esto es uno de los puntos clave, padre, porque al final de cuentas, si le tiramos a algo que sea lo más cercano al camino de la felicidad, tiene que pasar por la cruz y la resurrección. Y es este camino que nos lleva a este despertar, a esta reconciliación, a esta aceptación del otro y que es realmente el único camino posible desde nuestra realidad humana y que ahí se convierte en esa oportunidad. ¿Nos puede dar los datos de Retrovay para aquellos que quieran conocer un poquito más sobre todo esto que están realizando? Y puedo decir, bueno, está Retrovay, pero como usted mismo lo mencionó, hay tantas herramientas que se han desarrollado dentro de la iglesia para poder acompañar. Y yo quiero compartirles algo breve. Nosotros acabamos ayer en la noche, Elsie y yo mandamos un saludo de felicitación a una comunidad que nosotros iniciamos de matrimonios en Mérida, Yucatán, hace 17 años. Y hoy, después de 17 años, esa comunidad sigue creciendo. Y está basada en este camino, ¿no? En este camino humano y en este camino de fe. Y vemos cómo se han dado los frutos y vemos los resultados de verdaderamente tener ese compromiso y ese crecimiento. Y si nosotros estamos hoy aquí en el micrófono, pues 20 años después, ha sido porque también hemos pasado por ahí y seguimos aprendiendo cada día este camino de fe, de reconciliación y de aprendizaje. ¿Cómo pueden conocer más de Retrovay, Padre Eduardo?
0: Retrovay es un programa, nace en la Canadá francesa, en Quebec. Es un programa para sanar una experiencia de renovación y es el principio de una nueva historia en su familia y en su matrimonio. El fin de semana va a ser el día 29, 30, 31 de agosto aquí en Dallas-Fort Worth. Pueden meterse de cualquier parte del mundo a la página web ayudanuestromatrimonio.org. Ayuda a nuestro matrimonio.org. El teléfono aquí local para las personas que quieren venir de cualquier parte de Estados Unidos lo pueden hacer y se pueden venir. Hay gente que busca confidencialidad. Tenemos gente que viene de Chicago, que ha venido de Atlanta para el fin de semana. El teléfono a llamar es 214-989-8050. Repito, 214-989-8050. Y el próximo fin de semana aquí en la parte norte de Texas, en Dallas, es el 29, 30 y 31 de agosto. Repito el teléfono 214-989-8050. Y es un programa que estoy seguro, Carlos, que les va a ayudar. Tiene las herramientas. Si tienes las herramientas, lo puedes hacer. Si las herramientas no las usas, el programa no te va a funcionar. Son tres etapas. Es un programa serio, fuerte. La primera etapa es fin de semana, después son seis sesiones de seguimiento y finalmente es una reunión mensual, que es como la comunidad que sesiona para poderse acompañar unos con otros en el trayecto de la vida. 214-989-8050. Retrovay, que es una palabra francesa que quiere decir exactamente lo de la cuarta etapa, despertar, renacer. Carlos.
1: Pues tenemos esa oportunidad de renacer, padre, en el matrimonio, en la realidad y en la etapa en la que estemos. Porque al final de cuentas, todos tenemos este regalo de la inteligencia y de la capacidad de aprendizaje. Y cuando encontramos a Dios, nos descubrimos discípulos y misioneros. y vamos reencontrando ese discipulado para aprender a comunicarnos y acompañarnos en el matrimonio y la misión que ha llevado a estos matrimonios que usted menciona a vivir esa misión, que es lo mismo que tenemos nosotros, él y yo, al descubrir esa misión. Hemos perseverado y estamos ya por cumplir 15 años aquí en este micrófono y con tantas y tantas personas que nos han ayudado para seguir creciendo y consolidando nuestros matrimonios y nuestras familias. Vamos a ponerlo en oración, en la oración de cada día, en estos misterios gloriosos de la resurrección de nuestro Señor Jesucristo. Lo ponemos confiando que Él ayudará a que venga este despertar, esta reconciliación, esta resurrección en el momento de crisis de nuestra vida familiar y matrimonial.
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1: Nos ponemos en oración, Padre Eduardo, y nos confiamos a la intercesión de la Virgen en nombre del Padre, del Hijo y del Espíritu Santo. Amén.
0: Amén.
1: Nos ayuda respondiendo, Padre Eduardo, y le decimos a Dios nuestro Padre, Padre nuestro que estás en el cielo, santificado sea tu nombre, venga a nosotros tu reino, hágase tu voluntad así en la tierra como en el cielo.
0: Danos hoy nuestro pan de cada día, perdona nuestras ofensas como también nosotros perdonamos a los que nos ofenden. No nos dejes caer en tentación y líbranos del mal. Amén.
1: Dios te salve María, llena eres de gracia, el Señor es contigo, bendita tú eres entre todas las mujeres, y bendito es el fruto de tu vientre Jesús.
0: Santa María, Madre de Dios, ruega por nosotros pecadores, ahora y en la hora de nuestra muerte. Amén.
1: Dios te salve María, llena eres de gracia, el Señor es contigo, bendita tú eres entre todas las mujeres, y bendito es el fruto de tu vientre Jesús.
0: Santa María, Madre de Dios, ruega por nosotros pecadores, ahora y en la hora de nuestra muerte. Amén.
1: Dios te salve María, llena eres de gracia, el Señor es contigo, bendita tú eres entre todas las mujeres, y bendito es el fruto de tu vientre Jesús.
0: Santa María, Madre de Dios, ruega por nosotros pecadores, ahora y en la hora de nuestra muerte. Amén.
1: Dios te salve María, llena eres de gracia, el Señor es contigo, bendita tú eres entre todas las mujeres, y bendito es el fruto de tu vientre Jesús.
0: Santa María, Madre de Dios, ruega por nosotros pecadores, ahora y en la hora de nuestra muerte. Amén.
1: Dios te salve María, llena eres de gracia, el Señor es contigo, bendita tú eres entre todas las mujeres, y bendito es el fruto de tu vientre Jesús.
0: Santa María, Madre de Dios, ruega por nosotros pecadores, ahora y en la hora de nuestra muerte. Amén.
1: Dios te salve María, llena eres de gracia, el Señor es contigo, bendita tú eres entre todas las mujeres, y bendito es el fruto de tu vientre Jesús.
0: Santa María, Madre de Dios, ruega por nosotros pecadores, ahora y en la hora de nuestra muerte. Amén.
1: Dios te salve María, llena eres de gracia, el Señor es contigo, bendita tú eres entre todas las mujeres, y bendito es el fruto de tu vientre Jesús.
0: Santa María, Madre de Dios, ruega por nosotros pecadores, ahora y en la hora de nuestra muerte. Amén.
1: Dios te salve María, llena eres de gracia, el Señor es contigo, bendita tú eres entre todas las mujeres, y bendito es el fruto de tu vientre Jesús.
0: Santa María, Madre de Dios, ruega por nosotros pecadores, ahora y en la hora de nuestra muerte. Amén.
1: Dios te salve María, llena eres de gracia, el Señor es contigo, bendita tú eres entre todas las mujeres, y bendito es el fruto de tu vientre Jesús.
0: Santa María, Madre de Dios, ruega por nosotros pecadores, ahora y en la hora de nuestra muerte. Amén.
1: Dios te salve María, llena eres de gracia, el Señor es contigo, bendita tú eres entre todas las mujeres, y bendito es el fruto de tu vientre Jesús.
0: Santa María, Madre de Dios, ruega por nosotros pecadores, ahora y en la hora de nuestra muerte. Amén.
1: Gloria al Padre, al Hijo y al Espíritu Santo.
0: Como era en el principio, ahora y siempre, por los siglos de los siglos. Amén.
1: En los últimos segundos nos da la bendición, Padre Eduardo.
0: Y que el Señor esté con todos ustedes.
1: Y con tu espíritu.
0: Y que la bendición de Dios Todopoderoso, que es Padre, Hijo y Espíritu Santo, descienda sobre todos ustedes, sobre sus familias, sus trabajos, sobre el mundo entero y permanezca para siempre. Amén.
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¿Qué tal, amigos? Muy buen día. Me da mucho gusto saludarte y darte la bienvenida. Espero que estés muy bien y que la estés pasando muy bien. Bueno, pues aquí con mucho trabajo, con la oportunidad de platicar con varios de ustedes, de escucharles, etcétera. Y con estos días de lluvia que al parecer entre hoy y mañana, bueno, ya se detendrá y nos darán un respiro, pero también qué bendición el agua, ¿cierto? Los jardines, las plantitas, como que son su respiro, son su alimento, y nos sentimos, y para la tierra también nos sentimos gustosos de ese don privilegiado que es la lluvia, es una bendición. Así cada etapa, así la naturaleza también a nosotros los hombres nos da nuestro descanso, nuestro respiro. La naturaleza y todo lo creado por Dios es una bendición. Y el disfrutarlo todavía significa que estamos vivos. Así que somos una bendición y todo es una bendición. Saludo a mis amigos que me están escuchando en Santa Ana, la parroquia, en Santa Cecilia, en San Buenaventura. Muchos saludos. Espero que estén ustedes muy bien y mucho cuidado si en caso de que siga lloviendo, porque las carreteras y los caminos se ponen un poquito peligrosos según lo que estuvimos viendo. Y comprender con paciencia y con respeto que algunas actividades de pronto se cancelan. Entonces, eso ha pasado en algunos grupos, según tengo entendido. Bueno, tranquilos, no hay que enojarse. Lo primero es la seguridad de nuestro pueblo. Saludo a aquellos que me están escuchando a través de la 1380 AM, aquellos que nos siguen a través de nuestras redes, de nuestra aplicación, aquellos que nos están viendo en este momento a través de las redes. Gracias por tu preferencia. Bueno, ¿qué vamos a tener hoy? Bueno, pues Biblia, papel y lápiz. Católicos, wake up. Católicos, wake up. Tú sabes que este es el momento donde a mí me encanta escudriñar las escrituras y reflexionar más para que nos ayude a hacer y encontrar la voluntad de Dios en el día a día. ¿Cuál es mi propósito de este día? ¿Cuál va a ser mi compromiso contigo, Señor, porque te amo en este día? Pues eso es lo que nosotros hacemos, o aquellos que quieren encontrarse con el Señor, estar haciendo la voluntad de Dios en su vida, ser misioneros, ser apóstoles, ser servidores. En nuestra fe católica, el servidor, pues, no es lo mismo que el ser un servidor social. Entonces, ojo, porque nuestros principios de servicio los vemos en el Evangelio mismo, nos los da nuestro Señor. Así que hay que estarle dando una lectura constante para saber qué es lo que Dios quiere. En este día, pues si tú recuerdas, se ha iniciado este tema de San Juan, pero en el tema del pan vivo bajado del cielo, el pan para nosotros, el alimento espiritual. Seguramente tú has escuchado esta frase tan común: tengo hambre de Dios, tengo sed de Dios, me hace falta. Y sí, también somos ese pueblo hambriento, pero si lo somos, como se trata del hambre físico, del hambre física, si tú tienes hambre, te detienes y compras algo, ¿cierto? Andas con tus snacks, yo que todo el tiempo estoy comiendo algo, andas por ahí viendo qué tiendita porque no te alcanzó el día para ir a casa a comer, o vas a ver qué traes de lunch, etcétera. Tratas de satisfacer una necesidad propia del hombre, del cuerpo, una necesidad natural. Pero cuando hablamos de hambre, en este caso de forma particular, estamos hablando también de la necesidad espiritual. Y muchos de nosotros decimos que tenemos esa clase de hambre, pero muy pocos lo hacemos consciente y hacemos la búsqueda para llenarnos de Dios. Y estoy hablando
de la búsqueda en la oración, de la búsqueda en el trabajo de la comunidad, en el servicio, en el silencio, en la reflexión, en la palabra de Dios. Y lo más importante, no solo de los sacramentos, sino de los sacramentos, la Santa Eucaristía. El pan que está ahí, y hablamos del pan vivo en la liturgia eucarística, pero pues también está la palabra de Dios, que es alimento para el alma. Entonces tenemos la lectura y tenemos, por supuesto, la comunión con nuestro Señor en su cuerpo y en su sangre. ¿Cuántos de nosotros hacemos esa búsqueda para satisfacer nuestra debilidad, para satisfacer nuestra sed y nuestro hambre de Dios? Y si tú eres una de esas personas, tendrías que preguntarte, ¿por qué te limitas? De la misma manera, repito, en lo que tú estás haciendo tu trabajo, o sales a hacer tus citas, vas y vienes con tus pendientes en la calle, te da hambre, te detienes, cargas tus snacks, le pones atención a algo que tu cuerpo está indicándote, pues también el alma te habla y te dice, tengo hambre de Dios, tengo sed de una vida espiritual, quiero llenarme de ese amor de nuestro Señor. Y no le damos el mismo tiempo. No nos detenemos para hacer una oración. No nos levantamos 15 minutos antes para leer los laudes. No nos sentamos a leer las Sagradas Escrituras. Entonces estaría bien, no, gracias, estaría bien que desde este momento nos preguntáramos de qué hambre y de qué sed estamos hablando. Bueno, vamos entonces a tratar, desde ayer hemos estado hablando de este tema, pero vamos a tratar entonces de seguir, según el Evangelio, profundizando en este tema para que podamos responder a esa pregunta que todos nos hacemos. ¿Qué es lo que hay a lo mejor en mí que no me permite, gracias, que no me permite llenarme de Dios? No sé, ponemos algunos pretextos como el tiempo. ¡Ah, qué rico! Sí, pues sí, se hace la diferencia. Bueno, podemos nosotros poner pretextos, las ocupaciones, el tiempo, el trabajo. Pero son los mismos pretextos que tú esperas escuchar del Señor cuando entonces llegues a su presencia, o te encantaría llegar ahí y decir, Señor, aquí estoy. Sí, cómo no, hijo, te estaba esperando. Pásale. Estás listo para estar en esta casa que he preparado para ti. Bueno, mira más allá. Mira más allá y piensa más allá. Eso quizás te ayude a desde hoy a prepararte y hacer lo que tienes que hacer para que de esa manera sea fructífero en tu alma, porque al final esa es la vida, es el peregrinar, es el paso para esa casa, llegar a la casa de Dios, la casa eterna. Así que el Evangelio de hoy, que es el Evangelio de San Juan, bueno, pues hoy entonces, repito, estaremos tratando de responder. ¿Somos un pueblo hambriento? ¿Tú qué dirías? ¿Tú que me estás escuchando, cómo lo contestarías? Primeramente en tu persona, si yo creo que yo soy ese pueblo hambriento, y después, ¿cómo miras a los demás? Mira el rostro de los que están a tu alrededor y pregúntales,

debieron sus gestos, sus obras, y también, ¿por qué no decirlo?, recibieron de él las correcciones para poder seguir la misión que él vino y que él tenía cuando vino a la tierra. San Juan, en el capítulo 6, en el versículo 35 al 40, y nos dice de inicio: esta es la voluntad del Padre, que todo el que crea al Hijo tenga vida eterna. Yo soy el pan de vida. El que viene a mí no tendrá hambre. Y el que cree, otra vez, este verbo ha estado resonando fuertemente desde la semana pasada, no tendrá jamás sed. Porque como os he dicho, como habéis visto, y no creéis, todo el que me, lo que me da el Padre vendrá a mí, y el que venga a mí no lo echaré afuera, porque he bajado del cielo no para hacer mi voluntad, sino la voluntad del que me ha enviado. Vamos entonces a revisar las citas de este día. Primeramente, su contexto. Seguimos otra vez en el tema del pan, de la multitud que busca a nuestro Señor, no porque ya tienen una fe cierta, sino porque hay intereses, porque quieren saciar su hambre. Ellos buscan alimentarse de acuerdo a todo lo que han visto que el Señor hace, cuando el Señor lo que está prometiendo es un alimento, pero no físico, sino el pan de vida, revelando su identidad divina, pero también la voluntad salvífica del Padre. Y así comienza el desarrollo clave de este evangelista, este pensamiento joánico. Nuestro Señor es el mediador absoluto entre el Padre y la vida eterna. La fe es la adhesión esencial. No se trata, ya lo hemos dicho antes, de la ortodoxia, de los documentos, de la información, de la preparación. No es intelectual, es la adhesión de toda tu existencia precisamente a nuestro Señor. Veamos, yo soy el pan de vida, el que viene a mí no tendrá hambre, el que cree en mí no tendrá jamás sed. Voy a ir haciendo la reflexión en tres aspectos como lo he estado haciendo. El aspecto con sus raíces temáticas, pero desde, es diferente el pensar cuando le tomamos la raíz escrita en latín, en hebreo, o bien también desde la sabiduría judía. Bueno, para empezar, yo soy es el eco del nombre revelado que ya hemos estado comentando. Pan, ya también hemos comentado que no se trata del pan físico, sino esa sabiduría divina y esa presencia de Dios. Así como el maná en el desierto, este es un maná definitivo, no será el perecedero. El alma tiene hambre, tiene sed de un Dios espíritu, de un Dios que con el que puede alimentar su vida espiritual, ¿no? Cristo no es que nos va a quitar esa hambre física, simplemente la va a transformar con un deseo y necesidad hacia lo eterno, ¿no? Ya lo he dicho, me veréis, me habéis visto, pero no creéis. Qué terrible. Tanto que el Señor fue haciendo con sus obras y el pueblo, tú lo recuerdas, le seguía pidiendo signos, ¿no? Entonces, para San Juan se trata de una visión interior. No se trata nada más de la percepción exterior. Para Israel, esos milagros en el desierto fueron vistos por ellos, pero aún así no creyeron, dudaron y no creyeron. Se repite una y otra vez este gran drama de la incredulidad, pero que dicho sea de paso, seguimos viviendo hasta el día de hoy. Esa historia de ese pueblo
se repite hoy. La historia

historia del pueblo del Éxodo, de aquel que salió de Egipto, se repite el día de hoy, ¿no? ¿Cuántas veces buscamos nosotros pruebas? Pero ¿cuántas veces aceptamos los compromisos? Te vas a dar cuenta que no es proporcional. Buscamos las pruebas, buscamos el alimento, pero cuando se trata del dar, del compromiso y del alimento espiritual, nuestra respuesta indudablemente tiene una gran diferencia. No es proporcional. Ahora, esto es cierta tensión entre los judíos y nuestro Señor, teológica, por supuesto, porque el Señor está hablando de la gracia divina, está hablando de la libertad humana, está hablando de la seguridad cuando tu vida depende de Cristo. Ahora, el refugio visto, ese asilo como en Israel, ¿no? Santa Teresa de Ávila expresaría en alguna ocasión: Dios nunca rechaza un alma que sinceramente le busca. Este es un buen momento para que nosotros nos estemos preguntando, cuando estamos escuchando estos evangelios, ¿cuál es la razón por la que yo busco a Dios? Lo comentamos. Este tema ha sido amplio y con un gran énfasis en la visión joánica, donde quiere mostrar la misión de nuestro Señor. Buscamos nuestra necesidad y nuestro interés, pero aún así dudamos, viendo al Señor, dudamos y actuamos con incredulidad, con la falta de compromiso y de entrega. También hablamos ayer, cuando hacíamos la comparación del mártir, si tú recuerdas, también aquí estamos hablando de este Cristo descendente, un Cristo que tiene el origen divino de nuestro Señor Jesús, pero por su obediencia filial y total se entrega a lo alto de la cruz, todo para llegar hasta ti y para mostrar el gran amor que nos tiene. Claro, si nosotros hacemos un contraste con Adán, pues Adán, al final de cuentas, fue desobediente y Cristo tuvo una obediencia perfecta. La libertad es eso. La libertad no se trata de hacer lo que yo quiero sin ton ni son, sino saber vivir en la voluntad de Dios, queriéndolo por voluntad propia, y decidiéndolo así. Yo así lo quiero, yo así lo decido. Y eso devuelve a ti tu libertad y con la libertad la paz. Ahora, dice el texto en el versículo 39, esta es la voluntad del que me envió, que no se pierda nada de lo que me ha dado, sino que resucite en el último día. Bueno, nuestro Señor está introduciendo al tema de la resurrección, pero escatológica, es decir, al final de los tiempos. Si nosotros creemos en Él, tenemos la seguridad de nuestra salvación. Dios como el pastor que no pierde ninguna oveja. Esa sería la interpretación de este pasaje. Nosotros vemos esta frase en el libro de Ezequiel, en el capítulo 34. Y eso nos permite resonar en una gran esperanza cristiana, porque nada de lo que Dios ama se ha de perder. En el versículo 40 nos dice el texto: porque esta es la voluntad del Padre, que todo el que vea al Hijo crea en la vida eterna. Dice: y yo lo resucitaré en el último día. Fíjate aquí, ver y creer gana la vida eterna. Ver y creer. Hay una repetición, pero con toda intención, para hacer énfasis en la certeza de la resurrección. Ver al Hijo no es solo físico, sino esa revelación interior. Decía Madre Teresa de Calcuta, Cristo está presente, pero hay que aprender a verlo y a reconocerlo en lo cotidiano. Claro,
si nosotros tomamos los temas centrales y las palabras de este evangelio, nos damos cuenta que nos sigue hablando de ese sostén divino, de esa plenitud eterna, de esa confianza radical y de esa voluntad que es la esperanza escatológica. Te lo repito, vemos el pan como el sustento de vida, vemos la vida como la plenitud eterna, el creer como la confianza radical, la voluntad en la unidad de Dios y la resurrección como una promesa escatológica. Por supuesto que de la misma manera que nosotros comentamos ayer, en estos temas vamos a encontrar los paralelos en el Antiguo Testamento, como es en el Éxodo, en Isaías, en este mismo Evangelio de San Juan, cuando habla, por ejemplo, del agua viva, cuando habla de la resurrección. Y aquí hacemos la primer pausa, no solo para decirte salud con el café, sino para preguntar cómo se revela nuestro Señor ante ti en forma de alimento, sustento. Fíjate, ¿cómo sustento? Y la pregunta también para ti, ¿qué clase de hambre tienes? Porque si tu hambre precisamente es esa hambre espiritual, es esa hambre de Dios, pues bueno, o sea, tendríamos las iglesias llenas, totalmente llenas. Las santas misas de lunes a viernes en cualquier parroquia estarían llenas, porque el hombre está reconociendo que su vida depende de Dios y que solo en Él encuentra no solo su descanso, su confianza, sino sus fuerzas, su fortaleza, el alimento para su alma, para seguir caminando en este valle de lágrimas. Pero ¿de qué tienes hambre realmente? Bien. Descansar en Cristo es también como alimentarnos. Cuando tú descansas en Él, es porque estás confiando en Él, ¿cierto? Y al confiar en Él, depender tu vida en Él, es también un alimento. Y eso te permite la paz necesaria que muchos estamos buscando. Buscar a Cristo para nosotros no debiera ser por razones de interés, sino debiera de ser como una inspiración y una invitación al amor, la búsqueda del amor al amor que nos amó primero y que queremos responder en el amor. Realmente esta es una verdad radical. La salvación no es un evento futuro, es una relación con Cristo, porque Jesús no solo da el pan, Él es el pan. Por tanto, comer significa para nosotros la comunión con Él. Creer significa para nosotros la interiorización de nuestro ser con Él. Permanecer significaría para nosotros todo un proceso de transformación. Cristo no llena el estómago, sino viene a llenar lo más infinito del alma. Creer también es alimentarse de la eternidad. Dios no vino para perdernos. Él vino precisamente para hacer ese cuerpo y ese sangre que ya transformado se queda con nosotros, según su promesa, todos los días de nuestra vida. Y una manera de cumplir esa promesa es a través de ¿qué? De la Santa Eucaristía, de ese pan vivo bajado del cielo. ¿Qué pasa con la lectura que vemos el día de hoy en Hechos de los Apóstoles? Bueno, no, eso lo estuvimos hablando el día de ayer. Pero
Hoy nos encontramos con Hechos de los Apóstoles en el capítulo 8, en el versículo del 1 al 8. Y en este sentido dice, iban de un lugar a otro anunciando la buena nueva. Mira, ellos ya están alimentados y ya están siguiendo la misión. Tú recuerdas, desde la resurrección escuchábamos que decía, y fueron y anunciaron, ve y diles. Claro, eso es algo que todos nosotros deberíamos de estar haciendo al salir de la Santa Misa, porque es como si recibimos el alimento y estamos siguiendo la misión que los apóstoles nos han encomendado a nosotros y nosotros queremos encomendar a las futuras generaciones. ¿Te imaginas cuánto creceríamos? Bueno, pues en Hechos de los Apóstoles vemos una persecución, ¿no? Los hombres piadosos, siguiendo este texto, enterraron a Esteban, hicieron duelo por él, y Saulo se ensañaba todavía contra las comunidades cristianas, penetrando en las casas, arrastrando a hombres y mujeres a las cárceles. En fin, vemos a ese Saulo en acción y celoso de su convicción. Pero Dios tocaría tarde o temprano ese corazón, convirtiéndolo en el gran apóstol de los gentiles, quien llevaría esta palabra, pues, mucho más allá de lo esperado. Bien, tú, hasta el momento, ¿cómo visualizas o te visualizas qué es lo que haces, en otras palabras, cuando recibes este gran alimento del amor por Cristo a través de su cuerpo y de su sangre? Ojalá nosotros estuviéramos abiertos, por supuesto, a estar tan activos llevándolo a todos nuestros hermanos. Pero muchas veces nos quedamos ahí, como si el amor fuera pasivo, como si se tratara nada más de esperar que sea otro el que camine conmigo, el que me dé, el que me consuele, el que me acompañe, el que me ama. Entonces, ¿dónde estamos nosotros? ¿Dónde estamos nosotros? Si se tratara únicamente de esto, ¿dónde quedaríamos nosotros? Bueno, vamos a ver algunas otras palabras interesantes que encontramos aquí. Pan, sustento, vida, plenitud, creer, confianza, voluntad, resurrección. ¿Cuál es para ti lo más importante? ¿Qué es lo que te mueve? Muchos hombres el día de hoy, y perdóname que lo diga, sufren de hambre, sí. Hambre de sentido, hambre de amor, hambre de paz. Pero muchas veces queremos únicamente saciarnos con aquello que nos llena, ¿no? Olvidándonos de Dios, es decir, nuestros sentidos, pero no nuestra alma. Este es el pan que nos ofrece, es aquel que no perece, porque nosotros no hacemos más por tenerlo junto a nosotros. Este es el alimento que vence a la muerte. Esto es lo que además es el anuncio mismo de la Eucaristía, no es un símbolo, es la presencia viva de nuestro Señor, es la comunión de nuestro Señor. ¿Será que realmente nosotros lo estamos viendo en total plenitud, en total convicción? ¿Será que nosotros estamos entendiendo este mensaje en su totalidad, o seguimos, como dice nuestro Señor, seguimos verdaderamente sin creer? ¿Qué es lo que tú
¿Qué es lo que te mueve en este día? Vemos a un pueblo semidormido, vemos a un pueblo débil, vemos a un pueblo casi vencido, ¿no? Entre sus ansiedades, entre sus angustias, entre sus debilidades, entre sus soledades, entre las pruebas en el mundo y el pan de vida, el único que te da la fortaleza. Ahora, por otro lado, vemos a un pueblo que dice, yo hago la voluntad de Dios, yo le sirvo a Dios, yo estoy con nuestro Señor. Vemos mucha devoción y la voluntad del Padre, con hechos concretos, con un compromiso serio y fiel. ¿Dónde está? Pero también vemos un pueblo que se cansa de esto, claro. ¿Y por qué? Porque no estás alimentando el alma con la palabra de vida, con el pan, el cuerpo y la sangre. Puede ser que esto dé una respuesta clara a lo que Dios te está diciendo en este momento. Bueno, Hechos de los Apóstoles dijimos que es el capítulo 8, ¿verdad? Ok, bueno, vamos. Una frase, si el mundo se alimenta el alma, perdón, si el mundo alimenta el cuerpo, Cristo alimenta el alma. No, si el mundo alimenta el cuerpo, Cristo alimenta el alma. Bien, vamos a ver algunas frases interesantes que encontré por aquí. Pan de vidas, plenitud de vida, viviente, es existencial. No, el hombre se hace también muchas preguntas existenciales, ¿para qué estoy aquí? ¿Por qué estoy aquí? Mi vida no tiene sentido. Quien está en Cristo va a encontrar en cada día el alto sentido de su existencia, porque sabe y entiende que su vida es toda una misión. ¿Lo habías pensado así? Todos tenemos una vocación y con ello tenemos una misión. Bien, otra palabra clave que está por aquí que me gustó mucho, déjenme la busco. Bien, no solo la voluntad, o sea, no es tu voluntad, no es solo tu voluntad, es la voluntad del Padre. Es decir, en otras palabras, ese deseo profundo de complacer un corazón que no es tuyo, sino ese corazón divino desde donde tú fuiste creado. Y la otra, que es la esperanza, no vine a que se perdieran. La verdad es que nosotros somos los que nos perdemos solitos. O sea, el Señor no quiere que te pierdas. El Señor quiere que te salves. Eres tú que se pierde por ti mismo, porque te alejas, porque estás distraído, porque te separas de Dios. Él, por Él, tú no te perderías. Pero no escuchamos su voz. No escuchamos su voz. Perder, desaparecer existencialmente. Eso es lo que nosotros ponemos en riesgo cuando no creemos en Él. Bueno, vuelvo al punto. Una relación existencial. Las palabras que vemos aquí, vida, venir, levantar, son palabras dinámicas, son verbos activos, pero además vemos también el contexto de la unidad entre la acción y el ser, la acción y el ser. Bueno, en un pensamiento dentro de lo que es la versión de la Vulgata, aquí tiene una interpretación más doctrinal, una mayor claridad doctrinal, más que una carga simbólica
y vivencial. Y nosotros necesitamos de estos dos aspectos, la claridad doctrinal y la carga existencial. Bueno, con todo esto, yo cerraría este programa preguntándote, ¿realmente es un pueblo, somos un pueblo hambriento? ¿Nuestra hambre va más allá de nuestra naturaleza o estamos concentrados en llenar el cuerpo? Cuando decimos, tengo hambre, sabemos qué clase de hambre nos estamos refiriendo, porque si es de Dios, estaríamos constantemente alimentando nuestra alma con la oración y especialmente la Santa Eucaristía. ¿Lo hacemos?

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0: Buenos días, les damos los buenos días a todos los que nos están escuchando en esta mañana preciosa. Ya estamos, como dije la semana pasada, en el ombliguito de la semana. Un miércoles precioso que nos regala el Señor. Gracias, Alicia, por estar aquí con nosotros. Juan, San Juanita.
1: Muchas gracias.
0: Bienvenida, la Sister Teresa. También aquí está, como siempre, acompañándonos con esa sonrisa de siempre. Y pues una servidora, Ceci Bernal. Y estamos aquí para compartirles mujeres misioneras.
2: Compañeras en el caminar.
0: Amén, así es, amén, así amén. Es, sister.
2: O sea, el del caminar, porque somos las que estamos siguiendo a Jesús, ¿verdad? Uh-huh. Entonces vamos a hablar de todo lo que tiene que ver con el discipulado. Y pero vamos a empezar con la oración.
0: Con la oración, sí. Sister, le doy la libertad.
2: Soy libre, yay. En nombre del Padre, del Hijo y del Espíritu Santo, amén.
0: Amén.
2: Señor, nos ponemos en tu presencia hoy, que nos llamas a nosotros a ser también esos discípulos, discípulas, que somos tus seguidores. Y también pedimos en este día poder evangelizar y llevar la palabra, porque eres tú el que nosotros estamos hablando. Y como discípulos tenemos que ser ese ejemplo para los demás, que es seguirte a ti mismo. O sea, que pone en nuestras mentes lo que necesitamos en palabras para decir, para llegar al pueblo de Dios que nos escucha en estos momentos. Damos gracias también y bendice todas las casas que hoy nos están escuchando de tu palabra. Bendícelas y sánalas también en los diferentes momentos que necesitan. Y nos ponemos también en las manos de nuestra madre María, nuestra mamá, como decimos nosotros, Mama Mary, y decimos: Dios te salve María, llena eres de gracia, el Señor es contigo, bendita tú eres entre todas las mujeres, y bendito es el fruto de tu vientre, Jesús. Santa María, Madre de Dios, ruega por nosotros pecadores, ahora y en la hora de nuestra muerte. Amén. Reina de la Paz, ruega por nosotros. En nombre del Padre, del Hijo y del Espíritu Santo. Amén.
0: Pues ahora el tema está precioso, sister, porque ya habíamos hablado del perdón, ya habíamos hablado de cómo nosotras las mujeres caminamos y a veces no sabemos qué es lo que nos tanto cargamos nosotras, ¿verdad? Uh-huh. Entre nosotras, en nuestro interior, y hemos compartido muchas cosas de la mujer. Ahora, mujeres misioneras en el caminar.
2: Uh-huh. Y viste, es que a veces dicen, por ejemplo, dicen, ay, ¿qué tanto haces ahí en la iglesia? ¿O qué tanto haces allá de vuelta? ¿Verdad? Y se nos olvida que es nuestro rol, que todos nosotros tenemos que hacer, no nomás porque somos mujeres, pero sí tenemos que darnos
0: una palmadita,
2: porque gracias a nosotros como mujeres somos las que hemos llevado la palabra, ¿verdad?, de ese Jesús a los demás. No estoy diciendo que los sacerdotes no lo hacen, o que los diáconos, o que los hombres no lo hacen, pero fíjate, si nosotros vemos, ¿quién fue la primera que salió a anunciar que había resucitado? María Magdalena. Y corrió y fue y dio el mensaje. Como que no le creyeron porque era mujer, ¿verdad?
0: Así.
2: ¿Cómo es posible, verdad? Sí. Bueno, no dice ahí, pero yo pienso en la vez. Pues si nosotros hemos andado con él y él no ha venido. Y ahí van corriendo, ¿verdad? Miren a la mujer samaritana. Que ya salía casi a mediodía a ir a recoger el agua para no estar en el chisme de todos, ¿verdad? Porque la tenían en el chisme de todo. Y entonces ella no queriendo ser nada. Digo yo que ha de haber sido, porque pues según como Jesús platica con ella y todos vemos que, pues no, como que estaba en la boca de todos criticando lo que sea. Pero sin embargo, Jesús tiene compasión de ella, le habla al corazón, no la regaña, como estamos viendo, no la regaña, uh-huh. Escucha y hace las preguntas y contesta. ¿Y luego qué hace la mujer? no se queda con lo que dijo, sino que
0: corre,
2: sale, corre a ir a evangelizar. No dice va a evangelizar, vaya, dice la palabra, vengan y vean. Esto es lo que es ser discípulo de Jesús.
0: No guardarnos las cosas, ¿verdad, sister? Sino que proclamarlas, anunciarlas, el anuncio, lo que ha hecho el Señor en mí, ¿verdad?
2: Y fíjate, y los niños nos dan, yo siempre digo, nos regresamos a los niños siempre salen y corren a su casa cuando salen de la escuela y van con su mamá y dicen, mira lo que aprendí, la sister me enseñó esto, ¿verdad? Y y hasta los papás vienen, a ver, dinos, ¿verdad? Es esto, me dijo que aprendió esto, ¿verdad? Uh-huh. Y el niño hace ese primer, aprendió y lo va y lo anuncia, lo dice. Todavía no tiene mucho concepto que lo es evangelizar y todo, pero lo habla o les dicen, mami, las sisters ahora, bueno, en la escuela, leyeron de un holy book, un libro sagrado. Uh-huh. Dice, ¿me puedes platicar una historia? Y a veces los papás, si no lo tienen, ese holy book, vienen a ver, ¿cuál es el holy book que el niño está hablando? La Santa Biblia. Ah, sí, yo tengo una Biblia. Y pues él quiere, entonces la sacan, ¿verdad? La sacan y pueden empezar a leerles historias o platicarles historias. Entonces, eso es lo que nos está diciendo un discípulo y muchas de nosotros, mujeres, ya estamos haciendo ese trabajo, ¿verdad? Y se nos olvida que por medio del bautismo nosotros somos llamadas para hacer eso. Entonces, hoy lo que queremos hacer es engrandecer en un modo, dándole gracias a todas aquellas mujeres, todas nosotras, que estamos en ese camino, ¿verdad? Y otras que quieren entrar en ese camino y están preguntando, ¿pero cómo lo puedo hacer? Yo no sé, ¿verdad? ¿Qué es lo que se necesita, verdad? Para hacerlo. Y algunos dicen, es imposible yo dejar la casa. Tengo muchos niños chiquitos y tengo que... Y cómo también desde su casa ellas pueden también hacer este gran trabajo. Entonces lo que vamos a hacer ahora es ir viendo cómo nosotros somos compañeras en el caminar. En el caminar siguiendo las huellas de Jesús. Uh-huh. Y siguiendo las huellas de Jesús es esta iglesia, la gran iglesia que Jesús formó, ¿verdad? Y vamos a ver cómo Jesús realmente le fue dando esa libertad a la mujer para también juntos poder trabajar. Nos dice San Pablo también, cuando él dice, aquí no hay judío ni griego, ni hombre ni mujer, ¿verdad? Está haciendo ya, no hay distinción, para todos tenemos que llevar a cabo, ¿verdad? Dios es para todos, ¿verdad? Y entonces estamos llamados. Entonces, ¿qué es lo que significa todas esas palabras? Porque para muchos dicen, ay, son muchas palabras. ¿Y qué significa? Y para el niño, como si les vamos a hablar al niño, lo hacemos de un modo que el niño pueda comprender, ¿verdad? Y lo usamos. Entonces, para evangelizar, para llevar a cabo esta palabra, el seguimiento de Jesús, también lo tenemos que quebrar o hacerlo, disminuirlo, ¿se dice así? Uh-huh. Hacerlo más fácil.
1: Desmenuzar.
2: Ajá, por eso las tengo aquí, porque yo salgo con otras palabras, ¿eh?

0: Hablaba con palabras sencillas para, y aún así no lo comprendían.
1: Uh-huh. Y usaban también muchos símbolos.
0: Sí.
1: Muchos símbolos. Y entonces los símbolos del tiempo. ¿Por qué tantas parábolas? Porque dentro de las parábolas el pueblo conocía eso. Entonces lo mismo que nosotros vamos a hacer. Entonces Jesús continuamente estamos viendo en... No sé si tú tienes ahí Juan 15:4, o cuál es el que tienes tú.
0: Juan 4, del 1 al 42.
1: Ok, haz ese. Vamos a hacer unas lecturas y vamos a continuar.
2: ¿Quieres que lean, Ceci?
0: Sí, aquí está.
1: Juan 4.
0: Ahí está marcado ya con amarillo.
1: Me parece que era Juan 15.
3: ¿Dónde viene la samaritana?
0: La samaritana, sí.
2: Juan 4 hasta cuando, hasta acá.
1: Sí.
0: Ajá, comienza tú y lo la paras en un tiempo para que siga San Juanita.
2: Okay.
3: Aquí, así, ¿está bien aquí?
0: Sí, porque está un poquito larga.
3: Okay.
0: Y sí. Así meditamos sobre esta mujer que pues es el ejemplo que nos pone la sister, ¿verdad? Cómo corre a anunciar lo que el Señor ha hecho en su vida.
1: Y vamos a verlo de esta perspectiva, mientras que lo están buscando en la Biblia. Lo estamos viendo porque también aún nosotros, digamos, bueno, ya no vivimos en los tiempos de Jesús, pero en un modo seguimos en esa sociedad, ¿verdad?, en que la mujer es puesta a un lado. Aún siempre tiene que competir para los trabajos, ¿verdad? Puede estar haciendo el mismo trabajo que hace un varón en una oficina y, sin embargo, al varón se le paga más que a la mujer, ¿verdad? Hay muchos, en muchos casos, ¿verdad?, que la mujer creen que nomás debe estar en la cocina. Todavía hay en algunas culturas que maltratan a la mujer, ¿verdad? Y dice, ese es tu lugar, es nomás para que tengas tus hijos y los cuides y me cuides a mí, ¿verdad?
0: Y te entonces, encargues de la casa.
1: Te encargas de la casa y es todo. Y hay muchas mujeres también que pues no puede venir a la iglesia, ¿verdad?, porque el esposo no la trae. Entonces, ¿qué es lo que Dios nos está pidiendo de nosotros, verdad? Entonces, vamos a ir viendo cómo Jesús nos fue liberando en diferentes maneras. Hay la diferencia entre liberación y libertinaje, ¿verdad? Y entonces tenemos que ver la diferencia, porque el decir hay que ser libres, nosotros decimos hay que ser libres para liberar, ¿verdad? Si yo estoy atado a diferentes cosas, yo no tengo a ese Dios enfrente. Cuando estoy atado, tengo eso otro que me ata, lo tengo como Dios, porque ese es el número uno. Uh-huh. Y entonces me tiene atado, no soy libre, entonces quiero ir para allá, pero tengo esto que tengo que hacer primero, ¿verdad? Lo vemos de diferentes maneras. Cuando Dios dice, Jesús le dice al muchacho, ven y sígueme, ¿verdad? Ay, no, pues es que déjame ir primero, el joven rico le dice, quiero seguirte, ¿verdad?
0: Sí.
1: Uh-huh. Entonces ve y deja todo, dijo, no, pues tengo tanto, ¿verdad? Uh-huh. Pero este otro, Jesús le dice, ven y sígueme. Él viene y lo escoge, ven, sígueme.
0: Pero
1: y le dice él,
0: ¿era Mateo, no?
1: Y sí, dice él, le dice, pues déjame ir primero a enterrar a mi padre. Sí. ¿Verdad? Y cualquier persona decía, pues sí, ve y hace eso y lo oye, ven.
3: Por eso dice Jesús, pero deja Jesús, que los muertos entierren a sus muertos.
1: Deja que los muertos entierren a sus. Y uno puede decir, ay, pero ¿cómo es posible? Uh-huh. Y lo que está diciendo es, si todavía todo eso te ata, el seguirme a mí, o sea, seguir a Jesús va a ser algo muy radical. Muy radical. Uh-huh. Y entonces te va a pedir muchísimas cosas, ¿verdad? Uh-huh. Si veras quieres seguir.
3: Está muy fuerte.
1: Y entonces cuando estamos hablando sobre esto, esto es lo que exige el discipulado, es ser discípulo de Jesús, el seguirlo. Y entonces vamos a entrar a eso con esta mentalidad, cómo yo puedo seguir a

0: Jesús. ¿Por qué es que tantas vocaciones al sacerdote o vidas religiosas no entran? ¿Verdad? Porque están entre lo dejo o no lo dejo. ¿Qué es lo que me va a pedir? Y aún entrando, pues nosotros en vidas religiosas tenemos noviciado, tenemos aspirantado, postulantado, que es tiempo de pensar realmente eso, están viviendo dentro, es esto lo que yo quiero ser, y aún así dicen, no, pues no hago mis votos porque yo me está pidiendo demasiado, mejor me voy, ¿verdad? Y dice, ay, ¿cómo dejaste a Jesús? No, tal vez eso no era para ir. Y aún los que nos encontramos aquí, es una cosa que diario tenemos que estar luchando, porque el mundo es fuerte.
1: Sí.
0: El mundo atrae a tantas cosas.
1: Y estamos en el mundo.
0: Estamos en el mundo.
1: No somos del mundo, pero estamos
0: en el mundo. Ajá, sí, no somos del mundo, estamos en el mundo. Y tenemos que orar porque hay tanto allí y uno dice, no, pues yo ahorita pues ya no, con las computadoras y todo eso. Porque el mundo te dice, tienes que tener todo esto, ¿verdad? Entonces tú tienes que luchar, o me voy a eso o no me voy a eso, ¿verdad? ¿Qué es lo que Dios me está pidiendo? Pero por eso es que tenemos que orar unos por los otros. Todos, tanto ustedes como yo, somos seguidores de Jesús, de una manera u otra, por la vocación que Dios nos dio, ¿verdad? Y es ir trabajando. Porque no quiere decir que porque yo ya soy seguidor de Cristo, ya tengo todos los estudios teológicos y ya estoy acá, ya estoy aquí en la radio, ya la hice. No, no. Necesitamos mucho más oración.
1: Todavía no puede decir ya me gané el reino de Dios. Sí. Todavía no puede decir así, ¿verdad? Porque, como dice usted, nosotros pensamos que sí, ¿verdad? Porque si ella, pues miras, ya estaba la radio, ya tiene programa, ya tiene el cielo ganado.
2: No.
1: Pero uno, como ella dice, no quiere decir que ya tengo el cielo ganado. Todavía estoy luchando a ganar.
3: Sí, claro.
0: Y eso es algo que todos tenemos que, para no get discouraged, ¿cómo se dice?
3: ¿Discriminar? No.
2: A ver, díganlo otra vez.
0: Discourage. Me caigo porque ya, pues no lo puedo hacer, pues mejor ya no lo hago. Me desanimo.
3: No desanimarnos.
0: Y entonces es algo que, porque siempre el diablo va a estar allí, va a estar siempre, te va a entrar a todo.
2: Te va a atacar.
0: Sí, te va
2: a
0: atacar.
1: Sí.
2: Eres bien triste, pero realmente, ¿cómo nos ataca con nuestra familia?
0: De diferentes maneras.
2: Aquí en el ambiente.
1: En la familia es donde más te atacan.
2: Es donde más recibimos los ataques. Y si no estamos listas y nos hace
0: fuertes,
2: perder la cordura y la armonía y todo.
0: De eso es lo que vamos a estar hablando aquí. Vamos ahora sí ya viendo con eso, porque escogí ahorita lo de la samaritana. Y lo vamos a leer ya con una visión más abierta de ese Jesús que viene al que es discriminado, al que lo ponen a un lado porque son criminales, son, ¿verdad? Vamos a ver qué es lo que dice Jesús sobre todo de eso. Vamos.
2: Ah, si es del 1 al 40, al 40 y qué? 2. 1 al 42.
1: Okay. Jesús y la samaritana. Los fariseos se enteraron de que aumentaba el número de los discípulos de Jesús y que bautizaban incluso más que Juan. La verdad es que Jesús no bautizaba, sino que los que lo hacían eran sus discípulos. Cuando estos rumores llegaron a Jesús, abandonó Judea y regresó a Galilea. En su viaje a través de Samaria, llegó a un pueblo llamado Sicar, cerca del terreno que Jacob dio a su hijo José. Allí estaba también el pozo de Jacob. Jesús, fatigado por la caminata, se sentó junto al pozo. Era casi mediodía. En esto, una mujer samaritana se acercó al pozo para sacar agua. Jesús le dijo, «Dame de beber». Los discípulos habían ido al pueblo a comprar alimentos. La samaritana dijo a Jesús, «¿Cómo es que tú, siendo judío, te atreves a pedirme agua a mí, que soy samaritana?» Hay que señalar que los judíos y los samaritanos no se trataban. Jesús le respondió: si conocieras el don de Dios y quién es el que te pide de beber, sin duda que tú misma me pedirías a mí y yo te daría agua viva. Contestó la mujer: Señor, si ni siquiera tienes con qué sacar el agua y el pozo es profundo, ¿de dónde vas a sacar esa agua viva? Nuestro padre Jacob nos dejó este pozo del que bebió él mismo, a sus hijos y sus ganados. ¿Acaso te consideras más importante que él? Jesús contestó: todo el que bebe de esta agua volverá a tener sed. En cambio, el que beba del agua que yo quiero darle nunca más volverá a tener sed, porque el agua que yo quiero darle se convertirá en su interior en un manantial que conduce a la vida eterna.
4: La mujer le dijo: Señor, dame de esa agua para que no sufra más sed, ni tenga que volver aquí a sacarla. Jesús le respondió: anda a buscar a tu marido y vuelve acá. La mujer contestó: no tengo marido. Jesús le dijo: es verdad lo que dices, que no tienes marido. Has tenido 5 maridos y el que tienes ahora no es tu marido. Señor, contestó la mujer, veo que eres profeta. Nuestros padres siempre vinieron a este cerro para adorar a Dios. Y ustedes, los judíos, ¿no dicen que Jerusalén es el único lugar para adorar a Dios? Jesús le dijo: créeme, mujer, la hora ha llegado para ustedes de adorar al Padre, pero no será en este cerro, ni tampoco en Jerusalén. Ustedes, samaritanos, adoran lo que no conocen, mientras que nosotros, los judíos, conocemos lo que adoramos, porque la salvación viene de los judíos. Pero llega la hora, y ya estamos en ella, en que los verdaderos adoradores adorarán al Padre en espíritu y en verdad. Son esos adoradores a los que busca el Padre. Dios es espíritu, por tanto, los que lo adoran deben adorarlo en espíritu y en verdad. La mujer contestó: yo sé que el Cristo está por venir. Él, al llegar, nos enseñará todo. Jesús le dijo: ese soy yo, el que habla contigo. En ese preciso momento llegaron los discípulos y se admiraron al verlo hablar con una samaritana. Pero ninguno le preguntó para qué ni por qué hablaba con ella. La mujer dejó ahí el cántaro y corrió al pueblo a decir a la gente: vengan a ver un hombre que me ha dicho todo lo que yo he hecho. ¿No será este el Cristo? Salieron entonces del pueblo y fueron a verlo. Mientras tanto, los discípulos le decían: maestro, come. Pero él les contestó: tengo un alimento que ustedes no conocen. Y se preguntaban si alguien le habría traído de comer. Jesús les dijo: mi alimento es hacer la voluntad del que me envió y llevar a cabo su obra. ¿No dicen ustedes, faltan 4 meses para la cosecha? Pues bien, yo les digo, levanten la vista y vean cómo los campos están amarillentos para la siega. Ya el segador recibe su paga y junta frutos para la vida eterna. De modo que también el sembrador participe en la alegría del segador. Y se verifica el dicho: uno es el que siembra y otro el que cosecha. pues yo los he enviado a cosechar donde otros han trabajado. Otros han sufrido y ustedes se hacen cargo del fruto de sus sudores. En este pueblo, muchos samaritanos creyeron en él por las palabras de la mujer que decía: Él me descubrió todo lo que yo había hecho. Vinieron donde él y le pidieron que se quedara con ellos. Y se estuvo allí 2 días. Fueron muchos más los que creyeron en él al oír su palabra. Y decían a la mujer: Ya no creemos por lo que tú contaste. Nosotros mismos lo hemos oído y estamos convencidos de que este es verdaderamente el Salvador del mundo. Palabra de Dios.
0: Gloria a ti, Señor Jesús. ¿Qué tal? ¿Qué tal? ¿Cómo dice? ¿Cómo les quedó el ojo?
2: ¿Cómo les quedó el ojo? Cuadrado.
3: Como la samaritana.
0: Pues fíjense, ahí sí nosotros estamos viendo todos los diferentes pasos que nos piden a nosotros para hacer. Y vamos a cursos en la diócesis, sí, ¿verdad? Para ser evangelizadores, que predicadores de la palabra, para qué sé yo, tantos diferentes encuentros que hay. Radio Virgen Guadalupe ha hecho varios que hemos tenido, ¿verdad? Sí. Y yo cogí también algunos de los puntos de los encuentros que hemos tenido con Virgen de Guadalupe, ¿verdad? Con los que vienen y hablan y dicen, nos enseñan, ¿verdad? Uh-huh. Y dice, cuando estoy viendo eso, pues aquí están todo lo que la iglesia nos está pidiendo que nosotros hagamos, uh-huh, ¿verdad? Y aún a pesar de todo eso, y vienen cientos de personas a los encuentros, ¿verdad? Uh-huh. Debemos ser cientos de personas allá afuera haciendo todo el diferente grupos. Comunidades, teniendo comunidades en donde quieran, en su vecindad, ¿verdad? Teniendo, llevando, porque todo lo que se necesita es una persona, y esa persona va a llevar el mensaje, y ese mensaje se multiplica 5 más. Y esos 5 más van a diferente, y de cada 5, de cada uno, otros 5 más, imagínate. Y eso es lo que se trata, de llevar la palabra.
3: Y, uh-huh, y no nomás al católico, si usted, a todos
0: el seguidor de Cristo, los, ¿sí?, seguidores de Cristo.
3: Ella era una samaritana, nada, uh-huh, que ver con, uh-huh, con el judío.
0: Y entonces estamos viendo qué son los pasos, y los vamos a ver de vuelta, porque no es nomás solo de escuchar, pero sino que tenemos que llevarlo a cabo. Y por eso dice el Dios nos da diferentes talentos, dones. Nos dan los diferentes dones, ¿verdad? Algunos son de predicar, a otros son de sanar. Hay diferentes dones, ¿verdad? Pero en cada uno de esos lo tenemos que llevar a cabo. Una de las cosas es que nosotros tenemos que proclamar, hacer la proclamación y evangelización. Unos lo van a proclamar, lo van a hablar, y otros lo van a llevar a cabo, ¿verdad? Otros lo dicen, por eso necesitamos los sacerdotes. Necesitamos los sacerdotes en la misa, nos están dando aquel mensaje del Evangelio. Uh-huh. Y todos los que estamos ahí sentados en misa, tenemos que salir rápido a llevar a cabo el mensaje que se nos dio. Estamos tomando café en el restaurante y podemos estar platicando, ¿verdad? Salimos de misa y dicen, oye, vámonos a desayunar, vamos, un cafecito, ¿verdad? Y allí cuando están tomando ese cafecito, pues yo sé por qué. Yo también he hecho lo mismo, que nos inviten, ay, sister, vamos, mira, aquí está el restaurante, rápido, vamos. Y estando allí es el platicar lo que el padre habló en siempre dice, lo que el padre dijo en la misa, ¿verdad? Uh-huh. Proclamando la palabra, y es escuchando y discutiendo y viendo y qué hacer, ¿verdad? Entonces ese mismo ya se lleva ya más allá. Más allá, y se pone en la situación lo que está sucediendo y qué es lo que podemos hacer, ¿verdad? Esto es lo que se habla. Hay la proclamación y hay el evangelizar. ¿Cómo lo vamos a evangelizar? ¿Qué es lo que Cristo, qué es lo que la iglesia nos está diciendo que tenemos que llevar a cabo? Y luego hay también dicen, ay, pero yo quisiera hacer todo eso, pero todavía no sé. Bueno, ahí la formación, ¿verdad? Entonces nosotros mismos somos los, especialmente nosotros que somos los servidores ahorita, ya tenemos una alerta más, una formación más fuerte, ya sabemos, ay, pues ahí la formación. Fíjate que en las diócesis hay esto, y si no, mira que en la parroquia tal cual ahorita le están dando esta formación y pueden, se pueden ir a registrar a eso. O fíjense que yo no he hecho mi primera comunión, pues ya soy adulto, ¿verdad? Y ni me ha confirmado. Ah, mira, ya va a empezar los estudios en eso. Si quieren, yo voy con usted en esta parroquia, ¿verdad? De, donde está haciendo casi cada, todas las parroquias, ¿verdad? Y entonces es de acompañarlos. Entonces, esto es lo que nos está diciendo es la samaritana que sale. Que sale. Y también hay el servicio. El servicio que se, y es ustedes lo que lo están haciendo. Ustedes ya están haciendo un servicio. Tal vez ustedes ya no son las catequistas. Ustedes son nomás de, ah, mira, te voy a ayudar con este, con la señora Ana. Ella sabe todo de eso. Entonces, ella está en el servicio. O sea, sí, yo tengo personas que van y recogen a las personas para llevarlos a la catequesis o lo que se tiene que hacer. Yo tengo, entonces son personas que están solamente en el servicio.
3: En el servicio.
0: Eso sería mi hermana, que es lo que hace. Ella va y recoge a las, dice a las viejitas, ¿verdad? Las personas mayores que ya no manejan, quieren ir a la iglesia a esta hora, sí. Y ella los va y los recoge, ¿verdad? O sea, una cosa tan sencilla, ¿sí, verdad? Muchos no creen que eso es evangelizar. Sí, estás evangelizando, estás dando el servicio, estás proclamando que eres seguidora de Cristo, ¿verdad? Y ese seguidor es lo que se hace. Y luego la otra cosa es la multiplicación. Se van multiplicando el trabajo de la evangelización, de la proclamación. Siempre tiene que haber, si no lo estamos haciendo, a veces nos quedar encerrados, como dice San Juanita, cuando uno empieza a seguir a Jesús, como que el demonio nos ataca más fuerte, ¿verdad? Y a veces es con nuestra propia familia. Pero no quedarnos estancados allí. Seguir adelante, seguir adelante. Y es una cosa, y yo lo vi porque casi todos los días uno aprende algo todos los días, ¿verdad? Como ahorita aprendí otra palabra. Dígame, ¿cómo se dice? Disminución.
2: Desminuzarlo.
0: Ya aprendí una palabra.
3: Acuérdese del pollo cuando lo desminuza.
2: Cuando lo estamos haciendo chiquito. Estamos haciendo sencillito para no batallar de comérnoslo.
0: Ajá, desminuzarlo. Pero estamos viendo cómo en cosas tan sencillas somos distraídos por el demonio, ¿verdad? Y yo siempre saco porque vivo en comunidad, vida religiosa, vivimos en comunidad y es rete bonito vivir en comunidad. Y ustedes lo viven en su casa, nosotros en nuestra comunidad, en nuestras hermanas, ¿verdad? Y nos reímos porque, pues, somos humanas. Pero hemos tenido, creo que igual que muchos de ustedes, por el calor y todo, las moscas, ¿cómo se meten las moscas?
3: Sí,
0: o los zancudos. Los zancudos quieren estar por todos, donde quiera. Pues se metió una mosca en la capilla, estábamos rezando, una se levanta rápido. Ay, que la mosca, hay que matarla, que van a querer. Digo, atención, apláquense. Pero la mosca, no, la oración ahorita es más importante que la mosca.
3: Sí. La mosca viene a orar también.
1: La mosca era el enemigo que estaba convertido en mosca,
0: sí, sí.
1: Para distraer.
2: O también,
1: distraer.
2: O también la mosca quería evangelizarse.
0: Sí. Distrae. No, en la casa es, vas a matar una mosca, cuídate. Si vas a matar a la mosca, porque si no vienen las otras moscas al funeral. hay que ir viendo cómo nos distrae la oración,
3: con
0: cualquier cosita somos distraídos. Y entonces nosotros tenemos que ver a qué vamos, ¿verdad? A qué vamos. Y cerrar muchas veces, yo siempre tengo los ojos cerrados en la capilla, ¿verdad? No tanto por la distracción, porque la luz de las ventanas que entran ahí me molesta mucho los ojos. Pero digo, en una parte es bueno porque no me distraigo tanto con las cosas que están alrededor, porque sí, estoy. Ajá. Pero no todos podemos estar haciendo eso, sí, ¿verdad? Ajá, pero sí. Tenemos que ir viendo cómo nos distrae el mundo. Las cosas del mundo nos distraen a nosotros en cualquier cosa. Y parece que eso es lo mejor, quitarlo, purificarlo, ¿verdad? Uh-huh. Pero en el purificarlo no estamos distrayendo, quitando lo demás. Entonces vamos a seguir en esto que dice, si tú me sigues a mí, ¿verdad? Si tú vives en mí, yo vivo en ti, ¿verdad? Porque es como diciendo, yo soy el número uno, yo soy el primero. Uh-huh. Entonces, esta mañana cuando estaba meditando sobre las lecturas de ahora, y una de las cosas en la liturgia de las horas estábamos hablando, nos vimos cómo damos gracias a Dios en todo, era el himno creo que de esta mañana, de la liturgia de las horas, y nos pone ahí dando gracias a Dios por todo lo que Él ha creado. Y el himno lo hace muy, muy poético, ¿verdad? Y yo casi le doy, como dice, el poeta y el loco, todos tenemos un poco algo por ahí, dice.
1: De poeta y loco, todos tenemos un poco. Sí, sí, lo he escuchado.
0: Sí, ajá. Y entonces digo, pues yo soy un poco de eso, poeta y loca, pues sí. Pero lo estaba viendo como en la creación Dios creó todo. Y en medio de todo eso pone la tierra, si nosotros vemos ya cuando uno va al jardín, la tierra que está bonita y todo, y la escarba y todo, frescos, las plantas, y si tú sales temprano en la mañana, la frescura del aire, las flores que están tan vivas, las abejitas y todo que andan allí
2: sacando
0: la miel, andan trabajando. Y recordar que tú eres parte de esa creación, que Dios te creó y salió de allí. Y todos estamos para glorificar a Dios,
1: sí,
0: ¿verdad? Estamos dándole gracias a Dios que nosotros también somos creados por Él. Entonces, cuando nosotros vemos todo eso, que Dios nos pone a nosotros encargados de todo lo que está en la tierra, todo lo que está en la tierra, ¿verdad? Entonces nos dice, son míos. Déjenme yo vivir en ti, ¿verdad? Porque se nos olvida que Dios nos hizo, ¿verdad? Entonces, una de las oraciones, algo que tenemos que hacer siempre, todos nosotros seguidores de Jesús, ¿verdad? Los seguidores, cuando nos piden a nosotros que oremos sobre ellos, ¿verdad? Fuimos, creo que fue la semana pasada, fuimos a comprar comida para nuestro perrito. Algo mejor porque tiene muchas alergias, igual que muchos de nosotros, ¿verdad? Pero fuimos a Oscar y un muchacho nos dice, miren, yo no soy católico, pero me nace de que ustedes oren sobre mí. ¿Pueden orar sobre mí, aunque uno sea católico? Los tres que estamos ahí, yo, claro que sí, ¿verdad? Y oramos por él. Y nosotros no sabíamos que tenía su teléfono puesto. Oramos por él y luego al rato viene, dice, mi novia.
1: Estaba escuchando.
0: Sí, estaba escuchando, wow. Porque lo puse, dice, espero que usted no se sienta mal, que sí. No, pues no. Dice que dijo que quería que nosotros supiéramos que ella también había participado de esa oración que habían hecho sobre él, ¿verdad? Que son tan seriamente pensando en casarse, ¿verdad? Y ya que vieron que él vio que estamos ahí, quería que fuera una bendición, algo bueno, ¿verdad?, para ellos. Y una de las cosas que nosotros siempre decimos es, siempre dale gracias a Dios, porque tú eres uno creado por Dios, y que Dios qué te bonito, ama ¿verdad? Muchísimo. Sí.
2: Y es que ahí vemos, sister, ahorita lo que usted está, qué hermoso lo que está compartiendo, porque ahí vemos la presencia de Dios en ustedes, que vemos que Jesús no hace distinciones. Para Jesús todo mundo somos iguales.
1: Eso sí,
2: Él no, ella sí la quiero, ella no. No, ese es lo más bonito. Y creo, yo me recuerdo un sacerdote en paz descanse, que él decía, como lo mencionaba usted ahorita con los niños, Ceci también, que tenemos que tener esa capacidad de asombro, ¿verdad? Como por ejemplo cuando un niño como nosotros, yo estoy encantada oyéndola, Cecilia, Alicia también poniendo mucha atención a sus palabras, porque esa capacidad de asombro que Dios nos da es cuando Dios nos está enseñando algo nuevo, Y a mí me encanta oírla,
1: el Espíritu
2: oírla,
1: Santo.
2: Sí, ajá, está. Cuando ella está compartiendo. Esa capacidad de asombro, como cuando le regalamos un juguetito a uno de los niños.
1: Y se pone
2: el
1: contento.
2: Niño se pone bien contento y todo. Sí. Así estoy yo ante la presencia de Ceci, de usted. Yo me siento con esa, como Dios está expandiendo algo en mi mente, como ese muchacho que se acercó. Y digo yo, es que realmente, realmente debemos de creerlo. Dios nos ha hecho únicos, pero Dios no hace distinciones. Ah, que porque yo estoy chaparrita, que porque aquella está alta. Para Dios todos somos iguales. Y eso es lo maravilloso.
0: Y esto es lo que se encuentra aquí el discipulado, ¿verdad? Nosotros, todos, Dios nos está llamando a nuestras capacidades, ¿verdad? Y a veces no lo vemos nosotras que Dios nos escogió. Y a veces viene algo que nos critican y hablan mal de nosotros y nos desanimamos.
2: Tratan de desanimar.
0: Y entonces ya no queremos hablar con esa persona. Mejor, no, tú ve y habla con ella, yo mejor me voy para... No, eso no debe de suceder. Entonces por eso estamos hablando aquí ahorita, porque eso no debe de suceder. Y si sucede, uno tiene que decir... Ay, perdón, no sabía que lo había dicho de esa manera. Explícame qué fue lo que dije, ¿verdad? Y entonces no ponerse al mal, porque a veces de vuelta entra ahí el yo. Entonces cuando entra el ego, el yo, entonces ya pusimos a un lado lo que Dios quería para el otro, ¿verdad? Y entonces tenemos que ver sobre eso. A mí me dio un ejemplo muy bonito el padre, uno de nuestros padres que vinieron, hay otro sacerdote que está sacando su doctorado, ¿verdad? Y este jueves, es su último debate para su doctorado. Y me dice el padre, fíjate que, le dije, ¿cómo ves? Dice, es el jueves, es su último debate. Y dice, y él estuvo practicando conmigo qué tanto tiempo fue su plática, si su tono de voz estaba bien, y fíjate que lo hizo muy bien ese chamaco, y no es tan chamaco, ¿verdad? Pero dijo así, pero lo dijo en modo así, que lo hizo muy bien y va muy bien lo que va a hacer, y ya pronto va a tener sus otras dos letras, DR, doctor, ¿verdad? Oh. Porque va a sacar su doctorado.
2: Su doctora.
0: Pero dije yo, mira qué bonito, un sacerdote, hermano de ellos, ¿verdad? De los mismos franciscanos, hablando tan bonito de su otro compañero, hermano, ¿verdad? Sí. Claro que él es más mayor que el otro, ¿verdad? Pero lo ve como si fuera un chamaco. Sí, pero lo dijo muy bien ese chamaco, muy bien, le puso un 100. O sea, es lo bonito, ¿verdad? Y es lo que nosotros tenemos que hacer de los demás, ¿verdad? Que hacen algo y en lugar de decir, ay, yo lo hubiera hecho de esta manera. No, eso eras
3: cada
0: tú.
3: Cada quien.
0: Cada quien, y tú debes de decirle, oye, qué bien te salió, ¿verdad? No decirle, oye, qué bien te salió, pero te faltó. No,
3: ya
0: lo echaste a perder.
3: Ya lo vas a
0: entender. Sí, ya lo echaste a perder.
1: Como que no lo estás diciendo, ¿verdad? Como que como quiera no estaba bien. Es decir, estuvo muy bien, pero no digas.
0: Muy bien. Y entonces es algo, ¿verdad? O decir, qué bien lo hiciste, ¿verdad? Es un tema difícil, difícil, ¿verdad? Sí. Pero lo hiciste muy bien, ¿verdad? Qué Porque bien. Cada quien, Dios le da la capacidad para explicar lo que tienen que hacer. Y a lo mejor el modo que ella lo hizo era lo que la gente necesitaba escuchar.
2: En ese momento.
0: Entonces nosotros tenemos que dejarnos en manos de Dios. Continuamente, entonces él siempre nos dice, déjame vivir en ti, porque a veces se nos olvida.
3: Sí, sister. Y más cuando una persona es una líder y va y prepara y estudia y le hace y tiene todos los apuntes. Y de todos los apuntes no habló nada.
0: Así sucede, sí sucede.
2: Pero cuando lo escribiste, estabas pensando, cuando lo estás escribiendo, entonces haz de cuenta que Dios ahí te dice, te hace, el Espíritu Santo te hace para que te sueltes.
1: El Espíritu
2: Santo
1: te cambia lo que vas a decir.
2: Porque en ese momento las palabras tenían que ser escuchadas de la manera como tú lo estás hablando, uh-huh, y no lo que estás escribiendo.
0: Okay. Uh-huh. Sí. Muy bien, sí. Entonces vamos a seguir, ya estuvimos hablando del discipulado, sí, ¿verdad? Sí, lo claro. Que es ese, y se nos pide a nosotros cada uno que tenemos que ser discípulos de Cristo, no nomás de la edad de esta edad a esta edad, sino hasta que llega, hasta el día que Dios me va a recoger de esta vida, ¿verdad?
1: Hasta que
0: todos tenemos que seguir ese discipulado. No podemos decir, ya, hasta aquí, ya fue, ya se terminó. Porque esa es la tentación. Uh-huh. A veces que tenemos, pues no, ya lo hice por tantos años, ya les toca a alguien más. No, ustedes también, ¿verdad?, que están allí, llévense a esas personas mayores. Llévansela con ustedes también, ¿verdad? Porque llevan la historia. Y vamos a regresar aquí, Ceci y yo estábamos hablando sobre eso, o contigo, Juanita, con alguien estábamos hablando uno de estos días que vemos, bueno, ¿de dónde fue que yo no, me dijo, una señora me dijo, fue uno de los encuentros, y dice, ¿cómo es que yo no sabía todo eso hasta ahora, ya de grande estoy todo esto? Y que digo, porque muchas veces se nos olvida que durante el tiempo de la persecución religiosa en México, uh-huh, ¿verdad? Tantos sacerdotes mataron, tantos hicieron, tanta vida.
1: En la era de
0: ¿y
1: los
0: quién era la que llevaba? ¿Quién llevaba uh-huh, la fe para los hijos o para los grandchildren?
2: Los nietos.
0: Los nietos fueron las abuelitas. Sí, y aún aquí, cuando vinieron aquí a Estados Unidos, eran las abuelitas que seguían enseñando, ¿verdad? Cuando nuestras hermanas llegaron aquí, nosotros ya vamos a cumplir 100 años aquí en Estados Unidos, ¿verdad? Es este año se cumplen los 100 años. Pero cuando vinieron también, ¿qué fue lo que el obispo les pidió hicieran las hermanas? Vayan a hacer el censo, vayan a ver cuántos mexicanos hay aquí, enseñenles el catecismo, ¿verdad? Uh-huh. Caminen, las sisters caminaban por todas estas calles, ¿verdad? Uh-huh. Todas las diferentes iglesitas que habían, las sisters lo caminaron. Y nosotros estábamos hablando, enseñándoles a nuestras hermanas jóvenes, ¿verdad? El trabajo de nuestras hermanas. Muchas de ellas, pues ya la mayoría ya murió. Pero 100 años aquí en esta área, ¿verdad? De misionar y de hacer esta catequesis, ¿por qué? Porque no había. Después llegaron ya los libros y el catecismo y qué clases y qué todo, pero gracias a Dios a las abuelitas. Las abuelitas fueron las que siguieron y mantuvieron la fe. Y todavía ahorita son las abuelitas que están de vuelta llevando la evangelización a los nietos. ¿Por qué? Porque ahora son otros cadenas. ¿Cuáles son las cadenas de ahora? Las cadenas de ahora es todo el teléfono, los iPads, todo ya no hay nada para eso, los juegos, ¿verdad? Los tienen todos y no, ya no pueden los niños ir al catecismo, tienen que ser tal día, porque aún hasta ahora, hasta el domingo se da la catequesis, porque es cuando los únicos modos que podemos conseguirlos de que vayan a misa y tienen el catecismo, y van a misa. No debe de ser así. Disculpen ustedes, parroquias que tienen la misa el domingo, porque todos pueden tener esto, pero no. Para mí todavía digo, no tiene que ser un mandato el de ir a misa, no tiene que ser un mandato, queremos que sea, porque se cumple ese mandato del mandamiento, sino de ir para dar gracias a Dios, tener el gusto. Yo me acuerdo cuando éramos chicos, tener el gusto que nos vestía, mi mamá tenía los vestidos, la ropa que teníamos que usar para el domingo. Nosotros felices, ¿verdad? Bañaditos y limpios y todo, ¿verdad? Con sus curls, ¿verdad? Sus peinados y todo, porque el domingo íbamos a misa arreglados. Y veíamos, era un orgullo de estar allí en misa y todo, ¿verdad? Y ahora ver tanto que van a misa vestidos como si van a ir al beach, ¿verdad? O nomás las chanclas así puestas para ir a ver todo un rey. Y yo a veces les digo a los jóvenes, oye, andas en tus shorts y las chanclas, si tú fueras a ver al rey, todo un rey, ¿te ibas a vestir así? Ay, no, pues me Y nosotros que tenemos el divino rey aquí presente, te pones de esa manera. El sábado estuvimos en una iglesia para misa. Fue toda una familia. Llegaron allí, ¿verdad? Era toda una familia. Tenían un bebito y parecían que eran 3 o 4 niños. Nomás una niña recibió la comunión, los otros niñitos no recibieron la comunión. Pero lo que más me llamó la atención es que fueron y se hincaron enfrente del... estaba el padre para dar la comunión. Y se hincaron así, con sus manitas juntas así, para que el padre les diera la bendición. Y luego vino el otro chiquito y se hincó también para que le diera la bendición. Y luego llegó el papá, se hincó, llega la otra niña y se hinca. Y se va hincada porque se hincó muy lejos para recibir la comunión. Y el padre casi tenía la mano stretched out así. Y la mamá le dijo, no, acércate. Y ahí va la niña, hincadita a recibirla. Y nos dimos, mira qué bello, qué cosa tan bella, ¿verdad? Que desde tan chiquitos ya estaban entrenados en la divina presencia de Jesús, de Jesús eucarístico. Y entonces nosotros cuando salimos de misa, pues les dimos las gracias y todo. Y parece que eran viajeros allí, que habían venido acá a San Antonio. Pero sabían que había misa y fueron a la misa, ¿verdad? Y digo, esto es lo que es que vean la divina presencia. Jesús está presente siempre y que nosotros tenemos que darle gracias y que estarle, adorarle, ¿verdad? Y darle todo eso. Y esto es lo que es el ser discípulo. Nosotros tenemos que ser personas visibles en lo que somos. No nomás nosotros, claro, usamos hábito. Nosotros ya somos presencia, ¿verdad? Con el hábito.
3: Sí, pero el hábito hizo al monje. No sé qué. No existe. Pero se ven bien hermosas. Las
5: sistemas, y el sacerdote, respeto.
3: Y el sacerdote también se ve muy bien con su pues hábito,
0: sí,
3: también.
0: Sí, digo, nosotros todos ya somos testimonio de la presencia de Jesús. Somos testimonio vivo, ¿verdad? Pero ustedes también, se ve en ustedes también que son testimonio de ese Cristo. Usan su medalla, usan, ¿verdad? Y la gente va con ustedes también, y les dicen, ay, mire, porque se acuerdan de ustedes verlas en la iglesia, ¿verdad? Y van y dicen, ay, mira, pregúntale a esa señora, ella va a nuestra parroquia, ella les va a decir, ¿verdad? Entonces también, eso es lo que dicen, nosotros tenemos que ser también esa witness, ese testimonio.
3: Testigo.
0: Ese testimonio, witness, ser testigos de ese Jesús que testigo seguimos. Y tenemos que modelar la enseñanza de Jesús, ¿verdad? Entonces, para modelar la enseñanza de Jesús, entonces, no somos esas personas que oímos algo y somos el chisme, vamos y lo ponemos allá más fuerte. No, la enseñanza de Jesús es seguir, ser compasivos, ser cariñosos, ser atentos, ¿verdad? Ser pacientes, hablar de la paz, ¿verdad? La reconciliación. Entonces, eso a nosotros nos... La gente nos ve sobre eso. Entonces nosotros tenemos que ser eso presente. Y por eso muchos de nosotros que tenemos la oportunidad de asistir a misa todos los días, recibimos el cuerpo y sangre de Cristo, ¿verdad? Porque con Él somos redimidos. Sí.
1: Yo les respeto mucho, como a veces va uno a la HIV, ¿verdad? Que se encuentra uno a las madres así, o que traen su hábito, o a veces yo me encontré hasta el padre, pero también vestido así, y uno es mucho respeto, yo hasta parece, ya los veo, digo, ay, Dios mío, ya, me encontré a y siento mucho respeto por ustedes. No las conozco porque a veces son de otros momentos, con no sé quién sea, me da, pero nomás de verlas me causa mucho respeto. De verlas, porque ya traen su uniforme.

0: Ticket, ¿verdad? Porque siempre andan en el scooter y nos da risa, ¿verdad? Y me dicen así, ¿lo conoce? Le digo, no, pero nos hemos visto tantas veces que
1: sí, ya me conocen.
0: Ya me conoce con el scooter. Pues entonces estamos viendo que como todo esto es la diferencia que Dios hace en nosotros. O sea, que nosotros como mujeres somos privilegiadas. No dejarnos ponernos a un lado, porque Cristo fue el que nos fue liberando. Sí, liberó a aquella mujer que padecía hemorragias por tantos años, que va a ir y sí, aunque sea tantito, tocarlo. Y que él voltea y dice, ¿quién me tocó? Y los apóstoles dicen, ay, Señor, ¿cómo eres?
2: Si había sí, tanta gente. Antes no le dijeron los apóstoles, ¿es en serio?
1: Había mucha gente, todo el mundo.
2: ¿Es en serio?
0: Sí, hoy es pues, ¿cómo? Sí, tanta gente todavía.
3: Pero la diferencia es que Jesús sintió como una fuerza que salió de él en sus puertos. Sí, digo, alguien me tocó, porque todos lo tocaban o lo escuchaban, ¿verdad?
1: Ajá.
3: Pero o sea, él sintió algo diferente cuando ella lo tocó, ¿verdad? Sintió la fuerza que salió de él.
0: Entonces estamos viendo, sí, Jesús siempre está presente con cada uno de nosotros,
3: sí,
0: ¿verdad? Y entonces es ir viendo eso, cómo Dios nos empuja, ¿verdad? También vemos a Marta y a María.
3: Uh-huh.
0: Invitan a Jesús a Betania, ¿verdad? Que vaya a comer con ellos. ¿Y dónde está María? Allá, sentada allí al lado, oyendo.
3: Ay, María.
0: Porque las mujeres no tenían que estar ahí, ¿verdad? Y sin embargo, Marta como que lo empuja y le dice, oye, Jesús, haz algo, dile algo que me venga a ayudar acá en la cocina. Y digo, ay, Marta, ¿verdad? Te preocupas. Entonces quiere decir que nosotros también hacemos lo mismo. Nos vamos y nos escondemos en la cocina, ¿verdad? Vamos a tener algo y ya.
3: Somos,
0: va a haber primeras comuniones, va a haber algo, te apuras tanto de hacer todo lo que tienes que tener allí, que llegas tarde a la misa.
1: Bueno, sister, está muy interesante de todo lo que hemos compartido, pero ya se nos ha llegado el momento para sigamos en la otra programación. Nos despedimos, hermanos y hermanas, y todos los que nos escuchan, gracias, y gracias por sus mensajes, un saludo para todos, y pues nos despedimos y nos vemos la próxima semana. Gracias, San Juanita, gracias, sí, Alicia,
3: gracias
4: por la invitación.
1: Dios

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Muy buenas tardes, estimado Radio Escuchas. Una vez más con ustedes el padre Eliodoro Lucatero, después de una ausencia un poquito prolongada, pero ya estamos aquí de regreso. Me da mucho gusto saludarlos a todos ustedes y darles la bienvenida a esta nuestra programación hablando sobre la liturgia. Entonces, pues como siempre, les doy la más calurosa bienvenida a todos ustedes que nos escuchan y que nos sintonizan en el 1380 de amplitud modulada. También a todos ustedes que se comunican con nosotros a través del internet, también de la página de Virgen de Guadalupe Radio, que es la página del Facebook. Y también caluroso saludo a todos ustedes que nos escuchan a través del Zoom. Como siempre, pues una calurosa bienvenida a todos ustedes. Pues nosotros hemos estado hablando y tocando sobre varios temas en la liturgia, y hoy quiero abordar un tema que me parece interesante, espero que también lo sea para ustedes. Es decir, hablar sobre sobre el aspecto de sacrificio al celebrar la misa, al celebrar la Eucaristía. ¿Cuál es ese, en qué consiste cuando hablamos del sacrificio, y decimos nosotros constantemente el sacrificio de la misa? Y entonces, pues quisiera tocar ese tema. Y especialmente cuando nosotros hablamos sobre hablamos de, por decirlo así, dice el sacerdote: oren, hermanos y hermanas, para que este sacrificio mío y de ustedes. ¿De qué sacrificio se está hablando cuando habla del sacrificio mío, del sacerdote ministerial y de ustedes, los sacerdotes reales, o sea, los bautizados? Y entonces, pues es precisamente en ese sentido que quiero hablar. Sobre el aspecto de sacrificio de la Sagrada Eucaristía. Y entonces, pues bueno, para esto, no crean que todo lo que les quiero decir es algo que sale todo de mi propia iniciativa. Me estoy basando en esta ocasión en un texto que nos hace un sacerdote que es maestro de liturgia en Roma, el padre McNamara, que contesta a preguntas sobre liturgia. Entonces me encontré con esta pregunta y vi su respuesta. Y entonces dije, qué interesante, este tema me gustaría tratarlo en el programa de la radio. Porque yo creo que es importante que hablemos nosotros sobre la misa como un sacrificio. Pero a veces tenemos la tendencia de pensar que cuando hablamos del sacrificio en la misa, solamente hablamos de la muerte de Jesucristo en la cruz. Este es mi cuerpo que será entregado por ustedes, y esta es mi sangre que será entregada por ustedes.
que será derramada por ustedes y por muchos para el perdón de los pecados. Pero el sentido de sacrificio abarca mucho más. Abarca todo el aspecto de la celebración eucarística que viene a culminar con la comunión. ¿Sí? Es parte de participar en ese sacrificio que le ofrecemos a Dios Padre, que lo ofrece, Jesucristo mismo se ofrece, y que nosotros juntamente con Cristo ofrecemos ese sacrificio. Nosotros no podríamos ofrecer ningún sacrificio por nuestros propios medios o méritos. Es Jesucristo quien ofrece, es que se ofrece constantemente a Dios Padre por la salvación del mundo, por la salvación y el perdón de nuestros pecados. Y nosotros, pues, nos unimos a Jesucristo para, junto con Él, ofrecer este sacrificio agradable al Padre. La palabra sacrificio, en el contexto de la Eucaristía, incluye, ciertamente incluye el pan y el vino en el altar, que se convertirán en el cuerpo y la sangre de Cristo. Pero, como quiera, el concepto de sacrificio, fíjense bien, el concepto de sacrificio está en el contexto de toda la misa. Está dentro del contexto de la misa, el sacrificio. Claro que abarca la Eucaristía, la transformación de las especies de pan y vino en el cuerpo y la sangre de Cristo. Pero, otra vez, este concepto de sacrificio es mucho más profundo, porque hace presente a nosotros el único misterio pascual de Jesucristo. ¿Y cuál es el misterio pascual de Jesucristo? No es solamente el sacrificio de su muerte, es pasión, muerte y resurrección y ascensión al cielo. ¿Sí? Eso envuelve, abarca el misterio de el misterio pascual, que abarca mucho más y va más profundamente a que solamente pensemos en sacrificio de ofrecer el cuerpo y la sangre de Cristo, sino en ese contexto es toda la misa un sacrificio. Y entonces, el sacrificio de Cristo se hace presente de nuevo cuando el sacerdote ministerial, o sea, el sacerdote ordenado, y los fieles bautizados pueden participar cada uno de su propia manera. Y por

de ser pueblo de Dios. La nueva alianza va a tener ciertos paralelos en ese significado, que nosotros, así como los israelitas fueron sacados de la esclavitud de Egipto, nosotros los cristianos fuimos sacados de la esclavitud del pecado, de la muerte y del demonio. Y fuimos llevados a través. Si allá en el Antiguo Testamento esa alianza se sella con el sacrificio de un cordero, para nosotros la nueva alianza se sella con el sacrificio del Cordero Pascual, Jesucristo nuestro Señor. Él es el que viene a sellar la nueva alianza con su misterio pascual, que incluye su pasión, su muerte, su resurrección y su ascensión al cielo. Entonces, cuando nosotros celebramos la misa o el sacrificio de la misa, la nueva alianza continuamente está siendo ratificada, la nueva alianza de que hemos sido sacados de la muerte, del pecado y del demonio para convertirnos en hijos e hijas de Dios, para convertirnos en ciudadanos del reino de Dios, para convertirnos en discípulos de Jesucristo. Entonces se ratifica. Y entrar en comunión con Cristo, o sea, parte de ese sacrificio es entrar en comunión con Cristo, recibimos su cuerpo y bebemos su sangre, entramos en comunión con Cristo, y entonces la iglesia se establece aún más plenamente. Al entrar y al ratificar esa nueva alianza, al entrar en ese sacrificio, la iglesia se establece más plenamente. En otras palabras, mientras la presencia real es un dogma de fe y tiene una enorme importancia para la vida de la iglesia, nosotros no celebramos misa para tener hostias para la adoración. Celebramos misa para entrar a renovar y a ratificar la alianza que tenemos con Cristo como iglesia. Celebrar su memorial, el memorial de su pasión, muerte y resurrección, es entrar con Él, ofrecer el sacrificio agradable a Dios Padre, que es el mismo Jesucristo, y nosotros nos unimos a esa acción, y la acción es toda la acción de la misa. Y entonces, otra vez les voy a decir, no es para tener hostias para la adoración, es para celebrar la nueva alianza, para ratificar esa nueva alianza con nosotros, para que la iglesia se reconstituya y se constituya más plenamente. Precisamente por eso la Eucaristía es el sacramento central en la vida de la iglesia, que constituye a la iglesia, que hace a la iglesia ser iglesia. ¿Sí? Ahí es donde reside la importancia. Entonces, es la misa misma que es el acto central de nuestra fe. No, perdón. Sí, es la misa. Es la misa misma que es el acto central de nuestra fe. ¿Sí? No es solamente el ofrecer el cuerpo y la sangre de Cristo, sino que es ofrecer el cuerpo y la sangre de Cristo es parte de, pero no es todo.
El todo es la

0: misa que nos dice, y la misa misma es el acto central de nuestra fe. Aún si sucediera que no tuviéramos hostias, que no quedaran hostias después de la misa, porque vamos a decir, todos comulgaron y todas las hostias se consumieron. No, no es un imperativo que deben de quedar hostias. Es bueno tener hostias al final de la misa para llevar a los enfermos. Esa es la parte más importante de la reserva de la Eucaristía. Ya que tenemos la reserva de la Eucaristía, pues los fieles toman la oportunidad de dar adoración al Santísimo fuera de la misa, que en este caso también pues se convierte el culto a la Eucaristía fuera de la misa como una hora santa y la exposición del Santísimo. Pero la parte central de la celebración de nuestra fe es la misa, ¿sí? Y entonces y por lo tanto, ya que la misa constituye a la iglesia, pero la iglesia es la que celebra la misa, pues tenemos el adagio interesante que nos dice: la iglesia hace la Eucaristía y la Eucaristía hace a la iglesia. ¿Sí? Decir, por ejemplo, que el sacrificio va más allá que solamente la muerte de Jesucristo y la transformación o la consubstanciación del pan y el vino en el cuerpo y la sangre de Cristo, la misma oración eucarística nos lo va a reflejar, porque dice: al celebrar el memorial de la pasión salvadora de tu Hijo, de su admirable resurrección de entre los muertos, de su gloriosa asunción a los cielos. Fíjense, está hablando no solamente de la muerte, está hablando de su pasión, de su resurrección y de su gloriosa asunción al cielo de Cristo, tu Hijo, nuestro Señor. Y entonces nosotros, tus servidores y tu pueblo santo, te ofrecen a tu gloriosa majestad de los mismos dones que nos has dado o que hemos recibido, la víctima pura e inmaculada. La víctima sin mancha del cuerpo, del pan de eterna vida y el cáliz de eterna salvación. Y entonces de ahí que nos diga, pues, que el sacrificio incluye la pasión, la resurrección y la ascensión, y que por lo tanto incluye el sentido de sacrificio a toda la celebración de la misa, ¿sí? En cierta manera, esta oración eucarística nos da la clave de el mandato de Cristo: hagan esto en memoria mía. en las Sagradas Escrituras un memorial o anámnesis, que es una parte, es la, una de las, de los aspectos de la Eucaristía, el hacer memorial, hagan esto en memoria mía, y eso en lo tomas del griego anámnesis, es recordar. Recuerden ustedes que lo contrario de recordar es olvidar. ¿Y cómo se dice olvidar en español? Amnesia. Y entonces recordar es anámnesis. Y la otra, lo contrario, es amnesia, olvidar. Pero nosotros recordamos y eso le llamamos la anámnesis. Y entonces, que es mucho más que un simple recordar un hecho histórico. No es simplemente recordar el hecho histórico, es celebrarlo y que se hace presente y se hace realidad cada vez que hacemos el memorial. Si solamente lo recordáramos como un hecho histórico del pasado, entonces no habría presencia de Jesucristo en la Eucaristía. No habría una transformación de ese pan y ese vino en el cuerpo y la sangre de Cristo, porque entonces no estamos simplemente recordando un evento histórico, pero nosotros no hacemos un recordatorio de un evento histórico, conmemoramos, anámnesis, volver, se vuelve a hacer realidad ese sacrificio, ese evento salvífico de la pasión, muerte y resurrección de nuestro Señor Jesucristo. Antes de continuar hablando sobre el aspecto de sacrificio en la misa, este sacrificio mío y de ustedes sea agradable a Dios Padre Todopoderoso, y recuérdense que mío y de ustedes, el sacerdote está celebrando en la persona de Cristo, in persona Christi. Y entonces, en realidad, no es el sacrificio del personal del sacerdote, sino a quien personifica. A quien personifica a Cristo. Y entonces Cristo te está diciendo, este sacrificio mío, pero también es sacrificio de ustedes porque ustedes se han unido a mi pasión, muerte y resurrección, y por lo tanto también es de ustedes. Este sacrificio mío, quiere decir el de Cristo, y el de ustedes. Entonces, habiendo hablado un poquito sobre eso, y todavía me faltan algunos puntos, pero quisiera hacer una pausa para escuchar la resonancia de este aspecto sacrificial de la misa y de los puntos que les he traído acerca del sacrificio de la misa. Entonces, por eso abro los micrófonos para que ustedes expresen sus opiniones, sus ideas, o si tienen preguntas, pues también hagan sus preguntas. Adelante.
1: ¿Alguien tiene preguntas?
2: Bueno, sí. Gracias, Padre, por ese compartir. Pues nos ayuda diaria, me ayuda muchísimo a mí. A mí me hacía pensar ahorita, como usted está diciendo de la Santa Misa, es ir a vivirla, pero me hacía pensar en ese misterio que se une la iglesia militante, la iglesia pulgante y la iglesia triunfante, que no solamente nosotros estamos viviendo ese misterio, sino también la iglesia pulgante, sí, la iglesia triunfante.
0: La iglesia entera.
2: Es como ese misterio tan bonito que nos invita a vivirlo, a estar en esa presencia divina, estar en esa espera de ese alimento que vendrá a nuestra alma cuando nos acercamos a recibir a nuestro Señor. Y también me llama mucho la atención cuando el sacerdote menciona, estaba buscando, se me encuentro. Cuando él menciona, a ver si la encuentran.
0: Okay. ¿Menciona en dónde? ¿En la oración eucarística o en alguna otra parte de la misa?
2: Es en la parte de la misa cuando él menciona, a ver, perdón. O alguien que tenga una pregunta, mientras lo encuentro para explicarme mejor. Si alguien más tiene una pregunta, por favor.

0: ¿Alguien más tiene preguntas o le gustaría compartir algo con el padre?
1: Sí, padre, me gustaría, soy Yolanda Requena.
2: Sí.
1: Primero, padre, perdón por mi ignorancia, porque siempre se me hace que son preguntas que ni tienen mucho sentido, pero yo pienso que para las personas que no sabemos, pues sí hacen falta a veces. ¿Qué, como en un resumen, qué es lo que quiere decir el sacrificio de la misa?
2: El sacrificio de la misa es volver nosotros a revivir y a celebrar que Jesucristo padeció por nosotros, que murió por nosotros, que resucitó para darnos nueva vida y que ascendió a los cielos para abrirnos las puertas del reino de Dios. Esos aspectos abarcan el sacrificio de que nos unimos a Jesucristo a celebrar todo eso que él pasó para que Dios Padre lo aceptara a él como un sacrificio agradable y que nosotros unidos a él también nos ofrecemos en sacrificio con Jesucristo para ser también nosotros agradables a Dios Padre. En la unión del sacrificio, al unirnos al sacrificio, que nosotros podemos entrar a ser parte de la nueva alianza. Por eso cuando hacemos este sacrificio que ofrecemos juntamente con Jesucristo, toda su vida, su pasión, muerte y resurrección, que entonces nosotros somos parte de esa alianza y por lo tanto somos parte del reino de Dios. Acuérdense también de que les hablaba yo, les comparaba el sacrificio de la antigua alianza con el sacrificio de la nueva alianza. El sacrificio de la antigua alianza era el de un animalito, un cordero que mataban para ofrecérselo en sacrificio a Dios Padre para celebrar el hecho de que Dios los sacó de la esclavitud de Israel por mano de Moisés a través del Mar Rojo para hacerlos su pueblo santo. Y entonces a ellos al ofrecer ese sacrificio, cuando conmemoraban la Pascua judía, era una manera de revivir en ellos la alianza con Dios. ¿Y cuál era esa alianza? Ustedes serán mi pueblo y yo seré su Dios. Y eso los hacía pueblo, los constituía pueblo de Dios. Bueno, de la misma manera que nos constituye a nosotros ser el pueblo nuevo del reino de Dios, el ofrecer el sacrificio, ofrecer juntamente con Cristo el sacrificio de su pasión, muerte y resurrección para constituirnos iglesia y para renovar una y otra vez nuestra manera de ser parte del reino de Dios. No sé si expliqué demasiado y te confundí, pero más o menos ahí está la respuesta.
1: Sí, padre, muchísimas gracias, porque yo estoy segura que esta respuesta le va a ayudar a mucha gente más. Muchísimas gracias.
2: De nada, para servirte. Gracias.
3: Ya encontré lo que le quería comentar, padre. Adelante. Esto de la liturgia eucarística, cuando el sacerdote pues toma en sus manos la Eucaristía, que dice: para que este sacrificio mío y de ustedes sea agradable a Dios Padre Todopoderoso. Es un momento como ese ofrecimiento, como ese sacrificio, sí, que usted estaba diciendo, que cuando se hacía ese sacrificio, cómo se tomaba en las manos para ofrecérselo a Dios Padre. Ajá. Y cómo la iglesia, nosotros respondemos: el Señor reciba de tus manos, como que el pueblo está como en esa intercesión, sí, que dice: el Señor reciba de tus manos este sacrificio para la alabanza y gloria de su nombre y para nuestro bien y el de toda su santa iglesia.
2: Sí, precisamente esa es la invitación del sacerdote cuando ya se va a iniciar la liturgia de la Eucaristía. Por eso les decía que la liturgia de la Eucaristía en su totalidad es el sacrificio, no solamente la consagración. Por eso, desde el principio de la Eucaristía, que es esa invitación, oren hermanos y hermanas para que este sacrificio mío y de ustedes sea agradable a Dios Padre Todopoderoso, y que la gente responde: el Señor reciba de tus manos este sacrificio para alabanza y gloria de su nombre, para nuestro bien y el de toda su santa iglesia. Y entonces es ahí cuando, ya una vez que la gente respondió a la invitación del sacerdote, que hace la oración sobre las ofrendas. Y esa oración sobre las ofrendas, como te decía, es el comienzo de la oración eucarística, que va a continuar con el prefacio. El prefacio, que es el que va antes de la oración eucarística, por eso es prefacio, antes de, es el Señor esté con ustedes y con tu espíritu. Levantemos el corazón, lo tenemos levantado hacia el Señor. Demos gracias al Señor nuestro Dios. Es justo y necesario. Y entonces el sacerdote va a decir la razón por la cual es justo y necesario dar gracias a Dios, porque en realidad la acción de gracias nuestra se viene a convertir en un sacrificio de alabanza para Dios Padre. Que este sacrificio, el Señor recibe de tus manos este sacrificio para alabanza y gloria de tu nombre. Por eso es una acción de gracias ofrecida al Padre como una alabanza a Dios Padre. Esa alabanza y esa bendición Dios nos la devuelve. Nosotros la ofrecemos y Él nos la devuelve en alimento de vida eterna cuando tomamos la comunión. Por eso parte del sacrificio culmina en la comunión, ¿sí? Entonces, sí, es precisamente lo que tú mencionas, este sacrificio. Pero el sacrificio, otra vez, abarca toda la Eucaristía, no solamente la consagración. ¿Sí me entiendes?
3: Sí. Mi padre, muchísimas gracias.
2: De nada, con mucho gusto. Es un gusto.
0: ¿Sí? Padre, Ofelia Hernández quería saber, dice: hola padre, ¿cómo está en la actual? ¿En qué actual iglesia está usted?
2: ¿En qué parroquia estoy sirviendo?
0: Sí.
2: Estoy en la parroquia de Santa Juana de Arco.
0: Ok, y luego... Teresa Olivera dice: al estar aquí en la Santa Misa celebrando el sacrificio indelible, estamos cumpliendo la voluntad de Dios cuando nos dice: hagan esto en memoria mía.
2: Precisamente, o sea, ese es no solamente la obediencia al mandato de Jesucristo en la última cena: hagan esto en memoria mía.
0: Y luego dice, sí, sacrificio indeleble. Y luego dice, Padre, también la Santa Misa es el gran banquete que nos espera después de esta vida, solo si hacemos la voluntad de Dios.
2: Sí, es un aspecto también importante que hay que recordar, porque la misa, aparte de tener un sentido sacrificial, no solamente es exclusivamente sacrificial, sino también es una celebración. Y esa celebración es una celebración de acción de gracias y una celebración también que nos lleva a un aspecto, porque, y ya lo vimos en nuestras programaciones pasadas, que tiene un aspecto festivo. O sea, a pesar de ser un sacrificio, ofrecemos el sacrificio agradable al Padre, tiene valor celebrativo, celebramos el que nosotros hayamos sido sacados de la muerte y del pecado y de las garras del demonio a ser el pueblo del reino de Dios. Eso es lo que celebramos. Celebramos ese gran gozo de haber sido constituidos parte del pueblo del reino de Dios, o el nuevo Israel. Y entonces, en ese sentido, podríamos decir, ¿y cuál es la razón de nuestra celebración? Pues eso. ¿Cuál es la razón que tiene un aspecto festivo? Pues que estamos alegres de que Dios, por medio del sacrificio y la muerte y resurrección y la ascensión de Cristo a los cielos, nosotros podemos participar de la vida de Dios. Ese es el aspecto festivo. Y tiene el aspecto sacrificial, en que nosotros ofrecemos un sacrificio sin mancha a Dios Padre, y que es la pasión, muerte y resurrección de Cristo, el misterio pascual. Entonces, sí, ella tiene razón, que es una celebración, pero también es un sacrificio. ¿Sí?
0: María Parombo dice: Padre, cuando termina la misa y usted nos da la bendición final, nosotros nos persignamos. Me dijo mi suegra que no debemos persignarnos.
2: No sé en qué se basará la suegra para decir eso, pero al recibir la bendición, nosotros, cada quien en su lugar en la congregación, recibe la bendición haciendo la señal de la cruz. El hacer la señal de la cruz es un gesto de recibir la bendición de Dios. Así es que no tiene ningún fundamento el que alguien diga que no debemos. O sea, depende también de qué quiera decir la persona en persignarse, porque está la señal de la cruz. La señal de la cruz es simplemente en el nombre del Padre, del Hijo y del Espíritu Santo. Y el persignarse es tal vez antes de irse, o cuando llegan, antes de irse ya de la iglesia, o cuando llegan a la iglesia, y es cuando hacen la persignación, que es: por la señal de la Santa Cruz de nuestros enemigos, líbranos, Señor Dios nuestro, en el nombre del Padre, del Hijo y del Espíritu Santo. No tiene nada que ver de que las personas se persignen antes de irse de la iglesia. Ahora, es cierto, la persignación no es parte del rito de la misa, porque no es parte del rito romano. Era parte del rito mozárabe, cuando se celebraba el rito mozárabe en España, y que por medio de España nosotros recibimos la costumbre, porque solamente en México, que yo sepa, solamente en México nos persignamos. En Estados Unidos y en otras partes del mundo católico no existe tal persignación, pero nosotros la recibimos de España por el rito mozárabe, por la señal. Que les digo, precisamente porque es parte de otro rito, no forma parte del rito romano, no entra dentro de la misa, pero la gente, al llegar a misa, se persigna, y antes de irse, después de haber recibido la comunión y antes de irse de la iglesia, se persignan. Eso no tiene nada de malo. Es un gesto de reverencia y de pedirle a Dios que nos libre de todo mal. ¿Sí? Por eso mi pregunta sería para esta persona: ¿qué quiere decir la suegra con persignarse, si está haciendo una diferencia entre hacer la señal de la cruz o persignarse? Hacer la señal de la cruz es simplemente recibir la bendición con en el nombre del Padre, y del Hijo y del Espíritu Santo. Persignarse, tal vez después, antes de irse de la misa, pues sería ese otro gesto, que es: por la señal de la Santa Cruz de nuestros enemigos, líbranos, Señor Dios nuestro, en nombre del Padre, del Hijo y del Espíritu Santo. Hay una diferencia entre esas dos, la señal de la cruz y persignarse. No sé si me entienden.
0: gracias, Padre, dice María Paroma. Y luego Teresa Olvera, la Santa Misa es la fuente de nuestra salvación.
2: Sí, es, o sea, es una de las principales fuentes, porque ¿qué quiere decir fuente? Fuente es de donde emana la gracia de Dios para nosotros ser llenos de gracia, para que Dios nos llene de gracia. Y entonces una de esas fuentes, una de las principales fuentes de gracia es la Eucaristía, pero no es la única. Los otros sacramentos también son fuente de gracia y por lo tanto fuente de salvación. El bautismo, la confirmación, recibimos gracia cuando se nos perdonan nuestros pecados, la confesión o la reconciliación. Recibe gracia los que son ungidos con el óleo de los enfermos, cuando se hace la unción de los enfermos, reciben gracia los que son casados y reciben el sacramento del matrimonio, así como los que reciben órdenes sagradas, etcétera. Entonces, pero ¿cuál de todos estos sacramentos celebramos constantemente más que los demás? Es la Eucaristía, y precisamente por eso la Eucaristía se convierte en nosotros como una fuente principal de salvación o de gracia, pero no la única, ¿eh? A ver, no sé si eso haya quedado claro. ¿Sí? ¿Hay alguna otra pregunta?
0: ¿Alguien más tiene preguntas para el Padre? Creo que Alex y Betty no tienen preguntas. Estoy leyendo y luego es lo que estoy leyendo de Facebook también, Padre.
2: Ah, muy bien.
0: Las preguntas que tenemos. Qué, bien. ¿Alguien más?
1: Y bueno, saludos. Yo no sé si ya me confundí, pero no sé en qué parte va quedando el diezmo.
2: El viejo, ¿a qué te refieres con el viejo?
1: El diezmo.
2: ¿El qué?
1: El diezmo o la limosna que damos.
2: El diezmo. La colecta es parte de nuestro ofrecimiento. Si nosotros ofrecemos pan y vino para que luego Dios nos los convierta, nosotros ofrecemos pan y vino para que nos los convierta en el cuerpo y la sangre de Cristo. Juntamente con ese ofrecimiento hacemos también el ofrecimiento de nuestra ayuda monetaria a la iglesia o a la parroquia. Es otra vez un gesto de ofrecimiento. Ahora, el ofrecimiento de monetario no tiene un sentido sacrificial porque no se ofrecen junto con el pan y el vino para que se conviertan en el cuerpo y la sangre de Cristo. Tiene un aspecto sacrificial en el sentido de que con sacrificio yo ofrezco esta mi ayuda monetaria para la iglesia. Pero no forma parte del sacrificio de Cristo, ¿sí?
1: Ajá, okay. Gracias. Muy bien,
2: de nada.
0: Aquí tenemos otra pregunta.
2: Adelante.
3: Alex y Betty también tienen preguntas, perdón. Oh, okay. Sí, Alex y Betty también tienen preguntas.
0: Okay.
2: Bueno, pues quien sea.
0: Alex o Betty, ¿quieren sus preguntas? Yo sé que ustedes se han estado esperando y ahorita yo hago la otra.
4: Padre, buenas tardes.
2: Buenas tardes.
4: La primera pregunta me la acaba de responder, porque yo también decía, entonces la ofrenda que nosotros hacemos, el Padre está ofreciendo el sacrificio, ¿verdad? La ofrenda, y nosotros estamos, como decía Leti, respondiendo que este sacrificio, lo que nosotros respondemos.
2: El Señor recibe de tus manos este sacrificio. Pero ese sacrificio.
4: Decía yo entonces, nosotros, aparte de lo que decía ahorita Elenita, la ofrenda, el dinero, ¿verdad?
2: Sí.
4: Aparte de eso, entonces, ¿cuál sería nosotros nuestra ofrenda en sí? Que es nosotros lo dejamos en manos del Padre, y el Padre, al hacer este sacrificio, está elevando también nuestros nuestra ofrenda, ¿no? A Dios. Mira, bueno, yo así lo entendí ahorita, no sé si estoy correcta. ¿Qué es lo que realmente entonces
2: no,
4: nosotros
2: lo que nosotros ofrecemos juntamente con Cristo es nuestro propio ser. O sea, que, no, que así como Cristo se entregó para realizar la obra de salvación, de esa misma manera nosotros en la Eucaristía nos entregamos a Dios, nos ofrecemos juntamente con Cristo para que también nuestro propio ser, nuestra propia persona, tenga un aspecto eucarístico, que nos convirtamos, así como Cristo se ha convertido en alimento para dar vida, que nuestras propias vidas se conviertan en alimento para dar vida, pero solamente lo podemos hacer a través de Jesucristo. Y entonces el ofrecernos nosotros en sacrificio, estamos ofreciendo nuestro ser, nuestra propia vida, nuestra propia persona, juntamente con el mismo sacrificio de Cristo. ¿Sí? Entonces, tú preguntas, ¿qué es lo que ofrecemos? Nuestro ser, nuestra vida, nuestro yo, la totalidad de mi vida, se la ofrezco a Dios, juntamente con Cristo. Porque si no es con Cristo, no sería una ofrenda agradable al Padre, solamente es por Jesucristo. ¿Sí?
4: Sí, Padre, sí, y entonces ahí es donde entra, por ejemplo, nuestra preparación espiritual desde el inicio de la misa, ¿verdad?
2: Obviamente, que tenemos que prepararnos precisamente porque nosotros vamos a entrar a una realidad que es distinta a la realidad del tiempo y del espacio. Vamos a entrar a una realidad de entrar en comunión con Dios. Y para entrar en comunión con Dios, pues necesitamos prepararnos y saber que voy a dejar por un rato, por un momento, estas realidades transitorias de este mundo para entrar, por lo menos en un momento, a una realidad eterna que es la presencia de Dios a través de la Eucaristía. ¿Sí? Muy bien.
4: Sí, gracias, Padre. También hice un comentario sobre los cielos. ¿Sí? En el credo hay dos versiones, ¿verdad? El donde dice subió a los cielos y el otro dice subió al cielo. Mi hija hizo esa pregunta en un retiro. Ajá. Y no se lo pudieron responder. ¿Por qué en un lado dice los cielos y en otro lado dice el cielo?
2: Sí. Es simplemente, no tiene mucho de qué especular acerca de esto, simplemente es una diferente expresión de decir que Jesucristo asciende a los cielos, una forma plural, y en la otra asciende al cielo. A final de cuentas viene a ser lo mismo, se lo pongas en plural o lo pongas en singular, es la misma realidad. Hablar de los cielos o del cielo no es un lugar físico, es entrar a la presencia de Dios. O sea, Jesucristo, cuando nos dice que ascendió a los cielos o ascendió al cielo, simplemente quiere decir que llegó a la presencia de Dios Padre. ¿Sí? Entonces, a fin de cuentas, no importa si es singular o plural. Lo importante es saber que Jesucristo no llegó a un lugar físico, llegó a estar en la presencia de Dios Padre. Volvió a ocupar su lugar que había dejado cuando bajó a la tierra para encarnarse del seno de María Virgen y ahora regresa a esa realidad totalmente distinta a la de este mundo y que no es un lugar físico, que no es ni los cielos allá en el espacio, ni el cielo tampoco allá en el espacio, sino la presencia de Dios, que es otra realidad distinta a la de este mundo. Es simplemente eso de que un credo, el credo de los apóstoles, diga ascendió a los cielos, y el credo de niceno-constantinopolitano dice que ascendió al cielo. Pero lo importante que en esa realidad simplemente es que fue y se sentó a la derecha de Dios Padre.
4: Sí,
2: ¿Sí?
4: Muchas gracias.
2: Para servirles.
0: Alex tiene una pregunta y también Mauri García tiene una pregunta, padre. Déjeme que le pregunte a Alex.
2: Muy bien, adelante.
5: Así bien, padre.
2: Hola, ¿cómo estás?
5: Mi pregunta va sobre lo de la... Yo sé que ha hablado mucho de esto, de la Eucaristía, ya nos ha hablado bastante, pero no está de más recordar, sobre la presignación. La pregunta que le estaba haciendo o lo que estaba diciendo, también tenía esa duda, lo que estaba diciendo la suegra, esta señora, es cuando usted o cuando el sacerdote da la bendición.
2: Cuando,
5: la bendición,
2: sí.
5: En ese momento es correcto que si el sacerdote está dando la bendición, el feligrés esté persignándose o que nada más haga la reverencia inclinando la cabeza para recibir la bendición.
2: No, la tradición de nuestra nuestro rito romano, y como en todos los ritos de la iglesia, es que cuando el sacerdote da la bendición, no nos persignamos, hacemos la señal de la cruz. Si el sacerdote hace la señal de la cruz en bendición, nosotros en gesto de recibir la bendición, hacemos también nosotros en nosotros mismos la señal de la cruz. No es simplemente una reverencia, es recibirla haciendo nosotros la señal de la cruz. Recuerden, no confundan la señal de la cruz con persignarse. Persignarse es otro gesto que no es parte del rito romano. Es parte del rito mozárabe que hemos recibido nosotros y que lo aprendimos en el catecismo desde niños en México. Pero solamente en México. Aquí no se enseña eso porque no existe. Porque no es parte del rito romano. Pero acuérdense, hay una diferencia entre señal de la cruz y persignarse. Persignarse es, ya les había dicho, persignarse es por la señal de la Santa Cruz de nuestros enemigos, líbranos Señor Dios nuestro, etc. Y hacer la señal de la cruz es simplemente hacer una señal de la cruz de la frente al pecho y de un lado a otro de nuestros hombros. Es en el nombre del Padre y del Hijo y del Espíritu Santo. Cuando el Padre da la bendición trinitaria, entonces simplemente hacemos la señal de la cruz, no persignarse. Señal de la cruz, Padre, Hijo y Espíritu Santo. No sé si eso queda claro.
0: Gracias, Padre. Sí, Mauri.
5: Muy claro.
2: Gracias.
5: Muy claro, Padre.
2: Muy.
5: Otra cosa, cuando toman la Eucaristía, la Sagrada
2: recibir la comunión. Recibir la comunión.
5: Sí, hay muchos que se mira, que agarran la comunión y se persignan también. ¿Está bien eso?
2: No está bien. No está bien. No deberían manipular la comunión en sus manos. Se les da la comunión en la mano para que de ahí la tomen y se la lleven a la boca. ¿Sí?
5: Aunque ya se la hayan ingerido, padre, la hayan puesto en la boca y todavía así se...
2: Ah, bueno, sí, si hacen la señal de la cruz, es una cuestión de una piedad personal. No es que tengan que, pero si ya tomaron la comunión y se van a retirar haciendo la señal de la cruz, pues eso es una cuestión de un gesto de piedad personal, pero no es parte de la liturgia. La liturgia es simplemente recibir con reverencia, con una reverencia, el cuerpo de Cristo. Y si lo reciben en la mano, es tomarlo de la mano y llevárselo a la boca sin hacer ninguna otra manipulación, porque hay gente que recibe el cuerpo de Cristo, lo toma en sus manos y luego con el mismo cuerpo de Cristo hacen la señal de la cruz. Eso no está permitido. ¿Sí? sino que simplemente esto, así como lo recibí de la mano del sacerdote en mi propia mano, lo tomo con la mano derecha o la izquierda, dependiendo qué tipo de persona sea, si es diestra o si es zurda, tomarlo y consumir el cuerpo de Cristo simplemente, ¿sí?
0: Padre,
5: gracias.
2: De nada. A
0: Mauro ver. García dice, disculpe mi ignorancia sobre esta pregunta en cada misa, ¿Diosito vuelve a sufrir? Esa es una pregunta que me han hecho personas de otra religión.
2: No, no es, no, no, Jesucristo no vuelve a sufrir porque no se realiza otra vez la crucifixión de Cristo. Se hace un memorial y al memorial es simplemente volver a revivir el misterio pascual, pero no implica que Jesucristo esté sufriendo eternamente. No, es celebrar el memorial, es volver a vivir esos momentos de salvíficos, pero no de que Cristo esté sufriendo eternamente. ¿Sí?
0: ¿Alguien más tiene preguntas?
2: Bueno, si tienen preguntas más, no puedo recibirlas porque ya se me acabó el tiempo. Así es que voy a tener que darles a ustedes las gracias por haber participado y hacer sus preguntas y sus comentarios que hacen nuestra programación más dinámica. Y entonces, pues no me resta más que desearles a ustedes una feliz tarde y darles la bendición. El Señor esté con ustedes. La bendición de Dios Todopoderoso, Padre, Hijo y Espíritu Santo descienda sobre ustedes y permanezca para siempre. Hasta luego.

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3: Meditando con la Virgen María. 4 de julio. Libertad religiosa. Uno de los artículos de la Constitución de Estados Unidos es el de la libertad religiosa. A los estadounidenses se les garantiza por ley el derecho a practicar su fe según crean conveniente. De hecho, los Estados Unidos fueron fundados por inmigrantes que escapaban a las persecuciones religiosas en sus propios países nativos. Con mucha frecuencia, sin embargo, interpretamos la libertad religiosa como la libertad para tratar de hacer que otra gente crea del mismo modo que nosotros. No solo las diferentes religiones se hallan en pugna, sino que gente que pertenece a la misma fe discute entre sí. En la tradición católica, las apariciones marianas son un foco de desacuerdo. Algunas personas no pueden imaginarse viviendo una vida católica cristiana sin creer en María, que se ha aparecido y continúa apareciéndose a lo largo del mundo. Otros católicos viven toda su vida sin conceder un solo pensamiento al itinerario del viaje de María. Los desacuerdos entre ambas facciones pueden volverse bastante encontrados. Quienes creen, piensan que no creer es como insultar a su madre. Quienes no creen, piensan que la creencia demuestra credulidad.
4: Encomendamos también las almas de los fieles difuntos, especialmente por el alma de Arturo Vizcarra, Francisco Casillas, y también le rogamos y pedimos al Señor por cada una de las intenciones de ustedes. Para celebrar dignamente estos sagrados misterios, reconozcamos con humildad nuestros pecados. Yo confieso ante Dios Todopoderoso y ante ustedes, hermanos, que he pecado mucho de pensamiento, palabra, obra y omisión, por mi gran culpa. Por eso ruego a Santa María, siempre Virgen, a los ángeles y a los santos, y a ustedes, hermanos, que intercedan por mí ante Dios nuestro Señor. Dios Todopoderoso, tenga misericordia de nosotros, perdone nuestros pecados y nos lleve a la vida eterna.

0: Oremos. Señor Dios, que quisiste proveer de pastores a tu pueblo, infunde en tu iglesia tal espíritu de piedad y fortaleza, que suscite ministros dignos de tu altar y los haga ser valientes y humildes promotores del Evangelio. Por nuestro Señor Jesucristo, tu Hijo, que contigo vive y reina en la unidad del Espíritu Santo y es Dios por los siglos de los siglos. Nos sentamos y juntos escuchamos la proclamación de la palabra de Dios.
1: Del libro del profeta Oseas. Israel era una viña frondosa que daba abundante fruto, pero cuanto más se multiplicaban sus frutos, más se multiplicaban sus altares paganos. Cuanto más rico era el país, más ricos fueron sus monumentos a los ídolos. Su corazón está dividido y van a pagar sus culpas. El Señor derribará sus altares y demolerá sus monumentos. Pero ellos dicen, no tenemos rey. Pero si no temen al Señor, ¿qué podrá hacer por ellos el rey? Samaria y su becerro desaparecerán como espuma sobre el agua. Todos los santuarios de los ídolos serán destruidos y sobre sus altares crecerán espinas y cardos, porque la idolatría ha sido el pecado de Israel. Entonces gritarán a los montes, cúbranos, y a las colinas, sepúltenos. Siembren justicia y cosecharán misericordia. Preparen sus tierras para la siembra, pues ya es tiempo de buscar al Señor, para que venga y llueva la salvación sobre ustedes. Palabra de Dios.

El Señor esté con ustedes. Del Santo Evangelio según San Mateo. Gloria a ti, Señor. En aquel tiempo, llamando Jesús a los 12 discípulos, les dio poder para expulsar a los espíritus impuros y curar toda clase de enfermedades y dolencias. Estos son los nombres de los 12 apóstoles. El primero de

traidor. A estos doce los envió Jesús con estas instrucciones: no vayan a tierra de paganos, ni entren en ciudades de samaritanos. Vayan más bien en busca de las ovejas perdidas de la casa de Israel. Vayan y proclamen por el camino que ya se acerca el reino de los cielos. Palabra del Señor. Pueden sentarse un momento. Ayer Jesús nos hacía la invitación: oren, porque la mies es abundante y los trabajadores pocos. Hoy el Señor enumera el listado de los doce apóstoles. Y es bonito cómo los evangelios, queridos hermanos, los cuatro evangelios, no ocultan también el sinsabor de las dificultades de aquellos doce. Incluso en la lista dice al final Judas Iscariote, que fue el traidor. Los llama a cada uno por su nombre. Mas sin embargo, al escuchar los nombres de ellos, vemos que no son personas perfectas y derechas, sino pues cada quien tendrá sus dificultades en el seguimiento del Señor. Y esto nos tiene que animar, queridos hermanos, porque el Señor también nos hace el llamado a cada uno de nosotros en la vocación que cada uno tiene. A mí como sacerdote, muchos de ustedes como a una vocación matrimonial, muchos de ustedes a una vocación particular en algún servicio concreto y específico dentro de nuestras comunidades parroquiales. Pero el Señor no elige a gente, a personas, pues, que no tengan necesidad de conversión, no tengan necesidad de formación, no tengan necesidad de acompañamiento, no tengan necesidad de aprender, sino que estos doce apóstoles van a tener que ir aprendiendo, van a tener que ir corrigiéndose, van a tener que ir dando, pues, pasos que en donde se equivocaron y van a tener que rectificar. El Señor, queridos hermanos, no llama a santos, sino a pecadores que quieren ser santos. Y por eso esta lista que nos da el Evangelio de San Mateo, mencionando los nombres de cada uno de ellos, también, queridos hermanos, el Señor nos hace el llamado a cada uno de nosotros. Que le podamos responder, queridos hermanos, a esa invitación del Señor que nos llama a su servicio, a un servicio de caridad, a un servicio de algún apostolado, a un servicio de algún pequeño encargo que se nos da en la comunidad parroquial. Que el Señor también nos ayude, queridos hermanos, a los que nos ha llamado dentro del ministerio sacerdotal, a tener perseverancia, queridos hermanos, en este tiempo tan difícil, en este tiempo en que la sociedad puede ser que va por otro rumbo y la vida de los consagrados y de los llamados al servicio de la entrega total no es nada fácil. Así como ustedes de casados que tienen familia tendrán sus dificultades, sus momentos difíciles y sus momentos pues bastante duros y fuertes, también los consagrados, los que hemos dejado papá y mamá, los que hemos dejado nuestro hogar, nuestra familia, nuestros seres queridos, también, queridos hermanos, muchas veces pasamos dificultades, momentos

0: pues de sosiego, momentos de incertidumbre, momentos de dificultad. Pero ayer ya lo decíamos, la oración de ustedes nos fortalece mucho, la oración de ustedes nos hace mucho bien. Por eso, queridos hermanos, al escuchar el listado de esos 12 apóstoles que fueron los como los más cercanos al Señor y tuvieron que ir aprendiendo poco a poco, paso a paso. Que el Señor nos ayude a nosotros también, queridos hermanos, a darnos cuenta si el Señor nos invita a seguirle en la vocación a la que tienes, pues también tendremos que aprender a corregirnos muchas veces, porque las cosas en algún momento tal vez nos equivocamos, en algún momento tal vez las cosas no nos salen bien, o en algunas cosas pues no hemos tomado las mejores decisiones, vamos a tener que pedir perdón y corregirnos y enmendar nuestra vida. Pidámosle al Señor a través de la Reina de los Apóstoles, nuestra Madre Santísima, que interceda por cada uno de nosotros. Que así sea. Oremos, queridos hermanos, que conoce Dios nuestras necesidades y desea que volvamos a Él.
1: Para que el Señor derrame su Espíritu sobre los ministros de la Iglesia y santifique a los religiosos, roguemos al Señor. Para que desaparezca el odio en el mundo y haga concordia entre las naciones, roguemos al Señor. Para que los pecadores se conviertan y los enfermos recuperen la salud, roguemos al Señor. Para que Dios aleje de nosotros todo mal, roguemos al Señor.
0: Muéstrate propicio con tus hijos, Señor, y multiplica sobre ellos los dones de tu gracia para que alcancen los bienes que te han pedido y perseveren fielmente en tu servicio. Por Jesucristo nuestro Señor. Amén.

0: Oren, hermanos, para que este sacrificio mío y de todos ustedes sea agradable a Dios Padre Todopoderoso. El Señor reciba de tus manos este sacrificio para alabanza y gloria de su nombre, para nuestro bien y el de toda su santa iglesia. Mira, Señor, con bondad las oraciones y ofrendas de tu pueblo, para que se multipliquen los dispensadores de tus misterios y perseveren sin cesar en tu amor. Por Jesucristo nuestro Señor.
1: Amén.
0: El Señor esté con ustedes. Levantemos el corazón. Demos gracias al Señor nuestro Dios. En verdad es justo y necesario, es nuestro deber y salvación, darte gracias siempre y en todo lugar, Padre Santo, Señor del cielo y de la tierra, por Jesucristo nuestro Señor, porque creaste el mundo por medio de tu palabra y lo gobiernas todo con justicia. Nos diste como mediador a tu Hijo hecho carne, que nos comunicó tus palabras y nos llamó para que lo siguiéramos. Él es el camino que nos conduce a ti, la verdad que nos hace libres, la vida que nos colma de alegría. Por medio de tu Hijo, reúnes en una sola familia a los hombres, creados para gloria de tu nombre, redimidos por su sangre en la cruz y marcados con el sello del Espíritu. Por eso ahora y por siempre, con todos los ángeles proclamamos tu gloria, aclamándote llenos de alegría.

Santo eres en verdad y digno de gloria, Dios que amas a los hombres, que siempre estás con ellos en el camino de la vida. Bendito es en verdad tu Hijo, que está presente en medio de nosotros, cuando somos congregados por su amor, y como hizo en otro tiempo con sus discípulos, nos explica las Escrituras y parte para nosotros el pan. Por eso te rogamos, Padre misericordioso, que envíes tu Espíritu Santo para que santifique estos dones de pan y vino, de manera que se conviertan para nosotros en el cuerpo y la sangre de Jesucristo nuestro Señor, el cual la víspera de su pasión, en la noche de la última cena, tomó pan, te bendijo, lo partió y lo dio a sus discípulos diciendo: tomen y coman todos de él, porque esto es mi cuerpo, que será entregado por ustedes.

Del mismo modo, acabada la cena, tomó el cáliz, te dio gracias y lo pasó a sus discípulos, diciendo: Tomen y beban todos de él, porque este es el cáliz de mi sangre, sangre de la alianza nueva y eterna, que será derramada por ustedes y por muchos para el perdón de los pecados. Hagan esto en conmemoración mía.

Por eso, Padre Santo, al celebrar el memorial de Cristo, tu Hijo nuestro Salvador, al que condujiste por su pasión y muerte en cruz a la gloria de la resurrección, y lo sentaste a tu derecha, anunciamos la obra de tu amor hasta que Él venga y te ofrecemos el pan de vida y el cáliz de bendición. Mira con bondad la ofrenda de tu iglesia, en la que se hace presente el sacrificio pascual de Cristo que se nos ha confiado, y concédenos por la fuerza del Espíritu de tu amor ser contados ahora y por siempre entre el número de los miembros de tu Hijo, cuyo cuerpo y sangre comulgamos. Vivifícanos con tu Espíritu, Padre omnipotente, por la participación en estos misterios, y haz que nos configuremos a imagen de tu Hijo. Consolida en el vínculo de la comunión con nuestro Papa León y nuestro Obispo Jaime y su auxiliar, con todos los obispos, presbíteros y diáconos y todo tu pueblo. Haz que todos los fieles de la Iglesia sepan discernir los signos de los tiempos a la luz del Evangelio, a la luz de la fe, y se consagren plenamente al servicio del Evangelio. Concédenos estar atentos a las necesidades de todos los hombres, para que participando en sus penas y angustias, en sus alegrías y esperanzas, les anunciemos fielmente el mensaje de la salvación, que con ellos avancemos en el camino de tu reino. Acuérdate de nuestros hermanos que se durmieron en la paz de Cristo, y de todos los difuntos cuya fe solo tú conociste. Admítelos a contemplar la luz de tu rostro y dales la plenitud de la vida en la resurrección. Y terminada nuestra peregrinación por este mundo, concédenos también llegar a la morada eterna, donde viviremos siempre contigo, con Santa María, la Virgen Madre de Dios, su esposo San José, los apóstoles y los mártires, y en comunión con todos los santos, te alabaremos y te glorificaremos por Jesucristo, Señor nuestro. Por Cristo, con Él y en Él, a ti Dios Padre omnipotente, en la unidad del Espíritu Santo, todo honor y toda gloria, por los siglos de los siglos.

fieles a la recomendación del Salvador y siguiendo su divina enseñanza, nos atrevemos a decir: Padre nuestro que estás en el cielo, santificado sea tu nombre. Venga a nosotros tu reino, hágase tu voluntad en la tierra como en el cielo. Danos hoy nuestro pan de cada día. Perdona nuestras ofensas, como también nosotros perdonamos a los que nos ofenden. No nos dejes caer en la tentación y líbranos del mal. Líbranos de todos los males, Señor, y concédenos la paz en nuestros días, para que, ayudados por tu misericordia, vivamos siempre libres de pecado y protegidos de toda perturbación, mientras esperamos la gloriosa venida de nuestro Salvador Jesucristo. Tuyo es el reino. Señor Jesucristo, que dijiste a tus apóstoles: la paz les dejo, mi paz les doy. No tengas en cuenta nuestros pecados, sino la fe de tu iglesia. Y conforme a tu palabra, concédele la paz y la unidad. Tú que vives y reinas por los siglos de los siglos, la paz del Señor esté siempre con ustedes. Dense fraternalmente un saludo de paz.

0: Este es el Cordero de Dios que quita el pecado del mundo. Dichosos los invitados a la cena del Señor. Señor, no soy digno de que entres en mi casa, pero una palabra tuya bastará para sanarme.
1: Comunión espiritual. Amadísimo Señor Jesucristo, tú quisiste dejar tu presencia en la Eucaristía y dejarnos en ella tu sacrificio vivo. Por razones que tú conoces, Señor, no puedo estar presente para recibirte sacramentalmente en el pan eucarístico. Pero quiero seguir en comunión contigo, ofreciéndote con toda mi fe y mi amor, mis sufrimientos y anhelos personales, uniéndolos a los tuyos y a los de todos los santos, y alimentando mi alma espiritualmente con el pan de tu palabra, para seguir haciendo de mi vida una vida eucarística. Señor, no permitas que jamás me aparte de ti. Amén.

0: Oremos. Habiendo participado de la abundancia de tu gracia, te rogamos, Señor, que fortalecidos con el poder vivificante del convite eucarístico, tus fieles que quisiste dedicados a las tareas temporales sean valientes testigos de la verdad evangélica y en los ambientes en que trabajan hagan siempre presente y activa tu iglesia. Por Jesucristo nuestro Señor.
1: Amén.
0: Nos encomendamos a la intercesión de nuestra Madre Santísima, diciendo juntos: Dios te salve María, llena eres de gracia, el Señor es contigo. Bendita tú eres entre todas las mujeres, y bendito es el fruto de tu vientre, Jesús. Santa María, Madre de Dios, ruega por nosotros pecadores, ahora y en la hora de nuestra muerte. Amén. El Señor esté con ustedes. Y la bendición de Dios Todopoderoso, Padre, Hijo y Espíritu Santo, descienda sobre ustedes. Amén. Glorifiquen a Dios con su vida. Pueden ir en paz. Demos gracias a Dios.

0: Avance informativo en EWTN Radio Católica Mundial. Hablándoles Katia Baliño. Este martes concluyó en Madrid la fase diocesana del proceso de canonización del padre Sebastián Gallá, uno de los principales fundadores de Cursillos de Cristiandad. El proceso, iniciado formalmente en el año 2022 en el Arzobispado de Madrid, se trabajó desde unos años antes, tal y como detalla a Ciprensa Carlos Mora Rey, postulador de la causa, que destaca que el padre Gallá solo quería acercar gente a Dios. Era una persona extraordinaria, humilde, alegre, una persona que se ilusionaba por todo lo que tuviera que ver con la evangelización. Y aunque estaba cargado de trabajo y descansaba 6 horas al día, todo el resto se lo pasaba escribiendo, llamando, haciendo direcciones espirituales, trabajando en el Secretariado Nacional. El Papa León XIV, retomando su reciente encíclica Magnifica Humanitas, volvió a hacer un llamado al diálogo sobre la inteligencia artificial, IA, al tiempo que reconoció las serias preocupaciones que aún persisten. Sus palabras fueron transmitidas en un mensaje fechado el 8 de julio y enviado por medio del cardenal Pietro Parolin, secretario de Estado del Vaticano, a los participantes de la Cumbre Mundial sobre IA para el Bien Común, celebrada en Ginebra, en Suiza. Esta cumbre anual es la principal plataforma de la Organización de las Naciones Unidas dedicada a la inteligencia artificial, y este año se realiza del 7 al 10 de julio. En el mensaje, el pontífice aseguró a los participantes que la Santa Sede mantiene su disposición al diálogo con las organizaciones seculares sobre la inteligencia artificial. Manténgase bien informado en EWTN Radio Católica Mundial. Gracias y que el Señor le bendiga.
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0: El arte de vivir feliz, del sacerdote franciscano Fray Anselmo. Muchos placeres, lo mismo que muchas flores, solo deben contemplarse a distancia. Al contacto con el calor de nuestras manos, las flores se marchitan. Su belleza desaparece y su perfume se disipa. En el ansia de gozar todos los placeres, destruimos la belleza de la virtud y perdemos el sentido de la vida. La felicidad es un bien que yo mismo construyo o destruyo, conquisto o rechazo, cultivo o abandono. La felicidad es una conquista que cada día llega poco a poco, eslabón tras eslabón, se va formando la cadena.
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0: Hija mía, dile a las almas que no pongan obstáculos a sus propios corazones a mi misericordia, que desea muchísimo obrar en ellos. Mi misericordia actúa en todos los corazones que le abren su puerta. Tanto el pecador como el justo necesitan mi misericordia. La conversión y la perseverancia son las gracias de mi misericordia.
1: Jesús, confío en ti.

Hola, ¿qué tal, mis queridos? ¿Cómo están ustedes? Bien. Cuánto me alegro, porque aquí estoy feliz, encantado de la vida. Bienvenidos a este espacio dedicado a Rezo de la Coronilla, a la Divina Misericordia. Soy Pedro de Acevedo, desde los estudios de Radio Católica Mundial, en Jacksonville, Florida, para usted y para el mundo. Ante todo, demos gracias a Dios por este tiempo que nos regala, donde tantas almas nos unimos para suplicarle su infinita misericordia. En breve, queridos, comenzaremos a recibir sus llamadas con sus peticiones. Para ello les recuerdo los números de teléfono a llamar. En los Estados Unidos de Norteamérica, en Puerto Rico, tenemos un número de teléfono que es gratis: 1-866-398-6377. Fuera de los Estados Unidos, de Norteamérica, fuera de Puerto Rico, tenemos este otro número de teléfono que es internacional: 001-205-271-2976. 001-205-271-2976. Les recuerdo, queridos, que este número de teléfono lo podemos usar también dentro de Puerto Rico, dentro de los Estados Unidos de Norteamérica. 205-271-2976. Hay un correo electrónico donde usted nos puede escribir con sus intenciones: catolicapaz@hotmail.com. Ahora, mis queridos, los invito para compartir juntos la reflexión de la tarde de hoy. Vamos a reflexionar con el título: Enseñanzas de Cristo. El título de nuestra reflexión en la tarde del día de hoy es Enseñanzas de Cristo. Escuchemos.

Jesús nos habla. Hijo mío, aprende a oír mi voz y lograrás en un corto espacio de tiempo grandes progresos en el camino de la virtud. El que me escucha aprende mucho más rápidamente que el que se fía solamente de su talento. Mis lecciones llevan consigo la sabiduría, la paz y la fuerza espiritual. Mis discípulos fieles aprenden a valorar las cosas terrenas en lo que ellas valen realmente. Saben cuán rápidamente se marchitan los honores mundanos. Conocen la brevedad de la prosperidad terrena y la eternidad de las alegrías del cielo. Se dan cuenta de la pequeñez y debilidad del amor humano cuando se les compara con el infinito amor de Dios. Yo doy mis lecciones individualmente a cada uno, sea que leas o ores o recibas los sacramentos o la dirección personal de tu Padre espiritual. Soy yo el que va enriqueciendo tu alma con estos diferentes medios, dándote luz para entender y fuerza para obrar. Lo que yo digo a cada persona depende de su nivel espiritual. Algunos no sobrepasarán nunca el más ordinario conocimiento, porque no se esfuerzan por alcanzar las cosas más elevadas. Pero los que avanzan más unidos conmigo, les concedo una comprensión más profunda de alguna verdad particular. A los que realizan frecuentes esfuerzos para darme lo mejor de sí mismos, les concedo una maravillosa visión interior, una profunda penetración en la belleza y en la grandeza de mi verdad santa. Guárdate, no obstante, de todo extremismo indiscreto. Estos nunca son inspirados por mi gracia. Proceden de una soberbia espiritual y de algún deseo de satisfacción propia. Nunca olvides esto. Todo lo que se interfiera con tus deberes y obligaciones cotidianas va en contra de mi voluntad.

Comenzamos, mis queridos, a recibir sus llamadas con sus peticiones. No sin antes dejar de saber que tenemos tres líneas disponibles en el 205-271-2976.

0: de noche y no ha podido entrar, pero mire, no se equivoque, señor, ¿verdad? Ahora me dio esta gran bendición de poder entrar con usted, Pedrito.
1: Amén, mi vida, amén. Cuéntenos, ¿qué intenciones tiene?
0: Mire, Pedrito, más que nada, desde la gracia al Señor de la Misericordia, porque mi mamá hace unos 3 días, unos 4 días sufrió un mareo muy fuerte, Pedrito, ¿verdad? Y ese mareo no le dan muy seguido, pero de vez en cuando, y no siente mucho como desvanecimiento de su cuerpo, pero esta vez, Pedrito, sí como que fue fuertecito. Y gracias a Dios, Pedrito, mire, el Señor de la Misericordia me dio la fuerza, Pedrito, para que yo pudiera alcanzarla, agarrar para que no se cayera al suelo, ¿verdad? Y dice el especialista, el doctor, ¿verdad?, de todo esto que es parte, pues, de la edad, ¿verdad?, que los mareos dan por ciertas circunstancias por la edad. Y gracias a Dios, Pedrito, que miren, no le pasó a mi mamá nada, ¿verdad? Y pues sí me asusté, ¿para qué le voy a decir que no? Pero gracias a él, que no se me cayó, Pedrito, lo alcancé a sujetar y gracias a él, que no pasó a mayores, como le digo.
1: Amén. Vamos a orar mucho por su mami, estamos orando ya mucho por usted también, ¿eh?
0: Sí, Pedrito, gracias. Y mire, también, Pedrito, más que nada, un favor bien grande también, que me pongan oración, porque aquí, pues, en concreto, el primo hermano que ya, pues, nos da una semana y media, Pedrito, que le he contado yo a usted, tiempo atrás, del problema del drenaje. Entonces ya nos dijo que ya nada más nos da semana y media para ya cancelar todo en su casa y pues apenas nos avisó ayer. Entonces andamos buscando una persona que se dedique a ese trabajo y andamos un poquito preocupados porque hasta ahorita no hay ninguno disponible que sepa ese trabajo. Entonces pues quiero poner, ¿verdad?, nuestra petición al Señor de la Misericordia que nos mande una persona, ¿verdad?, claro, que nos haga ese trabajo, porque va a ser pues algo especial aquí, porque no sabemos también en dónde quedó la toma del drenaje, ¿verdad?
1: Vamos a orar por esa persona.
0: Que él tenga está oyendo un pedido de mucho coraje y de resentimiento injusto, porque papá nada le hicieron a él, Pedrito, y como somos pues primos hermanos, como le he comentado.
1: Claro, claro.
0: Estamos cegados, Pedrito, por ese, y más que nada por la mamá que los apoya en todo, y eso es lo que nos da muchísima tristeza, Pedrito, ¿verdad? Que ella los apoye en todas sus cosas, de esos muchachos.
1: Gracias, mi vida. Vamos a orar por
0: ustedes. Pedrito. Sí, Pedrito, muchas gracias, Pedrito. Y pues a todas las almas de purgatorio, Pedrito, por usted también, que nos está siempre haciendo, ¿verdad? Me siento muy bien con las palabras de aliento, una personal, las personas de lo que pasó en el terremoto allá en...
1: Sí.
0: Y pues no, voy a acabar, Pedrito. Muchas gracias, Pedrito, por tanta
1: gracias tanta a usted, mi vida. Muchas bendiciones. Jaime, buenas tardes, muchacho.
2: Sí, buenas tardes.
1: Buenas tardes, mi querido. Cuéntenos, ¿qué intenciones tiene usted, Jaime?
2: Por mis dos hijos mayores que se alejaron de Dios, me dijeron que ellos ya no creían en Dios y pues me siento muy triste por eso.
1: Claro. ¿Cómo se llaman ellos? ¿Cómo se llama? ¿Me da el nombre de ellos?
2: Quisiera saber si Dios puede entrar en su corazón, que nos haga abrir los ojos, porque se me hace muy feo eso.
1: ¿Si me da el nombre de ellos para orar por ellos?
2: Juan Jesús y Jaime Alain.
1: Juan Jesús y Juan Alain.
2: Jaime Alain.
1: Oh, Jaime.
2: Ajá. Alain. Sí, son mis dos hijos mayores. Y también quisiera pedir por mi esposa, que ahorita se encuentra privada de la libertad por problemas de migración y pues parece que ahí va a durar buen tiempo y pues pedirle a Dios que nos ayude con eso, por favor.
1: ¿Cuál es el nombre de ella, mi querido?
2: María Esther.
1: María Esther. Vamos a orar mucho por María Esther, vamos a estar orando mucho por usted. Le ruego que tenga mucha paciencia, mucha paz y mucha armonía, mi querido.
2: Ajá.
1: De acuerdo. Vamos a orar mucho. Y si fuera necesario, busque un sacerdote como director espiritual. Y cuéntele usted las venidas y la situación suya.
2: Disculpe, Tati, no lo puedo escuchar.

0: le decía que trate usted de buscar un sacerdote para tener una dirección espiritual. Él le va a orientar. Cuéntele usted la situación.
1: Ok.
0: Hágalo. Hágalo. Sí, se va a acordar bien de mí. Gracias. Acompáñenos, Jaime, en una decena si puede.
1: Sí, pues ahorita me estoy trabajando, pero sí voy a intentar, pues la verdad no sé muy bien cómo
0: se... No se preocupe, la hacemos juntos. La hacemos juntos, mi querido Jaime, no se preocupe usted.
1: Ándale, pues, aquí voy a estar al pendiente.
0: Gracias, mi querido. Un abrazo en Cristo para usted. Lorena, buenas tardes, bienvenida.
2: Buenas tardes, Pedrito. ¿Cómo se encuentra?
0: Muy bien, Lorena. Yo estoy feliz, encantado de la vida.
2: Gracias a Dios, Pedrito. Pues, ¿qué cree que también bendito sea Dios? Nosotros, mi esposo, toda mi familia, estamos encantados de la vida como usted, Pedrito.
0: Amén,
2: no sé
0: muchacha.
2: Si recuerda que lo de mi hijo Fernando, que él está en México, ¿recuerda?
0: Que está enfermo.
2: Pido oración por él y que está enfermito mi hijo.
0: ¿Y sigue igual o ha mejorado?
2: Pues sigue igual, Pedrito, pero mire, bendito sea mi Padre Dios, ya ve que le comenté que nosotros no podíamos ir.
0: Claro, sí.
2: Pero nosotros, como tenemos ya aplicación en migración, Pedrito, o sea, metimos para aplicar, ¿verdad? Primeramente Dios. ¿Y qué cree que metimos una aplicación para si nos daban permiso? Y bendito sea Dios, Pedrito, nos dieron permiso por 3 meses para ir a ver a mi hijo con el favor de Dios.
0: Ha visto, muchacha, ha visto. El Señor es muy misericordioso, mi vida.
2: Sí, Padre, sí, Pedrito, bendito sea Dios, mire, gracias a Dios y...
0: Amén. Luego muchas felicidades. Felicidades.
2: Primeramente Dios, Pedrito, nos vamos ahorita en la tarde con el favor de Dios Todopoderoso para ir a ver a mi hijo.
0: Van a realizar un viaje muy hermoso. Van a realizar un viaje perfecto.
2: En el nombre de Dios, Pedrito, y pues pido por mi hijo y que nos vaya bien con el favor de Dios y por todas estas personas, el Señor que acaba de hablar, que su esposa está en migración, Pedrito, porque es tan triste, tan duro por esto.
0: Sí, mi vida. Es una situación bien difícil.
2: Tal vez sus hijos por eso están en esa rebeldía, Pedrito, porque ven a su mamá y porque a veces ellos...
0: Pueden ser tantas cosas.
2: Hacen eso. Sí, pues muchas gracias, Pedrito, y por todos los enfermos y los que estamos bien contentos, Pedrito, y por mi hijo querido, para que mi Padre Dios, si Él quiere, ¿verdad?, y su voluntad, que me lo sane con el favor de Dios.
0: Amén, mujer, amén. Acompáñenos usted una decena si puede.
2: Claro que sí, Pedrito. Bendiciones. Gracias. Dios lo bendiga a su familia, Pedrito.
0: Gracias, mi vida. Muchas bendiciones para usted también. Rita, buenas tardes, mujer. Bienvenida.
3: Buenas tardes, Pedrito. ¿Cómo está usted?
0: Muy bien, Rita. Yo estoy feliz, encantado de la vida.
3: Bendito sea Dios. Así debemos de estar todos.
0: Amén.
3: Siempre encantados de la vida porque Dios nos permite vivir un día más.
0: Amén, muchacha. Cuéntenos, Rita, ¿qué intenciones tiene usted en esta tarde?
3: Primeramente, unirme a las intenciones de nuestros hermanos, especialmente de el hermanito que está batallando con sus hijos.
0: Sí, sí.
3: Vamos a pedirle mucho al Señor de la Misericordia para que lo ilumine, para que lo ayude a salir adelante en esta prueba tan difícil. Y hoy especialmente yo también quiero pedir por una situación difícil que estamos pasando en la familia. Mañana tenemos una corte con mi Oscar chico. Entonces, le estoy poniendo en manos de nuestro Señor y que nuestro Señor es un Padre amoroso, misericordioso, pero también es un Padre que corrige a sus hijos.
0: Claro.
3: Entonces
0: sí.
3: Quiero en la dificultad es refugiarme en Él, confiar en Él y saber que absolutamente se ocurre en la vida. Es porque Él así lo permite y porque siempre, siempre de las cosas malas Él va a sacar cosas buenas.
0: Seguro.
3: Y le digo a nuestro hermanito que estaba ya batallando con sus muchachos que se abandone a Dios, que confíe en Él y que crea en la misericordia de nuestro Señor, que Él le va a ayudar.
0: Amén. Acompáñenos a Rita en una decena de la coronilla, si puede.
3: Si me regala la doxología, Pedrito.
0: Ah, por supuesto, muchacha. Usted nos va a acompañar hoy en la doxología. Gracias a Rita.
3: Muchas gracias, Pedrito.
0: Amén. María Consuelo, buenas tardes, mujer. Bienvenida.
4: Buenas tardes, Pedrito.
0: Buenas tardes, muchacha. Cuéntenos, ¿qué intenciones tiene?
4: Pues tengo, como quien dice, muchas, pero la más principal ahorita es pedir por todos los enfermos de cáncer, Pedrito. Por un apóstol de la Divina Misericordia que le detectaron cáncer. Y pues sabemos que Dios hace sus cosas. Y para que les dé la fortaleza a su familia, porque sabemos que esas cosas, esas enfermedades son muy difíciles y la familia a veces es difícil de aceptar su voluntad. También por un cuñado que lo tiene, por mi mamá que ha estado un poco delicada, que tiene muchos mareos, pero no le encuentran el porqué. Y pues por toda nuestra juventud, por el padre Diego que va a hacer un viaje a Roma, a Medjugorje, y que también vamos a ser parte de él, para que Dios y nuestra madre derramen sus gracias y que a cada corazón nos dé lo que nos quiera regalar. También pido por todos ustedes, por todos los apóstoles de la misericordia, por todos los sacerdotes que la promulgan, la promueven, y por los que están fríos en ella, porque desafortunadamente hay sacerdotes que no le dan esa importancia a la misericordia de Dios. Y también por toda la Iglesia Universal, por lo que está pasando ahorita la Iglesia con el Papa, por todas sus intenciones de él, lo que hay en su corazón, sus enfermedades, sus necesidades, la paz del mundo, los que viven en desgracias, en los terremotos, en las inclemencias del tiempo, por todas las familias. Me uno con el Señor que está pasando eso con sus hijos, porque también mis hijos mayores afortunadamente se han alejado también de él. Y pero sé que con nuestra fe y nuestras oraciones, Dios hará en su momento, los hará regresar a Él y los hará ver, aunque va a ser de su manera, pero que nuestra oración nunca cese por ellos. Amén. Y también pues por mí, Pedrito, porque tengo enfermedades de cuerpo, pero que Dios nos ayude a caminar en Él y nunca alejarnos de Él, por usted, su familia y por todas las necesidades del mundo entero.
0: Gracias, María. Muy amable de su parte. Vamos a orar mucho por usted, por esas intenciones y por este viaje que van a dar ustedes ahí con el Padrecito. Oramos mucho por el Padre, ¿verdad? Y
4: sí, gracias.
0: Estamos orando por ustedes y por ese viaje, ¿de acuerdo?
4: Gracias, Padre.
0: Y manténganos.
4: Gracias, Pedrito, perdón.
0: No, padre de familia, yo soy, mi querido.
4: Sí, bendecido este padre de familia.
0: Gracias, amor. Acompáñenos en una decena, si puede.
4: Claro que sí, aquí yo quiero participar, Pedrito.
0: Gracias, amor. Silvia, buenas tardes, mujer, bienvenida.
5: Buenas tardes, Pedrito.
0: ¿Cómo está usted, Silvia?
5: Bendecida, Pedrito, gracias
0: amén.
5: A Dios.
0: Amén, amén. Cuéntenos,
5: Silvia. No le pregunto a usted porque ya sé que está encantado de la vida.
0: Usted lo ha dicho. Cuéntenos, muchacha, amén. ¿Qué intenciones tiene?
5: Pues primeramente estoy hablando para pedir por la novia de mi hijo que ahorita está en el hospital y todavía le faltan como 3 semanas para que tenga la bebé, pero parece que se le despegó la placenta y ahorita está en el hospital, o están viendo si le inducen a la bebé o si pueden mandarla a su casa y esperar hasta que sea. Pues quiero ponerla en las manos de la Divina Misericordia y que nuestro Señor tenga la última palabra. Y que si la bebé tiene que nacer hoy, pues que esté fuerte sus pulmoncitos para que puedan sobre ella solita vivir, respirar y que no tengan que quedarse en la jugadora.
0: ¿Cómo se llama la mamá?
5: Jasmine.
0: ¿Y su hijo?
5: Mi hijo se llama Brian. Pido mucho también por él, porque... ¿Perdón?
0: No, le iba a preguntar por el nombre de la bebé.
5: Con la bebé, es un nombre raro que la verdad no puedo pronunciarlo bien. Parece que es Aslina, algo así, le van a poner.
0: Ok.
5: Quiero pedir también por su hijo, el otro niño que tiene mi hijo, que se llama César también, para que el Señor siempre lo proteja y que le dé mucha salud. Que sea un buen niño. Y si es su voluntad de Dios, que lo haga un santo sacerdote. También quiero pedir mucho por mi hijo, porque pues ayer él tuvo un accidente y prácticamente por eso ella está en el hospital. Y pues solamente quiero que pues el Señor sea el que tenga la última palabra y que se haga justicia. Él dice que él no tuvo la culpa y pues en el video se mira que la otra persona se metió, pero le están diciendo que van a ser 50% cada uno que tiene que pagar. Él ahorita está pasando por una situación económica muy mal. Solamente le pido al Señor que el que es el justo juez, que sea el que tiene la verdad.
0: Que se haga la justicia. Que se haga la verdadera justicia, ¿verdad?
5: Así es, Pedrito. Y pues que el Señor también sí. Que lo ayude a él para que con todo esto que le está pasando ahorita, que él no es malo, pero a veces es un poco rebelde y pues sabe que la juventud cree que tiene la razón siempre. O que esto que le está pasando, que le ayude a reconocer sus errores, pero ha cometido y
0: oramos
5: escuchar.
0: Oramos mucho por él, mi querida. Por la niña también y por
5: sí,
0: la bebé.
5: Sí, principalmente pues quiero pedir mucho también por la bebé para que todo salga bien. Y gracias. Por toda mi familia, por mis demás hijas y toda mi familia en México, por mí, para que Dios me dé sabiduría para siempre poder guiar a mis hijos con el bien. Y que todas mis intenciones que se quedan grabadas en mi corazón, que el Señor las conoce. Y por usted, Pedrito, para que le dé mucha salud y que siga
0: gracias.
5: Guiándonos aquí.
0: Gracias, mi vida. ¿Desea usted acompañarnos en una decena? ¿Se puede quedar?
5: Sí, claro, Pedrito. Le iba a pedir la odontología, pero ya me la ganaron.
0: Ah, sí. Hoy la va a hacer Rita. Rita, tenemos a la gran Rita sí. Que nos va a acompañar.
5: Sí, siempre que he hablado que quiero pedirla, pero siempre me la ganan. So. Ojalá un día me toque.
0: La próxima vez va a ser usted. Usted va a ver. ¿De acuerdo?
5: Primeramente, Dios, sí será. Ya me aprendí bien la oración de la Virgen y me gustaría decirla.
0: Amén, amén. Pues muy hermosa la oración. La felicito. Bien, hermanos, vamos ahora a escuchar un poquito de esta música. Y a continuación, atentos, concentraditos, comenzamos el rezo de la coronilla a la Divina Misericordia.

0: Mi querido Señor Jesús, aquí estamos ante tu presencia. Hemos venido a suplicar tu infinita misericordia. Ante todo, Señor, te suplicamos misericordia, Jesús, para nuestros hermanos, esos que justo en este preciso instante, en algún lugar del mundo, están partiendo de este cuerpo físico. Para sus familias, suplicamos misericordia también. Nuestros hermanos enfermos físicos, enfermos espirituales, familiares, necesitan, Señor, de tu misericordia. Te la suplicamos, Jesús. Nuestros hermanos, presos físicos, presos espirituales, familiares, ten misericordia de todos y cada uno de ellos. Para este mundo, Señor, imploramos a tu infinita misericordia. Cada hogar, cada familia, cada matrimonio, nuestros hijos, nuestra juventud, ten misericordia, Jesús. Su Santidad el Papa, derrama misericordia en él, en todo el clero, tu iglesia, nuestros hermanos seminaristas, hermanas novicias, hermanos diáconos, hermanas y hermanos de vida consagrada. Ten misericordia, Jesús. Rogamos a tu misericordia, Señor, para nuestros hermanos, que permanecen ahí, en el purgatorio, por nuestros hermanos mineros, vigilantes, agricultores, derrama misericordia en ellos también. Ten misericordia para nuestros hermanos que están navegando en el cielo, en los mares de tu creación. Ten misericordia, Señor, para nuestros hermanos que se encuentran conduciendo en las carreteras del mundo, camioneros, taxistas y demás. Derrama tu infinita misericordia. En todas las intenciones, peticiones que se te han estado entregando durante la tarde del día de hoy, recíbelas. Y dale cumplimiento según tu santísima voluntad. Te pedimos también por Venezuela, ese hermano pueblo que está sufriendo tanto, pero tanto, Señor. Ay, Señor. Mantenemos a todo ese pueblo en oración y a todos los que están ayudando a salvar vidas aún. Gracias, Jesús. Gracias, Jesús, porque tú siempre nos escuchas. Gracias, Jesús, por la paciencia que nos tiene, Señor, a cada uno de nosotros, comenzando por mí. Gracias por tu amor. Gracias por tu infinita misericordia, Señor. Amén. En el nombre del Padre, y del Hijo, y del Espíritu Santo. Amén. Expiraste, Jesús, pero la fuente de vida brotó para las almas. Y el mar de misericordia se abrió para el mundo entero. Oh, fuente de vida, insondable misericordia divina, abarca al mundo entero y derrámate sobre nosotros. Oh, sangre y agua, que brotaste del corazón de Jesús, como una fuente de misericordia para nosotros, en ti confío. Oh sangre y agua, que brotaste del corazón de Jesús, como una fuente de misericordia para nosotros, en ti confío. Oh sangre y agua, que brotaste del corazón de Jesús, como una fuente de misericordia para nosotros, en ti confío. Amén. Padre nuestro que estás en el cielo, santificado sea tu nombre. Venga a nosotros a tu reino. Hágase tu voluntad en la tierra como en el cielo. Danos hoy nuestro pan de cada día. Perdona nuestras ofensas, así como también nosotros perdonamos a los que nos ofenden. No nos dejes caer en la tentación y líbranos del mal. Amén. Dios te salve María, llena eres de gracia, el Señor es contigo. Bendita tú eres entre todas las mujeres y bendito es el fruto de tu vientre. Jesús, Santa María, Madre de Dios, ruega por nosotros, pecadores, ahora y en la hora de nuestra muerte. Amén. Creo en Dios Padre Todopoderoso, Creador del cielo y de la tierra. Creo en Jesucristo, su único Hijo, nuestro Señor, que fue concebido por obra y gracia del Espíritu Santo. Nació de Santa María Virgen, padeció bajo el poder de Poncio Pilato, fue crucificado, muerto y sepultado, descendió a los infiernos. Al tercer día resucitó de entre los muertos, subió al cielo y está sentado a la derecha de Dios Padre Todopoderoso. Desde allí ha de venir a juzgar a los vivos y a los muertos. Creo en el Espíritu Santo, la Santa Iglesia Católica, la comunión de los santos, el perdón de los pecados, la resurrección de la carne y la vida eterna. Amén. Padre eterno, te ofrezco el cuerpo y la sangre, el alma y la divinidad de tu amadísimo Hijo, nuestro Señor Jesucristo, como propiciación de nuestros pecados y los del mundo entero. Teresa de Jesús, por su dolorosa pasión,
1: ten misericordia de nosotros y del mundo entero.
0: Por su dolorosa pasión,
1: ten misericordia de nosotros y del mundo entero.
0: Por su dolorosa pasión,
1: ten misericordia de nosotros y del mundo entero.
0: Por su dolorosa pasión,
1: ten misericordia de nosotros y del mundo entero.
0: Por su dolorosa pasión,
1: ten misericordia de nosotros y del mundo entero.
0: Por su dolorosa pasión,
1: ten misericordia de nosotros y del mundo entero.
0: Por su dolorosa pasión,
1: ten misericordia de nosotros y del mundo entero.
0: Por su dolorosa pasión,
1: Ten misericordia de nosotros y del mundo entero.
0: Por su dolorosa pasión.
1: Ten misericordia de nosotros y del mundo entero.
0: Por su dolorosa pasión.
1: Ten misericordia de nosotros y del mundo entero.
0: Amén.
1: Amén, Pedrito. Bendiciones. Gracias,
0: bendiciones.
1: Pedrito.
0: Bendiciones para usted, Teresa de Jesús. Padre eterno, te ofrezco el cuerpo y la sangre, el alma y la divinidad de tu amadísimo Hijo, nuestro Señor Jesucristo, como propiciación de nuestros pecados y los del mundo entero. Jaime, por su dolorosa pasión,
2: ten misericordia de nosotros y del mundo entero.
0: Por su dolorosa pasión,
2: ten misericordia de nosotros y del mundo entero.
0: Por su dolorosa pasión,
2: ten misericordia de nosotros y del mundo entero.
0: Por su dolorosa pasión,
2: ten misericordia de nosotros y del mundo entero.
0: Por su dolorosa pasión,
2: ten misericordia de nosotros y del mundo entero.
0: Por su dolorosa pasión,
2: ten misericordia de nosotros y del mundo entero.
0: Por su dolorosa pasión,
2: ten misericordia de nosotros y del mundo entero.
0: Por su dolorosa pasión,
2: ten misericordia de nosotros y del mundo entero.
0: Por su dolorosa pasión,
2: ten misericordia de nosotros y del mundo entero.
0: Por su dolorosa pasión,
2: ten misericordia de nosotros y del mundo entero.
0: Amén.
2: Amén.
0: Gracias, Jaime.
2: Muchas gracias. Que tengamos esta tarde.
0: Estamos orando mucho por sus hijos y por su esposa, mi querido hermanazo, y por usted también. Tranquilo, muchacho. Fe y adelante. Padre eterno, te ofrezco el cuerpo y la sangre, el alma y la divinidad de tu amadísimo Hijo, nuestro Señor Jesucristo, como propiciación de nuestros pecados y los del mundo entero. Lorena, por su dolorosa pasión,
3: ten misericordia de nosotros y del mundo entero.
0: Por su dolorosa pasión,
3: ten misericordia de nosotros y del mundo entero.
0: Por su dolorosa pasión,
3: ten misericordia de nosotros y del mundo entero.
0: Por su dolorosa pasión,
3: ten misericordia de nosotros y del mundo entero.
0: Por su dolorosa pasión,
3: ten misericordia de nosotros y del mundo entero.
0: Por su dolorosa pasión,
3: ten misericordia de nosotros y del mundo entero.
0: Por su dolorosa pasión,
3: ten misericordia de nosotros y del mundo entero.
0: Por su dolorosa pasión,
3: ten misericordia de nosotros y del mundo entero.
0: Por su dolorosa pasión,
3: ten misericordia de nosotros y del mundo entero.
0: Por su dolorosa pasión,
3: ten misericordia de nosotros y del mundo entero.
0: Amén.
3: Amén, Pedrito. Bendiciones. Mi Padre, Dios lo bendiga, sea su familia.
0: Amén, Dios Lorena. Muchas gracias, mi vida. Muchas bendiciones para usted también. Padre eterno, te ofrezco el cuerpo y la sangre, el alma y la divinidad de tu amadísimo Hijo, nuestro Señor Jesucristo, como propiciación de nuestros pecados y los del mundo entero. María Consuelo, por su dolorosa pasión,
4: ten misericordia de nosotros y del mundo entero.
0: Por su dolorosa pasión,
4: ten misericordia de nosotros y del mundo entero.
0: por su dolorosa pasión.
4: Ten misericordia de nosotros y del mundo entero.
0: Por su dolorosa pasión.
4: Ten misericordia de nosotros y del mundo entero.
0: Por su dolorosa pasión.
4: Ten misericordia de nosotros y del mundo entero.
0: Por su dolorosa pasión.
4: Ten misericordia de nosotros y del mundo entero.
0: Por su dolorosa pasión.
4: Ten misericordia de nosotros y del mundo entero.
0: Por su dolorosa pasión.
4: Ten misericordia de nosotros y del mundo entero.
0: Por su dolorosa pasión.
4: Ten misericordia de nosotros y del mundo entero.
0: Por su dolorosa pasión.
4: Ten misericordia de nosotros y del mundo entero.
0: Amén.
4: Amén.
0: Bendiciones, mujer.
4: Pedrito. Muchas gracias.
0: Gracias a usted, mi vida. Padre eterno, te ofrezco el cuerpo y la sangre, el alma y la divinidad de tu amadísimo Hijo, nuestro Señor Jesucristo, como propiciación de nuestros pecados y los del mundo entero. Silvia, por su dolorosa pasión.
5: Ten misericordia de nosotros y del mundo entero.
0: Por su dolorosa pasión.
5: Ten misericordia de nosotros y del mundo entero.
0: Por su dolorosa pasión.
5: Ten misericordia de nosotros y del mundo entero.
0: Por su dolorosa pasión.
5: Ten misericordia de nosotros y del mundo entero.
0: Por su dolorosa pasión.
5: Ten misericordia de nosotros y del mundo entero.
0: Por su dolorosa pasión.
5: Ten misericordia de nosotros y del mundo entero.
0: Por su dolorosa pasión.
5: Ten misericordia de nosotros y del mundo entero.
0: Por su dolorosa pasión.
5: Ten misericordia de nosotros y del mundo entero.
0: Por su dolorosa pasión.
5: Ten misericordia de nosotros y del mundo entero.
0: Por su dolorosa pasión.
5: Ten misericordia de nosotros y del mundo entero.
0: Amén.
5: Amén. Pedrito, bendiciones.
0: Bendiciones, mujer. Vamos ahora, queridos, a orar la doxología. Le pedimos a nuestra hermana Rita nos acompañe en este propósito. Santo Dios, Santo fuerte, Santo inmortal.
6: Ten piedad de nosotros y del mundo entero.
0: Santo Dios, Santo fuerte, Santo inmortal.
6: Ten piedad de nosotros y del mundo entero.
0: Santo Dios, Santo fuerte, Santo inmortal.
6: Ten piedad de nosotros y del mundo entero.
0: Oh sangre y agua,
6: que brotaste del corazón de Jesús como manantial de misericordia para nosotros, en ti confío.
0: Amén. Oh Dios eterno,
6: en quien la misericordia es infinita y el tesoro de compasión inagotable, vuelve a nosotros tu mirada bondadosa y aumenta tu misericordia en nosotros, para que en momentos difíciles no nos desesperemos ni nos desalentemos, sino que con gran confianza nos sometamos a tu santa voluntad, que es el amor y la misericordia mismos. Amén.
0: Amén. Oh María.
6: Oh María, Madre y Señora mía, te ofrezco mi alma y mi cuerpo, mi vida y mi muerte, y todo lo que vendrá después de ella. Pongo todo en tus manos, oh mi Madre. Cubre mi alma con tu manto virginal, y concédeme la gracia de la pureza de corazón, alma y cuerpo. Con tu poder, defiéndeme de todo enemigo, especialmente de aquellos que esconden su malicia bajo una máscara de virtud. Fortalece mi alma para que el dolor no la quebrante. Madre de la gracia, enséñame a vivir en Dios. Oh María, Una espada terrible ha traspasado tu santa alma. Nadie sabe de tu sufrimiento, excepto Dios. Tu alma no se quebranta, sino que es valiente porque está con Jesús. Dulce María, une mi alma a Jesús, porque solo entonces podré resistir todas las pruebas y tribulaciones. Y solo mediante la unión con Jesús, mis pequeños sacrificios complacerán a Dios. Dulcísima Madre, continúa enseñándome sobre la vida interior, que la espada del sufrimiento no me abata jamás. Oh Virgen pura, derrama valor en mi corazón y protégelo.
0: Amén. Gracias, mi vida. Gracias a Rita.
6: Gracias a usted, Pedrito. Dios los bendiga.

Y así, mi querida hermana, mi querido hermano, llegamos al final de este espacio dedicado al rezo de la coronilla, a la divina misericordia. Una vez más, demos gracias a Dios por este tiempo que nos regaló. Mañana, con el favor de Él, si lo permite, claro, por supuesto, nos reencontraremos nuevamente aquí. Por el momento, mis queridos, tengan todos unas muy, pero que muy buenas y santas tardes.

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Hablándoles Katia Baliño. El fabricante italiano Fiat entregará un total de 30 vehículos eléctricos al Estado de la Ciudad del Vaticano para apoyar las actividades cotidianas de los empleados de la gobernación, en el contexto de los esfuerzos por avanzar hacia una movilidad más sostenible y reducir el impacto ambiental de su flota. Según informó la compañía, estos automóviles estarán destinados a las operaciones internas de los empleados y permitirán mejorar los desplazamientos dentro del territorio vaticano mediante soluciones de transporte de bajas emisiones. La iniciativa busca favorecer una movilidad más eficiente, práctica y de reducido impacto ambiental, según el comunicado. La incorporación de estos vehículos se enmarca en los objetivos del programa Conversión Ecológica 2030, impulsado por la Gobernación del Estado de la Ciudad del Vaticano en 2023. Este plan contempla una progresiva descarbonización de la flota oficial, con la meta de alcanzar cero emisiones antes de que finalice la década. El delegado del Episcopado Colombiano para las Relaciones Iglesia-Estado, Monseñor Héctor Fabio Henao, invitó a esperar que sean las instituciones del Estado las que resuelvan el reciente impasse generado por el anuncio del presidente Gustavo Petro de desconocer a Abelardo de la Espriella como ganador de las elecciones presidenciales. Desde su cuenta en X, Petro dijo que no reconoce la legitimidad del gobierno entrante de la Espriella, argumentando que hubo un fraude electoral cibernético. La respuesta de la Espriella fue suspender el proceso de empalme, es decir, el traspaso de información entre el gobierno saliente y el que asumirá la conducción de Colombia a partir del 7 de agosto.

Muy buenas tardes, hermanos. Muy buenas tardes, hermanas. Bienvenidos. Vamos a cantar, vamos a orar de una manera muy especial hoy en Discípulo y Profeta. Muchas veces hemos tomado cursos de oración, me incluyo. Hace años, añísimos, yo creo que ya alcanzamos casi los 50 años de estar pretendiendo, y está bien, queriendo aprender el camino del Señor, como le decimos, el camino de la fe, tratando de aprender así como los discípulos se acercaron a Jesús y le dijeron: Maestro, enséñanos a orar. Nosotros hemos preguntado eso al Señor muchas veces: ¿cómo hemos de orar? ¿Cómo será bueno orar? Y descubrimos en el camino de la oración, pues, que hay un montón de formas de orar. Que la oración de petición, de alabanza, de adoración, de... Y luego empieza uno con las oraciones de contemplación, oraciones de silencio, oraciones en lenguas, oraciones, un montón de oraciones. ¿Y cuál es la que nosotros tenemos que abordar? Bueno, pues la que sea necesaria, porque nosotros vamos caminando este camino de la fe y vamos a ir cambiando. No es que esté bien una y otra esté mal, simplemente que a veces necesitamos de una y a veces necesitamos de otra. Son como las medicinas. No vas a tomar la misma medicina para todas las enfermedades. La oración es ese acompañamiento que necesitamos. Es necesaria la oración. No es a ver cuando me sobre el tiempo, o el sábado, el día del Señor, como dicen nuestros hermanos, o el domingo, como decimos los cristianos. No es solo el día del Señor, es en todo momento, a todas horas durante el día. A veces en momentos de mucha paz y mucha alegría, a veces en momentos de tristeza quizá, o a veces en momentos de odio, de coraje, de furia. Ahí necesitamos una oración que nos rescate y nos devuelva al camino. Hoy vamos a tocar tres, y nomás por el juego de la palabra. Allá en nuestros tiempos, hace muchos años, se usaba un modelo de oración en cuanto a la música. Y se decía que se hablaba de la doble A. Y la doble A era alabanza y adoración. Se oye muy bonito, pero hoy les tengo tres. El programa de hoy se llama la triple A. Vamos a aprender esta forma de oración, la triple A le he llamado. Pero para ir entendiendo y profundizando en las cosas de la oración, lo primero, como siempre les digo, lo primero, que la paz del Señor esté en nuestros corazones. Esa tierra que se vuelva tierra fértil y no tierra pedregosa. Esa tierra que sea rica, lista, para que la semilla de la palabra crezca y dé frutos. Cantemos juntos.

Y ya de una vez vamos a pedir al Señor Espíritu Santo que haga que nuestros corazones sean capaces de escuchar la palabra, que sean capaces, porque sin el Espíritu Santo no vamos a poder dar esos pasos, esos caminos de fe que nos animamos a hacer desde hace ya muchos años. Sin el Espíritu Santo estamos perdidos, porque sin el Espíritu Santo se nos ha perdido ese celular por donde nos habla el Señor. Sin el Espíritu Santo no podríamos ni decir Señor. Gracias a Dios por el Espíritu Santo que vive en nosotros. Ahora vamos a renovar esa experiencia, renovar esa vivencia, esa presencia del Espíritu en nuestro corazón.

Confirmamos que te creemos, Señor, cuando decides hacer morada en nuestro corazón. Ayúdanos a ver ese misterio, a ver esa realidad, porque a veces te perdemos de vista. Sabemos que ahí estás, pero a veces como que no te creemos. Aumenta nuestra fe para saberte presente en todo momento, iluminándonos desde el corazón, porque tú nos amas, porque tú lo has decidido. Por eso, llena ese corazón que a veces siento vacío, siento seco, ese corazón que a veces es de piedra, es a veces duro de cabeza, a veces no quiere oír tus palabras, sino las propias. Te pedimos que nos hagas dóciles a tu palabra, que seamos borreguitos que conocen la voz de su pastor. Por eso,

Gracias, Señor, porque siempre estás ahí presente. Pues en ese programa que se llama La Triple A, ahorita se los explico. En el programa pasado vimos cómo Jesús se encuentra con nosotros. Se ve con nosotros. Él decide encontrarse con nosotros. No somos nosotros los que vamos a Él, es Él el que viene. Así empieza el misterio de nuestra redención. A veces pensamos que somos nosotros, y no, es Él. Él siempre toma la iniciativa. Vimos, pues, cómo algunas condiciones debe haber en nuestro corazón para que se dé ese encuentro. Está como aquella puerta que dicen que se usaba mucho, que tocas, que se ve una puerta que no tiene pomo por fuera y que Jesús está tocando. Es nuestro corazón y que nosotros tenemos que abrir por dentro. Bueno, algo así. Pero el Señor es el que toca la puerta siempre y se encuentra con nosotros a veces sin que se lo pidamos. Hay muchas citas bíblicas de eso. Él llega y hace su milagro aunque no le hayan pedido nada. Me encantan esas citas porque no depende de nosotros, sino de Él, de su amor hacia nosotros. Bien, en este programa veremos los tres frutos de ese encuentro. Los tres frutos que en nuestra vida deberían de brotar. A ver, revisa, vamos a ir revisando si lo hacen o no. Deberían de brotar tres frutos de ese encuentro con Jesús. A eso lo llamaremos la triple A. ¿Por qué? Porque los tres frutos de encontrarse con Jesús empiezan con A. Muchas veces en los evangelios hemos visto que cuando Jesús se encuentra con algunos hombres y mujeres y los sana después de que les saca algún demonio o los enseña o cualquier cosa, dice que se produce un fruto primero. Ese fruto es que se van alabando a Dios. En sus bocas aparece como agradecimiento, curiosamente, aparece la alabanza. Alaban a Dios. Y se fue por el camino alabando a Dios. O el pueblo que había visto el milagro que hacía, alabaron a Dios. Por eso la primera A de alabanza. Esto debe ser un fruto de ese encuentro que decimos que tenemos con el Señor. ¿Qué es la alabanza? Es decir lo que Dios es. Proclamar a Dios por lo que es. En los salmos encontramos muchas alabanzas. Hoy vamos a empezar con un salmo, precisamente el salmo de la misa de hoy. El salmo de la misa del día de hoy es un salmo que habla de alabanza. Déjame ver dónde está. Aquí está. Este salmo es el salmo 104 y está muy bonito. Vamos a orar con este salmo, que era una alabanza. Es una alabanza a Dios, que nace de una boca agradecida, que nace de un pueblo agradecido, que reconoce la grandeza de su Dios. Cantad al son de instrumentos, hablad de sus maravillas, gloríense de su nombre santo, que se alegren los que buscan al Señor. Acudan al Señor y a su poder, busquen continuamente su rostro, recuerden las maravillas que ha hecho, sus prodigios, las sentencias de su boca. Estirpe de Abraham, su siervo, hijos de Jacob, su elegido. El Señor es nuestro Dios, Él gobierna toda la tierra. Salmo 104. Qué bonito, ¿verdad? Qué bonito es alabar al Señor de esta manera, porque Él es grande, porque Él es el Rey de reyes, el Señor de señores. Alabemos al Señor ahora con un canto. Este canto aparece en el álbum Reunidos en tu Nombre 2. Es un canto muy, muy viejito, pero está inspirado en este salmo y en el salmo... Ay, no me acuerdo. Es un salmo que nos pone a cantar a todos. Si cantas feo, no le hace. Sacrificio de alabanza.

Cuando quieras alabar al Señor y no tengas palabras, ve a los salmos. Inclusive ya hay catálogos, porque no vaya a ser que caigas en uno de esos salmos de quejabanzas, esos salmos en que el pueblo de Dios está triste, abandonado, lamentándose. ¿Por qué te has apartado de mí, Señor? Bueno, de esos no son alabanza. Pero sí puedes encontrarte, busca en internet, salmos de alabanza, y te van a aparecer un montón. Léelos, uno, no leas todos, uno. Uno al día, por ejemplo, y te quedas con esa primera letra A, de alabanza, que debe ser fruto del encuentro que tenemos con el Señor Jesús. ¿Y por qué el Señor Jesús nos provoca la alabanza a Dios Padre? A mí me gustan mucho las citas donde el Señor hace un milagro a un enfermo, a un endemoniado, y el resultado es la alabanza a Dios. Curiosamente no dicen, y alabaron a Jesús. No dice así, dice, alabaron a Dios. El resultado del encuentro con Jesús no es la alabanza a Jesús. Se oye raro, ¿verdad? Pero vamos entendiéndolo. El resultado del encuentro con Jesús es el que Él quiere. Jesús nos lleva al Padre. La alabanza no es para Jesús. Se oye raro. La alabanza a la que nos quiere llevar Jesús es a la alabanza al Padre. Nunca diga, dice Jesús, nunca nos pidió, alábenme a mí, no, al Padre de los cielos. Entonces, vamos a entender esta primera A de alabanza. Es un fruto de habernos encontrado con Jesús. La segunda forma de alabar en la alabanza, por eso forma de alabar, es dar gracias. Dar gracias es una forma de alabar al Señor, porque al dar gracias estoy diciéndole a Él que estoy contento con lo que me da. Que estoy contento. A veces dar gracias, le damos gracias por cosas buenas, que creemos buenas, que nos pasan. Pero cuando damos gracias por algo que no nos gusta mucho, ¡ay, qué feo se siente! Pero es necesario. Por eso todas las gracias son alabanza a Dios, porque quiere decir que confío en Él, que creo que aquello que me envió es su palabra, su decisión, signo de su amor, y por eso lo acepto. Todo eso significa

dar gracias. Y por eso es una alabanza. Vamos pues a dar gracias con otro canto en este momento que estamos de la primera letra. Como fruto del encuentro con el Señor es la alabanza. Y en esto damos gracias. Está... Vamos a darle gracias porque Él ha escuchado nuestra voz siempre. A veces no nos damos cuenta, pero Él siempre, siempre va cambiando nuestro corazón. Y lo va haciendo más como Él quiere. A veces ni nos damos cuenta. Cantemos dando gracias a Dios.

Dar gracias es una forma de alabanza. La primera letra A de esta triple A que estamos celebrando, orando y cantando el día de hoy, es ese fruto de los tres, ese fruto que tiene que dar de nuestro encuentro con el Señor. El primero es la alabanza. Y vamos a cantar ahora un canto que es una decisión del corazón. Como les decía, alabar al Señor cuando nos va bien es fácil hasta cierto punto. Pero alabar al Señor cuando no nos va tan bien, cuando según nuestros criterios estamos sufriendo, estamos tristes, estamos angustiados, temerosos, llenos de alguna enfermedad, alguna cosa que decimos algo malo, esa es una decisión del corazón. Es una poderosa alabanza. Es estar en presencia de Dios, encontrarnos con Él y alabarlo en todo momento. Aquí quiero cantar un canto de Rubén Urbalejo. Un saludo a Rubén, donde quiera que ande. Es un canto que cantábamos mucho hace muchísimos años. Es uno de los más viejitos. Y en este... ¿Dónde está? Aquí está. Es el canto 102, o sea, 104. Este es un canto de alabanza, de entrega total. Ahí no es dar gracias por cosas que nos pasaron o no nos pasaron. Es simplemente alabanza pura. Estas alabanzas son muy poderosas porque... Así como esté nuestro corazón, desde ahí yo decido alabarle. Y eso es sacrificio de alabanza. Como esté, triste, contento, enojado, lo que sea, muchas veces creemos que hay que estar en una disposición. Les he preguntado yo a asambleas que he participado y les digo, ¿cómo debe estar nuestro corazón para la alabanza? Y todo el mundo empieza a decir cosas muy bonitas. Tiene que estar alegre, agradecido con Dios, lleno del Espíritu. Y empiezan a decir puras cosas, así como si estuviera viendo Santa Teresa de Ávila, yo ahí sentado. Y no, es precisamente lo contrario. La misma Santa Teresa estaba en una noche oscura durante un montón de años, con el corazón triste, oscuro, y desde ahí brotaba su alabanza. Desde ahí brotaba su fe. Es una prueba muy fuerte. La decisión del corazón de alabarle es una oración poderosísima. Yo te invito a que la hagas. Si esperas a que tu corazón esté con el, pues en el séptimo cielo, en el monte Tabor, gozando de la presencia divina de Dios, con una alegría desbordante, pues va a ser muy fácil la alabanza. Yo te reto a cuando estás triste, cuando estás enojado, cuando estás triste, enfermo quizá, ahí que brote por decisión de tu corazón, que brote la alabanza a tu Dios que te ama. Cantemos. Estar en tu presencia, Señor, encontrarnos contigo siempre. Nuestras manos se levantan en alabanza. A tiempo y a destiempo, cuando sentimos paz y alegría y cuando sentimos tristeza también. En todo momento de nuestro corazón, porque así lo decidimos, brota nuestra alabanza. Por tu Espíritu Santo que vive en nosotros, manifestamos ese milagro de la alabanza a pesar de todo. Es una decisión de nuestro corazón.

Sí, Señor, pone en mi corazón siempre un deseo de alabanza, una decisión de alabarte. Porque al encontrarme contigo, que es todos los días, el primer fruto que me brota del corazón es la alabanza, pero a veces me quedo callado. Quiero que me bendigas con ese don de la alabanza y que al mismo tiempo me haga confirmar mi fe.

0: Te lo pedimos, Señor. La alabanza, una decisión del corazón. Bien, este es el primer A, la primera A de la triple A del programa de hoy. Como fruto del encuentro con el Señor, hay tres A que deben de surgir. El primero, la A de alabanza. Y ya hicimos la tarea de la oración, ya cantamos, ya oramos, y vamos a ir a una pequeña pausa para seguir con las siguientes dos A que nos acompañarán. Así pues, ya regresamos aquí en Discípulo y Profeta.
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Carta a los Efesios 4, 31, 32. Arranquen de raíz de entre ustedes disgustos, arrebatos, enojos, gritos, ofensas y toda clase de maldad. Más bien sean buenos y comprensivos unos con otros, perdonándose mutuamente como Dios los perdonó en Cristo.

Oh Padre, en la nueva alianza de Cristo, sigues creándote un pueblo con gentes de todas las naciones que encuentran su perfecta unidad en el Espíritu. Haz que tu iglesia, fiel a la misión recibida, camine siempre en unión de los hombres como fermento y alma de la sociedad que ha de ser renovada en Jesucristo y transformada en familia de Dios. Por Jesucristo nuestro Señor. Amén.

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3: La triple A. En el programa pasado vimos pues que nos estamos encontrando con Jesús todos los días a todas horas por iniciativa de Él. Él es el que se encuentra con nosotros. Y como fruto de ese encuentro deben surgir, por lo menos deberían de surgir, tres frutos importantes que hemos llamado la triple A. La primera A es, ya lo vimos, la alabanza. Al encontrarnos con Jesús debe de brotar de nuestro corazón por decisión propia o por inspiración, cualquiera de las dos, o si son las dos mejor, debe de brotar la alabanza. La segunda A, como fruto de ese encuentro con Jesús, es una de la cual tú y yo hablamos mucho y experimentamos mucho, la A de adoración. Se ha confundido mucho, se ha hablado mucho de la adoración hoy en día porque hay grupos de música actuales y se ha llevado mucho lo que los americanos, nuestros hermanos en grupos de oración, le llaman worship, adoración. Y es estar cantando como media hora y llegan a estados alterados de conciencia medio raros, ¿no? Te emociona, sí, te emociona mucho. Y se ha criticado mucho la emoción como fruto de ese momento de worship. Esto es tema que sigue candente. Unos dicen que sí se vale, otros dicen que no se vale, otros dicen que es... Y ahí empieza la cosa. Yo te quiero invitar a la adoración y entendiéndola desde sus orígenes para que no le tengas miedo a la adoración. Pero también, cuidado, porque hay veces que hacemos cosas que no son adoración. Somos platillo y ruido y nada más. Cuidado, ¿qué es adorar? La adoración es necesaria, es un fruto de esos que debe de darse cuando nos encontramos con Jesús. Adorar. Adorar significa orientar todo nuestro ser, apuntar todo nuestro ser, nuestro pensamiento, nuestras palabras, nuestros sentidos, nuestros silencios, todo enfocarlo, orientarlo, ¿sí queda claro? A Dios que está con nosotros y en nosotros. A veces usaremos la música, a veces no. No necesariamente un worship, bueno, así se llama cuando tiene música, pero una adoración como tal puede no tener música. O puede tenerla. O al revés, si estás cantándole al Señor durante media hora, puede que no sea una adoración. Porque realmente estás distraído, no estás orientando todo tu ser, tu pensamiento, tus palabras, tus sentidos, orientados a Dios que está contigo. Y a veces nos perdemos en esa mentada adoración mal hecha. ¿Qué es una adoración bien hecha? Cuando no nos distraemos, cuando todo nuestro ser está solo consciente de que el Señor está ahí, en nosotros. ¿Cuánto debe durar una adoración? Pues nos decía un santo padre por allá, el padre Carlos Carpenter, adorador, por cierto, que da lo mismo, que sería mejor que estuviéramos un minuto en verdadera adoración que dos horas como pericos hable y hable, aunque sean lenguas. Y nos sorprendía entonces, ¿vale más un minuto de adoración sincera y real? Sí. Y luego ya vete a tu casa, no importa, porque eso te va a alimentar el alma. Lo demás es ruido y nada más. Puedes llegar a eso, cuidado. ¿Qué es adorar? Somos vasijas de barro que llevamos el tesoro del Espíritu Santo dentro. Cuando ese Espíritu Santo se manifiesta y nos hace darnos cuenta del misterio de Dios con nosotros, ahí empieza la adoración. Primer momento de esta adoración que vamos a hacer con dos cantos. Dios nos declara su amor y cantamos esto. Dios nos declara siempre, Él, como les dije, Él siempre va a tener la iniciativa. Dios nos declara su amor y nos dice, estoy contigo. En todo momento, te amo.

Declaración de amor de parte de Dios, nuestro Señor. En adoración nosotros vamos a responder a ese encuentro de amor con el Señor. Nuestras palabras, nuestros pensamientos, nuestros sentidos, todo debe estar orientado a la presencia de Dios en y con nosotros. El Señor nos habla y nos dice, vengan a mí, que yo los haré descansar. Y nosotros acudimos a eso. Ya dijimos hace un par de programas que nosotros aceptamos esa invitación y queremos estar ahí porque estamos cansados. Condiciones, estar cansado y necesitarlo. Y ya le dijimos que sí. Ahora, en este segundo momento de adoración, una buena receta, por si lo quieres llamar así, es que este momento es muy importante en la adoración. Este momento de orientar todo nuestro ser, nuestro pensamiento, antes que pedirle cosas, es estar con Él, es abandonarse a Él, entregarnos en sus manos. Nuestra alma quiere descansar en Él y lo hace. Nuestra alma tiene sed de Dios, de su presencia. Eso es adoración. Pedirle cosas en un momento de adoración, ¿está bien o está mal? Está bien, no hay problema, no hay reglas, Dios nos conoce. Sin embargo, sería mejor que vayamos purificando esos momentos, porque a veces las peticiones nos llevan a la carencia, esa que estamos pidiendo. Señor, estoy enfermo, sáname de aquello. ¿Eso es adoración? Pues no sé. Ya te la dejo de tarea, investiga. Pero de seguro es mejor el abandono. Es mejor entregarnos en sus manos. Es mejor decirle que nuestra alma tiene sed de Él. Eso es adoración. Y Él hará lo que sabe que necesitamos. Él nos conoce. Por eso la oración de entrega y de abandono quizás sea la más importante en ese momento de la adoración. Antes que seguirle gritando a Dios con volúmenes fuertes en la guitarra y con la batería a todo volumen, me preocupa un poco eso, porque a mí me distrae, como soy músico, y cuando toca la batería y se equivoca, o cuando toca el del piano y se equivoca, pues ya me sacó de la oración y de la adoración, porque soy muy fijón. Y a veces el silencio resulta mejor herramienta para la adoración. Yo te invito a que experimentemos, te invito a que hagas ejercicios de adoración para ver cuál es tu forma de adorar al Señor. Acuérdate que se trata de orientar todo tu ser, tu pensamiento, tus sentidos, tus palabras, tus silencios, a ese milagro de Dios con nosotros. Bien, la segunda oración cantada de este encuentro, vamos a decirlo, es un salmo. Este salmo viene en el disco Hasta el Final de los Tiempos. Es el Salmo 63 que le decía el Señor, Señor, tengo sed de ti. Tengo sed de ti. Esa es una adoración. Reconocernos necesitados, sedientos de la presencia de Dios. Que así sea.

conscientes de la presencia del Señor en nuestras vidas, en todo momento, mantengámonos, aunque sea un minuto. Si puedes una hora, mejor, pero aunque sea un minuto, en verdadera adoración. Todo tu ser pensando en el Señor, orientado a su presencia, tal vez sin decir palabras, tal vez sin pedirle nada, tal vez sin darle gracias por nada, simplemente en silencio, en adoración. Bien, pues este momento de la segunda A de estas tres de la triple A, como fruto del encuentro con Jesús, la primera A es alabanza, la segunda A es adoración. Y todo esto para que podamos seguir caminando en los caminos que decimos, los caminos de fe. Porque si no alabamos, si no adoramos, poco a poco se nos va olvidando, porque Él sigue ahí, Dios no se va, nosotros somos los que lo empezamos a olvidar. Y eso nos pone muy tristes. La tercera A de esta triple A, esa es la que yo le puse porque allá en nuestros tiempos que les decía que había cassettes como completos que se llamaban Proyecto Doble A, decían, que era alabanza y adoración. Y a mí me parece que hay una muy importante que siempre me gusta terminar los programas con esta y creo yo que es necesario porque a veces disfrutamos tanto la presencia del Señor que se nos olvida que hay un envío. Precisamente esta tercera A es A de anuncio. La tercera A es un fruto que debe brotar de nuestro encuentro con el Señor, es anunciarlo, anunciar la buena nueva del reino. Vayan y anuncien que ha llegado el reino de los cielos, nos dice el Señor. Precisamente el Evangelio de hoy dice eso. Tomó a sus discípulos y les dijo, vayan, les doy autoridad sobre los demonios, vayan y sanen a los que están enfermos, vayan a anunciar que ha llegado, no es llegará, allá en el 2048, no, que ha llegado el reino de los cielos. ¿Lo estamos haciendo? Nos reta, pues, Jesús nos envía a que anunciemos, a que seamos testigos. A Jesús nos lo pide. Es una forma de oración muy poderosa. Anuncien. Pero es que yo no sé predicar. No te estoy diciendo que... Bueno, si puedes aprender, aprende. Pero anunciar al Señor es simplemente decir a los demás cómo te ha ido en los caminos de fe con el Señor. Quizá muchos no te van a recibir. Sí, seguramente. Pero nosotros vamos a hacer esa oración de anuncio. Vamos a ser testigos del poder de Dios. Vamos a contar lo que nos ha pasado. Por eso construimos, componemos canciones. Por eso cantamos. Por eso estamos con todos reunidos en este fruto del encuentro con el Señor, que es el anuncio también. Así que no falta ninguna de las tres A. Alabanza, adoración y anuncio. Tenemos que llegar a Él. Y aquí vamos a cantar un canto ya para terminar. Es un canto de anuncio que ya, yo he cantado mucho en este programa, este canto. Es el canto número 74. Es un canto de envío de parte del Señor. El Señor nos lo está diciendo. Es el anuncio que tenemos que dar. ¿De qué se trata el anuncio? Simplemente decir que el reino de Dios ya está aquí. Decir que el reino de Dios ya llegó. A pesar de lo que estamos viviendo. Con esa fe, porque la fe es la locura de Dios a veces, tal vez no se vea a los ojos de los hombres que el reino de Dios ya está aquí. Pero a eso estamos invitados, a anunciar, vayan y anuncien que ha llegado el reino de los cielos. Así nos pide el Señor.

Muchas gracias, hermanos, por haber compartido con nosotros la triple A. Acuérdate, A de alabanza, A de adoración y A de anuncio. Estos tres A deben de ser el fruto de encontrarnos día a día con el Señor. Vamos a ejercitar los tres. Yo te invito a que así lo hagas. Alabanza, adoración y anuncio. Muchas gracias por haber estado con nosotros. Gracias a Katia Barliño allá en los controles. Gracias a Maye. Gracias a ustedes porque seguimos orando y cantando todos los días. Todos los días, a toda hora es buen momento para adorar al Señor, para alabarle y para anunciar que el reino de Dios ya está entre nosotros. Muchas gracias. Que Dios les bendiga.

0: Avance informativo en EWTN Radio Católica Mundial. Hablándoles Katia Baliño. El arzobispo de Rabat, el cardenal español Cristóbal López Romero, anunció este martes que se retirará temporalmente de toda actividad pública y pastoral mientras se desarrolla una investigación preliminar abierta por la Iglesia tras acusaciones de presuntos comportamientos inapropiados con mujeres adultas. El cardenal López Romero afirmó su inocencia en una breve declaración difundida por la agencia de noticias EFE. No he cometido ninguna agresión, ni violencia, ni acoso sexual. La decisión fue comunicada por el propio prelado en un mensaje dirigido a la comunidad diocesana al término del curso pastoral. En el texto, el cardenal López Romero explica que la Iglesia ha iniciado una investigación preliminar sobre las denuncias y que el caso se encuentra actualmente en manos de las autoridades competentes de la Santa Sede. La diócesis de Aguascalientes en México se deslindó de las actividades que realizan dos exsacerdotes y advirtió que realizan prácticas fraudulentas que engañan y dañan la vida de fe de las personas. A través de un comunicado, la diócesis señaló que, al igual que ocurre en otras partes del país, en Aguascalientes existen personas que simulan ser sacerdotes o que han sido expulsados del sacerdocio por haber cometido graves acciones. Aunque aseguró que en distintas ocasiones ha informado a los fieles sobre estas personas, varios de ellos continúan encontrando lugares en los que se les permite tener arraigo y realizar sus prácticas fraudulentas. 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Gracias y que el Señor le bendiga.
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1: ¿Qué llevas en tu mochila? ¿Has sentido alguna vez como que no avanzas en el camino? Como que caminas, das pasos, pero no te mueves a ningún lugar. No llegas a ninguna parte. A veces como que sientes que caminas en círculos y sucede lo mismo todos los días. Una monotonía que pesa, que es como un equipaje cargado de piedras y de cosas que no necesitas. Cuando es así, es necesario que revisemos qué es aquello que llevamos en nuestra mochila, en nuestro equipaje. Hay veces que esas cosas que llevamos dentro no nos ayudan en nada, porque pesan mucho o porque sencillamente están ocupando un espacio que pudiera estar ocupando algo más útil en nuestra vida. Cuesta mucho desprenderse de esas cosas que llevamos cargando por mucho tiempo, porque estamos apegados a esas cosas. Estamos apegados a objetos, a recuerdos, a personas, a situaciones que muchas veces nos hacen más mal que bien. Nos retrasan el camino, nos retrasan el vuelo. Porque pensamos que quizá eso que llevamos en la mochila lo vamos a utilizar más adelante y quizá pueda ser de ayuda, pero es todo lo contrario. Recuerda que a veces es mejor andar ligeros de equipaje.
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Hey, hey, mi gente, Dios te bendiga, Dios te bendiga. ¿Cómo estás? ¿Cómo te sientes? Espero que estés lista y listo para el único café que se cuela en el cielo, Café con Cristo. Mi nombre es David Bisonó, yo soy el cafetero mayor, grabando hoy en vivo desde León, Guanajuato, desde mi apartamento acá, dándote la bienvenida aquí junto con mi esposa, que es mi ingeniera, mi productora, mi maquillista. Ella lo hace todo, pero fuera de cámaras. Gracias, mi amor. Y gracias a ti, cafetero, especialmente a todas las emisoras afiliadas en el mundo entero de la familia EWTN Radio Católica Mundial. Gracias por tu amistad, por tu conexión y por ser parte de este mover del Espíritu Santo. Bienvenida también a todas las personas, a los cafeteros chateros que se conectan en el canal de YouTube de EWTN Español y a todas las personas que se conectan a través de el app de EWTN. Bienvenidos, bienvenidos. Gracias por estar y gracias por darte esta oportunidad y de tomarte junto con el cafetero mayor una taza de café. Dame un minuto, dame un segundo. Gracias, Señor, por el cafecito y por mi esposa que lo ha preparado. Mi gente, hoy entramos en el tema, esta es la pregunta del día de hoy. ¿Realmente entiendes el peligro de un corazón dividido? ¿Realmente entiendes el peligro de un corazón dividido? Y esto es muy importante porque a veces no entendemos estas cosas. Un corazón dividido es un corazón extraviado, es un corazón confundido, es un corazón herido, es un corazón que no sabe tomar decisiones, que no sabe obedecer a Dios, que no sabe escuchar la voz de Dios. Es un problema, cafetero, porque el corazón dividido no es el corazón que ha rechazado a Dios, es el corazón que... bueno, que tiene otros dioses, que tiene otras cosas, y esas cosas y dioses y ídolos, altares, te han desviado, te han desconectado y han creado un problema en tu vida. El corazón desde afuera no es muy fácil de diagnosticar, cafetero, porque desde afuera parece un corazón íntegro, un corazón que está bien, pero cuando empezamos a entrar en la profundidad, nos damos cuenta que algo no está bien. Y déjame decirte algo, cafetero, que esto no te lo hablo desde este micrófono como el que nunca. No, yo también, cafetero, he tenido el corazón dividido y han sido temporadas de mucho dolor, de mucha confusión. Han sido temporadas donde no sé si subo, si bajo, si vengo. No sé, cafetero, no sé. Porque el corazón dividido, dice Santiago, que no puede agradar a Dios. No puede agradar a Dios. Pero Dios que te ama a ti, cafetero, que te ama como tú no te imaginas, que nos ama con un amor profundo, nos quiere hablar hoy de el problema de un corazón dividido. El corazón dividido es un corazón problemático, cafetero. Y yo no sé si tú has pasado por estas temporadas o si a lo mejor estás hoy en una temporada donde tu corazón está dividido. Dios quiere esto, pero tú quieres aquello. Tú quieres esto, pero los demás quieren esto. O sea, y te encuentras como que tu corazón está siendo, ¿verdad?, jalado para un lado y por el otro, pero el Señor hoy quiere darnos una bendición muy especial. Y esta bendición vendrá a través de su palabra, de su poder, de su gracia y de su misericordia. Así es que vamos a prepararnos para entrar en la palabra de Dios. Y antes de entrar en la palabra de Dios, vamos a orar. Porque, ay caramba, cafetero, si no oramos, si no buscamos dirección de Dios, mejor nos desconectemos ahora mismo. Porque todo lo que tú y yo podemos hacer fuera de Dios, fuera de la voluntad de Dios, no nos sirve, nos confunde. Y es más, que hasta más perdidos vamos a estar. Así que vamos a orar y a permitir que el Espíritu Santo en este momento dirija nuestras vidas, nos hable en nuestro corazón y que el poder de la palabra de Dios traiga claridad a ese corazón dividido, confundido y extraviado.
¿Estás listo? Vamos a orar. En nombre del Padre, del Hijo y del Espíritu Santo. Amén. Amado Dios, te damos gracias primeramente. Gracias por este día. Gracias por todo lo que estás haciendo. Te presentamos en este momento a todos los cafeteros que están conectados en todo el globo terráqueo, allá en sus casas, sus autos, sus oficinas, no sé, donde quiera que estén. Que en este momento, Señor, lo primero que queremos hacer es ponernos en tus manos y darte gracias. Que en este programa de Café con Cristo seas tú hablando, seas tú haciendo cosas maravillosas, especialmente en esa área de nuestros corazones. El corazón dividido es un corazón perdido, traumado, herido y peligroso. Ayúdanos, Señor, a entender tu voluntad, a aplicarla a nuestras vidas para ver tu gloria, tus promesas, tu poder y bendiciones. María, nuestra Madre, intercede por los corazones divididos. Espíritu Santo, ven con fuerza, con gracia y poder y dirígenos, porque sin ti, Espíritu de Dios, nada podemos hacer. Y te pedimos todas estas cosas en el poderoso y precioso nombre de Dios. De Jesús. Amén. Bueno, cafetero, antes de entrar en el tema de hoy, vamos primeramente a buscar la dirección de Dios y la vamos a buscar en su palabra, en su palabra. No la vamos a buscar en lo que yo creo, en lo que yo pienso, vamos a buscarla en lo que Dios dice. Perdón, cafetero, que tuve que ponerme aquí esto un poquito más, ¿verdad? Me estaba cayendo, cafetero. Bueno, la palabra del día de hoy es tomada de Oseas. Oseas capítulo 8, versículos 1 hasta el 12, del 1 al 3, del 7 al 8 y el 12. Y dice así la palabra del Señor. Aquí tengo mi Biblia aquí para leerla contigo. Vamos a ir aquí a Oseas capítulo 10. Iniciamos de versículo 1 al 3. Y dice así la palabra de Dios. Israel es un viñedo frondoso, dando fruto para sí mismo. Según la abundancia de su fruto, así multiplicaba los altares. Cuanta más rica era su tierra, más hermosos hacían sus pilares sagrados. Su corazón es infiel. Ahora serán hallados culpables. El Señor derribará sus altares y destruirá sus pilares sagrados. Ciertamente ahora dirán, no tenemos rey, porque no hemos temido al Señor. ¿Y el rey qué haría con nosotros? Versículos 7 y 8. Samaria será destruida con su rey como astillo sobre la superficie del agua. También serán destruidos los lugares altos de Avén, el pecado de Israel. Espinos y cardos crecerán sobre sus altares. Entonces dirán a los montes, cúbranos, y a los collados, caigan sobre nosotros. Wow, cafetero. Y luego versículo 12 dice, siembren para ustedes según la justicia, sieguen conforme a la misericordia, rompan la tierra para sembrar, porque es tiempo de buscar al Señor hasta que venga a enseñarles justicia. ¡Wow! ¡Qué palabra, cafetero! ¡Qué palabra tan increíble nos regala hoy el Señor! Vamos a ver cómo nos dirige el Señor en este momento. Empieza diciendo, Israel, una viña frondosa que daba abundante fruto, pero cuanto más se multiplicaban sus frutos, más se multiplicaban sus altares paganos. Cuanto más rico era el país, más rico fueron sus monumentos a los ídolos. ¡Wow, cafetero! ¡Qué palabra tan increíble nos habla hoy a través del profeta Oseas! Vamos a entrar en esta palabra porque creo que aquí hay algo muy interesante que nos quiere comunicar el Espíritu Santo. Y aquí está muy, aquí vamos a empezar por aquí, cafetero, porque esto es importante. Es importante entender bien lo que aquí está ocurriendo. La imagen que Oseas usa para describir a Israel en este texto no es una imagen que él elige accidentalmente. Dice una viña frondosa. Una viña frondosa.
Es una imagen de vida, de crecimiento, de fruto abundante. Una imagen que si la estudiamos bien, cafetero, en la tradición bíblica, siempre evoca una imagen de la bendición de Dios a su pueblo. De la bendición de Dios a su pueblo. Ahora bien, y esto lo dije en un programa anterior, el problema de Israel no era la pobreza, era la abundancia. Caramba, cafetero, ¿qué problema es? Dirían algunos de ustedes, bueno, yo quisiera ese problema. Yo quisiera ese problema, yo quisiera que el problema mío fuera abundancia, porque yo, ¿verdad?, ahora mismo en mi vida no hay tanta abundancia. Señor, dame ese problema, a ver si yo lo puedo. No, no, pero atención, no se alejaron de Dios cuando no tenían nada, se alejaron de Dios cuando lo tenían todo. Yo no sé si, cafetero, tú has escuchado por ahí esa frase que decía, cuando yo era feliz y no lo sabía. Cuando yo lo tenía todo y no lo sabía. ¿Has escuchado esa frase, cafetero? Esa frase que a muchos de nosotros cuando la leemos decimos, caramba. Claro, había una temporada de tu vida cuando Dios te estaba dando cosas preciosas, pero tú no sabías reconocer que era la mano de Dios porque tu corazón estaba dividido. Cuanto más rico el país, más rico los monumentos a los dioses. Pero no era Dios que eso lo hacía. Y esto es interesante, como yo comuniqué, creo que fue en el programa anterior, Oseas está escribiendo más o menos en el octavo siglo antes de Cristo, ¿verdad? Y esa descripción es muy importante, ¿por qué? Porque aunque el pueblo de Dios estaba viviendo una vida de abundancia material, había una pobreza espiritual, había una carencia espiritual y moral. Inmoral, porque hay algo interesante aquí. Cuando el corazón recibe más de lo que está listo para recibir, ese corazón no sabe ser un buen administrador. O sea, a veces lo que sucede es que da la sensación de que, bueno, como yo me gané esto, yo me lo gané con mi fuerza, con mi inteligencia, con mi estrategia. Pensamos que Dios no tiene nada que ver, que hemos sacado a Dios de la ecuación. ¿Y qué sucede en ese momento? Que simplemente va, o sea, y de nuevo, cafetero, no lo sacamos de la ecuación conscientemente. Lo hacemos pensando que hasta ahora lo que yo me he ganado, lo que yo he hecho con mis manos, lo he hecho porque he sido inteligente, porque tengo dinero. ¿Sí me explico, cafetero? Y poco a poco el corazón se va dividiendo, se va partiendo en dos y en algunos casos tres y cuatro partes. So, vemos, cafetero, que en este tiempo los Baales, en el tiempo de Israel, no eran simplemente estatuas de piedra, eran los dioses de la fertilidad, los que prometían cosechas abundantes, los que prometían prosperidad material, los que decían, si me adoras, yo te daré mucho.

pero en medida que recibía fruto, más alto eran los templos y los altares que le construían al Dios de la fertilidad y al Dios de la abundancia. Ahora, cafetero, sería muy interesante en este momento hablar un poquito de cuáles son esos baales en este momento. Quiero hacer una pausa para decirte, si estás conectado en este momento y Dios te mueve, invita a otro para que se conecte, para que también puedas recibir del café que tú hoy estás disfrutando. Bueno, los baales de este tiempo no son estatuas de piedra, son un poquito más sofisticados, cafetero, y son un poquito más difíciles de identificar porque no se parecen a esos ídolos del Antiguo Testamento, ¿verdad? Estamos hablando de la seguridad financiera, ¿verdad? Yo necesito seguridad financiera, yo necesito que el Señor me bendiga financieramente para yo poder estar bien y estable, y Dios sabe que cuando Él me dé las finanzas, atención, cafetero, o puede ser el Dios de la aprobación, ¿verdad? Yo quiero que los demás piensen bien de mí, yo quiero caerle bien a los demás, o a lo mejor es el Baal del éxito, ¿verdad? Que mi valor depende de lo que yo produzco, de lo que yo logro, y si es verdad que Dios está conmigo, Dios me va. Cuidado, cafetero, con ese evangelio de la prosperidad, con usar la palabra de Dios para conveniencia propia. O a lo mejor es el Baal del amor, que yo solamente quiero que alguien me ame, que yo solamente quiero ser amado, que yo quiero que alguien me entienda. Cuidado, cafetero. Cuidado, cafetero, porque ninguno de estos baales, nosotros, o sea, no hay una gente que diga, yo tengo el Baal del éxito, nadie dice eso. Yo adoro al Baal de la abundancia, nadie dice eso. Yo adoro el Baal de la fertilidad, porque yo lo que quiero es que Dios me dé, que Dios me bendiga, que Dios me prospere, que Dios abra camino para mí. No entendiendo que sin querer hemos convertido la bendición en un ídolo. Y ahí está el peligro, porque el corazón, cafetero, atención al corazón, el corazón que intenta adorar a los dos, eventualmente termina con ninguno de los dos. Y Oseas, caramba, este texto, este profeta Oseas lo dice con tanta fuerza y tanta claridad que a veces te puedes tú decir, mejor no sigo leyendo. Mejor no sigo leyendo porque esto me está provocando a mí una úlcera espiritual. Y dice aquí, ¿verdad? Dice, su corazón está dividido. No su comportamiento externo está equivocado. No sus prácticas religiosas son incorrectas. Dice el profeta, su corazón está dividido. Oseas habla al lugar del problema. El corazón, porque es ahí donde se forman los dioses, es ahí donde se forman las lealtades, las dependencias, es ahí donde está el problema, no en lo que hacen, sino en lo que está sucediendo dentro de ellos, dentro de ti, dentro de mí. Por eso la palabra hebrea que utiliza aquí el profeta Oseas es halak, halak, que también puede traducirse, atención cafetero, en resbaladizo, inestable, porque el corazón que no tiene una superficie firme donde puede caminar con firmeza, intentando estar aquí y estar allá al mismo tiempo, eventualmente, cafetero, llega a un lugar de trauma, de crisis, de soledad, y en muchos de los casos ni sabe cómo fue que llegó ahí. Señor, ¿y cómo fue que yo no entiendo, Señor, porque tú me dijiste, porque tú me hablaste. Sí, yo te dije, yo te hablé, yo te mostré, pero tu corazón estaba dividido. Entonces aquí vemos a un Dios que a través del profeta le está hablando palabras fuertes, pero no porque lo quiere destruir, sino porque quiere enderezar su camino y sanar su corazón. Porque si Dios estuviera enojado, responde con castigo y con maldad, responde con, no, pero aquí lo que Oseas está tratando de transmitir a largo de

0: todo del libro de Oseas no es principalmente la ira de Dios, sino el dolor de un esposo que amó profundamente y que al final fue abandonado por aquel que él amó. Ahí está el dolor del Señor. El Señor está mirando a Israel con un expediente y estudiando el expediente y diciendo, mira aquí, mira allá. No, Él está mirando a Israel como un esposo y que va en busca de su esposa. Y dice, y cuando va buscando a su esposa, la encuentra en otros brazos. Aleluya. Cafetero, esa es la imagen que Dios aquí presenta a través de Oseas. Es el esposo que va a buscar a la esposa y cuando la encuentra, está en brazos de otros amantes. Y el Señor dice, pero ¿por qué? ¿Por qué? Dice el Señor, ¿verdad? Pensando en estas cosas, ¿verdad? El Señor los mira y en esa perspectiva aquí va cambiando y le dice, el Señor derribará sus altares y demolerá sus monumentos. Y esto, cafetero, no es un Dios que está en, o sea, no es como tú y yo que nos ofendemos y decimos, yo, él va a ver, ella va a ver, yo le voy a mostrar que el que me la hace me la paga. No. No mires ese texto de esa manera, porque si lo mira a través de estos ojos, estás malinterpretando lo que Dios realmente quiere decir. Cuando Dios dice eso, es Dios diciendo, yo te amo demasiado para dejarte ahí. Es una intervención de Dios. Y yo no sé, cafetero, si en este momento tú estás recibiendo estas palabras como el Dios que dice, yo quiero intervenir en tu vida antes de que sea muy tarde. Alabado sea el nombre del Señor, bendecido sea el nombre de aquel que a pesar de que nos encuentra en los brazos de nuestros amantes, ídolos y baales, no nos dice, bueno, hagan lo que quieran, sino que nos busca, nos persigue y dice, yo voy a destruir ese amante que tú tienes, yo voy a destruir, ay, yo siento la presencia del Espíritu Santo en este momento, dice Dios, yo voy a destruir ese Baal, yo voy a destruir esas cosas porque tu corazón está dividido, porque tú no puedes escucharme, no puedes obedecerme, no puedes amarme porque te has entregado en los brazos equivocados, ay, santo Dios, habla Espíritu Santo. Y dice, es como, ¿verdad? Es el padre que ve a su hijo construyendo una casa sobre la arena y dice, no, hijo, que si la construyes ahí, cuando llegue la tormenta no va a poder resistir porque inevitablemente esa casa que tú estás construyendo se va a derrumbar, ese sueño, ese proyecto, pon el nombre que tú quieras. Se va a derribar si no lo construyes como debieras de construirlo, cafetero. Ay, santo Dios, Dios derriba los altares, no porque Él, ¿verdad? Dice, no, yo te voy a enseñar una lección. No, lo hace porque lo que se construye con un corazón dividido no podrá sostenerse. Porque un corazón que intenta servir a dos señores de manera simultánea, eventualmente, se queda sin nada, se queda solo, desterrado, perdido. ¿Me entiendes, cafetero? ¿Me entiendes? ¿Entiendes lo que el Señor está tratando de decirte en este momento a través de Café con Cristo? Pero ellos dicen, no tenemos rey, pero si no temen al Señor, ¿qué podrán hacer por ellos el rey? ¡Wow! Así dice Oseas. Esta frase tan poderosa de la boca del profeta Oseas. Israel estaba en un momento de abundancia material, una crisis espiritual, pero también, atención cafetero, atención, había una crisis política. El reino del norte se estaba desintegrando, los reyes que se sucedían uno a otro estaban conspirando uno contra el otro, uno mataba el otro, la estabilidad política que una vez existía cuando tenían a Dios donde tenía que estar ya no existía. Y yo no sé, cafetero, si tú puedes ver esto y ver nuestra cultura y ver nuestros países y entender que lo que ocurrió en ese octavo siglo antes de Cristo, que por boca del profeta Oseas está describiendo, podría ser que esté describiendo nuestra condición política, nuestra condición espiritual, en un mundo donde hay tanta abundancia. Es que si la abundancia económica pudiera arreglar los problemas, ninguno la tuvo. O sea, pero no es así, cafetero. No es así, cafetero. Por eso Oseas dice, el problema no es que no tienen rey. El problema es que no temen a Dios. Y ese es el problema, es que no temen a Dios. ¿Cuántas veces, cafetero, a través de la palabra? Yo espero que ustedes estén recibiendo esto, porque esto es una palabra profética a través del profeta Oseas. El problema no es el gobierno, no, es que no temen a Dios. Se han olvidado de el Dios que lo ha bendecido, que lo ha protegido, que lo ha guiado, que han, sí, y tú y yo también hemos hecho lo mismo, cafetero. ¿Cuántas veces, cafetero, el Señor hablándonos, podemos ver en nuestra economía, en nuestros líderes políticos, en nuestros gobiernos, en las personas que nos rodean, que la situación de nuestro país, y esta es una situación que Oseas, escúchame cuando, en el octavo siglo antes de Cristo, en el octavo, o sea, son los mismos problemas que estamos teniendo ahora. Y el corazón dividido, y el corazón en problema, y nosotros no sabemos, y buscamos, y tratamos, y le dice alguien por ahí, por el internet, lo que tú tienes que hacer, tú tienes que emprender. Y por favor, yo no estoy diciendo que emprender no sea bueno, por favor, lo que estoy diciendo es que estás construyendo sobre arena, que estás emprendiendo sobre arena, que estás soñando sobre arena, que estás buscando y eventualmente los sueños, los proyectos, los emprendimientos que se construyen sobre arena no duran, caen. ¿Por qué? Porque la arena no es estable. El corazón dividido produce inestabilidad en todas las áreas de nuestras vidas, cafetero. No solo en la vida religiosa, en tus relaciones, en tus decisiones, en tu capacidad de encontrar paz en medio de la incertidumbre y la crisis. Un corazón dividido no tiene ancla. Aleluya, no tiene ancla. ¿Dónde está anclado un corazón dividido? Está dividido, no tiene ancla, no tiene un centro, cafetero. Y el que no tiene ancla, ¿sabe lo que sucede cuando un corazón no tiene ancla? Que es arrastrado. Ay, yo no sé con quién está hablando el Espíritu Santo en este momento. Es arrastrado. No entiende, ¿y por qué? Y yo quiero, pero no puedo, y yo trato, pero no avanzo, y te sientes arrastrado, te sientes que ya no eres tú el que lleva tu vida. ¿Con quién está hablando el Espíritu Santo? Ya no eres tú el que gobierna tu vida, ya no eres tú el que decides, tú estás a la merced de los vientos y las corrientes. Decía aquí el profeta, Samaria y su becerro desaparecerán como espuma sobre el agua. La espuma sobre el agua. ¿Qué imagen, cafetero? ¿Qué imagen? Esto es imposible. ¿Sabe por qué yo estoy haciendo énfasis en estas imágenes? Porque cuando Oseas está hablando de manera profética, él no está ilustrando esto para que se vea bonito, ni para que tú digas, wow, mira qué imaginación tiene el profeta. No, cafetero. Cada palabra, cada imagen que está utilizando el profeta, que sale de su boca, es inspiración del Espíritu Santo, es inspiración de Dios. Porque esta imagen describe lo que se construye sobre un corazón dividido. Parece algo, ocupa espacio, tiene presencia visible, pero no tiene sustancia. No tiene ancla. Y en cuanto el agua se mueve, ¿qué hace la espuma sobre el agua? Desaparece, cafetero, porque todo lo que se construye sobre lealtad dividida tiene la consistencia de la espuma. Puede verse impresionante por fuera, hasta bonito se puede ver, puede producir números, resultados y hasta apariencia de éxito, cafetero. Pero cuando llegue la presión de la vida real, ¿sabe lo que sucede? Desaparece. Desaparece, cafetero. ¡Wow! Es que Oseas. Entonces, ¿qué sucede? Que el corazón dividido no solamente no tiene ancla, tampoco puede dar un fruto verdadero. Puede dar un fruto aparente, de apariencias, cafetero. Puede producir actividad religiosa, eventos. Puede generar movimiento y la sensación de que algo importante está ocurriendo. Pero el fruto verdadero solo sucede cuando tú permaneces. Si no me crees, léete a Juan capítulo 15. Cafetero. Puede dar fruto. Los cafeteros chateros que están conectados ahí, hablen conmigo, porque yo sé que el Espíritu está hablando contigo en este momento. Pero el fruto verdadero permanece. ¿Sabe por qué permanece el fruto verdadero? Porque tiene raíz, porque está anclado. ¿Verdad? Y ese fruto no desaparece. Aunque se mueva el agua, aunque venga la tormenta, aunque venga el viento que venga, ese fruto no desaparece. ¿Por qué? Porque tiene raíces, porque está anclado, porque tiene un soporte. Y eso nace de un corazón íntegro. El corazón dividido no conoce. Un corazón íntegro, un corazón que ha decidido serle fiel a Dios. En la tormenta, en los vientos, en el sol, yo voy a ser fiel a Dios. Yo voy a permanecer en Dios. Yo no voy a irme detrás de amantes ni yo voy a permanecer en lo que Dios me ha dicho, en lo que Dios me ha revelado, en lo que Dios me ha hablado, y yo voy a esperar porque mi vida está anclada en el Señor, mi vida tiene raíces profundas en la presencia de Dios, y en el tiempo de la cosecha yo veré la gloria de Dios en mi vida. Aleluya. Cafetero, vámonos a un break en este momento. Vámonos a un break. Yo no sé con quién está hablando Dios en este momento. Yo quiero mandarle un saludo aquí rapidito, aquí a Acceso 503, a Mariana, Teresa, a Ángel, que está por ahí también. Saludos. Espero que este episodio esté siendo de bendición para ustedes. Cafetero. Un corazón dividido es un problema. Pero ¿sabes qué? No hay problema que Dios no pueda resolver. No hay corazón que Dios no pueda sanar. No hay vida que Dios no pueda enderezar. No te vayas, porque nuestro productor increíble ha elegido una canción ahí para que adoremos al Señor. Y después de la canción, vamos a entrar a la siguiente parte de esta palabra tan preciosa. Dios no nos va a dejar a la deriva, porque lo que Dios construye, permanece, florece, da frutos y bendice. No te vayas porque ya volvemos aquí en tu programa Café con Cristo, el único café que se cuela en el cielo, en vivo desde León, Guanajuato, por EWTN Radio Católica Mundial. No te vayas porque ya volvemos.
1: Haz de corazón, Señor.

Mi rey Elvis y Salvatore, yo solo quiero adorarte, solo quiero agradarte. Le mandamos saludos a todas las personas conectadas a través del canal de YouTube de EWTN Español. Los cafeteros, chateros, contentos de estar aquí recibiendo esta palabra de Dios. Y también gracias a ti que estás conectado a través de las emisoras afiliadas de EWTN Radio Católica Mundial, en el país que estés, en la ciudad que estés, en el vecindario que estés, lo bueno es que estás. Y también a todas las personas conectadas a través del app de EWTN, gracias por tu conexión. Oye, cafetero, yo quiero, bueno, aquí hay gente conectada de San Luis Potosí, de Argentina, hay gente conectada desde Nueva York, desde Juárez, Chihuahua, también hay gente aquí conectadas. Gracias, cafeteros, por su apoyo y su conexión. Bueno, mi gente, vamos entonces a entrar, yo quiero leer rápidamente este texto del día de hoy una vez más, porque, ay, caramba, cafetero, cuando el Señor habla, hay que hacerle caso, porque si no le hacemos caso, dice la palabra de Dios en el día de hoy, Israel era una viña frondosa que daba fruto abundante, pero cuanto más se multiplicaban sus frutos, más se multiplicaban sus altares paganos. Cuanto más rico era el país, más ricos fueron sus monumentos a los ídolos. Su corazón está dividido y van a pagar sus culpas. El Señor derribará sus altares y demolerá sus monumentos. Pero ellos dicen, no tenemos rey. Pero si no temen al Señor, ¿qué podrán hacer ellos por el rey? Samaria y su becerro desaparecerán como espuma sobre el agua. Todos los santuarios de los ídolos serán destruidos y sobre sus altares crecerán espinas y cardos. Porque la idolatría ha sido el pecado de Israel. Entonces gritarán a los montes, cúbrannos, y a las colinas, sepúltennos. Siembren justicia y cosecharán misericordia. Preparen sus tierras para la siembra, pues ya es tiempo de buscar al Señor para que venga y llueva la salvación sobre ustedes. Bendito, poderoso y alabado sea el nombre del Señor. Qué palabra tan preciosa. Vamos a entrar entonces a la última porción donde el Señor dice, siembren justicia y cosecharán misericordia. Preparen sus tierras para la siembra, pues ya es tiempo de buscar al Señor para que venga y llueva la salvación sobre ustedes. Cafetero, vamos a entrar en esta última porción de esta palabra que corresponde a la liturgia del día de hoy del profeta Oseas, capítulo 10. Aquí vemos en esta porción final tres pasos, tres invitaciones que en realidad son una sola, pero vamos a desmenuzarlas para que usted la pueda aprovechar. Dice aquí la palabra, siembren justicia, cosecharán misericordia, busquen al Señor. Siembren justicia, cosecharán misericordia, busquen al Señor. Oseas no termina este texto del día de hoy con condenación, lo termina con una invitación. Después de todo lo que ha descrito, los altares multiplicados, el corazón dividido, la espuma que desaparece, los santuarios llenos de espinas, las personas que gritan a los montes que los cubran. Después de todo esto, Oseas termina con esta palabra. Hay un camino de regreso. Hay un camino de sanidad, de restauración. Cafetero, yo no sé cómo está tu corazón, pero quiero decirte algo, que Dios te invita hoy a un camino de sanidad, a un camino de restauración. Dice, lo primero que dice es, siembren. Y esta imagen, de nuevo, cafetero, agrícola, es muy intencional del profeta Oseas. Un agricultor que quiere cosechar, no espera que la cosecha llegue sola. Prepara la tierra, siembra con intención, actúa antes de ver los resultados. Atención, confía que lo que va a poner en la tierra va a producir fruto en su momento. Y Oseas dice esto, dice, eso mismo se aplica al corazón dividido. La justicia no aparece sola en el corazón. Hay que sembrarla de manera deliberada.
de manera intencional, con la disposición de actuar antes de ver los resultados. ¿Quién en el día de hoy está dispuesto a actuar antes de ver resultados? Y dice la palabra, y la cosecha es misericordia. Esa palabra, hesed, hesed. Una de las palabras más hermosas en la palabra de Dios. El amor fiel de Dios. La gracia de Dios que no se gana, pero se recibe. El fruto de la siembra honesta. De un corazón que ha decidido orientar de nuevo su vida hacia el Señor. Que ha decidido orientar su vida de una vez más hacia donde tiene que ser orientada. Hacia el Señor. De eso habla esto. ¿Verdad? Luego dice, preparen sus tierras para la siembra. Y esto es muy interesante porque Oseas no está hablando de más. Está hablando a un pueblo que entiende exactamente lo que está diciendo. Porque en ese, está hablando a un pueblo que, ¿verdad? Cuando hablamos del hebreo, en la palabra de Dios, esto significa romper el suelo endurecido. Cafetero. Romper el suelo endurecido, quitar las piedras, eliminar aquello que estaba creciendo sin control durante un tiempo de abandono. Aleluya. Cafetero, yo no sé de ti, pero yo aquí en México me he dado cuenta de algo. Le dicen chapulear. No sé si, espero que lo esté diciendo bien, chapulear. Hay que chapulear eso porque hay una hierba que está creciendo, hay algo que está creciendo. Yo siento que Dios quiere chapulear tu corazón. Porque hay cosas que crecen sin control. Y si tú permites que esas cosas sigan creciendo en tu corazón, va a llegar un momento que tú no vas a reconocer tu corazón. Va a llegar un momento donde tú vas a decir, ¿y cómo fue que cómo creció esto en mi corazón? ¿Cómo creció esto en mi corazón? ¿Eh? Y dice el Señor a alguien, yo tengo que chapulear. Y eso es lo que le dice el Señor, prepara tu tierra, porque hay que sembrar, porque hay una siembra que viene. Sobre lo primero es lo de sembrar, ¿no? Sembrar. Y vemos que dice, preparen su tierra. Preparen su tierra para la siembra. Preparen, porque hay cosas que vienen, dice el Señor, para ti, ¿verdad? Hay cosas que vienen. Y eso intenta, o sea, romper el suelo endurecido, porque hay cosas en tu vida que han estado creciendo sin control. Ay, ay, ay, ay, ay, ay, ay, ay, ay, ay. ¿Con quién está hablando el Señor en este momento? ¿Con quién? O sea, si Dios está describiendo tu corazón en este momento, haz caso, haz cosas que tú has permitido crecer en tu corazón. Y quizás no le diste el permiso, pero tampoco lo dijiste que no. ¿Eh? Dijiste, bueno, Señor, ay, que yo esté cansada, ya yo no sé ni qué hacer. Y entonces abandonaste. Y el Señor dice, no. Hay cosas ahí que tenemos que dice aquí, chapodar, dice aquí el siervo, chapodar. Entonces, esa frase tiene una urgencia, pero no tiene desesperación, atención. No dice, ya es demasiado tarde, dice, ya es tiempo, todavía ahora, en este momento. Mientras todavía hay suelo para preparar y semilla que sembrar, estamos a tiempo, cafetero, estamos a tiempo. Y Dios dice, si preparan la tierra, si siembran la justicia, si buscan al Señor, yo vendré y lloverá la salvación sobre ustedes. Y no dice, es lluvia. Dice el Señor aquí a alguien, no sé con quién está hablando el Espíritu Santo. Espero que tú tengas los oídos abiertos para lo que Dios está diciendo en este momento. Dice el Señor, quiero llover sobre tu vida. La lluvia de salvación sobre tu vida. Lluvia. La lluvia que empapa, la lluvia que eso es lo que Dios quiere hacer, ¿verdad? Penetrar en lo profundo de tu vida, en esos lugares donde tú has descuidado, en esos lugares donde ha crecido cosas que tú no sabes ni cómo fue que creció esto. ¿Cómo fue que creció estas cosas en mi vida? A ver,
a chapolear. Gracias, mi amor. Tú ves lo lindo que tiene una esposa que está pendiente de uno. Aquí me lo mandó y aquí, mira, aquí me lo escribió ella, aquí me lo escribió ella. Chapolear se llama. Gracias, mi amor. Chapolear. Entonces, cafetero, yo no sé si tú puedes ser honesto contigo mismo. Yo no sé, porque a veces nos cuesta ser honestos. El Señor dice, hay una promesa para tu vida. Hay una promesa para tu familia. Hay una promesa para tus finanzas. Hay una promesa, pero eso no se puede dar en un corazón que está dividido. Y a lo mejor, cafetero, esta palabra ha llegado a tiempo a tu vida. Y espero que así sea. Espero que así sea. Porque en un corazón dividido, la promesa de Dios no vive. En un corazón dividido, la bendición de Dios no vive. ¿Cómo va a vivir en un lugar donde ha crecido tantas cosas que ya, dice el Señor, pero yo todavía tengo esperanza para ti. Yo todavía tengo bendición para ti. Yo todavía puedo hacer algo precioso en ese jardín, en ese solar, en ese hogar, en ese matrimonio, en tu familia, en tus hijos, en esas cosas que parecían que no se podían dar porque tú trataste por aquí, trataste por allá. Y dice el Señor, ahora déjame tratar a mí. Al principio, cafetero, dice esta pregunta. ¿Realmente entiendes el peligro de un corazón dividido? Hoy Oseas te dio la respuesta. Sin adornos, no. Un corazón dividido no puede producir frutos. Un corazón dividido no puede vivir en la abundancia del Espíritu Santo. Es una vida que está llena de actividad, llena de éxito, llena de muchas cosas, aparentemente, pero el fruto no permanece. No permanece porque no tiene raíz. Desaparece porque es como la espuma sobre el agua. Y eso, cafetero, es lo que Dios hoy quiere decirte hoy. Pero te dice hoy, a través de Café con Cristo, good news. El evangelio significa buenas noticias. Es tiempo de buscarme de nuevo. No mañana, no cuando las circunstancias mejoren, no cuando te sientas más preparado, no cuando el cuerpo, no, ahora, right now. Porque el Señor dice, siembra justicia, prepara la tierra y espera la lluvia. Porque yo soy fiel. Porque yo no te he desamparado. Porque yo no me he alejado de ti. Prepara la lluvia de salvación que no cae en un corazón perfecto, pero sí cae en un corazón preparado. ¿Quién dice amén a eso? Dice aquí la palabra de Dios, aquí, perdón, un mensaje. Querido cafetero, soy Elisa de España. El 26 de marzo, y he vuelto de Italia para estar en un tiempo difícil. Claro que, claro, cafetera, los tiempos difíciles van a llegar, pero en el momento de la dificultad y la tristeza, ahí también el Señor está contigo. Así que te presentamos en este momento para que el Señor te acompañe en ese dolor que estás experimentando, porque aún en ese dolor, Dios tiene lluvia de salvación y de bendición para ti. Bueno, cafetero, el tiempo se me está pasando, pero no quiero dejarte sin estos tres pasos que puedes hacer en esta semana. Número uno, nombra tu altar, nombra tu Baal. ¿Cuál es tu Baal? El éxito. ¿Cuál es tu Baal? Nómbralo. Búscalo bien, el control, nómbralo, porque lo que no se nombra no se puede derribar. Número dos, rompe el suelo endurecido. Rompe el suelo. ¿En qué área de tu vida tu corazón se ha endurecido? Por la rutina, por la costumbre, ha pasado tanto tiempo, ha crecido tantas cosas que tú. Y esta semana dile, Señor, yo te llevo esta parte endurecida de mi corazón para que tú la rompas y para que tú empieces a prepararla. Dice el Señor, no la voy a resolver, pero la voy a preparar. Y número tres, busca al Señor antes de buscar la solución. Busca al Señor antes de buscar la solución. Esta semana, cuando tú enfrentes una decisión o una preocupación, haz algo diferente. Antes de buscar la solución, busca al Señor primero. Antes de buscar cómo resolverlo, busca al Señor primero. Y no como un protocolo, sino como el primer movimiento de tu corazón. Porque ese primer movimiento de tu corazón está aprendiendo que tú estás volviendo de nuevo a Dios. Ay, cafetera, vamos a orar porque, ¿qué te digo? Si seguimos hablando y no oramos, mejor. Padre, en el nombre poderoso de Jesús, te presento a toda esta tierra
que hay que chapolear, que hay que cortar, porque ha crecido tantas cosas. Y a veces, Señor, no sabemos cómo fue que creció. Que sea tu mano cortando, limpiando, podando, preparando la tierra para la lluvia de salvación que va a caer sobre nosotros. Te presento a todos los cafeteros conectados, ya sea por EWTN, el YouTube, ya sea por Radio Católica, ya sea por el app. Señor, tú conoces el corazón, prepara, siembra, que para que cuando esa lluvia llegue, el corazón esté preparado, la tierra esté preparada. Dice el Señor aquí a alguien: yo he visto tu vida y he visto las cosas que han sucedido, mas mis ojos no se han apartado de ti. Mi promesa sigue siendo mi promesa. Mis propósitos sigue siendo mi propósito. Yo voy a cumplir lo que yo te he dicho, pero primero prepara tu tierra. Prepara tu corazón para que mi lluvia pueda caer. Y para que mi bendición pueda cambiar, sanar tu vida completa, tu familia completa, tu matrimonio, tus finanzas y tus hijos. Te presentamos, Señor, nuestros corazones divididos para que tú hagas un milagro. Y te lo pedimos en el poderoso nombre de Jesús. Amén, amén y amén. Wow, cafetero. Gracias. Gracias por estar. Gracias por estar. Y gracias, Señor, porque aún en el dolor tú nos acompañas, en la confusión tú estás ahí, tú nunca nos abandonas. Cafetero, yo espero que este programa haya sido bendición para ti. Si así lo fue, compártelo con alguien. Porque hay mucha gente todavía que no entiende el peligro de un corazón dividido. Pero ya que tú lo has aprendido, compártelo con otro para que ellos también puedan ser bendecidos. Bueno, mi gente, si Dios quiere, nos vemos mañana en otro episodio delicioso, poderoso, del único café que se cuela en el cielo, Café con Cristo, con el cafetero mayor, aquí en EWTN, Radio Católica Mundial. Que este día sea un día precioso y que el Dios del cielo te abrace, te apriete y te dé un beso en el cachete. Nos vemos mañana. Chao.

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Hablándoles Katia Baliño. El primer ministro israelí, Benjamin Netanyahu, afirmó que aldeas cristianas y libanesas no identificadas solicitaron a Israel ser anexadas. Aldeas cristianas en Líbano, algunas de ellas han solicitado ser anexadas a Israel porque las protegemos de Hezbollah, de los fanáticos de Hezbollah que quieren matarlas, y hacemos lo mismo con los cristianos en todas partes, declaró Netanyahu durante su aparición en el programa de Sunday Briefing de Fox News el 5 de julio. Es ridículo que Netanyahu diga algo así, afirmó Alberto Fernández, ex embajador de Estados Unidos y colaborador de EWTN News en temas de Oriente Medio. Solo tiene sentido si intenta quedar bien ante su audiencia israelí. En el contexto del Líbano es absurdo, añadió Fernández. Con la intención de dar a conocer la vida y el legado espiritual de la Beata Concepción Cabrera de Armida, un grupo de laicos trabaja en la creación de un kit digital gratuito con diversos materiales de evangelización. Jesús Chacón, coordinador de la iniciativa junto a Concepción Cabrera, explicó en entrevista con ASI Prensa que el proyecto nació de su devoción personal y el deseo de que más personas conozcan su vida, su espiritualidad y su ejemplo. Este proyecto incluirá su biografía, materiales de formación, imágenes para imprimir, recursos para redes sociales, oraciones y otros contenidos. Aunque el proyecto aún se encuentra en desarrollo, Chacón señaló que esperan tenerlo listo muy pronto para que parroquias, movimientos, comunidades, catequistas y familias puedan solicitarlo y utilizarlo en sus actividades pastorales. Manténgase bien informado en EWTN Radio Católica Mundial. Gracias y que el Señor le bendiga.

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0: Muy buenas tardes, bienvenidos amigos, todos hermanos y radio escuchas de este su programa en el día a día
1: con Ricardo y Lucía.
0: Yo soy Lucía Báez Luzondo y como siempre me acompaña mi guapo y bueno esposo
1: Ricardo Luzondo del Ministerio Renovación Familiar. Encantados de estar con ustedes en esta tarde hermosa de julio, mediados ya, primera semana de julio. Felices de estar con ustedes, agradecidos del Señor porque, bueno, estamos nuevamente transmitiendo para ustedes por Radio Católica Mundial, luego de haber estado unos días en los estudios de EWTN en Birmingham, donde tuvimos la oportunidad de compartir con Katia, que es nuestra
0: productora
1: claro, y en controles, y también con el jefe Douglas Archer.
0: Y con todo el equipo de televisión.
1: Sí, estamos bien agradecidos al Señor y bueno, aquí estamos con ustedes.
0: Y pronto venimos con más programas para la televisión, así es que bien pendientes de eso. Y estamos como siempre transmitiendo desde nuestros estudios en la hermosa ciudad de Atchison, Kansas, hogar de Benedictine College. Y en este día tenemos un tema bien importante que lo voy a preanunciar antes de entrar en oración con el Señor, pero no sin antes darle la bienvenida, por lo menos al estudio, a nuestro muy querido amigo, el señor John Handrahan, y a su esposa Judy Handrahan, que nos vinieron a visitar desde San Antonio. Son unos amigos muy queridos de esos 4 o 5 años que estuvimos allá en San Antonio laborando para el Señor, y Él está aquí en el estudio con nosotros, así es que gracias por honrarnos con tu presencia. Después te digo lo que dije porque es americano y no entiende lo que estamos hablando.
1: Bueno, pero vamos a decirle hi. Hi, John.
0: Okay, hi, John. It's such a pleasure to have you here in the studio live so that we can share this program. Y ahora sí, son gente muy querida también, a su hija Shannon y a su esposo Vance y a todos sus hijos que queremos tantos, un gran saludo para todos ellos y para todos nuestros hermanos de allá de San Antonio, Texas.
1: Y si usted quiere visitarnos en Radio Católica Mundial, en el programa En el Día a Día con Ricardo y Lucía, bueno, solamente tiene que venir a Atchison, Kansas y compartir con nosotros.
0: Claro que sí, con muchísimo gusto le enseñamos los estudios y le enseñamos esta pequeña ciudad tan católica y tan hermosa que tenemos aquí, la, como yo le llamo, la perla del Medio Oeste, the Pearl of the Midwest. Bueno, el programa de hoy, les voy a adelantar el título antes de entrar a poner todo en manos del Señor en oración, y el tema es: ¿existe un derecho preeminente? ¿Existe un derecho preeminente? O sea, un derecho sin el cual todos los demás dejan de tener sentido. Y ese va a ser el tema de hoy aquí en el día a día con Ricardo y Lucía. Pero vamos a poner todo en las manos del Señor.
1: Dios Todopoderoso, Padre amoroso, te damos gracias por este día. Gracias por estar aquí en medio de nosotros. Gracias, Señor Jesús, porque te has hecho hombre como nosotros para darnos la salvación y la vida eterna. Gracias porque nos acompañas en el día a día, en nuestras dificultades, en nuestros tropiezos, en nuestras alegrías, nuestros éxitos. Gracias, Señor, porque siempre estás a nuestro lado, porque nos recoges en los momentos difíciles, porque nos acompañas, Señor, en los momentos de alegría. Queremos pedirte en esta tarde, Señor, confiados en que siempre estás con nosotros, que entres a cada hogar que está escuchando este programa, llegues a cada lugar, a cada familia, a cada ciudad, a cada país donde está siendo este programa transmitido, para que tú, Señor, tomes posesión de ese lugar, para que seas quien viva en el corazón de todos sus fieles, para que tu amor, Señor, se extienda y para que el amor surja entre cada uno de nosotros, para vivir, Señor, cada día más y más enamorados de ti, sirviéndote en el servicio a los demás. Todo eso te lo pedimos por intercesión de María, que es nuestra madre que nos enseña el servicio, nuestra madre que nos enseña a amarte sobre todas las cosas. Amén.
0: Y ya estamos de regreso en el día a día con Ricardo y Lucía. Vamos a estar abordando este tema tan importante que hemos expuesto, y es si existe un derecho preeminente, o sea, un derecho sin el cual todos los demás dejan de tener sentido. Y podríamos preguntar esta pregunta de otra manera. ¿Qué derecho hace posibles todos los demás? Y lo vamos a estar contestando desde la auténtica doctrina social de la Iglesia. Y la respuesta es que sí, existe ese derecho.
1: De todas maneras, quisiera antes aclararles que la Iglesia Católica ha estado siempre en función de los derechos de los seres humanos, y que después de la Segunda Guerra Mundial ha estado, por ejemplo, estuvo bien activa nuestra Iglesia para buscar los derechos y que no volverse a repetir las dificultades que vivió el mundo después de esta Segunda Guerra Mundial. Y ustedes dirán, bueno, pero es que los derechos humanos los declaró la Organización Nacional de las Naciones Unidas. Sí, ellos llegaron al fin a hacer una promoción de los derechos humanos, pero después que nuestra Iglesia Católica estuvo por años y años promoviendo la importancia de los derechos de las personas, de los derechos de los hombres, de los derechos de las mujeres, del derecho de los niños. Entonces, desde nuestra doctrina social, pues la respuesta que estamos buscando es, de todos los derechos que ya ustedes lo saben y los han escuchado, hay uno que es por encima de todos, que es el primordial. Y como pues ya Lucía nos va a anunciar, ¿cuál es la respuesta a esta pregunta de qué derecho hace posible todos los demás?
0: Y ese es el derecho a vivir. El derecho a la vida es el derecho preeminente. ¿Por qué? Porque sin la vida, la persona humana no se puede avalar de ningún otro derecho humano. O sea, ningún otro derecho puede ejercerse o protegerse o disfrutarse si la vida humana no es protegida. O sea, si a mí me quitan la vida, me quitaron la oportunidad de vivir de todos los demás derechos que yo tengo como persona humana. Por eso el derecho a la vida humana es el derecho preeminente, o sea, tiene la mayor importancia, porque sin él todos los demás dejan de tener sentido. Y la vida humana no es un derecho más, sino es realmente la condición indispensable para que todos los demás derechos humanos tengan sentido. Por eso cuando mucha gente se cree que, ah, no, yo soy pro vida, no, yo soy pro justicia social, diríamos, como si fueran dos cosas, la mismísima doctrina social de la Iglesia comienza con ese mismísimo pilar de la vida. O sea, que una persona pro vida es pro justicia social, y una persona pro justicia, pro doctrina de la Iglesia, también es una persona pro vida, porque no habría ningún sentido en separarlos los dos.
1: Sí, todos los derechos son importantes, por supuesto. Tenemos derecho a tener trabajo, tenemos derecho a la libre profesión de la fe, tenemos derecho pues a muchas cosas, a tener vivienda, a tener trabajo, a reunirnos en como individuos, o sea, en asociaciones, pero ninguno de esos derechos, tengamos claro, van a poder seguir si no tenemos la vida. Por eso no es que sean fanáticos, pues mucha gente pues divide y dice, no, es que los fanáticos pro vida. No, pero es que la vida, si no tenemos ese derecho a la vida y no luchamos por tener el derecho número uno, pues no vamos a tener el 2, el 3, el 4, el 5, el 6, el 7, el 8, el 10, el 11, hasta el 12. O sea, todos los derechos que existen y que están listados. Entonces, por eso usted no se sienta marginado, porque usted promueve el derecho a la vida. Y como sabemos, la vida comienza desde el momento de la concepción, desde el momento en que hemos sido concebidos, ahí comenzó la vida, y ahí es donde comienza el debate de luchar por ese derecho. Porque si no se defiende ese derecho, pues los demás, como ya estamos diciendo, pierden su sentido. Entonces, toda persona sabemos que tiene una dignidad que nadie le concede, sino solamente Dios, y nadie se la puede quitar, sino solamente Dios. O sea que la dignidad, el valor que tenemos como personas, como seres humanos, no depende de la edad, no depende de si tenemos salud o no, no depende de si tenemos capacidades o no, no depende de si somos útiles. Somos dignos porque Dios nos da la dignidad, Dios nos da el valor que tenemos. Y yo no soy más digno que los demás porque sea más fuerte, ni tengo menos dignidad porque sea más feo que lo que dirigen.
0: O sea, más rico,
1: O más rico, o más pobre, o menos pobre.
0: O con posiciones y diplomas. No importa nada de eso. Nadie tiene, por lo que pueda ostentar humanamente, nadie tiene más dignidad, o sea, más valor que otra persona. Y eso es lo que dice la iglesia.
1: Exacto. Y no tengo menos dignidad porque soy un anciano, porque tenga 80 años. Tengo menos dignidad que uno que tiene 45 y es plenamente produce, es un productor. Ni tampoco tengo menos dignidad porque tenga 2 semanas de embarazo, porque sea un bebé de 2 semanas de gestación, porque todavía no me he terminado de desarrollar completamente para ser independiente de mi mamá y salir de su vientre. O sea, no soy menos. Mi valor no depende de mi edad, de mi estancia, de mi estado, de mi salud, de mi situación. Toda la vida humana merece un igual respeto, como hemos dicho, desde el embarazo, desde la concepción, hasta el momento final cuando ya expira. Por eso no podemos quitarle la vida a nadie. Y hoy por hoy hemos estado viendo mucho de esto. Ustedes saben que pues yo acabo de terminar una maestría en bioética y una de las cosas que llama la atención, y Lucía, que está terminando el suyo en sociología, estos dos temas se interceptan porque se habla hoy por hoy mucho de la eutanasia. Es decir, que se está permitiendo lo que se llama el suicidio asistido por el médico. Es decir, si un paciente le dice al médico, mira, no quiero vivir más porque no quiero tener este cáncer o porque no quiero, ya me siento que me está dando Alzheimer y estoy perdiendo la memoria y quiero pues simplemente morirme porque no quiero ser una carga para los demás, el médico se dice, ok, sí, está bien, yo estoy de acuerdo contigo, te doy una receta, ve a la farmacia, busca esto, tómate estas dos pastillas y acabas con tu vida. Eso es lo que se llama el suicidio asistido por el médico. Y por lo menos aquí en Estados Unidos está aprobado ya en varios estados, es legal, siendo el último estado aprobado en diciembre de este pasado año en el estado de Illinois. Sí, y así muchos otros estados, porque nosotros no estamos atentos o no sabemos qué está pasando, pues no luchamos con nuestros representantes para decirle, mira, eso yo no lo quiero que pase en mi estado, porque me puede pasar a mí. Yo tengo ahorita 61 años, pero quién quita que de aquí a 10 años, si Dios me permite vivir 10 años más, digan, bueno, tú ya tienes más de 70 años.
0: Ya no rindes tanto como antes.
1: Ya no produces, ya no hablas bien en la radio, no se te entiende lo que dices en la radio. Y ya no.
0: Esperemos que todavía sí.
1: Ya no hace falta aquí, pues vamos a acabar contigo. Y yo, ah, ok, bueno, sí. No, pues tenemos que estar defendiendo nuestros derechos desde este momento, ¿no? Entonces, toda vida humana, como decimos, así nos guste o no nos guste, la persona como individuo merece igual respeto siempre.
0: Y porque esa persona ha sido querida, ha sido pensada, ha sido creada por Dios mismo a su

0: Doctrina social de la iglesia, que tanto como dijo el bebé, la persona humana es concebida en ese momento de la concepción, Dios infunde un alma en esa persona y biológicamente se ha podido determinar que el DNA de ese nuevo ser es completamente diferente al de la mamá y al del papá. O sea que es una persona nueva, completamente diferente. Y esa realidad no la cambia el hecho de que esa persona esté viviendo localizada en ese momento en el seno de su madre versus estando afuera en el mundo viviendo y respirando humana. Y la persona que esté en un lecho de muerte, Tito, también sigue siendo completamente persona humana, querida y amada por Dios, y quien único define, da la vida y también dice cuándo es el momento de la muerte, cuándo es el momento de partir, es Dios nuestro Señor. Y eso es algo que realmente el ser humano está tratando de jugar a Dios, ¿no? Y queriendo desentronar a Dios de la autoridad sobre su creación. Y por eso tenemos todas estas movimientos legales, ideologías, etcétera, causan tanto conflicto porque van en contra de la voluntad misma del Señor.
1: Por eso entonces, resumiendo hasta ahora, la vida no es un derecho entre muchos, es el presupuesto de todos los demás, ¿no? Para aquellos que se están conectando en este momento, hablamos de el derecho a la vida como el principal de los derechos, porque de ahí derivan los demás derechos. Sin vida no existe libertad, no hay educación, no hay trabajo, no hay familia, no hay participación política ni libertad religiosa. Entonces, cuando una sociedad deja de proteger la vida de los más vulnerables, todos los derechos quedan debilitados. O sea que si no ponemos atención a proteger el derecho principal, que es el de la vida, pues todos los demás quedan allí, pues, sí, entredicho, son fáciles de
0: claro, en cualquier momento, a través de todas estas leyes tan antihumanas y tan anti-Dios creador, podemos entonces robarle los derechos humanos a cualquier persona en cualquier momento. Si no valoramos toda vida humana, así es como tan fácilmente sistemas gubernamentales totalitarios empiezan a robarte derechos. Tu derecho a la libertad religiosa y de practicar la religión que tú quieras, y no solo en tu casa, sino en la plaza pública. Tu derecho a tener un trabajo decente, donde puedas llevar el pan a la casa. Tu derecho a poder pensar diferente y expresar públicamente esa opinión sin que un gobierno te mate o te encarcele, como pasan en los gobiernos totalitarios. Por eso la doctrina social de la iglesia, cuando la analizamos auténticamente con lo que ella dice, desde el principio de su desarrollo ha luchado la iglesia a través de esta doctrina, ha ido desarrollando esta doctrina y siempre está en contra de sistemas que oprimen al hombre, sistemas de vida, sistemas gubernamentales que oprimen la gente. La iglesia siempre va a estar en contra de eso.
1: Y entonces, basado en lo que es entonces la doctrina social de la iglesia, queremos como que retomar ese tema para que sea parte de las familias. Queremos que las familias sepan lo que es, por ejemplo, bioética, que es uno que pues me estoy especializando ahora más, sepan la importancia de lo que es acorde, lo que es ético, es decir, lo que es permitido y lo que es legal y lo que es moral, para poder hacer en nuestras vidas. Porque si, por ejemplo, en nuestra familia, y cómo nosotros conectamos todas estas enseñanzas con nuestra vida, pues mira, hoy por hoy los muchachos pues no tienen mucha formación religiosa, salen de las universidades, salen de la secundaria, de la escuela secundaria, sin tener unos principios morales, sin tener unos principios adecuados. Aunque usted se los haya querido dar en su casa, se los han robado en la calle. Entonces puede venir su hija o su hijo diciendo, mira, quedé embarazada o tengo mi novia embarazada.

0: lo vamos a resolver de esta manera. O sea, vamos a acabar con la vida de ese bebé, porque no nos conviene, porque ya está empezando la escuela. Y muchos padres están de acuerdo con esto, muchos padres están quedándose de acuerdo. Entonces, por eso queremos que a través de este programa ustedes vean cómo esto se traslada, se traduce en nuestra vida diaria. Y eso le puede pasar al vecino, ese le puede ser a la persona que está, a su amiga en la parroquia, que pueden estar ante esta situación y usted poder explicar y poder comentar por qué es tan importante, por qué es tan prevalente que nosotros, por ejemplo, digamos cuál es la posición de la iglesia ante el aborto, ante la situación de acabar con la vida. ¿Por qué quitar el derecho a una persona que está, pues, que no pidió que se le quitara la vida? O sea, no pidió venir, pero tampoco pidió irse. Entonces, todas estas cosas que hablamos es importante y por eso necesitamos que ustedes entiendan los conceptos y como familia pues se reúnan en las horas de comer, hablen del tema, digan la importancia porque la iglesia se mete en estas cosas porque la iglesia protege el derecho de nosotros como seres humanos, el derecho de nosotros como personas. No es un capricho de la iglesia, es una realidad de que nos valora, de que nos valoramos todos nosotros y que buscamos el derecho a la vida. Y esto es uno pues de los aspectos importantes de la doctrina social, lo que es la persona humana y la inviolabilidad de la persona humana. Pero también en función de lo que se llama el bien común.
1: Que es un principio ancla, el bien común de la doctrina, auténtica doctrina social de la Iglesia. ¿Y qué es el bien común? El bien común no necesariamente no busca el beneficio de unos poquitos, sino el que toda la humanidad florezca. Con eso no queremos decir que toda la humanidad sean millonarios o que toda la humanidad sean ricos. No, dentro de su individualidad, dentro del plan que Dios tiene para esa persona, dentro del llamado que Dios tiene para esa persona tenga las condiciones y las posibilidades de florecer para llegar a ser esa persona que Dios le creó para que fuera. Que un médico, pues un médico como tú, Ricardo. Pero aquí, por ejemplo, en Atchison es un área más rural y tenemos muchos agricultores. Gracias al Señor. Que alguien dirá, ah, pues el doctor es más que el agricultor. Permítame decirle que no necesariamente, o que yo la abogada, o los profesores de universidad, no, porque si es agricultor, no está allá afuera, de sol a sol, quemándose la espalda, cuidando esas plantaciones, ¿qué comemos? ¿Qué comemos? ¿Con qué nos alimentamos? Entonces, el bien común lo que busca es el florecimiento de todos dentro de lo que Dios le llamó a ser y a hacer. Y una sociedad que es verdaderamente justa va a proteger a todos, pero especialmente va a proteger a los que no se pueden proteger y defender por sí mismos. Por eso es que las personas providas, que también son pro
0: Doctrina
1: doctrina social
0: social.
1: de la iglesia, obviamente, celan tanto el derecho a la vida humana, porque si Dios deseó esa persona, la diseñó desde el principio de los tiempos, es porque esa persona tiene una misión en este mundo tan única y tan irrepetible como es esa persona. Entonces, esa sociedad que es verdaderamente justa va a hacer un esfuerzo muy especial por aquellos que no pueden defenderse por sí mismos. Por eso, ¿quiénes son personas especiales para el Señor? Los niños menores de edad. Porque el niño menor de edad no se puede defender y representar por él mismo. Las personas, por ejemplo, niños, hombres y mujeres que son traficados como propiedad para el servicio laboral y sexual esclavizado, mandado, esas personas no se pueden proteger por ellas mismas. Algunos migrantes que son, de verdad, refugiados de sus países donde no pueden conseguir condiciones de cómo alimentarse o cómo defenderse de sistemas totalitarios que los oprimen, donde no pueden florecer. Esas son personas que son especialmente importantes dentro de lo que es la doctrina social de la Iglesia. Y el valor, entonces, de una sociedad se mide por la manera en que trata a sus miembros más vulnerables. Esto era una bandera, una afirmación que recuerdo que es a la Madre Teresa de Calcuta, Santa Teresa de Calcuta, tenía como una de las de los valores o una de las afirmaciones más grandes que ella siempre repetía. El valor de una sociedad se mide por la manera en que tratan sus miembros más vulnerables. Por eso estos gobiernos que son pro-eutanasia, que son pro-aborto, lo que quieren es salir de personas que nos van a costar dinero, ¿verdad? O poder matar a la persona discapacitada que le está costando mucho dinero al gobierno, nos permitimos el engaño de decir, ay, es que tiene derecho a morir con dignidad, como un disfraz para ellos utilizar estas políticas públicas para poder terminar con la vida de personas que no son su hora todavía, porque solo Dios nuestro Señor es el que va a decir el cuándo, el dónde, el cómo y el cuándo nosotros vamos a partir a la casa del Padre.
0: Por eso el conocimiento es importante y queremos a través de este programa en el día a día con Ricardo y Lucía llegar a ustedes con llamar la atención para que tengamos el conocimiento, porque nos engañan con palabrerías, nos engañan con lenguaje. Por ejemplo, cuando se habla de dignidad que no es a la luz de la fe, sino una razón irracional, que nos dice, por ejemplo, bueno, no, la dignidad o el valor de la persona depende si puede tomar o no decisiones. Si una persona tiene valor, si puede tomar decisiones. Es decir, si puede escoger entre lo bueno y lo malo, o si puede escoger entre dónde va a vivir y dónde va a estudiar, por ejemplo. Eso es parte del ser de la persona, es parte de mi actividad como ser humano. Pero eso no me da mi valor, porque en el momento que yo pueda dejar de tomar decisiones porque estoy en coma, en una cama enfermo, o porque tuve un accidente y perdí la razón, la capacidad de razonar, o si es un niño, por ejemplo, una persona que pierde pues la memoria, pierde el sentido de quién es, pues entonces esa persona no puede tomar decisiones, por lo tanto entonces esa persona ya no tiene dignidad. O un niño que nace con un trastorno cerebral o con un trastorno del desarrollo, con autismo, por ejemplo, y no llega a ser el desarrollo posible para poder tomar decisiones, pues entonces esa persona también perdió su dignidad y entonces podemos hacer según con ella lo que querramos. Entonces es que hay que estar pendientes y poder aprender y sabernos manejar en el lenguaje para no dejarnos manipular, para no perder nuestras discusiones, sino nos tenemos que estar bien claro en qué se quiere decir cuando se habla de dignidad y no dejarnos pues mover de nuestro centro cuando nos utilizan otras cosas, porque eso de la dignidad lo usan mucho. Ah, no, que alguien está sufriendo y no es digno sufrir. Bueno, y eso será un tema para otro programa.
1: Que lo vamos a abordar.
0: Y hablamos hace poco de por qué se ha perdido el sentido del sufrimiento, sí. Porque la gente no sabe cómo aprovechar lo que es sufrir. Y en base, si ustedes escucharon ese programa, pues es eso. Es que hemos perdido la capacidad de tolerar, de tener resiliencia. Y eso nos dicen, bueno, si usted tiene valor, pues no sufra. Y su dignidad va de acuerdo al sufrimiento. Y
1: pero el valor mismo tiene sufrimiento. El sufrimiento mismo tiene un valor infinito y esa parte la vamos a abordar muy pronto aquí en el programa. Porque hasta que nos quiten esa capacidad de sufrir, es inhumano por el valor del sufrimiento. Y eso el Señor Jesús nos los enseñó con toda claridad en los evangelios y también la iglesia nos los ha enseñado.
0: Bueno, estamos llegando a la primera parte del programa, terminando la primera mitad. Vamos a tomar una pequeña pausa. Nuestra querida Katia ha escogido para nosotros, para que nos refresquemos y escuchemos este intermedio musical de la voz de Cindy Esparza, la canción La Vida Ganó. No se vayan, que ya regresamos
1: en el día a día
0: con Ricardo y Lucía.

0: Y ya estamos de regreso en el día a día con Ricardo y Lucía y estamos conversando sobre los derechos que protege la doctrina social de la Iglesia Católica y la pregunta que habíamos propuesto es si hay un derecho preeminente, o sea, un derecho sin el cual todos los demás derechos humanos no tienen sentido. No se puede avalar una persona de esos derechos humanos. Y estamos conversando de que fundamentalmente ese es el derecho a vivir, porque si no estoy vivo no puedo avalarme a ningún otro derecho humano que pueda tener. También conversamos sobre el bien común, que es lo que busca la Iglesia, el bien de todos, para que cada persona humana pueda florecer dentro de su condición. Lo cual no quiere decir que todos vamos a ser iguales, que todos vamos a tener el mismo dinero. Pues literalmente es imposible. Dios nos dio diferentes capacidades. Por eso cuando hablamos, nos hablan personas diciendo, hasta que todos tengamos lo mismo, va a haber injusticia. Es algo que es claramente erróneo. Porque no, y si todos tenemos lo mismo y hacemos lo mismo, ¿quién cocina? ¿Quién cura al otro? ¿Quién hace? Si todos no tenemos un propósito diferente y una capacidad diferente, entonces el mundo no sería mundo, no podríamos progresar. Y ahora quisiéramos entonces pasar a lo que son los demás principios que propone claramente la doctrina o la enseñanza social de la Iglesia Católica y todos los cuales están centrados, como hemos dicho, en el reconocimiento de la dignidad de la persona humana. Y siempre decimos, ¿por qué dicen persona humana? Y siempre lo repetimos. Porque primero ser persona, en definición, nos hace lo que somos como creación de Dios. Pero hay más de una persona. Hay persona humana, que somos nosotros, y hay la persona divina, que es el Señor. Un Dios, tres diferentes personas, Padre, Hijo y Espíritu Santo, que hay una gran diferencia ahí.
1: Y legalmente hablamos de persona jurídica, también, que por supuesto es una persona humana, pero también hay la persona jurídica que puede ser una organización, uh-huh, que tiene, o sea, una organización como una empresa, que es como una persona, al aspecto que no es qué, sino quién es. O sea, cuando nosotros hablamos de nosotros como persona humana, no decimos qué somos, sino quiénes somos, porque tenemos entonces una identidad como humanos. Y que además podemos tener, que es la otra característica del ser persona, la capacidad de interactuar, de relacionarnos, de amar y ser amados.
0: Así es. Y uno de esos pilares, o sea, uno de esos derechos que a raíz del derecho a la vida defiende y promueve nuestra doctrina social católica es el derecho a la familia y a vivir en comunidad. Por eso es que la doctrina social católica nos enseña que la persona humana no fue creada para vivir sola. Siempre hemos hablado de que Dios mismo es comunidad. Es una comunidad de vida y amor entre el Padre, el Hijo y el Espíritu Santo. Y habiéndonos Dios hecho a su imagen y semejanza, también nos ha hecho comunidad para vivir en comunidad. Y esa la unidad de comunidad más básica e importante de todos es la familia. Porque todo el mundo nace de la unión de un hombre y de una mujer. Por eso un derecho fundamental es el derecho a tener un papá y una mamá, un núcleo familiar donde estamos relacionados no solo por el amor, sino por la sangre también. Y la doctrina social de la Iglesia enseña que somos seres relacionales. O sea, vivimos para estar en relación. Por eso cuando una persona la encierran en un calabozo, puede hasta perder la razón. Y la angustia es tan grande porque no hemos nacido para vivir nosotros solos. Y por eso la familia ocupa ese lugar central, aparte de que sociológicamente hablando, y como definimos sociología, es la ciencia que estudia el comportamiento del ser humano en sociedad, en grupos, ¿no? La interacción humana en diferentes lugares y estructuras de la sociedad. La más básica de ellas siendo la familia. Luego podemos hablar de la familia extendida. Luego podemos hablar de tu comunidad inmediata y tu comunidad de fe. Luego podemos hablar de tu ciudad, de tu país y globalmente, porque todos, todo lo que uno hace puede impactar la vida de otras personas. Y por ello la familia fue fundada para, fundamentada en el matrimonio entre un hombre y una mujer, que viene terminando siendo la escuela que hemos hablado todos estos años sobre eso, la escuela del amor, la escuela de la solidaridad, que tenemos que hablar sobre el concepto de solidaridad también, donde aprendemos valores morales y sociales, donde aprendemos a ser responsables y donde aprendemos la fe.
1: Sí, por eso queremos, insistimos, todos estos conceptos pues se traducen en su familia. Ahí donde está usted escuchando el programa, en su casa, en este momento, cuando usted le niega a su esposa o a su esposo el beneficio de ser feliz, usted le niega la posibilidad del desarrollo como familia, el desarrollo como persona, usted está violentando los derechos de las demás personas. Y esto es la traducción de amar a Dios sobre todas las cosas y al prójimo como a ti mismo. Cuando tus hijos, por ejemplo, no les prestas atención, ignoras sus necesidades o ignoras sus deseos de comunicación, de conversar, o porque se pusieron bravos, usted dice no le voy a hablar más a mi esposa o a mi esposo por unos cuantos días para que aprenda, o no le hablo a mis hijos. Al cortar la comunicación, que está cortando ese derecho a relacionarse, a comunicarse, pues usted está de alguna manera violentando también los derechos de la persona, que es esa destrucción del amor. Y nosotros por eso, a través de nuestro Ministerio Renovación Familiar y a través de este programa en el día a día con Ricardo y Lucía, pues queremos demostrarles que todo esto impacta no solamente su familia, esto impacta toda la sociedad. Si usted enseña a sus hijos o a su esposa o a su esposo que no tienen derecho, que usted está por encima de todos sus derechos o usted está por debajo de sus derechos y se permite, se deja ser violentado, se deja ser dañada o dañado, pues tampoco usted está haciendo protección de sus propios derechos. Por eso es importante conversar, por eso es importante que estar en comunicación, por eso es importante saber que así como hemos sido amados, podemos amar. Y eso es una de las cosas, pues, importantes en todo esto que estamos hablando.
0: Sí, ciertamente, la familia es tremendamente fundamental. Por eso, y la sociedad lo demuestra siempre, porque cuando falta el padre, por ejemplo, en la casa, que muchas políticas públicas han hecho que los padres se salgan de sus casas, como en los 60 en los Estados Unidos, que se le dio a propósito un subsidio a las mujeres, que tuvieran un subsidio por cada hijo que tuvieran, siempre y cuando el padre no estuviera en la casa. Pues en particularmente en ciertos grupos étnicos, para tener el beneficio de ese dinero, el padre se salió de la casa. Y en cuestión de 10, 20 años, ya un grupo étnico que eran 80% o más tenían antes de esta ley familias constituidas con padre y madre, en cuestión de 20 años estaban 80% sin padre en la casa y 20% con padre en la casa. Y todas las penurias que le han surgido a ese grupo étnico en particular las podemos muy fácilmente definir que vienen a raíz de la ausencia del padre en la casa. Y eso hay estudios sociológicos para regalar, confirmando que esa es una realidad. Por esto estas cosas, por eso la iglesia dice que esto es doctrina social, porque esto la iglesia es una experta en la humanidad y sus reflexiones de milenios benefician al mundo entero. Por eso, mirar los asuntos sociales a través del lente de la auténtica doctrina de la Iglesia es un valor tan importante.
1: Y nosotros, pues, estamos llamados a poner atención a esto, y esto se relaciona con la fe, porque Jesucristo, como decíamos antes, el Señor nos ordenó, nos dijo, ámense unos a otros como Dios los amó. Entonces, toda esta expresión de todo esto que estamos hablando está basado en el amor. Entonces, nosotros, una manera de practicar el amor es precisamente defender el derecho de los demás, proteger el derecho de nosotros mismos, y de esta manera, pues, vivimos mejor como familia, y al hacer vivir mejor como familia, llevamos esto a nuestra comunidad parroquial y podemos tener entonces interacción con las demás personas y podemos ayudar y apoyar a aquellos que no conocen o no reconocen la verdad de nuestro Señor en nuestra vida a través del derecho que estamos defendiendo.
0: Por en resumidas cuentas, con respecto a este pilar, que sería el segundo que menciona la Iglesia sobre los siete pilares de la doctrina social católica, que es el derecho a la familia y a vivir en comunidad, podemos concluir que cuando la familia se debilita, toda la sociedad sufre. Porque allí en la familia los hijos aprenden a confiar, a compartir, a respetar, a perdonar, y a vivir la fe. Por eso, defender la familia, que es lo que nosotros, Ricardo y yo, hemos dedicado toda nuestra vida, ahora con un ángulo mucho más académico, precisamente por la importancia de ello mismo. Defender la familia no es solamente es defender una institución privada de la sociedad, sino también es defender la familia, que es la célula base de la sociedad, es también defender el bien común. Y la Iglesia también defiende el derecho de las personas a participar en la vida social, cultural, política y comunitaria. Por eso la Iglesia nos insta a participar en los procesos políticos, no a ser políticos partidistas, sino a participar con nuestro voto y con nuestra voz para que las políticas públicas, o sea, que nacen de las leyes que traen a colación las personas por las que votamos, defiendan la vida, defiendan la familia, defiendan nuestro derecho a vivir nuestra fe. Y una sociedad sana no margina a las personas ni reduce a las personas al silencio, sino que les permite participar y apoyar el bien de todos. Y entonces vamos al el tercer pilar, que es el derecho a la libertad religiosa y a la libertad de conciencia, que es otro derecho fundamental.
1: Sí, tenemos y hemos visto en muchos países cómo se violenta el derecho a uno reconocer que Dios es nuestro ser superior, a que Dios debemos honra, a que Dios debemos nosotros la atención y tener un día de retiro, vamos a decir así, un día en la semana del trabajo para dedicárselo a Dios. Entonces, muchas veces, por la economía de los países, se nos trata de quitar incluso el derecho de poder asistir a nuestra misa los domingos, porque hay que trabajar, y mucha gente se ha dejado involucrar en eso. No, pues no puedo ir a misa porque tengo que trabajar. Y ese es un derecho que tenemos de manifestar nuestra fe religiosa, es el derecho a la libertad de fe, de profesión de fe, y nosotros, por supuesto, defendemos la libertad de la religión de nosotros, la católica, pero también la misma Iglesia Católica enseña que no podemos imponer por la fuerza a las personas que no creen en Dios a que crean en nuestra fe católica. Pueden creer en la fe en Jesucristo, pueden creer incluso en no creer, y nosotros tenemos que respetar el derecho de las personas a manifestar si son religiosos o si no son religiosos.
0: Así es. Y eso es un derecho humano, claro. Uno trata, la fe se propone, no se impone. Así es. Y si al proponerla con amor y verdad, la persona tiene una conversión, es una gran ganancia para la sociedad, porque siempre la persona que tiene a Dios en su corazón va a tener un norte moral completamente diferente y va a estar enfocado en el bien común.
1: Y eso es otra manera de presentárselos en sus casas. Ustedes dirán, bueno, pero es que nosotros vamos a iglesia todos los domingos, hemos tenido a los niños todo el tiempo en la iglesia haciendo el catecismo y ahora no quieren saber nada con la iglesia. Pero también depende de cómo, lo que acabas de decir, Lucía, me pareció fundamental para esto, es cómo le has presentado la fe. porque se la has presentado, bueno, tienes que hacer la primera comunión porque tienes que hacerla. Tienes que hacer la confirmación porque la tienes que hacer. Pero ¿qué haces tú para mostrarle que tu alegría de vivir la fe, que tu alegría de vivir con Dios es algo tan hermoso que ellos quieren tener de ese tesoro que tú tienes, que ellos quieren seguir compartiendo eso que han recibido en su casa a través de la vida? Entonces, la fe no es solamente imposición, no es imposición, pues no solamente tampoco cumplir con los rituales o cumplir con lo que tiene que hacer socialmente o porque la sociedad no lo ha hecho creer, sino es mostrar una fe viva, una fe que nace del corazón, una fe que es compartida, una fe que te sale hasta por los poros, que los niños y a tus hijos dicen, mira, es que mi mamá y mi papá, míralos cómo se aman, y mira cómo nos tratan, y mira qué bien nosotros como familia hemos tenido toda la vida una misión. Por eso estamos sometidos, porque estamos bajo la misión de nuestros padres, en la misión de servir a los pobres, en la misión de ayudar a los que están en necesidad. Tenemos una misión porque Dios nos ha llamado a esa acción y nosotros hemos puesto nuestra fe al servicio y el fundamento de los demás.
0: Ciertamente la persona humana, recordando el punto muy importante, es que tiene el derecho a buscar la verdad. Tiene derecho a vivir su fe, no solo privadamente, sino en público. Y un sistema que empiece a eliminar, como está pasando en tantos países de Occidente, aquí mismo en Estados Unidos, no prediquen en público, atacan a la gente. Ya usted sabe que ese tipo de persona va por un ángulo que, aunque esté diciendo es un derecho humano, estoy defendiendo el derecho a los otros a no ofenderse porque ellos no creen, no. Ya están engañándonos con esos conceptos, porque toda persona tiene derecho a vivir su fe privada y públicamente. También a educar a sus hijos conforme a esa fe y esas convicciones religiosas y morales que uno tiene por su fe, y también a participar en la vida pública sin tener que esconder la fe que uno tiene. La libertad religiosa entonces no significa imponerlo, sino significa que el Estado y la sociedad deben respetar los derechos de todos, los derechos de conciencia. Yo no voy a hacer esto porque esto ofende mi fe, mis convicciones más profundamente creídas. Y también no pueden limitar la acción de las comunidades religiosas. Y cuando vemos eso, ya estamos viendo signos de que es un gobierno, un Estado que está empezando a oprimir los derechos humanos. Por eso una sociedad que es realmente libre no obliga a los creyentes a dejar sus convicciones en la puerta de la casa o en la puerta del templo. Y este punto es bien, bien actual, porque muchas veces se quiere reducir la fe a algo meramente privado. Pero para un cristiano la fe debe ser vivida públicamente, en el trabajo, en su educación, para servir a los demás, en su voto también, y en el amar y defender la justicia. Sin libertad no puede haber justicia. Y se nos está terminando el tiempo por el programa de hoy. Por eso queremos, antes de que expire el tiempo del programa, decirles que este es un programa que va a tener dos partes, porque nos faltan los demás derechos que son pilares de la doctrina social de la Iglesia, que tenemos que entender para que no nos confundan, porque en el mundo nos dicen, oh, la doctrina social católica es creer esto en particular y nada que ver con lo que dice la Iglesia. Por eso un católico bien informado y formado es un católico para toda la vida y que no le van a tomar el pelo.
1: Por eso entonces hoy queremos con este programa que les quede el principio fundamental de la vida y que por eso defendemos la vida, porque es el primer derecho al cual nosotros estamos llamados a defender, el derecho a la vida. Entonces nosotros no es que seamos unos fanáticos religiosos, sino que somos unos verdaderos católicos que estamos defendiendo por conocimiento, por fe y por amor, el derecho a vivir los bebés que están siendo concebidos, a vivir aquellos que están viviendo en el mundo y que están pasando necesidades, aquellos que no tienen acceso a los servicios públicos, aquellos que no tienen derecho a hablar, aquellos que no tienen el derecho a comunicarse, aquellos que llegan en la edad avanzada y no consiguen los derechos para la salud, para recibir los medicamentos. Esto es todo lo que es la defensa del derecho de la vida que está dentro de nuestra fe y que por amor que Dios nos ha mandado, amarse unos a otros como el mismo Dios nos ha amado.
0: Y lastimosamente se nos ha terminado el tiempo por la emisión de hoy, pero esperamos en el Señor y nuestra Madre Santísima que nos acompañen en vivo la próxima semana por aquí, por este espacio, esta misma hora y en sus repeticiones. Y si quiere escribirnos, nos escribe a ricardoylucia@gmail.com. Esperamos que hayan disfrutado de esta primera mitad del programa. Los esperamos la próxima semana y que Dios los bendiga. Y los esperamos aquí en su programa, En el Día a Día, con Ricardo y Lucía.
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3: Avance informativo en EWTN Radio Católica Mundial. Hablándoles Katia Baliño. Secándose una gota de sudor de la frente, el padre Matt Brody, de la Arquidiócesis de Filadelfia en Estados Unidos, observaba a la multitud de fieles que avanzaba por la Broad Street de Filadelfia mientras rezaba el rosario. La gente quiere saber por qué desafían el calor para seguir un palio, explicó a EWTN News. Ya les he explicado a 3 personas qué es la Eucaristía. Sienten curiosidad por la custodia y esto brinda una oportunidad para evangelizar. La evangelización fue la misión principal de la Peregrinación Eucarística Nacional 2026, que concluyó el domingo tras recorrer 18 diócesis desde que comenzó el 24 de mayo en San Agustín, Florida. La peregrinación de este año puso un énfasis especial en los santos estadounidenses que han contribuido no solo a la Iglesia, sino también a la historia del país. El obispo de Cuernavaca y presidente de la Conferencia del Episcopado Mexicano, Monseñor Ramón Castro Castro, alentó a las autoridades a dejarse iluminar por el ejemplo de Jesucristo, un rey que viene a gobernar sin humillar, y alertó que muchos cambian sus convicciones y sus principios y cambian de colores por el poder. En la homilía de la misa que presidió este domingo en la Catedral de Cuernavaca, Monseñor Castro Castro destacó que Jesús es un rey que viene sin aplastar y que viene a transformar sin imponer. Vivimos en una época que está fascinada por el poder, lamentó, pues admiramos mucho a quien acumula riqueza, quien tiene prestigio, quien tiene influencia, y a estas personas les gusta que se les reconozca su influencia, su poder y su prestigio. El Mesías esperado no llega montado en un caballo de guerra, sino sobre un humilde burrito, como sucedió efectivamente. El descanso que ofrece Cristo no consiste en escapar de la realidad, sino en aprender a cargarla con Él.

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1: En aquel tiempo, vio Jesús a un publicano, llamado Leví, sentado en su despacho de recaudador de impuestos, y le dijo, «Sígueme». Él, dejándolo todo, se levantó y lo siguió. En la vida a menudo nos encontramos con decisiones difíciles, momentos en los que debemos elegir entre seguir el camino conocido o aventurarnos hacia lo desconocido. En el Evangelio encontramos el llamado de Jesús a sus discípulos. Sígueme. Y aquellos que lo escucharon le siguieron, como Mateo. Este llamado de Jesús sigue resonando en nuestros corazones en el día de hoy. ¿Estamos dispuestos a dejarlo todo y a seguir a Jesús? ¿Estamos dispuestos a dejar atrás nuestras comodidades y seguridades para embarcarnos en una aventura de fe? Seguir a Jesús implica confiar plenamente en Él, incluso cuando no entendemos nada, cuando no entendemos completamente el camino al que nos está llamando a recorrer. Significa renunciar a nuestras propias agendas y dejarnos llevar por Él. Cuando decidimos seguir a Jesús, estamos diciendo sí a una vida de propósito, de amor incondicional y de servicio a los demás. Estamos diciendo sí a una vida que trasciende de nuestras propias ambiciones y nos lleva a descubrir el verdadero significado de la existencia. ¿Estás dispuesto a dejarlo todo y seguir a Jesús confiando en que Él tiene un plan perfecto para tu vida?
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0: Con un saludo de Cristo a la distancia, mi nombre es Omar Aguilar y esto es Perspectiva Católica. Perspectiva Católica, ya lo saben, nuestro encuentro semanal en donde nos reunimos como iglesia, como familia, como comunidad, como pueblo de Dios para escuchar la buena nueva, para animarnos, para alentarnos y, ¿por qué no?, para ayudarnos a cómo encontrar a Dios. Así es, ese es el tema del día de hoy, cómo encontrar a Dios. Y para esto le doy la bienvenida aquí, muy cerquitas de mí, en el Estudio 2 de EWTN, a José Gallego. José, ¿qué tal? Bienvenido. Casi estamos hombro con hombro hoy. ¿Qué tal? ¿Cómo estás?
1: Claro que sí, oh María, todas las personas que se conectan a esta hora con Perspectiva Católica aquí en EWTN. Muy feliz de tener la oportunidad de compartir con ustedes y de seguir llevando esta semillita del Evangelio a cada rincón del mundo, hoy de manera especial a través de los medios de comunicación y de esta obra tan hermosa llamada EWTN.
0: Bueno, y que para nosotros es una gran alegría. A José ya nos ha acompañado anteriormente, pero nos ha acompañado desde su natal Colombia. Hoy nos está acompañando, como le decía yo, aquí a mis espaldas en el Estudio 2. José, bueno, cuéntanos, ¿qué te trae por acá? ¿Qué haces aquí en el estado de Alabama, en el sur de los Estados Unidos?
1: Pues mira que, atendiendo un poco a la respuesta del Señor, a la inquietud que Él suele poner en algunos corazones, y lo hablaba hace días incluso con algunos amigos sacerdotes que tengo, que creo que ya he podido entender un poco lo que ellos han sentido cuando se ha hecho muy firme ese llamado a la vocación sacerdotal. Pues comenzó un llamado muy importante para mí de entregar mi vida 100% a la evangelización, y hoy lo que estoy haciendo acá en los Estados Unidos y también en diferentes lugares a los que Dios me envía es eso, una misión que inició con la evangelización digital, pero que hoy también nos está llevando a compartir con diferentes comunidades, especialmente hispanas, en todo el mundo, literalmente en todo el mundo, y que hoy me tiene compartiendo acá en Alabama, también en Florida, incluso un poco en Massachusetts, en rincones donde hay personas que siguen sedientas de escuchar el nombre, sobre todo un nombre que literalmente puede devolvernos las ganas de vivir. A eso estoy dedicado por estos días y enviado a este lugar, querido Omar.
0: Y que es algo muy interesante, José, ¿verdad? Porque podemos pensar que dicen, bueno, pues que los evangelicen los de casa, ¿no? Que entre ellos se acomoden y se ayuden y pues no sé, que le busquen. José, la importancia de reconocer que precisamente cuando uno decide, ya sea como en tu caso, ¿no?, pues de una manera más radical, una entrega total, pero inclusive aquel que se atreve a dar el primer paso y decir, bueno, pues, ¿qué quiere Dios de mi vida? José, la importancia de reconocer que invariablemente esto va a requerir una metanoia, un cambio de lugar. En algunos casos, como el tuyo, bueno, te lleva más allá de las fronteras de Colombia, pero a muchos de nosotros no nos va a pedir ir tan lejos, a veces va a ser hasta en la casa. Entonces, la importancia, ¿no?, de reconocer que encontrar a Dios también implica un salir.
1: Sí, claro que sí, Omar. Y un salir que, por extraño o curioso que suene, a veces nos lleva a salir de nosotros mismos o de nuestro propio cuarto para compartir con aquel que está afuera, literalmente en casa. Y cuando te escuchaba, recordaba un poco que un día un sacerdote me enseñó la raíz de la palabra prójimo. Y precisamente hallamos que la raíz de la palabra prójimo es próximo. ¿Qué enseñanza nos trae eso tan profunda de que literalmente mi prójimo, aquel que Dios nos pide que amemos como a nosotros mismos, es la persona más próxima que tenga? Que en este momento mi próximo podrían ser algunas personas de la producción de este programa, pero en cuanto llegue a casa, mi propia familia, y quizás cuando esté en el metro o en un bus, las personas que están en ese momento ahí, ¿para qué? Para que yo me obligue un poco, o por lo menos disponga mi corazón a preguntarle al Señor, Señor, ¿en qué momentos yo te puedo servir? ¿En qué momentos puedo dar alimento material o espiritual para alguien más? Y también pedirle, no me permitas pasar de largo y atender con prontitud a esas necesidades que va teniendo mi prójimo, mi próximo, el hermano que me voy cruzando en el día a día.
0: Y que, José, precisamente, ¿cómo fue para ti este proceso, ¿no? Porque, de nuevo, pues obviamente, ¿no?, la mayoría de nosotros, como bien lo dices, ahora que te toca viajar y ir a diferentes rincones y hay gente sedienta de Dios que quiere conocer, que necesita escucharlo de viva voz, de un testimonio de alguien como tú que viene desde fuera a decirles que Dios te ama. Y bueno, ¿verdad?, toda la misión que Dios te pone, ¿verdad?, de todas las diferentes formas que lo haces. Pero ¿cómo fue para ti, como dices, el primero salir de ti, el primero descubrir descubrir este amor de Dios hacia ti? ¿Y cómo te impulsó esto a decir, bueno, esto es demasiado bueno que no puede ser excluyente ni puede ser nada mío? ¿Cómo fue para José ese proceso? ¿Te fue difícil? ¿Te fue fácil?
1: Fue muy difícil. Fue muy difícil, Omar, empezando por las seguridades. En algún momento tuvimos la oportunidad de compartir que yo crecí en los medios de comunicación, sigo siendo un enamorado de los medios de comunicación, pero hasta hace un año dirigía una emisora musical, una emisora de radio, a pesar de que compartía en ciertos momentos enseñanzas y charlas con diferentes comunidades. Y al empezar a compartir estas enseñanzas, charlas y también testimonio de cómo el Señor me había salvado la vida y me había regresado las ganas de vivir apasionadamente, comencé a experimentar una tristeza muy profunda, Omar, especialmente cuando de mi boca salía un no a acudir a una invitación, a compartir con una comunidad, fuera muy pequeña, fuera muy grande, pero de mi boca salía una negativa, salía un no puedo y no podía porque estaba trabajando. Y claro, lo entendía, ese era mi lugar en ese instante, pero mi corazón comenzaba a turbarse. Había una fuerza que ya era un poco más grande que yo. Y allí comenzó el discernimiento de decir, ok, es que la palabra en cierto momento dice que la mies es mucha y los soldados son pocos. Pero yo me preguntaba, es que ya hay mucha gente evangelizando, ya hay muchos misioneros, ya hay muchos sacerdotes, ya hay muchas personas. Y no, solamente cuando tú te comienzas a dar que capaz que si te niegas a ir 5, 6, 7 veces a un lugar, en mi caso, como en Colombia, van a ser 5, 6 o 7 veces que se pueden convertir en 5, 6 o 7 meses que a esas personas nadie les va a hablar de Jesús porque ni siquiera tienen una parroquia cerca. Eso te marca muy profundamente. Y en mi caso me comenzó a entristecer. ¿Por qué? Porque me daba cuenta que cuando nos hacíamos presentes con acciones muy sencillas o simplemente con un compartir, una enseñanza y meditar un evangelio, las personas comenzaban a cambiar, comenzaban a alegrarse, se sembraba nuevamente esperanza en una comunidad. Entonces allí comenzó ese discernimiento que no fue fácil porque también amaba lo que hacía, pero recuerdo un poco a San Agustín cuando hablaba de algo llamado el bien mayor. Ya no era una pregunta acerca de qué es bueno y qué es malo, no, era una pregunta acerca de hoy qué es bueno y qué es mejor. Muéstrame, Señor, qué es mejor, dónde me necesitas más. Y el Señor, que siempre que le clamamos responde, pues me terminó diciendo, véngase a trabajar conmigo tiempo completo, muchacho, que lo necesito.
0: Te escucho, José, me recuerdo algunas palabras sabias que un sacerdote me mencionaba, bueno, y mencionaba hace ya algunos años, y decía, el reino de Dios vendrá, estés tú o no estés tú. El reino de Dios, y luego le agregaba, pero lo que tú no hagas, nadie más lo hará. Y eso es algo muy importante, José, y quiero abrir un paréntesis, porque al escucharte, no sé, ¿verdad? Providencia de Dios, empecé a pensar en los dones y los talentos. ¿Qué importancia es, de número uno, de reconocer, como tú bien dices en tu propio caso, pues la música, los medios de comunicación, todas estas cosas, pero centrarlos hacia Cristo a veces cuesta trabajo, ¿no? Porque dices, bueno, Dios me dio, no sé, el don de la contabilidad, entonces, pues, nada, tranquilo, lo puedo usar y, ¿verdad?, y empezar una empresa o qué sé yo, todas estas cosas. Entonces, José, también la importancia de reconocer en nuestros dones y nuestros talentos y de pronto no tener el miedo de ponerlos al servicio de Dios.
1: Sí, mira, en la medida en que uno tiene la oportunidad de explorar a veces las vidas de los santos, de algún santo. Por eso yo recomiendo tanto contarle a la gente las historias de los santos o nosotros mismos darnos la oportunidad de leer alguna, de buscar un santo amigo. Nos vamos dando cuenta que hay algunas cosas que son comunes, comunes, 100% comunes en la vida de todos. Y una de ellas es el servicio. El servicio siempre ha sido una ley presente, ley de vida, en valga la redundancia, de la vida de los santos. ¿Y por qué hago énfasis en este momento como tal al servicio? Porque en la medida en que nosotros nos vamos permitiendo en nuestro día a día, sea que seamos arquitectos, ingenieros, presentadores de televisión, pero también personas devotas y personas de fe, el Señor nos va poniendo a veces inquietudes u oportunidades para poner también al servicio del otro algunos de esos talentos y de esas cualidades. Entonces, una de las problemáticas, incluso, Omar, con las cuales yo más me encuentro en mi vida, en algunas consejerías que doy especialmente a chicos muy jóvenes, es con un sinsentido de vida. Dicen, yo no sé para dónde voy, yo no sé si lo que estoy haciendo realmente vale la pena. Yo acabo de terminar una carrera y pensé que cuando fuera a terminar la carrera iba a estar feliz. Y de alguna forma muchos esperan que como yo soy católico, abandoné de pronto mi trabajo profesional, que bueno, no deja de ser profesional porque ahora es para Dios, más bien cambié de jefe, ahora mi jefe es Jesús. Quizás de pronto esperan que yo les voy a decir, no, es que abandona todo lo que estás haciendo y vuélvete misionero o vuélvete definitivamente, vende todo lo que tienes, entrégalo a los pobres. Y no, esos son llamados muy particulares. Precisamente a lo que yo los llevo y el primer consejo que les doy es, ¿por qué no te das la oportunidad de comenzar a servir de alguna forma genuina, desinteresada y que nadie te lo esté pidiendo? ¿Pero por qué hago esto? Porque a veces el servicio, diría yo casi siempre, es una puerta de entrada realmente al reino de los cielos. ¿Por qué? Porque el mismo Dios estableció una relación donde nos dijo, mira, tenemos que amar a Dios sobre todas las cosas, pero luego cuando baja de esa relación pone en el mismo nivel al prójimo como a nosotros mismos. Por ende, darnos la oportunidad con nuestra carrera, con nuestros talentos, de servir de alguna forma genuina o desinteresada, termina entregándole a la vida un nuevo propósito. Esta semana tuve la oportunidad de vivirlo con una chica que es médica y ella me contaba, es que mi sueño es poder terminar de graduarme de oftalmología para trabajar con los ojos. Y luego me decía, pero a la vez siento como que debería entregarle mi vida a Dios con estos dones que Él me entregó a través de la medicina, pero no sé qué hacer y me da mucho miedo y no sé cuál es el siguiente paso, lo que el Espíritu Santo me permitía decirle. ¿Y qué tal si comienzas acompañando algunas brigadas de oftalmología, poniendo un poquito de lo que ya tienes al servicio gratuito y desinteresado de algunos chicos que lo necesitan? Lo que venga después, el Señor lo va a decir, lo va a aclarar, pero sin duda alguna, darnos esa oportunidad de servir y de poner los talentos para que el otro los use, son una puerta de entrada al reino de Dios que Él siempre se termina revelando en el hermano.
0: Y José, y exactamente, ¿no? Qué tremendo consejo, ¿no? Dice la palabra de Dios, vencer el mal a fuerza de bien. Sí. Y es decir, ¿verdad? Y no hay mejor manera que en el servicio, que en el amor al prójimo. Me encanta cómo dices, José, y hacerlo sobre todo sin esperar nada a cambio. Ir y servir, como dices, a una brigada de médicos o inclusive en mi propia área donde vivo, en mi barrio, en mi colonia, en mi favela, en donde yo estoy, ¿verdad? Siempre hay una necesidad. Siempre hay una necesidad. Yo lo he compartido en más de una ocasión. O sea, yo siempre digo, ¿no? Las únicas personas que no sirven para nada son las que no quieren hacer nada.
1: Es verdad.
0: Más de una ocasión nos encontramos a alguien y dice, ay, es que no sé hacer nada. No quieres hacer nada. Hay una gran diferencia. José, ¿cómo se da precisamente ese atreverse a dar este paso, teniendo en cuenta que, como nos acabas de compartir en el testimonio de esta chica, ¿no? De esta doctora que te decía, me quisiera entregar. ¿Cómo se da ese paso teniendo en cuenta que nunca va a existir la situación ideal? Tu misma situación, ¿no? En un momento tuviste que decidirte. Nunca hubo un tiempo perfecto para tomar esa decisión. Pero ¿cómo se logra dar ese paso teniendo en cuenta esto? Que no nos vamos a esperar a ver hasta cuando Dios me dé el tiempo ideal.
1: Bueno, pues mira, yo no sé si sea casualidad. No, yo digo que no es casualidad. Siempre es diosidencia y más si acabamos de pedir al Espíritu Santo que esté presente en esta reunión. Te mencionaba una de las leyes de los santos, que es el servicio. Y hay otra, que es el silencio. Claro, hay que llegar y atrevernos en ciertos momentos a saltar. O sea, eso hay que hacerlo. Y Dios siempre nos lo va a pedir y nos lo ha mostrado infinidad de veces con los ejemplos bíblicos de aquellos primeros hermanos de los cuales nosotros hemos aprendido mucho. En este momento recuerdo, por ejemplo, Moisés a punto liderando a todo el pueblo de Israel y llegando de frente hacia un mar. ¿Y qué hace Dios? Abre el mar. Pero en cuanto abre el mar, no empuja a Moisés, ni lo mete ni camina por él. Espera que Moisés vaya y se meta al mar. ¿Qué quiero decir con esto? ¿Por qué lo traigo a colación? Que claro, efectivamente hay que saltar, pero hay que procurar hacerlo después de haber escuchado la instrucción de Dios. Y aquí está este segundo consejo de la santidad o que aplican los santos, la intimidad con el Señor, la intimidad con el Señor que está muy bien.

0: otras opiniones en decisiones tan importantes como estas. Si lo lleváramos a las palabras del cardenal Robert Sarah, él nos diría, porque a Dios lo hallamos en la fuerza del silencio. ¿Okay? Entonces, allí, en ese silencio, darnos la oportunidad de escuchar, de decidir y obviamente de entender que van a haber momentos en que el Señor nos va a pedir que saltemos, ojalá después de ya haber orado lo suficiente.
1: Exactamente, ¿no? Y en este caminar y en este ir encontrando la gente joven de manera particular, ¿no? Se encuentra muchas veces en esta disyuntiva. En tu caminar, en tu peregrinar, ahora que te toca, ¿verdad? Pues ser misionero en la extensión de la palabra, no solo digital, pero también en persona. Hablemos un poco de la gente joven, José. ¿Cuál es tu sensación? ¿Qué te dice la gente joven? Porque, ¿verdad? Podemos caer en dos líneas muy radicales, ¿no? Pues aquella que no quieren saber nada de Dios, ¿verdad? Que no, o aquellos que quieren una entrega total. ¿Qué te dicen a ti? ¿Cómo ves? ¿Qué ves en los jóvenes en la actualidad?
0: Omar, a mí me emociona mucho esta pregunta, de lo que tengo que confesar de corazón, porque cuando yo estaba iniciando mi caminar de fe, y también hace unos 4 o 5 años que he venido teniendo algunas conversaciones con personas, yo a veces le escuchaba decir a algunas personas, es que a los jóvenes ya no se les debe hablar de ciertas cosas porque ellos ya no quieren escuchar. Pero asimismo, cierto día alguien me dio un consejo, porque yo le dije a esa persona, oye, ¿qué será que yo escucho a veces a presentadores de televisión, sacerdotes y predicadores que son tan buenos grabándose citas bíblicas y por qué a mí no me da? Y esa persona me dice, Josecito, porque a veces las cosas hay que estudiarlas, pero solamente Dios sabe en qué momento va a permitir que salgan a flote. No te preocupes por eso. Si el Señor en algún momento necesita que hables o prediques con una cita bíblica, Él te la va a poner en la boca. Pues esto yo lo he entendido mucho en este tiempo, Omar, porque con los jóvenes realmente hoy no está sucediendo que ellos no quieran como tal escuchar, sino que nosotros mismos hemos dejado de buscar los espacios en los cuales hablarles. Por eso yo me emociono tanto de estar acá, porque estoy justo en este momento en un programa de un canal que no ha parado en ese ejercicio incesante de seguir hablándole, no solo a jóvenes, sino también a adultos y niños de Dios y hablándoles de Jesús. ¿Y con qué me estoy encontrando? Con que a veces he llegado a lugares donde las personas pueden estar por obligación, porque se los ponen como un requisito, quizás a veces para llegar a un sacramento, como el sacramento del matrimonio, porque los papás los obligaron a ir a una charla. Y capaz que ellos estando ahí obligados, yo lo único que voy a hacer allí es a replicar las palabras que ya ha dicho Jesús. Y como no hago nada diferente que replicar estas palabras, confío en que aquella persona que escuche el nombre de Dios, que escuche y pronuncie incluso el nombre de Jesús, será salvo. Entonces, ¿qué sigo viendo yo, Omar? Sigo viendo milagros, sigo viendo espacios en los cuales hay jóvenes quizás desinteresados, pero que la palabra comienza a calarles en el corazón. Y un día le escuché decir a un sacerdote, ¿quieres ver una iglesia llena de jóvenes? Trata a los jóvenes como jóvenes. Y esto lo dijo un sacerdote que es muy sabio y que no es una persona que nunca ha acoplado la palabra quizás a los tiempos. Entonces no voy a decir esto porque suena muy light, no voy a decir esto, pero tampoco establece que es un espacio en el cual todo tiene que ser completamente rígido, que los jóvenes no tienen por qué cantar. No, él les permite a los jóvenes ser jóvenes y va y les preguntan, hombre, ¿qué quieren hacer en este encuentro? No, nos gustaría cantar, nos gustaría hacer una actividad de integración, nos gustaría esto. Perfecto, es que podemos hacerlo. Entonces, entre la prédica, entre la enseñanza, entre la actividad y entre la charla, vamos a tener momentos en los cuales tú puedas seguir siendo joven sanamente, que es la gran diferencia que hoy tenemos con el mundo. No está mal ni es dañino que una persona escuche música, que salga a bailar, que tenga que compartir con su familia, que se divierta, que sea alegre, ¿no? Eso no lo ha dicho y tampoco dice en ninguna parte de la palabra. Por el contrario, en la palabra dice hay un tiempo para todo. Lo que sí debemos hacer es nunca acoplarnos o tratar de cambiar la palabra para agradar, pero sí seguir viendo a los jóvenes como jóvenes y no dejar de hablarles, no dejar de decirles las cosas, porque así no atiendan en un principio, va a llegar en un momento, como me aconsejaba esta chica, en el cual esta semilla que hoy les pusimos puede llegar a florecer.
1: Exactamente, José, te escucho y se me venía a la mente la canción de Martín Valverde, Alégrense en el Señor, que sí, es una cita bíblica también, ¿verdad? Exactamente, Alégrense en el Señor. Pero José, te tengo que preguntar, ¿habrá más de alguien viéndonos o escuchando?

0: En el podcast y dirá, decías hace un momento, José, a veces nos dicen que los jóvenes no quieren escuchar ciertos temas, pero tú que tienes la misión y la vocación, ¿hay algún tema que ves un rechazo en los jóvenes? No sé, tal vez hay algo que te, o hay algún tema, no tienes que decir nombres, pero ¿ha sido alguna comunidad en donde te han dicho, hermano José, lo invitamos, pero no hable de X?
1: Sí, sí, sí, es verdad, mira, se me vienen varias cosas a la mente, pero el 90% de las ocasiones en que esto ha sucedido y me ha sucedido y siempre lo he recibido con mucho amor porque sé que el Señor, de hecho cito la palabra, o sea, el Señor dice, vayan a ciertas casas, toquen y donde les reciban bien, permanezcan y donde no, sacúdanse el polvo de las sandalias y continúen, pero vayan, ¿ok? Sí, el tema de discusión casi siempre por el cual muchos jóvenes comienzan a hacerse preguntas, inquietudes, también por el gran marketing que se le ha hecho, que ha hecho el mundo al tema completamente contrario, es la castidad. La castidad, la pureza, la formación de familias, es la gran batalla incluso cultural que hoy seguimos dando. Pero entonces también es muy hermoso, Omar, acercarnos a una persona, acercarnos a un joven, acercarnos incluso a una pareja de novios muy jóvenes, a los cuales nunca, absolutamente nadie, les ha hablado, por ejemplo, de castidad. Pero sí les han dicho, cuidado con comenzar a ir a la iglesia, cuidado con comenzar a ir a misa, porque en cuanto vayas allá, allá te van a comenzar a decir que el placer es malo. Y ojo, en la palabra nunca dice que el placer es malo. De hecho, el gran problema que hoy enfrentamos es el desorden del placer. Desordenarlo al plan que Dios tiene con cada uno de nosotros. Por ejemplo, en la sexualidad, a través de las familias, a través de los matrimonios. Entonces, es mucho a veces de hacerse conscientes de el gran marketing, el gran mercadeo que se le ha hecho a vivir la vida porque es solo una, porque todo lo que hagas hoy, hazlo hoy, porque mañana te puedes morir y ya partes de este mundo. Entrégate en el poder, entrégate en el tener, entrégate en el placer, desvívete por tener, no importa si se te va la vida haciéndolo y dejas de vivir mil cosas y olvidas a tu familia. Ese es el gran marketing que ha hecho el mundo para pues tener puras recompensas instantáneas, ¿cierto? Tener todo absolutamente ya, que es también en lo que se basa un poco el hedonismo. Pero cuando tú vienes y les explicas esto realmente desde los fundamentos del amor, que no son otros que el filtro de Cristo, que todo lo filtra realmente a través del amor. Omar, yo he visto unas conversiones. Voy a citar una muy rápido, obviamente sin decir nombres, pero que me sigue pareciendo hermosa. Hace aproximadamente unas tres meses, yo me siento con una chica que me dice lo siguiente, me pareció muy bello, me dice, José, ¿cómo es posible que yo llevo más o menos un año y medio yendo a mi grupo de oración? Yo tengo novio y nunca, absolutamente nadie me había dicho que nosotros no estábamos obrando bien, viviendo en unión libre y además teniendo relaciones sexuales. Ella me dice, para mí esto todavía era completamente normal. Y también yo no sé ella qué esperaba en ese momento que yo le dijera, que le dijera, mejor dicho, o sea, ya usted se condenó, iba derechito para el infierno. Y no, gracias a Dios el Señor lo que me permitía decirle en ese momento es, voy a decir que llamaba María. Oye, María, pues qué bueno, ya no pensemos en que no te lo dijeron hace tiempo, sino que alguien te lo está diciendo hoy. ¿Qué tal si arrancas reconciliándote con el Señor? Y también hablando con tu novio, que también va al mismo grupo de oración, y mirando si ese tiempo que llevan de conocerse, incluso de compartir, hoy no los está llevando o acercando a la madurez, por ejemplo, de considerar un matrimonio. O de considerar también reconciliarse primero, obviamente, ambos, de cara al Señor, y dejar que Él comience a guiarlos. Hombre, Omar, y puedes creerme que iniciaron un proceso de dirección espiritual, un sacerdote hermoso que también los acogió, los comprendió, los llevó a través de la confesión a la reconciliación con el Señor, a una vida donde ya no estaban sosteniendo esa intimidad. Y hoy son una familia hermosa, son una familia muy linda, pero si no le hablamos a la gente de algunas cosas, que porque se van a salir corriendo, van a salir espantados, que me pasó en un grupo, no me llevaron porque se tenía que tocar ese tema de una forma muy light o diciendo mentiras. Pues si no lo hacemos, nada va a suceder. Pero si nos damos la oportunidad, Dios va a tocar los corazones y cuando menos lo esperemos, esas semillas, como decía ahorita, pueden comenzar a florecer.
0: Y exactamente, José, y creo que ¿verdad? En ese primer segmento, pues, de este tema tan interesante, ¿cómo encontrar a Dios, verdad? Pues creo que, José, nos estás dando ya una serie de pistas, ¿no? Nos has hablado de la oración, nos has hablado de la formación, de todas estas pistas que nos te da. Antes de tomar la pausa, ¿alguna otra pista, sobre todo, pensando en la gente joven que no son el futuro, son el presente de la sociedad, de la iglesia? ¿Alguna pista extra en este primer segmento que le quieras dejar a la gente joven para ir encaminándose a ese encuentro hacia Dios?
1: Pues mira que esto no estaba planeado, Omar, pero finalmente con esa pregunta que me haces terminamos entregando aquello que en mi proceso de formación he llamado las tres leyes de la santidad. Acabamos de hablar del silencio, acabamos de hablar del servicio y solamente a eso le falta una ley y creo que es la respuesta perfecta para entregarte. Esa tercera ley es los sacramentos, incluso citando a el joven santo más reciente que tenemos en la iglesia, Carlito Acutis, él respecto a los sacramentos, que nos decía, la Eucaristía es una autopista al cielo. Hoy a todos los jóvenes y padres de jóvenes que tienen la oportunidad de escuchar esto, es hacerles invitaciones con mucho amor a acercarse a los sacramentos. A veces una Eucaristía basta para que a mí se me reinicie la vida y seguir yendo, por ejemplo, a Eucaristía. Y a través de esa Eucaristía terminar teniendo una intimidad con el Señor. ¿Y sabes por qué lo digo? Porque así también empecé yo. Yo he hecho renuncias que parecen muy radicales, pero si te resumo mi formación en la fe, visita al Santísimo, Eucaristía y confesión para vivir la Eucaristía a plenitud.
0: Mira, con esto nos vamos a ir a tomar una pausa, así es que ya lo saben, este primer segmento con estos grandes consejos. 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No se vaya, volvemos después de este break, de este corte. Perspectiva Católica, continuamos esta charla que estamos teniendo con José Gallego. Y bueno, mientras nos fuimos a la pausa, pasaron un par de cosas muy interesantes. Número uno, yo me cambié la corbata. Va a decir, ah, oh, sí, la corbata en el primer segmento era morada, ahora me la puse negra. Y José Gallego se fue de aquí, del estudio 2 de Birmingham, Alabama, se fue hasta Medellín, Colombia. José, mira que si hicimos una pausa tan larga que te dio tiempo de llegar hasta Colombia. ¿Qué tal? ¿Cómo estás? Continuamos en esta Perspectiva Católica súper internacional.
2: Así es, Omar. Y pues en el primer segmento hablábamos un poco de evangelización digital. Y bueno, esto es lo que permite también todo el entorno digital, que nos podamos mover de un lado al otro y que sin importar cuál sea el lugar, pues se traspasen las barreras para que el evangelio pueda llegar a todas las personas. Muy feliz hoy desde mi tierrita, desde Medellín, Colombia, pero también muy enamorado de Birmingham, Alabama, donde estuvimos hace algunos días.
0: Exactamente, para nosotros pues es una gran alegría primero haberte tenido por aquí, ¿verdad? En el estudio, en un paso relámpago que hiciste, ¿verdad? Y bueno, ahora ya finalizando este cómo encontrar a Dios desde Medellín, Colombia. José, teníamos un primer segmento sumamente interesante, hablábamos de los jóvenes, del futuro profesional, tu mismo proceso de conversión y de reenfoque de tu vida, pero también de tu vida profesional, ¿verdad? Nos compartías un poco un bello testimonio, algunos testimonios de jóvenes, de profesionistas, de parejas que, bueno, Dios ha ido poniendo en tu camino, pero que definitivo ha requerido parte de tu esfuerzo y de tu compromiso y, bueno, de eso que has venido haciendo, ¿no? Ir dándole esa respuesta, ir tratando de encontrar a Dios. Ahora que tienes la oportunidad, por ejemplo, que estuviste por acá en el sur de los Estados Unidos y que tienes la oportunidad de salir, de llevar a Dios para que tenga el encuentro con otros. ¿Cómo responde la gente cuando un joven, sobre todo, ¿no? Cuando una persona joven viene y les dice, es que encontrar a Dios vale la pena, es lo que debemos de hacer? ¿Cómo lo toman ahora que te toca viajar y salir y hacer todo esto?
2: Qué bueno que mencionas esa palabra, Omar, o esa frase, ese vale la pena, porque suele ser incluso como una de mis pequeñas frases de batalla. Hace días incluso me la encontré en un afiche y dije, ¿será que yo no me la inventé? ¿Será que ya yo la leí? Bueno, no lo sé, pero suelo decir que seguir a Cristo no vale la pena, sino que vale la vida. Y frente a cómo reciben el mensaje, cómo reciben la palabra estos jóvenes, yo siento que estamos teniendo un momento muy bello dentro de la iglesia y dentro del mundo en el cual los santos nos están ayudando mucho. Entonces, haber tenido la oportunidad de ver cómo canonizaban a un jovencito como Carlo Acutis, hoy está incluso facilitando un poco las cosas en el contacto con los jóvenes y también en la palabra que se les entrega, sigue chocando un poco, sigue todavía generando como un poco de dureza, a veces un poquito de rechazo, como ese pensar en abandonar de pronto cosas que yo he hecho, abandonar un trabajo y demás para seguir el camino del Señor. Pero como decíamos incluso en el segmento anterior, es un llamado muy particular y es un llamado al cual todas las personas deberíamos disponernos en algún momento de nuestra vida, abrir nuestro corazón a través de incluso, como mencionamos, el silencio, los sacramentos y el servicio para que Dios hable. Pero a propósito del título de este encuentro, Omar, y de los encuentros que tengo constantemente con los jóvenes, donde es una duda muy profunda, es en cómo encontrar a Dios. Una vez analizado todo lo que hemos tenido la oportunidad de hablar, también cabría decir que escuchada la voz de Dios, sobre todo comenzando a ponerla en práctica.
0: Y tomarlo, José, desde la perspectiva, ¿verdad?, de que el Señor siempre está en pos de nosotros. El Señor siempre camina hacia nosotros, siempre camina a la par de nosotros, ¿no? Lo podemos ver en los discípulos de Emaús. El Señor llega y camina con nosotros, el Señor va con nosotros. Entonces, cómo encontrar a Dios, no es que Dios esté perdido. Es que el Señor, a decir verdad, Él es el que nos está saliendo al encuentro. Entonces, también, José, ver esta parte, ¿no? Decir, no es que Dios no está perdido. Es que a veces no abrimos los ojos, los sentidos, y no nos damos cuenta que ya camina con nosotros, ¿no?
2: Sí, completamente, Omar. En muchos momentos incluso es cuestión de retirarnos las gafas oscuras de los ojos y de permitirnos ver un poco más allá, de hacernos preguntas. Cuando estamos muy jóvenes, sobre todo niños, solemos ser muy inquietos. Se suele decir que siendo niños hay una edad en la que todo lo preguntamos, en la que todo lo queremos saber. Pues qué bueno, amigos, poder compartirles que cada duda que hay en nuestro corazón, cada inquietud acerca de Dios existe, Dios en serio sí, le importará mi vida tiene un propósito, mi vida sí va para algún lado, son puras inquietudes que Dios se va a encargar de responder, porque tal cual, como nos decía Omar, es un Dios que nunca se ha ido, es un Dios que siempre está presente y que se está literalmente derritiendo de ganas porque nosotros le hagamos las preguntas, porque nosotros lo cuestionemos. Suelo recordar mucho ese fragmentico de Juan 15, donde Jesús se para enfrente de uno de los discípulos y le dice, yo ya no te quiero llamar siervo, yo a ti te quiero llamar amigo. Y lo recuerdo hoy de manera especial porque para encontrar a Dios basta con sentirnos sus amigos, basta con sabernos sus amigos, que no es un invento de la iglesia para, no sé, poner un poco más cercana la fe, no, es una palabra de Jesús quien nos dice, yo quiero ser tu amigo, ya no te quiero tratar como siervo.
0: Y mira, aquí tengo mis lentes. Así que me los voy a quitar, providencialmente los traía aquí, mira, dijiste quitarse los lentes, bueno, pues hay que quitarnos los lentes para precisamente encontrar al Señor, tener este encuentro, y sobre todo me gusta cómo lo dices, ¿no? Porque es una amistad, es una relación con el Señor, y algo que está sucediendo muy interesante, por ejemplo, en Estados Unidos, está habiendo un fenómeno muy lindo, que muchos jóvenes están volteando hacia Dios, están acercándose a la iglesia, está habiendo conversiones. Y uno de los puntos que se resalta mucho es que muchos jóvenes, José, descubren la belleza de la fe, la belleza de la celebración eucarística, la belleza de los sacramentos. Entonces, en este encontrar a Dios y cómo encontrarlo, José, juega un papel fundamental, cierto, esta belleza y la verdadera belleza que viene de Dios, ¿no?
2: Completamente, Omar. Es que en este instante recuerdo un fragmento de la palabra que nos enseña que Dios se hace el encontradizo, pero finalmente para todo aquel que decirle, que decide buscarlo, él siempre aparece. Tú mencionas en este momento la belleza. Y en el fragmento, en el segmento anterior, en algún punto dije que el mundo está ofreciéndonos muchísimas propuestas y les está haciendo mucho marketing, mucho mercadeo. A nosotros quizás nos está haciendo falta un poco hacerle más marketing y más mercadeo a la belleza de la fe, a la belleza de la iglesia. Es que a veces una de las grandes dudas, por ejemplo, cuando conversamos con jóvenes es, ¿pero por qué casarse? ¿Pero por qué formar una familia? Y cuando nosotros simplemente a veces nos limitamos a decir, porque es el deber ser, porque si ustedes se quedan de novios toda la vida, eso no va a funcionar, porque si... No, amigos, pero si ya tenemos incluso la belleza de los mismos sacramentos, las bendiciones de Dios que vienen detrás de un sacramento, si nosotros nos proponemos también compartir un poco más desde el amor, que también recuerdo una frase hermosa, que es que nadie se convierte por miedo, todo el mundo se convierte solamente cuando se siente amado y cuando tiene la posibilidad de amar. Si nos dedicamos a transmitir y a compartir desde el amor, ¿qué van a terminar recibiendo las personas? Pues uno, se van a sentir muy amados, y dos, van a poder experimentar las delicias que ya tiene preparadas Dios para cada uno de nosotros, para que todo lo que ha sucedido en nuestras vidas obre para bien de aquellos que nos disponemos a amarle, y que finalmente, Omar, nos terminemos enamorando de toda una belleza en la cual él no tiene que hacer ni el mínimo esfuerzo, porque con el simple hecho, por ejemplo, de su creación, que basta mirar hacia un lado, recibir los rayitos del sol, son esos regalos sencillos en los cuales encontramos a Dios todos los días.
0: Y que precisamente no todo esto, José, también nos reta, porque se convierte en un reto, en reconocer nuestra propia belleza, en la belleza que cada uno de nosotros tiene por ser creados a imagen y semejanza de Dios. Porque como bien dices, hay un tremendo marketing en general, ¿no? De estandarizar cierto tipo de belleza, ver la belleza desde una posición, desde un lugar, o, ¿verdad?, con ciertos patrones, con ciertos rasgos, con ciertas características, de lo que sea. Y termina muchas veces deshumanizándonos, ¿no? Haciéndonos sentir, pues yo no tengo ese tono de piel, o yo no tengo esa estatura, o yo no tengo ese perfil social. Y eso viene en detrimento precisamente de que nos evita muchas veces encontrarnos y encontrar a Dios, ¿no, José?
2: Sí, recuerdo, y es la tercera vez en el programa que voy a mencionar a Carlo Acutis, primer segmento una, ahorita la segunda y en este momento la tercera. Él tiene una frase muy bonita que describe lo que tú estás diciendo en este momento, Omar. Todos nacemos originales, pero muchos mueren como fotocopias. Y era desde la misma época, que no es muy lejana, de este joven santo, que ya se dimensionaba la problemática de querer estar nosotros constantemente retados a caer en esa invitación a ser fotocopias, a actuar todos de la misma manera, a parecernos, que al final del día nos hacen olvidar eso tan importante que mencionabas, que es que independientemente de nuestras diferencias, pelo largo, pelo corto o calvito, si es que ya no me está saliendo el pelo, con barba, sin barba, blanco, negro, como sea que yo sea, en la esencia y el pensamiento de Dios, Él me ha diseñado, no solamente de una forma original, sino a su imagen y semejanza. Y si Él me ha hecho a su imagen y semejanza, y hoy yo me reconozco de alguna forma en mi aspecto físico, pues qué bueno pensar, primero, que así me ha querido y me ha pensado Dios, y segundo, que si hay algo que puedo trabajar, que puedo querer trabajar en mí, que puedo llegar en algún momento incluso a cambiar, por ejemplo, cuando en el aspecto físico tengo una necesidad a nivel de salud de mejorar de alguna forma, pues entender que Dios me ama en este preciso instante, a esta hora y en este segundo, tal como soy, pero que eso no significa que no me quiera mejor. Y es en muchos momentos como la gran pelea o la gran caída que tenemos con muchos de los jóvenes. Es que yo me acerco al Señor y ya me quiere cambiar todo lo que yo soy. Él te ama tal cual eres, pero te quiere mejor. Y si evidentemente hay cosas que corregir, un Padre misericordioso nunca se queda callado.
0: Y no, y es muy importante esto que mencionas, José, porque se convierte en otro reto, ¿verdad? Número uno, pues reconocer que sí, tenemos que salir a este encuentro con Dios, tenemos que tener este encuentro y definitivo, ¿no? Dios va a tomar aquello que no nos hace bien, aquello que nos aleja de Él. Pero Dios no te va a cambiar si tú eres una persona pues, que te gusta el baile. Pues Dios puede utilizar ese don, ese talento del baile, de la música, para obrar el bien, para obrar bien, para hacer el bien para otros, ¿verdad? No es que, ¿verdad?, si te gustan las matemáticas, Dios ya no te va a dejar que cuentes o que vivas tu profesión. No, es en esa realidad en donde vas a encontrar a Dios. Y me encanta, José, que lo sigues mencionando, porque vale la pena, hay que recordarlo, ¿no? El primer santo millennial, Carlo Acutis. Este proceso que vivimos tan emocionalmente, ¿verdad?, de todo, bueno, hasta ya haber llegado a los altares el año pasado. Pero qué importante, José, porque nos dice el Señor de esta manera muy clara, ¿no? Es que entre ustedes hay santos. Es que entre ustedes, jóvenes, milenio del 2000, que nacieron con el celular en la mano, con la tableta, ¿verdad? Que ya están conectados, ¿no? Estos jóvenes digitales, pero aún en el mundo digital, aún en este continente, en toda esta realidad, también hay espacio para la santidad, ¿cierto?
2: Completamente, Omar. Y voy a comenzar haciendo un pequeño aporte o réplica a ese primer comentario que nos hacías acerca de la personalidad, las cualidades, los carismas que Dios pone en las personas, a veces como el baile, a veces como el canto, a veces incluso como el don de la alegría, o sea, tener la capacidad de llegar a un lugar y que tu alegría y tu sonrisa generen luz en las personas es un llamado también. A que llegues a tantos lugares donde hay personas tristes y tú tengas esa capacidad linda de alegrarles a veces solamente con tu presencia. En ese aspecto, decir que claro, hemos aprendido por el estudio del Evangelio, por la vivencia de una semana linda, frases tan bellas o vivencias tan bellas como que no existe resurrección sin cruz. Y está perfecto. Pero eso no significa que nosotros debamos caminar todos los días de nuestra vida como si tuviésemos sobre la espalda un peso de una cruz que prácticamente no nos permite dar pasos y disfrutar del regalo más hermoso que nos ha hecho Dios, que es precisamente la vida, y olvidar que hay mandatos y promesas tan lindas que reposan en la palabra, como que hay un tiempo para todo. Habrá un tiempo para hacerle frente a muchos problemas y habrá un tiempo para en medio de tus dones, cualidades, carismas, gustos, personalidad, también sacarle provecho a esta vida que es bien linda. Y frente a lo segundo que mencionas, hay espacio también en el entorno digital, hay espacio en el ecosistema tecnológico y demás, siempre hay espacio. Yo aprendí hace un tiempito una frase que al día de hoy está acompañando a veces mucho los finales de algunos videos que hago en tema de evangelización digital, y es que se vale ser santos. Se vale ser santos, y algunas de las últimas, de los últimos procesos de canonización, no solamente el de Carlos, sino también el de Giorgio Frassati, nos recuerdan que se vale ser santos en medio del día a día. Se vale ser santos en medio de la sencillez. Uno de los hechos que más se le recuerdan a Giorgio Frassati era que si él encontraba a alguien con frío y a él le sobraba un busito y a él le sobraba, qué sé yo, en Colombia se dice una chompita, un abrigo, un gorro, él inmediatamente iba, lo entregaba, se lo daba, se lo prestaba a la persona que más lo necesitaba. Pues amigos, si ellos hoy están escritos en el libro de la tierra de los santos, ¿por qué nosotros también no pretender caminar en santidad? Si se puede hacer desde frentes tan sencillos como estar pendiente del hermano y cómo yo puedo llegar a servirle.
0: Exactamente, ¿verdad? Estas maravillosas canonizaciones, bueno, que traen de relieve también San Pier Giorgio Frassati, ¿verdad? Pues un joven veinteañero, ¿verdad? Y que desde su adolescencia, infancia, ¿verdad? Pues tenía esta cualidad tan particular, ¿no? De preocuparse por el prójimo, ¿no? Su familia se iba de vacaciones y él se quedaba porque decía, ¿quién va a cuidar a los pobres de aquí? ¿Quién va a cuidar a los necesitados? Pero esto, todo esto, José, no es algo inalcanzable, ni estás hablando de un pensamiento maravilloso y guay, pues qué lindo, pues es que ya se hicieron santos, oye, es que ellos sí pudieron, ¿verdad? Carlo Acutis y Pier Giorgio Frassati, pues es que ellos estaban llamados a eso. Como dices, la santidad está al alcance de todos, y para encontrar a Dios, para quererlo encontrar, para empezar este camino, tiene que haber al menos una pequeña pizca de querer la santidad. Pero para un joven, José, a ver, el reto del día antes de que acabemos, para un joven, ¿no?, que de pronto quizás nunca ni ha oído esa palabra, Y viene José Gallego y trae su música y trae su alegría y todo, y le dice, oye, ¿quieres ser santo? Busca la santidad. Pero ¿cómo le respondes al joven que te dice, ah, ¿y eso qué es? ¿Con qué se come la santidad?
2: Mira que hace algunos días en Bogotá tenía una conversación con un sacerdote y él me compartía pues que uno de los significados de ser santo es ser apartado. Pero que en el tiempo en que estamos viviendo, entre incluso grandes ideologías que se les están presentando a los jóvenes, grandes propuestas de hacer revolución y demás, una grandiosa revolución es, por ejemplo, buscar la santidad. Porque en este tiempo, ¿qué es buscar la santidad? Es volver a principios que hace un tiempo eran básicos, pero que al día de hoy, por muchas cosas e ideologías y temas que nos hemos comprado y le hemos dejado de entrar a nuestro cerebro, suenan raro. ¿Cómo qué? Como no sentirnos nosotros mismos el centro del mundo y del universo, sino saber que tenemos a un prójimo, como decíamos en el primer segmento, a un próximo. Dos, saber que nosotros mismos no somos dioses. Claro que podemos lograr cosas, pero que tenemos a un Dios que es quien rige nuestra vida, que es quien nos abre las puertas, que es quien nos direcciona los caminos. Y esas cosas antes parecían ser básicas, pero al día de hoy cuando tenemos a jóvenes que en la universidad, que en el colegio les están diciendo, tú puedes ser lo que quieras ser, tú puedes lograr lo que quieras lograr, basta con que lo tengas en el cerebro y ya está. Que muchas veces habla la programación neurolingüística de eso. Amigos, y sí, efectivamente, tú puedes trabajar por aquello que quieres construir, trabaja por tus sueños, búscalos, pero ten presente algo. Si queremos ser santos, solamente debemos hacernos una pregunta antes de tomar cualquier decisión para un niño, para un joven y para un adulto que busque esto. Y la pregunta que lo va a cambiar todo es, ¿qué haría Jesús? Sencillo, básico y concreto. Antes de tomar cualquier decisión, ¿qué haría Jesús? Lo que viene después es una respuesta que nos va a hacer terminar actuando bien y además dando un pasito más para ser santos.
0: Exactamente, no es el gran reto, ¿qué haría Jesús? Y precisamente, ¿no? Pues parte de qué haría Jesús lo podemos ir descubriendo también en algo que has mencionado, nos quedan un par de minutos antes de acabar, pero sí quisiera hacer un poco un énfasis de las tres normas, las tres líneas que nos diste, silencio, servicio y sacramentos. ¿Por qué la importancia de los sacramentos, sobre todo en este ir encontrando a Dios, José?
2: Porque es la unión, diría yo, de lo divino con lo terreno. Cada persona que está viendo este capítulo lo está viendo porque hoy, cuando sonó su alarma o cuando se encontraba en la cama, abrió los ojos y Dios volvió a soplarle aliento de vida sobre su corazón y por eso el corazón está latiendo. Entonces, físicamente se puede parar a hacer muchas cosas, como trabajar, como servir, como hacer silencio. Pero cuando nos acercamos a los sacramentos, como la comunión, como la confesión, lo que sucede es que las puertas del cielo se abren ante nosotros y se genera la unión de lo divino con lo terreno. Y a nosotros que hoy nos hallamos físicamente en este marco y en este plano terreno, lo que sucede es que nos unimos con Dios de tal forma que comenzamos a tenerlo presente en nuestras decisiones, en nuestro actuar, en nuestra forma de hablar. Entonces, ¿por qué acercarnos al sacramento? Hablemos solamente en este instante de la Eucaristía, un encuentro en el cual nosotros nos acercamos a renovar ese sacrificio que ya hizo Jesús por cada uno de nosotros. Pero aunque nosotros vamos a estar allí con Jesús y por Jesús, Él nunca se queda sin entregarle nada a nuestra alma. Los sacramentos son esa S final de esas tres leyes espirituales, pues porque todas empiezan por ese servicio, silencio, sacramentos, que abren las puertas entre lo divino y lo terreno, y en medio de nosotros y dentro de nosotros también está Dios presente con su divinidad. Justamente a una cantante de música católica también, que hace parte de allí de WTN, a Carolina Ramírez, le escuché decir un día en una charla, nosotros no vemos más milagros constantemente como en el tiempo de Jesús porque no solemos creerle, porque no solemos pensar que la divinidad de Jesús todavía está presente aquí en la tierra. Queremos seguir viendo milagros que Dios quiere hacer, Queremos seguir sintiendo un fuego en el corazón que no se apaga a pesar de las dificultades. Queremos seguir ayudando al hermano a pesar de que nuestras manos físicamente se cansen, pero llegue una fuerza sobrenatural sobre nosotros. Sigamos viviendo los sacramentos, porque es la forma de que la divinidad se pose sobre nosotros y que haga de este plano terrenal y de este cuerpito una unión prácticamente en una sola carne con Dios.
0: Pues qué bella descripción nos has dado de los sacramentos y qué bella invitación también a decir, vamos a vivir los sacramentos, vamos a tener esta oportunidad de ir encontrando a Dios. José, hemos llegado al final del programa, ha sido muy interesante, pues lo empezaste en Birmingham y lo acabaste en Medellín, así que la próxima vez que te inviten, no sé en Dios en dónde estarás, pero continuaremos esta charla en un futuro. Antes de despedirte, José, algo que se te haya quedado en el tintero, algo que quieras agregar a este tema tan interesante de cómo encontrar a Dios.
2: No, más que agregar, haría énfasis un poco como en la frase que se terminó volviendo de batalla, no solo en algunos videos, sino en este segundo fragmento, y es que se vale ser santos, Omar, hoy donde estemos y en lo que estemos haciendo, se vale ser santos.
0: Pues con estas palabras queremos agradecerte, José, de nuevo, gracias por habernos acompañado. A todos ustedes, gracias por ser parte. Y sí, nos vamos a quedar con esa frase, se vale ser santos. Recuerde, también se vale conectar con nosotros. 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

Mi alma llegó al borde de la muerte. Mi vida estuvo a punto de caer al infierno. Me rodearon por todas partes y no había quien me prestara socorro. Miraba buscando algún salvador, pero no había nadie. Entonces me acordé de tu misericordia y de tus obras en el pasado y de cómo salvas, Señor, a los que en ti esperan y los libras de sus enemigos.

El Señor escuchó mi oración. Tú me salvaste de la ruina y me libraste del momento malo. Por eso te daré gracias y te alabaré, y bendeciré el nombre del Señor.

Acordaos, oh piadosísima Virgen María, que jamás se ha oído decir que ninguno que haya acudido a vos, implorado vuestra asistencia y reclamado vuestro socorro, haya sido abandonado de vos. Animado con esta confianza, a vos también acudo, oh Virgen Madre de las Vírgenes, y aunque gimiendo bajo el peso de mis pecados, me atrevo a aparecer ante vuestra presencia soberana. No desechéis, oh purísima Madre de Dios, mis humildes súplicas, antes bien, inclinad a ellas vuestros oídos y dignaos atenderlas favorablemente y concededme lo que os pido.

0: informativo en EWTN Radio Católica Mundial. Hablándoles Katia Baliño. Este martes concluyó en Madrid la fase diocesana del proceso de canonización del padre Sebastián Gallá, uno de los principales fundadores de Cursillos de Cristiandad. El proceso, iniciado formalmente en el año 2022 en el Arzobispado de Madrid, se trabajó desde unos años antes, tal y como detalla así prensa Carlos Mora Rey, postulador de la causa, que destaca que el padre Gallá solo quería acercar a gente a Dios. Era una persona extraordinaria, humilde, alegre, una persona que se ilusionaba por todo lo que tuviera que ver con la evangelización. Y aunque estaba cargado de trabajo y descansaba 6 horas al día, todo el resto se lo pasaba escribiendo, llamando, haciendo direcciones espirituales, trabajando en el Secretariado Nacional. El Papa León XIV, retomando su reciente encíclica Magnifica Humanitas, volvió a hacer un llamado al diálogo sobre la inteligencia artificial, IA, al tiempo que reconoció las serias preocupaciones que aún persisten. Sus palabras fueron transmitidas en un mensaje fechado el 8 de julio y enviado por medio del cardenal Pietro Parolin, secretario de Estado del Vaticano, a los participantes de la Cumbre Mundial sobre IA para el Bien Común, celebrada en Ginebra, en Suiza. Esta cumbre anual es la principal plataforma de la Organización de las Naciones Unidas dedicada a la inteligencia artificial, y este año se realiza del 7 al 10 de julio. En el mensaje, el pontífice aseguró a los participantes que la Santa Sede mantiene su disposición al diálogo con las organizaciones seculares sobre la inteligencia artificial. Manténgase bien informado en EWTN Radio Católica Mundial. Gracias y que el Señor le bendiga.
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3: San Pablo nos dice que la bondad de ustedes sea conocida por todos los hombres. La bondad es un lenguaje universal. Todos comprenden cuando alguien es amable con ellos. La bondad es la manera en la que expresamos la misericordia en nuestra vida. Es esa tierna misericordia que mostramos hacia los demás cuando les ofrecemos una mano amiga, cuando buscamos hacerle la vida más fácil a alguien. Cuando experimentamos la bondad y la misericordia de Dios, nos lleva a querer compartirlas con los demás. La bondad es contagiosa y evangélica. Cuando somos amables con otras personas, ellos también quieren serlo. Entonces, un acto de bondad puede iniciar una revolución de misericordia en nuestro mundo.
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4: El arte de vivir feliz, del sacerdote franciscano Fray Anselmo. Los caminos tortuosos y escarpados nos muestran bellezas más variadas que los rectos y planos. Las dificultades de la vida proporcionan a las virtudes condiciones para que se hagan más fuertes y más hermosas. Siempre es gratificante la conquista de una alegría después de una larga y dolorosa lucha. Así como es grande la satisfacción de alcanzar la cumbre de la montaña después de una difícil y sofocante escalada.

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